0: de un profesor de la Sierra de Huelva denunciado por supuestas agresiones sexuales a 4 alumnos menores de edad. La Guardia Civil lo ha detenido tras investigar los testimonios de los denunciantes, como explica su portavoz Elisa García.
1: Procedido a la detención de un profesor por varios delitos de agresión sexual consistente en tocamientos a varios alumnos del centro escolar donde trabajaba, situado en la Sierra de Huelva. Según han denunciado las víctimas, de momento 4 alumnos menores de edad, procedía a realizarles tocamientos en zonas íntimas o sensibles.
0: 143 personas de 23 países, entre ellas 14 españoles, se encuentran confinadas a bordo de un crucero de lujo donde se ha detectado un brote de hantavirus que ha matado a un matrimonio holandés y a un ciudadano alemán. El barco procedente de Argentina permanece varado en el puerto de Cabo Verde. El pasaje no puede desembarcar porque hay 3 personas más infectadas. La Organización Mundial de la Salud ha subido personal médico a bordo. Ann Lindstrand, representante de la OMS en el archipiélago africano, ha informado de la situación. Las autoridades neerlandesas están organizando la evacuación de los 2 pacientes más graves. Serán trasladados en una ambulancia al aeropuerto y volarán a los Países Bajos. Seguimos investigando porque hubo personas que subieron y bajaron del barco en distintas islas durante su trayecto hacia Cabo Verde. Por lo tanto, existe riesgo de transmisión. El destino final del crucero serán los Países Bajos, pero no se descarta que pida ayuda a Canarias cuando pase cerca de las islas. El gobierno canario ha activado protocolos de seguridad por si se da esa circunstancia. Los termómetros marcan hasta ahora 19 grados en Málaga, 18 en Cádiz, 17 en Almería, 16 en Sevilla, 15 en Huelva y Jaén, 14 en Córdoba, 10 grados en Granada capital. Andalucía son las 2 y 3 minutos.
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Bienvenidos a Portal Flamenco. Hola de nuevo a todos, a un programa con un invitado especial donde vamos a hablar del cante de la música de Utrera. Antes de recibir a nuestro invitado o invitada, todavía no lo desvelo, vamos a escuchar esto.

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1: Con estos cuplés y estas bulerías arrancábamos este Portal Flamenco en el que les decía que íbamos a hablar de Utrera y vamos a tener un invitado o invitada. Nos acompaña en el estudio la hija de uno de nuestros oyentes, según me estaba comentando, puesto que su padre, bueno, pues nos escucha, no sé si todos los días o de vez en cuando, pero eso está muy bien porque es un gran aficionado y ella es una gran cantaora. Siempre se dice de unos años a esta parte que no sabemos qué ha pasado en Huelva, habrá sido el trabajo que se ha hecho con las peñas, algo que ha ocurrido, que han caído varios allí en una marmita, pero es cierto que hay una muy buena generación de artistas de Huelva, siempre la ha habido en realidad, pero quizá no tan caudalosa como de un tiempo a esta parte. Ella forma parte, por supuesto, de todo ello, trascendiendo la provincia de Huelva, y no es otra que Argentina. Encantado de tenerte en nuestro espacio para el flamenco.
2: Muchas gracias, Luis, un placer.
1: Un verdadero placer, claro. Empezábamos ya hablando del padre, porque nos contabas que nos escucha de vez en cuando y yo te preguntaba, bueno, tu padre es aficionado, la afición a ti, ¿de dónde te viene? Entiendo que desde casa.
2: Sí, bueno, a ver, es que yo empiezo como muy pequeñita, con 3 añitos y medio, empiezo a bailar flamenco. Mi hermana es 4 años mayor que yo. Entonces yo quiero hacer lo que hace ella. Si mi hermana se apuntaba a patinaje, y yo tenía que hacer lo mismo que ella. Y ahí es donde empiezo a escuchar los primeros artistas, los primeros cantes. De hecho, me encanta llevar en mi repertorio Dame la libertad, Lebrijano, porque mi hermana lo bailaba y yo me enamoré de esa canción. Es que me enamoré. Y con el tiempo pues la he recuperado, y que la lleve yo en el espectáculo me emociona muchísimo.
1: ¿Qué dice tu padre? No sé si irá a verte el 7 de junio en Cartuja Center presentando un espectáculo y un disco del que ahora hablaremos, dedicado a Utrera, Utrera Flamenco Feten. ¿Qué dice tu padre? No sé si él acude a verte a los conciertos, se pone demasiado nervioso y no va como la madre de los toreros.
2: No, él es tranquilo. Él si puede viene. A todo. Además, él quiere que yo le guarde la programación donde aparezco. Él quiere guardarlo todo. Carteles, como te digo, programación, programa de mano, disco, todo lo que salga lo quiere guardar. Y de hecho tiene una colección bastante grande, ¿no? Él dice, bueno, pues si algún día se hace un museo, aquí tengo yo, gloria bendita, ¿no? Pero yo creo que yo le un poco lo he guiado en el flamenco, ¿no? Y lo he hecho aficionado, ¿no? Porque conocía lo mismo que conocía yo de pequeñita, muy poquito, Sota, Caballo y Rey, ¿no? Y por supuesto el fandango de Huelva, ¿no? Así que
1: tú escuchas, tu padre estoy seguro que sí, tú escuchas tus propios discos anteriores para estudiar, por gusto suenan en el coche alguna vez, te causa cierto rechazo porque ya no es la misma Argentina de hoy. ¿Cómo te relacionas con tu obra?
2: Pues mira, yo creo que creo que todos los artistas no nos gusta escucharnos discos anteriores, pero sinceramente no está mal escucharlos, sobre todo para analizar, para recordar, para refrescar, porque cuando tú eres joven tienes esa se puede apreciar en el disco esa inquietud, esas ganas, esa ilusión. Que la ilusión no la perdemos, pero es verdad que cuando tú eres joven la ilusión es diferente porque es todo nuevo. Entonces cuando tú vas cumpliendo años y vas haciendo discos, ya sabes de qué va la cosa, ¿no? No es nada nuevo, pero es verdad que esa frescura que tienes al principio es bueno escucharla, aunque sea en solitario. Yo lo hago de vez en cuando. Uh-huh. Y digo, hoy esta letra yo la cantaba, dejé de cantarla, ¿por qué? Pues la voy a rescatar. Hoy mira cómo hacía, ay, los giros que hacía aquí, ay, mira este fandango. Y me encanta escucharme por eso, porque me analizo y aprendo incluso de mí, ¿no?
1: Te lo decía porque no sé si tú te escuchas, pero mucha gente, y gente muy joven, te escucha discos que a lo mejor para ti están ya ahí, bueno, lo hice hace 10 años o 15 o los que fueran, pero ya no lo tengo fresco, ¿no? El otro día, como miembro del jurado del circuito de jóvenes flamencos, uh-huh, hacemos un recorrido por todas las peñas y fuimos a la peña femenina de Huelva y vi a varias chicas cantando tus propios cantes tuyos, letras tuyas, de tus discos, las alegrías de las minas de Egipto, uh-huh, varias cosas. Y decía, no sé si Argentina será consciente de que, claro, tú eres una referencia para jóvenes aficionadas, cantadoras ya formadas que están empezando, incluso de tu propia generación también, ¿no? Uh-huh. Que te ven cosas. Y no sé si tú sientes ese peso de la responsabilidad de, oye, ahí jovencitas, igual que yo escuchaba cuando era más niña cantadora de otra generación, uh-huh. pues te estás quedando ahí como una referencia para alguna. No sé cómo sienta esto.
2: Me encanta porque yo creo que es lo que queremos todos los artistas, ¿no? Poner esa semilla en los jóvenes, en la gente joven, de los niños que vienen con mucha fuerza, empujando, con mucha sabiduría, sobre todo porque tienen mucha información, ¿no? Hoy día tenemos la suerte de tener las plataformas digitales, las redes sociales, está todo ahí, ¿no? Visualmente, ¿no? Vídeos que yo de niña no podía, por ejemplo, la grandísima obra de Ritiografía del Cante, está todo uh-huh. ahí en YouTube, se puede ver cómo pensaban, cómo hablaban, cómo se expresaba Tiánica la Piriñaca, las cosas que decía, su experiencia, su vivencia, en fin. Me encanta que la gente me siga, es lo que quiero, es inculcar esa afición de verdad al flamenco y no a la bulería, los tangos y dos fandangos, sino al flamenco de verdad, lo que es el árbol con todos los cantes, y es lo que quiero. Y me encanta rescatar cantes que están en desuso porque sé que soy el espejo de los que vienen, pero no me gustaría que aprendieran a más tres cantes y con eso tiraran toda la vida. El flamenco, tenemos la grandísima suerte que es tan amplio que incluso una bulería de Utrera, Lebrija, estando tan cerca, no tiene nada que ver. Me encanta eso, esa es la riqueza realmente del flamenco.
1: Es cierto que tú en tu obra tienes grabado La Mariana, El Garrotín, Farruca, Serrana, Liviana, cante, digamos, no tan carácter popular, sin embargo tú sí que le has dado ese carácter popular a algunos de ellos, ¿no? Puesto que cuando algo funciona, lo escuchan, parece que se va reverdeciendo, se cambian las letras, las armonías, sí. algunas cosas, pero bueno, los palos están ahí. Vamos con Utrera Flamenco Fetén. Tu último trabajo discográfico, que me recuerda un poco a tu idilio con La Habana, porque lo veo que es casual, o sea, que es algo que te ha pasado.
2: Sí.
1: Que seguramente tú no pensabas grabar este disco hace tres años, no estaba en tu... Uh-huh. Pues mira, ahora vamos a grabar esto otro. Y hay discos que, como mi idilio con La Habana, que tuviste un idilio, pues has tenido un idilio con Utrera.
2: Siempre he tenido un idilio con Utrera, siempre. Desde que entré en el flamenco... Siempre me he fijado en Utrera, siempre he tenido, siempre le dejaba un huequecito en un repertorio, en un espectáculo, en un concierto, en un disco, siempre. Y cuando, bueno, yo creo que he ido a Utrera a cantar, quitando esta última vez que fue la presentación, han sido en dos ocasiones, pero recuerdo que fui dentro de una programación que fue en verano, si no me equivoco, y yo decía, pero yo no voy al potaje, pero ¿cuándo voy a ir al potaje? Hasta que fui hace 3 o 4 años y ya me quité esa
1: espinita.
2: Recuerdo
1: porque lo presenté yo, ese potaje, ajá. Recuerdo.
2: Homenaje a María Jiménez.
1: A María Jiménez, que yo creo que fue su última aparición pública.
2: Exacto.
1: Con muy buenos compañeros. La última vez que yo pude verte en Utrera, lo tengo aquí apuntado, fue el jueves 9 de enero, de 2025, donde todos tuvimos un nuevo idilio, ¿no? Lo que se vivió en ese teatro.
2: Exacto.
1: Seguramente sea el germen de este trabajo, aunque el germen real venga de atrás de tu encandilamiento hacia los artistas y el arte de esta tierra. Esa noche fue muy especial, ¿no?
2: Fue especial porque nos llama Pitín, hijo, nieto de El Cuchara, y nos dice, oye Luismi, le vamos a hacer un homenaje a mi abuelo, y me encanta sobre todo porque que sea en vida, que él lo pueda disfrutar, ¿no? Estamos viendo varios días, sobre todo porque José Mercé no puede tal día, entonces, ¿cómo viene este día? Y dijimos... Pa'lante, cuenta con nosotros. Y además nos dijo, mi abuelo es que es súper fan de Argentina, es que la sigue, es que la ve en la tele, es que le grita, es que le dice ole, es que... Entonces dijimos, vamos a vivir esa experiencia total de poder conocer, aunque una vez fui a la feria de Utrera y aparcando el coche nos encontramos al Cuchara. Ahí fue el primer encuentro con el Cuchara, lo conocimos y ya no lo volví a ver más hasta ese enero de 2025. Y me dio un abrazo eterno. ya ahí está ese idilio con la familia del Cuchara. Y en el escenario, imagínate, es que no sé qué pasó, hubo una magia y una cosa que es la que hemos querido plasmar en este disco. incluso a prisa y corriendo dijimos, venga, nos vamos a encerrar ya, vamos a hacer, ¿qué hacemos? Una bulería, venga. Pero dijimos, vamos a esperar un poquito. Vamos a hacer nada más una bulería, nos vamos a hacer un recuerdo bambino, empezamos a tirar un poquito de la manta y al final esperamos y se ha hecho un disco, pero es un disco... o incluso ya cuando lo llamamos al directo, que está muy vivo, porque está en constante movimiento, o sea, vivo en el sentido de que va a haber cosas, por supuesto el disco lo voy a respetar, pero van a haber muchas cosas nuevas. Por ejemplo, a mí no me ha dado tiempo de aprenderme cosas de Perrate, y en este disco pues me falta, o de Enrique Montoya, para eso está el directo, ¿no? Para recordar a todos los grandes de Utrera.
1: Claro, esto es, digamos, un asomarse a Utrera. ¿Qué uh-huh. tiene el cante de Utrera? Porque yo veo que es tan amplio que lo que se parece es que ninguno tiene que ver con el otro, ¿no? Porque un bambino es una historia y sí. Perrate es otra.
2: Sí, sí, sí.
1: Y Fernando y Bernardi, y Gaspar y Acerneta y Tate Montoya y Enrique. Y entonces uno tiene la sensación de estar deslumbrado ante figuras que cada una es fascinante per se. Exacto. Algunos sí que tienen Gaspar de Utrera, tienen cierto hilo, entre otros, por las familias gitanas, por esta uh-huh. manera de cantar colectiva, pero tiene mucho Utrera, ¿no? La sensación.
2: Tiene mucho, y esa época dorada de todos esos artistas, en algunos familias no tenían nada que ver, pero en nada.
1: Turronero.
2: Mucho, Turronero también, otro que homenajeamos en el directo, que aquí en este caso en el disco no, pero por tema de tiempo, porque lo que no queríamos era que pasara mucho tiempo y que se perdiera la inercia que sentimos y aquellos que esa magia que sentimos en el concierto, ¿no? Esa, en el homenaje al Cuchara. Entonces, yo me he aprendido la rumba de Bambino en una semana. O menos.
1: Esto fue en enero de 2025. El disco salió hace ya unas cuantas semanas, incluso algo más de un mes. ¿Cómo fue el proceso de grabación después de...? Porque una grabación ya más calentita no puede ser, ¿no? Casi bajándote del escenario, estaba ya grabando el disco.
2: Es que pensamos, ¿qué hacemos? Nos metemos en un estudio de grabación y, claro, decía Luismi, es verdad que se va a perder lo que vivimos allí, porque el estudio es corta, para momento, aquí respira, es muy... se puede hacer de un tirón, pero no es lo mismo que grabarlo todo junto como si fuera un concierto en directo, ¿no? Y es lo que hemos querido plasmar, y yo creo que se ha conseguido, ¿no? Que se sienta la verdad y la autenticidad del directo, ¿no? E incluso pensamos, ¿llevamos público o lo hacemos a puerta cerrada nosotros solos? Y dijimos, mira, mejor eso, porque... por si, no sé, algún fallo o lo que sea, vamos a estar relajados. Y fueron 5 horas de grabación, entonces muy tranquilito grabamos. Algunos temas salieron a la primera, otros lo hicimos 2 veces, 3 veces, pero lo disfrutamos mucho, ¿eh? Fueron 5 horas que se pasaron volando.
1: Claro. También Argentina, tú eres tan versátil que pocos artistas, pocos cantadores o cantadoras podrán afrontar un repertorio tan amplio, ¿no? Cantar por la Serneta y por Bambino, cantar por Turronero y por Gaspar y por Fernando y Bernarda, sí. Y en fin, todos los artistas que estamos mencionando, ¿no? Que hay que tener pues muchas cualidades rítmicas, armónicas, melódicas, de intensidad, de muchísimos matices. ¿Quién te acompaña en el directo? Estarás el 7 de junio en Cartuja Center, en Sevilla. ¿Quién te acompaña en el directo? Entiendo que sonará igual de calentito, que estará también familia, igual, gente de Utrera.
2: Igual. Este disco es una fiesta y el directo es completamente una fiesta. Está la parte más seria también, ¿no? Es verdad que aquí hay soleá, ¿no? Va a haber también seguirilla, pero es totalmente una fiesta. Es pura energía el directo, y me acompañará Pitín Hijo, que ha sido también un poco el que me ha guiado. Y me ha dicho, por aquí, por allí, ¿te gusta esto? ¿Te gusta? Es un poco, también me ha recomendado. Yo tenía cosas en mi cabeza que, por supuesto, se lo planteaba él. ¿Qué te parece? Pues me gusta esto. Mira, tira por aquí. Que la familia de mi padre está peña, está por aquí. Esta letra me gusta para la soleá. Entonces él me ha arropado muchísimo. Otra guitarra también que ha estado ahí, que es genial, que es Javier Ibáñez. Yo uh-huh. creo entre los dos han hecho una piña y un grupito porque me encanta cómo se han cogido los dos. Javier Ibáñez de Jerez, que fue también estuvo en el homenaje al Cuchara, y uh-huh. por eso, aquello que sentí, o sea, esa unión, que es la primera vez que ellos se veían y que tocaban juntos, me encantó. Entonces, en este disco es, a mí me gusta disfrutar de ellos muchísimo. Después también Pedro Saavedra, que está a los bongos, que es increíble, dándole ese carácter
1: rítmico,
2: bambino, con ese sabor, que todo el mundo me dice, ¿cómo le habéis dado el sello bambino? Pero de verdad, o sea, tú no estás imitando nada, tú estás, o sea, las rumbas pasadas por tu filtro, pero saben a bambino, o sea, tiene ese rollo, esa inercia, ¿no? Después estará Las Palmas de Gaspar del Cuchara, que es otro de los nietos, José de Pitín, que es el bisnieto, uno de los bisnietos, Juan de Oruco, hijo del Oruco, uh-huh. y Roberto Jaén.
1: Que bueno, un elenco que, claro, cantar a Utrera desde la familia del Cuchara prácticamente te da una especie de pasaporte,
2: sí.
1: para abordar todo este repertorio, ¿no? Veo los tientos de Gaspar de Utrera, ¿no? Personajes que entiendo rodeados de esa familia. Yo he escuchado a Gaspar en disco, he escuchado en grabaciones, pero vivirlo, digamos, desde dentro, aunque no esté Gaspar, entiendo que te llegan también el calor de todos esos artistas, ¿no? Sí. A través de anécdotas, de, pues mira, mi padre solo cantaba así.
2: Sí, sí, y de vez en cuando aparecen más anécdotas de Gaspar, súper curiosas.
1: Bueno, es que Gaspar es un personaje del que yo conozco alguna. Por ejemplo, una muy buena es cuando se encuentra con Picasso, se ha contado algunas veces, se encuentra con Picasso y le pide que le firme la camisa. Y bueno, se vuelve después para Utrera, él era como muy, para el que no lo conozca, muy reacio a salir de Utrera, vuelve para Utrera, se deja la camisa muy bien guardada, se acuesta, y a la mañana siguiente cuando se despierta, de pronto no encuentra la camisa, y ¿dónde está la camisa? Y ya su mujer le dice, no, te la he metido en la lavadora, que venía negra de hollín del tren.
2: ¡Ah, Dios mío!
1: De hollín del tren, madre mía. Entiendo que eso, que muchísimas
2: entre otras personajes, muchas.
1: Algunas sí que se tenga que se pueda contar, compartir de.
2: Pues mira, aquella noche estaba hablando Aurora con alguna de las hijas del Cuchara y decía, uy, los dos se llevaban Gaspar y el Cuchara se llevaban, se hacían bromas un poquito pesadas. Sí. Una de ellas, claro, como se hacían unos a otros cosas, creo que Gaspar le hizo algo al Cuchara o algo así, y dijo, ahora esta me la voy a cobrar yo. Y iban en el tren y se quedó dormido y el tren seguía para adelante, creo que iba a Barcelona, no recuerdo bien, y se bajó el Cuchara, creo, en Madrid o algo así, y siguió para adelante. Y lo dejó. No sé para dónde iba o bajaba, no lo sé, pero lo dejó que siguiera para adelante.
1: Bueno, al final todo eso se traduce en que el disco, y entiendo que el directo, pues resuma toda una autenticidad del que ha vivido, ha olido un territorio, no solo lo ha estudiado desde casa, que también, ¿no? Que todo se ha de perfeccionar y de estudiar. Por Argentina, deseando que llegue ese día 7 de junio, ¿cómo te encuentras en este momento con tantísimos proyectos más allá de este Utrera Flamenco Fetén? Vas a pasar, bueno, un verano, he visto ya bastantes fechas uh-huh. anunciadas, no sé si por Extremadura, en el Festival de Flamenco y Fado, con un proyecto que nada tiene que ver, un verano intenso.
2: Pues la verdad que pinta bastante bien. Seguimos con Flamenco Son Cubanos, yo creo que es uno de los espectáculos que vamos a hacer este verano, con flamenco tradicional también, con Utrera Flamenco Fetén, cerrando fechas y con mil frentes abiertos, y lo digo porque son varios espectáculos, cambiar el chip. Menos mal que a mí me gusta la música, desde muy niña me ha gustado la música, pero es verdad que siempre me he sentido flamenca, y sobre todo gracias por haber nacido en esta tierra y en Huelva sobre todo, y bueno, deseosa que llegue, por ejemplo, el 7 de junio, porque sé que mucha gente se quedó fuera en Utrera, en el estreno, y espero que el 7 de junio pues se llene y la gente venga con muchísimas ganas a disfrutar de, como digo, de esta fiesta, porque Utrera Flamenco Fetén es una grandísima fiesta donde disfrutamos todos, y el público va a disfrutar en grande, lo va a pasar genial.
1: Yo estoy seguro que sí. Arrancábamos el programa, Argentina, hablando de tu padre, de la afición, de tu niñez, no sé, cuando tú empezabas, hoy día veo una generación de cantaoras muy importante en tu generación. No sé si cuando tú empezabas sentía que era distinto, que estaba Carmen Linares, había algunas otras, por supuesto, pero no había este panorama en el que vemos tantas cantaoras como cantaores, ¿no? Quizá en la guitarra, por supuesto, no es así, o en otra disciplina no lo es, pero en el cante sí que hay ahora mismo una equidad, digo, natural, ¿no? Que uno se pone a pensar en cantaores, cantadoras, y te salen hombres y mujeres casi, uh-huh. No he hecho la cuenta, pero casi sí. A la par. No sé si ha cambiado para ti, o sientes que ha cambiado este panorama con respecto a cuando tú empezaste, que quizá no había tantísimas referencias en vida, ¿no?
2: Totalmente, ha cambiado muchísimo. Quizás también sea eso, que hay mucha información, y puedes acudir, ¿no? Yo antes, si quería escuchar alguna canción de algún artista preferido, tenía que esperar que la pusieran en la radio, o yo llamaba a la radio y la pedía. Hoy día está a la mano el poder escuchar lo que quieras, cuando quieras, ¿no? Y donde quieras, ¿no? Y es verdad que ha cambiado mucho, no sé por qué, pero sí, yo siempre me he apoyado en el cante de la mujer. El hombre, de verdad, que yo... seguidora de Mairena, de Caracol, de Mojama, de Tomás Pavón, de muchísimo, pero es verdad que yo sigo mucho de Bernarda y de la Paquera. Esa es que ese trío no puedo, es una cosa que no lo puedo evitar. Si tengo que escuchar algo, siempre tiro por ahí.
1: Esos ecos son una referencia, están por supuesto en ti, tú eres una referencia. Estarás el 7 de junio en Cartuja Center, el 8 de mayo en el Teatro Soho de Málaga. Uh-huh. Y este programa, que tiene cierto carácter fronterizo, a mí me gusta que los artistas se despidan recomendando a los oyentes alguna música, ya sea flamenca, ya sea de Utrera, ya sea de fuera. Hay quien nos ha recomendado para despedirnos desde Fado, Maite Martín nos propuso Fado, Ezequiel Benítez a Polo Montañés, hay quien nos ha recomendado Cante. ¿Con qué despedirías tú esta entrevista?
2: Pues
1: tan amplia que es la música,
2: sí,
1: y el flamenco.
2: Mira, yo en el disco, en el quinto disco, creo, que fue La vida del artista, canto un tango argentino, hago el casa canto en portugués, uh-huh. Pero la música clásica, ¿no? Homenaje a Falla, pero mira, yo me voy a quedar con Mercedes Sosa, que era una artista que cantaba tango, pero era la música tradicional argentina, era ese sello, ¿no? Era lo era todo, o sea, era la voz de América, y era capaz también de hacer lo que yo creo que lo que le pusiese, ¿no? Me hubiera encantado haberla conocido, pero yo escucho a Mercedes muchísimo, me encanta el tango argentino, y ella lo hace de una forma diferente, porque el tango tendrá su métrica, su forma de interpretarlo, pero ella lo hace más gustoso, más acancionado, ¿no? Uh-huh. Y yo siempre que he hecho tango, y algún argentino me ha escuchado y me ha dicho, a ver, muy bien, no es exactamente igual. Y yo, claro, es que yo lo he aprendido de Mercedes, yo no me he ido a... Sí, es verdad que en otros tangos en concreto, pues sí me he ido a algún artista, pero siempre tiro para Mercedes y me gusta mucho. Así que recomiendo a Mercedes Sosa en general toda su discografía.
1: Pues le damos gracias a la vida por poder escuchar a esta grande de la música, y después continuamos con la tuya, disfrutando de Utrera Flamenco Fete en Argentina. Muchísimas gracias por acompañarnos.
2: Un placer, Luis.

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1: Con la voz de Mercedes Sosa en El día que me quieras, despedíamos esta entrevista con Argentina, la cantadora onubense, que nos recomendaba como sugerencia musical más allá de lo flamenco, proponía la figura de la gran Mercedes Sosa. Hemos hablado mucho en la entrevista con Argentina de muchos personajes y personalidades del flamenco y en concreto de Utrera. Hablábamos, contábamos anécdotas, por ejemplo, de Gaspar, uno de los grandes de esta tierra. Precisamente los tientos de Gaspar están en este último trabajo discográfico de Argentina, Relojito de Pulsera.
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0: breve repaso por Utrera, que hace Argentina en Utrera, flamenco fetén, como nos decía. El directo es una ampliación, esto es una invitación a escuchar lo que ocurre en el directo, una manera de apresar lo que ocurre en, o lo que ha ocurrido en Utrera a la forma de cantar de Argentina. Por tientos o por cantiñas, las cantiñas de Pinini, que también han encontrado su hueco dentro de este repertorio tan variado, pero con el sello de Utrera. Veíamos también que es mucho lo que queda afuera y lo que estará en el directo, más alguna sorpresa que nos desvelaba algo Argentina fuera de micrófono, pero que preferimos no compartir por no estropear el directo. Vamos a escuchar las cantiñas de Pinini en Argentina.
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1: Una manera personal de cantar por Cantiñas, heredada también tras varias generaciones, una manera personal la que hay en Utrera, como la que hay en Jerez o Lebrija, de cantar por bulerías, también una manera personal de cantar por Soleá, la que impuso, la que creó Mercé La Serneta, una de las grandes figuras de toda la historia del flamenco, una cantaora que viaja, que aporta, que lleva su cante a distintos territorios y que, por supuesto, puso su bandera aquí en Utrera, además de en Jerez, además de en Triana. La recuperamos, la canta sus formas argentina en este trabajo discográfico. Vamos ahora quizá a lo más dramático del repertorio utrerano.

Recta final ya de este portal flamenco donde de la mano de Argentina nos asomábamos a Utrera. Lo recordamos, el 8 de mayo estará en el Teatro Soho de Málaga, el 7 de junio en el Cartuja Center Site en Sevilla. Son las dos fechas donde ponía especial hincapié para hablar de este proyecto. Y como les decía, no queda tiempo para demasiado más. Hemos hablado de muchas figuras y yo me quiero despedir con la que nos invita o la que más nos invita hacia lo rítmico, que es la figura de Bambino. Ha grabado Argentina.

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3: El Tribunal Supremo ha dado este martes de margen a las defensas para que preparen sus informes finales en el juicio Mascarillas, que debía haber quedado listo para sentencia este lunes, por lo que es de prever que ocurrirá el miércoles. El fiscal ha mantenido sus peticiones de 24 años de cárcel para el exministro José Luis Ábalos, 19 y medio para su asesor Coldo García y 7 para el comisionista Víctor Aldama. Ábalos ha sido el último en declarar, se ha desvinculado este lunes de la adjudicación de material sanitario y ha acusado a Aldama de poner en su contra a Jessica Rodríguez.
4: Toda esta intimidad tan reventada, ya soy un personaje, soy carne de meme, ¿no? Jessica dijo que no iba a trabajar sin que nadie le preguntara eso. Dijo que cobraba sin ir a trabajar sin que nadie le preguntara eso. Y dijo que no conocía al señor de Aldama, cuando yo la conocí por él. Estoy convencido, permítanme el atrevimiento, por una persona que la quise. Si ella no dice eso, si no se la ha coaccionado.
3: Y hoy conoceremos la oferta de empleo público para la Administración General del Estado de este año. La va a aprobar el Consejo de Ministros, que lleva también en cartera la reforma legal para que los jueces puedan escuchar a los niños sin límite de edad en los procesos que les afecten. El anteproyecto que impulsa el Ministerio de Juventud e Infancia impedirá, por ejemplo, que se fije la custodia compartida si esto puede afectar negativamente al menor. Más asuntos. Donald Trump ha restado importancia al ataque de Irán a Emiratos Árabes Unidos, que ha incendiado una planta petrolera. La mayoría de los 19 misiles han sido interceptados, ha dicho Trump, y ha confirmado el hundimiento de 7 lanchas rápidas iraníes y ha pronosticado que la bajada de precios de la energía se producirá muy pronto. Todo el mundo estaba equivocado. Pensaron que la energía estaría a $300 el barril y está como a 100. Y creo que bajará sustancialmente cuando esto termine. Creo que muy rápidamente, a niveles nunca vistos. Ya están a la venta las entradas para la San Diego Comic-Con de Málaga, un festival de cultura pop que en esta segunda edición espera una asistencia cercana a las 90.000 personas. Su director, Fernando Piquer, quiere mejorar la experiencia de los asistentes.
5: Vamos a añadir más metros cuadrados expositivos, donde va a haber más zonas para expositores, para coleccionismo, otro espacio exclusivo para Artis Alley, que es la zona donde están los artistas principalmente de cómics.
3: Cada usuario puede comprar 4 entradas, cuestan 84 euros por persona y día. Los termómetros marcan hasta ahora 18 grados en Málaga y Cádiz, 15 en Almería, Huelva y Sevilla, 14 en Jaén, 12 en Córdoba, 11 grados en Granada capital. Andalucía, son las 3 y 3 minutos.
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0: para poder navegar.
1: Señoras y señores, ¿qué tal? Muy buenas tardes, tengan todos ustedes bienvenidos al programa del Yuyu. Entramos ya de pleno en el mes de mayo, en el florido mes de mayo, en el que llaman el mes de María, ¿no? El mes de María, comuniones. Charo, ¿qué tal? Buenas tardes.
2: Hola, buenas tardes, sí, el mes de las flores, el mes de la feria,
3: la BBC.
1: Gonzalo, ¿qué tal? Buenas.
3: Muy buenas tardes, Yuyu, ¿qué tal?
1: Pues sí, comuniones.
2: Jesús Acevedo, ¿no? Por lo menos.
1: Buenas tardes, ¿cómo estamos?
2: Sí, el mes de María, el mes de la flor, el mes de la feria, el mes de la...
4: Hoy es el día de Star Wars, ¿no? Hoy fue May the 4th. Ahí, mira.
1: Ahí está Darth Vader.
4: Aquí está Darth celebrándolo, bueno, mira.
1: Roncando.
2: Yo creo que era el día de Margaret Thatcher, ¿no? Ay, que Gonzalo, era el día de Margaret Thatcher. Soy muy poco friki.
3: Yo sí, muy poco.
4: Muy mal. Los frikis es nuestro mes. Porque empezamos con el lunes como este, el May the 4th, el 4 de mayo en inglés.
2: Pero explícale por qué Margaret Thatcher, primera ministra británica.
4: Prime Minister.
2: ¿Por qué? Porque fue ella la que hizo que esto surgiera, ¿no? Cuéntaselo.
4: ¿No? Y bueno, es que no, yo no me acuerdo qué.
2: Creo que ella, después de unas elecciones o algo, ella dijo algo de que la fuerza, ¿no?
4: Que tenga May the 4th.
2: Y se lo dijo a su correligionario, bueno, a su electorado, a su partido, y a partir de ahí, bueno, pues se instauró también.
4: El cuarto es el poderoso, ¿sabes? Ah. Entonces,
2: pero que era Margaret Thatcher la que lo instauró.
1: Claro, May the 4th, que la fuerza, ¿no? Y este es May
4: the 4th. With you.
2: Claro, que la fuerza
4: es el original de que la fuerza te acompañe. Y aparte,
1: el lema del Club de los Estreñidos de
4: cuando
1: de Europa, que la fuerza te acompañe.
4: ¿No? Que dice, me acompaña, no, sujétame la puerta.
2: Bueno, Chano,
4: pero, perdóname, venga, sigue, y el 25 de mayo es el día del orgullo friki.
2: Eso ya es vuestro, totalmente.
4: El mes de mayo es
2: este mes muy intenso. Ayer fue el día de la madre, por ejemplo. Saludo a todas las madres. Pero Chano, Jesús, antes que nada vamos a saludar a alguien que va a estar con nosotros a partir
1: de... Vamos a hacer el cambio de trastes, ¿no? Venga, vamos a dar la alternativa. Don Gonzalo Velázquez, nuestro becario, que ha pasado por aquí con más gloria, no con pena.
2: ¿Tú has hecho el informe?
1: Con gloria durante esta temporada. Ya hoy llega su etapa de becario a su fin en esta emisora, ¿no, don Gonzalo?
4: A su vez de nivel.
3: Sí.
2: Que tiene que terminar su formación, claro, y
3: prepara
2: sentarse
3: que después
2: con nosotros.
3: Otras cosas,
2: exacto.
3: Claro. Tiene que acabar otras.
1: Pues la experiencia es maravillosa, ¿no? Nosotros contentísimos.
3: Así, puedo imaginarse yo. Así es. Bueno, ya creo que lo comenté un poco el viernes por encima, que la verdad que la experiencia ha sido increíble, y más que nada, porque desde el primer momento se nos dio, ya no solo hablo de mí, sino también a los otros becarios que han estado en los otros programas, pues se nos dio paso para poder hablar y aprender de la mano de los mejores. Aquí, hablando en radio...
2: Andamos. Que en la carrera, ¿verdad? Lo que decías, en la carrera, en el grado, no...
3: Que es que nada. No, o sea, es que no nos habían enseñado nada.
1: Oye, y la pregunta es obligada. Con semejante fauna a tu alrededor, ¿has podido aprender algo?
2: Oye, fauna, habla por ti.
3: Alguna que otra cosa he aprendido. Es verdad, sí, que el, ¿no?, Chano de vez en cuando me ha pedido alguna otra cosa, pero no...
2: Chano, le dije que no.
3: Pero hombre, he tenido que...
2: De verdad, qué hombre.
4: Es que al Chano le gusta aprender de
2: sí, pero no se le puede pedir dinero a los becarios. No.
4: No, hombre, pero un café, ¿no?
2: Un cafelito,
1: una cervecita que he picado hoy.
4: Un pastelito, ¿a que sí?
3: Muy bueno, muy rico los pastelitos.
1: Muy rico los pastelitos.
2: Pero no te vayas por Gonzalo. Vámonos, ¿quién está aquí sentado?
1: Ceda
2: con nosotros.
1: Ceda usted los trastos,
2: venga,
1: que se dice en el argot taurino.
4: Bueno, ha confirmado la alternativa, ¿no? Ya esta joven promesa, ¿no?
3: Bueno, pues os presento a mi compañero y sobre todo amigo, Jesús Roldán, que a partir de hoy pues va a ser vuestro nuevo becario.
2: ¡Ay, qué bien!
1: Don Jesús Roldán, ¿qué tal? Buenas tardes.
5: Muy buenas tardes a todos.
1: Muy buenas tardes.
5: Muy contento de estar aquí, de compartir mesa y estudio con todos vosotros y... Muy contento de que me haya presentado mi gran y querido amigo Gonzalo.
4: Hombre, eso es un privilegio.
2: La verdad es que sí, no ha habido un relevo de fuerza. No ha habido en otros programas. Jesús Vigorra les ha dedicado unas palabras muy bonitas. Hoy a todos. Espera un momentito que te voy. Manolo, voy a subirle un poquito porque tú eres más alto. Oye, lo que sí me he dado cuenta, Gonzalo, es que nos dejas aquí a Jesús con un... ¿Cuánto mides tú? Porque tú y Yuyu, miráis a los ojos, ¿eh?
5: 1,94, un poquito más alto que
3: yo. Más o menos igual que yo.
2: Nosotros nos quedamos... nos quedamos
3: para que no lo sepa, no le llego ni al hombro, ¿vale?
2: Bueno, Jesús, pues bienvenido.
5: Muchas gracias.
2: Y que lo disfrutes. Y tú, Gonzalo, bueno, que te voy a decir que te queremos y que ha sido un... Es un auténtico placer compartir micro contigo.
3: Muchísimas
2: micro
3: gracias.
2: Y redacción
4: maravilloso.
3: Y la verdad que lo agradezco mucho todo lo que habéis hecho y habéis dicho, sobre todo de mí también, desde el primer momento. Que
2: también
3: la verdad...
2: tú te lo mereces, ¿eh? Bueno, si no, no lo diríamos.
4: Bueno. Hombre, que la fuerza te acompañe.
5: Yo a Gonzalo lo quiero mucho, pero el listón lo ha dejado muy alto, ¿eh?
2: Eso también es verdad, Jesús. Tienes pues que dejar.
4: Ya sabes, hay que echarle ganas, hay que currárselo. Sí, sí. Como todo
3: te estás echando piedra sobre tu propia mochila. En plan, que esto es cosa tuya ya, ¿eh?
2: Chano, no le vaya usted a pedir nada a Jesús Roldán, ¿vale?
5: Nada.
4: Es que Chano lo está mirando ya con una cara diciendo, es
3: que a ver, estoy analizando.
2: Está analizando.
4: Chano analiza, ¿y dónde lo ve ahí? Que parece que no está dando cuenta.
2: Miércoles, ya lo escuchará. Pero Chano, usted un poquito más bajo que Jesús y que
3: Yuyu. Un poquito.
2: Entonces, mide 1,70, tenga usted cuidado.
3: 1,70, talla media.
4: Pues yo creía que usted era más harto.
3: No.
4: Usted
3: no
4: viene, Jesús,
3: la naturaleza me ha dotado para que se me vea menos.
2: Ha sido generosa con usted.
3: Claro.
4: No se puede tener todo, Chano, ¿sabes? Claro. No puede, se puede estar bien despachado de todo.
3: Si eres más harto, te ve la gente. Y
4: claro. Y no pasa desapercibido. Eso es verdad.
3: Hay que pasar la naturaleza. Es sabia y te camufla.
4: Por eso estoy un maestro del disfraz. A ver.
3: O Mortadelo.
2: Pues madre mía.
1: Bueno, madre pues mía. Nada, con la bienvenida a nuestro querido becario Jesús Roldán y cediéndole los trastos a Gonzalo Velázquez, vamos a iniciar este día de hoy, esta semana, ya adentrándonos en el mes de mayo, digo el mes de las comuniones. Este fin de semana he tenido yo dos.
2: Anda,
1: dos. Sí, dos compañeros.
4: Ni una
1: el sábado y otra ayer. Bien, hemos echado un.
4: Bueno, por lo menos estaban repartidas.
1: Sí, estábamos repartidas. Hemos echado un ratito con los niños. Bien.
4: ¿Qué vienes tú con cara de bueno?
1: Vengo yo con cara de comunión.
4: De comunión.
1: Así que...
4: ¿Y qué bien? ¿Cómo son las comuniones ahora? Yo hace mucho tiempo que no voy a una.
1: Hombre, pues mira, la del sábado fue una comunión al uso, formal, con invitación, uh-huh, con una mesa, con los distintos padres del colegio. Uh-huh. Y la de ayer fue otra historia porque dejamos a los niños en una granja escuela.
4: ¡Hombre!
1: Bueno,
4: hombre.
1: Y nos fuimos los padres a comer. O sea, que
4: ayer... porque los padres lo disfrutaste y, ¿sabes? Igual, sí, o incluso más que
1: allí estuvo bien. Y muy el sábado montado, también, el sábado también. Y nada, muy bien, fin de semana tranquilito.
4: Para que tú veas alternativas ahí interesantes.
1: Tranquilito, fin de semana de
4: relax. ¿Cómo que tranquilito? Si has tenido dos comuniones.
1: Bueno, pero oye, que ha estado una comunión, no hay una mudanza, quiero decir.
4: Hombre.
1: Que
4: hombre.
1: Ha estado bien. El sábado, sí.
2: Hombre, menos mal.
4: Estáis muy elegante últimamente, sí, ¿eh? Sí,
2: hombre, qué menos.
4: Sí. Os vi en la foto de la feria el otro día. Hombre, vamos, sí,
1: buen ratito que echamos ahí en la feria del puerto.
2: Además hizo una temperatura ideal.
4: Qué maravilla.
2: Que el año pasado sí hizo.
4: Qué maravilla.
2: Era más tarde también.
1: Hoy es festivo también, el lunes en el puerto Santa María.
2: Es verdad.
1: Dijeron que era festivo
2: el lunes. Sí, es cierto, el último día de feria.
4: Que están para ponerla encima del televisor, ¿eh?
1: Estamos maravillosos. Oye, os cuento el tema del día. Sabéis que aquí somos muy dados a los estudios, ¿no? ¿Eh? No solo los de radio, sino lo que hacen las distintas investigaciones. Pues,
4: instituciones
1: hay unos,
4: ahí.
1: Sí, ¿no? Hay unos estudios, este no sabemos quién lo ha hecho, pero dicen, varios estudios dicen que se está produciendo un cambio en el comportamiento a la hora de hacer fotos. Sabéis, hombre, que esto en los últimos años ha cambiado una barbaridad, porque hace 40 años, pues la gente hacía fotos, 30 años la gente hacía fotos con su cámara de fotos, ¿no? Te llevaba, sí, un carretito de 36 fotos, no, o dos carretes para todas las vacaciones, y como mucho hacía 72 fotos, el que las hacía y de las 72 había que ver las que salían buenas. Pero claro,
4: un carrete de fotos. Yo de
1: pues no lo sé.
4: ¿Era caro?
2: Era caro. Y revelar no era barato, ¿eh? No,
1: era más caro quizás el revelado que el carrete. Sí.
4: Por eso te pensaba bien la foto que ibas a hacer.
1: Efectivamente.
2: Había que tú no las veías.
1: Había que disparar, había que controlar muy bien el momento y, en fin. Que,
3: pero las fotos siempre nunca han sido con
1: nunca
3: dándole un botoncito
1: nunca,
3: al móvil. Que te pasa al
2: no sé, veré. ¿Vosotros habéis conocido las cámaras analógicas?
1: Sí. Oye, que se están volviendo a fabricar carretes
5: y se están poniendo
1: de moda. Hay un retorno a la fotografía analógica.
2: ¿Revelado también?
1: Pues claro. Lógicamente por el revelado. Ahora el otro día estuve yo en una tienda y había carretes
4: de los clásicos,
1: de películas, ¿no? de los normales, ¿no? Pero bueno, ya digo que la manera de hacer fotos ha cambiado. Y dice un estudio que el 75% de las fotos que hacemos con el móvil, ojo, una de tres de cada cuatro fotos que hacemos con el móvil,
4: ajá,
1: nunca se vuelven a ver.
3: O sea, que las hacemos y 4 de 4 también.
1: Que las hacemos por el... Bueno, pero la media siempre busca tú alguna foto de cuando estuvimos, no sé dónde. Hay alguna que consultamos, pero el resto no, la, no las ven, ¿no? Dice que guardamos en el teléfono de media entre unas 2.700 y 3.000 fotografías.
2: Ahora te digo cuántas tenemos. Ahora me decís cuántas tenemos.
4: Además, muy parecida.
1: Yo tengo mucha más. Aproximadamente el 54% de las personas asegura que les cuesta encontrar fotos en su galería.
4: Sí, encima. No por hacer más.
1: A esto se suma lo que algunos expertos llaman fatiga de elección. Cuando la cantidad de contenido es demasiado.
3: ¿Cuánto has dicho tú, Charo?
2: Yo tengo, espérate, ahí, eran 2.478.
3: 11.780.
2: Dios,
4: qué barbaridad.
1: Dios. Yo tengo por ahí, ¿eh? Yo
2: también. Y estoy borrando y voy borrando.
1: Yo tengo 15.672.
4: Pues yo tengo 33.645.
5: digo, me voy a llevar yo la palma.
2: ¿Cuántas, Jesús?
5: 31.501.
2: Gana Acevedo, gana.
1: Jesús multiplica por 10.
3: Te quedan gigas.
4: Así me pesa el móvil.
1: Bueno, pues dice que cuanto más, lógicamente, cuanto más contenido tenemos en el móvil, más probabilidades, menos probabilidades tenemos de encontrar con las fotos que sean, ¿no? Y cuantas menos fotos, pues menos se miran y la atención pues va decayendo. Y hoy queremos preguntaros, ¿tú cómo te manejas con las fotos en el móvil? ¿Eres de eso que tú vas a un sitio y sacas 72 fotos de cualquier cosa? ¿O seleccionas bien cada momento? ¿O eres de los que dispara como Billy el niño, sin pensarlo? Queremos que nos contéis también cuántas fotos tenéis. Y
2: 47.000 tiene Maruca, dice.
1: 47.000.
4: Ve.
1: Ya sabéis que podéis enviar vuestras respuestas a @programadelyuyu si lo hacéis vía Twitter, o bien mandando un audio, una nota de voz al 670-947-154. 670-947-154. Hoy estamos preguntando cómo te llevas con eso de las fotos en el móvil. ¿Lo fotografías absolutamente todo y de cualquier momento sacas 3.000 fotos o seleccionas bien el momento para disparar? No es ninguna barbaridad, porque yo, por ejemplo, con la cámara digital, con la reflex digital, yo me iba de viaje y yo me podía traer 10.000 fotos de un viaje. 10.000 fotos.
2: Pero no revelaban.
1: Y en un,
2: ¿no?,
1: partido de fútbol, ¿no?, que a mí me gustaba, o de irte, por ejemplo, a las carreras, yo me podía traer 3.000 o 4.000 fotos en un fin de semana.
2: Claro. Pero que no eran revelables, sino que era digital también.
1: Claro,
2: tu
1: es
2: cámara,
1: digital,
2: que
1: es digital,
2: vale,
1: claro,
2: que tú imaginas.
1: Pero es digital, que después, claro, también lo que pasa es que cuando la gente que hace fotografía deportiva, si tienes una cámara que tenga un motor y que haga muchas fotos, a lo mejor hace 20 fotos y sacan una o dos buenas, el resto son para tirarlas.
4: Claro.
1: Pero para coger el momento exacto, ¿no?
4: Bueno.
1: Pero te podías traer fácilmente 3.000 o 4.000 fotos de un fin de semana de moto, ¿no? Sin problema.
2: Madre mía.
4: A mí es que me gusta mucho la fotografía, sin ser profesional como tú, yo ni mucho menos. Pero al final...
1: Bueno, yo no soy profesional, a mí me gusta, pero...
4: Bueno, pero tú has tenido cámaras muy buenas, sí. Y aparte tú lo enfoques.
1: Tengo un buen equipo,
4: y los retoques que le haces, exacto. Que tú le dedicas tiempo,
1: sí.
4: Más que nada, a bichar con la fotografía.
1: Hombre, la fotografía digital lo que ha hecho que aprendamos más rápido. Porque ahora te permites la posibilidad de equivocarte muchas veces. Esto sí. Si te equivocabas en la analógica era una ruina. Porque tú querías aprovechar foto al 100% y ahora pues te permite jugar con la luz.
4: Y a mí se me velaba porque la abrías antes de tiempo y se te velaba el carrete, ¿no?
3: Y que te puedes echar 80 fotos antes de decidir con cuál te queda.
1: Claro, y ya hoy con el móvil, ¿no? Ya hoy con el móvil, yo hace ya mucho tiempo que voy de viaje y no me llevo la cámara. Primero porque es un trasto, una mochila, sí, y ahora te vas con el móvil y hace una foto maravillosa.
2: Es que otra bolsa, y en los aviones low cost no te puede ir con tanta bolsa.
3: Y que a día de hoy hay móviles que son mejores que muchas cámaras.
2: Sí.
1: Yo tuve una bronca, una discusión con una chavala de Iberia, de lo que sea, porque yo me llevé una foto, una cámara, un viaje, y no me dejaban subir la mochila al avión de equipaje de mano. Decían que la tenía que facturar. Y le dije, por encima de mi cadáver.
4: ¿Y si era una cámara buena?
1: Por encima de mi cadáver. Y
4: que
1: porque esto tiene... Digo, mire usted, señorita, y yo digo, lo que hay en la cámara, en la bolsa, vale más de 6.000 euros.
4: Eso te iba a decir.
1: Entonces, si usted me certifica... cacharro a cacharro con su número de serie, todo lo que hay dentro, y me lo asegura,
4: yo lo
1: meto en la bodega. Si no voy yo en la bodega y sube la...
4: Antes cuando viajaba,
1: y al final, claro,
4: antes cuando viajaba con una cámara buena, te costaba más lo que llevabas en la cámara que muchas veces que lo que llevabas en la maleta de ropa.
2: Yuyu, si hoy te hubieran dejado subirlo, como están las compañías ahora mismo, yo creo que son muy estrictos ahora mismo.
1: Tú ten en cuenta que hay objetivos de fotografía. Te hablo de un Canon 400-28, que eso suele ser ya para gente profesional del todo, ¿no? Pero podemos hablar entre 11 y 12 mil euros un objetivo. Un objetivo. 4.000, 5.000 euros el objetivo. Fíjate. Una cámara buena te puede costar también 5 o 6.000 euros. Eso, o sea que la fotografía vale un dineral. Pero todo eso se ha reducido muchísimo con el móvil. Bueno, hoy estamos...
6: ¿Tú has llegado a revelarla en cuarto oscuro?
1: Yo hice un curso de revelado en la Casa de la Juventud, pero el blanco y negro, porque el color era más complicado para revelarlo. Pero el blanco y negro era chulo de revelado. Y no era tampoco excesivamente complicado. No era muy complicado. La mayor dificultad era sacar el cacharro a ciegas del carrete. Ajá. Y montarlo y revelarlo y tal. Pero luego estaba muy chulo meter la ampliadora, cuando tú veías la foto ya, el carrete ya revelado, y tú lo metías en la ampliadora. Uh-huh. Y subía para darle el tamaño que quisiera, y salía la foto y se iba poniendo. El revelado en blanco y negro era muy bonito, y no tampoco tenía requisitos técnicos demasiado elevados, ni costaba mucha pasta. Era bonito, el de color ya era más complicado, pero bueno, hoy os estamos preguntando eso. ¿Haces fotos de todo? ¿Seleccionas bien el momento? Respuestas a @ programa del Yuyu, o viene un audio al 670-947-154. Vámonos con la friki noticia.
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1: La primera para doña Charo.
2: Venga, vamos con ello. Si con el sol me he quemado, me pongo yogur que no esté caducado, claro.
8: Cuando calienta el sol, aquí en la playa.
2: Bueno, está el tiempo fresquito, ¿eh? Sí, no está el tiempo tampoco. Hace unos días contamos la friki noticia de una chica que se maquilló como si estuviera completamente achicharradita y asustó al novio, asustó un montón de gente en las redes. Bueno, pues el de hoy se ha quemado de verdad. Y es que la primavera, la sangre altera, y también el sol. El sol te puede quemar vivo, que oye, quemadura hasta de tercer grado. Pero bueno, el buen tiempo hace que nos pongamos en las playitas, en las terrazas, en las azoteas, y nada, pues si te expones más de la cuenta, pues va y te quema. Y es lo que le ha pasado a Sammy. Es un TikToker conocido en redes sociales como @MattSam, y documentó esta desagradable experiencia en uno de sus vídeos. Claro, ¿qué iba a ser de este TikToker si no lo decía, no lo ponía en un vídeo? Claro. Donde, atentos, siguiendo las recomendaciones de sus propios seguidores, decidió... Uh-huh. Él decidió aplicarse yogur natural sobre el cuerpo como un particular remedio casero para reparar el daño solar. Y dice él, lo que voy a hacer ahora me da asco y tristeza a partes iguales. Mostrando eso, que le daba la carilla, le daba un bastante asquito. Pero mostraba también el notorio contraste entre el aspecto de su rostro, porque la cara, afortunadamente, se pondría un sombrero y no se quemó, pero desde cuellito para abajo estaba achicharrado. Visiblemente enrojecido.
6: ¿Y que se puso el yogur por encima del pecho?
2: Espera. Visiblemente enrojecido tras los efectos del sol en su piel, después de haber recurrido a un producto de protección solar caducado, decidió que iba a seguir lo que le dijeron en las redes.
9: Y me duele que te cagas. He probado de todo y un montón de comentarios del vídeo que subí ayer que me había quemado eran ponte yogur. ¿Cómo que ponte yogur? Pero es que me duele tanto que de verdad que lo voy a intentar.
2: Sí, Jesús Rodal, ríete, porque tú eres joven, menos mal que tú tienes más cabeza que este señor, porque este chico es súper joven también. Bueno, según él mismo explicó, había probado todo tipo de medidas convencionales, pero que no le hidrataba, que a él entonces buscó, bueno, ahora lo va a contar. Dice que antes de decantarse por esta alternativa, que a priori le suscitaba pues así como cierto resquemor, él dijo, mira, de perdí el río, y comenzó a aplicarse el yogur por todo el cuerpo. Dice, yo luego esto me lo como, bromeó un poquito, esparciendo el producto por el pechito. Es tú, por el pechito primero y luego sí por la espalda, las zonas más afectadas, y exhibiendo sus sensaciones al notarlo sobre la piel, porque así se lo puso y así lo vivió.
9: ¡Qué frío! Ese es pinchazo, ¿eh? ¡Qué asco! Parece que me haya cagado una paloma. Una más y esparzo.
2: ¡Oh! ¡Oh! Se estaba poniendo yogur, ¿vale? Por si no lo sabíamos, deja claro. Gracias de nada. Por si no lo sabíamos, deja claro de quién se fía.
9: Lo del yogur me lo habéis comentado muchos, pero no os penséis que yo me he fiado de vosotros porque sois unos cabrones. Lo he buscado en ChatGPT y me ha dicho que sí, que funciona. Vale, ya está. ¿Y ahora cuántas horas tengo que estar con esto?
2: ChatGPT, Dios mío de mi vida. ¡Un médico!
1: Qué barbaridad.
2: Lo que tenía era ya, vamos, quemadura de tercer grado. Dice estar desesperado y que solo quería curarse y que no vuelve a ponerse al sol. Lo que no tiene que volver a hacer es ponerte primero al sol y luego dejarlo todo así de claro en un vídeo en TikTok, y mucho menos preguntarle a ChatGPT si te has quemado, qué te pone. Pero bueno, yogur, mira, si lo queréis gastar...
1: ¿Un yogurcito?
2: Un yogurcito que no es nada barato, que los yogures...
4: Los yogures están cogiendo ya también...
2: Sí, pues está todo muy caro, así que ahí...
1: ¿Yogur de breva?
4: No hay yogur de breva, no.
1: No hay yogur de breva.
2: ¿De breva? ¿Usted dónde coge la breva?
1: Yo qué sé, si hay yogur de piña, pues...
2: De plátano de
1: coco, podía ir más raro el coco que la breva.
4: Exacto.
1: Eso es verdad. Y yogur de coco.
2: Eso es verdad, eso. Pero la breva, ¿dónde se coge?
1: Más nuestro es la breva que el coco.
4: Con lo bueno que es una breva, vamos.
1: Tú te puedes encontrar aquí mucha gente comiendo breva.
4: ¿Tú cuánto coco te has comido?
3: ¿Cómo?
4: ¿Coco? ¿Cuánto te has comido tú?
2: En la feria, ¿no?
3: Creo que una vez probé uno.
2: ¿En feria seguro?
3: El otro día probé uno que se compró un amigo mío y lo probé.
4: ¿Lo voy a probar?
3: Y no lo voy a probar.
4: ¿Pero qué lo compró? ¿En la feria o cómo?
3: No, estábamos tomándonos algo y entramos en una tienda de comida. Y
1: había coco.
3: Y había coco.
1: ¿Tú has visto breva en la feria?
4: ¿No?
1: ¿Por qué no? Porque se come más que el coco.
2: No, breva no está en la feria, además.
4: Hombre. Es una feria.
1: Tú vas el jueves a una feria y ves el tío con los cocos puestos y tú vas el domingo y él tiene los mismos cocos que tenía el jueves.
3: Y que si te cae
1: yo
3: una
1: no breva. Sé si es cómo se vende eso.
3: Y que si te cae una breva encima no te mata, pero como te caiga un coco,
1: un
3: cuidado.
1: Coco.
2: Un coco.
3: Un festival.
2: Bueno, pues.
1: Por eso yo de aquí reclamo que sea que se cree ya el yogur de breva.
4: Muy bien.
1: Los Danone, Chambursin, Clesa, toda esa gente.
2: Ellos ni conocen esa marca. Vamos, Chambursin,
1: Yoplait, Chambursin.
2: Este era de otra marca.
1: Clásico.
2: Este era de
1: que
2: otra
1: hagan
2: marca.
1: Yogur de breva.
4: De breva, ya están tardando.
2: Bueno, Chano, pues ahí lo
1: los
2: proponemos.
1: Los hay de sandía, ¿eh?
2: Ah, yo eso no lo he probado.
1: De sandía, de sandía.
4: Pero eso que para los niños
1: pequeños... De sandía
4: pequeños,
1: sí me suena más.
2: De sandía. Sí, de sandía, pues yo no lo he probado nunca.
1: Doy fe. Yo te compro los packs de yogur surtido en un reconocido supermercado y entre otras cosas traen yogur de fresa, vainilla, coco, macedonia, limón.
4: Y limón y sandía.
1: Y sandía.
2: Ah, pues sandía no lo había probado yo.
3: Yo también me gustan de frutas del bosque.
1: Yo una vez lo he cogido pensando que era de fresa y dije yo...
2: Ay, sandía tengo yo ya una entera más buena que ya es la época.
1: La siguiente para don Gonzalo.
3: Por usar lenguaje inclusivo, yo ya no sé ni lo que digo.
10: Corre, corre, caballito.
2: Tonio sonará, claro.
10: Trota por la carretera.
2: Que era el pequeño ruiseñor, ¿no?
1: ¿Eh? Joselito.
2: Joselito, que aquí tanto Jesús como Gonzalo no creo.
1: No suena. Que acabó de
2: merecer. ¿Marisol?
1: ¿Este es Marisol?
2: Pues yo pensaba que era
1: Marisol.
2: Yo pensaba que éramos
1: el
2: ruiseñor.
1: Hombre, entre el Fari y Freddy Mercury hay diferencia.
3: Después viene
1: el
3: timbreo
1: entre Marisol
3: y son ellos mismos los que se equivocan.
2: No, es verdad, Chano, yo pensaba, yo digo, esto me, yo sabía que era Marisol que la había cantado, pero digo, no lo he dicho.
1: A ver,
2: porque...
1: ponlo.
4: ¿Esta versión?
2: Ahora sí.
1: Puede ser.
4: Pues yo no lo veo tan claro, ¿eh?
1: Joselito, el de Agua de Hora, como de mercenario en Angola, ¿lo sabéis?
4: Sí, venga ya.
1: De mercenario en Angola, terminó.
4: Y que cantaba.
1: Una vida, no sé si le se acabó con la guerra en Angola cantándole a los congoleños o a los angoleños.
2: Pero ya tiene muchos años ya, Joselito, ya.
4: Qué vida José. Más interesante.
1: Qué vida más interesante, José. ¿Verdad?
4: Tú fíjate, sí, de empezar
1: de mercenario, de acabar cantando en pantaloncito corto con esa voz de ruiseñor de la...
2: Que la perdió la voz, de ruiseñor la perdió.
4: Hombre, claro, porque claro. La voz te va cambiando.
2: Sí, pero bueno.
1: Y acabó en Angola de mercenario.
2: También Marisol, pero bueno.
1: No, Marisol no acabó de mercenario en Angola.
2: No, pero si cambió la voz también.
1: Ah, bueno, ya claro que
4: no
1: va a tener la voz. Si le cambió a Barry White.
2: No, hombre, no. Oye, 83 años tiene ya Joselito, ¿eh? Para que vea, ¿eh?
4: Fíjate, parece que fue ayer.
1: Bueno, Gonzalo, hombre, la suya, por favor.
3: Bueno, vosotros sabéis que los periodistas muchas veces hablamos tan rápido que alguna vez que, pues, nos podemos equivocar, ¿no? Todo el mundo se equivoca. Pero claro, lo peor en estos tiempos es que cualquier lazo que podamos tener, y sobre todo un periodista en cadenas nacionales, pues pueden volverse viral. Como es el caso de la presentadora de la televisión pública, Lourdes García, porque durante la retransmisión de los mundiales de relevo que se celebraban en Botsuana, pues bueno, tras varios resultados que se dieron en los eventos que permiten a España clasificar a varios equipos al Mundial de Atletismo al aire libre 2017 en Pekín, pues la periodista felicitó así a los ganadores.
11: Claro que sí, felicidades a todas las atletas y los atletos españolas.
1: Atletas,
3: claro,
1: atletas.
3: Claro, entonces pues.
2: Qué barbaridad. Lenguaje, qué pata el lenguaje.
3: Claro,
2: atletes también. Perdón, verá. Vamos a ver, que el lenguaje inclusivo es, pero es que la Real Academia Española de la Lengua es lo que es, el diccionario es el qué, vamos.
3: Pues como es lógico, pues esto ha corrido como la pólvora.
4: En mi época del colegio me hubieran suspendido
2: totalmente,
4: si hubiera puesto un examen escrito. Me hubieran suspendido bien.
2: Totalmente.
3: Es que.
2: La lengua es el lenguaje.
3: Bueno, pues en redes sociales hemos visto muchos comentarios como que es normal equivocarse.
2: Eso también es verdad.
3: Otro como cree que se equivoca por ser inclusiva, también. Le puede pasar a cualquiera. Pero claro, otros como que qué desastre, que esto no puede ser, que si es en serio. Entonces, bueno, se puede apreciar como hay alguno que le ha hecho más gracia que a otros este...
2: Ay, Dios este mío, lapso. Dios mío. Pero es verdad que es un lapso y que vamos volados.
3: Pero esto también es verdad que... O sea, sí.
2: Este, el pequeño...
4: ¡Ole,
2: este,
4: Joselito! ¡Ole, Joselito! ¡Ole!
2: Ahí era muy chico, ¿eh? Ahí era muy pequeño, Ruiz.
3: Qué bonito.
1: Hombre, es verdad que con lo del lenguaje inclusivo que...
2: Hay que tenerlo, pero...
1: Hay, pero hay que tampoco
2: no hay que darle patadas, ¿no?, al diccionario tampoco.
1: Exacto. No, y también que porque si no se cae en la ridiculez.
2: Claro. Exacto.
3: Un periodista que está a lo mejor tanto tiempo en una retransmisión, es verdad, de vez en cuando se le puede escapar alguna...
2: Evidentemente.
3: Fallito, evidentemente, que tiene boca, es lo más normal del mundo.
2: Pero bueno, pues nada, eso hay que aprender.
1: Y ya incluso hay cosas que se han normalizado... Y se ven como natural, pero que no había cosa, no había necesidad tampoco. Es como, por ejemplo, presidente. Presidente es para es la persona que preside.
4: Totalmente.
1: No, tanto persona. Para él como para ella. Uh-huh. Pero bueno, se ha normalizado ya el
2: no,
1: presidente,
2: sí,
1: la presidenta.
2: Presidenta, ¿no?
1: Sí, sí, sí digo que existe, pero que no es tampoco que el presidente es la persona que preside.
2: ¿Sí?
1: No es un, ya. No es ni masculino ni femenino. Lo que pasa es que
2: tendemos
1: a pensar que el presidente es masculino porque es él. Es quien preside.
4: Totalmente.
1: ¿No? Es
4: pero
1: así,
4: mira,
1: ¿no?
4: Un caso más claro, juez. El juez, uh-huh, la juez. Era claro, de siempre, de toda la vida. Era el juez y la jueza. Bueno, vale, pero aquí.
2: Él o la atleta, claro.
4: Es pero que... es que son atletas velocistas. Entonces tú me dices, hazlo bien, pero profesionales.
1: ¿Futbolista?
4: Atletismo,
1: sí, con futbolista. Claro. Deportista, el futbolista, vale, claro. Es, deportista acaba sí, en masculino, claro, en femenino también, ¿no? Claro. Y nadie dice el futbolista.
3: O el taxista.
2: Claro, el taxista, claro. Pero eso es el lenguaje que queda. Pero, por ejemplo, yo cuando hacía el programa de educación, en vez de niño, para no repetirme tanto, el alumnado.
4: Por ejemplo,
2: ya, pues se utiliza el alumnado, claro, y exacto, bueno, pues.
4: Con evita, coherencia, ¿no?
2: Pero bueno, que vamos muy rápido, Jesús. Que pero vamos muy rápido.
4: Me encanta lo del futbolista.
1: Claro,
4: futbolista, fíjate.
1: El futbolista. El futbolista.
2: La futbolista, claro, es verdad. Es en el artículo claro, el que. Pero bueno, la redacción es importante, ¿eh? Bueno, pues vamos a estrenar aquí.
1: Don Jesús Roldán, proceda usted.
5: Vamos con la primera. Para dormir pasaba sudores hasta que leí un cómic de Los Vengadores.
1: ¡Oh!
12: El teléfono móvil que un tipo se olvidó.
2: O datos de teléfonos móviles.
5: Sí, sí. Y es que los expertos pues no se cansan de repetirlo. Yo no sé vosotros, pero usar el móvil antes de dormir es muy perjudicial para el descanso.
2: Yo lo uso y es verdad.
3: Yo
2: es cierto,
3: también,
2: ¿eh?
3: Es verdad.
2: Es cierto.
3: Es verdad.
2: Mea culpa.
4: Y ya no solo eso, en esta época, usar el móvil de noche te vienen los mosquitos, ¿eh?
3: Ah, sí, es verdad. Pasado, es verdad.
4: Os aviso.
3: Y sí, sí, sí.
4: Os aviso.
2: Bájale la luz, bájale la luz.
4: No es solo por la serotonina, es porque te vienen los mosquitos y por la mañana te acuerdas tú de que.
5: Voy ya una noche yo con los mosquitos.
2: Sí, pues deja los móviles.
4: Hay que ser práctico.
3: Por la mañana y las noches que te dan.
5: Las noches.
3: Las noches que te dan son cualquier cosa.
4: No me moleste mosquito.
5: Y es que la mejor forma para comprobarlo es hacer el esfuerzo de cambiar ese hábito que muchas personas tienen tan interiorizado en la actualidad, en los tiempos que corren. Esa es la decisión que tomó Joel Hartley, un ay, periodista del medio de comunicación británico The Guardian.
2: Ah, mira.
5: Ya que este profesional bueno, de información ha contado en un artículo cuáles han sido los cambios que ha notado en su sueño desde que ha cambiado esa utilización de usar el móvil por la lectura de cómics.
2: Un reportaje bien, de investigación claro, ha bien, hecho. Un reportaje de investigación.
4: Bien,
2: mira,
4: me gusta esta noticia, está bien, me gusta.
2: Sí, sí. Te la han elegido los guionistas, te la han elegido los guionistas.
5: Entre las cosas que ha detallado este periodista. Ha dicho que solía irse a la cama y quedarme dormido mirando el móvil hasta quedarme dormido.
2: Uf, eso me ha pasado a mí alguna vez, ¿eh? Que se me ha quedado el móvil, vamos que no.
5: Hartley, cuando no estaba leyendo sin parar titulares alarmistas, se quedaba dormido entre comentarios odiosos en las redes sociales o reviviendo los dramas del trabajo a través de las versiones móviles de Teams y Slack.
2: Es verdad, claro, es verdad que claro, te quedas con lo peor.
5: Exactamente. Este periodista ha explicado que cuando por fin conseguía conciliar el sueño, este era inquieto y estaba plagado de ansiedad. Vamos, joder, que no dormía bien.
2: Pues fuera los móviles.
5: Con la mente inundada por temor de todo tipo de apocalipsis, por la virulencia de agitadores de internet.
3: También
2: que
3: te
2: veía
3: digo,
2: también por
3: te digo,
2: ese hombre.
5: Muy extremista, yo
2: que
5: creo.
2: Sí, que sí,
1: veía este hombre en el móvil.
2: Eso digo yo, en TikTok y tonterías, vamos.
5: Decía que no es de extrañar que sus sueños estuvieran llenos de lo mismo. Una noche de insomnio se convirtió en un punto de inflexión para Joel Hartley, quien decidió cambiar por completo lo que hacía antes de dormir.
2: Menos mal.
5: Harley ha destacado que en lugar de coger el móvil por las noches, optó por leer un cómic.
2: Mira.
4: Muy bien, muy bien.
5: Un cómic. Buena decisión, buena decisión.
4: Te veo, eso, te veo. Siempre la palabra española es te veo.
3: Hacía muchísimo tiempo que no escuchaba esa palabra.
5: Te veo,
4: te veo. Un te veo.
2: Había, además, te veo, había un, bueno,
4: claro, una marca específica.
2: Sí, sí,
4: de...
2: sí, había.
5: Dice que leerlo de adulto le devolvió esa capacidad de asombro infantil que trascendió a su ansiedad.
4: Lo compro.
5: Notó que su sueño empezó a mejorar y que su sueño era más fantasioso, menos marcado por los terrores cotidianos, menos extraño, por decirlo de alguna manera. No obstante, este periodista ha dejado claro en su artículo que redescubrir mi amor por los cómics no consiste en esconder la cabeza bajo el ala refugiándome en un universo imaginario, sino que se trata de dedicar tiempo al cuidado personal en un mundo que cada vez nos exige más mentalmente.
4: Exacto.
2: ¿Y qué vería ese hombre, Jesús, por Dios? ¿Qué vería ese hombre antes de acostarse?
4: Me encanta.
5: No, habría que preguntarle.
2: ¡Qué horror!
5: Habría que preguntarle.
2: ¡La guerra! El estrecho de Hormuz, que no podrá gasolina carísima.
4: Digo. Así es, digo. Finalmente,
5: George Harley ha asegurado que dejar atrás esas noches pegado al móvil ha mejorado mi estado de ánimo, mi creatividad y mi visión general de la vida.
2: Bravo pues por el periodista.
4: Todos los que leemos cómics lo solemos leer por la noche. Además, yo os lo digo, esto es sitio de siempre. Igual que hay gente a lo mejor de otra generación, que le relajaba mucho las películas de vaqueros, ¿no? Porque al final era eso, ¿no? Desconexión.
2: Sí,
4: a los que nos gustan los cómics nos pasa igual, ¿sabes? Nos sirve para quitarnos el papel, además el papel, no el digital. Y después recordad que tenemos eventos como la Comic Con, que este año vuelve a ser en Málaga, que hoy se han puesto las entradas a la venta para todo el mundo ya del 1 al 4 de octubre. Y todos los que leemos cómics por la noche nos podemos ir después a eventos como este maravilloso para poner nuestra vivencia y nuestras pasiones por común.
3: Qué acaba bien. De llegar un mensaje de un amigo que tenemos, Jesús y yo en común, y dice que no sabemos lo que nos perdemos con el coco.
2: ¿Con el coco?
3: Con
2: bueno,
3: el yogur de coco.
2: ¿Con el yogur de coco o con el coco?
3: ¿Sabes a qué amigo me refiero?
5: ¿A quién te refieres?
1: Bueno, tenemos alguna otra más, ¿no?
2: Hombre, Chano, ¿para algo ha venido usted?
1: Este es mi titular. En el buffet fui a vomitar y me querían cobrar de más.
13: Dime qué hay de comer.
2: Por bien que hemos comido nosotros hoy con
1: bueno,
2: ese postre.
1: Bueno, pero si hay alguien que sea...
2: Ay, mira, Chano, usted no ha comido dulce.
1: Sí, he comido, me ha traído Gonzalo una cajita.
4: ¿Queso mayoyo? Se ha puesto
2: el queso mayoyo. Pero no lo he visto yo. ¿Cuándo la comiste?
1: Avisamos ya para que la gente... Avisamos ya para que la gente nos diga que voy a hacer un poco de spoiler de lo que viene ahora.
4: Uy, uy.
1: Esta noticia es un poco desagradable y escatológica. Si alguien está comiendo, que apague la radio. Mira qué bueno soy, para que lo diga nada más.
4: Puede ir su digestión, ¿no? Puede ir su digestión.
3: O que le bajen el volumen y la den puesta.
2: Bien, gracias, Gonzalo, gracias.
1: Ya, ¿no? Ya la voy a No, pues perfecto. Hablamos de un restaurante que se llama Sushi Toro, que está en Gelbe, en Sevilla, que ha difundido un comunicado dirigido a sus clientes en el que explica el reajuste que han hecho en una de sus políticas de servicio. En el mensaje justifican esta medida adoptada y solicitan comprensión porque dice que si no es que se le va de las manos lo que ha pasado varias cosas en el local. En concreto afirma que ha habido clientes que comen sin parar, hasta sin ganas, y comen hasta reventar.
2: Por Dios. Pero eso que son bufetes. Es libre de esto, que tú pagas una cantidad y te puede comer
1: llegando
2: lo que quieras.
1: Llegando incluso con situaciones de malestar.
2: Por Dios.
1: Y entonces han hecho un cambio en la forma de facturar el servicio.
4: ¿Verdad?
1: Dice que la gente come tanto que en el restaurante se han producido episodios de vómitos tanto en las mesas como en los baños.
2: ¡Ay,
1: esto lo hacían antes, los romanos hacían antes, de ahí se llaman los vomitorios.
4: Exacto,
1: los vomitorios. De los campos de fútbol, ¿no? Llaman los vomitorios. Los vomitorios eran... La gente se salía a vomitar, comía en los banquetes para seguir comiendo,
2: se salía.
1: O pedían una tinaja allí en eso. Yo no creo que Nerón se saliera... Que Nerón se saliera a vomitar. ¿Está una tinaja? Rómulo, una tinajita.
2: Pega más Rómulo.
4: Y después seguían comiendo.
1: Y claro, y entonces dice, como el local ve que la gente se pone guarra de comer y luego vomite, sigue comiendo.
2: Por favor.
1: Pues han puesto, dice, la única solución que tenemos es cobrar un suplemento por pieza. El restaurante sostiene que esta decisión se enmarca en el esfuerzo por mantener el servicio.
2: Por
1: y
2: favor.
1: Pide que los comensales pidan lo que puedan comer.
4: Claro,
1: pero que no sea. Entonces, si ven a alguien vomitando, ¿qué? Le cobran de más.
2: Ah, bueno, pero.
1: Bien.
2: Pero
1: si alguien llama a Braulio en mitad de la comida.
4: Braulio.
1: Llama a Braulio o a este que jugaba en el Madrid, que era Odegaard. A cualquiera.
2: ¿En serio?
1: Si llaman a Braulio o a Odegaard.
2: Ay, por favor.
4: También, suplemento.
1: También, sí, sí, es también. No, también pueden llamar a la ciudad de Thor, que era Asgard.
2: Por favor, Chano, no se recree. No se recree.
1: No me estamos diciendo.
2: Mira el otro, bien, para este último día, verás tú, te está viniendo arriba.
1: Y entonces, bueno.
14: sino que ya sabéis que si vais al restaurante ese sushi Toro de Helve, por favor, comed lo que podáis, pero no abusar. Ese guarro, no abusar ni en este ni en otro más.
2: Pero ¿cómo habrá sido Jesús para hacer un comunicado?
4: Hay que ser. Claro, tiene que ser la cosa ya bestia, ¿eh?
14: Pues ahora hacemos una primera paradita y estamos enseguida con don Jesús Acevedo.
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1: Vámonos con la sección de Don Jesús Acevedo, nuestro Tiquismiquis, que cada semana nos trae todo lo relacionado con la privacidad y la protección de datos. Don Jesús.
2: Pues nada, vamos a ir esta semana con Taylor Swift.
3: Ay, cae ahora.
2: Esa sí, mira, suena, mira.
3: Esta sí os suena.
2: ¿Conocéis esta canción?
4: No. No, la verdad es que no.
3: No sé. Sí.
4: Yo creo que sí, se acuerda.
3: Ahora el estribillo sí os va a sonar.
2: Es que nosotros no somos muy fan de Taylor Swift, ¿no? Lo que tenemos llenado.
3: Taylor Swift.
2: ¿Te gusta?
3: Me gusta Taylor Swift.
2: ¿Yo te hacía más de Bonnie Tyler? O de,
3: Bonnie Tyler en su momento ya la
2: mujer. O de Nana Mouskouri.
3: ¿Sabes? Nana Mouskouri a mí no me gusta.
4: Ha echado todo artista que esté de España para arriba, le encanta.
2: Mira esta.
3: Este es el Taylor Swift está muy, además que se la ha currado, ¿eh? Su trayectoria se la está currando, sí.
2: ¿Sabéis cómo se llama esta canción? Ni idea, ¿no? ¿Os suena?
5: Lo he leído antes.
2: Léelo.
5: Era de algo de Ofelia.
2: De Fate of Ofelia. El destino de Ofelia. ¿Sabéis quién es Ofelia a todo esto?
1: La secretaria de Mortadelo y Filemón.
3: Hablando de cómics.
2: No, la señorita Ofelia. Es verdad, señorita Ofelia, que sí, estaba siempre ahí.
1: La secretaria del súper.
3: Era unas botas, siempre unas botas.
2: ¿Te acuerdas? Rubia. Rubia. Bueno, yo me refiero a la Ofelia, al mito de Ofelia, la Ofelia clásica.
5: Ya conocemos
2: de Shakespeare, ¿no? Por por Harley.
3: Enseñando a Jesús.
2: Que le estamos enseñando a los becarios, Mortadelo y Filemón y la señorita
3: era.
2: Ofelia, que no la conocían, ¿no?
3: Esta.
2: Ofelia, que representa a la mujer que se sacrifica por el hombre, en este caso por Hamlet, que tiene un destino fatídico. Incluso hay algunos cuadros, no sé si suena el cuadro de una mujer como metida en el agua, que saca la cara y que está rodeada de flores.
5: No he visto.
2: Bueno, pues es una representación muy clásica y Taylor Swift la representa en su vídeo. De hecho, esta canción ha sido la más importante de su último álbum, porque también ya ha tenido problemas de derechos con su productor, ha vuelto a grabar sus canciones para intentar pagarle.
3: Estamos viendo el cuadro, Jesús, que siempre nos intentamos
2: a que el cuadro
3: documentar.
2: Suena.
3: No lo había visto antes, pero bueno, ahora sí, lo que tú dices, está con una mujer completamente boca arriba en el agua.
2: En el agua, que saca un poco la nariz y tal, ¿no? Como la...
3: Que lo busque la gente también, cuando Jesús habla y lo cuenta,
2: que lo busque. Entonces, bueno, el caso es que ella le dedica esta canción a su prometido, Travis Kell, y le dedica esta canción porque dice que gracias a él no ha terminado como Ofelia, condenada y hecho polvo por los hombres. El caso es que es un icono internacional y está protegiendo como puede sus canciones y su marca. Y sabiendo el historial que tiene con su productor, que ya se peleó con los masters y ya ha vuelto a regrabar, ¿no?, lo que son los masters de sus canciones.
3: Sí, eso tiene un meritazo.
2: Podéis encontrar en la lista de reproducciones en YouTube, ¿no?, y en Spotify, por ejemplo, las canciones, la de Blank Space, que es muy famosa, está la versión de Taylor. Y la versión clásica, que es la de productor, es muy curioso.
4: Hay una versión de Imagine Dragon que te recomiendo muchísimo.
2: Maravillosa, ¿a que sí?
4: Sí, sí.
2: Que además la mezcla con la otra canción...
4: Stand By Me.
2: Esa es, Stand By Me. Esa es fabulosa, me gusta mucho. Bueno, pues, como decía, resulta que Taylor sigue protegiendo todo lo que es su legado. Ella está marcando para mí la pauta en todo lo que es el tema de la innovación y los derechos musicales. Y el pasado 24 de abril, por medio de su empresa, Taylor Swift Rights Management, ha registrado dos marcas sonoras para evitar que la plagien, sobre todo con inteligencia artificial. Y es que voy a poner otra canción.
5: A ver
2: qué os parece, que ha sido número uno en Portugal y en Brasil, y que si hay quien dice que suena un poquito similar a ella. Está completamente hecha con inteligencia artificial. A mí me recuerda un poco a nuestra Lucy Paradise, ¿no? No, pero fíjate, mira, a ver qué suena.
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3: ¿Esto es inteligencia artificial?
2: Esto es todo inteligencia artificial. Y se ha hecho súper famoso en Brasil y en Portugal. Hay quien entiende que es una versión de la canción anterior de Ofelia, de Taylor Swift.
3: Puede ser.
2: Hecha por ella, pero es que además se llama Sina de Ofelia. Mira.
3: Totalmente, vamos. Yo paso de
2: ¿Qué me decís? Ofelia. Además, que dice también Ofelia. Bueno, pues ha sido un pelotazo, ¿eh? Los países de...
3: Pero la gente sabía que era inteligencia. La han vendido como inteligencia artificial, ¿no?
2: Hay gente que no. Y ya no es tema de inteligencia artificial. El tema es que el titular de los derechos, el que ha creado esta canción, pues evidentemente puede estar ganando un dinerito por las reproducciones. Algo que es perfectamente legal, que aquí lo hemos comentado en más de una ocasión, ¿eh? Porque realmente podemos decir que está copiando, está plagiando, es un tema muy delicado y es un tema que si va a los tribunales puede tardar mucho tiempo.
3: ¿Y va a ir Taylor Swift? ¿Tú lo se sabe?
2: Pues no sé Taylor si... lo que ha hecho ahora mismo es registrar, fíjate, su voz
1: claro.
2: como marca. ¿Mm?
1: Claro.
2: ¿Qué ha registrado? Dos frases. Hey, it's Taylor Swift. Y hey, it's Taylor. Con su voz.
3: Claro.
2: Y esto es súper interesante. ¿Mm? Porque ya su voz puede utilizarla como marca registrada. Y puede oponerse a posibles plagios de ella como este. Qué Otra brutal. Tercera. Es súper interesante, Charo. Pero es que es muy innovador, claro. Hay gente que se está quejando diciendo, ¿qué pasa? ¿Que ahora solo van a poder proteger su imagen o su voz los ricos?
4: De Bad Bunny hace tiempo también se sacó una canción que estaba hecha con inteligencia artificial, si no recuerdo mal.
1: Sí.
4: Hace un par de años.
1: No fue hace mucho, 2-3 años, sí.
4: Sí, sí, y la verdad es que se hizo muy famosa. Lo que pasa es que no recuerdo el nombre, pero además no la puedes encontrar ni en Spotify ni nada, porque eso, está creada con inteligencia artificial, pero yo la escucho bastante.
3: Madre mía.
2: ¿Pero le hizo metiendo la voz de alguien?
4: No, no, es con la voz de Bad Bunny. Uh-huh. O sea, con la misma voz
2: de... Ah, eso, pero no es de Bad Bunny. Es de...
4: Claro, no, es con inteligencia artificial.
2: Claro, pero normalmente no es esa gente tampoco. Lo retiran. O sea, se puede encontrar una infracción.
4: ¿Estás insinuando de... algo, Char? ¿Ah?
3: No sé yo qué quedaría en vez con perdón.
4: Saludo a Bad Bunny.
1: Hombre, al final todo esto cantará la gallina, porque es verdad que a día de hoy... Las inteligencias artificiales no crean de la nada. Siempre ya lo hemos dicho. A día de hoy, ¿eh?
2: Exacto. Pero
1: basan.
2: Pero una cosa es que se inspiren, como nos podemos inspirar los humanos. Pero es que en un caso como este, Yuyu, tú que sabes la música, no te parece. Y además diciendo además el nombre de Ofelia, ¿no? Es que es muy descarado, ¿no?
1: Y entonces, pues ya debe de haber alguna herramienta en el que algún metadato de la inteligencia artificial vea. De dónde ha sacado, de dónde ha cogido, y claro, si se demuestra, no lo sé, yo hablo por hablar, pero uh-huh. si, al igual que en las fotografías hay unos metadatos. Que te dicen que y demuestran que esa fotografía es tuya, uh-huh. pues no sé si habrá algo parecido en la música generada por la inteligencia artificial que te diga de dónde ha podido coger para inspirarse. Entonces, si se ha inspirado
2: se puede saber.
1: En la voz de una persona, pues evidentemente pues habrá que pagar por ello.
2: De hecho, por ejemplo, mira, si generáis un documento con inteligencia artificial, con un ChatGPT, un Gemini, mucha gente dice, pásamelo a Word y se lo descarga.
1: Sí.
2: Si veis en las propiedades,
1: sí.
2: en las propiedades se puede ver fácilmente que el documento
1: sí.
2: está generado por una IA.
1: Ajá.
2: Entonces, por ejemplo, esto está ocurriendo en caso de mi profesión, en caso de abogado. Si tú vas a hacer un escrito, lo vas a reformular por IA, es interesante que, por ejemplo, tú abras el Word y copies y pegues en tu propio Word. No que te descargues el Word
1: claro.
2: que tenga la IA.
1: Te hago una precisión. Ahora hay muchos profesores que, bueno, hoy negarse, por ejemplo, a que la inteligencia artificial te pueda ayudar a hacer un trabajo es en contra y en contra del progreso, pues eso
2: Totalmente.
1: Ya es imposible. Pero una cosa es eso y otra cosa es que la inteligencia artificial te haga el trabajo entero sin Exacto. ni siquiera mirarlo. Hay muchos profesores que lo que están haciendo es, le mandan un trabajo, unas plantillas a sus alumnos y le dicen que sobre esa plantilla desarrollen
3: el tema.
1: Entonces, ¿qué están haciendo los profesores? Los profesores le están metiendo un texto con letra blanco sobre blanco, es decir, tú no lo ves. Entonces, tú imagínate que es un temario, un trabajo sobre la Revolución Francesa, ¿no?
2: Uh-huh.
1: Entonces dice, háblame, copia en esta plantilla, háblame de la Revolución Francesa. Otro, ¿quién fue los principales líderes de la Revolución Francesa? Entonces, como la gente copia esa plantilla, el profesor lo que hace, le mete un texto de blanco. Tú lo escribes y luego le das al texto blanco para que no aparezca.
2: Y tú tienes que ir precisamente a cambiarlo de color para verlo.
1: Claro, y le metes un texto, por ejemplo, y dice, ¿tú qué prefieres, la tortilla con cebolla o sin cebolla? Y entonces cuando el alumno copia eso al ChatGPT y le da en el trabajo de la Revolución Francesa, sí. te sale en medio. A mí me gusta más la tortilla con cebolla. Qué entonces buena. El profesor nada más que tiene que ver si ha cogido eso y lo ha copiado.
2: Claro,
1: dice,
2: claro.
1: porque si lo ha copiado, ni siquiera lo han leído.
2: Claro, es que no le han leído.
1: Es que no lo han leído. Entonces, en el momento que un profesor vea una referencia sobre quién te gusta, si te gusta la tortilla con cebolla, le pone un cero patatero, pues dice que ni se ha leído.
2: Y tiene trabajo. Pruebas.
1: Y tiene pruebas de ello.
3: Así que cuidado, controla.
1: Que hay huevos de Pascua.
2: Es muy bueno, ¿eh?
1: Sí, la verdad es que está muy bien.
3: A ver, aquí tenemos dos alumnos de grado. A ver, ¿cómo los profesores controlan si los trabajos, los exámenes, está ahí?
5: Los profesores hoy día tienen herramientas y tienen aplicaciones
1: claro.
5: que te precisan exactamente la cantidad de días que tiene un texto.
0: El Turnitin, ¿no?
5: Turnitin me parece que se llama.
0: Sí, creo que se llama así, Turnitin.
2: Uh-huh. Y más en la universidad.
3: Claro, claro, es que si no...
2: Estamos formando, ¿no?
1: Claro, claro.
2: A los docentes. Pero a mí me parece bien porque en otras legislaciones... Por ejemplo, la de Japón a mí me está interesando mucho porque están innovando mucho en el tema de ver cómo trabajar lo que se llaman los datasets, que es lo que cuenta Yuyu, ¿no? De que quede un registro, que queden unos metadatos de cuál es, la obra original. Si yo le he metido una canción, como en este caso de Taylor Swift, le he metido esta canción, o simplemente he escrito un prompt, una orden de... Quiero que me hagas una versión de The Fate of Ophelia de Taylor Swift en portugués. O que no suene tan a Taylor Swift. O que no suene. Y eso, por ejemplo, se quiere prohibir.
3: Claro,
2: el que tú no le puedas decir directamente quiero una canción al estilo de Taylor Swift.
3: Quiero una copia, vamos.
2: Una copia.
3: Una versión.
2: Una versión. Para además yo monetizarla. Y si la monetizo, que quede ese registro y que los derechos de explotación, los derechos del dinerito, los derechos monetarios, vayan directamente o por lo menos en gran parte a la fuente original.

0: de por dónde va a ir el futuro. Yo creo que por dónde puede ir el futuro profesional y a dónde puede ir en profesiones como la mía o incluso como la vuestra, ¿no? Estamos hablando de periodistas, de asesores, de abogados, de que tienen que contrastar un poquito la información. Y es que, por ejemplo, Microsoft ha presentado su GPT o su agente legal específico para Word.
1: Qué curioso.
0: ¿Y por qué es curioso? Fíjate, por eso me gusta a mí ver cómo está evolucionando la industria, que ahora es como la evolución de la IA. Llegará un momento en que esto se estanque, tendremos otro tema, pero esto es igual que cuando salió Internet, que nos volvimos locos, como cuando salió Google.
2: Sí, sí.
0: Que ya nos fiamos de lo primero que nos aparecía en Google y ya hemos aprendido un poco a buscar, ¿no? Pues con esto igual, vamos a aprender a trabajar. Y es que lo que ha presentado Microsoft es verdad que solo opera ahora mismo en Estados Unidos, requiere un Microsoft de pago, un Microsoft 365 de pago, ya sea para empresas, ya sea para
2: familias. Que, por cierto, no es tan caro, ¿eh?
0: No.
2: Hay una opción que yo os recomiendo, que hay algunas páginas web que venden lo que se llaman Microsoft Retails, que es adquirir una licencia, el famoso 365.
0: Exacto.
2: Se renueva anualmente y tal, pero hay algunas páginas que se llaman... y algunos programas de Microsoft que se llaman Retail, Microsoft Retail, que lo que hacen es te venden una licencia, yo la compré así, antigua, digamos del Microsoft 20, por ejemplo, ¿no?
0: Exacto,
2: Office 20,
0: del 22.
2: Y a mí me salió una licencia de por vida, creo que fueron 20 y tantos euros.
0: Exacto.
2: 20 y tantos euros, y tienes un software legal.
0: Exacto.
2: Y no tienes ningún problema, y puedes encontrar un software barato. Vamos, igual que hay muchos otros programas.
0: Claro, ¿no? Entonces con tu versión, por ejemplo, no tendrías este agente, ¿no?
2: O esta son versiones, upgrade, digamos, que Microsoft vende al por mayor a muchas empresas para que las
0: vendan a retail, ¿no?
2: Claro, entonces compras una licencia buena con tu número de serie y tal, oficial de Microsoft, pero por un precio muy barato.
0: Precio muy razonable, sobre todo.
2: A mí creo que me costó 25 o 30 euros de por vida, o sea que lo pasa que es el Microsoft 19, por ejemplo.
0: Claro. Pero yo, por ejemplo, yo que soy abogado y que tengo que trabajar, pues yo sí tendría que invertir en esto, ¿no? Tengo que comprar una versión que a lo mejor requiere un modelo de suscripción, que pueden ser 10 euros al mes.
2: Sí.
0: No me parece algo...
1: No está mal.
2: Entonces, 65 creo que vale asequible. 100 euros al año.
0: 100 euros al año, sí, eso, pues imagínate, ya son menos de 10 euros, ¿no? al año, ¿no? Pero, ¿qué te permite, Charo, por ejemplo, este agente, esta función específica de Microsoft? Pues te permite analizar un contrato completo, profundizar en cláusula específica y comparar versiones, que esto nos pasa mucho a los de la
1: ¿Eso no va
0: legal.
1: En contra de vuestra profesión?
0: Al revés, es un complemento.
1: ¿Cómo
0: se dice?
1: ¿No?
0: El
1: vale,
0: Word,
1: vale,
0: ¿no?
1: Vale,
0: o la máquina de escribir.
1: Vale.
0: Lo que pasa es que en vez de estar yo con dos pantallas viendo, oye, pues, ¿qué se ha cambiado en esta cláusula? ¿Qué se ha actualizado? Una parte ha cambiado esto, nos manda la parte revisada. Pues, ¿cuáles han sido los cambios? Pues te lo detecta la IA, ¿no? Por ejemplo, separa las versiones anteriores de las nuevas propuestas y te hace un resumen de la negociación, de cómo ha ido evolucionando la negociación, ¿no? ¿Cuáles son las disposiciones en las que no estás conforme como abogado de tu cliente? Y, por ejemplo, indicar citas, referencias, bibliografía, sentencias de apoyo para aprobar cada una de las cláusulas. Es decir, ayudar a contrastar.
1: ¿Ves? Sí, algo que no se suele hacer.
0: No es fiarte de lo primero que te pone.
1: Oye, aquí tenemos dos estudiantes de grado de periodismo. ¿Vosotros os enseñan a contrastar o eso ya viene de...?
0: Eso, ¿cómo
1: contrastáis?
0: ¿Cómo lo veis vosotros? Eso, ¿cómo contrastáis la información?
3: Vamos, Gonzalo, que hable por él. Yo...
0: Que hable por él, a mí me deja tranquilo.
3: Que hable de su experiencia.
4: Tenía amigos para esto, ¿eh?
3: Yo creo que no te enseñan a contrastar lo que es información. Tú tienes que...
1: Buscarte la vida,
3: buscarte las papas y buscar tú la información, contrastarla tú y al final pones tú de tu parte. Enseñarte a lo que es contrastar información, creo que no...
1: Sí, es una de las máximas. Sigue siendo una de las máximas del periodismo.
0: ¿Y cómo contrastar
5: la información? No te enseña ni a locutar, ni a hablar, ¿cómo te van a enseñar a contrastar?
1: Para eso estamos nosotros.
2: Contrastar es complicado, ¿eh?
0: Es muy complicado.
2: Muy complicado porque las fuentes de información ya suelen estar intoxicadas o mediatizadas.
3: Esa es la que creo que es nuestra labor.
0: Ese es el y es donde le dais el valor diferencial.
3: Saber dónde contrastar y saber con qué fuentes puede hacerte un buen contraste de la información.
1: Eso es ser periodista. Para eso está el periodista.
0: Exacto.
1: O la periodista.
0: Por eso os dais cuenta que por mucha IA que venga, siempre...

0: Va a hacer falta
1: ya, claro,
0: alguien que supervise, y evidentemente puede ahorrar muchísimo trabajo, pero la supervisión humana, que es por donde va la normativa europea, que por cierto aprovecho para haceros una pequeña cuñita publicitaria, y es que esta tarde en el Colegio de Abogados de Sevilla estaré hablando de inteligencia artificial con mi querida Ofelia, también.
2: Anda, mira, qué casualidad.
0: Ofelia Tejerina, qué casualidad, que es una crack en el mundo de la abogacía, pertenece a una comisión que hay específica de innovación, justicia y abogacía en inteligencia artificial, y además se va a poder seguir gratuitamente para cualquier persona que esté interesada por YouTube. Entonces, hablaremos de estas cuestiones. Pero yo creo que lo que nos está pasando en el mundo de la abogacía ya ha ocurrido en casos de jueces, jueces que han tenido problemas porque se ha detectado que han dictado una sentencia directamente copiando de una inteligencia artificial, porque se ve lo de si quieres seguir indagando, di que sí, claro, hombre. Pero eso forma parte de la cultura, ¿no?
3: Y en trabajo nuestro de clase también algunos
0: sí,
3: se lo ha visto,
0: sí,
3: el que se le ve,
0: se le ha escapado el quieres seguir preguntando, quieres que te haga un resumen porque la gente copia y pega, como contaba Yuyu,
4: si quieres te lo redacto en un PDF,
0: eso sí, es sí. Por eso es importante aprender, no es negar estas herramientas, pero aprender a utilizarlas con responsabilidad. Y fíjate cómo estas herramientas ya de por sí solas las empresas las están desarrollando para que cada uno en su trabajo, en su profesión, las vaya madurando.
4: Creo que el viernes pasado lo comentamos aquí, que es que la inteligencia artificial es una gran herramienta para el periodista.
1: Enorme.
4: Pero es eso, una herramienta, no un sustitutivo de trabajo.
0: Y para los artistas, para
4: no te va a hacer el trabajo, te va a ayudar a hacértelo más fácil, pero no te lo va a hacer porque está comprobado que un trabajo hecho por inteligencia artificial, bueno, mismo la canción que vosotros os hizo un día
1: a Sergio. Hay que aprender a manejarla, porque ya hemos dicho muchas veces que la clave está en saber pedirle lo que quieres.
0: Y eso es un arte, ¿eh?
1: Eso es un arte, sí, hay que dominar a base de ensayo y error.
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2: 190.000 alumnos de cuarto de primaria y segundo de ESO comienzan hoy las pruebas de evaluación de diagnóstico en más de 4.000 centros de Andalucía. Se van a llevar a cabo hasta el jueves y buscan medir la competencia lingüística y matemática para mejorar la enseñanza y el sistema educativo. No conllevan calificación académica. La tensión ha vuelto a Oriente Medio. Donald Trump ha amenazado con borrar a Irán de la faz de la tierra si ataca a los buques estadounidenses que intentan reabrir la ruta a través del estrecho de Hormuz. En paralelo, el ministro de Exteriores iraní, Abbas Araghchi, ha escrito esta noche en X que lo que ocurre en Hormuz evidencia que no hay una solución militar para una crisis política. Y 14 españoles viajan en el crucero en el que han muerto 3 personas por un posible brote de antivirus. Cabo Verde no deja desembarcar a los casi 150 pasajeros del buque procedente de Argentina. Hay 3 personas contagiadas a bordo y nervios entre el pasaje.
7: Hay mucha incertidumbre y esa es la parte más difícil. Lo único que queremos ahora mismo es sentirnos a salvo, tener claridad y volver a casa. Así que si estás viendo cobertura sobre esto, solo recuerda que hay gente real detrás y que no está sucediendo en algún lugar lejos.
2: José Luis Ábalos ha declarado como acusado en el juicio del caso Mascarillas en el Supremo. Ha sostenido que nunca se encargó de los contratos de las mascarillas porque lo delegaba todo.
8: ¿Conocía usted ya la oferta de soluciones?
9: No conocí ninguna.
8: ¿Con anterioridad?
9: Ninguna. Yo no traté con nadie. No lo he hecho en ningún contrato de todo el ministerio.
2: El Ministerio de Transportes ha ampliado un mes, hasta el próximo 4 de junio, el plazo para solicitar las ayudas destinadas a las víctimas de los accidentes ferroviarios de Adamuz y de Gélida, en Barcelona. Del turismo les contamos que la ocupación hotelera en Andalucía ha superado el 82% en el Puente de Mayo, mientras que Sierra Nevada ha cerrado la temporada con casi 900.000 esquiadores, un 3,9% más, pese a que el tiempo adverso ha obligado a cerrar la estación 16 días. Y en página económica, la de Andalucía ha crecido un 2,8% interanual en el primer trimestre de este año, una décima más que la de España. Terminamos con los patios de Córdoba, que se muestran espléndidos a pesar del comienzo de año aciago que tuvieron con el tren de borrascas. Los 64 patios abiertos este año pueden visitarse hasta el 17 de mayo.
10: Una maravilla, vamos, es increíble el colorido, las plantas, la luz y la verdad es cómo se lo curran.
11: Envidiable tenerlo en casa, sería muy bonito.
12: Espectacular, sí. Necesitamos jubilarnos para tener esos patios.
13: Tan de sueño, sobre todo porque nada más con sentarte te relajas. Claro que es mucho trabajo que compensa porque conservarlo debe ser relajante también.
2: 18 grados hasta ahora en Cádiz y Málaga, 16 en Almería, 15 en Sevilla, 14 en Huelva y Jaén, 12 grados en Córdoba, 8 en Granada capital. Andalucía son las 4 y 3 minutos.
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0: Estamos de vuelta en el programa del Yuyu. Son las 4 de la tarde, casi 7 minutos. Saludamos a todos los que se incorporan ahora a este programa, que sabemos que hay mucha gente que ya ha vuelto a casa y está tranquilamente, o hay gente que está ya cómodamente instalado en su trabajo, en el trabajo, lógicamente, en el que se le permita escuchar la radio, y están disfrutando de una buena tarde con nosotros. Vamos a estar hasta las 5 de la tarde. Vámonos con nuestro tema del día. Hoy estamos hablando de fotografías. ¿Cuántas fotografías llegamos a almacenar en el móvil? Pues hay un estudio que dice que la media, ya hemos visto aquí que la media está para romperla, ¿no? Ahí las estadísticas están para romperlas. Dicen que de media guardamos en el teléfono entre 2.700 y 3.000 y algo de fotografías. Y de esas fotografías, el 75%, es decir, 3 de cada 4, no volvemos a verlas nunca. Porque claro, cuanta más fotografías almacenemos, más complicado va a ser encontrar las que tengamos. Una cosa que nos suele facilitar mucho la vida y que os recomiendo que hagáis es añadirle al teléfono la localización de las fotos. Los teléfonos tienen una opción de geolocalizar las fotos, de tal manera que si tú quieres ver una foto de unas vacaciones que tuviste en Polonia, pues nada más que te tienes que ir a Google Fotos, que normalmente se almacena ahí, y tú poniéndole Polonia, el metadato te va a buscar las fotos que están hechas en Polonia y te va a buscar las fotos de esa historia. O incluso por fecha, si le dices junio, el cumpleaños de mi abuela, que fue en junio del 2002, el 75 cumpleaños de la abuela, pues te va a julio del 2002 y te aparece en la foto. Entonces,
1: y ya funciona eso también con las caras.
0: Es correcto.
2: Sí, es verdad, es
1: el móvil te guarda las caras de la gente con la que tú tienes fotos guardadas.
0: Es correcto.
1: Y te la ordena.
0: Sí, sí. Así que cuanto más permisos le concedáis a las fotos, mejor, porque te las va a localizar, y entre tantísimas fotos, pues es mucho más fácil que te encuentre unas fotos de vacaciones en Marbella, vacaciones en Ronda, yo qué sé. Es mucho más fácil de encontrar.
3: Sí, pero luego, Yuyu, tú te pones a buscar alguna foto que tú crees que tienes de algún sitio importante que tú recuerdas, y esas a lo mejor las has tenido que borrar, pero luego
0: sí,
3: te metes en el móvil y tienen la
0: tiene foto un montón de porquería.
3: De cualquier cosa. Por ejemplo, yo la última foto que tengo es de los postres de la abuela canalla que le hemos mandado, que hemos comido hoy, que se lo he mandado a Miguel Ángel para decirle que mañana le deja un poquito.
2: Vale.
3: Pues, y luego a lo mejor me pongo a buscar cualquier cosa importante la facultad o algo, y me tengo que poner a preguntarle a cada compañero, al pobre Jesús, lo sabe perfectamente, que le tengo que preguntar cada dos por tres por cosas de la facultad, porque no las recuerdo, sí. No las tengo guardadas.
0: Otro consejo que os doy, yo alzo la voz porque cometo este pecado, y es deshabilitar en WhatsApp el la descarga automática de imágenes.
2: Eso
0: también
2: lo tengo.
0: Porque WhatsApp tiene una opción de decirle no me baje por defecto ninguna foto, sino la que yo quiera me la descargo yo, pero yo le tengo yo le tengo activado, y siempre digo la voy a quitar, pero nunca lo quito, y entonces al final pues te manda un amigo una foto del estadio del Cádiz, pues al final se te mete y la almacenas en el móvil, y al final te encuentras ahí con 6.000 o 7.000 fotos que te han mandado al WhatsApp, que la mayoría no te dice absolutamente nada.
3: Es verdad que está ahora la opción del por uno, de enviar las fotos por uno, pero claro, si tú quieres mantener una foto en un chat, es que se te guarda, a no ser que tengas puesta esa opción. Tienes cada
0: día tiene 20 o 40 fotos.
2: Oye, pues luego me vas a decir cómo se hace.
0: Y documentos. Pues buscarlo, ahora os lo diremos cómo se hace, ¿no? Pero bueno, con toda esta cantidad de fotos, hoy os estamos preguntando si vosotros sois de disparo fácil, de gatillo fácil, como Billy el Niño, o Al Capone, o sois de aquellos que selecciona bien el momento de hacer una foto y solamente guardáis la foto que realmente os interesa. Sabéis que tenéis dos maneras para poneros en contacto con este programa. Una es vía Twitter, nuestra cuenta es @programa del Yuyu, o tenéis la posibilidad de mandarnos un audio al 670-947-154, 670-947-154, mensajes de voz como estos que nos han dejado los oyentes. Don Paco de Lucena.
4: Hola, buenas tardes. Yo sí, a mí me gusta echar mucho fotografía. Antiguamente tenía yo mi buena cámara para echar fotografía, me pasaba lo mismo que al Yuyu, que le gusta mucho la fotografía. Pero ya no tiene uno tiempo de eso. Yo sí, yo como estoy aquí en los Arales, cuando hay bodas y cosas de esas, me gusta grabar y echarle fotos a las mesas de las chuches, a las colchonetas que ponen. Ahora ponen pintacaras también mucho en las bodas. Y aquí lo pasa la gente bomba. Y yo, pues, me gusta echarle fotografía a todo, así a paisajes, como a la sierra esta de la Virgen de Araceli, que se ve Rute, desde aquí se ve también Rute, Sierra Nevada, cuando está nevada se ha visto también un poquito. Y eso, y me gusta echar, lo que para que soy muy malo, yo le echo la foto un muerto y me sale movido.
2: Por Dios.
4: Pero bueno, la tengo ahí. Venga, que tengáis buena tarde.
0: Gracias, don Paco, igualmente.
4: Que por cierto, aquí en los Arales podíais hacer un por un programita.
0: Hombre, pues mira, no está
4: bien. Cuidita, ¿eh?
2: Nuestra jefa, nuestra jefa.
4: Seguro que los jefes nos dirían que no. Y aquí en Lucena ya sabéis cómo se come. ¡Oh!
2: Iríamos a hacer radio, Paco, a comer también, pero bueno. O antes de seguir escuchando más audios al 670-947-154, os voy a contar lo que nos dicen en X. Claro. Los posts, sí, claro, claro. José Antonio Aguilar, que nos ha puesto una foto de su pues, maravillosa, dice, programa de Yuyu, la familia. A mí me encanta la fotografía. Soy del equipo Nikon. Cuando mi hijo jugaba al fútbol, 400 fotos por partido nos faltaban. Claro, claro. Ahora es mi nieto el protagonista y con el móvil también tiro muchas. Pese a todo, trato de seleccionar bien el disparo y nos ofrece a su nieto bellísimo detrás de un árbol de Navidad. Sí, muy pero que muy guapo el chico. Y luego Neoclor Parodio dice, cuidado con lo que le pasamos a Google, ¿eh? Nos envía una noticia del Economista de tecnología, dice que puede meter tus fotos en su inteligencia artificial como parte del aprendizaje. Esto también en parte de lo que nos contaba Jesús anteriormente. Bueno, y seguimos con más audio, ¿no? Si tú quieres,
0: Yuyu. Venga, sí, claro, vamos allá, vamos a escuchar lo que nos
5: contaba. Hola, Yuyu, pues yo no me considero fotógrafa, pero soy aficionada desde hace por lo menos 30 años. Y yo sí reviso mucho mis fotografías, le edito el color, y no estoy todo el tiempo haciendo. Yo capturo el momento, o lo intento.
6: Buenas tardes. Yo la verdad es que selecciono mucho a la hora de hacer fotos, pero lo que me pasó cuando me compré el primer móvil, que tenía cámara de fotos, yo tengo un campo. Entonces yo empecé a echarle fotos a todo. Yo, foto al trasto, foto al chivo, foto a la cabra, foto al caballo, foto al árbol, foto a la casita, foto a las herramientas. Y yo, ya de repente el móvil dice, memoria llena, claro, borrar archivo. Y digo, sí, y yo, archivo va a borrar, que es el que me van a salir. Venga, saludos.
2: Bueno, ¿no habéis cogido el chiste?
0: Sí, lo hemos cogido.
2: No, perdón,
0: sí.
2: Perdón, yo qué sé. No sé. Yo por si acaso sé de verdad que la cuentan. Oye, antes de seguir hablando de más tweets y más posts aquí en X, aquí, venga, juventud versus un poquito menos jóvenes. ¿Sois de los que le hacéis, Jesús Gonzalo, foto a todo lo que se menea o a lo que no se menea?
1: Yo todo no. A mí me gusta hacer fotos, pero comedida.
2: Vale.
1: De lo que yo veo que me puede interesar o que en un futuro me puede...
2: Pero tienes fotos tú, ¿eh?
1: Yo tengo unas pocas. Pero yo a todo no. Intento ser comedido.
3: Yo es que prefiero que la gente de mi alrededor sea la que hace las fotos.
2: Ah, amigo.
3: Yo, por ejemplo... Ah,
0: tú prefieres quitarte de medio.
2: Claro.
3: Hace poco estuve en un concierto aquí en Sevilla del Canca y fui con una prima.
2: Concierto.
3: Y... claro, yo todos los vídeos que tengo del concierto es que mi prima se llevó todo el concierto grabando.
2: Es un tostón también, ¿eh?
3: Pero claro, a mí me vino muy bien porque yo tengo todos los vídeos del concierto ahora. El concierto lo disfruté plenamente.
2: Claro.
0: Esos quizás son los vídeos más tontos que tenemos. Porque vamos a ver a un concierto,
2: verdad,
0: a ACDC, y graba tres canciones. Fíjate. Con una calidad de decir... Yo qué sé, yo al final los veo y digo, ¿para qué grabo yo esto? ¿Para qué?
2: Hombre, pero para el recuerdo, yo en Londres pues ya tengo el recuerdo de que he hecho ahí un...
0: Sí, hombre, pero puedes grabar una canción.
2: Una.
1: El problema es grabar.
0: Pero es que grabamos 8 y 10.
2: No, eso no. Bueno, tú, rápidamente, ¿tú lo grabas todo? Que yo, juventud versus menos
0: no,
2: juventud.
0: Yo no soy tampoco de hacer mucha foto.
2: Vale.
0: No soy de hacer mucha foto, algún momento puntual, pero yo pueden pasar días y no hago fotos ninguna.
2: Ah, vale, no, yo... Bueno, a mí lo de las descargas de mi hermana, que ha estado también de viaje, que te hubiera encantado yo en Liverpool, ya te contaré. Bueno, me ha mandado los Beatles, tengo los Beatles y todo Liverpool lo tengo en todas las descargas de WhatsApp. Pero atención a lo que nos cuenta Alfonso aquí en arroba programa del Yuyu. Dice, yo hago spotting, ¿sabes lo que es spotting?
0: ¿Spotting qué es?
2: Pues no sé spotting es hacer fotos a aviones despegando y aterrizando.
0: Eso es muy bonito.
2: Puedo llegar a hacer más de 100 fotos, pero es verdad que luego al final me quedo con las mejores. Os dejo un ejemplo, feliz lunes. Y nos ha enviado una de Vueling despegando con aquí campanilla. Y luego la otra foto es de Qatar, de una aerolínea de Qatar que está ya, bueno, pues ya está en el cielo. Es cierto que yo no sabía que era el spotting, pero
3: yo no
2: le
3: tenía
2: hice,
3: ni idea.
2: A mí me encanta. Yo el otro día hice un vídeo del avión despegando, pero bueno, a ver qué pasa.
7: Yuyu, buenas tardes. Mira, hoy en día cualquiera es fotógrafo. Hace muchos años me dediqué a la fotografía, varios años, entonces ahí cuando tú le dabas al botón, eso es lo que salía. No como ahora que la puedes recortar, darle más luz, darle menos luz. Hoy en día cualquiera fotógrafo. Y por otra parte hay un truco para intentar buscar la foto, tanto en la aplicación esa que no me acuerdo ahora que se llama, que tiene un molinillo, Que tú, por ejemplo, pones Ayamonte y salen todas las fotos que hacen Ayamonte. Incluso en la propia aplicación de la galería del teléfono te va diciendo, este es Pepito, este eres tú, este es Juanito. Entonces, claro, si tú buscas una foto que te hiciste con Luis, pone busco a Luis y sale toda la foto que está Luis y encuentra la foto. Buenas tardes, viva el Betis y la Real Sociedad.
2: Anda, eso porque no lo dice.
3: ¿Tú has pillado esa referencia?
0: Sí, sí, sí.
2: Tenemos aquí el beticismo.
0: El hombre, al Betis hay que felicitarlo por su victoria. Y el Sevilla tiene un partido
3: Sevilla hoy
0: bárbaro esta noche, ¿no? Se juega buena parte de sus posibilidades de no meterse en un lío enorme. Sevilla tiene que ganar hoy.
3: Vamos,
0: sí o sí, como decía.
1: Ha sido denominada como final
0: del nido, ¿no?
3: ¿Cómo?
1: Que ha sido denominada como final lo de hoy.
2: Ah, sí, claro, está...
0: Máxime también cuando el Español se ha metido también en un pequeño lío después del partido de ayer y el siguiente partido del Sevilla con el Español.
3: Que si el Sevilla gana, bueno, se quita de problema porque ahora mismo sale del descenso, pero claro, como no gana el partido, se le complica mucho más.
0: Ay, en Cádiz tampoco estamos para dar muchas lecciones, ¿no?, de lo que hay que hacer para salvarse, porque también tenemos una ruina...
3: Bueno, vosotros vais a hacer la épica de salvaros sin ganar un partido en toda la segunda vuelta, ¿eh?
0: Yo lo veo muy mal, lo veo muy mal.
2: Gonzalo, te estás viniendo arriba, que es tu último día y ya le está dando...
0: Yo no creo que el Cádiz se vaya a salvar, fíjate lo que te digo. Así lo veo.
2: Bueno, venga, seguimos con respuestas de fotografías aquí en X, en arroba programa del Yuyu, dice Sole Maqueda. A mí se me olvida hacer fotos, disfruto el momento, pero después me da coraje no tener un recuerdo. Llanero New Boys dice, yo hago fotos de todo, la verdad, me gusta recrear cada momento. También es verdad que las suelo borrar, sobre todo las de comida, que es verdad, esa cosa. Vosotros, yo sé de alguien que va a restaurante, que va a plato que le ponen, plato que le hace foto, no hay cosa que me dé más coraje. No, de verdad, no sé por
8: qué. ¿Qué pasa, familia? Yo antes hacía fotos de Semana Santa, ¿vale? Yo soy aficionado a la fotografía. Antes hacía fotos de Semana Santa, me pegaba toda la semana haciendo fotos, tal y cual. Pero este año he escuchado el popurrí del bizcocho y me he visto reflejado. ¿Y esa foto dónde irán? Adiós, familia.
9: Adiós. Buenas tardes, equipo Yuyu y compañía. Os voy a contar una anécdota que me pasó al hacer la fotografía, porque yo vengo de la parte esta de claro, fotografía analógica, y una amiga me encargó que le hiciera reportajes de boda. Entonces yo tenía un objetivo normalito, y le pedí a un amigo que tenía un teleobjetivo bueno, que me lo dejara. Le hice el reportaje, todo perfecto, todo muy bien, yo muy contento con el reportaje. Llevo la cámara a la tienda de fotos, y cuando abro la cámara para sacar el carrete, resulta de que no había carrete.
2: Ay,
0: ¡buah!
9: No podéis ni imaginar
3: muy mía eso,
9: lo que me entró por el cuerpo cuando yo vi eso.
2: Ay, por Dios.
9: Pero ya no solo, pero ya no por mí,
2: claro,
9: sino era por mi amiga. A ver cómo le decía yo,
0: claro,
9: lo que había pasado. Vamos, los sudores que me entraron por lo que había pasado. Y es que en las cámaras analógicas ocurría algunas veces que cuando tú avanzabas de carrete, de lo que es la fotografía, le dabas a la palanca, tú no había manera de saber realmente si había o no había un carrete enganchado. La verdad es que aquello tristemente me sirvió para tener la precaución de anotar con un papelito por la parte de afuera de la cámara si tenía o no tenía carrete, del día que la había puesto y demás. Pero vamos, eso desde luego se quedó ya.
2: Qué pena,
9: tristemente para el
0: recuerdo. Pena.
9: Un saludo.
2: Pena. Qué pena, digo, para los novios, madre mía, qué horror, pero bueno.
0: Bueno, es que es una faena.
2: Siempre
0: digo que yo una de las cosas que más admiro de los fotógrafos de boda y de eventos y tal, no es la capacidad para hacer la foto, que esa la tienen, sino el riesgo que corren de que se te pueda, porque a cualquiera se le puede estropear una tecnología. Y cuando tú, una pareja de novios, alguien te ha encargado un reportaje y tú le digas que se te ha ido la cámara, lo que sea, te pueden denunciar. Y luego que te pueden matar, vamos.
2: Porque bueno, otra... sé yo qué peor.
0: No, hombre, tú mírate tú la responsabilidad de tu carga, ya independientemente de lo que tú cobres, ¿no? Que se lo puedes hacer hasta gratis si eres amigo de la familia. Pero dice tú, esta responsabilidad de que tengas que coger el momento, que tengas que estar toda la foto y que no se pase nada, que no se te estropee nada, porque, bueno, en fin, no quisiera yo verme en ese pellejo.
2: Bueno, pues aquí hay más posts en X, en arroba programa del Yuyu, dice Fran Navarro, soy un obsesivo de orden, del orden digital. Borro correos y borro fotos del móvil que luego no quiero o las subo a una nube para ahorrar espacio en mi teléfono. En el carrete actualmente tengo solo 17 fotos. Rafael Gómez, ¿será que tengo el síndrome adquirido de 12-24-36 que hago muy pocas fotos? 12-24-36, para aquellos que no lo sepan, eran las fotos que tenía cada carrete, ¿vale? Los más baratos eran 12, evidentemente, y iban subiendo de precio, y el de 36 pues era un poquito más caro. Bueno, pues sin embargo, mi mujer y los niños no traen menos de 200 fotos de cualquier viaje. Dice, este fin de hemos estado en Tarifa y creo que se podría recomponer, piedra a piedra el castillo de Guzmán el Bueno. Y el último post, el de Agustina Díaz, dice, de todo no, solo cuando hay algo que merezca la pena.
0: Muchísimas gracias a todos los que nos habéis mandado vuestros audios y vuestros tweets para hablarnos en este tema del día de la fotografía en los móviles. Hacemos una pausita y volvemos enseguida en el programa del Yuyu.
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0: me quitan de un poquito para el verano y todo el mundo está hablando ya de la operación bikini, pero poco se habla de la canción del verano, que es un clásico de todos los años, y nuestro siguiente invitado presenta la siguiente candidatura.
1: Lo hemos dicho nosotros y nuestra propuesta, ¿eh? Porque yo creo que esto va para opción, pero bastante gorda, de canción del verano. Un sevillano y un malagueño, y no va de chiste, un sevillano y un malagueño se han unido para traernos un tema lleno de energía, ritmo y personalidad. Esta tarde nos visita Russell para presentarnos su último trabajo, Mi Nena, en colaboración con Samuel G. Espero haberlo dicho bien.
0: Russell, ¿qué tal? Buenas tardes.
2: Muy buenas tardes a todos, ¿qué tal? Buenas tardes, Andalucía.
0: Oye, pues encantado de tenerte aquí. ¿Qué nos presentas con Mi Nena?
2: Pues mira,
0: ¿quién es esa nena?
2: Bueno, pues todos tenemos una nena, creo yo, ¿eh? Ya sea, bueno, pues...
0: Puede ser pareja, puede ser
2: pareja,
0: una hija.
2: Una niña o alguien, o sea... Alguien,
0: una madre.
2: Totalmente, o sea, totalmente. Es una canción muy fresquita, Yuyu, es una canción, o sea, con estribillo muy pegadizo. Y que bueno, y que el junte este con mi amigo Samuel G, que lo has dicho perfectamente.
1: Vale, vale.
2: Es un fenómeno y bueno, y es un chico, o sea, que está rompiendo ahora en la nueva escuela y la verdad que muy contento.
0: ¿Cómo ha surgido esta colaboración con Samuel?
2: Bueno, pues yo tenía ganas de hacer algo con él, ya hacía tiempo, musicalmente hablando, obviamente. Y bueno, pues se nos cruzó esta canción, nos gustó a los dos y lo vimos claro. Dijimos, este tema tiene algo, o sea, tiene alma, tiene una melodía que se te mete muy para adentro desde el principio. Y mientras más la escuchas, o sea, es de las canciones estas que más te va gustando, ¿no? Entonces, nada, pues nos tiramos para adelante y ahí está, Mi Nena.
1: Oye, pero vienes que a ti no te gusta cantar solo, ¿eh, Russell? Porque vienes de una colaboración que lo hemos visto. Es un estilo completamente distinto. La colaboración es con La Cebolla, donde sí. Te mueve en un palo más flamenco. Sí. ¿En qué estilo te sientes más cómodo?
2: Bueno, sí, es verdad que yo todos mis últimos singles, el flamenco está muy presente.
1: Hombre.
2: Yo el flamenco, o sea, fuera parte que es algo de que llevo desde que era muy pequeñito dentro, me encanta hacerlo, me encanta cuando estamos fuera de España. Y, o sea, ahora es el caso de que ahora en junio estamos en Marruecos.
1: Ah, vale, vale. ¿Estáis de gira entonces? Que
2: sí,
1: te
2: ahora
1: vaya a presentar.
2: De gira, vale, ahora vale. Estamos de gira por toda España, pero también estamos por Europa. Y es muy fuerte la afición que hay por el sonido flamenco en todo el mundo.
1: Es
2: y
1: es
2: muy bonito cuando, o sea, cuando sales una, o sea, cuando sacas una melodía flamenca o una guitarra, la gente, cómo te quiere, cómo
1: recibe, lo sientes
2: ese...
1: suyo, ¿verdad?
2: Exactamente. Y es muy bonito. Yo, o sea, yo estoy súper orgulloso y sin duda que yo me quedo con la fusión flamenca. Pero es verdad, bueno, pues que este tema, yo quería salirme un poquito de mi zona de confort y bueno, y ahí está este tema que, o sea, que mezcla un poquito más con los estilos afro y con otros estilos. Yo soy siempre una persona a la que le encanta mezclar estilos y es el caso de este tema.
0: ¿Cómo describirías el estilo de esta canción?
2: Pues es una mezcla de afro muy amoroso.
1: Para su nena.
2: Para su nena, afro amoroso.
0: ¿Qué tiene que tener una canción tuya para que tú digas esta es?
2: Pues mira, sin duda me tiene que flipar a mí. O sea, yo tengo que escuchar en el estudio y se me tiene que poner los pelos de punta. La tengo que ver yo ahí como que estoy en los escenarios cantándola. Yo me tengo que visualizar ya haciendo esa canción. Y bueno, y sobre todo, hay veces que haces canciones y desde el principio, pues como que sientes esa vibra, ¿no? Los pelos se te erizan. Esos son señales que, bueno, pues que yo siempre utilizo. Y sobre todo, el filtro más potente que tengo en mi casa, que son mis hijos. Cuando hago una canción,
0: eso
2: se la pongo.
0: Te quiero decir, tú eres padre de tres,
2: sí,
0: ¿no? También,
2: sí,
0: tú eres del club, ¿no? ¿Y cómo lo llevas?
2: Pues mira, nos deberían de dar más ayuda.
0: No. Sí, ahí estamos. Yo me subo. Si algún día hace una plataforma para reclamar que los padres de tres tengamos más ayuda, no más dinero, pero más ayuda, sí.
2: Que me quitaron 80 céntimos en el más
1: 2. Eso no puede ser.
0: ¿Qué edad tienen los tuyos?
2: Pues mira, yo tengo uno con 2, uno con 11 y una con 22.
1: Ya está fuera.
2: Eso está criado. Pero es verdad eso, ¿no? O sea, que lo que te estaba diciendo es eso. O sea, que yo tengo que... Bueno, el filtro más grande, que son mis hijos, que yo cuando termino lo que es una canción, me bajo al salón, digo, chicos, todos sentados, venga, pongo la canción y con sus caras ya sé por dónde.
0: Oye, yo te iba a decir, dice que los borrachos y los niños siempre dicen la verdad.
2: Totalmente.
0: ¿Ha habido alguna vez que te hayan mirado los niños y dicho, papá, esto...
2: Sí.
0: Esto no me gusta, ¿eh?
1: No digas el tema.
2: Sí, me lo han dicho.
0: ¿Sí?
2: Me lo han dicho.
0: Así, a, dicho, a pecho, sí, descubierto.
2: Vamos, que estuve tres meses sin salir a la calle, súper de bajón. Digo, niño este.
0: ¿Para qué le habrá dicho yo?
2: Le habrá dicho ya el niño.
1: ¿La sacaste, por cierto, la canción o no?
2: No, que no, va, que va.
1: Ah, vale, que al final nada, ¿no? Nada, vale.
2: Sí, yo ya te digo que yo me fío mucho del criterio de mis hijos.
1: Gonzalo, venga, que nuestro, sí. Bueno, sabes que va a ser, que sepas que nuestro becario y se nos marcha hoy, vas a ser tú. Ole, su último, por ahora penúltimo, siempre se dice penúltimo entrevistado.
3: Eso esperemos, esperemos.
1: Penúltimo entrevistado, Russell.
3: Bueno, yo te quería preguntar que tus últimos trabajos han sido en colaboración con otros artistas. ¿Te vamos a poder ver pronto en solitario?
2: Pues mira, precisamente ahora estoy hablando con mi productor, que esta semana me quiere ir para el estudio, porque es verdad que hace tiempo que no saco un tema solo y ya me va apeteciendo. Entonces, bueno, tengo ahí varias opciones. Ahora, esta semana estaré toda la semana entera en el estudio, creando musiquita y haciendo cosas nuevas, y posiblemente que dentro de muy poco pues saque un tema yo solito.
4: Ah, bueno, pues mira, eso es una primicia. A mí me interesa mucho, Russell, conocer el proceso creativo de los artistas. ¿Tú dónde escribes mejor? ¿En el estudio, en tu casa, en el coche? Pues, ¿eres de los que se manda notas de voz al móvil, sí, cuando tienes algo?
2: Yo soy de los que manda notas de voz, pero a las 3 de la mañana, a las 4, a la hora que se me ocurra, me levanto y digo, ¡ey!
4: Te cogí.
2: Las señales horarias. Míralo, una canción también con la señal de horario. Lo que en cualquier momento te puede surgir lo que es una idea o algo bonito, y yo sí que tengo esto lleno de muchísimas ideas.
1: A mí, Russell, lo que más me gusta es tus videoclips, porque están muy currados. Además, has sido actor también hace unos meses, casi un añito. Sí. ¿Hay otros proyectos por ahí que se puedan hablar o no? ¿Nos centramos solo en la música?
2: Hombre, yo estoy muy centrado en la música, pero es verdad que estoy muy contento con el proyecto con el que sale dentro de muy poco, que se llama Las 3.000 Maravillas, una película que se ha rodado íntegramente aquí en Sevilla, de una directora que es sevillana. Y que soy uno de los actores, soy uno de los malos de la peli.
1: Anda,
2: muy guay, bueno. Porque yo me he sentido muy identificado,
1: ¿sí?
2: Me lo he pasado pipa, me lo he pasado súper bien, con un elenco súper de primera línea. Y la verdad que estoy deseando también de verme en la gran pantalla, y también que la banda sonora, lo que es el tema principal, es mío. O sea, que muy contento, o sea, súper feliz.
1: Completísimo.
2: Sí.
1: Oye, estábamos hablando aquí antes de, bueno, nuestro tema del día es que... Hablando de tu música, pero esto es muy curioso, Russell, y vamos a conocer esa curiosidad. Estábamos hablando de las fotografías, de cuántas hacemos. Cuéntanos, sí. ¿Dónde trabajabas tú antes de...?
2: Yo trabajaba, bueno, yo empecé repartiendo de una casa de foto a otra los pedidos que hacían. Pero como me vieron que tenía maneras, dice, oye, ¿tú quieres que yo te aprenda a revelar fotos? Digo, hombre, por favor. Pero esto es un trabajo, digo, hombre, yo eso me encantaría. Y estuve trabajando revelando fotos. Ya te digo, o sea, ahí se ven cosas increíbles.
0: O sea, que muchas de las fotos que hay ahora mismo en Sevilla las has revelado tú.
2: Muchísimas. No. Y por la parte, cuidadito, porque yo con las caras que venían ya con el carrete sabía de por dónde iban los tiros,
4: Oye, hablando de imagen, Russell, a los artistas se os ha multiplicado por 3 el trabajo, porque hace muchos años, cuando no existía internet ni nada, pues se grababa el disco y ya está, pero luego empezaron los videoclips, pero ahora estamos videoclips, redes sociales, Instagram, sí. Ahora hay que estar pendiente de mil cosas,
2: yo
4: a un lanzamiento.
2: Yo estoy agobiado.
4: ¿Eso te agota?
2: Yo estoy muy agobiado. La verdad que sí, o sea, que ya... Y cada vez más los artistas somos los que nos gestionamos no solamente lo que es la música, sino todo. Y las redes sociales es un trabajo. Es que es un
4: gordo
2: trabajo,
4: además.
2: Y fue la parte gordo, porque eso de crear contenido, bueno, pues a mí me cuesta mucho trabajo. Y más cuando tienes ya 3 niños, o sea, tienes una obligación, los tienes que llevar al parque, porque a mí lo primero de todo soy padre, que es lo que más me gusta hacer en mi vida. Y después lo otro es mi trabajo, que me la paso súper bien, pero es verdad que mi prioridad siempre van a ser mis hijos. Entonces cuesta trabajo a veces llevarlo todo para adelante.
0: Russell, ya que hablas de tu hijo, volviendo a este tema, ¿cómo llevan ellos que su padre saque música con cierta repercusión?
2: Sí, hombre, pues bastante bien, ¿no? O sea, más el otro día pusieron en el cole un tema mío y
1: ay, qué bonito,
2: bueno, pues él lo flipa, ¿no? A él le gusta, y fue la parte, hombre, que yo a raíz de que saliéramos en el Tu Cara Me Suena, o sea, que es un programa con bastante repercusión.
1: Te dio bastante, aún más, ¿verdad?
2: Eso sí,
1: fue
2: dio,
1: brutal. Ahí estuviste
2: sí
1: brutal.
2: No solamente para la gente que me sigue por mi música, sino ya también otra gente que me descubrió en otra faceta, pues bueno, pues que no me conocía. Entonces, bueno, fue algo muy bonito y que sí, o sea, está está bien, ellos lo llevan súper bien y la verdad que yo súper orgulloso de ellos también.
1: ¿La televisión la hemos dejado aparcada? ¿Ahora música? No.
2: También siempre está abierto. Yo siempre estoy abierto, bueno, pues a un mundo de posibilidades. Yo siempre estoy abierto a muchas cosas. ¿Qué hay que hacer una película? Se hace la película. ¿Qué hay que hacer un programa? Se hace el programa. Sí, yo soy una persona muy abierta a hacer de todo. Lo que pasa que es verdad que hay mucho de todo. Hay demasiado de todo, hay demasiada música, hay demasiado cine.
4: Antes, estamos saturados de tantas cosas.
2: Estamos muy saturados.
1: Sí. Es un problema, ¿eh?
2: Y es lo que estaba hablando el otro día, que, o sea, que ya hace bastantes años, cuando tú querías ver una serie, tú tienes que esperar una semana a que fuera el lunes o el martes y sentarte con la familia y ver la serie.
1: Totalmente. Claro.
2: Ahora puedes verla cuando quieras, donde quieras.
4: O sea, incluso un partido de fútbol, llega a tu casa y lo puedes ver empezado desde media hora después. Y...
2: Eso tiene su parte buena y su parte mala, porque ya pierdes el encanto un poco y se satura todo, que es lo que está pasando con todo, con la música, con el cine, con todo.
4: Russell, imagínate que la radio fuera para acabar de TikTok, ¿cómo venderías mi nena en 20 segundos?
2: Bueno, pues si la escucha te va a dar 100 años de alegría, y de fortuna. Así que
4: muy TikTok eso.
2: No lo dudes, porque sí, ya esto ya te digo, esto es Gloria Bendita. Es una canción muy bonita que yo estoy seguro que va a traer muy buenos momentos. Y yo espero de verdad que os guste muchísimo y que se disfrutéis este Mi Nena.
4: Pues muchas gracias, Russell, por habernos traído Mi Nena, esta colaboración con Samuel G. Y esperemos que a tus niños les guste todo lo que haga, que no te den otro disgusto.
1: Eso oye, que son los más sinceros.
4: Son los más sinceros. Sí,
2: muchas gracias. Y si tenéis que revelar algún carretillo por ahí, que sobre, ya sabéis.
4: Te avisamos. Bueno, pues antes de hacer una pausita, vamos a despedir a nuestro querido Gonzalo Velázquez, que ha estado con nosotros durante estos meses. Gonzalo, ha sido un placer estar con nosotros. Lo hemos pasado muy bien, ¿eh?
3: Muchísimas gracias.
1: Eres un gran profesor.
4: Te deseamos lo mejor, que tú sabes que aquí tiene tu casa y aquí estamos tus amigos y bueno, ya nos contarás cuando seas famoso.
3: Lo agradezco mucho y bueno, deciros que ha sido la experiencia de mi vida y que de verdad os agradezco mucho todo lo que habéis hecho por mí durante estos dos meses.
4: Te lo has pasado bien, sobre
3: sí,
4: todo, ¿no?
3: Y has aprendido. He disfrutado y he aprendido una barbaridad y desde el primer día que es que no puedo decir otra cosa que
1: ay, te
3: gracias.
1: Queremos.
4: Pues
1: yo
4: la
1: no
4: ventaja
1: quiero
4: es que
1: vaya.
4: Si aprende con nosotros ya aprende con cualquiera. El listón está ya.
1: Hay que ver.
4: El listón está ya magnífico. Gonzalo, muchísimas gracias. Que ha sido un placer. Mucha suerte. Que tengas, que te vaya muy bien. Te deseamos lo mejor. Hacemos una pausita y encaramos la última media hora casi del programa del Yuyu.
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4: Pues aquí estamos para rematar esta maravillosa tarde de lunes, 4 de mayo. Vámonos con una de las secciones desafinadas, pero con mucho arte, que es la que nos ofrece cada lunes don Alberto Miras con su Desafinando Ando. Don Alberto, ¿qué tal?
12: Muy buenas tardes a todos. ¿Qué tal? ¿Cómo va a ir la cosa?
1: Hola.
4: De maravilla.
12: Vamos de
1: mayo
12: maravilla,
1: ya,
12: ¿no?
1: Dios mío. Ay, Dios mío.
12: En mayo la sangre artera, ¿no era? No, que va, si no era, ¿no? Me vale todo. Bueno, pues hoy tenemos una tarde muy bonita. y voy a hacer una presentación preciosa para un amigo mío que se merece lo más y lo mejor.
1: Hombre.
12: Vamos a ver, te explico. Hay lugares que se miden en metros cuadrados, sino en latidos. Hay casas donde las paredes no guardan ladrillos, sino que guardan ecos de niños jugando a la pelota en una plaza.
1: Oye, tú estás muy pregoneril, ¿eh?
12: Yo soy para que...
1: Yo no estoy en modo pregonero, ¿eh?
12: Yo estoy en modo pijama y abrazo.
1: Yo te abrazo.
12: ¿Sabes? Hoy nos visita un hombre que ha decidido abrir las puertas de su memoria de par en par.
1: Qué bien.
12: Ha cogido la dirección de sus recuerdos más profundos, Plaza San Pedro 11, y la ha convertido en una oda a sus orígenes, a su madre, a la sobremesa y ese silencio de la madrugada que solo la guitarra flamenca sabe romper. Dice que el público que es soberano auténtico, que no va a tu concierto a escuchar solamente música, sino que vive una experiencia donde tu guitarra hace voz y tu recuerdo se transforma en arte vivo. Sin más, bienvenido a esta casa que hoy es también la tuya. Hoy se sienta con nosotros mi amigo Chico Gallardo.
6: Muchas gracias, amigo Alberto.
12: ¿Cómo estás, hijo?
4: ¿Qué tal? Buenas tardes, Chico.
6: Pues muy bien, aquí encantado de estar y compartir con ustedes.
12: ¿Esto no se puede tocar ya mejor la guitarra que este?
4: No,
1: ¿sí?
4: ¿No?
1: Oh. Oye, ¿qué se siente cuando un amigo, bueno, Alberto, te dice palabras tan bonitas que ahora te descubriremos?
6: Siempre un agradecimiento grande de que una persona y un amigo como Alberto, pues que cuente para estos ratitos conmigo.
12: Date cuenta que la guitarra flamenca es un instrumento, digamos,
4: complicado.
12: Es jodido.
4: Sí.
12: Jodido. Y encima tiene un
1: más
12: peso.
1: ¿Más que cualquier otro?
12: Porque tiene unos pesos pesados delante, ¿no? y tiene unos pesos pesados que son muy difíciles de. Son unos obstáculos que un guitarrista, cuando estudia la guitarra flamenca, tiene por derecho, siempre tiene a Paco, tiene a Vicente, tiene a Manuel San Lucas, y eso ya es como un cantado, dice tu Camarón, dice, ¿quién va a cantar mejor que Camarón? Pues la guitarra tiene ese
4: un techo muy alto.
12: No, altísimo. Oh,
4: correcto.
12: Y es un instrumento que es como un deporte, tú dejas de tocar la guitarra 15 días y cuando la coges, dice tú, ¿esto cómo era?
4: Bueno, o sea, pero a pesar de ese techo hay muy buen nivel, ¿no? En gente joven en flamenco.
6: Sí, sí, bueno, y ahora mismo creo que la guitarra flamenca goza de un momento increíble, o sea, hay una gente nueva que a nivel técnico y a nivel armónico es espectacular. O sea, todavía más miedo a la hora de afrontar algún proyecto de este tipo, claro.
12: Y escúchame, ¿qué es lo que me contaste el otro día de lo que había en Córdoba, de lo de que había hecho un concurso ahora que había presentado unos cuantos guitarristas? ¿Eso es que del premio Paco de Lucía o algo
6: no,
12: así?
6: No, eso es aquí, eso se celebra el próximo 20 de mayo, me ha quitado mi camino. Rocío, pero
12: no lo va a poder hacer.
6: Pero bueno, por otro lado, encantado de estar ahí en la final. Ese es un premio que hace conjuntamente GAE con Fundación Paco de Lucía y es el tercer año y yo llevo varios años viéndolo, pero nunca me había dado por presentar.
1: Es una moto,
6: tema.
1: perdón, que tenemos que hacer mucho calor ya. Perdón, ya está así. Para que sepan los oyentes.
12: Que sepan los oyentes que esa moto no lleva a escape libre, que va a escape libre la moto.
1: Perdón.
6: Y bueno, he tenido la suerte de pasar a la final y se celebra el día 20 aquí al ladito en el Teatro Central, a ver qué pasa. Pero bueno, ya la verdad que la agradecido de que bueno, hayan escogido un tema tuyo, ¿no? Para una final semejante.
12: Sí, porque la composición es propia.
6: Sí, es a la composición, aunque evidentemente después hay que interpretarlo el día de la final. Pero el premio es a la composición.
12: Y escúchame, ¿y cómo se te da hacer lo de Plaza San Pedro 11? ¿Por qué?
6: Yo me llevé un tiempo sin tocar la guitarra, un poco hastiado de todo, ¿no? De furgoneta, de viaje, y curiosamente, pues el año pasado me llaman para grabar un disco, los amigos los Macarines. Yo estaba sin tocar, hacía muy pocas cosas. Y un misterio.
12: ¿Tú habías terminado India Martínez?
6: Sí, bueno, ya eso fue en 2017-18. Llevaba casi todo ese tiempo prácticamente sin por lo menos sin estudiar, ¿no? Digamos, tomándolo en serio. Cuando me llaman para esto no sabía muy bien para lo que era, no me decían qué era, no sé qué, y los aviso, digo, mira, Maca, que yo voy sin problema, encantadísimo, pero que yo ahora mismo no estoy en forma tampoco, a ver si nos vamos a meter en un lío los dos.
1: Fíjate, es que es verdad lo de entrenar.
12: La guitarra, de verdad.
6: Claro,
12: verdad,
6: tienes que estar...
1: Vale.
6: Es un poco comprometido, total, que... resulta que era para el disco de Rosalía, que como bien sabes tú, se hizo la parte de flamenco aquí. Me llevo la sorpresa el mismo día antes, eso era un lunes.
1: No lo sabía hasta ese momento.
6: El domingo por la noche me llegó un mensaje.
12: Esos discos se blindan mucho, cuidado.
1: No, pero no sabía que hasta tanto hasta el propio músico.
12: Claro, claro.
6: Claro, y ya me viene el aprieto de... Vaya
4: barro.
6: Vaya malajada también de que me haya cogido en baja forma, ¿no? Curiosamente, íbamos 5 guitarristas y muchas tomas las hacíamos los 5 y otras pues te hacía repetir para que tú pudieras dejar tu impronta, ¿no?, artística. Y yo me veía que no estaba, que no... Total, que a raíz de ese disco yo salí muy mosqueado de ahí. Digo,
12: ¿te dio coraje que te cogiera fuera juego?
6: Sí, y... Claro. Y me puse otra vez a estudiar y demás, surgió la idea de lo de empezar a hacer algo, un espectáculo, pero no encontraba una idea creativa a la que agarrarme. El año antes fallece mi madre, la casa donde habíamos vivido toda la vida queda vacía, y en toda esa etapa de sacar las cosas, de no es una cosa y una energía un poco... Digo, pues el espectáculo se va a llamar Plaza San Pedro 11, que es la dirección de la casa. Y lo que he pretendido es poner música a muchas de esas vivencias que allí hemos vivido, desde sobremesa hasta momentos de la niñez. Y es un poco lo que he pretendido, llevar todas esas vivencias al escenario.
1: Y es fácil llevar esas vivencias cuando hay también parte de dolor, porque supongo que habrás escarbado, ¿no?, en esos recuerdos, claro, y en ese dolor de la pérdida de tu madre.
6: Sí.
1: ¿Ha sido fácil trasladarlo a la guitarra?
6: Creo que me ha ayudado. O sea, ha sido un proceso...
1: Sanador, ¿no?
6: Sí, sí, porque a la misma vez da la casualidad también que yo me quedo con esa casa, me toca sacar... Pues imagínate, toda la ropa, toda la...
1: Una vida, te toca sacar una vida.
6: Y ha sido como eso, como un proceso un poco sanador, a la vez que también tenía la ilusión de ir creando, de... Ha sido, la verdad que ha sido bonito, por un lado doloroso también, porque intenta...
4: Claro.
6: Rascar ahí un poquito para sacar algo, ¿no?, como que tenga condimento. Pero bueno, esa es un poco la...
4: Pero la música es sanadora, ¿no? La música es sanadora, es una manera de refugiarse,
12: ¿no? Claro.
4: Tanto en una alegría como en tristeza. Hay gente que se ha refugiado y ha salido después de un bache refugiado en la música. Hablo de músicos, ¿no?
6: Totalmente. Para mí la guitarra creo que más que otra cosa es algo terapéutico. Además yo soy también una persona muy, muy encerrado en mí mismo, ¿no?, un poquito solitario. Y es verdad que siempre me refugio en...
1: ¿Hablas a través de la guitarra?
6: Sí, como que te desahogas a través del instrumento. También, por otra parte, me comunico menos, que también trae otros problemas. Pero para mí, siendo egoísta, para mí es totalmente terapéutica la guitarra y la
12: música.
6: Ese
12: espectáculo lo has estrenado en Almonte, ¿no?
6: En Almonte.
12: ¿Y tienes fragmentos colgados en YouTube y toda la historia o lo tienes entero colgado?
6: Todavía estamos con los vídeos, porque al final, como uno tiene que ser youtuber, artista, intérprete, manager,
12: gestor, todo,
6: claro. Pues tengo algunos vídeos ya me han
12: dado. Ese espectáculo es recomendable, es un espectáculo que no es al uso, porque no es solamente una guitarra que suena, sino que tiene un poco de todo, y la verdad es que lo que yo he escuchado a poquito... Es
1: calidad.
12: No, porque si te cuenta la historia ahora y tú la empiezas a entender, claro, de dónde sale, cuando escuchas fragmentos, incluso eres capaz de reconocer, pues cosas o vivencias, historias, porque ya sabes lo que estás escuchando. Porque hay partes de la música que la gente no te explica. Tú escuchas música, pero si la escuchas sin sentido.
1: Exacto.
12: Si te dicen, mira, pues esta la he compuesto viendo un camión pasar o una moto como la que hemos escuchado antes.
1: Sí,
12: pues entonces
1: verdad,
12: tú, tía, pues ya razón, mira, porque este tío, de hecho, Évora me contó una cosa que, haciendo lo de Magallanes, decía yo, una composición que era en 5x4, que es un compás un poco extraño. Y le pregunto, que yo, ¿esto cómo se me ocurrió? Y dice, no, esto es yo montado en un barco. Dice, el barco navega, y navega a un 2x4. Yo navego en binario, como si fuera andando. Pero resulta que las olas que me van pegando en el barco, van pegando y van a la contra. Me van pegando en tres. Porque va pum. Y yo voy para adelante y me van pegando. Y entonces yo me lo está contando y empiezo la música cuando la estoy escuchando. Empiezo a ver el barco navegar y veo que navega al son del 2x4 y que las olas le van pegando. En el levante le van pegando. Y entonces entiendo el 5x4. Entonces son cabezas privilegiadas. Porque realmente... Lo que ven lo hace música.
4: Hay un ejemplo de eso maravilloso que estamos hartos de escuchar y te cambia la vida cuando lo escuches explicado, es Las cuatro estaciones de Vivaldi.
12: Por ejemplo.
4: Que te dice, aquí hace pájaro, esto es el sonido de un río, esto es un campesino tiritando, esto es un señor borracho, y cuando tú lo estás escuchando y te está diciendo exactamente lo que estás viendo, estás viendo a un tío tiritando, estás viendo a un tío borracho, estás viendo mosca, en fin, es otra historia.
12: Menos mal, porque yo las únicas cuatro estaciones son las de Buitoni.
1: Hay que ver cómo es, como chicos te están desvirtuando aquí la historia tan bonita que tú nos estabas contando allá con las cuatro estaciones.
6: No, para nada.
1: De la comida.
12: Bueno, cuéntame, ¿qué vas a hacer con esa plaza? ¿Dónde la vas a llevar? ¿Dónde podemos ver? ¿Qué podemos hacer con eso?
6: Bueno, pues todavía ando, ya parece ser que en el próximo otoño, porque también como es alguna obra para teatro, ya en esta fecha prácticamente es complicado, y teniendo en cuenta que se presentó en octubre, en fin, con todas esas dificultades, yo creo que para octubre ya podré interpretarlo en Huelva, en alguna...
12: Porque otra cosa más, lo difícil que es, siendo el empresario y guitarrista, poder mover un espectáculo de ese calibre, ¿sabes? Porque es que, ¿dónde te metes? ¿A qué puerta llama?
6: Es muy complicado, y bueno, también es verdad que, aunque he intentado que eso, que, o sea, que el espectáculo en sí no sea algo muy flamenco, ni para un público muy, muy entendido de guitarra, pero sí es verdad que, bueno, que hay artistas con cierto nombre que al final pues son más rentables que tú, aunque suene mal, pero tienes que luchar también contra eso, pero bueno, por lo menos intentar mostrarlo y tener un huequecito para poder... que creo que sí, que poco a poco para el otoño que viene pues ya tenemos alguna fecha.
1: Además, para el otoño siempre pega sitios como más recogidos, sí, sí. Que es más cerca, que el público note aún más y sienta aún más lo que tú nos quieres contar.
12: Sí. Ya lo que tienen que poner los teatros son como unas mesitas camillas.
1: Eso sería estupendo.
12: Unas mesitas camillas, unas tostaditas, y te vayan poniendo música en directo.
1: Qué bueno.
12: Una pregunta, si tuvieras que elegir un tema de guitarra, yo que no escucho la guitarra flamenca, por ejemplo, y tú me dices, digo, Guillo, ¿qué tema puedo escuchar de guitarra que sea completísimo? El más completo que diga tú, este tema lo tiene todo. Complejidad, ritmo, velocidad, farseta, yo qué sé. No hay ningún tema así que diga tú, o tu tema favorito de guitarra, que no sea tuyo, tú no juegas.
6: Uf, es que ahí, pues imagínate.
12: O cuando tú estás, dices, tú necesito escuchar, ¿qué te pones?
6: Suelo escuchar un poco de todo, o sea, lo de Paco, de Lucía, intento no escuchar a Vicente por una cuestión de que se te pega tanto, que hay veces que dices tú, que sí. Yo es que me suena igual que
12: o sea, Vicente es que es muy, muy, muy...
6: Me encanta Vicente, pero intento no escucharlo porque me
4: influye,
6: me influye a la hora de componer y no me reconozco después en...
12: Es que es muy comercial, bueno. Es súper comercial las melodías de Vicente, se pegan tanto que cuando tú te pones y tú te gusta, dices tú, qué bonito, dices, no,
4: sí, espérate. Es inevitable.
6: Es que el subconsciente
4: es muy malo.
6: Es muy malo para eso. Pero el tema que se me ha venido a...
4: Además, te cogen enseguida, ¿eh? Antes, hoy ya te ponen en la red, te matan. Si coincides en un chiste, en carnaval pasa igual, como coincidas en cualquier cosa, al minuto uno está diciendo, sí, esto sí. La cogió yo no sé cuánto, esto la cogió el chico de no sé qué.
6: Mangazo.
12: El picotazo.
6: Pero el tema que se me ha venido a la cabeza es Siria, de Paco de Lucía.
12: Es que ese es el tema, ¿no?
6: Creo que ahí hay de todo.
12: Ahí hay de todo.
1: ¿En quién se inspiraría Paco de Lucía? ¿Qué escucharía Paco a la hora de componer?
12: Dicen las malas lenguas, sí. Que también hubo un poquito, sí. Porque él tenía una banda de ya, estaba Kiflu y todo eso en Barcelona, sí. Y fueron como unas influencias que él trabajó ahí y después se lo llevó a su terreno. Eso dicen. Imagínate.
6: Al final mangamos todo.
4: De esas inspiraciones han salido obras maestras, ¿eh?
12: Hombre, claro.
4: Los Beatles han mangado cosas de, han salido cosas de escuchar a Beethoven y tocarlo, hacer una cosa parecida. Paul McCartney también se ha inspirado mucho en música clásica. O sea que esto no es nuevo.
12: Eso como todo. Si tuvieras que elegir entre los tres guitarristas.
6: ¿Entre quién? ¿Entre Manolo,
12: Paco y Vicente?
6: Paco y Vicente.
12: Cada uno tiene lo suyo, ¿no?
6: Es que te quedéis me corto, que no me duela. Hombre, Paco, yo creo que es el que unaba todo, ¿no?
12: Los reúne más.
6: Yo, a mí me gusta mucho Manolo también, y por saltar a otra época, evidentemente Vicente es el que un poco ha cogido el mando, sí, en ese sentido, aunque también hay guitarristas de esa época yo qué sé, Tomatito, por ejemplo, ¿no? Que venía de acompañar al Cante, que estaba ahí un poco como en esa faceta, pero ha sabido también mantenerse en ese nivel.
12: ¿Y de ahora moderno? ¿De los niños que están saliendo ahora?
6: Me llama mucho la atención lo que está haciendo Yeray Cortés. Creo que, bueno, ha planteado un discurso nuevo. Pero después hay gente, yo que sé, como José Fermín, Ángel Flores, ahora mismo se me olvidarán mil, pero es que hay muchos, tío. Es que hay gente tocando la guitarra.
12: Pero Yeray es gracioso porque Yeray...

0: Pero tú, cuando tú tocas una guitarra y le tocas a la Virgen, ¿se toca distinto?
1: Pues mira, yo que he tenido la suerte de, junto con mis hermanos, con Sendero, como sabe, de cantarle a la Virgen muchos años, no sé ahora mismo cuánto. Es una experiencia un poco
0: distinta, ¿no?
1: Es que ahí no es ni cómo toca, ni, o sea, que se te quede la Virgen a un metro de distancia, y ahí es como que
0: se para el mundo.
1: Desaparece todo lo que hay alrededor, y es lo que tú has escrito para ella, y ese momento. Pero no
2: ¿qué
1: sé?
2: ¿Qué tiene la Virgen del Rocío, que todos los que pasáis, todos los artistas que habéis, bueno, yo conozco, ¿no?, la aldea y todo. Quiero este año a lo mejor a ver si me acerco para conocer de verdad el ambiente.
3: ¿Tú no has estado nunca?
2: Yo no he estado en la aldea, pero nunca he coincidido. Y quiero ir este año con la hermandad de San Fernando, y quiero ir con mis amigos, pero ¿qué es lo que tiene que todos los artistas que llegáis aquí y nos contáis? Es algo especial.
1: Yo creo que en general, o sea, todo lo que engloba el hecho de la procesión, la manera de llevarla, eso impresiona. O sea, cuando te pones allí encima, a lo mejor en un pollete, como solemos decir, ¿no? Impresiona. Yo creo que es un poco todo.
2: Pero hay una energía especial.
1: Sí,
2: allí.
1: Yo creo que sí. Yo creo que en el Rocío hay
3: una vibración.
1: Hay algo, y sobre todo en tardes de invierno, en donde el silencio. Entrar en la ermita cuando está sola, ahí hay una energía, todo el que va allí va con una energía especial, de gratitud, y yo entiendo que allí tiene que quedar eso, no tiene más remedio.
2: Qué bien, ¿no? Es que es verdad que todos los artistas...
4: Y tampoco está en el Rocío nunca, ¿eh?
2: No, yo no he estado nunca durante la romería, ¿no?
4: Menos mal que no he ido, porque el Vicente en el teatro me decía, tú te vienes, tú te metes bajo de la Virgen. Y yo le digo, el Vicente está como una cabra, y te trae a tu niña, la metemos los
1: que no. Entonces espero este año allí, ¿no?
2: A mí me encantaría, yo...
3: Hombre, pero nosotros nos apuntamos a bombardeo aquí.
2: No es el día de la romería, pero sí dos días antes, a lo mejor el sábado o el domingo previo, ¿no?, a la salida de la Virgen, por ver el ambiente que... Durante esos días, porque quiero vivir esa magia, ¿no? Que también...
1: Por la invitación queda hecha.
2: Gracias.
1: Para los tres.
0: Hombre, bueno, que te queda hecha.
3: Oye, chicos, pues muchas gracias por haber estado con nosotros.
1: A ustedes siempre por invitarme.
3: Siempre es un placer hablar de buena música.
2: Y de buenos músicos.
0: Habrá que ir a ver a Plaza San Pedro 11.
3: Sí.
2: Sí.
0: Este invierno a ver si lo saca a la calle, a ver si son capaces de cuadrarlo, porque es complicado.
1: En cuanto tenga, yo creo que sí, hay perspectiva de que se cierren cosas en el momento que lo tenga. Os lo cuento.
3: Bien, pues don Alberto Mira, muchas gracias.
0: Gracias
3: por estar con nosotros. Gracias, Charo Pérez. La producción de Maruca Bermúdez, de Ryan Gosto, Manolo Fernández y Mariano Piedra en la parte técnica. Y nosotros vamos a despedir el programa de hoy con una canción. Sabéis que los lunes yo voy con algo, chico, con algo fuerte, vámonos.
4: ¡Oh, madre! Yeah.
2: Las guitarras son diferentes.
0: El tema se llama Derribo.
2: Derribo. ¿Cómo se llama?
3: Se llama Youth Gone Wild. La juventud se vuelve salvaje, más o menos, ¿no? Sid Row. A mí es que me gusta despedir los lunes con energía para que la gente vaya cogiendo, vaya cargando
2: otra,
3: pila.
2: Son otras guitarras,
0: ¿eh? Mira cómo es.
3: Año,
0: de los 80 por lo menos.
3: Sí, por ahí anda.
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9: Leía hace unos días a un poeta japonés, Kobasashi Isa, que decía que nada me pertenezca, solo la paz del corazón y el frescor del aire. Me gustaba esa frase. Por otra parte, cuando te pones a mirar a tu alrededor, te das cuenta que hay gente para todo. Gente que quiere más cosas que la paz del corazón y el frescor del aire. Y dentro de esta viña del Señor, de la que participamos todos y todas, hay quien cree en la llamada transmisión intergeneracional del pecado. Casi nada. Es decir, cree en la posibilidad de sanación entre generaciones. Para quien defiende esto, las consecuencias de los pecados cometidos por los antepasados serían la causa de enfermedades físicas y psíquicas de sus descendientes. Casi nada. No tenemos bastante con lo nuestro, que como si se tratara de la carga genética, también arrastraríamos la responsabilidad.

0: responsabilidad moral de nuestros antepasados. Cada cual puede creer, desear o vivir lo que quiera, como si se quiere creer en la reencarnación, pero lo que pasa es que en el cristianismo, hablo por la parte que me toca, no tiene encaje, aunque haya cristianos que sí lo crean. Para quien se lo cree, el modo de curar las enfermedades consistiría en identificar el pecado de los antepasados para luego, mediante una oración de exorcismo, pedir a Dios que se rompa el vínculo de pecado entre la persona y sus antepasados, de modo que se alcanzaría así la sanación. Esta práctica, extendida también entre cristianos católicos y no católicos, al fusionar aspectos propios de la fe católica con otros ajenos, es un sincretismo de apariencia católica, algo muy arriesgado y peligroso, pero que no es católico, no todo vale en materia de credo. Entre otras cosas porque, según la doctrina católica, el bautismo libera a la persona de todos sus pecados pasados, incluso del pecado original. Por cierto, este no tiene carácter de culpa personal en ningún descendiente, pues al pecado original se le llama pecado de manera análoga y su castigo no pasa a la siguiente generación. Puestas así las cosas, me quedo con la comunión de los santos y santas, esa que sostiene que entre todos de alguna forma caminamos juntos y que entre quienes pertenecen al cuerpo de Cristo se da una comunión e intercambio de bienes espirituales bellísimos y solo positivos. Como dijera el poeta japonés, ofreciendo solo la paz del corazón y el frescor del aire. Disfruta del día que se te regala.
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0: Queridos, queridas familia del Club de los Primeros, ¿qué tal? ¿Cómo estáis? Muy buenos días, bienvenidos. Es martes, estamos a... ¿cuánto estamos ya? 5 de mayo. El tiempo viene para hoy soleado, con temperaturas sin cambios y las máximas entre los 27 grados de Sevilla y los 21 de Cádiz, Jaén. Agencia Estatal de Meteorología, Noelia García, buenos días.
1: Buenos días. Hoy martes en Andalucía se mantiene el tiempo estable y soleado. En general, cielo poco nuboso o despejado. Por la tarde se formarán nubes de evolución diurna en las sierras. Temperaturas máximas con pocos cambios. Los termómetros marcarán 27 grados en Sevilla, 26 en Córdoba y en Málaga, 24 en Almería y en Huelva, 22 en Granada y 21 grados en Cádiz y en Jaén. Sopla viento flojo variable con rachas más fuertes en la costa mediterránea. Es una información de AEMET.
0: A partir de ahora, ya sabéis, 616-161-161, si quieres participar en la ronda de temperatura. Así que yo espero vuestra colaboración como siempre. Me encanta que participéis, me encanta que seáis priority boarding para los primerizos y primerizas. Ya sabéis, aquí hay un montón de... En fin, no quiero decir nada, pero aquí hay un montón de obsequios. Que también os digo otra cosa, ya por adelantado ya os lo advierto. A partir de finales de junio ya no hay nada más. Se corta los regalitos hasta el próximo mes de septiembre, porque la gente se va de vacaciones, en julio ni gente, en agosto tampoco, en fin. Y como empieza el verano y ya todo se descontrola un poco... Os queda poco tiempo, a ti te queda poco tiempo. Porque no has mandado nunca WhatsApp. Claro. Sí, sí, Charo, tú escuchas, yo escucho el club de primero. No, no. Sí, escucho el club de los primeros. Sí, sí, quiero pegatinas, sí, quiero parasoles. No, parasoles no se nombra. No, no sé, quiero, quiero. Pero no mandas un WhatsApp de voz. Un sencillo y simple WhatsApp de voz para conocerte un poquito mejor. Con la temperatura y que me digas eso de... Soy primerizo, soy primeriza. Pues ya que te digo, holgado, todavía se lo están pensando. Todavía. ¿Eh? Verás cuando vean los parasoles. Uy, perdón. Estas cosas que se ponen en el coche para el calor. Cuando lo vean puesto en los coches, este verano, se van a tirar de los pelos. Cuando vean las pegatinas puestas en los coches, camiones, furgonetas, bicis, motos y tractores, incluso en los establecimientos, se me va a tirar de los pelos. Manda tu primer WhatsApp. Your first WhatsApp. 610, lo digo en inglés por si... Y hay alguien que está escuchando inglés que tendrá que entendernos. 616-161-161. Para todos aquellos y aquellas que nos escucháis a través de la app, APP, o sea que estáis fuera de Andalucía, también esperamos vuestra comunicación. Vuestra temperatura. Eso tiene que ir creciendo y creciendo y creciendo. Hay que ver, verá, estoy pensando, ¿sabes una cosa, Guten Morgen? Estoy pensando en cuando hagamos la fiesta virtual de fin de temporada. No vamos a comer, no vamos a caber. Antes lo hacíamos en un saloncito de celebrar. El año pasado estaba tú solo, ¿no? El primer año, una mensaje, la hicimos en un saloncito de boda de bautizo y el año pasado un campo de fútbol. ¿Y este año qué vamos a hacer? ¡En plan Shakira! ¡En plan Shakira! ¡En Copacabana! Vamos a hacer la fiesta virtual este año. Bueno, eso, que mandéis el WhatsApp, 616-161-161. El sol va a salir a las 7:26 aproximadamente y se esconderá a las 21:17. Se recogerá a esa hora. Fíjate cómo van aumentando las horas de sol. 13 horas, 51 minutos y 40 segundos de horas de sol. Echando la vista atrás, vamos hace 26 años, un día como hoy, 5 de mayo del año 2000, ocurre una conjunción planetaria de todos los planetas conocidos en la antigüedad, y ocurre esa conjunción. Esto me lo pone aquí mi Raimundo, una cosa interesantísima. Bueno, la gente está ahora mismo tirándose de los pelos con la información. Hace solo 3 años, 5 de mayo del año 2023, la Organización Mundial de la Salud, esto sí es importante, decreta el fin de la emergencia internacional por el COVID-19. Han pasado 3 años que le pusimos el punto y final al COVID. Después de 3 años y 3 meses, que se dice pronto, ¿eh? 3 años y 3 meses con la mascarilla puesta. Tela, ¿eh? 5 de mayo, 1962. Han pasado 64 años. El LP de la banda sonora que vais a escuchar ahora mismo llega a número 1 en los Estados Unidos. White Side Story. ¿Quién ha visto esta película? Pues eres mayor ya. ¿Tú la has visto? Pues ya tienes una edad.
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0: Para, vamos, vamos, vamos, vamos.
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0: 64 años tiene esta banda sonora, ¿eh? Yo no había nacido, por supuesto, ¿qué voy a nacer? Vamos, ni pensamiento. No, no había nacido. Está ya cuchicheando. Me gustaría tener hoy primerizos y primerizas. De verdad, en serio. O sea, me voy a poner muy seria ya, ¿eh? Sal de ahí, ya, y manda tu primer WhatsApp. 616-161-161. 5 de mayo, 1984, 42 años han pasado. Llega a número 1 en las listas británicas este single de Duran Duran.

Y tal día como hoy, hace 38 años, un 5 de mayo de 1988, nacía en Londres una de las artistas musicales con mayores ventas del mundo. Más de 120 millones de ventas entre discos y sencillos. ¡Adele!

Estoy poniendo lo mejor de lo mejor, ¿eh? Para ablandar tu corazoncito. Mami Zahara, ¿hay primerizos y primerizas? ¿O se resisten? Ella siempre está con la manita así, diciendo, bueno, bueno. Ella nunca está conforme. Ella nunca está conforme. ¿Ve? No está conforme. No está conforme, mi Mami Zahara. ¿Eh? Tienes que mandarle un mensaje de WhatsApp de voz diciendo, soy primerizo o soy primeriza. Canta Adele.

0: Por cierto, hoy salen, no, mañana salen para correo 16 o 17, porque nos hemos pasado, porque queremos mandárselo a todo el mundo, no nos va a dar para todos, ya te lo digo. Pero 16 o 17, para el coche, salen hoy. ¡Oh! ¡Qué fresquito va a estar tu volante este año! Este año no te va a quemar esas manitas cuando tú cojas el volante. Tú eres primerizo, primeriza, manda un mensaje de WhatsApp, alma mía, y tendrás posibilidad de tener uno de ellos que ponga: yo soy del club de los primeros, la gente, oh, yo quiero uno, yo quiero uno. Serás la envidia de tu barrio. Cada 5 de mayo se celebra el Día Mundial de la Higiene de Manos. Qué importante es lavarse las manos, no una, unas cuantas veces al día. Y el Día Internacional de la Matrona. Hoy en el Santoral, Eulogio, Máximo, Amador, Joviniano, Niceto, Gerondio, Irene y Crescenciana. De verdad, a mí me pone Crescenciana. Crescenciana. O sea, uno no puede llamarse Crescenciana porque la criatura se llevará toda la vida diciendo ¿cómo? La gente, ¿cómo se llama? ¿Cómo? Crescenciana. Y otra vez, ¿cómo? Crece. Total. Frase motivadora. Fijarse metas es el secreto para un futuro grandioso.
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0: Aquí hoy está de nuevo más mensajes, que ayer estuvo nuestro Roberto. Lo que te perdiste ayer, nuestra entrevista de ayer, hoy lo que te perdiste ayer. Te la vamos a poner, ¿eh? La entrevista de ayer. Y hoy ya ha vuelto más mensajera. Y vuelven como siempre a esta hora, mientras que tú nos mandas los mensajes de WhatsApp para la temperatura 616-161-161. Volvemos a esta hora con las noticias. Las víctimas de Adamuz y Gélida tendrán un mes más, hasta el 4 de junio, para solicitar las ayudas extraordinarias por los accidentes de tren. Por otra parte, el presidente de la Asociación Víctimas de Adamuz, Mario Samper, ha avanzado que comparecerá en la Comisión de Investigación del Senado el próximo 25 de mayo.
2: Seguro que podemos aportar también el testimonio de, en fin, los que estuvimos allí. Podemos solventar algunas dudas sobre, bueno, tiempos de asistencia de los sanitarios y, bueno, cómo sucedió aquello, para que las personas que tienen que investigar y tienen esas responsabilidades pues sean conscientes de lo que realmente allí ocurrió.
0: 143 personas de 23 países, entre ellas 14 españoles, se encuentran confinadas a bordo de un crucero de lujo donde se ha detectado un brote de antivirus que ha matado a un matrimonio holandés y a un ciudadano alemán. El barco procedente de Argentina permanece varado en el puerto de Cabo Verde. El pasaje no puede desembarcar porque hay 3 personas más infectadas. La Organización Mundial de la Salud ha subido personal médico a bordo. Ayn Lindstrand, representante de la OMS en el archipiélago africano, ha informado de la situación. Las autoridades neerlandesas están organizando la evacuación de los 2 pacientes más graves. Serán trasladados en una ambulancia al aeropuerto y volarán a los Países Bajos. Seguimos investigando por qué hubo personas que subieron y bajaron del barco en distintas islas durante su trayecto hacia Cabo Verde. Por lo tanto, existe riesgo de transmisión. El destino final del crucero será los Países Bajos, pero no se descarta que pida ayuda a Canarias cuando pase cerca de las islas. El gobierno canario ha activado protocolos de seguridad por si se da esa circunstancia. Más asuntos. El Tribunal Supremo ha dado este martes a las defensas para que preparen sus informes finales. El juicio Mascarilla debía haber quedado listo para sentencia este lunes, por lo que es de prever que esto ocurrirá el miércoles. El fiscal ha mantenido sus peticiones de 24 años de cárcel para el exministro Ábalos, 19 y medio para Coldo García, 7 para el comisionista Aldama. Ábalos ha sido el último en declarar, se ha desvinculado de la adjudicación de material sanitario y ha acusado a Aldama de poner en su contra a Jessica Rodríguez.
3: Jessica dijo que no iba a trabajar sin que nadie le preguntara eso, y que había elegido el apartamento. Alguien le preguntó por eso y dijo que no conocía al señor de Aldama. Cuando yo la conocí por él, ella no dice eso, si no se le ha coaccionado.
0: En el juicio de Kitchen, de la Kitchen, en la Audiencia Nacional, Félix Sanz Roldán desvincula al CNI de la operación y niega cualquier tipo de implicación de los servicios secretos, ni por acción ni por omisión. En su declaración como testigo, el exdirector del Centro Nacional de Inteligencia, entre los años 2009 y 2019, afirma que ningún gobierno, ni del PSOE ni del PP, le pidió nunca que hiciera nada ilegal y que la supuesta operación parapolicial dirigida desde Interior contra el ex tesorero del PP, Luis Bárcenas, lo hubiera sido.
4: El Centro Nacional de Inteligencia actúa siempre con absoluto respeto a la ley y ningún gobierno de ningún color de los cuatro a los que tuve el honor de servir me pidieron que hiciera nada ilegal y esto lo hubiera sido.
0: Hoy conoceremos la oferta de empleo público para la Administración General del Estado de este año. La va a aprobar el Consejo de Ministros. El anteproyecto que impulsa el Ministerio de Juventud e Infancia va a impedir, por ejemplo, porque entre otras cosas lleva el Ministerio, el Consejo de Ministros, en la cartera la reforma legal para que los jueces puedan escuchar a los niños sin límite de edad. Va a impedir, por ejemplo, que se fije custodia compartida si puede afectar negativamente al menor. Y el juez ha decretado el ingreso en prisión de un profesor de la Sierra de Huelva denunciado por presuntas agresiones sexuales a varios alumnos. Más cosas, un atropello múltiple intencionado ha causado dos muertos de 63 y 67 años y ha herido a 22 personas en la ciudad alemana de Leipzig. Y Trump ha restado importancia a los ataques de Irán a un buque estadounidense y a los Emiratos Árabes Unidos, que ha incendiado una planta pletorífera. La mayoría de los 19 misiles han sido interceptados, ha dicho Trump, y ha pronosticado que la bajada de precios de la energía se producirá muy pronto. Todo el mundo estaba equivocado, dijeron que la energía se pondría en $300 el barril y está como a 100, y creo que bajará sustancialmente cuando esto termine, y muy rápidamente, a niveles que nunca hemos visto. Ya están a la venta la entrada para la San Diego Comic Con de Málaga, un festival de cultura pop que en esta segunda edición se espera una asistencia cercana a los 90.000 personas. Su director es Fernando Piquer.
5: Vamos a añadir más metros cuadrados expositivos, donde va a haber más zonas para expositores, para coleccionismo. Otro espacio exclusivo para Artis Alley, que es la zona donde están los artistas principalmente de cómics.
0: Deportes: Sevilla ha abandonado la zona de descenso después de ganar este lunes a la Real Sociedad 1-0. La Unión Deportiva Almería ha superado al Mirandés 4-2, recupera la segunda posición y regresa a la zona de ascenso. El Arsenal y el Atlético de Madrid se enfrentan este martes Londres en la vuelta de la semifinal de la Liga de Campeones.
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0: Creo que una petición, alguna pregunta sobre la carretera.
6: A los compañeros de la ruta, a ver si de Málaga a Almería hay algún tramo cortado que he sentido algo por la radio, pero no sé por dónde está cortado y qué alternativa hay de Málaga a Vica.
0: De Málaga a Vica, ¿hay algo cortado? ¿Alguna carretera? Bueno, pues si podemos ayudar a este hombre, que alguien nos conteste. 616-161-161. Mientras tanto, el tiempo.
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0: ¡Adelante!
8: Baena, 14 grados con borreguitos en el cielo.
9: Cádiz, despejado, 15 grados.
10: Higuera de la Sierra, 11 grados.
8: A45, Fernán Núñez, 12 grados y nublado.
11: Posadas, 12 grados y despejado.
12: En Huelva capital tenemos 14 grados y despejado.
13: Desde Martos, 10 grados, cielo despejado.
14: Aquí en Villafranca de Córdoba, hace fresquito, 16 grados y el cielo despejado.
15: Aquí en Málaga, 16 grados y despejado.
16: Desde Antequera, 11 grados y despejado.
17: A4, La Carolina, 10 grados, cielo con...
18: 16 grados, de Algeciras.
19: Huelva, 14 grados y totalmente despejado.
20: De Antequera, 10 grados, cielo despejado.
21: C40,
20: 13 grados y despejado.
21: San Fernando, 16 graditos, cielo despejado.
22: Desde el centro de Jaén, 12 grados y despejado. Soy primerizo.
0: Me gusta.
23: 16 grados en el centro de transporte de Sevilla. Casi primerizo.
0: Muy bien. ¿Y desde fuera de Andalucía?
24: AP7. Benicassin, Castellón, 14 grados.
25: En Estados Unidos, Nueva York, Times Square, 15 grados. Cielo despejado. Y aquí son las 11 de la noche. Así que es un poquillo de trampa pertenecer al club de los primeros. Y soy primerizo, Charo.
0: Pero bueno, Times Square en Nueva York, pero tú, ¿por qué estás allí? Cuéntamelo todo, lo quiero saber ahora mismo, antes de que te acuestes. Que yo sé, a las 11 de la noche debería estar ya acostado. No, tú mándame un mensaje. A mí no me dejes tú pensando ya, imaginando que tú estás en Times Square, que yo estuve allí hace ya mucho. Mucho, ¿eh? Holgado hace menos, ¿eh? En Times Square, ¿pero qué estás, de vacaciones? ¿Estás trabajando allí? Antes de acostarte me mandan WhatsApp al 616-161-161. Me gustan los primerizos. Amo a los

0: acostame, no acostame, no acostame. Ahora todos.
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0: Así me gusta.
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0: Más fuerte, más fuerte. Ahí. Mira qué coro más bonito. Más, más, más.

0: Este es flamenco, todo flamenco.
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0: Tiene mucha ventaja de llevarse para su coche la gente que me cante esta canción, ¿eh? O individual o en grupo. En grupo ya es una... Bueno, en grupo no, pues no puedo mandarle, pero... Sería estupendo, estupendo, estupendo. 5 y 22, pero ¿qué pasa con el tiempo? Por favor, ponme la música de la pregunta del día.
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0: Vámonos.
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0: venga. Vamos. Vamos. Fíjate que nunca es tarde para hacer cualquier cosa que te proponga. Hay una atleta, una velocista de Estados Unidos, se llama Alison Felix, que ha participado nada más y nada menos que en 5 Juegos Olímpicos de verano. 5, Atenas, Tokio, Los Ángeles y alguno más. Bueno, pues se retiró en 2022 y anuncia que vuelve para Los Ángeles 2028. Tendrá 42 años. Quiero decir con esto que nunca es tarde para cumplir tu sueño. No sé si hay algún sueño que sigue rondándote la cabeza y que te gustaría realizar, acabar o iniciar. Algún estudio que no llegaste a terminar, aprender eso que siempre te gustó, cocinar, idiomas, nadar, jugar al tenis, pintar puntos de cruz. ¿Crees que todavía estás a tiempo? ¿Que siempre se está a tiempo de realizar tu sueño? Hoy nunca es tarde. ¡Para!

0: tarde para aprender idioma, claro que no. Nunca es tarde para hacer una carrera, claro que no. Nunca es tarde para aprender a cocinar, que yo sé que te gusta. Nunca es tarde para aprender a nadar. Nunca es tarde para nada que lo que tú quieras proponerte. Nunca es tarde. ¿Cuál es tu sueño? Eso que sigue rondándote la cabeza y que no sabes tú si... ¡Ay, que te gustaría realizar! Te gustaría realizar, porque nunca es tarde para cumplir tus sueños.
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0: Bueno, mientras que nos contestas o no a esta pregunta del día, vamos con Andrés. Andrés, buenos días.
2: Hola, buenos días.
0: Me alegro mucho saludarte. ¿Cómo estás, Andrés?
2: Muy bien.
0: Pues yo me alegro que estemos bien.
2: Muy bien.
0: Para la hora que... ¿A qué hora te has levantado tú?
2: Me he levantado a las 5 menos cuarto.
0: Pues por levantarse a las 5 menos cuarto estamos estupendamente los dos, Andrés. ¿Tú por dónde vas?
2: Bueno, yo voy ahora mismo por la A461, dirección Río Tinto.
0: ¿Y porque
2: a las minas de Río Tinto?
0: A las minas de Río Tinto. ¿Porque a qué te dedicas?
2: Yo trabajo en el sector químico, en una fábrica química. Hacemos blanqueantes para la industria textil y papelera.
0: A ver, explícame bien, que yo lo de química siempre... Yo siempre suspendía química en la clase. Entonces yo de química... Claro, tú ríete, pero la verdad, claro. Menos mal que aquí aprendemos de todo un poco. ¿Qué se hace en esa empresa química y qué es ese blanqueante exactamente?
2: Bueno, el blanqueante que lleva el detergente de la ropa. Es lo que hacemos. Lo hacemos en polvo y lo hacemos en líquido. Líquido para el papel, ¿no? El blanco del papel. Es lo que hacemos.
0: Ah, el blanco del papel tiene un componente químico y eso es lo que tú haces.
2: Eso es lo que hacemos nosotros.
0: Vale.
2: Precisamente.
0: Y cuando dice blanco nuclear de los detergentes, ¿eso también lleva esos productos?
2: Claro, también lleva esos productos. Lo lleva en polvo, el detergente líquido. Bueno, en polvo líquido, puede ser de las dos formas.
0: Vale. ¿Y esa, qué es una empresa, que es una, qué es exactamente dónde vas tú? ¿Una planta?
2: Sí, una planta, es una planta, una fábrica donde hacemos reacciones químicas que sale el producto.
0: ¿Y sois muchos ahí?
2: Somos 12.
0: Ah, pues muy bien. ¿Y eso cómo se hace? A ver, ¿es una mezcla de qué productos para salir ese polvo o ese líquido?
2: Bueno, son productos que no suelen ser productos conocidos, no, son productos químicos, ¿no? Eso no los conocemos. Incluso ni nosotros los conocemos, ¿no?
0: Ya. Pero bueno, tenéis que saber la fórmula para mezclar X con X más B más 2 de cucharada de esto.
2: Claro, eso lo hacen los químicos. Los químicos nos dicen que hacer esta fórmula y así lo hacemos.
0: Porque tú, ¿qué haces exactamente en la fábrica? ¿Cuál es tu labor?
2: Bueno, yo estoy en producción, ¿no? Estoy en planta. Hacemos eso, mezclar. Ellos me dicen, échale tanto de esto, y mezclamos. Y ya está. Y por tiempo, reacciones y demás, ¿no?
0: Vale. Porque antes hay un químico. Tú no eres químico, ¿no?
2: No, yo no soy químico. Vale. Yo trabajo en fábrica.
0: En la fábrica.
2: Hay unos químicos que son los que ellos lo inventan, digamos, ¿no? Los que dicen lo que tenemos que hacer.
0: Ya. ¿Y esa fórmula y esa mezcla va cambiando con el tiempo o siempre es la misma?
2: Bueno, depende del mercado, ¿no? Hay empresas que quieren más blanco, otras menos blanco, y depende de lo que te pidan, pues eso hacemos.
0: Vale. Y luego con eso, que lo envasáis en no sé, en botella, en
2: no, en cisterna, barril, todo.
0: ¿En cisterna?
2: No, todo. Sí, todos los camiones cisterna y bueno, y... Cisterna ya 1.000 litros, en contenedores de 1.000 litros, según el cliente, lo que nos pida, ¿no? Ay. Depende del cliente, pues así hacemos.
0: ¿Y quiénes son los clientes de esos productos?
2: Bueno, casi todo va afuera, a Portugal y otros países, ¿no? Va afuera, casi todo, porque las papeleras, en España no tenemos muchas papeleras, son pequeñitas, ¿no? Solo pueden pedir las grandes de Portugal, ¿no? De Vigato y demás empresas.
0: Pero van a empresas de que fabrican detergente, que fabrican papeles, a distintas...
2: No, ¿o dónde? Papel, el 80% para papel.
0: Para el papel.
2: Son grandes papeleras que son las que compran más.
0: ¿No? Vale, cuando tú dices papelera, sí, es de papeles, no de papelera de tirar los papeles, es la papelera, ¿no?
2: No, de
0: claro,
2: papelera de
0: papel. Es que cuando tú me has dicho, es que yo me hago unos líos de verdad, Andrés. ¿Qué dices?
2: No,
0: va para
2: de
0: empresa de papel.
2: Sí, sí. De empresa de papel, claro, la celulosa, la que fabrica el papel.
0: Vale, claro, pero tú me entenderás cuando tú me has dicho...
2: Productos, sí.
0: Claro, cuando te he dicho un papelera, digo, papelera, ¿qué tiene que ver con...? En fin, ya me estaba haciendo yo un lío y ya estaba diciendo, Charo, no te está enterando de nada lo que te está diciendo este hombre. ¿Cómo llegas a esta empresa?
2: Bueno, pues en el año 94 he hecho currículum y me llaman y empiezo y ahí empieza, y hasta ahora...
0: Pero tú habías
2: hasta
0: hecho...
2: ahora, pues, no hemos parado.
0: ¿Había hecho algún estudio con referente?
2: No.
0: Nada.
2: No, nada. Esta empresa la abre y he hecho currículum. Llego de la mili y he hecho mi currículum y me cogen.
0: Bueno.
2: Me llaman para trabajar y empiezo, me forman y a raíz de ahí nos van formando todos los años. Ah. Todos los años van formando.
0: Cada año tienes que ir aprendiendo las nuevas mezclas y demás, ¿no?
2: Claro, cada año, cada semana, depende.
0: Ajá.
2: Las mezclas nuevas que salgan, pues tienes que aprenderlas, claro.
0: ¿Y para hacer todo eso tienes que llevar un uniforme especial?
2: Hombre, claro, los EPI, sobre todo muchos EPI. No, tenemos muchos EPI, hay que usar muchos EPI porque así lo requieren los productos, ¿no?
0: Ya. Cuando llegó la pandemia, tú lo del EPI te sonaba estupendamente, claro, tú vas siempre vestido de EPI, de hecho.
2: me reía, ¿no?
0: Claro.
2: Cuando... Pues nosotros nos llevamos a veces hasta ahora con mascarillas, ¿no?
0: Madre mía.
2: Es así.
0: Claro, sí,
2: nosotros
0: sí.
2: Nosotros lo usamos diariamente, vamos.
0: Claro, eso es obligatorio. Eso es importante, sí, la seguridad ante todo.
2: Sí.
0: O sea que...
2: Ante todo, seguridad, mucha seguridad.
0: Bueno, Andrés, entonces, ¿y ahí en Río Tinto, pero la fábrica está en Río Tinto? No.
2: Sí, en Río Tinto,
0: Río Tinto
2: sí.
0: Está.
2: Bueno, no está en el mismo pueblo, pero es término de Río Tinto, sí.
0: Vale.
2: Está afuera de Río Tinto.
0: Vale. ¿Y ya estás muy lejos del Río Tinto o te queda poco?
2: No, ya me queda poco. Estoy como a 3 kilómetros, 4 kilómetros.
0: Bueno, muy bien, pues estupendo.
2: Ahora mismo estoy parado porque hay una zona que no tiene cobertura, entonces...
0: Ah, menos mal. Si no, se me hubiese cortado
2: sí,
0: la comunicación. Sí. Y no te podría decir aquello de...
2: Sí, se
0: me
2: había cortado, sí.
0: ¿Tienes pegatina?
2: Claro que quiero pegatina.
0: Pues ya está. Pues ahora, cuando llegue, o antes de arrancar, tú me mandas los datos. Ya de lo otro, que ya no hablamos, no utilizamos la palabra, porque como utilicemos la palabra parasol, ya... ¡Ay! Perdón, que lo he dicho. No podemos, entonces
2: un paso,
0: ya se revoluciona
2: sí,
0: todo. Bueno, eso ya... De momento las pegatinas las vas a tener. ¿Vale, Andrés?
2: Vale.
0: Venga.
2: Vale, de momento las pegatinas.
0: Que te mando... Ya quisiera yo tener tantas parasoles como pegatinas. Pero bueno, hemos arrancado. Ya habrá más oportunidades para todo el mundo. Ojalá lo forremos todo de pegatinas, de parasoles. De momento vamos a forrarlo de pegatinas. Andrés, te mando un abrazo muy fuerte.
2: Otro para ustedes.
0: Gracias.
2: Buen día
0: igual para ti.
2: Buen día, venga.
0: Venga, que son las 5:32 minutos. ¿Hay alguna...? Que hay controles. ¿Qué quiere, que avisemos de que hay controles? Bueno. Ah, bueno, a ver, vamos a escuchar a ver qué quiere.
3: Ya todo que mañana empieza la feria de dos hermanas. Y cuidadito en la carretera, que el jueves fiesta.
0: Ah.
3: Mucha precaución, que hay controles por todas las hermanas.
0: Ya, pues ya está. No hay que tener miedo ninguno si uno no va... Claro, no, ¿qué hay que hacer? No bebe. Si conduce, no bebe. Si yo lo decía Stevie Wonder, de toda la vida lo ha dicho Stevie Wonder. Y luego vamos a repetir la pregunta que hacía este hombre, que nadie le ha contestado, y a ver si está el hombre preocupado. ¿Por dónde tiene que tirar o no tiene que tirar? Sí, lo metemos y después un
4: aquí
0: sueño
4: a los compañeros de la ruta, a ver si de Málaga a Almería hay algún tramo cortado, que he sentido algo por la radio, pero no sé por dónde está cortado y qué alternativa hay de Málaga a Vica.
0: Ha sentido algo, pero no sabemos si la escucha bien o no. Un sueño por cumplir.
5: Mira, te descubrí en el 2024, descubrí una madrugada tu programa, el Club de los Primeros. Y desde entonces padezco un poco de insomnio y te escucho diario, me encanta cómo lo presentas, me encanta los lunes cuando te veo venir por ese pasillo adelante a dar trabajo. Bueno, pues quiero decir que a veces me manda un parasol para mi coche.
0: ¿Pero qué tiene que ver esto con la pregunta? ¿Esto no tiene nada que ver con la pregunta? No, pues no podemos entrar en la... Entonces ya no nos vamos de madre, ¿eh? No. Pregunta del día. ¿Hay algún sueño que sigue rondando por la cabeza que te gustaría realizar? Aprender a cocinar, idioma, nadar, pintar, punto de cruz. ¿Crees que todavía estás a tiempo y que siempre se está a tiempo, en realidad, de cumplir con ese sueño, esa idea que tú tenías en la cabeza que no acabas de cumplir? Porque nunca es tarde para cumplir esas cosas que te vienen rondando en la cabeza. Bueno, aprender idioma, por ejemplo, que siempre lo tienes ahí en mente. Venga, que son las 5:34. Vamos a abrir la persiana porque si no nos vamos de tiempo y no nos da lugar. Lo otro no, no vamos a pedir para sole porque entonces ya no. Pregunta del día. Se me desmadran, Beatriz Almeida. Me desmadran con los parasoles.
6: Buenos días.
0: Claro, tú lo entiendes, ¿verdad?
6: Sí.
0: Claro, como tú tienes el tuyo.
6: Porque una pregunta te da pie a pensar en otras cosas y entonces... Claro.
0: ¿La prensa qué dice?
6: Venga, pues nos vamos al Diario de Cádiz. El gobierno no se siente preocupado por la retirada de tropas de Estados Unidos. Félix Bolaños argumenta que no hay comunicación alguna sobre la situación de la base de Rota. Washington iniciará un repliegue en Alemania. Aquí no. En Huelva, información. Leo, detenido un profesor en la sierra por presuntos tocamientos a alumnos, prisión provisional tras 4 denuncias. Y en el Ideal de Almería destacan que las obras del paseo entran en fase crítica en la plaza circular. Comienza el desmontaje de la acera norte a apenas un mes de que se cumpla el plazo autoimpuesto para el fin de la gran obra. Que esto a los almerienses seguro que les preocupa. A nosotros nos queda un poco lejos, a los que no somos de allí, pero a los almerientes, de los almerientes seguro que es noticia. Me voy ahora a Granada. Hoy la ciudad tendrá otro pulmón verde antes del verano. El Parque de las Familias, junto a la circunvalación, está a punto de terminar su primera fase de obras. Y en el sur de Málaga, leo que la Gran Málaga crece por Cártama con un nuevo barrio de casi 600 viviendas. El plan urbanístico tendrá como escenario la zona de la Atalaya y ya tiene la aprobación inicial. Turno para el Ideal de Jaén. La universidad refuerza su oferta de posgrado con un máster en arqueología egipcia, fíjate, conjunto con Lisboa. Suma también una programación de doctorado renovado en ciencias de la salud. Y en el periódico Córdoba, colas y gran expectación en el inicio de los patios, preciosa fotografía de uno de los patios, muy concurrido de público. Y termino con el ABC de Sevilla. El Sevilla gana su final ante la Real Sociedad y sale de puestos de descenso. Un gol de Alexis da aire a los de Nervión con la afición volcada en el Pizjuán.
0: Menos mal.
6: A las 6:10 volvemos con más.
0: Venga, pues luego te esperamos. Son las 5:37 de la mañana. Vamos con los titulares, que hoy lo hemos invertido el orden, pero eso no quiere decir que no nos pongamos al día.
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0: Las víctimas de Adamuz y Gélida tendrán un mes más hasta el 4 de junio para solicitar las ayudas extraordinarias por los accidentes de tren. 143 personas de 23 países, entre ellas 14 españoles, se encuentran confinadas a bordo de un crucero de lujo donde se ha detectado un brote de antivirus que ha matado a un matrimonio holandés y a un ciudadano alemán. El juicio por las mascarillas. El fiscal ha mantenido sus peticiones de 24 años de cárcel para el exministro Ábalos, 19 y medio para Coldo García, 7 para Aldama. Ábalos ha sido el último en declarar. En el juicio de la Kitchen, en la Audiencia Nacional, Félix Sanz Roldán desvincula al CNI de la operación y niega cualquier tipo de implicación de los servicios secretos. Un atropello múltiple intencionado ha causado 2 muertos de 63 y 77 años y ha herido a 22 personas en la ciudad alemana de Leipzig. El atacante es un hombre alemán de 33 años de esa misma ciudad. 190.000 alumnos de cuarto de primaria y segundo de la ESO comienzan hoy las pruebas de evaluación de diagnóstico en más de 4.000 centros de Andalucía. Hoy conoceremos la oferta de empleo público para la Administración General del Estado de este año. En deportes, el Sevilla ha abandonado la zona de descenso después de ganar este lunes a la Real Sociedad. La Unión Deportiva Almería ha superado al Mirandés, está ya en posición de ascenso, y el Arsenal y el Atlético de Madrid se enfrentan este martes en Londres en la vuelta de las semifinales de la Liga de Campeones.
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0: A ver, escuchamos.
9: Cuidado la carretera de Aracena Galarosa, que hay cierva por la carretera.
0: Uf, eso es peligrosísimo. Hay más, ¿no?
9: El compañero que va para Vica, la A7 está cortada, pasado Motril, para ir por los túneles, están arreglándolo.
0: Ah, mira.
9: Pero está señalizado para ir por la antigua carretera, por la 340.
0: Vale, que hay que estar pendiente de la señalización, ¿eh? O sea, hay que estar pendiente de la señalización. ¿Hay más? Venga.
10: Respondiendo a la pregunta que realiza el compañero, a la altura de la Mamola está cortada la autovía, te desvían por la Nacional. Vale, está en los dos sentidos. Han dicho que va a estar así durante toda la semana.
0: Menos mal, que hay gente que tenemos corresponsales en las carreteras, que es que cualquier pregunta que tú hagas, ahí está alguien para responderla. Menos la pregunta que yo he hecho hoy, pero vamos a ver. No es sueño, es nunca es tarde para, por ejemplo, ¿qué me gustaría? Yo, me voy a poner yo a responder. Aprender idioma. Encantaría. Bueno, idiomas, no, inglés. O sea, ¿algún sueño, no, alguna idea que te sigue rondando que tú dices, tendré tiempo, podré hacerlo? No hace falta esperar a la jubilación. O sea, si me pongo, lo hago, seguramente sí. Hacer deporte, ir al gimnasio o caminar, ¿no?, todos los días. Es algo que yo tengo ahí en mente, ¿eh? Y puedo realizar, si le pongo voluntad, yo creo que sí. Nunca es tarde para...
11: Sueño es recorrer el mundo en camper y subirlo en mis redes. Y estoy a punto de conseguirlo. Voy camino de ello.
0: Pero tú no llamaste ayer hablando de la camper. Este es el mismo hombre que estaba ayer. Más.
5: Mi sueño por cumplir sería... aprender a hacer bolillos. Es una cosa que me encanta y no la he podido hacer de más joven y ahora me gustaría, pero como tengo el problema que tengo en mi casa, pues por eso no me he apuntado.
0: Pues harto un hueco. Más.
12: Tengo un sueño. Te tengo un sueño. Es afadrín. Yo llevo pagando hipotecas y créditos y tal desde los 20 años y tengo ganas de descuidar. Me gustaría jubilarme sin deber nada.
0: Oh, qué alegría.
12: Fíjate qué sueño más simple.
0: Yeah.
12: Jubilarme y no tener que pagar ni hipoteca, ni crédito personal,
0: ¿verdad?,
12: ni póliza de riesgo, ni porra fresca. Ese es mi sueño.
0: Bueno, se puede cumplir, ¿no? ¿Por qué no? Nuestro sueño es que vuelva a Gaciño. Vuelve, Gaciño. Mientras tanto, te rescatamos. Hoy un jugador guapo. ¿Quién es este? Queridísima Nuria Gaciño, ¿qué tal? Buenos días.
13: Hola, muy buenas. Muy buenos días.
0: ¿Qué estamos llamarte?
13: Que oye, que nos quedamos el otro día a mitad de la historia de Titi Shea.
0: Es verdad.
13: ¿Te acuerdas, no?
0: Refrescala un poquito la memoria.
13: Sí, mira, aquel amistoso del West Ham, donde un aficionado se había metido todo el rato... con un delantero, con Lee Chapman, no paraba de insultarlo durante todo el amistoso, Y en el momento en que este se lesiona, el entrenador Harry Redknapp le preguntó al aficionado que si él lo haría mejor, a lo que este le respondió que claro que sí. Así que este seguidor tuvo la oportunidad de su vida de poder, oye, pues jugar durante unos minutos con el equipo de sus sueños. Cuando este seguidor saltó a la cancha, pues casi nadie se dio cuenta del cambio porque nadie lo conocía, hasta que el speaker, ¿te acuerdas que contábamos?
0: ¿Quién es?
13: Que no dudó en bajar a preguntarle al técnico de que quién era este futbolista, de quién se trataba. Y entonces el entrenador le respondió: ¿no has visto el Mundial? Este es Titishev, el goleador búlgaro. De este modo, pues pasó a la historia del fútbol esta simpática anécdota. Bueno, como contamos el otro día, este entrenador, Harry Redknapp, no dejaba a nadie indiferente. Y muchas de sus frases son bien conocidas, como la que yo os adelantaba, la de Dani es tan guapo que no sé si sacarlo a jugar o tirármelo. Esto lo soltó el bueno de Harry cuando el West Ham fichó a Dani da Cruz Carballo, futbolista portugués muy guapo. Jugador muy que guapo. Te traigo aquí, Charo, es de la época.
0: En este momento...
13: El hombre ya tiene una edad.
0: Ella me está enseñando la foto de Dani da Cruz.
13: De Dani da Cruz. No me digas que no es guapo.
0: Y efectivamente es... Muy, muy guapo.
13: Muy guapo, una cara de baby increíble, vamos. Bueno, tal es así que se llegó a decir, él mismo lo ha confesado, el propio jugador, Dani, en alguna que otra entrevista, que el hecho de ser tan guapo le perjudicó. Pero es que yo creo que no solo el hecho de ser guapo, sino el hecho de ser un rara avis del fútbol, al que le gustaba leer, estudiar relaciones internacionales o hablar 5 idiomas.
0: Entonces ya, muy guapo e inteligente, ya vamos a estar ese muchacho.
13: Eran tales sus inquietudes que es normal que después de su paso por al menos 5 equipos decidiera retirarse con apenas 27 años. Pocos fueron los que entendieron esta decisión, pero él dice que el fútbol ya no le hacía disfrutar. De las situaciones surrealistas que tuvo que vivir cuando llegó a Inglaterra, el tener que leer titulares del tipo... Encierren a sus hijas en casa, que llegó Dani. Cuando aterrizó el primer día, ya había varias periodistas, mujeres, algo que nunca había sucedido hasta entonces en el West Ham.
0: ¿Y de repente salieron?
13: De repente, estamos hablando del año 95-96. Tampoco hace tanto.
0: No.
13: Tampoco hace tanto. Bueno, pues nunca había sido cubierto ese equipo por periodistas chicas. Y él llegó procedente del Sporting de Lisboa con solo 18 añitos.
0: Chico, ¿no?
13: En la capital lusa.
0: Periodista.
13: Pero ahora os cuento por qué llega al West Ham. En la capital lusa, en Lisboa, Dani se había hecho un habitual de las discotecas. Y las salidas nocturnas junto a sus compañeros José Domínguez y Sapinto pues provocaron que se les conociera como los tres mosqueteros. Y lo que suele suceder, más presencia en los medios, menos minutos en el campo. Bueno, alertado por esta mala dinámica, su descubridor, Aurelio Pereira, le pidió a Paulo Futre, otro de sus descubrimientos y un jugador muy importante portugués y ya experimentado por aquel entonces, hombre, pues que... se encontrase, tuviese una reunión con Dani a fin de que le pudiese dar algunos consejillos, ¿vale? Así que Futre, que por entonces tenía 29 años y defendía los colores del Milan, fue a casa del futbolista del Sporting de Portugal y estuvo junto a él sus padres, su hermana y el propio Aurelio Pereira. Vamos, lo que se llama un gabinete de crisis. Futre cuenta de esa reunión que Dani parecía un santo delante de todos. Dice, un poco más... y le convence de que no era él el que salía, sino que las discotecas iban a su casa. Tenía excusa, pato. Concluida la cena, Futre sacó 2 cigarrillos. Encendió el primero y le ofreció el segundo a Dani, allí frente a todos. Y el chico lo rechazó, argumentando que solo el olor a tabaco le hacía vomitar.
0: Yeah.
13: Pero cuando terminaron de tomar el café, se marcharon los dos solitos a la habitación y en ese momento Futre volvió a ofrecerle un cigarro y lo que ocurrió... Así lo narró en el libro El Portugués, que es el libro de las memorias de Futre. ¡Ay, Bribón no engaña a Bribón!, le dijo. Y en esta ocasión Dani sí aceptó el cigarro y comenzaron a hablar. Escucha, ¿qué quieres ser, jugador de fútbol o gigoló? Futbolista. ¿Sabes cuánto te pueden pagar las señoras casadas y millonarias de Italia, España o Francia solo por tener una noche de sexo con ellas? ¿Cuánto? Muchísimo dinero. Y así ya no necesitas entrenar. Sales por la noche, te despiertas a la hora que quieres, solo necesitas tener fuerza ahí. ¿Estás realmente seguro de que quieres ser un futbolista profesional y mi sucesor? Yo no me parezco a ti, pero no me puedo quejar, ¿eh? Ojo, tampoco creo que te guste salir más que a mí cuando tenía tu edad o que te gusten más las mujeres que a mí. ¿Quieres ser mejor, el mejor en el campo, como lo fui yo, o solo con las chicas? Dentro del campo, le respondió Dani. Niño, ¿sabes qué es lo mejor de ser futbolista profesional? Hay tiempo para todo, solo debes tener organización y disciplina. Claro que si sales más de 3 veces por semana no hay cuerpo que lo aguante. Si estás con 4 mujeres diferentes todas las semanas tampoco hay cuerpo que lo aguante. Y si fumas un paquete de tabaco al día, hombre, pues sucede lo mismo. Yo solo salgo cuando puedo. Llevo así desde que llegué a Oporto, durante más de 10 años. En todo este tiempo nunca he tenido sexo más de 4 veces por semana. Tampoco tengo relaciones en las vísperas de los partidos. Si tengo un partido el domingo, fumo 12 cigarros el martes, 10 el miércoles, 8 el jueves, 6 el viernes, 4 el sábado y 1 el domingo. Lo va reduciendo poco a poco. Hago todo lo que me gusta, solo que lo controlo. O sea, controladito, se puede hacer de todo. Claro. Bueno, Dani escuchaba con atención, pero hija, no hizo caso. Apenas unos días después, acababa con la paciencia de su técnico cuando se quedó dormido y perdió el vuelo a un partido después de haber salido de fiesta el día anterior. Es que ni siquiera sabía que estaba convocado. Su entrenador, que por entonces era Carlos Queiroz, le dijo: vete a entrenar con los juveniles, que son los que tienen tu edad, chico. Yo ya no puedo más. Unas semanas después hizo las maletas y se fue a la Premier, al West Ham, a Inglaterra. Ahora encaja mejor lo de la frase, ¿no?, del entrenador y lo del periódico también, que no iban tampoco muy descaminados. Un poquito exagerado, pero bueno, el chaval, en fin. Después de una temporada en la Premier, se marchó al Ajax, donde militó 4 años para volver a Portugal. Allí fichó por el otro equipo de Lisboa, por el Benfica. Y a la siguiente campaña pasó a lucir la camiseta del Atlético de Madrid hasta el 2003, que es cuando decide dejar el fútbol. A todos estos equipos también hay que añadirle la selección portuguesa, que estuvo en todas las categorías. Cuando estuvo en el Atlético de Madrid, ¿vale?, aquí ya era más talludito y ya no salía tanto de marcha, no era sido de las discotecas. Pero sí salía a cenar y por lo visto solía encontrarse mucho con los jugadores del Real Madrid, sobre todo con Guti. Y una vez que tuvieron partido, que hubo derbi madrileño, se intercambiaron la camiseta, lo normal, y se saludaron, se dieron 2 besos. Bueno, pues este gesto encabronó a un directivo del Atlético de Madrid que no entendía que hubiese amistad entre jugadores de estos 2 clubes rivales. De hecho, empezó a salir en aquel entonces con Alejandra Silva, que su padre era vicepresidente del Real Madrid, y eso pues también en el Atlético de Madrid lo veían como una ofensa. Que por cierto, me he puesto a buscar, Charo, a ver quién era esta chica, quién era Alejandra Silva, y ¿sabes quién es?
14: Monísima también.
13: Está súper de actualidad, que yo no lo sabía, y es que es la actual novia de Richard Gere.
14: Anda.
13: Es la gallega que está saliendo con Richard Gere.
14: Y esa
13: es monísima.
14: Novia de ese
13: y
14: muchacho.
13: Y esta fue novia de este chico.
14: Pues ha salido ganando, ¿eh?
13: Pero tiene buen gusto, ¿eh? Hombre, en cualquier caso, tiene buen gusto la chiquilla. Bueno, un día llevó a una persona de la realeza española, no se especifica quién, la llevó invitada al palco del Calderón. Y Jesús Gil, que por entonces era el presidente del Atlético de Madrid, preguntó que de parte de quién venía. Y cuando le dijeron que de Dani, comentó: puf, el portugués, otra vez. Otra vez, en el centenario del Madrid, tuvieron un partido en el Bernabéu, los 2 equipos de Madrid, ¿vale? Y al final bajó al vestuario Florentino Pérez para agradecerles a los jugadores del Atlético de Madrid que hubiesen jugado este encuentro. Y se interesó por el jugador luso. Con Gil al lado, con Jesús Gil al lado. ¿Y por qué se interesó? Porque resulta que su hija quería una camiseta de este jugador firmada. Y claro, esas cosas pues a Jesús Gil no le gustaban. Pero lo más fuerte y lo más bonito le sucedió cuando militaba en el Ajax. En Holanda, compró un piso, un noveno con balcón. Al lado vivía una señora mayor. Por lo visto, una noche apareció en el portal una chica muy joven que venía en tren desde el sur del país y quería rollo con el jugador. Le dijo que si podía subir a su casa y, lógicamente, pues él le dijo que no, que le pagaba el taxi de vuelta, pero que no se podía quedar. 2 o 3 horas más tarde, esta chica llamó a la vecina de Dani, que le abrió su casa y no se le ocurrió otra cosa que saltar al balcón del jugador. Estamos hablando de un noveno.
14: Bueno.
13: O sea, increíble. Dani ya estaba durmiendo y en principio cuando escuchó el ruido pensó que al estar cerca de un río, bueno, pues que sería un pato, un ave que se había intentado colar por el cristal, pero vio la cara de la chica allí mirando y claro, lógicamente la tuvo que echar. La anécdota bonita, la entrañable, es que un chico en silla de ruedas, acompañado de su padre, bueno, pues este chico tenía una enfermedad terminal y quiso conocer a Dani. Y este le prometió que si metía un gol se lo iba a dedicar, algo que sí pudo hacer. Dos semanas después moriría este chico, ¿no? Pero poco antes de fallecer, el chaval le pidió a sus padres que no estuvieran tristes porque había cumplido el sueño de que Dani le dedicara el gol. Como dijo en su día el futbolista luso, hombre, que muchas veces los futbolistas, yo creo que en la actualidad sucede también, que no son conscientes muchas veces de
15: dónde llegan y las,
13: claro,
15: la felicidad.
13: Y de lo que pueden hacer, ¿no? Con alguien que los estima y que los admira, ¿no? En fin, creo que uno de los problemas de Dani es que siempre arrastró los excesos de sus inicios, cuando era muy joven, y luego ya, bueno, pues por mucho que se hubiese tranquilizado, que intentase cambiar esa fama, fue...

0: sigue con su mujer, y le costó convencerla, ¿eh?
1: Hombre, claro,
0: porque no. La mujer, con la fama que tenía, no hombre, quería saber absolutamente nada de él. Pero los dos ideales y monísimos de la muerte. 48 añitos, ay, o sea, el hombre, vamos. Años.
1: Bueno, hasta el jueves.
0: Adiós.
1: Adiós.
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1: Tenemos que irnos con Eli, ¿no? Pues fíjate tú la hora que hay con Eli. ¿Tenemos ya a Eli? Un WhatsApp, venga, rápido.
3: Málaga, pues mi sueño ahora mismo sería poder hacer algún doblaje, porque hice un curso de actriz de doblaje y me encantaría poder ejecutarlo ya. Pero bueno, ahí estamos.
1: Oye, pues voz bonita tienes y vocalización perfecta, no como otras, o sea yo. 5:54, vámonos con Eli. Eli, buenos días.
4: Buenos días.
1: ¡Ay, qué alegría! ¡Ole, ole, ole!
4: Bueno, es que tengo mucha energía, me lo dice todo el mundo.
1: Poco, tú y yo somos una bomba de relojería, entonces.
4: Madre mía, yo no sé cómo tiro para adelante todos los días tantas horas sin descansar, pero bueno, ya está. Es que así soy feliz.
1: Bueno, ¿de dónde eres, Eli?
4: Pues soy de Peñarroya, por lo nuevo.
1: Córdoba, ¿no?
4: Sí, de Córdoba.
1: Vale. ¿Y a qué te dedicas? ¿Hacia dónde vas?
4: Mira, voy de Peñarroya a Córdoba y trabajo de vigilante de seguridad.
1: ¿En dónde?
4: Trabajo en el Museo Arqueológico de Córdoba.
1: Ah, qué bonito.
4: Ahí llevo 17, 18 años.
1: ¿18 años? Uf, yo voy a...
4: Sí, bueno, en la profesión llevo 26.
1: ¿26 de...?
4: Una profesión...
1: Dime tú.
4: Una profesión que llevo muy... muy en la sangre, que me gusta muchísimo. No, nadie de mi familia ha llevado porra, ni pistola, ni grilletes, pero yo sí. Me ha encantado de toda la vida los uniformes de seguridad, de policía. Quise ser policía... Y bueno, creo que por salud no pudo ser. Yo creo que me hubieran roto la cara. No, hombre, es broma. Pero es verdad que me gusta mucho mi profesión. Yo siempre digo que si llevo tantos años es porque me gusta mucho. Si no, no aguantaría.
1: Oye,
4: eso porque, bueno, no es una profesión que se pague bien, pero bueno.
1: Ya, sí. Y bueno, lo más parecido a ayudar a los demás y a vigilar es eso, vigilante de seguridad, ¿no?
4: Madre mía, es que... Yo creo, vamos, lo de romperte la cara es una broma.
1: Ya.
4: Nunca, yo creo es que lo que más me gusta de mi profesión es eso, ayudar, me encanta. Y fuera de la profesión, si puedo ayudar, también, porque bueno, pues porque es una cosa gratis, ¿no? Entonces, pues a mí me gusta ayudar.
1: Qué bonito. Porque además, ¿qué satisfacción das le produce a uno cuando ayudas, verdad?
4: Sí, sobre todo porque tú te vas a casa que dices, jolines, hoy he hecho el trabajo que me lo he currado, ¿sabes? Cuando ayuda, cuando no hago nada y... A ver, mi trabajo no es hacer nada, ¿eh? No es físico, pero es estar muchas horas, es visual, es psicólogo, no sé, es un poco que, hombre, que si eres consciente de todo lo que tú vigilas, pues bueno, es una responsabilidad, ¿no? Y bueno, yo casi siempre estoy a puerta cerrada, pero sí que en otras ocasiones estoy a puerta abierta. Y bueno, pues lo que más me gusta es eso, que cuando tú ayudas, te vas a casa con cualquier cosa del trabajo, a un cliente, a un visitante, a lo que sea, pues te vas con otro sabor de boca a casa.
1: Claro, ¿qué diferencia de puerta cerrada a puerta abierta? ¿Quiere decir que vigila el museo cuando está cerrado, dentro, en el interior, pero por fuera?
4: Yo trabajo siempre a puerta cerrada, pero si hay un extra, por ejemplo, también trabajo en Pozo Blanco, en el hospital de Pozo Blanco también trabajo allí. Entonces, pues allí hay mucho más el deber del vigilante, bueno, pues estar presente delante de la gente. Y bueno, y controlar, pues bueno, pues que esté todo en orden, ¿no? Y si hay algún atercado, pues intentar solucionarlo lo mejor posible. Y bueno, y para que todos los profesionales pues puedan trabajar lo más a gusto posible. Y tú sabes, ¿no? En los hospitales, pues uno se pone nervioso porque...

0: llevas ya mucho tiempo esperando, por lo que sea. Entonces, pues tienes que intentar apaciguar siempre la situación, ¿no?
1: ¿Qué control tienes que tener?
0: Y bueno, mucha paciencia, mucha psicología, ¿no? Entonces, sí. Pues bueno, está guay. Está guay porque al final aprendes tú también de todo. De lo bueno y de lo malo en la vida se aprende, ¿no?
1: Eli, pues te vas con esa vuelta. Me queda 45 segundos. Me da muchísimo coraje que esta conversación se haya tenido que cortar tan rápido. Bueno, pero para eso tenemos más mensajera, porque yo cuando me quedo cortita, que es que digo esto tengo ya aquí más conversación, me hace falta más charla con Eli. Ahora ella te va a buscar un huequecillo a una hora que no sea, en fin, una hora más amplia. Y volvemos a hablar, ¿vale? Porque es que estamos en el inicio de la conversación, para que tú me cuentes un poquito más de tu vida y de esa labor tan importante que haces. ¿De acuerdo, Eli?
0: Pues sí, y tan difícil para las mujeres, ¿eh?
1: Exactamente. Bueno, segundos para las 6 de la mañana. Tenemos que dejarlo, Eli. Ahora mismo te doy otra fechita cercana. Un besito, Eli.
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1: Y la información con Paco Ramón. Paco, muy buenos días.
4: Muy buenos días, Charo. El exministro José Luis Ábalos ha negado que recibiera comisiones de Víctor Daldama y ha cargado contra la UCO de la Guardia Civil. Dice que en 10 años solo le han encontrado 95.000 euros en efectivo. A esa pregunta, el fiscal contestaba que el dinero se puede gastar.
5: Esto es lo que han encontrado en tantos millones, como se dice, que me he llevado. Porque cada vez, en cada declaración, me aumentan los millones. Ni siquiera tengo yo para el peculio en la cárcel. Sí. Esa es la realidad.
6: Sí, sí, pero no.
5: Y si hubiera dinero, usted dirá como que sea, pero aflora.
4: Ábalos ha culpado a los técnicos del Ministerio de la adjudicación del material sanitario y se ha presentado como una víctima que ya está condenada. El que fuera secretario de organización del PSOE no ha tirado de la manta, pero reconoce que cobró en metálico del partido como era costumbre. Ha acusado a Aldama de poner en su contra a Jessica Rodríguez. El juicio se va a reanudar ya mañana miércoles y quedará visto para sentencia. Y mientras Ábalos lo negaba todo en el Supremo, la fiscal general del Estado, Teresa Peramato, ordenaba al fiscal anticorrupción, Alejandro Luzón, que mantenga la petición de 7 años de cárcel contra Víctor de Aldama, aunque haya colaborado con la justicia. La reacción de Peramato se produce después de que Moncloa y el PSOE hayan arremetido contra el comisionista por situar a Pedro Sánchez en lo más alto de la trama, el número uno, dijo, y señalar la supuesta financiación ilegal del Partido Socialista. Por cierto, que el juez del caso Leire 10 ordena al Partido Socialista que acredite un pago de más de 15.000 euros a la conocida como fontanera del partido en el año 2017. 17M, elecciones en Andalucía. Esta mañana vamos a conocer la encuesta del CENTRA, la Fundación de Centros de Estudios Andaluces, ante la convocatoria de los comicios al Parlamento Andaluz. Anoche los candidatos se enfrentaron en el primer debate televisivo de esta campaña electoral. El definitivo será en esta casa, en Canal Sur, el próximo lunes. La crónica de la campaña, Manuel Pérez Alcázar.
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8: El cabeza de lista del PP por Almería ha defendido en la entrevista electoral en El Mirador de Andalucía las políticas del gobierno de Juanma Moreno para garantizar el relevo generacional en el campo. Daniel Illana.
9: Ramón Fernández Pacheco asegura que el relevo se garantiza con ayudas directas y la eliminación del impuesto de sucesiones. Dos medidas para facilitar la rentabilidad para los jóvenes agricultores y ganaderos.
10: Desde la Consejería de Agricultura estamos resolviendo la última convocatoria que va a suponer la incorporación de más de 2.000 jóvenes al campo en Andalucía, ¿no? Y luego medidas fiscales, ¿no? Yo creo que la mejor medida que se pudo adoptar en la historia de Andalucía para garantizar el relevo generacional fue la eliminación del impuesto de sucesiones y donaciones, que cuando un joven andaluz hereda el invernadero o la explotación agraria de su padre y de su madre, pues no tenga que pagar impuestos por ello, ¿no?
9: También es clave garantizar el agua. La Junta ha invertido 2 millones en obras hidráulicas, algunas incluso competencia del Estado. Pacheco defiende los acuerdos comerciales internacionales siempre que garanticen la igualdad de condiciones con los productos andaluces.
8: En el primer debate televisivo de esta campaña, el candidato del PP ha defendido la gestión económica de su gobierno. Juanma Moreno confrontaba los datos de creación de empleo que han dejado a Andalucía con la menor diferencia con la media nacional en tasa de paro en la historia.
6: Gracias a la estabilidad política que hemos tenido en Andalucía y gracias a la reforma, bajada de impuestos, simplificación administrativa, Andalucía ha crecido más que la media de España y el doble que la Unión Europea. Gracias a eso han tenido oportunidades laborales casi 530.000 personas.
11: ¿Se han votado en contra?
6: Un tercio de la economía ha crecido desde la industria, consolidando a Andalucía en una economía pujante. Esta reforma lo saben los andaluces y por eso los andaluces lo valoren.
8: Sobre la vivienda, Moreno ha lamentado que se ha convertido en el primer problema para los ciudadanos desde que gobierna Pedro Sánchez. El candidato a la reelección asegura que su gobierno ha duplicado la construcción de viviendas protegidas en Andalucía respecto a la etapa socialista.
6: Mire usted, hicieron dato oficial, 4.412 viviendas ustedes dos juntos, cuando gobernaron en coalición, y nosotros 16.000. Dato correcto, 4 veces más.
8: Juanma Moreno reprocha a María Jesús Montero que haya diseñado un modelo de financiación que no acaba con el agravio que sufre Andalucía. El candidato popular acusa a la exministra de privilegiar a los independentistas a costa de los intereses de Andalucía.
6: La señora Montero no ha crujido impuestos a todos los españoles, especialmente clases medias, clases trabajadoras. Pero es más, amenaza, y además han tenido la honestidad de decirlo, de volver a traernos el impuesto de sucesiones y donaciones a todos los andaluces. En la enmienda que presentó el presupuesto 2026 de este mismo año. Tengo aquí el documento. Esa es la política del PSOE, freírnos a impuestos. Y mientras nos fríe impuestos, privilegia unos territorios en detrimento de otro que es Andalucía.
8: Moreno se ha comprometido a garantizar por ley el incremento del presupuesto de la sanidad pública y la plantilla de sanitarios. El cabeza de lista del PSOE por Málaga, José L. Aguilar, acudía ayer a Marbella para exponer sus propuestas de vivienda frente al problema habitacional. Mantiene que los más perjudicados son sanitarios y profesores. José Manuel de la Linde.
12: José L. Aguilar ha destacado que ciudades como Marbella viven una situación insostenible con estas personas viviendo hasta en caravanas. Propone que se habiliten las residencias de tiempo libre.
13: O no pueden aceptar las plazas que le corresponden porque no encuentran forma de tener una vivienda en la que poder pasar el curso. La vivienda es un derecho, así lo entendemos los socialistas, y no un bien especulativo, como entiende el Partido Popular, allí donde gobierna, y desgraciadamente aquí en Marbella lo ha sido por parte del Ayuntamiento gobernado por el Partido Popular y también por parte de la Junta de Andalucía. Lo segundo va a cambiar a partir del día 17.
12: Se compromete a la construcción de 100.000 viviendas si su partido llega al gobierno.
8: La candidata socialista María Jesús Montero aprovechaba el debate a 5 para defender su modelo de financiación que aseguraba beneficia principalmente a Andalucía. Insistiendo en su mensaje de defensa de los servicios públicos, ha puesto sobre la mesa su gestión al frente de la Consejería de Salud y ha vuelto a insistir en que el 17 de mayo Andalucía vota sobre un modelo para gestionar lo público.
14: 15 días, 16 días. Para obtener la primera cita con tu médico de familia. Y por tanto, de esto van estas elecciones, de algo que usted no quiere hablar. Van de elegir si la salud es un derecho al alcance de todos o si damos carta blanca, cheque en blanco, a la privatización y al copago.
8: El presidente de Vox, Santiago Abascal, tuvo anoche un mitin en Motril. Daniel.
15: En el mismo aseguró que quiere un resultado que obliga al PP a cambiar sus políticas.
16: Si hace las mismas políticas que el Partido Socialista, si el señor Juanma Moreno ha dicho públicamente que él lo que le gustaría es un Partido Socialista con el que pactar, y a la vez está diciendo durante esta campaña que él no quiere pactar con Vox. Bueno, pues ya conocemos sus preferencias. Vamos a obligarle a hacer otra cosa.
8: En el debate de candidatos a la presidencia de la Junta, el de Vox, Manuel Gavira, aseguraba que para defender los servicios públicos es necesaria la política que su partido denomina de prioridad nacional.
17: Siguen falleciendo 7.000 andaluces al año esperando las ayudas. Y mientras esto pasa, viene uno de fuera, un menor, 4.500 euros al mes. Se mueren los andaluces esperando las ayudas de dependencia porque la administración no funciona, pero para que viene de fuera, enseguida funciona. Pues esto que le estoy diciendo a los andaluces, esto es la prioridad nacional.
8: El candidato de Por Andalucía, Antonio Maillo, aprovechaba el debate para ratificar su política de pactos, Daniel.
15: El candidato de la formación, Antonio Maillo, aseguraba que habrá pacto de izquierdas para desalojar al PP si dan los números, unos populares a los que Maillo acusaba de perjudicar al mercado de la vivienda.
18: Hace una semana el Partido Popular y Vox votaron en contra de que 366.000 andaluces se beneficiaran de la prórroga de los contratos de alquiler. Ese es el modelo Bonilla, un modelo que considera normal que una vivienda de protección oficial cueste 350.000 euros.
8: En el debate televisivo, el candidato de Adelante, José Ignacio García, ha criticado la política de vivienda del PP.
11: Si aumentara el umbral de renta de gente que pueda acceder a una VPO, de forma que pueda acceder a una VPO hoy en Andalucía, alguien que cobra 5.000 euros. Y eso que ha hecho, pues automáticamente ha subido el precio y tenemos VPO de 350.000 euros.
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2: Los tiempos asignados a los distintos partidos en este bloque informativo se han fijado según el criterio de la Junta Electoral y no según el criterio periodístico.
4: Y del exterior les contamos que por primera vez desde la entrada en vigor del alto el fuego, Irán ha bombardeado instalaciones petrolíferas de Emiratos Árabes Unidos, ha incendiado además una planta petrolera. Trump ha restado importancia a esos ataques, ha dicho que los 19 proyectiles lanzados contra Emiratos Árabes no han causado grandes daños, le ha restado importancia. Y sobre el precio del petróleo insiste en que bajará muy pronto.
19: Everybody was wrong. They thought that energy would be at $300.
20: Todo el mundo estaba equivocado. Dijeron que el crudo llegaría a los $300 el barril y está como a 100. Y creo que bajará sustancialmente cuando esto termine. Y lo hará muy rápido, a niveles nunca vistos.
4: Bueno, pues a esta hora el barril de Brent, de referencia en Europa, se paga a $113. De los deportes, el Sevilla sale de los puertos de descenso tras ganar a la Real Sociedad por 1-0. En segunda, el Almería regresa a la segunda plaza, que le da el ascenso directo a primera tras golear al Mirandés por 4-2. Esta noche el Arsenal y el Atlético de Madrid disputarán la vuelta de las semifinales de la Liga de Campeones. Y en cuanto al tiempo, Charo, tenemos martes soleado con temperaturas sin grandes cambios y máximas que van a oscilar entre los 27 grados de Sevilla y los 21 de Cádiz y Jaén.
1: Gracias, Paco Ramón. ¿Qué dicen las portadas de los periódicos? Beatriz Almeida, buenos días.
21: Buenos días. Los periódicos andaluces abren casi todos o todos con referencia al debate electoral de anoche. Leo unos así de forma somera. El ABC, todos contra Juanma Moreno. Los diarios del grupo Jolí, todos contra Moreno en un debate sin ganador claro. El Córdoba titula: Moreno se defiende ante el ataque en bloque en un debate reñido. Y el grupo Ideal, un debate andaluz que no cambia nada. Vamos ahora ya así, uno a uno. Leo en el diario de Cádiz que el gobierno no se siente preocupado por la retirada de tropas de Estados Unidos. Washington iniciará un repliegue, eso sí, en Alemania. Huelva información. Cerrado el primer acuerdo de permuta de terrenos en el Cabezo de la Joya. La operación se ha tasado en más de 6,7 millones de euros para que el espacio sea público. Leo en Granada Hoy que Sierra Nevada termina una dura temporada con aumento de esquiadores. Las nevadas históricas recibidas han traído a la pista a casi 900.000 visitantes este invierno. Los temporales han obligado a cerrar más días que nunca y a reparar daños de mucho calado. En el sur de Málaga, titular principal, la Gran Málaga crece por Cártama con un nuevo barrio de casi 600 viviendas. Y en el Ideal de Jaén nos cuentan que las librerías resisten en la era de la inteligencia artificial y luchan por salir adelante. Pues ojalá que lo consigan durante mucho tiempo. Titular deportivo en el diario de Sevilla, triunfo clave del Sevilla en su pelea por la salvación. El conjunto nervionense se impuso a la Real Sociedad y recibirá al Español fuera de los puestos de descenso. El resultado, Sevilla 1, Real Sociedad 0. En el día de Córdoba, la apertura de los patios deja las primeras colas en el Alcázar Viejo. El calor dará un respiro esta semana que incluso podría traer lluvias en su final. En el diario de Almería, brutal, llega al corazón de la ciudad con un viaje sensorial agroalimentario. Es una cita con degustaciones, talleres y música que tendrá lugar este sábado en el Paseo y Mercado Central. Brutal, ojo, escrito con V, que chirría a los ojos. Es
4: marketing.
21: Esta cita es prima hermana de la edición anterior de 2024 que se llamaba Bestial, escrita también con V.
4: Pues bestial parece eso, pues, ¿no? Sí.
21: Pues mira, la verdad que sí. Bueno, y termino con el Correo de Andalucía. La Rinconada celebra el papel de la mejor patata nueva del mundo. Como motor socioeconómico del municipio, ocupa 1.200 hectáreas y genera 4.500 jornales. La localidad sevillana celebra la fiesta dedicada a este tubérculo, que incluirá encuentros, ponencias, foros y degustaciones de platos tradicionales. Bueno, la mejor patata nueva del mundo.
1: Habrá que acercarse para comer patatas este fin de semana. Gato Ventura, os voy a regalar esta canción. Es mejor. Si te

Nos gusta rescatar los éxitos de Canal Fiesta Radio a esta hora de la mañana aquí en la mañana de Andalucía, el Club de los Primeros. Hoy Gato Ventura, es mejor, son las 6 y 15.

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7: Son las 6 y 16 minutos de la mañana. Repasamos las noticias, repasamos alguna incidencia.
8: Cuidado, en Granada capital, Severo Ochoa, a la altura de los comedores universitarios, hay restos de cascajo de obra en la calzada. Sentido buscando la autovía. Mucho cuidado. Están avisados los servicios de emergencia. No sé lo que tardarán en limpiarlo.
7: Gracias por esa advertencia. Es muy importante para la gente que está conduciendo por esa zona, que se tope con un, no sé, una piedra o el resto de obra y tenga una incidencia. Así que así, aquí advertimos con tiempo para que seáis prudentes. Del tráfico al tiempo.
9: Y Jerena, 13 grados, poco nublado.
10: Camino de Granada con leche, despejado, 10 grados.
11: Desde Brenes, 14 grados, cielo despejado.
12: Aquí en Sevilla, 16 grados y nublado.
13: De Ayamonte, primerizo, 13 grados.
7: Bienvenido.
13: Cielo despejado.
14: Guillena, 15 grados, despejado.
15: Aquí en Santa Ella, 12 grados y despejado.
16: Teba, 11 grados. Despejado.
17: Carmona, 13 grados, cielo despejado.
18: Aquí por Bailén, 14 grados.
19: Atarse, 9 grados y cielo despejado.
20: Y en Maguana del Carpio, 13 grados y despejado.
21: De Écija, 11 grados y despejado.
22: Aquí en Chiclana de la Frontera tenemos 14 grados y medio.
23: Morón de la Frontera, 12 grados y estrellado.
24: 15 grados y cielos despejados.
25: 16 grados en el centro de transporte de Sevilla. Casi primerizo.
7: Bien.
26: Desde el centro de Jaén, 12 grados y despejado. Soy primerizo.
7: Venga.
27: De Huelva, cielo despejado, 14 grados de temperatura. Soy primerizo.
7: Bien.
28: En Guillena, 14 grados, despejado. Soy primerizo.
7: ¿Eh? ¿Sabía yo que estabais por ahí escondidos? Bueno, y yo las de los de fuera de Andalucía, claro.
29: Toledo, nublado, 13 grados.
30: Hospitales del Infant, AP7, dirección Barcelona, 16 grados, un poco nublado.
31: AP7, Benicàssim, Castellón, 14 grados.
32: En Estados Unidos, Nueva York, Times Square, 15 grados, cielo despejado. Y aquí son las 11 de la noche, así que es un poquillo de trampa pertenecer al club de los primeros. Y soy primerizo, Charo.
7: Pero este hombre no nos ha escrito diciendo que hace Nueva York, si está de vacaciones o de happy, o trabajando. De happy, vacaciones, ¿no? Mañana otra vez, que quiero saber qué hace en Nueva York. ¿Más?
33: Aquí desde el puente Vasco de Gama, Lisboa.
7: Bien.
33: 13 grados.
7: ¿Ya veis? Uno de los primeros llega hasta Nueva York, Times Square. Esto es muy grande. ¡Ay, qué sueño! Sueños por cumplir, más que sueños, sueños que se pueden hacer realidad, porque si tú quieres, todavía podrías, ¿eh?
34: Mira, nunca es tarde para hacer lo que yo estoy haciendo.
7: A ver, ¿qué?
34: Que a mis 50 años que voy a cumplir este mes, pues estoy estudiando auxiliar técnico veterinario.
7: ¡Claro!
34: Y nada, y espero cumplir mi sueño y que pronto tenga mi título.
7: Eso es lo que yo quiero. Ahí, esos sueños. muy bien. ¿Y el tuyo?
0: Pues a mí subirme en el globo ese que hay ahí, que se ve cuando pasas por la zona de la Cartuja, sí. Cada vez que lo veo digo, me tengo que subir, tiene que tener unas vistas maravillosas, pues subirme en el globo.
7: Pues lo puedes conseguir, ¿por qué no? Ponte a ello, eso no es tan difícil, ¿eh? Otra cosa es que cuando tú te montes en este cestito casi de mimbre, no te dé un yuyu más.
1: Pues a mí lo que me gustaría aprender es hacer cesta de mimbre o de esparto.
7: Qué bonito.
1: Que eso se está perdiendo.
7: Es verdad.
1: Es una lástima. Pero me encantaría, eso sería un sueño para mí.
7: Pues también se pueden conseguir. Son sueños, eso de que nunca es tarde para... ¿Para qué?
2: Yo, para mí, mi ilusión sería, cuando me jubile, poderme levantar tarde, no tener que madrugar tanto y poder viajar, que me encanta.
7: Bueno, eso también se puede conseguir, ¿eh? ¿Dónde nos vamos? ¿Con Emilia? Pues vámonos con Emilia. Emilia, buenos días.
3: Buenos días, Charo.
7: Con Emilia ya hablamos hace un tiempo, pero como la conversación se quedó muy cortita, pues entonces yo quería retomarla. Es lo mismo que nos ha pasado hace un momento con Eli. Pues ya nos pasó en su momento con Emilia. Emilia, vamos a retomar un poquito para poner en antecedente a los que no te escucharon este día, ese día. ¿A qué te dedicas tú?
3: Pues yo ahora mismo estoy trabajando en las canteras, en una cantera que hay en Sorba, extrayendo yeso, y yo me dedico a llevarlo del frente al molino, en un dumper.
7: Claro. ¿Qué es un dumper?
3: Un dumper es como un camión, pero grande. Ya te mando una foto al WhatsApp para que te haga una idea, y carga 67 toneladas.
7: Oh, Emilia, estoy viendo la foto, pero esto es una casa. Esto es enorme. Este es un maquinón.
3: Un maquinón.
7: Claro,
3: sí.
7: Pero tú cuentas a las oyentes cuándo decidiste tú hacer esto y qué edad tenías y tienes.
3: Pues mira, yo hace 4 años me quise sacar lo me quedaba tercer y cuarto de la ESO, porque yo había hecho EGB. Porque quería trabajar y entonces me pedían la ESO. Entonces me hice el nocturno. Y estando allí, llegó una profesora, que hoy en día puedo decir que es mi amiga, y me explicó por el curso que ellos impartían en Sorba, que era técnico en excavaciones y sondeos.
7: Perdona que te interrumpa un momento, entonces, Emilia, dime. ¿Qué edad tenía entonces?
3: Yo ahí 44 años.
7: ¿Una edad? Ya. Vale, sigue.
3: Y entonces, pues nada, porque me estuvieron explicando de qué iba el curso y todo eso, y entonces, pues, yo me lo estaba imaginando. Y cuando terminé de hacer, cuando me gradué de la ESO, pues entonces cogí y me matriculé en ese curso. Y entonces esos son 2 años de grado medio, y entonces terminé en junio del año pasado, y como la práctica o la formación se hace en ese centro, me dijeron que si me quería quedar a trabajar, le dije que sí, y ahí estoy, desde que me gradué por junio pasado.
7: Entonces, cuando terminaste la ESO, ¿qué edad tenía?
3: Pues tenía 45. Y con 45 me matriculé en el grado medio y terminé pues con 47, que es cuando empecé a trabajar.
7: O sea, lo digo porque eso de que nunca es tarde para en Emilia es un ejemplo, pero más clarito pues que sí. El agua, vamos. O sea, con pues 45 sí. años te pones a terminar a eso. Que perdona, pero ya cuando la mente no la desarrollas y no la activas, pues hombre, te cuesta más trabajo, ¿o no?
3: Sí, sí te cuesta, sí.
7: O sea que Emilia va y termina la ESO. No solo eso, sino que se meta en ese curso. Y ahora lleva una dumper, que yo quisiera que la gente, por favor, escriba dumper. Busca lo que es una máquina dumper y verás que es un cacharrón enorme. Un maquinón, vamos. Ahora, yo te digo una cosa, Emilia. Tú cuando te montas por primera vez ahí, no sé, cuéntame cómo fueron las sensaciones. Porque,
3: a ver, impresionante.
7: Hombre, verás, porque si cuando tú te examinas del carnet de conducir, tiene que aparcar y parece que está aparcando un trailer, imagínate esto. Maneja esto. Que la rueda... Sí, bueno, sí. Yo quiero que la gente sepa que la rueda... es más grande que ella. O O sea, ella está al lado del me ha mandado una foto, ¿no? Me ha mandado la foto de la Dumper esta. Y era, no, es como, está puesta al lado de la rueda del Dumper este y la rueda es más grande que ella. O sea, tú no parece que seas chica. Entonces, cuéntanos esa sensación de, es que de risa, de llegar y coger ese maquinón.
3: La primera vez impresiona. Porque claro, los vectos pasan por tu lado a lo mejor, los coches más chicos pues, andando por la pista y claro, los ves hechos miniatura a tu lado. Pero lo que pasa es que claro, que cuando ya lo vas cogiendo más tiempo, pues ya no lo ves ya tan grande. O sea, ya lo ves pues, normal, como si llevara, yo qué sé, un coche o una furgoneta, ya lo ves más normal. Pero es verdad que la primera vez impresionó un poco.
7: Claro, porque tú esto pero lo manejas, esto lo tienes que llevar en una obra o... Bueno, claro, pero tienes que trasladarlo.
3: No, en una pista, en una mina a cielo abierto, y entonces lo llevas por unas pistas, como unos caminos, y te vas cruzando con otros compañeros. Y bien, se lleva bien.
7: ¿Y por qué?
3: Esto no sale a la carretera ni nada. Esto es una mina, sí.
7: Porque ¿para qué sirve esta máquina? ¿Qué es lo que hace?
3: Esta máquina, lo que te he dicho, transporta lo que es el mineral, en este caso el yeso, en roca. En roca, entonces nosotros nos dedicamos de llevarlo de lo que es al frente al molino. El molino lo tritura, como si dijéramos, entonces luego llega a los camiones bañera, los cogen de allí, los transportan al puerto, o al puerto de Garrucha, al de Carbonera, al de Almería, y así vamos.
7: Ya. ¿Cuánto tiempo llevas manejando la máquina?
3: Pues llevo, empecé el primer curso, en el primer curso ya daba la formación allí. Pues llevo como 3 años.
7: Vale. ¿Y hay muchas mujeres como tú?
3: Ahora mismo hay otra compañera, pero cuando yo empecé yo era la única. La primera mujer que se sacó el curso fui yo. ¿Y en toda Andalucía.
7: ¿Cuando te vieron llegar bien o te miraron diciendo bueno?
3: Ah, no, súper contenta, sí, porque la profesora decía que era la única mujer que lo estaba haciendo, bien. Que era todo de hombre.
7: ¿Y cuando llegaste y los compañeros qué?
3: No, bien, los compañeros vale. Bien.
7: Ya se tienen que ir acostumbrando, claro. Bueno,
3: claro, que yo era la mamá pollito, yo era la más grande, como si dijéramos de todo, eran niños con 20 años, yo era la única ahí, como que era su madre.
7: De niños con 20 años y ella, que es increíble, ¿eh? ¿Cómo te sientes cuando uno logra algo que ve como imposible o, por ejemplo, o por lo menos, si no imposible, complicado?
3: Mira, Charo, yo me siento muy orgullosa. Porque me ha costado mucho, han sido años durillos, 2 años duros, pero ahora mismo estoy súper contenta, la verdad.
7: Claro, y tiene motivo para estar.
3: Y orgullosa de lo que he conseguido.
7: Hombre, y tanto, ¿eh? O sea que nunca es tarde para lo que hizo, por ejemplo, Emilia, de la que nos sentimos muy, muy, muy orgullosa. ¿Y por qué el Club de los Primeros? ¿Cómo contactas con el programa?
3: Pues mira, la culpa la tienen mis padres, porque mi madre siempre está, ¡ay, con los horarios que tú tienes que oír el Club de los Primeros, que es que una mujer me apañó muy graciosa! Y ahí empecé, claro, cuando me voy a las 5 de la mañana, y como hago turnos de noche, pues no, claro, entonces para las 5 ya pongo yo mi canal sus para oírte. Y entonces, claro, fue por eso, fue mis padres, son los culpables.
7: ¿Tenía razón tu madre?
3: Pues sí. Pues sí.
7: Aquí te divierte, te informa y estamos al día de todo.
3: Ahí.
7: Y descubrimos gente como tú, como Emilia, que conduce un Dumper. Dumper se llama, ¿no?
3: Dumper, sí.
7: Que es una cosa. Escríbelo. O sea, quien no sabe lo que es un Dumper, que escriba, ¿eh? Dumper, máquina Dumper, que se va a quedar, como decía en un día Gaciño, muerta la bañera. Querida Emilia, eres merecedora de las pegatinas de todo lo que venga detrás. No te digo nada.
3: Hombre,
7: por favor. Te mando un abrazo muy fuerte. Gracias, enhorabuena. Porque en ti se cumple eso de que nunca es tarde para cumplir un sueño o una meta. Un abrazo, Emilia, gracias.
3: Además, de verdad, un beso, gracias. Hasta luego.
7: Hasta luego, que son las 6:30. Y me dice Holgado, tienes que ver los titulares. Ahora mismo, ¿no? Guten Morgen.
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7: José Luis Ábalos niega en el Tribunal Supremo todas las acusaciones. Las defensas tienen hoy de plazo para preparar sus informes finales. Mañana miércoles el juicio podría quedar listo para sentencia. En el juicio por el caso Kitchen, el exdirector de los servicios secretos, Félix Sanz Roldán, desvincula a este organismo del espionaje al tesorero del PP, Luis Bárcenas. El gobierno amplía un mes el plazo para que las víctimas de los accidentes ferroviarios de Adamuz y Gélida puedan solicitar las ayudas extraordinarias. Además, las víctimas de Adamuz comparecerán en la Comisión de Investigación del Senado el próximo 25 de mayo. El queroseno de los aviones dobla su precio por la guerra en Irán. Los ministros de Economía del Eurogrupo tomarán medidas porque podrían impactar en el sector turístico. Las aerolíneas ya han reducido su número de vuelos en torno a un 10%. 143 personas de 23 países, entre ellas 14 españoles, siguen confinadas a bordo de un crucero de lujo en Cabo Verde por un brote de hantavirus. Ha muerto un matrimonio holandés y un ciudadano alemán. Un alemán de 33 años ha sido detenido tras embestir con su coche a los viandantes en una calle peatonal en Leipzig. Hay dos fallecidos y una veintena de heridos. Se desconoce sus motivaciones. Ya están a la venta las entradas para la San Diego Comic Con de Málaga, que se celebrará en octubre, un evento que reúne a fans y creadores de videojuegos y cómics. En deportes, el Sevilla abandona la zona de descenso al ganar a la Real Sociedad por 1-0. En segunda, el Almería regresa a la zona de ascenso directo tras superar al Mirandés por 4-2. Y el Arsenal y el Atlético de Madrid se enfrentan este martes en Londres en la vuelta de las semifinales de la Liga de Campeones, partido al que llegan tras el empate a 1 en la ida. Agradezco a todos los oyentes primerizos y primerizas que se han animado a mandar su WhatsApp por primera vez. Ahora animo a todos los que estáis en la carretera y que sabéis de primera mano si la circulación es fluida en vuestra zona, pues a que mandéis vuestro WhatsApp y podamos hacer la ronda del tráfico que tanto apreciáis y tanta atención prestáis cada día. Y si hay alguna incidencia, por supuesto, aquí estamos, atento a cualquier incidencia que pueda provocar un accidente, o podamos evitar un accidente, una incidencia. 616-161-161, 616-161-161. Ya está aquí Beatriz Almeda porque seguimos con más información. La internacional, la que ofrecen los periódicos internacionales, que también tienen su punto de vista a la hora de contar las noticias. Así que Beatriz, toma asiento por favor y cuéntanos qué dice la prensa internacional. Saludos de nuevo.
5: Saludos de nuevo. Comenzamos en Holanda. El periódico Het Parool titula: se confirma un segundo caso de hantavirus en un crucero. La mujer holandesa fallecida, de 69 años, ha dado positivo. Había desembarcado tras el fallecimiento de su marido durante el crucero. Se sintió indispuesta y falleció posteriormente en una clínica. Ese crucero zarpó de Ushuaia, al sur de Argentina, y es una noticia que también recogen, claro, los periódicos argentinos. Dice, titula Clarín: el crucero del hantavirus, 13 días con un muerto a bordo, un barco varado con enfermos y otro cuerpo más. Cuenta el periódico que desde el año pasado, desde julio del año pasado hasta ahora, ha habido 4 muertes en la Patagonia, de donde zarpó el barco, y 32 en todo el país por esta enfermedad. Y el diario Telegraph, que es un diario belga, dice que a pesar de la aparición del mortal hantavirus, el ambiente a bordo del crucero Ondius es relativamente bueno. Eso dice Hélène, una de las dos belgas que van en el barco. No estoy preocupada por ahora, dice. En el Frankfurter Allgemeine Zeitung, periódico alemán, un coche atropella a un grupo de personas en el centro del Ice Peak. 2 personas han fallecido. El sospechoso es un hombre alemán de 33 años que, al parecer, padecía problemas de salud mental. Leo en el Washington Post que los ataques en el estrecho de Hormuz y la región del Golfo ponen en peligro el frágil alto el fuego entre Estados Unidos e Irán. Y termino con algo más ligerito. Ayer se celebró la gala del MET, es una fiesta benéfica anual en el Instituto del Vestido del Museo Metropolitano de Arte de Nueva York. El código de vestimenta era "La moda es arte". Y el desfile de famosas vestidas con piezas únicas hace honor al lema. Lo recogen el New York Times, el Times, Le Monde, bueno, todos los periódicos, y se inclinan por dar ganadores a los vestidos de Nicole Kidman, de Beyoncé o de Rihanna. Yo recomiendo a quien le interese, a quien pueda, que lo mire en internet, porque los vestidos son espectaculares. Oh. Verdadera obra de arte. La mayoría, no todos, que hay algunos que son un poquito...
7: Para que se hubiera quedado en su casa. Pues hubiéramos quedado nosotros ideales allí.
5: Sí, sí, sobre todo el de Beyoncé. Tú con el de Beyoncé, que tiene una cola de pluma de 9 metros.
7: Me hubiera quedado bien,
5: ¿no? Y después lleva perlas y piedras preciosas por todo el cuerpo bordadas, claro, imitando el esqueleto.
7: Claro, me hubiera quedado bien el de Beyoncé con el cuerpo de Beyoncé también.
5: Anda, que no tienes tú una que...
7: En fin, gracias Beatriz, hasta mañana.
5: Adiós.
7: Son las 6:36, como el sueño de Emilia, cosas que se pueden conseguir si te lo propones. ¿Tienes algo en mente? Claro que sí se puede conseguir.
6: Sueño, no tienes que ponerle límites tú. Los límites se los pones tú. Tú, lo que sueñas, si quieres, lo consigues. Simplemente tienes que vencer a la vocecita. A esa vocecita que tiene ahí en la cabeza tú, que te dice que no puede, a esa es a la que tiene que vencer. Claro. En el momento que la venza, ¡buah!, se abre la puerta.
7: ¡Qué bien! ¡Qué buen consejo! ¿Ves? ¿Y tú qué me cuentas?
8: Pues mi sueño sería tener una casita de madera. De estas típicas que salen en las películas americanas. Ah. Ese es mi sueño. Pero vamos, desde hace muchísimo tiempo. Y verás que tengo sitio para poderla poner.
7: Pues mira.
8: Así que nada, espero algún día poder cumplirlo.
7: Pues sí, y qué monas son, ¿verdad? Son más que la ponen en el jardín y es como un apartamentito para el niño cuando sea adolescente y empiece ya los olores. Así que tú dices, anda niño, vete a la casita de madera. ¿Ves? Está estupendamente. ¿Y tú qué me cuentas?
9: Claro, el sueño mío es que nunca me dé el sol. Que nunca me dé el sol. Con ya. El parazo del Club de los Primeros, claro está.
7: Palabra prohibida, no se puede decir. Shh,
10: shh. Cacha, cacha, cacha.
7: 6:37. Hay que recordarle antes, Holgado, de irnos con Laura, que tenemos que hacer la ronda de temperatura. Uy, no, mentira. Mentira, mentira, mentira, mentira. La ronda del tráfico. 616-161-161. Que es muy importante. Que tú te levantes y escuchas, ponen en la radio y que no sé por qué te levantas tan tarde. Y escuche tráfico fluido, tráfico. Y tú vayas tranquilo o tranquila. Venga, con Laura nos vamos. Laura, buenos días.
11: Buenos días.
7: Me alegro mucho de saludarte. ¿Cómo estás, Laura?
11: Igualmente. Pues mira, bien, aquí preparándome para ir a trabajar.
7: ¿Dónde trabajas?
11: Pues yo trabajo en Cádiz, en un instituto de educación secundaria.
7: Vale. ¿Eres profesora o a qué te dedicas en el instituto?
11: Sí, soy profesora. Les doy a los DFP.
7: A los DFP. Vale, porque tú estudiaste... Sí. ¿Qué?
11: Yo estudié biología.
7: Ah, vale.
11: Yo soy bióloga.
7: ¿Y de qué das clase exactamente?
11: Pues mira, yo doy clase, para mí es algo que yo nunca había escuchado, que un biólogo pudiese dar clase a gente que se está preparando para ser peluquero, estético, asesor de imagen.
7: Anda, pero vamos, que tú estabas estudiando biología en segundo de biología, no te iba a imaginar que iba a dar clase de esto.
11: No, que va.
7: O sea,
11: de hecho, yo cuando terminé la carrera, seguí un tiempo en la universidad. Y un día, yo pues más o menos quería como cambiar de ámbito y dije, bueno, voy a probar por profesora de secundaria, pero claro, yo esperaba lo típico, las oposiciones de biología para dar clases.
7: Sí.
11: Y salieron como unas bolsas extraordinarias, se llaman, que podía dar clases en varias etapas diferentes y dije, bueno, había una que se llamaba asesoría y proceso de imagen personal. Digo, bueno, aquí pueden trabajar los biólogos, yo lo he hecho. Pero o sea, yo no sabía ni a lo que iba ni nada.
7: ¿Tú como licenciada en biología podías dar ese tipo de FP de grado medio, ¿no?
11: Sí, vale. Porque yo les doy las de teoría. Los módulos de teoría.
7: Vale, entonces llega a ese módulo de imagen personal, estética, asesoría de imagen, peluquería.
11: Sí.
7: ¿Y qué? Cuéntame, porque claro, no sé.
11: Pues bueno, yo la primera vez que llego al instituto, o sea, yo la primera vez que yo tenía que estar en un instituto, de hecho, no fui porque yo ni sabía ni me habían enterado que yo tenía que ir. Y claro, luego yo llamé al director y me dijeron, digo, bueno, ¿y a dónde voy a trabajar? Y dice, bueno, pues vendrás para peluquería. Digo, ah, vale. Y bueno, y cuando ya llegué allí, ya empecé a enterarme qué era lo que tenía que dar, que estudiar, que trabajar, y qué es lo que tenía que aprender las niñas que yo le enseñase.
7: ¿Y qué le enseña exactamente?
11: Bueno, pues es muy... Son módulos muy diversos, muy diferentes, pero tienen que ver, por ejemplo, con la piel, por supuesto, con el pelo, con los cosméticos, que al fin y al cabo es química.
7: Claro.
11: Y luego también otras, así como, claro, esto también está enfocado por si ellas quieren después formar su empresa, su negocio, así que también les doy las asignaturas que son como de marketing, dirección y comercio.
7: De todo un poco de eso. Claro, pero a cierto modo también tiene que ver con la biología. Quiere decir que hablas de los productos, de lo que está, de lo que contienen las cremas.
11: Claro, sí. Una vez estás dentro ya dices, vale, tiene mucho sentido que los biólogos, los farmacéuticos, también podamos dar este tipo de materia, porque al fin y al cabo es la piel, todas las funciones de la piel, porque está compuesta la fisiología, la anatomía, es lo mismo con el pelo.
7: Claro.
11: La uña.
7: Claro, ¿sí? Los productos que utilizamos, ¿no? Muchas veces no, sí, sí, sí. Cuando la gente va a teñirse siempre te preguntan, ¿tienes algún tipo de impedimento para que te pongamos cierto producto?
11: Claro, claro, claro, en teoría siempre hay que hacer una prueba de alergia primero.
7: Claro, exactamente. ¿Y cuánto tiempo llevas en el instituto de Cádiz?
11: Pues en este de Cádiz es el segundo año. Yo es que soy interina, entonces pues cada año me toca el uno diferente.
7: ¿Y cada año son FP distinto o siempre dirigido a la imagen personal, asesoría de imagen, etcétera, etcétera?
11: Por ahora siempre tienen que ver con la imagen personal.
7: Bueno, y ese cambio de rumbo...
11: Son muy distintos ya. Entre ellos también.
7: Claro. No sé, ¿te está gustando? ¿Vas bien por ahí? ¿Será una etapa
11: yo
7: solamente?
11: A mí sí me gusta, porque además... Yo estudié biología porque a mí me gustaba la biología, entonces yo sigo aprendiendo un montón de cosas relacionadas con la biología que ni siquiera yo había estudiado durante la carrera. Yo había estudiado a lo mejor como una base, pero ahora tengo yo que aprender para después poderlo enseñar. Pues y a mí claro. Sí que me gusta. Y me gusta el trato con los alumnos.
7: Sí, eso sí que tiene que ser bonito, ¿no? Porque ¿de qué rango de edad estamos hablando?
11: Muy, muy diferente, desde 16 hasta 30, incluso alumnos con 50 años. Porque, bueno, igual que ha llamado ahora mismo una chica que dice con 45 años decidí estudiar no sé qué. Sí. Aquí también hay gente que ya, siendo más mayor, o sea, que no son adolescentes, también deciden estudiar.
7: O sea, que en una clase
11: la mayoría son...
7: ¿Cómo? ¿En una clase te puedes encontrar gente de 17, 18 años a una persona de 40 y tanto?
11: Sí.
7: Pues sí. Es una mezcla.
11: De 16.
7: Es una mezcla curiosa, ¿eh?
11: Sí.
7: Sobre todo por el trato con unos y otros, ¿no? No sé.
11: Claro.
7: Tiene
11: claro.
7: Que ser interesante,
11: ¿no? Sí, es muy diferente. Y luego, bueno, siempre cuando... A la más mayor incluso parece como que la respetan un poco más o le preguntan. Luego ya se les pasa eso.
7: Ya viene la confianza, ¿no?
11: Sí, luego ya cogen la confianza y con el profesor también.
7: Bueno, lo interesante, no sé, enseñar me parece una labor tan bonita y tan importante, ¿no? Esa capacidad que tenéis de influir, ¿no? En que una persona...
11: Yo siempre lo digo, es que a mí, ya me da igual lo que aprendáis, pero que aprendáis algo. porque muchas veces, claro, ellos pues también con esa edad llegan con las pocas ganas, no quiero estar aquí resoplando, pero después cuando escucha algo como, pues sí que estamos aprendiendo cosas, o qué rápido se me pasó la hora, o algo de ese estilo, dice, mira, ya por lo menos con que aprendan algo, aunque no tenga que ver justo con lo que yo estoy explicando en este momento.
7: Sí. No, si te dicen...
11: Pero ya con eso ya digo, bueno, pues ya algo estamos haciendo bien.
7: Si te dicen que pronto pasa la hora, bien se lo tienen que estar pasando, si no estarían con el teléfono debajo del pupitre.
11: Oh, sí, eso sí, eso también es un problema.
7: Sí. Eso, yo no sé por qué no se prohíbe a todas las edades, prohibido que el teléfono entre en las clases, porque eso es un...
11: Exacto.
7: Es una...
11: Sí, hay, o sea, en la ESO, por ejemplo, sí que les quitan el teléfono y lo obligan a dejarlo en una caja, pero no en todos los niveles está eso, ni en todos los centros tampoco está así establecido, eso depende también de cada...
7: Pues debería de ser general para todo, porque irían mejor las cosas. ¿Y el Club de los Primeros por qué? ¿Cómo nos encuentras?
11: Hoy, el Club de los Primeros, yo no sé los años que llevo escuchando el Club de los Primeros. Pero bueno, años y años, desde que era... Antes era creo que a las 6, ¿no? De 6, no, de 5 a 6. Antes era de 5 a 6 y yo ya lo escuchaba. Pues porque yo me despierto muy temprano. Y claro, cuando yo vivía con mis padres, pues desde siempre para desayunar o por la mañana la radio estaba ya puesta, o alguien en el coche para trabajar. Y bueno, pues siempre, yo qué sé, que no sé, 2 años, 5, 6, 7 años, no lo sé, lo que puedo llevar escuchándolo.
7: ¿Pero por qué?
11: ¿Por qué? Porque no hay un programa mejor en la radio que yo pueda escuchar, que me gusta hasta escuchar a la gente, me gusta escucharte cómo cuentan las noticias, la gente, digo, hay que ver, sobre todo de los miércoles que llaman los transportistas, yo no, creo que no hay ninguno que todavía vaya sin ganas a su trabajo, con lo duro que
7: es verdad.
11: Ese trabajo, pienso yo.
7: Es verdad.
11: Y digo, mira, qué alegría de escuchar a esta gente por la mañana. Da igual que estén volviendo, que se estén levantando para irse.
7: Es verdad. Pero es una tónica, Laura, en todos vosotros, ¿eh? En todos los oyentes del Club de los Primeros, en todos los que entrevistamos. Todos tienen un buen talante, un buen sentido del humor, unas ganas de trabajar, y eso es tan importante, escucharlo, y tan bonito, a pesar de los horarios que tenemos, que da gusto oíros. Da gusto oíros, Laura. Ahora vamos a hacer una ronda de tráfico, ¿te parece?
11: Muy bien, estupendo.
7: Te mando las pegatinas, que quiero que las pongas en tu coche.
11: Ay, vale, muchas gracias.
7: Un abrazo, venga, al tráfico.
12: Aquí saliendo de Sevilla por la A66, 15 grados y tráfico fluido.
13: Por la carretera Cártama, altura Parque Tecnológico, tráfico muy, muy fluido.
14: A48, a la altura de Chiclana de la Frontera, dirección Cádiz, tráfico fluido.
15: Y por la Supernorte de Sevilla, tráfico fluido.
16: A66, salida de Sevilla hacia Badajoz, fluido.
17: Carretera Río Gordo, Casa Bermeja, tráfico fluido.
18: Carretera Morón Montellano, tráfico fluido.
19: Nacional 340, Vejera Algeciras, a la altura de Taililla, 11 grados y carretera limpia.
7: Mira qué bien, ¿eh? Escuchar a los oyentes del Club de los Primeros decir tráfico fluido, ¿eh? Para que vayamos al trabajo con tranquilidad, pero bien informados, ¿eh? Con Juan Carlos Vélez. Buenos días, Juan Carlos.
20: Muy buenos días, Charapadilla.
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20: José Luis Ábalos niega en el Tribunal Supremo todas las acusaciones y dice que ya se ve condenado. La Fiscal General del Estado limita la rebaja de pena a Aldama por colaborar con la justicia.
21: En el juicio por el caso Kitchen, en el que fuera director de los servicios secretos, Félix Sanz Roldán niega que espiaran al tesorero del PP, Luis Bárcenas.
20: El gobierno amplía un mes el plazo para que las víctimas de Adamuz y Lleida puedan solicitar las ayudas. La Asociación de Adamuz comparecerá en la Comisión de Investigación del Senado el próximo próximo 25 de mayo.
21: El queroseno de los aviones dobla su precio por la guerra de Irán. El Eurogrupo tomará medidas por el impacto en el sector turístico. Las aerolíneas ya han reducido su número de vuelos un 10%.
20: 143 personas de 23 países, entre ellas 14 españoles, siguen confinadas a bordo de un crucero de lujo en Cabo Verde por un brote de antivirus. Ha muerto un matrimonio holandés y un ciudadano alemán.
21: Ya están a la venta las entradas de la San Diego Comic Con de Málaga, que se va a celebrar el próximo mes de octubre, un evento que reúne a fans y creadores de videojuegos, también de cómics.
20: En deportes, el Sevilla abandona la zona de descenso después de ganar a la Real Sociedad por 1-0. En segunda, el Almería regresa a la zona de ascenso directo después de superar al Mirandés por 4-2.
21: Hoy Liga de Campeones entre el Arsenal y el Atlético de Madrid.
20: Martes de sol, temperaturas sin cambios, máximas entre los 27 y los 20 de Sevilla y los 21 de Cádiz y Jaén. 7-10, información local.
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1: Buenos días, Sevilla. El Sevilla abandona la zona de descenso después de ganar este lunes a la Real Sociedad por 1-0. Fue con un gol del chileno Alexis Sánchez al comienzo del segundo tiempo. El equipo de Nervión va a recibir al Español fuera de los puestos de descenso. También en portada, el nombre de los investigadores sevillanos Andrés Aguilera y Jesús Campos Manzano, que han recogido los premios nacionales de investigación 2025. Aguilera, de la Universidad de Sevilla, por sus aportaciones en biología molecular; Campos, de la Hispalense y del CSIC, por su enfoque innovador e química. Por otra parte, la Pablo de Olavide ha presentado los cursos de verano, entre los que destacan los relacionados con la inteligencia artificial y sobre educación también. La Junta garantiza que va a mantener la oferta de FP básica en el Instituto Julio Verne de Pino Montano, después de la manifestación de la comunidad educativa. Hoy, tengan en cuenta, se va a desarrollar un simulacro de incendio forestal en el Garrobo a partir de las 10 de la mañana. Y en materia de patrimonio, les contamos que ha aparecido en Écija un fragmento de un mosaico de extraordinaria factura en las obras de restauración, de rehabilitación de las casas consistoriales. El tráfico es fluido a esta hora en las carreteras de Sevilla y provincia. Les contamos que ya está reabierta desde las 6 de la mañana la Supernorte, la S20, tras la colocación de la primera viga del viaducto por el que pasará la línea 3 norte del metro. Los cortes van a continuar en horario nocturno. Y el tiempo. Noelia García, de la MET, buenos días.
22: Buenos días. Hoy martes en la provincia de Sevilla, tiempo estable y sin precipitaciones. En general será un día soleado con cielo poco nuboso o despejado. Únicamente por la tarde se formarán nubes de evolución en zonas montañosas. Hoy temperaturas máximas de 27 grados en Sevilla, 26 en Écija, 25 grados en Lebrija, en Utrera, en Araal y también en Mairena del Alcor, y 20 grados en Alanís. Sopla viento flojo del oeste, ocasionalmente moderado. Es una información de AEMET.
1: Cristina Nogales realiza las noticias de Sevilla en Canal Sur Radio.
23: Este martes te esperamos, como siempre, en el Auditorio Cartuja con el show del Comandante Lara. Pero atención, atención, cambiamos la hora. Empezamos a las 7 de la tarde. Repetimos, a las 7 de la tarde.
24: Dice que te tiene que buscar las habichuelas tú, solo pa' vivir como quieras.
23: Vienen a divertirse mi hermano y yo.
25: ¿Tú y tu hermano? ¿Tú tienes hermano?
23: Sí, pero no es mi hermano el que viene. ¿Y yo? Es que el grupo se llama Mi Hermano y Yo. Son Marcos y Jaime. Son los hijos de José Manuel Soto.
25: ¡Anda! Haber empezado por ahí.
23: Es que lo he dicho. Este martes 5 de mayo vienen a divertirse al show del Comandante Lara, Mi Hermano y Yo.
24: Cuando voy a coger mora pa' la viña del cura suel.
23: Te esperamos a las 7 de la tarde, que hemos cambiado de hora.
25: Eso también lo has dicho.
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1: Los investigadores Andrés Aguilera, catedrático del Departamento de Genética de la Universidad de Sevilla, y Jesús Campos, del Instituto de Investigaciones Químicas, Centro Mixto de la Hispalense y del CSIC, han recogido este lunes los Premios Nacionales de Investigación 2025 que otorga el Ministerio de Ciencia. Aguilera ha recibido el premio por sus aportaciones en biología molecular, con avances en la comprensión de la integridad del genoma, que han tenido un impacto directo tanto en la ciencia como en la sociedad. Y por otro lado, Campos Manzano ha sido galardonado por su enfoque innovador de la química. Ha desarrollado nuevas estrategias para la funcionalización de

0: dificultades. La inteligencia artificial también aparece como una de las protagonistas de los próximos cursos de verano de la Universidad Pablo de Olavide en su edición número 24, que volverán a Carmona del 15 de junio al 27 de julio. 49 actividades, 32 cursos, 17 talleres y una temática muy variada, como nos contaba la vicerrectora Laura López.
1: Este curso tenemos, por supuesto, muchísimas temáticas relacionadas con la inteligencia artificial, aplicada además a muchas profesiones, pero también unos temas como es, por ejemplo, el desafío ético del periodismo, la salud mental, el valor de los servicios públicos, el envejecimiento saludable, es decir, temas que interesan a la ciudadanía.
0: Y sobre formación y educación, la Junta de Andalucía garantiza que va a mantener la oferta de FP, de formación profesional básica, en el Instituto Julio Verne de Pino Montano, tras la manifestación de la comunidad educativa de este lunes. Asegura el delegado provincial de Educación, Miguel Ángel Araúz, que se van a incrementar las plazas al considerar la atención a la diversidad una prioridad.
2: Esos alumnos que tienen algún tipo de necesidades educativas especiales van a seguir cursando sus estudios en un régimen de inclusión, de normalización. Eso sí, con la garantía de que tendrán al personal especializado los recursos personales especializados que correspondan.
0: Son las 6:55.
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0: La Guardia Civil ha detenido a un ciberdelincuente por suplantar la identidad de una empresa sevillana y estafar a sus clientes. Está acusado de delitos de estafa, blanqueo de capitales imprudentes, así se llama, por suplantar la identidad de esta empresa y desviar las transferencias electrónicas de dinero de sus clientes a través de la banca online. El portavoz de la Guardia Civil, José Ramón Lizarte, explica cuál era su modus operandi.
10: El ciberdelincuente suplanta la identidad de la empresa, llegando a controlar los correos de facturación, denominándose a esa cuenta como cuenta comprometida o controlada, donde el cliente ha de realizar después los pagos a esta nueva cuenta controlada por los delincuentes, no levantando la sospecha de los mismos.
0: Más cosas, tengan en cuenta que hoy se va a desarrollar un simulacro de incendio forestal en El Garrobo, en nuestra provincia, a partir de las 10 de la mañana, en el paraje Santa María. Dice el 112, advierte de que si vemos o escuchamos vehículos de emergencia no tenemos que alarmarnos por esta cuestión. Por otra parte, pendientes de los incendios forestales y del virus del Nilo, también en el plan Romero, la fumigación que va a desarrollar la Diputación va a tener lugar del 11 al 29 de mayo, va a coincidir o se va a solapar con el Camino del Rocío. Alcanzará más de 1.500 hectáreas de camino, zonas de paso y parcelas de descanso utilizadas por las hermandades en sus recorridos. El comité asesor está ultimando los preparativos. El delegado del Gobierno andaluz, Ricardo Sánchez, ha destacado los más de 7.000 efectivos que van a garantizar la seguridad de las 63 filiales. Y este año, por primera vez, el dispositivo cuenta con un centro de coordinación operativa integrada, el CECOPI, que ya está construido e inaugurado.
11: Y en esta edición, el dispositivo ya cuenta con un centro de coordinación operativa integrada, el CECOPI, plenamente operativo para la activación del plan y que se utiliza por primera vez en el marco del Plan Romero tras su reciente inauguración el pasado 10 de marzo.
0: Y en materia de patrimonio les contamos que la policía local ha identificado al presunto autor de más de 300 pintadas vandálicas en la capital, el grafitero Artone, que en los últimos meses había dejado su firma en señales de tráfico y fachadas de edificios del centro y está siendo investigado por un delito de daños, podrían ser constitutivos de un delito contra el patrimonio histórico. Sobre patrimonio, las obras de mejora de las casas consistoriales de Écija han desvelado fragmento de mosaico, así lo contaba el arqueólogo municipal Sergio García Dil, que ha dirigido los trabajos. Un mosaico, un fragmento de mosaico, podría haber llegado a los 49 metros cuadrados. Y la información deportiva, Alonso Rivero, buenos días.
12: Hola, ¿qué tal? Buenos días. Pues el Sevilla también hizo los deberes y con una victoria importante sale de los puestos de descenso, aleja en un puntito al Deportivo Alavés y se la volverá a jugar el próximo sábado en el Ramón Sánchez Pizjuán ante el Real Club Deportivo Español. No lo dejará definitivamente, salva

0: Pero sí, en caso de victoria lo acercará mucho. En ese mismo sábado habrá otro gran partido, el del Betis ante precisamente la Real Sociedad, para también intentar amarrar la quinta plaza.
1: Y en Jaén, donde resido, vive don López de Sosa.
2: En la voz de Ángeles Toledano, que por primera vez participará en la Bienal en el Teatro Alameda. Se han presentado los espectáculos junto a Ángeles Toledano, Carrete de Málaga o Diego Carrasco. Y alcanzaremos una máxima en Sevilla de 27.
3: Buenos días, Andalucía, son las 7 de la mañana.
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0: ¿Cómo están? Bienvenidas, bienvenidos. Es martes 5 de mayo de 2026. Hoy tenemos por delante un día soleado, cielos poco nubosos o despejados y nubes de evolución durante el día en las zonas de sierra. Vientos flojos en el interior, moderados en el litoral, con intervalos fuertes en el Mediterráneo. Bajan las temperaturas mínimas. En las máximas vamos a tener pocos cambios respecto al día de ayer. Estamos amaneciendo con 10 grados en Huéscar, con 16 en Écija, con 19 en Torremolinos. Llegaremos a los 21 de máxima en Cádiz y en Jaén y hasta los 27 en Sevilla capital. Les cuento lo que es noticia y lo que va a serlo en este día, empezando por el juicio de las mascarillas. El Tribunal Supremo amplía el plazo en un día para que las defensas de Ábalos, Koldo y Aldama presenten sus conclusiones después de la declaración del exministro de Fomento y de que la Fiscalía haya ratificado su petición de 24 años de cárcel para él, 19 para su entonces asesor Koldo García y 7 para el comisionista de la trama, Víctor de Aldama.
1: Fue una idea del subsecretario.
2: Este no era en ningún contrato especial. Que no les gustaba esta, podían haber cogido otra. Estaban en plenitud de su competencia y de su responsabilidad. Es el órgano de contratación. Yo doy una orden política.
0: Ábalos compareció ayer para negarlo todo, para negar comisiones, para negar que exista el dinero que se le atribuye por esas comisiones, para negar los amaños, el cohecho y para negar hasta los regalos y el enchufe de las amigas, de sus amigas en empresas públicas dependientes de su ministerio. Quien fue hombre fuerte del gobierno y del PSOE dice que él no estaba en la gestión sino en el liderazgo y que como no estaba en eso, pues delegó en Koldo la gestión de los gastos, tanto de los personales como de los del partido.
3: El que pues asumía el control del gasto era él. Aquí está el visto bueno del área, el jefe del área era yo. Y luego el visto bueno de la oficina de administración. Y aparte, pues como estos papeles pasaban por todas las manos, pues tampoco se trataba de que empezara el cotilleo sobre cómo gastabas y qué dejabas de gastar. Yo le daba esos gastos, pero la mayoría los adelantaba a Koldo. Una vez ya como ministerio y tal, la mayoría los pagaba a Koldo y yo pues aparecía formalmente.
0: Los gastos personales los delegó en Koldo, digamos, para mantenerlos ajenos al conocimiento de su entonces esposa. Los del partido, por la diligencia y por la implicación de Koldo en una faceta, decía Ábalos, más íntima y personal que la de cualquiera de sus otros asesores, y por cómo era él y lo diligente que era al hacerse cargo de todo y lo fácil que se lo hacía todo, porque como contó Koldo, se acuerdan, Ábalos era una persona que tenía mucho trabajo. Y sostiene Ábalos que los sobres del PSOE los liquidaba en metálico.
3: Cuando el gerente declaró, esto responde a una vieja cultura del partido, el hombre tiene razón, se hacía así. Otra cosa es que se haga bien, mal, sea raro, pero esa era la tradición del partido de toda la vida. Yo me ha sorprendido escuchar a algunos ya con años decir que no es así. Y siempre fue así.
0: Se declaró enamorado de Jessica, dijo que el famoso piso de la Castellana en Madrid no era fruto del amaño de mordidas, sino un proyecto de futuro.
1: No era para que me fuera paseando públicamente y, lógicamente, pues ella vivía en un piso compartido también con varias chicas, y sí, lógicamente planteamos un espacio, no en ese momento solo para el presente, sino porque efectivamente yo sé que tenía la expectativa de que esa relación hubiera podido prosperar, al menos lo sentía así.
0: Pero a veces las relaciones fracasan, y ahí supo Ábalos, por parte de Jessica, lo que es el ghosting.
1: Duele, porque yo con esa persona tuve una relación sentimental, de verdad. Mire, ahí descubrí la palabra ghosting, no sabía lo que significaba, me lo dijo ella. Porque fue efectivamente así, una ruptura muy brusca.
0: Y dice que la declaración de su ex no le cuadra si no es fruto de un acuerdo con Aldama o de haber sido víctima de coacciones, que pide aclarar porque Ábalos sostiene que él la conoció a través del empresario. Hoy reproduce el diario El Español, luego le vamos a dar más detalles en nuestra revista de prensa a las 7:30, mensajes entre Koldo García y su exmujer Patricia Uriz, mientras supuestamente, y según esos mensajes, Ábalos está manteniendo relaciones con la propia Jessica y parece que con otra persona más. y le dice Patricia Briz que no se lo cree, que suena muy falso todo, que suenan las voces que ella escucha, que suena muy falso. Y dice Koldo que él se lo cree y que esa imagen que él está teniendo, porque él está presenciándolo, pues que no se la va a borrar nunca. En fin, detalles escabrosos de esta trama. Ayer Ábalos se presentó como alguien que ya no tiene nada. Lo hizo en un tono victimista, que en realidad no es nuevo. Se acordarán seguramente de aquel "yo no tengo a nadie", con el que se despidió en el Congreso del Grupo Parlamentario Socialista, ¿verdad?
4: Siento que me enfrento a todo. Vengo solo en mi coche. No tengo secretaria. No tengo a nadie detrás, ni al lado.
0: No tengo secretaria, no tengo a nadie detrás. Y ayer dijo que no tenía nada, ni para el peculio, o sea, ni para gastar en el economato de la prisión de Soto del Real.
5: Ni siquiera tengo yo para el peculio la cárcel. Sí, sí. Esa es la realidad.
0: Como Koldo, la semana pasada, se declaró víctima.
6: Creo, y esto me va a costar un disgusto, que usted no está buscando mi inocencia.
7: Y lo voy a decir con claridad, son las ganas de imputarme algo, de encontrarme algo.
0: Víctima de un juicio del que se sabe condenado, juicio que quedará visto para sentencia mañana, miércoles. Las reacciones han sido las que cabía esperar, claro. El gobierno y el PSOE marcan distancias, se felicitan de haber apartado a Ábalos a tiempo y dicen que es el momento de la justicia. Algunos de sus socios, como Podemos, sin embargo, consideran que el caso afecta de lleno al PSOE, mientras la oposición de PP y Vox señala directamente a Pedro Sánchez.
8: Nadie está libre de tener algún caso.
9: Somos los más interesados en que la justicia haga su trabajo.
10: La justicia tiene que hacer su trabajo hasta el final.
11: Estamos hablando del caso Partido Socialista.
12: Sánchez al final era la mano invisible en todos los casos de corrupción.
13: Nadie se cree que Pedro Sánchez no supiera nada de todo eso.
0: No es el único juicio en marcha que afecta a un partido político, como saben. En la Audiencia Nacional continúa el juicio de la Kitchen. Se juzga a la cúpula de interior del PP de Rajoy con Jorge Fernández Díaz al frente. Quinta semana de testificales. Ayer, el que fue 10 años director del CNI, Félix San Roldán, desvinculó a los servicios secretos de la operación.
14: El Centro Nacional de Inteligencia no tuvo actividad alguna, ni por acción, ni por omisión, ni por sobre el caso en el que se me está preguntando. Ninguna. Cero absoluto.
0: Cero absoluto. San Roland niega cualquier implicación en el espionaje a Luis Bárcenas y asegura que ninguno de los cuatro gobiernos de Partido Popular y PSOE a los que él ha servido le pidió nunca que hiciera nada ilegal y que esta operación lo habría sido y que él no tenía nada personal, ninguna inquina personal contra el comisario Villarejo, a quien denunció y que está acusado en este juicio por calumnias. Lo que pasa es que es la única persona, el director del CNI es la única persona del CNI que tiene identidad. El resto de los trabajadores del CNI no tienen identidad, se preserva la identidad de todos ellos. Del único que se conoce es el director, porque entre otras cosas tiene que rendir cuentas ante el Parlamento. Y dice que entonces él encontró que tenía que hacer frente a las acusaciones graves que se hacían contra los trabajadores de los servicios secretos. Bueno, y hoy seguimos pendientes del crucero de lujo en el que se ha detectado un brote de antivirus. Han muerto 3 pasajeros a bordo contagiados. 143 personas a bordo de 23 países, hay 14 españoles, entre ellas se encuentran confinadas. El barco procedente de Argentina está frente a Cabo Verde, pero no puede desembarcar porque hay otros 3 pasajeros con síntomas sospechosos. Empiezan a ser como los síntomas de la gripe, pero luego se agravan notablemente. El destino final del crucero podría ser Países Bajos, pero en Canarias se preparan por si el capitán pidiera ayuda. El presidente canario, Fernando Clavijo, le ha dicho a la ABC que cualquier decisión debe considerar todas las medidas de seguridad necesarias.
15: Nos gustaría tener toda la información, porque también a nadie se le esconde que habrá que ver cuál es el puerto más cercano con el derecho marítimo y luego habrá que ver bajo qué condiciones de seguridad, porque somos un destino absolutamente turístico y evidentemente tenemos que ser tremendamente cuidadosos en este caso con lo que pueda suceder, ¿no?
0: Es un virus para el que no hay tratamiento y que es mortal en el 30% de los casos. Los expertos manejan dos hipótesis: o que ya subiera una persona contagiada antes de zarpar, o que lo haya transmitido un roedor a bordo.
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0: Deporte, Javier Moreno, buenos días.
17: ¿Qué tal, Juan Carlos? Buenos días. Primera final ganada por el Sevilla para salir del descenso. Victoria anoche 1-0 en un partido intenso en el Sánchez Pizjuán ante la Real Sociedad. Fundamental el apoyo de la afición. Un resultado que mete al Alavés en la zona crítica. En segunda, el Almería superó al Mirandés 4-2 en el último partido de la 38ª jornada. Tercera victoria consecutiva que permite a los de Rubí recuperar la segunda posición y regresar a la zona de ascenso directo a primera. El fútbol español, pendiente hoy del Arsenal Atlético de Madrid en Liga de Campeones, vuelta en Londres de las semifinales. Además, para que la Liga Española siga sumando puntos en el coeficiente UEFA. Estamos además en la semana grande para Unicaja de Málaga. En Badalona se celebra desde el jueves la Final Four de la Champions Basketball. Los de Ivón Navarro acuden como campeones de las dos últimas ediciones.
0: Con Francisco Ramón en la edición, con Esther Menacho en la producción, Víctor Manuel de la Portilla realiza este programa de noticias.
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0: 7:12 de la mañana. José Luis Ábalos ha sido el último de los tres imputados en el caso Mascarillas en declarar ante el Tribunal Supremo. En la sesión de ayer negó haber recibido comisiones el empresario Víctor de Aldama y se preguntó dónde está el dinero que la UCO no ha encontrado, en la tesis de que sin dinero no hay delito. Se ha desvinculado de la adjudicación del material sanitario, se ha presentado como una víctima que ya tiene encima una condena y además acusa a Aldama de poner en su contra a Jessica Rodríguez. La crónica de Carmen del Arco. Buenos días, Carmen.
24: Buenos días, José. José Luis Ábalos estuvo 7 horas defendiéndose, aunque cree que no le va a servir de nada.
25: Es un caso claramente mediático, juzgado hace tiempo, con condena clara.
24: Contra él dice no hay pruebas del delito. El supuesto dinero que habría cobrado en mordidas por la adjudicación de 8 millones de mascarillas a Víctor de Aldama y que él niega, no aparece. La UCO solo encuentra, sin justificar, 94.000 euros.
25: Esto es lo que han encontrado en tantos millones, como se dice, que me he llevado. Porque cada vez, en cada declaración, me aumentan los millones. Ni siquiera tengo yo para el peculio en la cárcel. Sí. Esa es la realidad.
26: Sí, sí, pero no.
25: Y si hubiera dinero, usted diría como que sea, pero aflora.
24: Y mantiene que él no decidía contratos.
25: Yo no traté con nadie. No lo he hecho en ningún contrato de todo el ministerio.
24: Sí, señala a Víctor de Aldama, al que ve en la impostura permanente y al que acusa de poner en su contra a Jessica Rodríguez, a la que niega haber enchufado.
25: Toda esta intimidad tan reventada, ya soy un personaje, soy carne de meme, ¿no? Jessica dijo que no iba a trabajar sin que nadie le preguntara eso. Y dijo que no conocía al señor de Aldama. Cuando yo la conocí por él, permítanme el atrevimiento, por una persona que la quise. Ella no dice eso si no se la ha coaccionado.
24: Reconoce haber cobrado en metálico del PSOE, algo normal antes de que se impusieran las transferencias, y ataca a la UCO, que ve con deseos de imputarle algo. Ha defendido a María Jesús Montero, a la que cree que Aldama quiere salpicar en mitad de un proceso electoral. El juicio se va a reanudar el miércoles y ya quedará visto para sentencia.
0: Mientras Ábalos declaraba en el Supremo, la fiscal general del Estado ordenaba al fiscal anticorrupción que mantenga la petición de 7 años de cárcel para Víctor de Aldama, aunque haya colaborado con la justicia.
27: Teresa Peramato obliga a Alejandro Luzón a mantener los 7 años que inicialmente pedía, a pesar de su contribución en la investigación. El fiscal anticorrupción veía motivo suficiente para rebajar a la mitad la solicitud de pena a Aldama, 3 años y medio, por el papel desempeñado durante el proceso. Sin más explicaciones, la sucesora de García Ortiz ha desestimado que pueda ampliar la atenuante muy cualificada de confesión. La reacción de Peramato se produce después de que Moncloa y el PSOE hayan arremetido contra el comisionista por situar a Pedro Sánchez en lo más alto de la trama, el número uno, y señalar la supuesta financiación ilegal del Partido Socialista. De otra parte, el ministro de Justicia, Félix Bolaños, ha demandado al Dama por acusarle de intentar comprar su silencio.
1: No conozco de nada a este señor. No he hablado con él en mi vida, no tengo ni su móvil, ni suyo, ni de la persona que dice ser su portavoz. Y por tanto, ante difamaciones tan groseras, ante mentiras tan burdas, la seriedad del Estado de Derecho y de nuestro sistema judicial. Ahora serán los tribunales quienes tengan que tramitar las acciones legales que he interpuesto y, permítanme, no quiero dedicar ni un segundo más, porque no merece este señor ninguna atención.
27: Bolaños reclama al Dama 70.000 euros en concepto de indemnización por daños y perjuicios.
0: El juez del caso Alegre Díez ordena al PSOE que acredite un pago de más de 15.000 euros a la conocida como fontanera del Partido Socialista en el año 2017.
2: En su auto, el juez Arturo Zamarriego da 10 días al partido para que explique el motivo por el que el Partido Socialista de Cantabria abonó 15.612 euros como periodista a Alegre Díez, investigada por cohecho y tráfico de influencias. Ella ya defendió ante el juez que ejerció como jefa de prensa del partido en Cantabria. El magistrado quiere saber, además, si sobre dicha actividad existió algún contrato previo de algún tipo, si se emitió factura y cómo se efectuó el pago.
0: Y en el juicio de la Kitchen en la Audiencia Nacional, Félix San Roldán desvincula al CNI de la operación Kitchen y niega cualquier tipo de implicación de los servicios secretos, ni por acción ni por omisión.
27: En su declaración como testigo, el que fue director del Centro Nacional de Inteligencia entre los años 2009 y 2019, ha afirmado que ningún gobierno, ni del PSOE ni del PP, nunca le pidió que hiciera nada ilegal y que la supuesta operación parapolicial dirigida desde Interior contra el que fue tesorero del PP, Luis Bárcenas, lo hubiera sido.
14: El Centro Nacional de Inteligencia actúa siempre con absoluto respeto a la ley y ningún gobierno de ningún color de los cuatro a los que tuve el honor de servir me pidieron que hiciera nada ilegal y esto lo hubiera sido.
27: El exdirector del CNI ha explicado además que denunció a José Manuel Villarejo, acusado en este juicio por calumnias, porque sintió la obligación de salir al paso de las mentiras del comisario jubilado sobre sus subordinados.
0: 7 y 17 de la mañana, el gobierno amplía un mes el plazo para que las víctimas de Adamuzi y Yelida puedan solicitar las ayudas extraordinarias por los accidentes ferroviarios. Además, las víctimas de Adamuz van a comparecer en la Comisión de Investigación del Senado el próximo 25 de mayo.
2: El plazo que expira hoy seguirá abierto hasta el próximo 4 de junio. Los potenciales beneficiarios son los heridos de ambos siniestros y aquellas personas que reúnan la condición de víctimas indirectas de los fallecidos, 46 en Adamuz y uno en Yelida. Por otra parte, el presidente de la Asociación Víctimas de Adamuz ha avanzado que va a comparecer en la Comisión de Investigación del Senado el próximo 25 de mayo. Mario Samper responderá a las preguntas de los grupos tras no asistir a las comparecencias de los presidentes de la CIAF y de ADIF.
3: Estoy seguro que podemos aportar también el testimonio de, en fin, los que estuvimos allí. Podemos solventar algunas dudas sobre, bueno, tiempos de asistencia de los sanitarios y, bueno, cómo sucedió aquello, para que las personas que tienen que investigar y tienen esas responsabilidades pues sean conscientes de lo que realmente allí ocurrió y puedan tener la empatía necesaria para tratar con rigor y justicia todo lo que tiene que dirimirse la investigación.
0: La tensión regresa a Oriente Medio. Estados Unidos e Irán vuelven a atacarse ante el intento del ejército estadounidense de sacar buques del estrecho de Hormuz. Teherán reitera que seguirá bombardeando a todo el que intente atravesar el paso sin su autorización y Donald Trump amenaza con borrar a Irán de la faz de la tierra.
27: Por primera vez desde la entrada en vigor del alto el fuego indefinido, Irán ha bombardeado instalaciones petrolíferas de Emiratos Árabes Unidos y ha incendiado además una planta petrolera de la ciudad de Fujairah. El portavoz de Exteriores iraní ha advertido de que seguirán bombardeando a todo el que intenta atravesar el paso sin autorización.
4: Los barcos, sus propietarios y las compañías navieras saben bien que para garantizar su seguridad necesitan coordinarse con la República Islámica de Irán. Nosotros también somos una superpotencia.
27: Por su parte, el ministro de Exteriores iraní ha escrito en X esta noche que lo que ocurre en Hormuz evidencia que no hay una solución militar para una crisis política. Trump ha restado importancia al encarecimiento de los combustibles. Ha pronosticado que la bajada de precios se va a producir muy pronto.
4: Todo el mundo estaba equivocado. Dijeron que el crudo llegaría a los $300 el barril y está como a 100. Y creo que bajará sustancialmente cuando esto termine y lo hará muy rápido, a niveles nunca vistos.
5: at levels that you've never seen.
27: El barril de Brent, que es el de referencia en Europa, roza los $114, el de Texas supera los 104.
0: Y eso hace que aumente la preocupación por el encarecimiento del queroseno y el aumento del riesgo de escasez por la guerra en Irán. Según un informe de Standard & Poor's, el precio del combustible que utilizan los aviones ha subido un 114% desde que se inició la guerra en Oriente Medio. La Comisión Europea va a trasladar esta semana directrices a las compañías aéreas de los países de los 27 ante la situación de bloqueo en el estrecho de Hormuz, un asunto que preocupa a los ministros de Economía de la zona euro reunidos ayer en Bruselas a las puertas de la temporada turística en verano, como nos va a contar Marisa del Barrio.
6: España parte con ventaja porque depende menos de las importaciones, ya que tiene mayor capacidad de refino de combustible para aeronaves. Al vicepresidente primero, Carlos Cuerpo, le preocupa que la escasez afecte a los países emisores de turistas hacia España. Por ello propone adelantarse. Entre las medidas que barajan los ministros de Economía está compartir las reservas de petróleo o limitar la capacidad de repostaje en aeropuertos comunitarios.
7: Incluso medidas que piensen en la actual normativa que limita la capacidad de llenar los tanques de los aviones en aeropuertos que no son su aeropuerto de origen hasta un máximo del 10%. Son todo medidas, grados de flexibilidad que podemos poner sobre la mesa y pensar para tener, como he dicho, esta visión más de coordinación que nos permita anticipar posibles problemas en los meses de verano.
6: Cuerpo también reclama un acceso prioritario de los Estados miembros a los nuevos modelos de inteligencia artificial como Mythos, el software desarrollado por Anthropic. Sería usado para detectar vulnerabilidades en el sistema bancario, pero también en instituciones o infraestructuras críticas ante posibles ciberataques.
0: El gobierno español está tranquilo con las bases de Rota y de Morón y asegura que no ha recibido ninguna indicación de Estados Unidos tras la orden de Donald Trump de retirar 5.000 soldados de Alemania. El ministro de la Presidencia recuerda que el uso conjunto de las bases se rige por un convenio bilateral cuyos cauces de comunicación funciona, explica Félix Bolaños, con fluidez.
1: Las bases norteamericanas en Morón y en Rota, en España, se rigen por un convenio bilateral entre España y Estados Unidos. Un convenio bilateral que tiene cauces de comunicación y que están funcionando con fluidez. Y no ha habido ninguna comunicación, ninguna indicación del gobierno norteamericano en el sentido que usted me pregunta.
0: 143 personas de 23 países, entre ellas 14 españoles, se encuentran confinadas a bordo de un crucero de lujo donde se ha detectado un brote de hantavirus que ha matado a un matrimonio holandés y a un ciudadano alemán. El barco procedente de Argentina permanece varado en el puerto de Praia, en la capital de Cabo Verde. El pasaje no puede desembarcar porque hay tres personas más con síntomas sospechosos.
27: La Organización Mundial de la Salud ha subido personal médico a bordo. Anne Lindstrad, representante de la OMS en el archipiélago africano, ha informado de la situación.
8: Las autoridades neerlandesas están organizando la evacuación aérea de los dos pacientes más graves a los Países Bajos. Seguimos investigando porque hubo personas que subieron y bajaron del barco en distintas islas durante su trayecto a Cabo Verde, por lo tanto, existió el riesgo de transmisión.
27: El destino final del crucero podría ser los Países Bajos, dado que esa es su bandera, pero no se descarta que el capitán pida ayuda a Canarias cuando pase cerca de las islas. El gobierno canario ha activado protocolos de seguridad por si se da esa circunstancia. A bordo viajan personas de 23 nacionalidades diferentes. Hay 13 neerlandeses, 8 pasajeros y 5 tripulantes, 38 filipinos, la mayoría de la tripulación, 23 británicos, 17 estadounidenses, 14 españoles y 8 alemanes. El turista alemán fallecido aún permanece a bordo.
0: El hantavirus no está hoy por hoy presente en España, pero sí lo está en Argentina, donde se sabe que se dan entre 100 y 150 casos en humanos cada año. Es un virus para el que no hay un tratamiento y puede ser mortal en el 30% de los casos. ¿Cómo es este virus? ¿Cómo se contagia? ¿Cuáles son sus síntomas? Las respuestas de los expertos en la información de Beatriz Rodríguez.
9: Se sabe que lo contagian los roedores a través de sus heces y orines y que llega a los humanos por inhalación, tal como explica José Miguel Cisneros, que es jefe de enfermedades infecciosas del Hospital Virgen del Rocío en Sevilla.
10: Estos animales contaminan los lugares por donde puedan orinar o defecar. Y eso es donde el virus puede ser inhalado por una persona.
9: En cuanto a los síntomas que manifiesta la persona infectada, todo comienza como si se tratara de una gripe.
10: Con fiebre alta, con quebrantamiento, con dolores musculares, pero tiene un aspecto característico, es que rápidamente, 1, 2, 3 días, pasa a la forma grave, que es la forma pulmonar o cardiopulmonar, produciendo como síntoma principal insuficiencia respiratoria, dificultad para respirar. Y eso lleva al fracaso respiratorio y a la muerte.
9: Y lo peor es que una vez que la persona se contagia, no hay tratamiento que cure la enfermedad, al igual que sucede con otros virus. Solo quedan paliativos que ayuden a superar los síntomas y esperar una recuperación que llega en el 70% de los casos.
10: Y lo único que queda cuando diagnosticamos a una persona con esta infección es tratar de mantenerla a la espera de que sea capaz de recuperarse.
9: En cuanto al contagio de persona a persona, sí es posible, pero para que ocurra hay que tener un contacto estrecho. El uso de mascarillas y otros profilácticos evitan que el antivirus pueda extenderse en la población.
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0: Repasamos los asuntos más destacados que traen hoy las portadas de la prensa con Paco Ramón. Buenos días, Paco.
13: Muy buenos días, Juan Carlos. Asuntos entre los que destacan dos: ese juicio a Ábalos, esa comparecencia ayer en el Supremo y ese primer debate electoral en Andalucía. Sobre el asunto de Ábalos, El Mundo lo enfoca por la decisión de la Fiscalía General de limitar el premio por colaborar contra la corrupción en el caso de Víctor de Aldama. Impone anticorrupción, dice el diario de Unidad Editorial, no bajar más la pena al comisionista tras presentar indicios contra el PSOE y señalar a Pedro Sánchez. En El País, que están de 50 aniversario, ayer con un acto en el que estuvo presente el rey, que dijo el periodismo es crucial para la libertad y la democracia, cuentan sobre el juicio que Ábalos niega el cobro de mordidas y carga contra la Fiscalía y la UCO. Anticorrupción mantiene la petición de penas para los tres acusados. En El Español, como apuntabas en la portada, hoy cuentan que Koldo grabó a Ábalos mientras tenía sexo con Jessica y Melisa en un apartamento en Atocha 25. No fue una trampa, sostiene El Español, de Aldama, como declaró el exministro en el Supremo. La mano derecha de Ábalos fue quien envió varios fragmentos, es decir, Koldo, de la grabación a su esposa, acompañada de imágenes que posteriormente borró. Le confesó también que el ministro tenía esas relaciones sexuales con las dos mujeres delante de él y que se sintió incómodo. Por cierto, que el periódico ha decidido no publicar esas grabaciones al ser de contenido sexual explícito. En el diario ABC, al igual que la mayoría de los periódicos de Andalucía, se enfocan en el debate A5 de la campaña electoral en andaluza. Todos contra Juanma Moreno, es el titular que elige el diario de Vocento. El mismo titular, pero con un añadido, elige el diario de Sevilla, todos contra Moreno en un debate sin un claro ganador. Por cierto, que el diario del Grupo Llorí pues destaca también el triunfo del Sevilla en su pelea por la salvación y la permanencia en primera división. En Ideal de Granada, el titular elegido es un debate andaluz que no cambia para nada. La sanidad y la vivienda fueron los protagonistas del primer encuentro entre los principales candidatos del 17 de mayo... y la fotografía que se repite en muchos periódicos son los cinco candidatos en los platos de televisión española. Ábalos niega todas las acusaciones y se presenta como víctima en el Supremo. Ese es el otro titular que destacan los diarios de Vocento. En La Voz de Almería leemos que la escasa oferta de sandía y melón dispara los precios, y fotografía deportiva también para su portada, con esa goleada de la Unión Deportiva Almería al Mirandés, que la coloca como segundo en la tabla clasificatoria y puesto de ascenso a primera división. El Sur de Málaga: la Gran Málaga crece por Cártama con un nuevo barrio de casi 600 viviendas. El plan urbanístico tendrá como escenario la zona de la Atalaya y ya cuenta con la aprobación inicial. La pastilla de terreno, que sean 200.000 metros cuadrados, Faro está conectada con la autovía y con la A7052. En el Huelva Información leemos otra operación urbanística. Cerrado el primer acuerdo de permuta de terrenos en el Cabezo de la Joya, el Ayuntamiento cede parcelas en el Ensanche y en Huelva Empresarial al principal propietario, una operación que se ha tasado en más de 6 millones de euros. En el Diario de Cádiz, lo contábamos también, el gobierno no se siente preocupado por la retirada de tropas de Estados Unidos. Felipe Bolaño, el ministro de la Presidencia, argumenta que no hay comunicación alguna sobre la situación de la base de Rota. Y cerramos con el Córdoba, que hoy tiene tres noticias destacadas de, bueno, podríamos llamar culturales, ¿no? Esa fotografía de los patios, con la expectación en el inicio de los patios, y dos noticias de calado cultural. Cultura inicia la declaración como BIC de la Casa Árabe y también va a contar la capital cordobesa con una nueva oferta artística. El Museo de Arte Moderno de Barcelona abrirá una sucursal en Las Caballerizas.
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27: Ábalos niega en el Supremo todas las acusaciones, dice que ya está condenado. La fiscal general del Estado limita la rebaja de pena a Aldama por colaborar con la justicia.
2: En el juicio por el caso Kitchen, el exdirector de los servicios secretos, Félix San Roldán, niega que espiaran al tesorero del PP, Luis Bárcenas.
27: El gobierno amplía un mes el plazo para que las víctimas de Adamuz y Yelida puedan solicitar las ayudas. La asociación de Adamuz comparecerá en la Comisión de Investigación del Senado el 25 de mayo.
2: El queroseno de los aviones dobla su precio por la guerra en Irán. El Eurogrupo tomará medidas por el impacto en el sector turístico. Las aerolíneas ya han reducido su número de vuelos un 10%.
27: 143 personas de 23 países, entre ellas 14 españoles, siguen confinadas a bordo de un crucero de lujo en Cabo Verde por un brote de hantavirus. Han muerto un matrimonio holandés y un ciudadano alemán.
2: Ya están a la venta las entradas para la de San Diego Comic Con de Málaga, que se va a celebrar en octubre, un evento que reúne a fans y creadores de videojuegos y cómics.
27: El Sevilla abandona la zona de descenso después de ganar a la Real Sociedad por 1-0. En segunda, el Almería regresa a la zona de ascenso directo tras superar al Mirandés por 4-2.
2: El Arsenal y el Atlético de Madrid se enfrentan este martes en Londres en la vuelta de las semifinales de la Liga de Campeones, partido al que llegan tras el empate a 1 en la ida.
27: Amanece a esta hora un martes de sol y temperaturas sin cambios, con máximas comprendidas entre los 27 grados de Sevilla y los 21 grados de Cádiz y Jaén. Los vientos van a soplar flojos en el interior, moderados en el litoral, con rachas fuertes en el Mediterráneo.
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0: Jesús Vigorra, muy buenos días.
1: Buenos días, Juan Carlos. Buenos días, Andalucía. Vamos a las alertas y estafas, algo que nosotros utilizamos todos, cada vez más gente, para pagar y para recibir. El Bizum también tiene sus problemas y también tiene sus trucos, por supuesto, para engañarnos. Así es que alerta, es la policía la que advierte.
2: ¿Has conseguido ya al comprador de ese objeto que vendes a través de internet? Se han detectado una serie de estafas donde el delincuente te intentará hacer el pago a través de Bizum, bien en concepto de reserva o bien en concepto de la totalidad del pago. Aquí es donde se produce la estafa. Para ello, el supuesto comprador te enviará una solicitud para recibir dinero, pero tu dinero. Los estafadores te escribirán mensajes tales como pago de bicicleta, pago de cámara de fotos, pago del objeto que hayas puesto a la venta. Pero fíjate bien, te han mandado una solicitud para que le envíes tu dinero. ¡Estafa! ¿Cómo puedes prevenir esta estafa? En primer lugar, si recibes una solicitud de pago por Bizum, asegúrate que sea para recibir dinero, no para enviarlo. Olvídate del concepto. En segundo lugar, en la red existen plataformas de pago seguro donde el dinero queda retenido hasta que la compraventa se realiza de forma correcta. Si has sido un perjudicado, lo que debes de hacer es comunicarlo a la Guardia Civil y a tu entidad bancaria. La Guardia Civil también quiere tu seguridad en la red. ¡Benemerízate!
0: Es que hay que andarse con siete ojos. Y mire, yo soy muy partidario del mercado circular, es decir, cosas que ya no utilizas, sí, pues las vendes y compras otras que están, pues, en muy buen estado porque su propietario anterior la cuida muy bien. Pero hay que andarse con mucho cuidado y sobre todo esa diferencia, que te están mandando una solicitud, no que te estén mandando, sí, un pago.
1: Esto es una también manera de coger dinero, de engañar, así es que alerta en los Bizum, porque tenemos, vamos, hasta gente cercana que nos ha llamado a nosotros con estos problemas en la radio de, ay, que yo lo que creía era que estaba recibiendo y lo que estaba era pagando.
0: Y para eso las propias plataformas tienen sistemas de pago, que tienen además seguros, que, o sea, si te quedas dentro de la plataforma, pues siempre va a ser un poco más seguro que hacerlo por tu cuenta, por otro lado, pero bueno.
1: Seamos serios, como decía el otro. Bueno, se ha estado celebrando, ayer se cumplían los 50 años de la aparición del diario El País y desde el viernes ha habido una cantidad sin fin de actividades en el Matadero de Madrid, pero traigo una anécdota de Manuel Vicent, este escritor al que muchos seguimos como si fuera, pues, el domingo, la oración del domingo, ¿no? Porque siempre suele atinar, lleva ya muchos años, y había haciendo su columna. A raíz de un encuentro con columnistas, contó una anécdota que se ha hecho viral y que tiene, no deja de tener su gracia. Lo cuenta él, pero situó una cena de conocidos escritores, nada menos que con el premio Nobel García Márquez en el famoso Arzak de San Sebastián. Y lo cuenta, el resto lo cuenta él mismo de propia voz, así es que esto está, es verídico, como decía el otro.
3: García Márquez acababa de venir ese mismo día de Los Ángeles, donde había pasado una revisión de un cáncer que tenía. Bueno, total. Se llena el restaurante, están todos los restaurantes, y Arzak iba vestido con la cosa esa blanca que se pone en los... Y al salir todos el restaurante, tenía que pasar por aquí. Y entonces todos, Juan Mari, qué cogollitos inolvidables, para toda mi vida esos cogollitos. Aquel mirado. Después, otro, Juan Mari, esas raspas de arenque caramelizadas, inolvidables. Pues ahora, y aquel, nada. Es decir, se vació todo el restaurante sin que nadie le dijera que el hombre, eso de la soledad está bien, ¿eh? Nada. Y entonces
1: eso
3: yo
1: de
3: le
1: la
3: dije
1: soledad
3: a García Márquez, tú ves que unos cogollos valen más que los 100 años.
1: Unos cogollos valen más que los 100 años de soledad. una cura de humildad, pero bueno, retrata un poco también el momento de la cocina que vive nuestro país desde hace unos años. Una reaparición, brevemente, Dani Alves, no sé si lo has visto en su reaparición estelar, cabecera de cartel, en un encuentro cristiano de Madrid que ha reunido a unas 20.000 personas. Exacto, en el Metropolitano, lleno, es un encuentro de música, gospel, evangelización. Vamos a escuchar un fragmento para que reconozcan la voz de Alves, ahora como predicador.
4: Yo sé que ustedes saben que yo estuve detenido, 40 años precisamente estuve detenido. 40 años.
1: Bueno, aquí se ha equivocado un poco, no sé si...
0: Es una figura retórica,
1: exactamente. Por el peso, ¿no?, de los 40 años, que es un número cerrado, pues como los que pasó Jesús en el desierto. Los 40 días del desierto podrían ser los 40 años que se lleva él a este caso, no lo sé. El caso es que es un clamor todo lo que se ha visto en este vídeo que se ha hecho viral y en fin, su nueva ocupación, que es predicador. Y simplemente anunciar ya, porque no tengo tiempo, que esta tarde, en la hora ya más tarde del programa, nos visitará Antonio Carmona, que viene presentando su espectáculo recién estrenado en Valencia, Barot Drone, que lo presenta en el Cartuja Center, estará con nosotros y el próximo día 16 lo hará en Granada, El Gran Camino, donde él hace una historia ahora también un poco dramatizada de su vida y de su historia musical. Y eso es todo.
0: Qué bueno, pues no se lo pierdan.
1: Luego te lo cuento.
0: Luego te veo, Jesús, un abrazo. Hasta ahora.
1: Adiós.
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0: Titulares de la prensa económica. Paco Vocero, buenos días.
1: Buenos días, Juan Carlos. Vamos con cinco días. Hacienda cifra en 2.300 millones de euros la recaudación extra por no adaptar el impuesto de la renta a la inflación. En el Economista, Bruselas exige a España un plan para eliminar la tarifa de la luz que tiene casi un tercio de los hogares. Y en Invertia, España tiene cuatro semanas para presentar a Bruselas cambios de última hora en el plan de recuperación.
0: Paco, ayer conocimos el dato de actividad de las fábricas. ¿Qué nos cuentas? ¿Qué destacas?
1: Pues mira, Juan Carlos, que la industria española se aceleró en abril 3 puntos frente a marzo, por encima de los 50. Es la primera vez en 5 meses que vuelve a zona de crecimiento según el PMI manufacturero, que es un termómetro muy fiable, esos indicadores adelantados de los que siempre hablamos. Pero las fábricas no producen más por demanda real, sino porque están llenando almacenes a toda prisa por temor a que la guerra de Irán corte los suministros y dispare los precios. Es un crecimiento defensivo. Y por cierto, ya que hablamos de precios, los industriales en España suben al mayor ritmo desde finales del 22, y en la eurozona los costes también están en máximo de casi 4 años.
0: También supimos que las familias están pidiendo más créditos y me pregunto, ¿eso es una buena o una mala noticia?
1: Pues depende de cómo lo mires. El Banco de España publicó ayer que la financiación a los hogares creció un 4,3% en marzo respecto al 2024, hasta 720.875 millones de euros, que se dice pronto. La hipotecaria sube un 4% en línea con lo que está pasando en el mercado de la vivienda. Pero el dato que llama la atención es el grito al consumo, porque se dispara un 10,7% en un año. Y eso significa que las familias están financiando con préstamos cosas del día a día. Un tipo de crédito con el de consumo, que es el más caro de todos, y tipos que en muchos casos superan el 8 o el 9% de interés. Y cuando una familia recurre a los créditos al consumo de forma masiva, no suele ser una buena señal. Así que detrás de este crecimiento de los créditos al consumo, hay también un serio aviso sobre el poder adquisitivo real de las familias.
0: Gracias, Paco, cuídate, que tengas buen día.
1: Igualmente, hasta mañana.
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0: Sierra Nevada cerró la temporada con un aumento del casi el 4% en el número de usuarios, con récord de nieve. Ha llegado a ser la cuarta estación con más nieve de todo el mundo, pero también con récord de cierres por el temporal de borrascas. Luis Javier López, buenos días.
6: Buenos días. 16 días han sido las jornadas en las que no se ha podido prestar ese servicio de Cetursa por la meteorología persa. No obstante, 900.000 esquiadores han disfrutado de la nieve en esta larga temporada que acababa el 3 de mayo y con espesores de hasta 4 metros en algunas zonas. Rocío Díaz es la presidenta de Cetursa.
7: El esfuerzo y la capacidad de respuesta de todo el equipo y de todo el personal de Sierra Nevada han sido decisivos para cerrar una temporada de éxito, superando con eficiencia los episodios del mal tiempo que hemos tenido.
6: El esquiador nacional sigue siendo el predominante en Sierra Nevada, seguido del portugués y el británico.
0: Hoy arranca la Semana Popular de los Corralones, jornada de puertas abiertas a estos patios de vecinos. Málaga, María Ibáñez, buenos días.
8: Buenos días. Los Corralones de la Trinidad y el Percher en la capital se abren a los malagueños y visitantes para que conozcan cómo es la vida en estos enclaves históricos.
9: Vecina, está mala, se le sube un puchero que el otro tiene un poquito de azúcar, tiene un poquito de esa esencia de sentarse en un patio, los vecinos hablan, esa esencia es la que vale, en los bloques todo eso se va perdiendo.
8: Hasta el sábado, oportunidad para disfrutar de estos singulares, de estos enclaves históricos de nuestra ciudad.
0: Y en Sevilla, la policía local ha identificado a Artone, se trata del presunto autor de más de 300 pintadas vandálicas en la ciudad. Antonio Catoni, buenos días.
10: Buenos días, sí, pues una cámara lo ha cazado infraganti. Hablamos de este grafitero que en los últimos meses había dejado su firma en señales de tráfico, en fachadas de edificios del centro Vado, buzones de correo, correos, semáforos, cajas de registro, motos de alquiler, hasta un inmueble protegido también. El autor está siendo investigado por un delito continuado de daños y los hechos podrían ser constitutivos de un delito contra el patrimonio histórico. Le podría caer una multa de hasta 3.000 euros según la ordenanza de limpieza del Ayuntamiento de Sevilla.
0: Sepan además que 190.000 alumnos de cuarto de primaria y segundo de ESO comienzan hoy las pruebas de evaluación de diagnóstico en más de 4.000 centros de Andalucía. Se van a llevar a cabo hasta el jueves y buscan medir la competencia lingüística y matemática para mejorar la enseñanza y el sistema educativo. No conllevan una calificación académica. Con todo esto y con mucho más, llegamos a las 8 menos cuarto de la mañana. A continuación, más noticias, las de su ciudad y su provincia, aquí en Canal Sur Radio y en Radio Andalucía.
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10: Buenos días, Sevilla. El Sevilla Fútbol Club abandona la zona de descenso después de ganar este lunes en el último partido de la 34ª jornada de Primera a la Real Sociedad por 1-0. Fue con un gol del chileno Alexis Sánchez al comienzo del segundo tiempo. Así hablaba en la gran jugada.
12: La energía de la gente en el campo transmite, los compañeros que están afuera transmite, los veteranos más grandes también, y así que muy contento por el equipo, porque somos una familia.
10: El equipo de Nervión va a recibir al Español fuera de los puestos de descenso. También en portada, los investigadores sevillanos Andrés Aguilera y Jesús Campos Manzano han recogido los premios nacionales de investigación 2025. Aguilera, de la Universidad de Sevilla, por sus aportaciones en biología molecular, y Campos, del Hispalense del CSIC, por su enfoque innovador en química. Por otra parte, la Universidad Pablo de Olavido ha presentado los cursos de verano, entre los que destacan los relacionados con la inteligencia artificial y sobre educación. La Junta garantiza que va a mantener la oferta de formación profesional básica en el Instituto Julio Verne de Pino Montano tras la manifestación de la comunidad educativa. Apuntamos también en materia de patrimonio la aparición, el hallazgo en Écija de un fragmento de un mosaico de extraordinaria factura en las obras de las casas consistoriales. El tráfico. A esta hora, 5 kilómetros de retenciones en el acceso a Sevilla por la autovía de Huelva, uno más en su continuación por el puente del Patrocinio, dos por la autovía de Coria, uno por la A4 a la altura de Bellavista, uno por la recta del Alamillo y dos por la autovía de Utrera, y en la S30, 4 kilómetros en el puente del Centenario sentido Huelva y dos en el nudo Gota de Leche sentido Ronda Urbana Norte. El tráfico es intenso en sentido entrada en la avenida de Andalucía, de La Paz y en la Ronda Urbana Norte en ambos sentidos.
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10: Cielos poco nubosos o despejados, nubes de evolución diurna en Sierra Morena, viento flojo del oeste, temperaturas mínimas que bajan, máximas con pocos cambios, 23 grados en Morón, 25 en Lebrija, 26 en Écija, 27 en la capital, donde ahora tenemos 14 grados. Dos apuntes más. Hoy, ténganlo en cuenta, se desarrolla un simulacro de incendio forestal en el Garrobo a partir de las 10 de la mañana. Y atención, porque ha aparecido un flamenco caminando por las calles de Araal, pero un flamenco rosa. Nunca se ve esta especie en zonas urbanas. Cristina Nogales realiza las noticias de Sevilla en Canal Sur Radio.

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2: Vamos con los deportes y con un alivio para los sevillistas. Alonso Rivero, buenos días.
3: Hola, ¿qué tal? Buenos días. Pues el Sevilla también hizo los deberes y con una victoria importante sale de los puestos de descenso, aleja en un puntito al Deportivo Alavés y se la volverá a jugar el próximo sábado en el Ramón Sánchez Pizjuán ante el Real Club Deportivo Español. No lo dejará definitivamente salvado, pero sí, en caso de victoria, lo acercará mucho. En ese mismo sábado habrá otro gran partido, el del Betis, ante precisamente la Real Sociedad, para también intentar amarrar la quinta plaza.
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2: 7:48, los investigadores Andrés Aguilera, catedrático del Departamento de Genética de la Universidad de Sevilla, y Jesús Campos Manzano, del Instituto de Investigaciones Químicas, un centro mixto de la Hispalense y del CSIC, han recogido este lunes los galardones que les acreditan como ganadores de los Premios Nacionales de Investigación 2025. Aguilera ha recibido ese premio por sus aportaciones en biología molecular, con avances en la comprensión de la integridad del genoma, que tiene también aplicaciones en el ámbito de la ciencia. Por otra parte, Campos Manzano ha sido galardonado por su enfoque innovador en química. Más cosas en materia de educación. La Junta de Andalucía garantiza que va a mantener la oferta de formación profesional básica en el Instituto Julio Verne de Pino Montano tras la manifestación de la comunidad educativa de este lunes. Asegura el delegado provincial de educación de la Junta, Miguel Ángel Araúz, que se van a incrementar las plazas al considerar la atención a la diversidad, a las necesidades educativas especiales, una prioridad.
5: Se va a mantener la oferta de formación profesional, pero además se va a incrementar bajo una óptica de inclusión y de inserción en el mundo laboral.
2: Sobre formación también, este verano vuelven a Carmona los cursos de verano de la Pablo de Olavide en su edición número 24, del 15 de junio al 29 de julio, 49 actividades, son 32 cursos y 17 talleres y una temática muy variada, entre las que destaca la inteligencia artificial, las formas de aplicarla, hasta lo más tradicional como un taller de cerámica. Laura López, la vicerrectora de Relaciones Institucionales, contaba Canal Sur Radio ese abanico de diferentes temáticas.
6: Este curso tenemos, por supuesto, muchísimas temáticas relacionadas con la inteligencia artificial, aplicada además a muchas profesiones, pero también unos temas como es, por ejemplo, el desafío ético del periodismo, la salud mental, el valor de los servicios públicos, el envejecimiento saludable, es decir, temas que interesan a la ciudadanía.
2: 7:50.
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2: La Guardia Civil ha detenido a un ciberdelincuente por suplantar la identidad de una empresa sevillana y estafar a sus clientes. El detenido está acusado de delitos de estafa y blanqueo de capitales por suplantar la identidad de esta empresa y desviar las transferencias electrónicas de dinero de sus clientes a través de la banca online. Les contamos, por otra parte, que la policía local ha identificado al presunto autor de más de 300 pintadas vandálicas en la ciudad. Una cámara lo ha cazado infraganti. Se trata del grafitero Artone, que los últimos meses había dejado su firma en señales de tráfico, en vados, en buzones de correo, en semáforos, en cajas de registro y también en un inmueble protegido. Se podría enfrentar a multa de hasta 3.000 euros según la ordenanza de limpieza. Está siendo investigado por un delito continuado de daños y los hechos podrían ser constitutivos de un delito contra el patrimonio histórico. Y sobre patrimonio, las obras de reforma de las casas consistoriales de Écija siguen desvelando los secretos más antiguos de la astigi romana. Se ha localizado un importante fragmento de un mosaico y parte de unas termas domésticas. La superficie total del mosaico, calculan los arqueólogos, podría haber sido de 49 metros cuadrados y el fragmento mide 5 metros de largo y 1,5 de ancho. Sergio García Dils, el arqueólogo municipal, dirige estos trabajos.
8: Lo que tenemos pues es un patrón geométrico que decoraría la parte exterior del mosaico y luego ese patrón daba paso a este dibujo de esvásticas tridimensionales que a su vez rodeaba la parte figurativa del mosaico.
2: Habrá que confirmarlo, pero el mosaico podría datar de la segunda mitad del siglo II, en un momento de esplendor de la localidad.
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2: Plan Romero. La fumigación por parte de la Diputación para el virus del Nilo va a coincidir, se va a solapar con el camino al Rocío. Esa fumigación va a tener lugar entre el 11 y el 29 de mayo y alcanzará 1.500 hectáreas de caminos, de zonas de paso, también parcelas de descanso que utilizan las hermandades. El delegado del Gobierno andaluz en Sevilla, Ricardo Sánchez, ha destacado los más de 7.000 efectivos que van a garantizar la seguridad de las 63 filiales sevillanas. Este año, por primera vez, el dispositivo cuenta con el Centro de Coordinación Operativa Integrada, el CECOPI.
9: Está todo preparado para su activación desde el 18 al 28 de mayo con el fin de prevenir riesgo y atender cualquier emergencia que se pueda producir durante la misma. Son 63 las hermandades en la provincia a las que darán seguridad más de 7.000 efectivos.
2: Y en el ámbito del turismo, Sevilla ha liderado la ocupación de viviendas en uso turístico de Andalucía, 74% durante el puente. Ha sido la cuarta en ocupación hotelera, con el 80%. Son los datos que aporta la Consejería de Turismo. Les contamos que las familias de personas con discapacidad intelectual, pero con posibilidad de vivir de forma autónoma, van a presentar hoy el proyecto Arropamos. Busca pisos en alquiler, pisos compartidos sin límite de tiempo. Una idea que apoya la Universidad de Sevilla y la Pablo de la Vida. Ya se han puesto en contacto con el Ayuntamiento con el objetivo de que Envisesa pueda vender parte de sus viviendas a este colectivo. Han explicado en Canal Sur Radio el presidente del proyecto, Antonio López, que se trata de personas con discapacidad intelectual límite, pero con capacidad económica y con habilidades, que necesitarían solo una asistencia según el caso.
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0: y ese mensaje lo están difundiendo por las redes sociales. Hoy alcanzaremos una temperatura máxima en Sevilla de 27 grados.
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4: La información del deporte a las 8:05 de la mañana con Javier Moreno. Buenos días de nuevo, Javier.
5: ¿Qué tal, Juan Carlos? Primera final ganada por el Sevilla para evitar el descenso a segunda. Partido intenso el de anoche en el Sánchez Pizjuán para imponerse por 1-0 a la Real Sociedad con el apoyo fundamental de la afición. Alonso Rivero, ¿qué tal? Buenos días.
6: Pues así es, ¿qué tal? Muy buenos días. El Sevilla que se siente aliviado, no puede ser de otra manera, después de una victoria importante, sufrida, pero que sobre todo lo saca del pozo de la clasificación. Lo deja ahora mismo decimoséptimo a tan solo un punto de los puestos de descenso, con la opción de obviamente tener otra final el próximo sábado ante el Real Club Deportivo Español. El Sevilla hizo los deberes, el Sevilla dejó buenas sensaciones, sobre todo en la primera parte, y supo sufrir en la segunda, en una imagen que dará la vuelta al mundo, con sobre todo la grada absolutamente abarrotada del Ramón Sánchez Pizjuán.
5: Fue una caldera el estadio. En segunda, la Unión Deportiva Almería superó al Mirandés 4-2 en el último partido de la 38ª jornada. Tercera victoria consecutiva que permite a los de Rubí recuperar la segunda posición y regresar a la zona de ascenso directo. Alejandro Macías.
7: La Unión Deportiva Almería ha dado un golpe de efecto a la Liga tras imponerse por 4-2 ante el Mirandés en un partido en el que los jabatos presentaron una dura batalla al conjunto indálico. Valieron los goles de Leo Batistao, Morcillo y los dos tantos en propia del Mirandés. El Almería recupera la segunda plaza y vuelve a estar en posiciones de ascenso directo.
5: De paso, la derrota del Mirandés supone un alivio para el Cádiz, que tras el empate del sábado está a 3 puntos de los puestos de descenso a Primera Federación. El equipo de Imanol Idiáquez abre la próxima jornada, el viernes, recibiendo en el nuevo Mirandilla a un auténtico hueso. No va a ser fácil sumar la primera victoria en muchas semanas frente al Deportivo de La Coruña. Y el Málaga es sexto, está en puestos de promoción, recibe el sábado al Sporting y está pendiente de los lesionados, Juan Carlos Tirado.
8: Vuelta del Málaga al trabajo para preparar el partido del próximo sábado en la Rosaleda ante el Sporting de Gijón, en el que se estará muy pendiente a Chupe. El máximo realizador del equipo terminó el partido de Ipurúa con el tobillo hinchado producto de una torcedura. En principio se descarta una lesión importante, ya que el delantero no parecía cojear mucho el pasado domingo a su llegada a Málaga. También Rafa Rodríguez, que se retiró tocado minutos antes del final del partido, pero todo parece indicar que fue debido a una sobrecarga que no debería presentar mayores problemas.
5: El fútbol español atento hoy a ese Arsenal Atlético de Madrid en Liga de Campeones. Esta noche vuelta en Londres de las semifinales, además para que la Liga Española siga sumando puntos en el coeficiente UEFA y meta o trate de meter un equipo más en la competición el próximo año. De momento, el Betis ocupa esa quinta plaza. El Cholo Simeone comparecía con Antoine Griezmann. Tiene fe en el equipo, que llega con el empate a 1 de la ida en el Metropolitano, pero con el recuerdo del 4-0 que les endosó el Arsenal en la fase Liga de las Champions en el mes de octubre. Aquel día se alojaron en otro hotel. Las cosas han cambiado.
9: Bueno, creo que estamos mejor ahora que en octubre. Estamos mejor ahora que en octubre y el hotel valía más barato. Más barato valía este. Por eso cambiamos.
5: Por eso cambiaron, dice el Cholo Simeone. Estamos además en la semana grande. Hablamos ahora de baloncesto para Unicaja de Málaga. En Badalona se celebra la Final Four de la Champions Basketball y los de Ivón Navarro acuden como campeones de las dos últimas ediciones. Eso sí, no llegan como favoritos. La mala racha en la CB ha llevado al equipo hasta la octava plaza, aunque resucita, eso ya lo sabemos, en los momentos decisivos. Jonathan Barreiro, Tyson Pérez.
10: Es complicado verse favorito en esta Final Four.
11: Son dos partidos en los que puede pasar cualquier cosa, ¿no? Y tenemos que ir con la mentalidad de ir a por ello.
5: Y en los playoffs por el ascenso a Primera Federación, el rival en semifinales del Real Jaén será el Deportivo Alavés B. El Jerez Club Deportivo se enfrentará a la Unión Balompédica Conquense.
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2: Buenos días, Andalucía, son las 8 de la mañana.
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0: ¿Cómo están? Bienvenidas, bienvenidos. Es martes 5 de mayo de 2026. El Tribunal Supremo amplía el plazo en un día para que las defensas de Ábalos, Koldo y Aldama presenten sus conclusiones después de la declaración del exministro de Fomento y de que la Fiscalía haya ratificado su petición de 24 años de cárcel para él, 19 para su entonces asesor y 7 para el comisionista de la trama.
1: Fue una idea del subsecretario.
2: Este no era en ningún contrato especial. Que no les gustaba esta, podían haber cogido otra. Estaban en plenitud de su competencia y de su responsabilidad. Es el órgano de contratación. Yo doy una orden política.
0: Ábalos compareció ayer para negarlo todo, para negar trato de favor a la empresa de Aldama, para negar las comisiones, para negar que exista el dinero que se le atribuye, para negar los amaños, el cohecho y hasta los regalos y el enchufe a sus amigas en empresas públicas dependientes de su ministerio.
3: ¿A quién le dio el currículum?
1: Yo
3: de Jessica.
1: A Koldo. Pero no estaba pensando yo en empresas públicas precisamente. No había ninguna necesidad. Es más, es donde peor se pagaba.
0: Quien fue hombre fuerte del gobierno y del PSOE dice que él no estaba en la gestión, sino en el liderazgo, y que como no estaba en la gestión, delegó la gestión de los gastos en Koldo García, tanto de los gastos personales como de los del partido.
4: El que pues asumía el control del gasto era él. Aquí está el visto bueno del área, el jefe del área era yo. Y luego el visto bueno de la oficina de administración. Y aparte, pues como estos papeles pasaban por todas las manos, pues tampoco se trataba de que empezara el cotilleo sobre cómo gastabas y qué dejabas de gastar. Yo le daba esos gastos, pero la mayoría los adelantaba a Koldo. Una vez ya como ministerio y tal, la mayoría los pagaba a Koldo y yo pues aparecía formalmente.
0: Y sostiene Ábalos que los sobres el PSOE los liquidaba en metálico y se muestra sorprendido de quienes dicen lo contrario.
4: Cuando el gerente declaró esto responde a una vieja cultura del partido, el hombre tiene razón, se hacía así. Otra cosa es que se haga bien, mal, sea raro, pero esa es la tradición del partido de toda la vida. Yo me ha sorprendido escuchar a algunos ya con años decir que no es así. Siempre fue así.
0: Se declaró enamorado de Jessica, quien le enseñó lo que es el ghosting. Dice que no le cuadra la declaración de su ex, que debe ser fruto de un acuerdo con Aldama o de haber sufrido coacciones, porque sostiene que la conoció a través del empresario. Dice, en fin, que se siente víctima de un juicio que quedará visto para sentencia mañana miércoles y en el que se sabe condenado.
1: Sí, es un caso claramente mediático, juzgado hace tiempo, con condena clara. Toda esta intimidad tan reventada, ya soy un personaje, soy carne de meme.
0: Bueno, no es el único juicio en marcha que afecta a un partido político, como saben. En la Audiencia Nacional continúa el juicio de la Kitchen. Se juzga a la cúpula de Interior del tiempos del PP de Rajoy con Jorge Fernández Díaz. Quinta semana de testificales. Ayer, quien fue 10 años director del CNI, Félix San Roldán, desvinculó a los servicios secretos de la operación.
5: El Centro Nacional de Inteligencia no tuvo actividad alguna, ni por acción, ni por omisión, ni por sobre el caso en el que se me está preguntando. Ninguna, cero absoluto.
0: San Roldán niega cualquier implicación en el espionaje a Luis Bárcenas y asegura que ninguno de los 4 gobiernos de PP y PSOE a los que sirvió le pidió nunca que hiciera nada ilegal y que esta operación Kitchen, desde luego que lo habría sido. Y hoy seguimos pendientes del crucero de lujo en el que se ha detectado un brote de antivirus. Han muerto 3 pasajeros a bordo contagiados. 143 personas a bordo de ese barco de 23 países, entre ellas hay 14 españoles, se encuentran confinados. El barco procede de Argentina, está frente a Cabo Verde, pero no puede desembarcar porque hay otros 3 pasajeros que presentan síntomas sospechosos. La Organización Mundial de la Salud ha subido personal médico a bordo.
6: Las autoridades neerlandesas están organizando la evacuación aérea de los 2 pacientes más graves a los Países Bajos. Seguimos investigando porque hubo personas que subieron y bajaron del barco en distintas islas durante su trayecto a Cabo Verde, por lo tanto, existió el riesgo de transmisión.
0: El destino final del crucero podría ser Países Bajos, pero en Canarias se preparan por si el capitán pidiera ayuda. El presidente canario, Fernando Clavijo, le ha dicho al diario ABC que cualquier decisión debe considerar todas las medidas de seguridad.
7: Nos gustaría tener toda la información, porque también a nadie se le esconde que habrá que ver cuál es el puerto más cercano con el derecho marítimo y luego habrá que ver bajo qué condiciones de seguridad, porque somos un destino absolutamente turístico y evidentemente tenemos que ser tremendamente cuidadosos en este caso con lo que pueda suceder, ¿no?
0: Es un virus que pasa de roedores a humanos, para el que no hay tratamiento y que es mortal en el 30% de los casos. El doctor José Miguel Cisneros, jefe de enfermedades infecciosas del Hospital Virgen del Rocío de Sevilla, explica en Canal Sur Radio cómo se transmite.
3: Y es un virus que transmiten los roedores, ratones y similares, a través de sus excretas y a través de los fluidos corporales, ¿no?, de estos animales, contaminan los lugares por donde puedan orinar o defecar. Y eso es donde el virus puede ser inhalado por una persona.
0: Por eso, los expertos manejan dos hipótesis: o que ya subiera una persona contagiada antes de zarpar, o que lo haya transmitido un roedor a bordo. Hoy tenemos por delante un día soleado, cielos poco nubosos o despejados y nubes de evolución durante el día en las zonas de sierra, vientos flojos en el interior, moderados en el litoral, con intervalos fuertes en el Mediterráneo, bajan las temperaturas mínimas, pocos cambios en las máximas. Llegaremos a los 21 en Cádiz y en Jaén y hasta los 27 en Sevilla.
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0: Vamos a conocer cómo se circula hasta ahora por las carreteras andaluzas en conexión con la Dirección General de Tráfico. José Antonio Pedrosa, buenos días.
9: ¿Qué tal? Muy buenos días. Pues hasta ahora complicaciones ya en varios puntos de las carreteras andaluzas, empezando por Almería. Tráfico intenso en la 7 en Huelca de Almería, sentido Níjar, así como en la zona de Vícar hacia Motril. En Málaga se complican los accesos, tanto por la 7 en el Rincón de la Victoria y el Palo, así como por la A357 ya en Campanillas, al mismo tiempo que van a encontrar tráfico bastante denso en las zonas de la Cala de Mijas y Cala Honda, ya todo ello de entrada a Marbella, así como en la provincia de Cádiz, en la 7, también en los barrios de entrada a Algeciras, y se complica la 4 a su paso ya por Poblado de Doña Blanca, en este caso sentido Puerto Real. En Sevilla se complican las entradas tanto por la A4 en Sevilla Este como ese punto habitual de la A49 en la zona de Tomares y Camas. También en la provincia cordobesa, tráfico intenso en la A4 en Alcolea, en ambas direcciones, así como de entrada ya a la capital cordobesa por la zona del Arcángel. Y por último, también en la provincia de Jaén, tráfico lento en la A316 en la zona ya del entorno de la Universidad de Jaén, en este caso de entrada a la capital jienense.
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0: 17M, elecciones en Andalucía. Esta mañana vamos a conocer la encuesta del CENTRA, la Fundación del Centro de Estudios Andaluces, ante la convocatoria de elecciones al Parlamento Andaluz. Anoche los candidatos se enfrentaron en el primer debate televisivo de la campaña. El definitivo se celebrará el próximo lunes en Canal Sur. La crónica de campaña de Manuel Pérez Alcázar.
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13: El cabeza de lista del PP por Almería ha defendido en la entrevista electoral en El Mirador de Andalucía las políticas del gobierno de Juanma Moreno para garantizar el relevo generacional en el campo. Daniel Illana.
18: Ramón Fernández Pacheco asegura que el relevo se garantiza con ayudas directas y la eliminación del impuesto de sucesiones. Dos medidas para facilitar la rentabilidad para los jóvenes agricultores y ganaderos.
21: Desde la Consejería de Agricultura estamos resolviendo la última convocatoria que va a suponer la incorporación de más de 2.000 jóvenes al campo en Andalucía, ¿no? Y luego medidas fiscales, ¿no? Yo creo que la mejor medida que se pudo adoptar en la historia de Andalucía para garantizar el relevo generacional fue la eliminación del impuesto de sucesiones y donaciones, que cuando un joven andaluz hereda el invernadero o la explotación agraria de su padre y de su madre, pues no tenga que pagar impuestos por ello, ¿no?
18: También es clave garantizar el agua. La Junta ha invertido 2 millones en obras hidráulicas, algunas incluso competencia del Estado. Pacheco defiende los acuerdos comerciales internacionales siempre que garanticen la igualdad de condiciones con los productos andaluces.
13: En el primer debate televisivo de esta campaña, el candidato del PP ha defendido la gestión económica de su gobierno. Juanma Moreno confrontaba los datos de creación de empleo que han dejado a Andalucía con la menor diferencia con la media nacional en tasa de paro en la historia.
22: Gracias a la estabilidad política que hemos tenido en Andalucía y gracias a la reforma, bajada de impuestos, simplificación administrativa, Andalucía ha crecido más que la media de España y el doble que la Unión Europea. Gracias a eso han tenido oportunidades laborales casi 530.000 personas.
23: ¿Se han votado en contra?
22: Un tercio de la economía ha crecido desde la industria, consolidando a Andalucía en una economía pujante. Esta reforma lo saben los andaluces y por eso los andaluces lo valoren.
13: Sobre la vivienda, Moreno ha lamentado que se ha convertido en el primer problema para los ciudadanos desde que gobierna Pedro Sánchez. El candidato a la reelección asegura que su gobierno ha duplicado la construcción de viviendas protegidas en Andalucía respecto a la etapa socialista.
22: Mire usted, hicieron dato oficial, 4.412 viviendas ustedes dos juntos, cuando gobernaron en coalición, y nosotros 16.000. Dato correcto, 4 veces más.
13: Juanma Moreno reprocha a María Jesús Montero que haya diseñado un modelo de financiación que no acaba con el agravio que sufre Andalucía. El candidato popular acusa a la exministra de privilegiar a los independentistas a costa de los intereses de Andalucía.
22: La señora Montero no ha crujido impuestos a todos los españoles, especialmente clases medias, clases trabajadoras. Pero es más, amenaza, y además han tenido la honestidad de decirlo, de volver a traernos el impuesto de sucesiones y donaciones todos los andaluces. En la enmienda que presentó el presupuesto 2026, señor, de este mismo año. Tengo aquí el documento. Esa es la política del PSOE, freírnos a impuestos. Y mientras nos fríe impuestos, privilegia unos territorios en detrimento de otro, que es Andalucía.
13: Moreno se ha comprometido a garantizar por ley el incremento del presupuesto de la sanidad pública y la plantilla de sanitarios. El cabeza de lista del PSOE por Málaga, José Le Aguilar, acudía ayer a Marbella para exponer sus propuestas de vivienda frente al problema habitacional. Mantiene que los más perjudicados son sanitarios y profesores. José Manuel de la Linde.
24: José Le Aguilar ha destacado que ciudades como Marbella viven una situación insostenible con estas personas viviendo hasta en caravanas. Propone que se habiliten las residencias de tiempo libre.
25: O no pueden aceptar las plazas que le corresponden porque no encuentran forma de tener una vivienda en la que poder pasar el curso. La vivienda es un derecho, así lo entendemos los socialistas, y no un bien especulativo, como entiende el Partido Popular, allí donde gobierna, y desgraciadamente aquí en Marbella lo ha sido por parte del Ayuntamiento gobernado por el Partido Popular y también por parte de la Junta de Andalucía. Lo segundo va a cambiar a partir del día 17.
24: Se compromete a la construcción de 100.000 viviendas si su partido llega al gobierno.
13: La candidata socialista María Jesús Montero aprovechaba el debate a 5 para defender su modelo de financiación que aseguraba beneficia principalmente a Andalucía. Insistiendo en su mensaje de defensa de los servicios públicos, ha puesto sobre la mesa su gestión al frente de la Consejería de Salud y ha vuelto a insistir en que el 17 de mayo Andalucía vota sobre un modelo para gestionar lo público.
26: 15 días, 16 días para obtener la primera cita con tu médico de familia. Y por tanto, de esto van estas elecciones, de algo que usted no quiere hablar. Van de elegir si la salud es un derecho al alcance de todos o si damos carta blanca, cheque en blanco, a la privatización y al copago.
13: El presidente de Vox, Santiago Abascal, tuvo anoche un mitin en Motril. Daniel.
18: En el mismo aseguró que quiere un resultado que obliga al PP a cambiar sus políticas.
27: Si hace las mismas políticas que el Partido Socialista, si el señor Juanma Moreno ha dicho públicamente que él lo que le gustaría es un Partido Socialista con el que pactar, y a la vez está diciendo durante esta campaña que él no quiere pactar con Vox. Bueno, pues ya conocemos sus preferencias. Vamos a obligarle a hacer otra cosa.
13: En el debate de candidatos a la presidencia de la Junta, el de Vox, Manuel Gavira, aseguraba que para defender los servicios públicos es necesaria la política que su partido denomina de prioridad nacional.
1: Siguen falleciendo 7.000 andaluces al año esperando las ayudas. Y mientras esto pasa, viene uno de fuera, un menor, 4.500 euros al mes. Se mueren los andaluces esperando las ayudas de dependencia. Porque la administración no funciona, pero para el que viene de fuera, enseguida funciona. Pues esto que le estoy diciendo a los andaluces, esto es la prioridad nacional.
13: El candidato de Por Andalucía, Antonio Maillo, aprovechaba el debate para ratificar su política de pactos, Daniel.
18: El candidato de la formación, Antonio Maillo, aseguraba que habrá pacto de izquierdas para desalojar al PP si dan los números, unos populares a los que Maillo acusaba de perjudicar al mercado de la vivienda.
2: Hace una semana el Partido Popular y Vox votaron en contra de que 366.000 andaluces se beneficiaran de la prórroga de los contratos de alquiler. Ese es el modelo Bonilla, un modelo que considera normal que una vivienda de protección oficial cueste 350.000 euros.
13: En el debate televisivo, el candidato de Adelante, José Ignacio García, ha criticado la política de vivienda del PP.
3: Si aumentara el umbral de renta de gente que pueda acceder a una VPO, de forma que pueda acceder a una VPO hoy en Andalucía, alguien que cobra 5.000 euros. Y eso que ha hecho, pues automáticamente ha subido el precio y tenemos VPO de 350.000 euros.
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20: Los tiempos asignados a los distintos partidos en este bloque informativo se han fijado según el criterio de la Junta Electoral y no según el criterio periodístico.
0: ...8 y 16 de la mañana y más noticias. Almería va a contar este verano con 25 rutas aéreas hacia 11 países... habrá novedades como las conexiones con Santander y con Liverpool y las nuevas frecuencias con Barcelona. Lola López, buenos días.
4: Buenos días, y es que la estrategia es la de reforzar la conectividad aérea y mejorar el posicionamiento turístico de la provincia. Santander y Liverpool como novedades, pero además habrá destinos como Las Palmas de Gran Canaria, Rotterdam, Bruselas o Praga. Se suma también el incremento de frecuencias en rutas ya existentes, como la conexión de Vueling con Barcelona, que va a pasar de 4 o 5 vuelos semanales a entre 8 y 9 durante el verano.
0: La Comisión, por cierto, la Comisión Europea va a trasladar esta semana directrices a las compañías aéreas de los 27 ante la situación de bloqueo en el Estrecho de Hormuz y la previsible escasez de queroseno que puede impactar en los vuelos cara al verano. Están reunidos los ministros de la zona euro, ministros de Economía en Bruselas. El vicepresidente primero del Gobierno, Carlos Cuerpo, dice que propone adelantarse a esa previsible escasez y adelanta que entre las medidas que barajan está la de compartir las reservas de petróleo o la de limitar la capacidad de repostaje en aeropuertos europeos.
5: Incluso medidas que piensen en la actual normativa que limita la capacidad de llenar los tanques de los aviones en aeropuertos que no son su aeropuerto de origen hasta un máximo del 10%, son todo medidas, grados de flexibilidad que podemos poner sobre la mesa y pensar para tener, como he dicho, esta visión más de coordinación que nos permita anticipar posibles problemas en los meses de verano.
0: Y sepan además que la Guardia Civil culmina en Colombia la investigación del asesinato de un cuponero de Ubrique en Cádiz con discapacidad visual, que fue apuñalado hasta 70 veces en su vivienda rural de Tabizna, en Benaocaz, para robarle una caja fuerte. El principal sospechoso permanece detenido a la espera de extradición a España.
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0: Pues con todo esto llegamos a las 8 y 20 minutos de la mañana. A continuación les vamos a seguir contando más noticias en su ciudad y su provincia en Canal Sur Radio y en Radio Andalucía Información.
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8: Buenos días, Sevilla. El Sevilla Fútbol Club abandona la zona de descenso después de ganar este lunes a la Real Sociedad por 1-0. Fue con un gol del chileno Alexis Sánchez al comienzo del segundo tiempo. El equipo de Nervión va a recibir al Español fuera de los puestos de descenso. Noticia de apertura en este quinto día de campaña electoral que ofrece otros titulares. Los investigadores sevillanos Andrés Aguilera y Jesús Campos recogen los premios nacionales de investigación 2025. Aguilera, de la Universidad de Sevilla, por sus aportaciones en biología molecular, y Campos, de la Hispalense del CSIC, por su enfoque innovador en química. La Pablo de la Vide, por su parte, ha presentado los cursos de verano, entre los que destacan los relacionados con la inteligencia artificial y sobre educación. La Junta garantiza que va a mantener la oferta de formación profesional básica en el Instituto Julio Verne de Pino Montano tras la manifestación de la comunidad educativa. Apuntamos también, en materia de patrimonio, aparece en Écija un fragmento de un mosaico de extraordinaria factura en las obras de las casas consistoriales. Vamos con el tráfico. Isabel Campo, buenos días.
9: Buenos días. 4 kilómetros de retenciones a esta hora en la entrada por la A49, 1 kilómetro en su continuación por el puente del Patrocinio, en la C30, 4 en el puente del Centenario, sentido Huelva, 3 sentido Cádiz, 2 en el nudo de la Gota de Leche hacia la Ronda Urbana Norte, 1 en la entrada por el puente del Alamillo, 2 por la autovía de Coria. Y en el interior, tráfico intenso a esta hora en la Avenida de Andalucía, Avenida de la Paz y Juan Pablo II.
8: El tiempo. Cielos poco nubosos o despejados, nubes de evolución diurna en Sierra Morena, viento flojo del oeste, temperaturas mínimas en descenso y máximas con pocos cambios. Vamos a alcanzar 23 grados en Morón, 25 en Lebrija, 26 en Écija, 27 en la capital, donde ahora tenemos 14. Dos apuntes más. Tengan en cuenta que hoy se desarrolla un simulacro de incendio forestal en el Garrobo, en el paraje Santa María, a partir de las 10 de la mañana. Y, atención, ha aparecido un flamenco caminando por las calles de Aral, pero no un flamenco rosa. Nunca se ve a esta especie, perdón, pero no, un flamenco rosa. Nunca se ve a esta especie en zonas urbanas. Marcos Barón realiza las noticias de Sevilla en Canal Sur Radio.
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8: Vamos con esa victoria del Sevilla y el alivio para los sevillistas. Javier Moreno, buenos días.
12: ¿Qué tal? Buenos días. Resucitó el Sevilla cuando más lo necesitaba. Victoria de oro anoche en casa frente a la Real. 1-0, pude ser mayor la ventaja, pero el árbitro anuló un gol de Agumé que debió subir al marcador. Un extraño fuera de juego por injerencia de Castrín. Alexis sustituyó a Isaac Romero y marcó el tanto. El estadio fue una caldera. Reconocimiento de Luis García Plaza.
14: El alma la ha puesto la gente. Agradecerles. Yo lo que he vivido aquí es algo realmente muy emocionante, lo que se ha vivido hoy aquí. Por lo menos vosotros que habéis vivido otras veces, pues a lo mejor no, pero los que lo hemos vivido por primera vez, te impresiona. Me parecía que en este momento se iba a caer.
12: El equipo sale del descenso, mete a la Alavés a pensar ahora en el partido del sábado con el Español.
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8: Más cosas, los investigadores sevillanos Andrés Aguilera, Jesús Campos Manzano han recogido el Premio Nacional de Investigación 2025. Aguilera, de la Hispalense, por sus aportaciones en biología molecular. Campos, de la Hispalense del CSIC, por su enfoque innovador en química. Por otra parte, les contamos sobre educación. La Junta garantiza que va a mantener la oferta de formación profesional básica en el Instituto Julio Verne de Pino Montano tras la manifestación de la comunidad educativa. Lo decía el delegado de Educación, Miguel Ángel Araúz.
16: Estos alumnos que tienen algún tipo de necesidades educativas especiales van a seguir cursando sus estudios en un régimen de inclusión, de normalización, eso sí, con la garantía de que tendrán al personal especializado los recursos personales especializados que correspondan.
8: Y quinto día de campaña, este martes, en los comicios del 17 de mayo, la candidata del PP por Sevilla, Patricia del Pozo, va a estar esta mañana con los arroceros del PSOE. Verónica Pérez visita Aerópolis. El presidente de Vox, Santiago Abascal, tiene esta tarde mítin de Dos Hermanas por Andalucía. Alejandra Durán presenta propuestas para el medio rural y Adelante Andalucía se reúne en San Juan de Alfarache con vecinos. La crónica de Patricia Suaga.
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18: Mensaje de estabilidad el que lanzan los populares. Eso sí, si se sigue votando al PP. Lo dice el candidato por Sevilla, Jorge Paradela, de ahí que pida el voto para Juanma Moreno en los próximos comicios autonómicos.
21: Necesitamos seguir contando con la mayoría de estabilidad que nos proporciona esa capacidad de gestión y de decisión. Y es por ello imprescindible que los andaluces voten a Juanma Moreno. Voten al proyecto que representa el presidente Juanma Moreno, que es el que nos aporta esa confianza en el futuro, esa posibilidad de crecimiento, esa Andalucía más moderna que cree en sí misma más que nunca.
18: Así, afirma Paradela, se podrá seguir avanzando en la economía andaluza, de la que forma parte la industria sevillana y no solo la aeroespacial.
21: Son casi 60.000 empleos más en el ámbito industrial, que son empleos más estables, con sueldos más altos. Andalucía está protagonizando ese cambio y Sevilla tiene peso en él, por ejemplo, con 2.000 millones de euros de inversión industrial nueva en sectores como aeroespacial, pero también químico, metalúrgico, agroindustrial o la minería metálica, que vive un auténtico momento de auge.
18: Hay que avanzar en nuevas formas de economía más adaptadas a los nuevos tiempos que corren, dice Paradela.
21: También en ese nuevo motor económico que es la economía digital. Andalucía es la tercera economía digital de España, la tercera que se dice pronto, y Sevilla tiene especial peso en esa actividad, tanto en términos de empleo como de propio volumen de negocio. Así que ese es el tipo de cambio que Andalucía quiere y necesita seguir impulsando. Una economía más moderna, más fuerte, más internacional.
18: La cabeza de lista por Sevilla, Patricia del Pozo, este martes se reúne con arroceros y agricultores y ganaderos de la provincia para plantearles sus propuestas. El número 2 de la lista del PSOE por Sevilla, Rafael Recio, ha respondido así al anuncio del candidato popular a la reelección, Juanma Moreno, de que el metro llegará a Entre Núcleos.
22: Los que conocen la historia de la línea 1 de metro saben que eso está conveniado con el ayuntamiento de Dos Hermanas desde hace muchos años. Esa es la falsa hipocresía de Moreno Bonilla.
18: Y en Guillena, el secretario general de los socialistas sevillanos, Javier Fernández, animaba así al voto este 17 de mayo.
24: Llevamos 4 años con voz, pero sin voto, y el 17 de mayo las voces que durante estos 4 años se han escuchado se tienen que convertir en voto.
18: Manuel Chávez, por su parte, es presidente de la Junta, hacía lo propio.
25: Este partido nunca ha dado unas elecciones por perdida y esta tampoco la damos por perdida. Esta la vamos a ganar. La vamos a ganar. Hay que meterse aquí. La vamos a ganar. Y por lo tanto tener una mayoría en el Parlamento que abra una nueva etapa de gobierno socialista en Andalucía.
18: El candidato de Vox por la provincia sevillana, Javier Cortés, que recibe en Dos Hermanas al presidente de la formación, Santiago Abascal, asegura que la prioridad nacional también se pedirá en Andalucía.
26: Al igual que hemos hecho en Extremadura y hemos hecho en Aragón, vamos a exigir todos los días la prioridad nacional para nuestros compatriotas, porque es la gente humilde, es la gente trabajadora y es la gente que está en la lista del paro sin poder trabajar la que realmente necesita a los políticos y no una casta parasitaria.
18: La número 2 en la lista de Por Andalucía, Alejandra Durán, en un encuentro con jóvenes, ha apostado por más formación profesional pública y en la universidad los máster al alcance de todos.
27: Que los másteres, que son otro cuello de botella para la educación superior de nuestros jóvenes, en la que Por Andalucía nos comprometemos a que sean 100% públicos, especialmente los másteres habilitantes.
18: Adelante presenta cara a cara y con esperanza su programa este martes en la provincia, en San Juan de Alfarache y en La Rinconada.
29: Si para algo hemos venido a la política en Adelante es para mejorar la vida de nuestra gente, para que vivan con tranquilidad, para que vivan con alegría, para que todos tengamos un futuro al que mirar con esperanza.
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2: Los tiempos asignados a los distintos partidos en este bloque informativo se han fijado según el criterio de la Junta Electoral y no según el criterio periodístico.
8: Hoy alcanzaremos una temperatura máxima en Sevilla de 27 grados.
0: Andalucía a las 8:30 de la mañana.

0: 8 y media de la mañana de este martes 5 de mayo de 2026. Y antes de entrar en tiempo de análisis y de tertulia, les avanzamos a las 8 de la mañana que hoy vamos a conocer, a esta hora precisamente a las 8 estamos conociendo la encuesta del CENTRA, la Fundación del Centro de Estudios Andaluces, cara a la convocatoria de elecciones al Parlamento Andaluz del próximo 17 de mayo. Y con los detalles y con la información está aquí Paco Ramón. Buenos días de nuevo, Paco.
1: Muy buenos días, Juan Carlos. Pues acaba de publicar ese sondeo la Fundación de Estudios Andaluces, el CENTRA, en estudio preelectoral, elecciones autonómicas 2026. Se han realizado 8.000 encuestas, una muestra muy amplia, muy representativa del votante en Andalucía, encuesta realizada entre el 27 de marzo y el 16 de abril. Con estos resultados, con estas estimaciones, mejor dicho, de votos y de escaños, el Partido Popular ganaría ampliamente las elecciones con el 42,4% de los votos y obtendría entre 53 y 56 parlamentarios en la Cámara Autonómica. Recordemos que la mayoría absoluta está en 55, con lo cual esa horquilla de 13 parlamentarios podría dejar al PP de Juanma Moreno por debajo de la mayoría absoluta o con ella conquistada, con 56 diputados. El Partido Socialista sería la segunda fuerza política más votada, obtendría el 20,1% de los votos y se quedaría entre 25 y 27 escaños, según esta encuesta, por debajo de los 30 que tiene actualmente. Mientras que Vox se situaría como tercera fuerza política, se quedaría por debajo del 15% de los sufragios, el 14,4 exactamente, lo que le equivaldría, lo que le facilitaría la obtención de 17 a 19 escaños. Esa sería la horquilla, una horquilla de 2 diputados. En el cuarto lugar vemos a Por Andalucía, la coalición que lidera Antonio Maillo, con el 7,9% de los votos, con lo que lograría entre 4 y 7 representantes en la Cámara Autonómica. Y Andalucía aparece en quinto lugar, adelante Andalucía, queríamos decir, con el 6,9% de los apoyos, lo que le supondrían 5 escaños. Y aquí la encuesta del CENTRA no establece horquilla, le da los 5 escaños consolidados. En cuanto a otros aspectos de esta encuesta, por ejemplo, en cuanto a la relación, el grado de conocimiento y el grado de valoración que tienen los votantes en esta convocatoria electoral, pues por ejemplo el candidato del PP a la reelección, Juanma Moreno, es el político más conocido con un 97,2% y cuenta con una aprobación de 5,49 puntos, sacaría un 5,5. En la candidata del Partido Socialista, María Jesús Montero, también es ampliamente conocida, un 93,1% de los votantes saben quién es María Jesús Montero y la valoran con un 3,77 puntos, un insuficiente. Antonio Maillo lo conoce también la mayoría del electorado, un 59,6%, y lo dejan al borde del suficiente, un 4,97 puntos sería la nota que obtendría. Candidato de Vox, Manuel Gavira, sacaría un 3,78 con un grado de conocimiento de por debajo incluso del 30%, del 29,3, y José Ignacio García, que es el cartel electoral de Adelante, pues se obtendría un aprobado amplio, sería el candidato más valorado con un 6, con un bien, como se calificaba antiguamente a los alumnos. Eso sí, el grado de conocimiento es muy poco, el 18,2%, lo cual quiere decir que la gente que lo conoce, pues lo aprecia y lo valora. Pero nos quedamos con ese titular con el que abríamos esta encuesta. Recordemos que se ha elaborado entre el 27 de marzo y el 16 de abril, que han sido 8.000 personas residentes en nuestra comunidad las que han sido entrevistadas para la elaboración de esta encuesta, el PP podría obtener la mayoría absoluta con una representación de entre 53 y 56 diputados, ese 42,4% de los votos, y la segunda fuerza política sería el PSOE, con apenas el 20% de los sufragios y entre 25 y 27 escaños. Vox sería la tercera fuerza en discordia, con el 14,4 y entre 17 y 19 escaños. El cuarto lugar lo ocuparía por Andalucía, con menos del 8% de los votos y entre 4 y 7 representantes. Y adelante, Andalucía es la única fuerza política que no tiene horquilla. Se ocuparía 5 escaños con el casi el 7% de los sufragios.
0: Gracias, Francisco Ramón, por esa información. Hacemos una pequeña pausa y enseguida damos la bienvenida a los analistas que nos acompañan en esta mañana y empezamos a hablar de otros asuntos de la actualidad de este día. No se vayan.
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0: 8 y 38 minutos de la mañana, hoy en tiempo de tertulia con Teodoro León Gross. Muy buenos días, CEO.
1: ¿Qué tal? Buenos días.
0: Con Laura Garófano. Laura, buenos días.
2: Muy buenos días, ¿qué tal?
0: Y con Javier Caraballo. Buenos días, Javier.
3: Muy buenos días.
0: Bueno, empezamos, si os parece, por el asunto del juicio de Ábalos y de Koldo y de Aldama, que va a quedar visto para sentencia mañana miércoles. El Supremo amplía un día el plazo para que las defensas presenten sus conclusiones después de la declaración del exministro y exsecretario de organización del PSOE, y de que la Fiscalía, por cierto, haya ratificado las peticiones de pena de 24 años en el caso de cárcel, de 24 años de cárcel en el caso de Ábalos, de 19 en el caso de Koldo, de 7 en el caso de Aldama. ¿Por qué? Por colaborar con la justicia, cosa que, por cierto, ayer Ábalos cuestionó en el tribunal, que Aldama estuviera verdaderamente colaborando con la justicia. Compareció Ábalos ayer para negarlo todo, para negar las comisiones, para negar los amaños, para negar el cohecho, para negar que él diera órdenes para privilegiar a la empresa de Víctor de Aldama. Dice que él da órdenes políticas, que él no está en la gestión.
4: Fue una idea del subsecretario. Este no era en ningún contrato especial. Que no les gustaba esta, podían haber cogido otra. Estaban en plenitud de su competencia y de su responsabilidad. Es el órgano de contratación. Yo doy una orden política.
0: Niega, bueno, se sacude también la responsabilidad, lo rebaja a alguien, a un subordinado en el ministerio. Y niega también que exista el dinero, porque él sostiene que sin el dinero que se le atribuye, no es tal el delito que se le atribuye, y que el dinero, cuando existe, acaba aflorando. Entonces pide esclarecer dónde está el dinero. El fiscal Luzón le dice que el dinero también se gasta, claro, pero él insiste en la procedencia y en la localización o la ubicación de ese dinero.
3: Esto es lo que han encontrado en tantos millones, como se dice, que me he llevado. Porque cada vez, en cada declaración, me aumentan los millones. Ni siquiera tengo yo para el peculio en la cárcel. Sí. Esa es la realidad.
0: Sí, sí, pero no.
3: Y si hubiera dinero, usted diría como que sea, pero aflora.
0: Bueno, aflora. Y este relato un poco. Ni para el peculio en la cárcel, o sea, ni para pagar en el economato de la prisión de Soto del Real, en este tono victimista que ya le hemos escuchado alguna otra vez esta mañana, recordábamos. La declaración aquella cuando se despidió hace ahora ya 2 años, cuando se despidió en el Congreso de los Diputados del Grupo Parlamentario Socialista, cuando pasó al Grupo Mixto, y se despidió poco menos que diciendo: yo no tengo secretaria, no tengo a nadie.
5: Sí, sí, estoy solo, no tengo a nadie. Tenía un punto a Gollum en la gruta aquella con el anillo. A ver, que Ábalos niegue todo es perfectamente previsible y perfectamente lógico. Es decir, lo que se espera de un imputado, y sobre todo un imputado al que le piden 24 años de cárcel, es evidentemente que lo niegue, es evidente que se trata de negarlo todo. Es decir, cero sorpresa. El guión previsto. Y Ábalos, además, debe ser un tipo, por su ajetreada vida, debe ser un tipo que esté muy acostumbrado a negarlo todo y que, en fin, y tiene buena puesta en escena, lo ha demostrado. Tú recordabas ese momento de la despedida, ¿no? Tiene muy buena puesta en escena, tiene aplomo, interpreta bien,
0: comunica
5: con mucha eficacia. Así que, bueno, lo de ayer se ajusta perfectamente al guión. El fiscal se vio que, por supuesto, no se dejaba arrastrar, porque aquí, con el caso de Ábalos, no hay simplemente 90.000 euros que no hayan aflorado, ¿no?, de manera legal. Por supuesto que no. Bueno, veremos la conclusión. De momento, el fiscal anticorrupción, ojo, la fiscalía, ¿de quién depende la fiscalía? Bueno, pues de momento la fiscalía anticorrupción le pide exactamente lo mismo que al empezar el juicio oral, ¿no? Le pide 24 años de cárcel. Y eso, pues, es muy significativo. Una fiscalía, por cierto, que no puede rebajar la petición de Aldama por confesión y por, digamos, la rebaja supercualificada, digamos, por colaboración con la Fiscalía, con las investigaciones, porque no le parece que no se lo permite la fiscal general del Estado, Peramato, que evidentemente tiene una afinidad con Moncloa perfectamente demostrada hace unos días con los nombramientos en la fiscalía. Nombramientos, promoción de los afines a García Ortiz, al fiscal general condenado por el Tribunal Supremo, y castigo a los que fueron contrarios, digamos.
0: Singularmente a Almudena Lastra,
5: la fiscal de Madrid. Así que, bueno, digamos que el final es entra dentro de la lógica. A ver, esto como aquello de la policía no es tonta. Evidentemente la fiscalía no es tonta. Si la fiscalía pide rebajar la pena de Aldama y solo entra con 7 años y todavía contempla una última reducción, es porque Aldama sí está colaborando con la fiscalía. Es decir, esto no son como las responsabilidades políticas de Pedro Sánchez, que consisten en decir, asumo las responsabilidades políticas. Pero ¿de qué manera? No, no, que las asumo. O sea, en decirlo.
0: Y aportando la documentación también.
5: Evidentemente Aldama no le basta con decir colaboro, tiene que colaborar. Y la fiscalía tiene que estar viendo que esa colaboración produce frutos. Es verdad que hay otras 3 investigaciones, que hay sobre todo investigaciones bajo secreto, que ahora mismo no sabemos cómo se están dirimiendo. Sabemos que Aldama ha aportado documentación, entre otras el famoso sobre venezolano de petróleos de PDVSA, y veremos eso lo que produce. Ahora no lo sabemos, pero sí sabemos que efectivamente Aldama está colaborando porque la fiscalía le está dando el tratamiento que encaja en ese perfil. Así que, bueno, las defensas tienen que hacer su trabajo, Ábalos tiene que hacer su trabajo, y es lo que se hace en cada juicio, ¿no? Es decir, el derecho a la defensa afortunadamente existe e intentará lo mejor para su patrocinado, pero de momento la situación de Ábalos y de Koldo es verdaderamente mala.
0: Laura.
2: Sí, yo estoy de acuerdo con lo que dice Teo. No, el fiscal Luzón no rebajó los 7 años que pide, pero es verdad que él está obligado a aplicar a los dictámenes lo que le dice la fiscalía, pero después en el ejercicio de sus intervenciones orales sí podría aplicar ese atenuante muy cualificado que se llama, en lugar del atenuante simple, que es el que tiene puesto en esos 7 años que tiene de momento. Es obvio que Aldama está colaborando desde el minuto uno, se ha declarado parte de las pruebas que ha presentado y de todo eso. Él en sus declaraciones asume todo lo que ha hecho. Yo soy un delincuente, si aquí hay una trama, el 1, el 2, el 3, yo soy el 4, yo he hecho esto, él lo ha asumido. Ahora, otra cosa es que también es significativo que no haya habido movimiento en cuanto a las penas que pedía la fiscalía para Ábalos y Koldo, y sus declaraciones, y sobre todo el audio que se pudo escuchar ayer en la sala del Supremo, en el que se reparten esa presunta mordida, que después no fue, pero que es demoledora en cuanto a esa oferta que presenta Víctor de Aldama por esos terrenos de la SEPI que tenía alquilados el Instituto de Empresa. Se están repartiendo el medio millón de euros, a ti te corresponde en tal, Aldama se llevaría 5, y además, bueno, la imagen es demoledora, estaban los dos mirando hacia abajo, Koldo tapándose la boca, Ábalos con la mano en la frente, o sea, han sido unas declaraciones por cuanto menos pintorescas, porque Koldo ha desplegado una imagen de víctima total, empezando incluso por su apariencia exterior, por la manera de ir vestido, por ese pelo, por esas barbas, ese look un poco descuidado y estudiado, y poco más que pasaba por allí, y exactamente igual a los de ayer. Me hizo mucha gracia ayer cuando decía que había sí que con su relación con Jessica había entendido lo que era el ghosting por primera vez. O sea, prácticamente es que pasaba por allí, él no mandaba nada. Hombre, y claro que las decisiones eran políticas, es que él era un político, pero desde precisamente por eso se está llevando a cabo este juicio. Y yo tengo la impresión de que es independiente, los delitos se producen independientemente del dinero que pueda aflorar o no. Da igual si son 85, que 100.000, que 150.000.
0: En el caso de Aldama que citabais, claro, él es verdad que reconoce, bueno, colabora, entrega documentación y también reconoce que ha cometido algunos delitos que son pertenencia, creo que a la organización criminal, cohecho y aprovechamiento de información privilegiada. Ahora bien, claro, él asume o él reconoce que desempeña un lugar en la trama, ojo, cuidado, inferior al que le atribuye la investigación de la UCO, porque os recuerdo que la UCO decía quien manda paga y el señor Aldama es el que paga, por mucho que Aldama se coloque como el 4, la UCO lo sitúa arriba del todo, y es Aldama además el que coloca en el 1, digamos, a Pedro Sánchez. La UCO no coloca a Pedro Sánchez en ninguna parte de esa jerarquía presuntamente criminal. Javier.
1: A ver, en todo esto es bueno que nosotros y también nuestros oyentes que se separen un poco del día a día y contemplemos todo esto con algo más de perspectiva, ¿no? Porque el Ábalos de ayer, por lo que hizo fue prestarse a una estrategia procesal, que supongo que el abogado le habrá aconsejado, o él mismo, en la que él se presenta como una víctima de Aldama, un hombre vulnerable que no puede resistirse a la tentación de la carne, que diría un sacerdote, y que como Aldama le puso como cebo a esta mujer Jessica, él se terminó enamorando de Jessica y por eso Aldama lo tenía en su mano y hacía todo lo que quería Aldama. Esto es lo que más o menos ha querido explicar Ábalos en el juicio, y esto se lo creerá quien quiera creérselo. En realidad Ábalos es una persona que ha mentido con la misma tranquilidad con la que se le puede ver ayer en el banquillo. Ha mentido desde el principio. Cuando detuvieron a Koldo en febrero de 2024, le preguntaron en muchas entrevistas a José Luis Ábalos si él conocía a Víctor de Aldama. Este mismo que él ha dicho que le puso a Jessica y tal, pues, y dijo entonces que no lo conocía de nada, que lo había visto una vez en el ministerio porque fue a regalarle una camiseta del Zamora, porque Aldama, además de todo, era presidente del Zamora, y dijo que era de lo único que lo conocía. No era solamente el que le buscaba las amantes, según Ábalos, sino que también muchos años antes, en enero de 2019, cuando Ábalos acababa de llegar al gobierno, ya incluyó a Víctor de Aldama en una delegación oficial del gobierno de España, junto a él, para ir a negociar a México contratos públicos con empresarios mexicanos. Es decir, si pudo mentir en el minuto uno, pues las mentiras que lleva acumuladas 4 años después, todo el mundo se puede imaginar cuál será la montaña que se puede formar con todo eso. Cuando entró en prisión, y con esto acabo, cuando entró en prisión en diciembre pasado, él amenazó con poder decir algo de él citó la operación Plus Ultra y citó también a los negocios de Begoña Gómez, pero lo hizo así por encima, ¿no? Esto causó un enorme revuelo en el Partido Socialista. Pedro Sánchez, que no se caracteriza por entrar mucho a estos temas, por bajarse a ese fango, ese día rompió la tradición. Y entonces dijo exactamente, mirando, o sea, dirigiéndose directamente a Ábalos: todo lo que está diciendo Ábalos es mentira. No vamos a aceptar chantaje, ni amenazas de personas, ni de instituciones. Todo el mundo tiene derecho a defenderse, pero no a esparcir este tipo de mentiras y bulos. Esto es lo que decía Pedro Sánchez de Ábalos en diciembre del año pasado, de 2025. Si ahora hay una, lo hemos visto todo, un comportamiento amable de Ábalos con el Partido Socialista, si no ha querido para nada implicar a Pedro Sánchez, solamente tiene una explicación. Efectivamente, Ábalos entendió el mensaje y el Partido Socialista, Pedro Sánchez y Ábalos han terminado poniéndose de acuerdo.
5: En cualquier caso, y con la insistencia de Ábalos de que no hay dinero, es que hay que enfatizar esta idea, ¿no? Es decir, tenemos un audio, por ejemplo, en el que Koldo, hay un momento en que Ábalos dice que no tiene un céntimo. Y Koldo le dice, vamos a ver, José Luis, que te has gastado 470.000 euros en 2 años, no me jodas. El no me jodas es literal de Koldo. Y esa es su respuesta, ¿no? Es decir, 470.000 euros en 2 años. El chalet de la alcaldesa es dinero. El piso de la Castellana es dinero. El tren de vida era dinero. Evidentemente, es posible que Ábalos no haya ahorrado. No sé si Ábalos en algún momento llegó a quedar, pensar que esta trama no se desmontaría y que se prolongaría en el tiempo. Y efectivamente, a partir de que Pedro Sánchez recibe información, en su momento Ketty Garat, en el año 21, contó que la información que había recibido tenía que ver con Jessica Rodríguez, con el tema de las mujeres y particularmente prostitución. Ese fue el motivo por el que Pedro Sánchez lo cesó. Eso fue esa es la información que entonces pudo trascender. No sabemos si, visto con perspectiva, sabía algo más. Pero lo que es seguro es que Pedro Sánchez hay un momento en que tiene que cortar la carrera del que había sido su mano derecha antes de la moción de censura. Y tan mano derecha que le dio a él la defensa de la moción de censura para que defendiera un proyecto.

0: digo, sobre lo del piso de la Castellana, negó que fuera fruto de los amaños o de las mordidas. No, lo que contó es que él, que era un hombre que estaba verdaderamente enamorado de Jessica y pensó que la relación podía prosperar, era más bien una inversión, digamos, de futuro.
1: No era para que me fuera paseando por públicamente y, lógicamente, pues ella vivía en un piso compartido también con varias chicas. Y sí, lógicamente planteamos un espacio, no en ese momento solo para el presente, sino porque efectivamente yo sí que tenía la expectativa de que esa relación hubiera podido prosperar, al menos lo sentía así.
0: Pero no prosperó, terminó abruptamente y entonces descubrió, como recordaba Laura hace un momento, lo que es el ghosting.
2: Por cierto, que si tu pareja te explica lo que es el ghosting, no te está haciendo ghosting.
0: Es un ghosting light, a lo mejor, es una variación.
2: Si ella se detiene a contártelo, eso no es...
0: Mira, ghosting. José Luis, esto empieza así, mira, José Luis. Bueno, otra cosa.
3: Pero el ghosting es un portazo.
0: Sí,
3: aquí total. Se emplean estos términos, el ghosting es el portazo.
0: Te bloquean en el móvil y no eso te es. Dan respuesta.
2: Eso es.
0: ¿Qué otra cosa negó ayer Ábalos? Pues negó los regalos, y digo, a colación de Jessica, negó también el enchufe o el supuesto enchufe a sus amigas en empresas públicas dependientes de su ministerio.
4: ¿Quién le dio el currículum de Jessica?
1: A Coldo, pero no estaba pensando yo en empresas públicas precisamente. No había ninguna necesidad. Es más, es donde peor se pagaba.
0: Y también, por último, sobre Jessica, dijo que a él no le cuadra la declaración de Jessica ni la versión de Aldama, porque él sostiene que él, sostiene en todo momento, que él conoció a Jessica por Aldama. En una estrategia, aquí pareja en el caso de Coldo y de Ábalos, de atribuir a Aldama el intento quizás de colocarles a un topo en la organización para ablandar o para aprovechar la debilidad esta que mencionaba Javier de la carne, ¿no? De José Luis
3: de Vargas.
0: Y entonces lo que él sostiene es que ha debido haber o bien un acuerdo entre Jessica y Aldama o bien que Jessica haya sido víctima de coacciones.
1: Jessica dijo que no iba a trabajar sin que nadie le preguntara eso. Dijo que cobraba sin ir a trabajar sin que nadie le preguntara eso. Y dijo que no conocía al señor de Aldama cuando yo la conocí por él. Ella no dice eso si no se la ha coaccionado.
0: Por cierto, Laura, hoy en El Español publicáis unas capturas de pantalla en una conversación de Coldo García con su entonces mujer, con Patricia Uriz. No reproducís los audios de esas conversaciones porque son muy explícitos, creo. Sí. En los que, ¿cómo es? Coldo está siendo testigo de un momento en el que Ábalos mantiene relaciones con Jessica.
5: Con Jessica, ¿no? y con otra prostituta.
0: Y con otra mujer.
5: Eso tiene lugar. Sí, y eso tiene lugar el 10 de noviembre de 2018. Puede parecer que la noticia es más de colorín o de sordidez, pero la fecha es determinante porque desmonta lo manifestado por Ábalos ayer, diciendo que él conoce a Jessica por Víctor de Aldama. Porque por la fecha de esa grabación... Que bueno, además que de todo esto hay que decir que menuda sordidez, Coldo, que lo grababa absolutamente todo, hasta esto, y se lo comentaba a su mujer y le mandaba los audios de los sonidos. Bueno,
0: y la mujer opina, incluso yo creo que está fingiendo,
5: y la mujer,
0: ¿no?
5: Opinando, o sea, es que no tiene ni pies ni cabeza.
0: ¿Y tú crees que bueno, se lo están pasando bien?
5: Sí, como quien está comentando una telenovela o un debate en televisión o lo que sea.
0: Verdaderamente.
5: Pero sí, lo importante de esto es precisamente la fecha, porque la fecha lo que certifica es que él conoce a Jessica, efectivamente era una prostituta y efectivamente la conoce antes de Víctor de Aldama. De hecho, ella, Jessica, tanto en su declaración durante la instrucción como ahora, ha dicho que ella no conocía de nada a Víctor de Aldama.
0: Verdaderamente sórdido. Llegamos a las 9 en punto de la mañana. Despedimos a los oyentes de Radio Andalucía Información, que se quedan en la compañía de La Mañana con Nuria Durán. Nosotros seguimos aquí en La Mañana de Andalucía.
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0: 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De la actualidad forma parte de la situación al volante. Estamos conociendo que una persona ha muerto y otra ha resultado herida. Herida grave en una colisión entre 5 vehículos en la autovía A49 a su paso por Ayamonte, por la localidad onubense de Ayamonte. Vamos a conocer con más detalle la situación a esta hora, la situación en la red viaria de Andalucía a esta hora. Para ello, está esperándonos José Antonio Pedrosa en la DGT. Buenos días, José Antonio.
1: ¿Qué tal? Muy buenos días. Pues estará pendiente de un accidente que complica la entrada a Sevilla por la A4 en la zona de Carmona, al mismo tiempo que van a encontrar dificultades en el acceso por la A49 y en Tomares y Camas, al igual en la salida por la A4 en Dos Hermanas. Tráfico intenso también ya en Málaga, en esos puntos habituales de la A7, como es San Pedro Alcántara en ambos sentidos, y también la zona de la Cala de Mijas y Cala Honda ya dirección Marbella. En Málaga también dificultades de entrada por la A357 en la zona de Teatinos, así como la MA20 en Bailén Miraflores y también la zona del Palacio de Ferias y Congresos, todo ello, como decía ya, de entrada a la capital de la Costa del Sol. En Jaén se mantiene la retención de entrada ya por la zona de las Fuentezuelas y al igual en Córdoba en la A4 de entrada por Alcolea, y ya por último en Almería tráfico intenso en la salida de la capital almeriense ya por la zona de Huércal, así como en la zona de Vícar, en este caso hacia Motril.
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0: Actualidad en titulares, elecciones en Andalucía, barómetro del Centra, el PP bordearía la mayoría absoluta con 22 puntos de ventaja sobre el PSOE. Vox continúa al alza, el cuarto lugar lo ocuparía por Andalucía, el quinto para Adelante Andalucía con grupo parlamentario propio. 190.000 alumnos de cuarto de primaria y segundo de la ESO comienzan hoy en Andalucía las pruebas de evaluación de diagnóstico. Participan más de 4.000 centros educativos. Permiten conocer si se dominan las materias en lengua y literatura, idioma extranjero y matemáticas. El Consejo de Ministros aprueba hoy la ampliación de la Ley de Protección al Menor. Obliga a escucharlos en cualquier proceso si les afecta. Hasta ahora era a partir de los 12 años. Prohíbe expresamente usar el síndrome de alienación parental como argumento contra la mujer. El Gobierno además acuerda hoy la oferta pública de empleo para la Administración General del Estado sin haberla pactado con los sindicatos. Solo están confirmadas, solo se conocen, 3.200 plazas para la Guardia Civil y 2.900 para la Policía Nacional. En el caso Coldo, el Supremo da el día de hoy a las defensas para que preparen sus informes finales. El fiscal mantiene su petición de 24 años de cárcel para Ábalos y de 19 y medio para Coldo García. Deja en 7 los años de prisión para Aldama sin rebajar más la pena pese a haber pactado su confesión. En el juicio del caso Kitchen, la presunta operación parapolicial con la que espiar al extesorero del PP, Luis Bárcenas, hoy se abordan los registros practicados al excomisario José Manuel Villarejo. Y los Mossos de Escuadra han detenido a una mujer de 31 años tras reconocer la muerte de su marido en Salt, en Girona. Se ha personado ante la policía, no constan antecedentes. Noelia García, Agencia Estatal de Meteorología, ¿cómo pinta el día de hoy, martes 5 de mayo?
3: Buenos días. Hoy martes en Andalucía se mantiene el tiempo estable y soleado. En general, cielo poco nuboso o despejado. Por la tarde se formarán nubes de evolución diurna en las sierras. Temperaturas máximas con pocos cambios. Los termómetros marcarán 27 grados en Sevilla, 26 en Córdoba y en Málaga, 24 en Almería y en Huelva, 22 en Granada y 21 grados en Cádiz y en Jaén. Sopla viento flojo variable con rachas más fuertes en la costa mediterránea. Es una información de AM.
0: Y a esta hora estamos conociendo además los datos del paro. Andalucía lidera la caída del paro con 22.400 desempleados menos y cae hasta los 557.000. Es el mejor abril en Andalucía desde el año 2008. Con Pedro Luis Moreno en la realización técnica y Teresa Saiz en la producción, comenzamos aquí a conocer toda la actualidad, todo lo que pasa.
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0: Enseguida les ofrecemos con detalle los datos del paro que se están conociendo justo a esta hora de la mañana, pero conocemos ya el último barómetro de opinión pública en Andalucía, el último barómetro del Centra, el Centro de Estudios Andaluces, un estudio sobre la intención de voto de cara a las próximas autonómicas, a las elecciones en Andalucía, que saben ustedes son el 17 de mayo. El PP se mantiene como primera fuerza política, podría volver a ganar con mayoría absoluta. El PSOE continúa sin recuperar su espacio histórico y Vox, María José Marín, consolida su crecimiento. Buenos días.
5: Buenos días. Se trata de un barómetro realizado entre los pasados días 27 de marzo y 16 de abril a través de 8.000 entrevistas y que le otorga 22 puntos de ventaja al PP frente al Partido Socialista. La encuesta refleja que los populares de Juanma Moreno podrían reeditar la mayoría absoluta con el 42,4% de los votos. Obtendría entre 53 y 56 parlamentarios, una horquilla de 3 escaños. Hay que recordar que la mayoría absoluta en el Parlamento andaluz se sitúa en los 55 diputados. El PSOE se mantiene como segunda fuerza política en Andalucía con el 20,1% de los sufragios. La formación de María Jesús Montero conseguiría entre los 25 y los 27 escaños, por debajo de los 30 que tiene actualmente. Vox se situaría en tercer lugar y crecería en estimación de voto con un 14,4% de las papeletas. En este caso, el barómetro del Centra le otorga una horquilla que se sitúa entre los 17 y los 19 escaños en la Cámara andaluza. Por Andalucía, la coalición de izquierda, Podemos y Movimiento Sumar, entre otras fuerzas de izquierdas, sería la cuarta fuerza política con el 7,9% de los apoyos. Obtendría entre 4 y 7 diputados y Adelante Andalucía, con el 6,9% de los sufragios, conseguiría 5 escaños en la Cámara andaluza y grupo parlamentario propio.
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0: Y en la mañana la estadística, el paro registrado en las oficinas de los servicios públicos de empleo en Andalucía bajó en 22.393 personas durante este pasado mes de abril en relación al mes anterior. Es por tanto una caída del 3,86%. Queda así el número de desempleados en nuestra comunidad en 557.245. Es el dato publicado esta mañana por el Ministerio de Trabajo y Economía Social. La comunidad andaluza lidera la caída del paro en el conjunto nacional. El paro ha caído en todo el país. El paro cae en 63.000 personas y baja de los 2,4 millones por primera vez desde junio de 2008. Los servicios han liderado el descenso del desempleo debido a la Semana Santa, en un mes en el que la contratación fija subió un 7% y la temporal un 4%. Es el dato del Ministerio de Trabajo y Economía Social, dato que se está facilitando a esta hora. Les hemos apuntado también ese accidente de circulación, grave accidente de circulación. Una persona muerto y otra ha resultado herida con pronóstico grave en una colisión en la autovía 49 a su paso por la localidad onubense de Ayamonte. Una colisión múltiple. Se han visto implicados 5 vehículos. El siniestro se producía anoche, a las 10 de la noche. Numerosos conductores alertaban del accidente a la altura del kilómetro 131. Se movilizaron los servicios de emergencia, evacuaban a un hombre de 35 años al Hospital Juan Ramón Jiménez de la capital de Huelva, mientras que certificaban la muerte de otra persona de la que hasta el momento no ha trascendido su identidad. ...190.000 alumnos de cuarto de primaria y segundo de la ESO... ...hoy comienzan las pruebas de evaluación de diagnóstico... ...en Andalucía, comienzan estos exámenes... ...pruebas de evaluación de diagnóstico en más de 4.000 centros... ...se va a llevar a cabo esta prueba desde hoy y hasta el jueves... ...y busca, lo que se pretende con esta prueba de diagnóstico... ...es medir la competencia lingüística y matemática... ...para mejorar con ello la enseñanza y el sistema educativo... ...no conlleva en ningún caso una calificación académica... ...190.000 alumnos desde hoy sometiéndose... ...a estas pruebas de evaluación... ...además hoy en la agenda de la jornada... ...destaca la reunión del Consejo de Ministros... ...se reúne hoy el Ejecutivo de Pedro Sánchez... ...el Ejecutivo de Coalición... ...va a aprobar una oferta de empleo público... ...para la Administración General del Estado... ...la oferta del año pasado fueron más de 36.500 plazas... ...pero no conocemos a esta hora... ...cuál va a ser la oferta de este año... ...que por cierto, se ha acordado sin el beneplácito... ...sin haberlo discutido... con las centrales sindicales. Para este año sí que están confirmadas 3.240 plazas en la Guardia Civil y 2.854 para la Policía Nacional. Lo acordará hoy el Consejo de Ministros, que también lleva en cartera la reforma de la Ley para la Protección de la Infancia. Obligará a partir de ahora a escuchar a los niños sin límite de edad en los procesos que les puedan afectar. El nuevo texto va a prohibir además que se fije la custodia compartida si eso puede afectar negativamente al menor, es decir, no es un derecho de los progenitores, sino que habrá que evaluar si afecta o no afecta al menor. Y además, esta modificación de la Ley de Protección de la Infancia va a endurecer los requisitos para trabajar con la infancia y con la adolescencia. De manera expresa, la nueva norma prohibirá que se use el síndrome de alienación parental, como argumento contra la mujer.
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0: Nueve y once minutos de la mañana. El Tribunal Supremo ha dado este martes de margen a las defensas para que preparen sus informes finales en el juicio Mascarillas de la trama Coldo, que debía haber quedado visto para sentencia este lunes, pero finalmente será mañana miércoles. El fiscal ha mantenido su petición de 24 años de cárcel para el exministro José Luis Ábalos, 19 y medio para su asesor, entonces Coldo García, y 7 años para el empresario comisionista conseguidor Víctor de Aldama. Ábalos ha sido el último de los 3 imputados en el caso Mascarillas en declarar en la sala. En la sesión de este pasado lunes ha negado haber recibido comisiones de Aldama y se ha preguntado dónde está ese dinero que la UCO no ha encontrado. Se ha desvinculado Ábalos de la adjudicación de material sanitario, de la compra de material sanitario, se presentaba como una víctima, que ya tiene encima, decía, la condena, y ha acusado a Aldama de poner en su contra a Jessica Rodríguez, la que fue su pareja. En el Supremo, Carmen del Arco, buenos días.
6: Buenos días. José Luis Ábalos estuvo 7 horas defendiéndose, aunque cree que no le va a servir de nada.
7: Es un caso claramente mediático, juzgado hace tiempo, con condena clara.
6: Contra él, dice, no hay pruebas del delito. El supuesto dinero que habría cobrado en mordidas por la adjudicación de 8 millones de mascarillas a Víctor de Aldama y que él niega, no aparece. La UCO solo encuentra, sin justificar, 94.000 euros.
7: Esto es lo que han encontrado en tantos millones, como se dice, que me he llevado. Porque cada vez, en cada declaración, me aumentan los millones. Ni siquiera tengo yo para el peculio en la cárcel. Sí, sí. Esa es la realidad.
8: Sí, sí, pero no.
7: Y si hubiera dinero, usted diría como que sea, pero aflora.
6: Y mantiene que él no decidía contratos.
7: Yo no traté con nadie. No lo he hecho en ningún contrato de todo el ministerio.
6: Sí, señala a Víctor de Aldama, al que ve en la impostura permanente y al que acusa de poner en su contra a Jessica Rodríguez, a la que niega haber enchufado.
7: Toda esta intimidad tan reventada, ya soy un personaje, soy carne de meme, ¿no? Jessica dijo que no iba a trabajar sin que nadie le preguntara eso. Y dijo que no conocía al señor de Aldama. Cuando yo la conocí por él, permítanme el atrevimiento, por una persona que la quise. Ella no dice eso si no se la ha coaccionado.
6: Reconoce haber cobrado en metálico del PSOE, algo normal antes de que se impusieran las transferencias, y ataca a la UCO, que ve con deseos de imputarle algo. Ha defendido a María Jesús Montero, a la que cree que Aldama quiere salpicar en mitad de un proceso electoral. El juicio se va a reanudar el miércoles y ya quedará visto para sentencia.
0: La fiscal general del Estado, Teresa Peramato, ha dictado al fiscal del caso, que es Alejandro Luzón, a mantener la petición de 7 años de cárcel para Víctor de Aldama, aunque haya colaborado con la justicia. El fiscal anticorrupción veía motivos suficientes para rebajar a la mitad la solicitud de pena de Aldama, es decir, de los 7 años, dejarlos en 3 años y medio por el papel que ha desempeñado durante el proceso. La sucesora de García Ortiz, de Álvaro García Ortiz, ha desestimado que pueda aplicarse la atenuante muy cualificada de confesión. La orden de Peramato se produce después de que tanto Moncloa como PSOE hayan criticado al comisionista por situar a Pedro Sánchez en lo más alto de la trama, en lo más alto de esa pirámide, el número 1. Llegaba a decir en la sala, en su declaración como acusado Víctor de Aldama, y señalar también el empresario comisionista la supuesta financiación ilegal del Partido Socialista. Entre tanto, el ministro de Justicia, Félix Bolaños, ha demandado a Aldama. El empresario dijo que intentó comprar su silencio.
8: No conozco de nada a este señor. No he hablado con él en mi vida. No tengo ni su móvil, ni suyo, ni de la persona que dice ser su portavoz. Y por tanto, ante difamaciones tan groseras, ante mentiras tan burdas, la seriedad del Estado de Derecho y de nuestro sistema judicial. Ahora serán los tribunales quien tengan que tramitar las acciones legales que he interpuesto, y permítanme, no quiero dedicar ni un segundo más porque no merece este señor ninguna atención.
0: En el juicio del caso Kitchen, la vista oral sí que continúa hoy en el juicio del caso Kitchen en la Audiencia Nacional. Ya saben ustedes esa presunta operación parapolicial para espiar a Luis Bárcenas, el que fuera tesorero del Partido Popular. Hoy el juicio aborda los registros que se practicaron al excomisario José Manuel Villarejo, que está sentado en el banquillo. Eso será hoy, este lunes. Quien declaraba como testigo era Félix Sanz Roldán, fue el director del Centro Nacional de Inteligencia. Él considera que la operación Kitchen fue ilegal y negó cualquier tipo de implicación de los servicios secretos del CNI, ni por acción, decía, ni por omisión.
9: El Centro Nacional de Inteligencia actúa siempre con absoluto respeto a la ley y ningún gobierno de ningún color de los cuatro a los que tuve el honor de servir me pidieron que hiciera nada ilegal, y esto lo hubiera sido.
0: Fue director del Centro Nacional de Inteligencia entre los años 2009 y 2019. Durante una década señalaba, lo han escuchado, que ningún gobierno ni de PSOE ni de PP le pidió que hiciera nunca nada ilegal y que esa operación Kitchen fue ilegal. 9 y 16 de la mañana.
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0: El Gobierno ha ampliado en un mes el plazo para que las víctimas de los accidentes de Adamuz y Lleida puedan solicitar las ayudas extraordinarias. Además, las víctimas del accidente ferroviario de Adamuz van a comparecer en la Comisión de Investigación del Senado el próximo 25 de mayo. El plazo que expiraba hoy, ese plazo para solicitar las ayudas extraordinarias a las víctimas, seguirá abierto hasta el 4 de junio. Los potenciales beneficiarios son los heridos de ambos siniestros, el de Adamuz y Lleida, y aquellas personas que reúnan la condición de víctima indirecta. Por otra parte, les decíamos, la Asociación Víctimas de Adamuz van a comparecer en la Comisión de Investigación del Senado. Lo hará su presidente, que es Mario Samper.
10: Nosotros seguro que podemos aportar también el testimonio de, en fin, los que estuvimos allí. Podemos solventar algunas dudas sobre, bueno, tiempos de asistencia de los sanitarios y, bueno, cómo sucedió aquello, para que las personas que tienen que investigar y tienen esas responsabilidades pues sean conscientes de lo que realmente allí ocurrió y puedan tener la empatía necesaria para tratar con rigor y justicia todo lo que tiene que dirimirse la investigación.
0: Les recuerdo que esa Comisión de Investigación del Senado es una comisión de investigación en torno a la situación de la red ferroviaria en nuestro país, aunque está centrada, la ha impulsado el Partido Popular y está centrada en buscar responsabilidades del accidente de Adamuz y del accidente también de Lleida. Ha regresado la tensión a Oriente Medio. Estados Unidos e Irán han vuelto a atacarse ante el intento del ejército estadounidense de sacar buques del estrecho de Hormuz. Teherán ha reiterado que seguirá bombardeando a todo el que intente atravesar el paso sin su autorización, y Donald Trump ha amenazado con borrar a Irán de la faz de la Tierra. Por primera vez desde la entrada en vigor del alto el fuego indefinido, Irán bombardeaba instalaciones petrolíferas de Emiratos Árabes Unidos y ha incendiado también en las últimas horas una planta petrolera de la ciudad de Fujairah. El portavoz de Exteriores iraní ha advertido de que seguirán bombardeando.
11: Los barcos, sus propietarios y las compañías navieras saben bien que para garantizar su seguridad necesitan coordinarse con la República Islámica de Irán. Nosotros también somos una superpotencia.
0: El ministro de Exteriores iraní ha escrito en X esta noche que lo que ocurre en Hormuz evidencia que no hay solución militar para una crisis que ha calificado crisis política. Trump ha restado importancia al encarecimiento de los combustibles, ha pronosticado que la bajada de precios se va a producir, dice, muy pronto.
11: Todo el mundo estaba equivocado. Dijeron que el crudo llegaría a los $300 el barril y está como a 100. Y creo que bajará sustancialmente cuando esto termine, y lo hará muy rápido, a niveles nunca vistos.
0: El barril de Brent, que es el de referencia en Europa, roza los $114. El de Texas supera los 104. Este último es el de referencia en Estados Unidos. Pese a las palabras de Donald Trump, aumenta la preocupación por el encarecimiento del queroseno, crece el riesgo de escasez además por la guerra en Irán. Según un informe de Standard & Poor's, el precio del combustible que utilizan los aviones ha subido fíjense, el 114% desde que se inició la crisis en Oriente Medio. La Comisión Europea va a trasladar esta semana directrices a las compañías aéreas de los países de los 27 ante la situación de bloqueo en el estrecho de Hormuz. Un asunto que preocupa a los ministros de Economía de la zona euro, reunidos desde ayer en Bruselas, a las puertas justo de la temporada turística de verano, la de mayor importancia para nuestra economía. Marisa del Barrio.
12: España parte con ventaja porque depende menos de las importaciones, ya que tiene mayor capacidad de refino de combustible para aeronaves. Al vicepresidente primero, Carlos Cuerpo, le preocupa que la escasez afecte a los países emisores de turistas hacia España. Por ello propone adelantarse. Entre las medidas que barajan los ministros de Economía está compartir las reservas de petróleo o limitar la capacidad de repostaje en aeropuertos comunitarios.
13: Incluso medidas que piensen en la actual normativa que limita la capacidad de llenar los tanques de los aviones en aeropuertos que no son su aeropuerto de origen hasta un máximo del 10%, son todo medidas, grados de flexibilidad que podemos poner sobre la mesa y pensar para tener, como he dicho, esta visión más de coordinación que nos permita anticipar posibles problemas en los meses de verano.
12: Cuerpo también reclama un acceso prioritario de los Estados miembros a los nuevos modelos de inteligencia artificial como Mythos, el software desarrollado por Anthropic, sería usado para detectar vulnerabilidades en el sistema bancario, pero también en instituciones o infraestructuras críticas ante posibles ciberataques.
0: Entre tanto, el gobierno español niega preocupación por las bases de Rota y de Morón, bases militares ambas en Andalucía, y asegura que no ha recibido ninguna indicación de Estados Unidos tras la orden de Donald Trump de retirar 5.000 soldados de Alemania. El ministro de la Presidencia, Félix Bolaños, recuerda que el uso conjunto de las bases se rige por un convenio bilateral, cuyos cauces de comunicación, dice, están funcionando con absoluta fluidez.
14: Las bases norteamericanas en Morón y en Rota, en España, se rigen por un convenio bilateral entre España y Estados Unidos. Un convenio bilateral que tiene cauces de comunicación y que están funcionando con fluidez. Y no ha habido ninguna comunicación, ninguna indicación del gobierno norteamericano en el sentido que usted me pregunta.

0: Pues en este escenario, el índice IBEX 35 de la Bolsa de Madrid ha comenzado la sesión de hoy. La sesión de hoy martes prácticamente plano, con los inversores pendientes de las noticias que llegan de Oriente Próximo y de la publicación, además de resultados. La Unión Europea hoy martes ha condenado enérgicamente los ataques no provocados con misiles y drones de Irán contra socios estratégicos de los 27 en el Golfo Pérsico, como es el caso de Emiratos Árabes Unidos y de Omán. Les hablamos ahora del hantavirus. 143 personas de 23 países, entre ellas 14 españoles, se encuentran confinadas a bordo de un crucero de lujo donde se ha detectado un brote de esta enfermedad, el hantavirus, que ha matado a un matrimonio holandés y a un ciudadano alemán. El barco procedente de Argentina permanece varado en el puerto de Praia, la capital de Cabo Verde. El pasaje no puede desembarcar porque además hay tres personas que tienen síntomas sospechosos. La Organización Mundial de la Salud ha subido personal médico a bordo. El representante de la OMS en el archipiélago africano ha informado de la situación.
1: Sabe que lo contagian los roedores a través de sus heces y orines y que llega a los humanos por inhalación, tal como explica José Miguel Cisneros, que es jefe de enfermedades infecciosas del Hospital Virgen del Rocío en Sevilla.
2: Estos animales contaminan los lugares por donde puedan orinar o defecar. Y eso es donde el virus puede ser inhalado por una persona.
1: En cuanto a los síntomas que manifiesta la persona infectada, todo comienza como si se tratara de una gripe.
2: Con fiebre alta, con quebrantamiento, con dolores musculares, pero tiene un aspecto característico, es que rápidamente, uno, dos, tres días, pasa a la forma grave, que es la forma pulmonar o cardiopulmonar, produciendo como síntoma principal insuficiencia respiratoria, dificultad para respirar. Y eso lleva al fracaso respiratorio y a la muerte.
1: Y lo peor es que una vez que la persona se contagia no hay tratamiento que cure la enfermedad, al igual que sucede con otros virus. Solo quedan paliativos que ayuden a superar los síntomas y esperar una recuperación que llega en el 70% de los casos.
2: Y lo único que queda cuando diagnosticamos a una persona con esta infección es tratar de mantenerla a la espera de que sea capaz de recuperarse.
1: En cuanto al contagio de persona a persona, sí es posible, pero para que ocurra hay que tener un contacto estrecho. El uso de mascarillas y otros profilácticos evitan que el hantavirus pueda extenderse en la población.
0: El hantavirus no está hoy por hoy presente en España, sí en Argentina, donde se registran al año entre 100 y 150 casos en humanos. Es un virus para el que no hay tratamiento y puede ser mortal en el 30% de los casos. Beatriz Rodríguez nos ha contado cómo es este virus, cómo se contagia o cuáles son sus síntomas. Les estamos contando la actualidad aquí en la mañana en Radio Andalucía Información. Hoy es martes, hoy es 5 de mayo, son las 9 y 25.
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1: Les contamos la actualidad. En la Dirección General de Tráfico nos situamos también a esta hora. José Antonio Pedrosa, ¿hay algún punto complicado, algún punto de especial interés en la red viaria de Andalucía a esta hora? Buenos días.
2: ¿Qué tal? Muy buenos días. Pues hasta ahora se mantienen las retenciones en la salida de Sevilla por la A4 en Dos Hermanas, al igual que por la A7 ya en Málaga, en la zona de Fuengirola y Calahonda, dirección Marbella, al mismo tiempo que también en la A7 ya en la zona de Vicar, en este caso sentido Motril, y también precaución en la 44 en la provincia de Jaén, ya en el entorno de Carchel, en este caso sentido a la capital jienense.
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1: Elecciones en Andalucía, barómetro del Centra, el PP bordearía la mayoría absoluta con 22 puntos de ventaja sobre el PSOE. Vox continúa al alza, el cuarto lugar lo ocuparía por Andalucía, el quinto para Adelante Andalucía, con grupo parlamentario propio. Andalucía lidera la caída del paro con 22.400 desempleados menos. El total cae hasta los 557.000 parados. Es el mejor abril desde el año 2008, impulsado por el sector servicios, dadas las contrataciones de Semana Santa. 190.000 alumnos de cuarto de primaria y segundo de la ESO comienzan hoy en Andalucía las pruebas de evaluación de diagnóstico. Participan más de 4.000 centros. Permite conocer si dominan las materias de lengua y literatura, idioma extranjero y también matemáticas. Es una prueba que no puntúa. El Consejo de Ministros hoy aprueba la ampliación de la Ley de Protección al Menor. Obliga a escucharlos en cualquier proceso si les afecta, cuando hasta ahora debían tener más de 12 años. Prohíbe expresamente usar el síndrome de alienación parental como argumento contra la mujer. El Gobierno acuerda hoy la oferta pública de empleo para la Administración General del Estado sin haberla pactado con los sindicatos. Solo están confirmadas 3.200 plazas para la Guardia Civil, 2.900 para Policía Nacional. Caso Coldo, el Supremo da el día de hoy a las defensas para preparar sus informes finales. El fiscal mantiene su petición de 24 años de cárcel para Ábalos y de 19 y medio para Coldo. Deja en 7 los años de prisión para Aldama, sin rebajar más la pena pese a haber pactado su confesión. El juicio del caso Kitchen, la presunta operación parapolicial para espiar a Luis Bárcenas, ex tesorero del PP, aborda hoy los registros practicados al excomisario José Manuel Villarejo, que está acusado en este juicio. 143 personas, entre ellas 14 españoles, se encuentran confinadas a bordo de un crucero de lujo donde se ha detectado un brote de antivirus que ya ha matado a un matrimonio holandés y a un ciudadano alemán. Y los Mossos de Escuadra han detenido a una mujer de 31 años que ha reconocido haber matado a su marido en Salt, en Girona. Noelia García, en cuanto a la previsión meteorológica, la previsión para el día de hoy, buenos días.
3: Buenos días. Hoy martes en Andalucía se mantiene el tiempo estable y soleado. En general, cielo poco nuboso o despejado. Por la tarde se formarán nubes de evolución diurna en las sierras. Temperaturas máximas con pocos cambios. Los termómetros marcarán 27 grados en Sevilla, 26 en Córdoba y en Málaga, 24 en Almería y en Huelva, 22 en Granada y 21 grados en Cádiz y en Jaén. Sopla viento flojo variable con rachas más fuertes en la costa mediterránea. Es una información de AM.
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1: Estamos conociendo a esta hora de la mañana, 9 y 34, el rescate de un cayuco en aguas próximas a la Isla del Hierro. En Canarias, el rescate de un cayuco con 97 personas a bordo. Pero fíjense, entre el pasaje, entre esas 97 personas, 20 bebés.

0: 97 personas en un cayuco rescatado, 97 personas, 20 bebés en ese cayuco. El paro ha descendido en 22.400 personas en Andalucía, hasta quedar el número de parados en 557.200. Es el mejor abril desde el año 2008. Bajó el paro en todas las provincias, especialmente en Sevilla, que con casi 6.000 desempleados menos, es la tercera provincia española con mejor dato, con mejor comportamiento después de Madrid y Barcelona. Ana Giraldez, buenos días.
1: Buenos días, Nuria. El paro ha bajado en todos los sectores, especialmente en los servicios, impulsado por las contrataciones de la hostelería en un mes que ha contado con la mayor parte de la Semana Santa. Asimismo, a nivel nacional, el paro ha registrado en las oficinas de los servicios públicos de empleo, ha bajado también en 62.600 personas en abril. Y el número total de parados en nuestro país ha bajado de los 2,4 millones. Por primera vez desde junio de 2008 se sitúa en los 2.357.000. En cuanto a la seguridad social, se ha superado la barrera de los 22 millones de afiliados tras sumar 223.685 cotizantes de media en este mes, y en Andalucía han sido 43.300 los nuevos afiliados, cerrando un mes con 3.600.000 cotizantes en nuestra comunidad. La ministra de Inclusión, Seguridad Social y Migraciones, y también además portavoz del Gobierno, Elma Saiz, ha destacado que España ha vuelto a romper todas las barreras de la creación de empleo en este mes.
2: España vuelve a romper todas las barreras de creación de empleo en el mes de abril. El mercado de laboral supera los 22,1 millones de afiliados a la Seguridad Social de media. Y además la serie original ha sumado casi 224.000 afiliados respecto al mes de marzo, en el que ha sido el tercer mejor mes de abril desde que existen registros. En términos desestacionalizados, seguimos muy por encima de los 22 millones alcanzados el mes pasado y acumulamos 63 meses consecutivos creando empleo. Si descontamos la estacionalidad, hemos incorporado cerca de 42.000 afiliados durante el mes pasado. Además, los registros diarios también han superado los 22,2 millones durante este mes, cotas inimaginables hace poco tiempo. Como el empleo femenino, nuestro país nunca había tenido a tantas mujeres trabajando. Somos casi 10,5 millones de ocupadas y además vamos reduciendo poco a poco la brecha de género. Son cifras históricas también en afiliados, extranjeros, en autónomos. Un mercado laboral que sigue siendo la locomotora de Europa, pero es que además lo hace con calidad. Tenemos un mercado laboral más moderno y de mayor calidad. La estabilidad está en máximos históricos al tiempo en que se reduce la temporalidad y la precariedad.
0: Y hay más datos en lo económico. Los seis mayores bancos han ganado el récord de 10.815 millones de euros hasta marzo. De enero a marzo, una ganancia por parte de los seis mayores bancos de 10.815 millones de euros. Eso es un 27% más. Hablamos de Santander, BBVA, CaixaBank, Sabadell, Bankinter y Unicaja. Ganaron en conjunto durante el primer trimestre de este año 2026, ese 27% más que un año antes, 10.815 millones de euros, han logrado un nuevo récord apoyados en el aumento de ingresos y el negocio y con el impacto de la venta del Santander de su filial en Polonia. En el mirador de estos micrófonos, en el mirador de Canal Sur Radio y Radio Andalucía Información, ha estado Gregorio Izquierdo, es el director general del Instituto de Estudios Económicos. Ha declarado que la economía española está creciendo más que el resto de Europa, pero se va a ver afectada, eso es lo que pronostica, por la subida del precio del petróleo.
3: La economía española está creciendo intensamente más que su entorno, pero no es ajena al problema del encarecimiento del petróleo, y eso se empieza a reflejar en una desaceleración de la actividad económica, como ha registrado el INE en el dato de primer trimestre de Contabilidad Nacional. Pero las familias esto no lo perciben y se ven perjudicadas, ante todo porque la inflación sí que la perciben directamente, claro.
0: Cree preocupante, Izquierdo, la última encuesta de población activa del INE, correspondiente al primer trimestre del año, el dato de la EPA como termómetro del mercado laboral.
3: Bueno, que nos dice que se ha perdido empleo, ha sido el peor primer trimestre de los últimos años, y sobre todo al sector privado, que en lo que es el sector de autónomos y empresarios ha sido una destrucción muy importante, y esto es un indicador anticipado de problemas más serios.
0: Otra inquietud que señala también, que recalca también, es la reducción de horas efectivas trabajadas.
3: Un dato que ha pasado desapercibido es que la reducción del número de horas efectivas trabajadas. La economía española cada vez trabaja menos horas, y con menos horas es difícil ser competitivo y ser productivo y mejorar nuestro nivel de vida.
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0: Vénganse a Almería porque lo que empezó siendo para la Guardia Civil un aviso por una ocupación de vivienda se ha transformado en una operación antidroga. Los agentes han encontrado decenas de kilos de hachís. Hay 4 detenidos. Esto que les contamos ha ocurrido en Vícar. Carlos Juan.
4: En este caso la información no procede del propio cuerpo, sino de una de sus asociaciones profesionales. A través de un comunicado, Jucil ha desvelado una actuación en el barrio de Archilla desplegada en la tarde del pasado viernes. A su llegada a la zona, previa recepción de un aviso refiriendo a un intento de ocupación de un inmueble situado en la calle Bitácora, los agentes localizaron varios fardos de hachís. A su llegada se detectó la huida a través de los patios colindantes de las casas vecinas de varios individuos. El operativo se cerró con la detención de 4 personas como autoras presuntas de un delito de tráfico de drogas. Otros 2 sospechosos consiguieron escapar de la zona. Dentro de la casa fue localizado un machete y días antes en la zona también había aparecido munición del calibre 9 milímetros. Jucil no ha cuantificado la cantidad de droga aprehendida, cantidad que fija una horquilla de entre 100 y 250 kilos de hachís. También se ha localizado una plantación de marihuana.
0: En Huelva, el juez ha decretado prisión preventiva para un profesor de la Sierra de Huelva, denunciado por agresiones sexuales. Las víctimas, 4 alumnos menores de edad, han detallado que el docente les realizaba tocamientos en zonas íntimas o sensibles durante las clases. En ocasiones, esto también habría ocurrido en actividades extraescolares. La Guardia Civil lo detuvo tras investigar y tras recoger el testimonio de esos alumnos. Nos lo explicaba así Elisa García, que es la portavoz de la Guardia Civil.
5: Procedido a la detención de un profesor por varios delitos de agresión sexual consistente en tocamientos a varios alumnos del centro escolar donde trabajaba, situado en la Sierra de Huelva. Según han denunciado las víctimas, de momento 4 alumnos menores de edad, procedía a realizarles tocamientos en zonas íntimas o sensibles.
0: La Guardia Civil además ha culminado en Colombia la investigación del asesinato de un cuponero de Ubrique en Cádiz con discapacidad visual, que fue apuñalado hasta 70 veces en su vivienda de Tabizna, en Benaocaz, para robarle una caja fuerte. El principal sospechoso permanece detenido a la espera de ser extraditado a España. Tras una compleja investigación, un joven ha sido detenido en Cartagena de Indias, acusado de cometer este asesinato. También ha sido arrestada su madre, que fue pareja, por cierto, de la víctima. Ha sido detenida como supuesta colaboradora. Lo ha señalado así, de este modo, el portavoz de la Guardia Civil, Manuel González.
6: Ambrosio apareció sin vida en septiembre de 2025 en su vivienda de campo con evidentes signos de violencia. Los investigadores comprobaron que la vivienda había sido registrada a fondo y que había sangre en distintas estancias. También encontraron una caja fuerte empotrada en la pared que no había sido abierta pero sí manipulada. La víctima presentaba un total de 70 heridas por arma blanca que, tal como determinó la investigación, en su mayoría habían sido infligidas con la intención de torturarle para obtener la convicción de la caja fuerte.
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0: Este joven detenido está en prisión, decimos, en Bogotá, en la prisión de La Picota. Los agentes desplazados se van a encargar de ultimar su extradición a España, donde será juzgado por esta muerte, por este crimen. Crece además la desesperación de los familiares de los 2 andaluces encarcelados en Guinea Ecuatorial desde hace ya 15 meses. La madre de uno de ellos, una mujer de 83 años, ha iniciado una huelga de hambre. El cordobés Javier Marañón, de 52 años, el granadino David Rodríguez, de 48, son 2 trabajadores acusados allí en Guinea Ecuatorial de supuestas corruptelas y deficiencias con un valor superior a los 33 millones de euros en la implantación de la TDT en el país africano. El propietario de la compañía y el gestor salieron del país horas antes de la detención. El abogado contratado por la familia tendrá una reunión con el Ministerio de Exteriores esta semana para exigir más apoyo del gobierno español. Todo es poco para cambiar la situación porque ninguno de ellos tenía responsabilidad legal en la empresa, eran 2 meros trabajadores, nos lo dice así la hermana de uno de ellos. Es Lina, nos lo ha contado en Canal Sur Radio y en Radio Andalucía Información.
8: Son 2 personas que no están acusadas formalmente, que los tienen allí porque son los 2 españoles que había en la empresa, que no tienen cargos directivos y están aguantando el peso de algo que no han hecho.
0: La prisión donde se encuentran, la prisión de Black Beach, es una de las peores del mundo. Las condiciones de supervivencia son, nos dicen los familiares, inhumanas.
8: No pueden ni siquiera ducharse, le tienen, en esa cárcel no hay agua y la higiene deja mucho que desear. Tienen que, mi cuñada Victoria tiene que llevarle la comida, el agua para beber, los medicamentos y un desinfectante para desinfectarse.
0: ...9:45 de la mañana... más de 13.000 policías y guardias civiles van a velar por la seguridad del Papa en su visita a España, por la visita de León XIV a nuestro país. A poco más de un mes de que se produzca, conocemos ya ese dispositivo. El Papa va a estar en España del 6 al 12 de junio, hará escala en 4 provincias. 2 ministros han mantenido en el Vaticano una reunión de coordinación con los departamentos e instituciones implicadas en este dispositivo de seguridad. A la Policía Nacional y la Guardia Civil se sumarán policías locales y los Mossos de Escuadra en el caso de Cataluña. El ministro de Interior, Fernando Grande Marlaska, ha destacado que en términos de seguridad la visita del Papa representa un auténtico desafío para el que en España estamos preparados.
9: Todo aquello que es necesario y preciso que esté debidamente coordinado para que la visita del Papa León XIV se desarrolle tanto en términos de seguridad como en términos de absoluta cooperación, coordinación y eficacia, y también garantizando la vida del conjunto de los ciudadanos.
0: El ministro de Exteriores, José Manuel Álvarez, se reunía este lunes con el Papa en una audiencia que no estaba programada y en la que el pontífice ha trasladado la sintonía de este viaje tan esperado.
10: Traslada un signo de reconocimiento, de cariño, de simpatía, de amistad a España, y así se lo he trasladado. Soy muy consciente de lo que esa audiencia representa y de que en una agenda tan cargada como la que tiene el Santo Padre hoy, pues que haya hecho un espacio tan largo para recibirme y poder intercambiar tanto sobre su visita, también sobre la situación en estos momentos en el mundo.
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1: Ya están a la venta las entradas para la San Diego Comic Con de Málaga, un evento donde participan creadores, estudios, editoriales y empresas del entretenimiento, desde el mundo de los cómics hasta Hollywood, pasando por la japonesa Nintendo. Económicamente, el impacto en Málaga de esta cita superó el año pasado 2025 los 55 millones de euros. Para esta edición se espera una asistencia cercana a las 90.000 personas. Se quiere mejorar además algunos aspectos como las colas, infinitas colas del año pasado. Es por ello que ahora la prioridad de la nueva dirección es mejorar la experiencia del fan, del seguidor. Fernando Piquer es director general de la San Diego Comic Con en Málaga y así nos lo contaba.
2: Vamos a añadir más metros cuadrados expositivos, donde va a haber más zonas para expositores, para coleccionismo, otro espacio exclusivo para Artist Alley, que es la zona donde están los artistas principalmente de cómics.
1: Las entradas a la Comic Con de Málaga San Diego Comic Con de Málaga cuestan 84 euros por persona y día y cada usuario puede comprar hasta cuatro entradas. En Huelva, la temporada de cría del lince ibérico en el centro del Acebuche, en Almonte, en el Parque Nacional de Doñana, ha registrado buenos datos. Han nacido 16 crías de 6 hembras, de las que 13 han salido adelante. Eso supone una media de 2,6 crías por camada, ligeramente superior a la que es habitual en el centro del Acebuche. El año anterior nacieron 14 linces, sobrevivieron 12. La organización WWF acoge la noticia con satisfacción. Su portavoz en Doñana es Juan José Carmona.
3: Una buena noticia porque viene a reforzar la población de cría en cautividad, la variabilidad genética y las posibilidades de sueltas de estos ejemplares, tanto en las poblaciones que ya conocemos, bueno, con alguna nueva que se pudiera ir abriendo. Así que, en general, una muy buena noticia.
1: Les hablamos además de turismo. Un estudio de Eimondo y YouGov revela que el 42% de los viajeros españoles, 4 de cada 10, considera que el seguro de viaje no es necesario. La principal barrera para contratar un seguro de viaje, nos explica Adrián Esteban en El Mirador, director de la aseguradora Eimondo, es considerarlo por parte del cliente como un coste adicional.
4: Históricamente se ha considerado pues un coste adicional al viaje más que una medida de protección como cualquier otro seguro que podemos tener en España. Pero lo achacaríamos en gran parte también al desconocimiento, ¿no?, por parte del viajero de ese coste sanitario en los destinos a los que nos desplazamos comúnmente.
1: Otro dato de este estudio indica que aunque cada día hay más concienciación, más del 61% de los siniestros en viaje son emergencias médicas y el seguro de viaje, según Adrián Esteban, es el que más tranquilidad aporta, sobre todo por los altos costes de la sanidad en el extranjero.
4: Cada mes, cada dos meses, pues vemos algún caso, ¿no?, de algún español que está sudeste asiático con problemas, porque son destinos que, como el viaje es tan económico, el modo de vida, la comida, etcétera, es tan económico, pensamos que el tratamiento va a ser igual de económico y, por contra, pues es todo lo contrario, ¿no?
1: Y ante la llegada de los meses de mayor exposición al sol, es vital proteger los ojos de los rayos ultravioletas. En este sentido, la Consejería de Sanidad de la Junta advierte del daño ocular si se usan gafas que no son homologadas o que no tienen, Marilo Rico, el filtro adecuado.
5: Las gafas de sol deben considerarse como un elemento de protección frente a la radiación ultravioleta y no como un mero complemento estético. Así se recuerda desde la Consejería de Sanidad ahora que el sol comienza a apretar y con el verano cada vez más cerca. Podemos sufrir daño ocular si las gafas de sol no están homologadas o no cuentan con el filtro adecuado. Desde la Junta se subraya que una elección basada únicamente en criterios de moda o precio puede resultar perjudicial, especialmente en el caso de niños y niñas cuyos ojos son más sensibles. En este sentido, se advierte del riesgo de utilizar gafas de juguete o adquiridas en establecimientos o en canales no autorizados, así como falsificaciones, ya que pueden carecer de los filtros necesarios para proteger correctamente la visión. Constanza Tirado es jefa de Servicio de Promoción de Consumidores.
6: Desde la Dirección General de Consumo advertimos que utilizar gafas de sol no homologadas o sin el filtro adecuado puede provocar daño

0: ISO 12312, además de revisar la categoría del filtro según el uso. También recomendamos adquirirlas en establecimientos de confianza, donde puedan asesorarnos.
1: Asimismo, las gafas deben incluir en su etiquetado obligatorio información clara sobre el fabricante, el modelo y las características del producto. Además, se recomienda siempre adquirir este tipo de gafas en establecimientos de confianza, preferentemente en ópticas, donde profesionales especializados pueden asesorar sobre el tipo de lente más adecuado según el uso previsto. Y es que no todos los filtros sirven para cualquier situación, y un mayor oscurecimiento de la lente no implica necesariamente, según consumo, una mayor protección frente a la radiación ultravioleta. Ante cualquier duda o consulta, la ciudadanía puede contactar con Consumo Responde, un servicio gratuito de información y asesoramiento.
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2: El paro ha bajado en España durante el mes de abril. Casi 63.000 personas encontraron trabajo y la cifra total de desempleados baja de 2.400.000, la menor de los últimos 18 años. En Andalucía, el paro también baja en abril en 22.000 personas. Ana Giralde, buenos días.
3: Buenos días. Andalucía ha sido la comunidad con mayor caída del desempleo y deja un total de 557.200 parados en este mes. Baja en todas las provincias y en todos los sectores, especialmente en el de los servicios. En toda España, además, ha superado la barrera de los 22 millones de afiliados tras sumar 223.600 cotizantes en abril. Datos que ha valorado la ministra de Seguridad Social.

0: El Masai.
1: España vuelve a romper todas las barreras de creación de empleo en el mes de abril. El mercado de laboral supera los 22,1 millones de afiliados a la Seguridad Social de media. Son cifras históricas también en afiliados, extranjeros, en autónomos. Un mercado laboral que sigue siendo la locomotora de Europa, pero es que además lo hace con calidad.
2: El Partido Popular podría revalidar la mayoría absoluta en las elecciones andaluzas del próximo 17 de mayo, según el último barómetro del CENTRA, el Centro de Estudios Andaluces. Según la encuesta, el PSOE además rozará su peor resultado histórico, María José Marín.
3: El Partido Popular sería la fuerza política más votada con el 42,4% de los apoyos, obteniendo entre 53 y 56 diputados. El PSOE conseguiría el 20,1% de los sufragios y entre 25 y 27 escaños. Vox se situaría como tercera fuerza política con el 14,4% de las papeletas, equivalentes a entre 17 y 19 escaños. El cuarto lugar lo ocuparía Por Andalucía con el 7,9% de los votos y entre 4 y 7 representantes en el Parlamento andaluz. Adelante Andalucía. En quinto lugar, reuniría el 6,9% de los apoyos que le supondrían 5 escaños.
2: Y en la Audiencia Nacional, el juicio del caso Kitchen por la presunta operación de espionaje policial ordenada durante el gobierno de Rajoy sobre el extesorero del Partido Popular, Luis Bárcenas, aborda este martes los registros practicados al excomisario Villarejo, Javier Ronda.
4: El caso Kitchen aborda en su quinta semana declaraciones de testigos solicitadas por los abogados de la defensa de los acusados, entre los que se encuentran el exministro del Interior, Jorge Fernández Díaz, el secretario de Estado de Seguridad, Francisco Martínez, o el propio Villarejo, entre otros. Ante el Tribunal de la Audiencia Nacional está previsto que comparezcan este martes varios agentes que participaron en los registros de los domicilios de Villarejo en 2017, donde se encontraron grabaciones y apuntes en las agendas en los que se basa el caso Kitchen y otro de la causa Tandem.
2: Y del Mundo, esta mañana concluye el plazo de detención de los dos integrantes del barco que se dirigía a Gaza, asaltado por el ejército israelí en aguas internacionales cercanas a la costa de Grecia. España pide a Israel que los libere inmediatamente si no tiene pruebas ni cargos contra ellos. Ahora noticias locales, son las 10 y 3 minutos de la mañana.
5: En Sevilla, cielo despejado, 16 grados, la máxima prevista es de 27. Sevilla ha reducido el paro en el mes de abril en cerca de 6.000 personas. La Semana Santa y la feria han contribuido a conseguir estos buenos datos que sitúan a nuestra provincia en el tercer puesto, tras Madrid y Barcelona, en creación de empleo. Con esto, el número de parados es de 136.000, que es un 9% menos que en abril del año pasado. Y además se ha creado empleo en todos los sectores, principalmente en servicios. Precisamente el Ayuntamiento de Sevilla ya tiene abierto hasta el 15 de mayo el plazo de inscripción de la convocatoria de EFESO Sevilla, que ofrece formación oficial, prácticas en empresas y acompañamiento personalizado a parados de larga duración, mayores de 45 años o personas con discapacidad. Además, ha explicado el delegado de empleo, José Luis García, la oferta de este año incluye cursos de profesiones muy demandadas.
6: Para que 1.305 sevillanos puedan mejorar su cualificación y acceder a sectores con alta demanda laboral. Esta cuarta convocatoria además incorpora talleres tan importantes como auxiliar de mantenimiento de aeronaves, vigilante de seguridad, montador de instalaciones solares fotovoltaicas o cuidador de personas dependientes, tan demandada en este momento.
5: Hoy se abre el plazo de inscripción para los cursos de verano de la Universidad Pablo de Olavide en su sede de Carmona, que se van a celebrar del 15 de junio al 29 de julio. Son 32 cursos, 17 talleres y de temática muy variada, como dice la vicerrectora de Formación Permanente, Laura López.
7: Este curso tenemos, por supuesto, muchísimas temáticas relacionadas con la inteligencia artificial, aplicada además a muchas profesiones, pero también unos temas como es, por ejemplo, el desafío ético del periodismo, la salud mental, el valor de los servicios públicos, el envejecimiento saludable, es decir, temas que interesan a la ciudadanía.
5: Y a esta hora se inaugura el Foro del Espacio Sevilla 2026 bajo el lema del emprendimiento local al mercado global. Sevilla, 10 y 5 de la mañana.
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0: contamos es la actualidad. Les habíamos avanzado ese aparatoso accidente de circulación en la A49 a la altura de Ayamonte, en la provincia de Huelva. Una persona ha resultado muerta y hay otra herida grave, herida en el hospital, en esa colisión múltiple. Hasta 5 vehículos, Pilar La Huerta, se vieron afectados.
1: Los servicios sanitarios han evacuado a un hombre de 35 años al hospital Juan Ramón Jiménez, al tiempo que certificaban la defunción de la víctima. El accidente ocurrió en la noche del lunes. José Antonio Sola, portavoz del 112.
2: El accidente de tráfico se ha producido sobre las 10, cuando numerosos conductores han alertado de un siniestro con 5 vehículos implicados en el kilómetro 131.
1: Al lugar acudieron efectivos de Guardia Civil, Consorcio Provincial de Bomberos de Huelva y el Centro de Emergencias Sanitarias 061.
0: Recuperamos un nombre en la actualidad, el de Borja Sémper, que ha superado un cáncer de páncreas, ha vuelto a la política, ha regresado a su partido, el Partido Popular, tras 10 meses, un tiempo que ha definido como un paréntesis. De hecho, Sémper ha reaparecido este lunes, ha asistido al comité de dirección del Partido Popular, pero hoy lo hemos escuchado tras este periodo de ausencia por motivos de salud. Carmen del Arco, Madrid, buenos días.
3: Buenos días, sí, Borja Sémper ha recuperado su actividad política después de 10 meses. El verano pasado anunció que le habían detectado un tumor cancerígeno en una fase inicial que permitía un buen pronóstico y ayer fue recibido entre aplausos por sus compañeros de la dirección del Partido Popular. Ahora está protagonizando un desayuno informativo con Alberto Núñez Feijóo, que le ha presentado y le ha dedicado estas palabras de reconocimiento.
4: La política necesita de personas que no se dejen arrastrar por la peor versión del oficio. Necesita de personas decentes. Yo diría que la decencia es la primera condición del cambio. Y Borja lo es. Borja es decente. No solo lo afirmo por sus formas, elige la firmeza y no la bronca, escuchar y no insultar, convencer y no imponer. Creo que es una persona decente, sobre todo por el fondo de lo que dice. Y ser decente en estos momentos es decir que la situación política en España es terrible.
3: Sémper ha escuchado los halagos de su presidente, ha estado tranquilo, sentado entre los compañeros mientras estaba en el atril Alberto Núñez Feijóo y ha respondido a las muestras de cariño que ha recibido durante estos largos y duros meses de recuperación. Les dedicaba frases como esta a sus compañeros de partido.
5: Puedo decirles que en mi caso esta frase que ustedes conocen, célebre, de que en política están los amigos, los conocidos, los adversarios, los enemigos y los más peligrosos, los compañeros de partido. Puedo decirles que en mi caso esa frase es mentira, como dirá un ministro, es un bulo. Y que si tengo alguien que me quiere mal en mi partido, lo disimula muy bien. He sentido el calor y el afecto, la rotundidad, he sentido la rotundidad de vuestra sincera compañía. Así que muchas gracias. Merece la pena todos los esfuerzos y todos los sacrificios, amigos y compañeros.
3: Sémper se ha presentado como un hombre tranquilo que no quiere entrar en refriegas, con las pilas cargadas en este desayuno. Ya está desgranando críticas al Gobierno central, con especial incidencia ahora en la regularización que acaba de aprobar el Ejecutivo.
0: Gracias, Carmen. Desayuno informativo que todavía se está desarrollando a esta hora en Madrid. Les hablamos del turismo. España ha recibido a más de 17 millones y medio de turistas internacionales durante el primer trimestre del año. Esto supone un crecimiento del 2,5% respecto a ese mismo trimestre, el primero del año del periodo 2025. Andalucía es la tercera comunidad española que más visitantes extranjeros internacionales ha acogido. Charo Jiménez.
6: Este flujo de visitantes generó un impacto económico de 25.000 millones de euros, un avance del 6,3% en términos de gasto. Estos datos de marzo confirman un trimestre en el que la tendencia del crecimiento del gasto por encima del incremento en el ritmo de las llegadas se sigue manteniendo. En el acumulado del año, el Reino Unido se mantiene como el principal mercado emisor, seguido de Alemania y Francia, que sin embargo registró una caída del 5,9%. En términos de impacto económico, el mercado británico también encabeza la tabla al generar el 14,7% del gasto total, seguido de Alemania y de los países nórdicos. Las comunidades que más turistas recibieron fueron Canarias, Cataluña y Andalucía, con 2,7 millones, un 5,9% más que el año pasado.
0: Entre tanto, la oferta de vuelos en la temporada de verano del aeropuerto de Almería se expande. Alcanza 11 países con una oferta, Carlos Juan, de 25 rutas, 25 rutas aéreas.
7: Son 12 aerolíneas las que mantienen activa la operativa conjunta del aeropuerto hasta el mes de octubre. Hay nuevas conexiones nacionales e internacionales, como las ciudades de Santander y Liverpool, dentro de la estrategia para reforzar la conectividad aérea y mejorar el posicionamiento turístico de la provincia, además de destinos como Las Palmas de Gran Canaria, Rotterdam, Bruselas o Praga. A ello se suma el incremento de frecuencias en rutas ya existentes, como la conexión de Vueling con Barcelona, que pasará de 4 o 5 vuelos semanales a entre 8 y 9 durante el verano. Los vuelos charter, por su parte, traerán turistas a Almería desde Eslovaquia, Polonia, Islandia, Hungría y Portugal.
0: Estamos ahora en el campo de Gibraltar. Comisiones Obreras denuncia incumplimientos laborales en el servicio de seguridad privada del puerto de Tarifa. Aseguran desde el sindicato que la concesionaria del servicio, que es Seivipro, acumula expedientes sancionadores y requerimientos por parte de la Inspección de Trabajo. No descartan en Comisiones Obreras convocar movilizaciones. Susana Torrejón.
8: El responsable comarcal de seguridad privada en Comisiones Obreras del Hábitat, Fernando Budiño, ha explicado que llevan ya 2 años intentando encauzar la situación laboral en este centro de trabajo debido a los incumplimientos continuos de la concesionaria. Hablamos de deficiencias en materia de prevención de riesgos laborales, incumplimiento de los acuerdos alcanzados en Sercla en materia de vacaciones o modificación de los turnos.
9: Incluso con resoluciones contradictorias y requerimientos por parte de la Inspección de Trabajo, la empresa sigue manteniéndose en su postura y menospreciando los diferentes intentos que desde Comisiones Obreras llevamos haciendo para solucionar este conflicto.
8: El sindicato ha interpuesto ya una demanda por conflicto colectivo y por tutela de derechos fundamentales, lo que puede ir unido a la convocatoria de movilizaciones a las puertas del centro de trabajo. Desde Comisiones Obreras consideran inaceptable también que esta situación se dé en el marco de una entidad pública como la Autoridad Portuaria de la Bahía de Algeciras y en un servicio esencial como es la seguridad.
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0: 143 personas de 23 países, entre ellas son 14 los españoles, se encuentran confinadas a bordo de un crucero de lujo, donde se ha detectado un brote de hantavirus. Este brote ha matado ya a un matrimonio holandés, también a un ciudadano alemán. El barco procede de Argentina, permanece varado en el puerto de Praia. Praia es la capital de Cabo Verde. El pasaje no puede desembarcar porque además hay tres personas más con síntomas sospechosos. De hecho, a esta hora, la Organización Mundial de la Salud eleva a siete personas los afectados por ese posible brote de hantavirus detectado en ese crucero, un crucero que partió de Argentina el 1 de abril, que se encuentra, como decimos, actualmente frente a la costa de Cabo Verde. La presencia del virus ha sido ya confirmada en laboratorio, ha sido ya confirmada en dos ocasiones. La Organización Mundial de la Salud ha subido personal médico a bordo. Esta representante de la OMS en el archipiélago africano nos está informando de la situación.
1: Las autoridades neerlandesas están organizando la evacuación aérea de los dos pacientes más graves a los Países Bajos. Seguimos investigando porque hubo personas que subieron y bajaron del barco en distintas islas durante su trayecto a Cabo Verde, por lo tanto, existió el riesgo de transmisión.
0: La OMS, que a esta hora eleva a siete los afectados por ese posible brote de hantavirus en el barco, en el crucero. El destino final de ese crucero podría ser los Países Bajos, dado que esa es su bandera, pero no se descarta que el capitán pida ayuda a Canarias cuando pase cerca de las islas. El gobierno canario, de hecho, ha activado ya un protocolo de seguridad por si se diera esa circunstancia. A bordo viajan personas, como decimos, de 23 nacionalidades diferentes. Hay entre ellos 14 españoles. El turista alemán fallecido aún permanece a bordo, el cadáver permanece todavía a bordo. El hantavirus hoy por hoy no está presente en España, pero sí lo está en Argentina, donde cada año, anualmente, se registran entre 100 y 150 casos. Estamos hablando de casos en personas, en humanos. Es un virus para el que no hay tratamiento, puede ser mortal en el 30% de los casos. ¿Cómo es este virus? ¿Cómo se contagia? ¿Cuáles son los síntomas? La respuesta de los expertos en la información de Bea Rodríguez.
2: Se sabe que lo contagian los roedores a través de sus heces y orines y que llega a los humanos por inhalación, tal como explica José Miguel Cisneros, que es jefe de enfermedades infecciosas del Hospital Virgen del Rocío en Sevilla.
3: Estos animales contaminan los lugares por donde puedan orinar o defecar. Y eso es donde el virus puede ser inhalado por una persona.
2: En cuanto a los síntomas que manifiesta la persona infectada, todo comienza como si se tratara de una gripe.
3: Con fiebre alta, con quebrantamiento, con dolores musculares, pero tiene un aspecto característico, es que rápidamente, uno, dos, tres días, pasa a la forma grave, que es la forma pulmonar o cardiopulmonar, produciendo como síntoma principal insuficiencia respiratoria, dificultad para respirar. Y eso lleva al fracaso respiratorio y a la muerte.
2: Y lo peor es que una vez que la persona se contagia, no hay tratamiento que cure la enfermedad, al igual que sucede con otros virus. Solo quedan paliativos que ayuden a superar los síntomas y esperar una recuperación que llega en el 70% de los casos.
3: Y lo único que queda cuando diagnosticamos a una persona con esta infección es tratar de mantenerla a la espera de que sea capaz de recuperarse.
2: En cuanto al contagio de persona a persona, sí es posible, pero para que ocurra hay que tener un contacto estrecho. El uso de mascarillas y otros profilácticos evitan que el hantavirus pueda extenderse en la población.
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0: Estados Unidos celebrará el próximo 4 de julio el 250 aniversario de su independencia, la fecha que conmemora el nacimiento de una nación en el que España tuvo un crucial y bastante olvidado papel, una crucial y bastante olvidada contribución que hoy martes va a reivindicar un congreso en Madrid, un congreso que inaugura la reina Sofía. El borrador de la historia de España en los Estados Unidos es precisamente el título de la conferencia inaugural con la que arranca este congreso, que aborda la relación entre la monarquía española y la independencia de los Estados Unidos en este 250 aniversario. Una contribución que sí tiene un héroe reconocido, un andaluz, un malagueño, Bernardo de Gálvez, al mando del contingente español que apoyó a los rebeldes norteamericanos en la Guerra de la Independencia frente a las tropas británicas en la Batalla de Pensacola, en Florida, batalla de 1781. Gálvez, este malagueño, fue durante el reinado de Carlos III gobernador de Luisiana para afianzar las posiciones de la corona de España en la zona sur de Norteamérica ante el empuje militar de los ingleses y logró expulsar a los británicos de la cuenca baja del Mississippi y de Florida. Tan decisivo fue su papel que este malagueño, nació en 1746 en la localidad de Macharabiaya, marchó junto al que sería el primer presidente de Estados Unidos. Marchó junto con George Washington por las calles de Filadelfia el 4 de julio durante el desfile de los vencedores que conmemoró su victoria. Mucho más tarde, en 2014, el entonces presidente de Estados Unidos, Barack Obama, reconoció su figura, la figura de este andaluz, la figura de este malagueño, de este macharatungo, que así se conoce a los vecinos, a los nacidos en Macharabiaya, en Málaga, reconoció su figura con la concesión de la ciudadanía honoraria, una distinción que solo poseen 8 personas, entre ellas Churchill o la Madre Teresa de Calcuta. Reconoció también su papel con la colocación de un retrato suyo en las paredes del Capitolio, en Washington.
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0: Un equipo de investigadores arqueológicos están trabajando hasta el 15 de mayo en la segunda fase de excavaciones en torno a la pared del volcán del Cabezo María en Antas, en Almería. Los investigadores, apoyados en el trabajo de 20 voluntarios llegados de 4 países, profundizan sobre la base de un monasterio bizantino que fue el epicentro, fíjense, de una comunidad monástica cristiana bizantina en esa localidad, en ese pueblo, en Antas, en Almería. Rocío Amores.
1: Los agentes de Bizancio entre los siglos IV al VIII tuvieron en el Cabezo María, en Antas, al abrigo de un monasterio bizantino, un enclave para impulsar su colonización política, social y económica. 6 arqueólogos trabajan desde hoy para descubrir más detalles de este espacio, que pudo ser un lugar central de culto para la expansión de la iglesia cristiana al resto del sureste español. Arqueólogo Julio Román.
2: Incluso también a los pies de la iglesia, donde se va a realizar una de las ampliaciones este año, es posible que pueda salir algo, una estructura más relacionada con ese cuerpo de la iglesia, bueno, porque suelen tener porticados exteriores, pueden tener espacios para el bautismo, pueden tener toda una serie de elementos que podrían ser muy atractivos desde el punto de vista también de la explicación del edificio.
1: Estos trabajos podrán ser visitados en rutas guiadas, tuteladas por los investigadores, para acercar a los ciudadanos la trascendencia de estos trabajos para la historia.
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2: 10:30 de la mañana, martes 5 de mayo, en la DGT, José Antonio Pedrosa a esta hora. Buenos días, José Antonio.
3: ¿Qué tal, Nuria? Muy buenos días. Pues hasta ahora continúa complicada la salida de Sevilla por la A4 en el entorno de Dos Hermanas, al igual que también tráfico lento ya en la A49 en Rociana del Condado hacia la capital onubense, y también en Córdoba, ligeras dificultades por la A45 en Fernán Núñez de entrada a la capital cordobesa. Ya por último, en dos puntos de la autovía 7, por un lado en Málaga, en ese punto habitual de San Pedro Alcántara, ya de entrada a Marbella, al igual que también en Almería, en la zona de Vícar, en este caso en ambos sentidos de la circulación.
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2: Actualidad en titulares. Elecciones en Andalucía, barómetro del Centra. El PP roza la mayoría absoluta con 22 puntos de ventaja sobre el PSOE. Vox continúa al alza. El cuarto lugar lo ocuparía Por Andalucía y el quinto para Adelante Andalucía con grupo parlamentario propio. Andalucía lidera la caída del paro con 22.400 desempleados menos. El total de desempleados, de parados, cae hasta los 557.000 en nuestra tierra. Es el mejor abril desde el año 2008, impulsado por el sector servicios debido a la contratación de Semana Santa. 190.000 alumnos de cuarto de primaria y segundo de la ESO comienzan hoy en Andalucía las pruebas de evaluación de diagnóstico. Participan más de 4.000 centros. Permite conocer si se dominan las materias de lengua y literatura, idioma extranjero y matemáticas. El Consejo de Ministros se reúne hoy y va a aprobar la ampliación de la Ley de Protección al Menor. Obliga a escucharlos en cualquier proceso si les afecta. Hasta ahora debían tener más de 12 años. Y prohíbe expresamente usar el síndrome de alienación parental como argumento contra la mujer. El Gobierno además acuerda hoy la oferta pública de empleo para 2026 en la Administración General del Estado sin haberla pactado con los sindicatos. Caso Coldo, el Supremo da el día de hoy a las defensas para preparar sus informes finales. El fiscal mantiene su petición de 24 años de cárcel para Ábalos y de 19 y medio para Coldo. Deja en 7 los años de prisión para Aldama sin rebajar más la pena pese a haber pactado su confesión. El juicio del caso Kitchen, la presunta operación parapolicial para espiar a Luis Bárcenas, el que fue tesorero del PP, aborda hoy los registros practicados al excomisario José Manuel Villarejo. Bruselas se está preparando ante una posible escasez de queroseno. Habla de la peor crisis energética en la historia. Y 114 personas, entre ellas españoles, se encuentran confinados a bordo del crucero de lujo donde se ha detectado un brote de antivirus que ha matado ya a un matrimonio holandés y a un ciudadano alemán. Está varado a esta hora el buque, el crucero, en Cabo Verde, en aguas de la capital. 10:32. En cuanto a la previsión meteorológica, Noelia García. Noelia.
4: Buenos días. Hoy martes en Andalucía se mantiene el tiempo estable y soleado. En general, cielo poco nuboso o despejado. Por la tarde se formarán nubes de evolución diurna en las sierras. Temperaturas máximas con pocos cambios. Los termómetros marcarán 27 grados en Sevilla, 26 en Córdoba y en Málaga, 24 en Almería y en Huelva, 22 en Granada y 21 grados en Cádiz y en Jaén. Sopla viento flojo variable con rachas más fuertes en la costa mediterránea. Es una información de AEMET.
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0: Estamos en Sevilla. La policía local ha identificado a Artone. Ese es el nombre, Artone, autor de más de 300 pintadas vandálicas en la ciudad. Ahora han dado con él. Antonio Catoni, buenos días.
1: ¿Qué tal? Buenos días. Sí, bueno, sabemos que se llama así porque básicamente las pintadas eran su firma, ajá, Artone, ¿no? Se trata del grafitero que en los últimos meses había dejado efectivamente su firma en un montón de superficies y al final lo han cazado a través de una cámara, lo han cazado infraganti. Decimos que había dejado su firma en... pues señales de tráfico, buzones de correo, fachadas de edificios del centro de Sevilla, también vados, semáforos, cajas de registro, motos de alquiler y también un inmueble protegido. Así que está siendo investigado por un delito continuado de daños y los hechos podrían ser constitutivos de un delito contra el patrimonio histórico. Se podría enfrentar el grafitero a una multa de hasta 3.000 euros según la nueva ordenanza de limpieza aprobada por el Ayuntamiento de Sevilla. Lo que sabemos y lo que la policía local ha comunicado es que ha sido identificado, que no detenido, pero sí está perfectamente identificado el autor de estas pintadas que estaban y que se pueden encontrar en numerosos lugares del centro de la ciudad y uh-huh, en otras partes también de la capital hispalense.
0: Poco me parece 3.000 euros porque quitar las pintadas, que por cierto hay una unidad específica en Sevilla, en la capital sevillana, para borrar precisamente las pintadas, 3.000 euros, poco, digo, por cubrir al menos gastos.
1: Sí, efectivamente todas estas pintadas conllevan un gasto enorme de esa brigada de eliminación de pintadas, que más de un sevillano ha podido ver, sobre todo en la zona de la calle del centro, es una furgoneta donde están dos o tres operarios que se dedican precisamente a eso, pero es muy curioso porque van por distintas zonas y elaboran in situ una pintura del mismo color de la, uh-huh, pared en la que aparece la pintada, de tal manera que la pueden eliminar rápidamente, ¿no? Es muy curioso el trabajo que desarrolla esta brigada antipintadas del ayuntamiento.
0: Pues han dado con Artone, gracias Catoni.
1: Hasta luego.
0: 10:36.
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0: Estamos en directo en la Audiencia Nacional. Se ha retomado ya la vista oral, esa vista oral del juicio de la Operación Kitchen. Hoy lo previsto en la Audiencia Nacional, en el juicio del caso Kitchen, de esa operación, supuesta operación parapolicial organizada por el Ministerio de Interior durante la etapa del Partido Popular de Mariano Rajoy en la presidencia del Gobierno, operación diseñada para espiar a Luis Bárcenas, el que fuera tesorero de Génova, del propio Partido Popular, un espionaje para evitar que trascendiera información sensible para la cúpula de la formación política. Hoy en el juicio, decimos, se abordan los registros practicados al que fue comisario de policía José Manuel Villarejo, que está sentado en el banquillo. Cursa así hasta ahora esta nueva sesión del caso Kitchen en la Audiencia Nacional.
3: En 2015-2016 estamos hablando. Yo entré en el año 2000, llevaba 15-16 años y siempre, casi siempre he estado en grupos de investigación. Si yo observo, detecto que hay una irregularidad en una investigación que se me está dando, yo no estaba recién entrada en la policía. Entonces, si a mí me vienes a contar aquí que esta investigación parte de algo ilegal, dímelo claramente, pero no me lo estás contando. Entonces, yo no tengo por qué irme, no tengo nada que argumente que yo tenga, pueda o deba salir de la Comisión Judicial o pueda o deba dejar esta investigación. Entonces, no hay nada más que hablar. Pues vete a una embajada, tienes que empezar a vivir bien porque tú ya llevas muchos años en la policía, esto es un sacrificio, estáis dando mucho por esta causa y esto es absurdo, esto no os va a llevar a ningún lado. Yo no quiero una embajada porque tengo una familia, tengo un marido y una hija aquí en Madrid. Dice, sí, es que tu marido lleva pocos años en el cuerpo, él no se podría ir. Digo, pues entonces no tenemos nada más que hablar. Cuando yo termino ese encuentro con él, que me salí muy asustada porque pronunció una frase que a mí me causó muchísimo miedo, que es, claro, sí, tú tienes una familia, porque a todo esto, cuando yo ya accedo a reunirme con él, con dos condiciones, una, reunirme en un sitio público, que era un centro comercial, y otra, que viniera mi pareja, mi marido.
0: Testimonio el de esta hora en la Audiencia Nacional, martes 5 de mayo. Seguimos contándoles asuntos de interés. Vénganse con nosotros a Jaén, a la capital de Jaén. porque se adelanta la tradicional cuestación que la Asociación contra el Cáncer celebra por el Día Mundial del Cáncer y a esta hora en la capital más de un centenar de voluntarios están recaudando fondos por toda la ciudad. Beatriz Mateas está con ellos a esta hora. Bea, buenos días.
4: ¿Qué tal? Buenos días, Nuria. Efectivamente, 25 mesas repartidas por toda la capital, por los principales puntos de paso de todos los vecinos y uno de ellos, claro, donde estamos nosotros, la Plaza de Santa María, a los pies de la catedral, donde ahora mismo hay mucho bullicio y cuatro voluntarios haciendo esta cuestación con esta mesa petitoria para que la gente, o para recaudar fondos, sobre todo para la investigación. Vamos a acercarnos a una de estas voluntarias.
5: Buenos días, Día Mundial contra el Cáncer, si quieren colaborar.
6: Sí, venga.
5: Ay. Muchas gracias y que tengan un buen día.
6: Venga, gracias.
4: ¿Por qué han colaborado?
6: Pues porque lo tengo por costumbre de colaborar siempre con el cáncer y además porque es un tema que nos toca.
7: ¿Alguna vez nos va a tocar?
6: Que nos toca de lleno y por eso colaboramos.
4: Claro, esta cuestación al final a todo el mundo le toca un poquito de cerca, ¿no?
6: Efectivamente.
7: Si no más cerca,
6: si no más pronto, más tarde. Pues visto lo visto.
7: Es una enfermedad que se está poniendo
6: y a todos nos puede pillar.
4: Muchas gracias, señores, que pasen un buen día.
5: Muchas gracias.
4: ¿Cómo va la cuestación?
5: Bien, muy bien.
4: ¿La gente coopera como estos dos señores o no?
5: Algunos sí, otros no.
4: Bueno, también algunos porque no llevaran suelto, que últimamente, ¿no?
5: Suelen decir que no llevan suelto, otros porque son amajados de la asociación, nos dicen, y otros pues, ahora la vuelta para arriba.
4: Bueno, en cualquier caso sí es verdad que es una cuestación a la que la gente no suele darle la espalda, ¿no?
5: No, la mayoría colabora, aunque sean con un euro, la mayoría colabora.
4: Y os encontráis mucha gente como estos señores que dicen, nos toca muy de cerca, lo hemos pasado. Sí,
5: una muchacha que ha pasado por aquí y me ha dicho que tenía tres familiares.
4: Bueno, pues que hasta que ahora vaya a estar aquí.
5: No lo sé, yo creo que hasta la una, no te puedo decir.
4: Hasta la una y media, me han dicho a mí.
5: Eso, a la una y media, es que no lo he preguntado.
4: Ya lo he preguntado yo, muchas gracias.
5: Venga, a ti, guapa.
4: Adiós. Bueno, pues hasta la una y media efectivamente está esta cuestación por los principales puntos de la capital, adelantado a ese 7 de mayo característico donde van a hacer la cuestación en las principales capitales de Andalucía. Y con nosotros está Antonio Ruano, que es presidente de la Asociación contra el Cáncer en Jaén. Antonio, buenos días.
8: Hola, muy buenos días.
4: Bueno, al final, como decís, la gente no le da la espalda a esta cuestación, ¿verdad?
8: No, totalmente. Yo creo que tenemos una provincia muy, muy solidaria. De hecho, a la prueba nos remitimos. Tenemos 25 mesas puestas aquí en Jaén y 110 voluntarios que han participado en esta ayuda, ¿no? Y toda la sociedad jienense se vuelca con esta actividad. El año pasado fueron más de 10.000 euros lo que recaudamos y estoy seguro que en el día de hoy vamos a superar esa cifra.
4: Y es sobre todo para investigación y también para acompañamiento de las familias.
8: Sí, de todo el dinero que se recauda tiene una orientación fija, que es intentar apoyar a la investigación. De hecho, el año pasado de la provincia de Jaén fueron más de 300.000 euros que fueron destinados a la investigación y a nivel nacional más de 40 millones de euros. Somos la asociación que más dinero aporta a la investigación, repartido en más de 700 proyectos donde hay más de 1.000 investigadores pues que están de alguna u otra forma implicados en la investigación y lógicamente también para el acompañamiento. Aquí en la provincia de Jaén tenemos tres equipos de psicólogos y trabajadores sociales con sede en Linares y en Úbeda, que también el dinero que se recaudaba para ese acompañamiento. El año pasado fueron más de 150.000 euros directos a pacientes diagnosticados de cáncer que ayudamos tanto económicamente como esa atención psicológica de acompañamiento en todo el diagnóstico.
4: Y ya para finalizar, una investigación que ha hecho que esta enfermedad haya pasado de ser necesariamente mortal a alguna, bueno, pues una enfermedad crónica, ¿no?
8: Bueno, así es. De hecho, nosotros estamos trabajando por intentar conseguir el 70% de supervivencia. En los últimos años, cada vez gracias a la investigación, se consigue que esta supervivencia sea mucho más alta, ¿no? Yo creo que es el trabajo y el reto que tenemos desde la asociación y toda la ciudadanía.
4: Gracias, Antonio.
8: Nada, muchas gracias a vosotros.
4: Bueno, pues aquí seguimos viendo a la voluntaria, aquí en la Plaza de Santa María, como es muy grande, hay como cuatro, luego por los principales puntos de la capital, en esta cuestación que, como decimos, se ha adelantado, que los andaluces encontrarán el próximo jueves en su capital de provincia y que se esperan recaudar aquí en Jaén, por lo menos, más de 10.000 euros, que es lo que se recaudó el año pasado.
0: Cuestación de la Asociación contra el Cáncer a esta hora en Jaén. Gracias, Beatriz. Seguimos hablando de salud. Atención a los alérgicos, porque esta semana se esperan niveles altos de gramíneas, olivo y encina, en particular en la provincia de Granada. Se pide por ello a las personas sensibles a estos tipos de polínicos que extremen la precaución. Noemí Fernández.
9: El polen de olivo está identificado como la primera causa de alergia en la provincia de Granada y el de gramíneas la segunda, por lo que el porcentaje de población con sintomatología alérgica respiratoria que puede comenzar a tener problemas es el más elevado. La Unidad de Calidad Biológica del Aire de la Universidad de Granada ha informado que ambos tipos polínicos estarán presentes en el aire en concentraciones significativas al menos durante 6 semanas. Fernando Florido es jefe del Servicio de Alergología del Hospital Clínico de Granada.
10: Pero en el olivo sí estamos alcanzando ya concentraciones muy reactivas. Imagino que en las próximas semanas esas concentraciones van a seguir subiendo, o sea que hay que estar preparados y no ya solamente en los alérgicos al olivo, sino en general todos los alérgicos a pólenes.
9: Como medidas ante este periodo de floración intenso, se recomienda acudir al médico especialista para determinar qué tipo polínico es el que provoca nuestros síntomas alérgicos y seguir los tratamientos.
10: Permanecer en sitios cerrados a lo largo del día, ventilar también los domicilios en la hora, primera hora de la mañana. En fin, todo ese tipo de medidas de evitación, ¿no? Utilizar gafas de sol, mascarilla en algunos casos. Pero lo más importante sobre todo es que los pacientes estén bien diagnosticados y tengan una buena adhesión a su tratamiento.
9: Además de mantenerse informados de los niveles de polen y aprender a identificar las plantas alergénicas.
0: Y sumen ustedes que hoy es el Día Mundial del Asma, hoy 5 de mayo. El asma es una enfermedad crónica, enfermedad respiratoria crónica, afecta a millones de personas en todo el mundo, constituye una de las enfermedades crónicas más frecuentes en la infancia. A pesar de que existen tratamientos eficaces para su control, especialmente los corticoides inhalados, el acceso a estos medicamentos continúa siendo desigual en muchos países y en muchos sistemas sanitarios.
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0: Comienza esta mañana en Almería el juicio contra un hombre acusado de haber intentado matar de una puñalada a su pareja sentimental. Actuó en plena calle. Carlos Juan.
1: El supuesto origen de la agresión es la negativa a darle dinero para la adquisición de hachís. El acusado, según la Fiscalía, se enfrenta a un delito de homicidio en grado de tentativa por el que el Ministerio Fiscal pide 9 años y 29 días de prisión, así como un delito continuado de coacciones por el que le piden otros 3 años de cárcel. En ambos casos concurre el agravante de parentesco, según recoge el escrito provisional de acusación. Los hechos ocurrieron el 24 de mayo de 2021, cuando la pareja viajaba en taxi desde Baza, en la provincia de Granada, hasta Almería, de modo que en el transcurso de la ruta el hombre habría comenzado a pedir a la mujer que le diera 10 euros bajo supuestas amenazas de muerte y con una actitud intimidatoria. La mujer, quien se puso a darle el dinero y viajó atemorizada todo el trayecto, llegó sobre las 6 de la tarde a Almería con el acusado, quien habría mantenido la misma actitud. Así, una vez llegaron a la plaza de Barcelona, le volvió a pedir que le diera 10 euros para comprar hachís. Ante la última negativa, el acusado se habría dirigido a ella mientras le decía que la iba a matar, al tiempo que habría sacado un cuchillo que llevaba en la espalda y se lo habría clavado en la zona del abdomen y en el glúteo. La víctima por ello sufrió una herida en la pared abdominal de 2 a 3 centímetros de profundidad en una zona de riesgo vital, por lo que necesitó asistencia médica. Según la Fiscalía, el acusado no consiguió su objetivo porque la mujer fue trasladada rápidamente al hospital y atendida de las heridas que sufrió, de las que le han quedado sendas cicatrices. Por estos hechos, ha estado en prisión entre el 8 de junio de 2021 hasta el 26 de septiembre de 2024, cuando fue puesto en libertad con una pulsera telemática para garantizar la orden de 500 metros de alejamiento que le consta sobre la perjudicada.
0: Eso en Almería. En Málaga, la vista oral del juicio al exmarido de Lucía Garrido arranca hoy con la declaración de seis testigos protegidos y las parejas de los dos hombres que murieron cuando entraron de noche en la finca del acusado, los dos hombres a los que mató el acusado, Sofía Prado.
2: El juicio comenzó formalmente ayer con la constitución del jurado, pero es esta mañana cuando comienzan las primeras declaraciones. Entre las 15 personas citadas hoy figuran 7 testigos cuya identidad se ha mantenido secreta a lo largo de todo este procedimiento por un crimen que tuvo lugar en 2009, un año después de que Lucía Garrido apareciera sin vida flotando en la piscina de su chalet. La mayor parte de estos testigos protegidos están propuestos tanto por las acusaciones particulares como por la Fiscalía, a pesar de que el Ministerio Público no acusa en esta causa porque entiende que el acusado actuó en legítima defensa. La Asociación Unificada de la Guardia Civil y las viudas de las víctimas, en cambio, le reclaman 35 años de cárcel.
0: Les apuntamos igualmente que la familia de un octogenario fallecido el pasado mes de enero, tras haber permanecido 30 días en la UCI, ha pedido la colaboración ciudadana para esclarecer el atropello. El atropello ocurrió en diciembre, el 3 de diciembre de 2025, en la capital jiennense. Ocurrió a las 9:30 de la mañana. Este hombre de 81 años fue arrollado en la rampa de acceso a su garaje privado por un vehículo cuyo conductor o conductora abandonó el lugar sin prestar auxilio y dejándolo gravemente herido. Este hombre de 81 años apareció, lo encontró un vecino en medio de un charco de sangre, todavía consciente, fue trasladado al hospital. 31 días ha pasado en la UCI, finalmente moría y la familia de este anciano atropellado en Jaén Capital está pidiendo ayuda para localizar al responsable. Hemos conocido hoy el dato del paro del mes de abril. El desempleo de los jóvenes menores de 25 años ha caído en 19.300 personas. Eso es un descenso del 10% respecto al mes anterior. Marca su mínimo histórico por primera vez por debajo de la barrera de las 170.000 personas jóvenes. Cifras que ha valorado la ministra de Trabajo, Yolanda Díaz.
3: Tenemos la menor cifra de paro juvenil de toda la serie histórica. 19.284 jóvenes han encontrado trabajo en este mes de abril. Pero como veis, el descenso es increíble. Nunca antes ha habido tantos jóvenes trabajando. Había quienes, en vez de hacer políticas para la juventud, se burlaban de ellos llamándoles nini o les invitaban a elegir entre la precariedad o sencillamente hacer las maletas para irse del país.
0: También el presidente Pedro Sánchez en su cuenta de X ha celebrado el récord de empleo alcanzado en abril, más de 22 millones de cotizantes, la caída del paro por debajo de los 2,4 millones de desempleados por primera vez desde junio del año 2008. Ha escrito el presidente, más empleo estable y de calidad, éxito de país. Y miramos a Bruselas porque el comisario de Energía esta mañana ha declarado que por ahora no hay problemas de suministro de hidrocarburos en la Unión Europea por el bloqueo del estrecho de Hormuz, pero ha agregado que el bloque, los 27, se está preparando para un posible escenario de escasez, especialmente de queroseno para los aviones. Esperamos no llegar ahí, pero nos estamos preparando, ha dicho. La esperanza no es una estrategia, la esperanza no es una postura. El comisario ha señalado que es demasiado pronto para decir cuándo volveremos a una situación normal. Considera que, aunque eso ocurra, en el mejor escenario, la situación es muy seria porque algunos de los daños a infraestructuras energéticas en el Golfo Pérsico, especialmente en Qatar, van a tardar años en recuperarse. El mundo se enfrenta, ha advertido, a lo que probablemente sea la crisis energética más grave de la historia, una que está poniendo a prueba la resiliencia de nuestras economías, de nuestras sociedades e incluso también de nuestras alianzas. Bruselas eleva a 30.000 millones de euros el dinero extra gastado en comprar combustible fósil sin recibir ningún suministro extra.
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0: Ha decretado el Gobierno Vasco 3 días de luto oficial por la muerte del primer lehendakari de la democracia. Hablamos de Carlos Garaikoetxea, del PNV, que ha fallecido este lunes a los 87 años en Pamplona. Era su ciudad natal, él era pamplonica, era pamplonés, aunque fue lehendakari en el País Vasco, residía de hecho en Pamplona. Garaikoetxea fue elegido presidente del PNV, fue presidente del Consejo General Vasco, elegido lehendakari en 2 legislaturas, las de 1980 y 1984. De hecho, fue el primer presidente vasco tras la promulgación del Estatuto de Guernica. Parlamentario navarro, diputado europeo, miembro del Parlamento Vasco en 5 mandatos, además de presidente del partido Eusko Alkartasuna desde su congreso fundacional. Se lo estamos contando aquí en la mañana, en Radio Andalucía Información. Nos hacemos eco en el campo de Gibraltar del llamamiento urgente que hace el refugio de los barrios. Acoge a todas las mascotas abandonadas en la comarca. Necesitan en este refugio, en esta perrera, mantas, toallas y ropa de cama. Susana Torrejón.
5: Desde la Fundación Soscania aseguran que aunque el tiempo va mejorando poco a poco, las noches siguen siendo frías. Por eso, para ayudar a que los perros estén un poco más cómodos, necesitan mantas, toallas y ropa de cama. También todo tipo de material básico para atenderlos. La veterinaria Emma Argüelles es la presidenta de la Fundación.
6: Estamos un poco necesitados sobre todo de material tipo arneses, correas dobles, collares, sobre todo para perros de tamaño mediano o grande, de perros desde los 20 kilos en adelante aproximadamente. Luego, ya sabes, el tema de las mantitas o sábanas, toallas, todo el material que se pueda utilizar como camita para que no estén directamente sobre el plástico de las camas que le solemos poner y también material de limpieza. Material de limpieza, lo que más utilizamos siempre, pues lejía para desinfectar, Mistol, hace poco hemos tenido que comprar también unas fregonas, entonces fregonas, estropajos, bayetas, fregasuelos.
5: Los gastos mensuales son muy altos, sobre todo los veterinarios, y por eso cada aportación, por pequeña que sea, cuenta.
6: Estamos teniendo muchos gastos veterinarios ahora mismo, entonces si podemos destinar la mayor cantidad de dinero de donaciones, podemos destinarlo para liquidar las facturas, pues no lo destinamos, por ejemplo, a comprar material de limpieza.
5: Las donaciones pueden entregarse directamente en la perrera en horario de mañana y tarde, también durante los fines de semana.

0: A esta hora se está desarrollando en Jerez el concurso Cocina con Esencia. Es una competición culinaria en la que el ingrediente estrella debe ser el vinagre de Jerez. Marga Negrín, buenos días.
1: Se está desarrollando este concurso gastronómico, un concurso culinario que tiene como ingrediente principal alguna de las 5 variedades de vinagre de Jerez. Y estamos con María Jesús, que viene de una escuela de hostelería de Alcorcón.
2: Sí, nosotros venimos de Madrid, de la Escuela de Hostelería Fuenllana, que está situada en Alcorcón. Y bueno, es la segunda vez que hemos quedado finalistas y sí que es verdad que el concurso siempre lo ofrecen todos los años, pero claro, no tenemos la suerte de llegar a la final. Este año sí, y la verdad es que estamos encantados porque es un... Bueno, yo la primera vez que vine me enamoré del producto porque no se conoce y no está tan difundido como...

0: que mantiene su liderazgo del año anterior con 151. En tercer y cuarto lugar están Galicia y Cataluña. Con estos datos, nuestra comunidad aumenta en 5 el número de playas con este galardón, con el que se reconoce tanto la calidad de las aguas de baño como la gestión ambiental en materia de residuos, limpieza y mantenimiento, así como la seguridad, los servicios y las instalaciones.
1: Hoy hemos conocido que el desempleo ha bajado en España en casi 63.000 personas solo durante el mes de abril, 22.000 de ellas aquí en Andalucía. Los sindicatos celebran esta caída del paro, pero piden medidas estructurales que corrija la temporalidad. Desde Comisiones Obreras en Andalucía, Trinidad Gallardo subraya los problemas estructurales del mercado laboral que todavía, dice, sufren los trabajadores.
2: El 36% de las personas desempleadas son mujeres mayores de 45 años, el 16% son jóvenes menores de 30 y casi el 59% de los contratos que se hicieron el mes pasado son temporales. La precariedad no ha desaparecido, solo ha mutado.
1: En Vícar, Almería, la Guardia Civil acudió a una vivienda por lo que parecía una ocupación, pero se encontró un gran alijo de droga. Hay 4 detenidos, Almería, Carlos Juan.
3: Una intervención que hemos conocido por una de las asociaciones profesionales del cuerpo, JUCIL, cuantifican el número de detenidos, 4, y el hallazgo de una plantación de marihuana, no así la droga intervenida, que sitúan en un rango de entre 100 a 250 kilos de hachís. La huida de los presuntos propietarios de la droga fue, como ha sido toda la vida, mediante los patios colindantes de las viviendas adyacentes al inmueble de la calle Bitácora, en la que se desarrolló esta operación de droga no prevista. Tan típica fue esta persecución que 2 sospechosos sí lograron huir.
1: En Málaga, la vista oral del juicio al exmarido de Lucía Garrido arranca esta mañana con la declaración de 6 testigos protegidos y las parejas de los 2 hombres fallecidos cuando entraron de noche en la finca del acusado. Málaga, Sofía Prado.
4: Entre las 15 personas citadas hoy figuran 7 testigos cuya identidad se ha mantenido secreta a lo largo de todo este procedimiento por un crimen que tuvo lugar en 2009, un año después de que Lucía Garrido apareciera sin vida flotando en la piscina de su chalet. La mayor parte de estos testigos protegidos están propuestos tanto por las acusaciones particulares como por la Fiscalía, a pesar de que el Ministerio Público no acusa en esta causa porque entiende que el acusado actuó en legítima defensa. La Asociación Unificada de la Guardia Civil y las viudas de las víctimas, en cambio, le reclaman 35 años de cárcel.
1: 2 minutos ahora para la información local. Son las 11:03.
5: En Sevilla, cielo despejado de 18 grados. La máxima prevista para hoy es de 27 en la capital. En estos momentos hay 2 kilómetros de retenciones en la A4 en 2 Hermanas, sentido Cádiz, por obras en el carril derecho de la AP4. El número de afiliados a la Seguridad Social ha aumentado en más de 7.000 personas en abril. Son 18.000 más que hace un año. El paro ha bajado en este último mes en cerca de 6.000 personas en Sevilla capital y provincia. Se ha creado empleo en todos los sectores, principalmente en servicios por la Semana Santa y la feria. El secretario de Empleo de Comisiones Obreras de Sevilla, Jorge Carlos Lebrón, valora los datos, pero denuncia el elevado número de horas extras que se realizan.
6: Este fraude no solo impide la creación de más de 2.400 empleos fijos a jornada completa, es también un golpe directo a la seguridad social. Al no cotizar por ese tiempo efectivo de trabajo, se están recortando las prestaciones y las jubilaciones futuras de los sevillanos y las sevillanas.
5: Familiares de personas con discapacidad intelectual y con posibilidad de vivir de forma autónoma van a presentar esta tarde en la Universidad de Sevilla el proyecto Arropamos, que busca pisos en alquiler compartidos y sin límite de tiempo. Según ha explicado en Canal Sur Radio el presidente del proyecto, Antonio López, se persigue la autonomía de estas personas.
7: Supervisión 24 horas, 365 días al año, pero potenciando su autonomía personal. Es decir, los apoyos que se le brinden son apoyos a demanda por parte de la persona, pero fomentando eso, un proyecto de vida no infantilizante y un proyecto de vida con una perspectiva adulta.
5: La Guardia Civil ha esclarecido 32 robos en Lora del Río cometidos en muy poco tiempo en diversos establecimientos del pueblo. Han detenido a una persona infragante y 45.000 estudiantes de primaria y secundaria de Sevilla realizan desde hoy y hasta el viernes las pruebas de evaluación de diagnóstico en 840 centros de la capital y provincia. Sevilla, 11:05 de la mañana.
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9: Lo han escuchado, se están dando a conocer las playas de nuestro país que merecen este distintivo, el distintivo de bandera azul. 677, son 35 más que el año pasado. La bandera azul es un galardón que anualmente otorga la Fundación de Educación Ambiental a las playas y puertos que cumplen una serie de condiciones ambientales, que tienen también una serie de instalaciones. Se está presentando a esta hora ese informe de las banderas azules en nuestro país.
10: Que recupera la bandera este año, que desde el 2022, la de Xavia, del Arenal, había sido por problemas de reparación del emisario submarino, por problemas también de los temporales y demás. No sé si podríais dar algún tipo más de detalle de esa playa en concreto, que además es una de nuestras joyas turísticas. Y habíais comentado algo antes, no sé si estoy equivocada, algo de algún acto en Xavia. Por si podrías dar algún tipo más de información. Gracias.
11: Bien, bueno, la Comunidad Valenciana sigue siendo la comunidad autónoma española con más número de banderas azules. Este año alcanza la cifra en playas 151, 9 más, en 48 municipios. Y luego en puertos es la tercera, con un puerto deportivo más. O sea que la Comunidad Valenciana es una comunidad que está, claro, a favor de un turismo de calidad, sostenible y apostando por el futuro. El tema concreto de esa playa te lo va a comentar Vir, porque lo conoce en detalle, pero yo quiero comentarte que el día 28 de mayo vamos a tener, que por cierto nos gustaría también que estuviera Rosario, vamos a tener un acto bastante especial. Vamos a reunir a 7 municipios que llevan con bandera azul de manera ininterrumpida. Fíjate, 7 municipios con bandera azul desde el inicio, 40 años consecutivos sin perder la bandera azul, y 2 puertos deportivos. Y lo vamos a hacer en Gandía. Hemos elegido la Comunidad Valenciana porque de esos 7 municipios, pues...
9: ¿Qué está ocurriendo a esta hora, en esta mañana de martes 5 de mayo? 677 playas con bandera azul, 35 más que el año pasado. Les hablamos del dato del desempleo que se ha conocido hoy. El desempleo de los jóvenes menores de 25 años desciende en este mes de abril en casi 20.000 personas, en 19.300 personas. Eso es un 10% menos. Marca de este modo su mínimo histórico. Por primera vez alcanza, se queda por debajo de la barrera de las 170.000. Hoy la ministra de Trabajo, Yolanda Díaz, ha valorado esta y otras cifras.
12: Tenemos la menor cifra de paro juvenil de toda la serie histórica. 19.284 jóvenes han encontrado trabajo en este mes de abril. Pero como veis, el descenso es increíble. Nunca antes ha habido tantos jóvenes trabajando. Había quienes, en vez de hacer políticas para la juventud, se burlaban de ellos llamándoles nini o les invitaban a elegir entre la precariedad o sencillamente hacer las maletas para irse del país.

0: En Málaga ha sido detenido un antiguo empleado de una inmobiliaria de Torrox, acusado de estafar más de 800.000 euros a 20 familias. Operaciones fraudulentas de compraventa de inmuebles. Encarna Maldonado, ¿qué sabemos?
1: El detenido, según la Guardia Civil, cobraba diferentes cantidades en metálico a las víctimas en conceptos como reservas, gastos de gestión o plusvalías, siempre relacionadas con operaciones fraudulentas de compraventa de viviendas. De momento se han podido recuperar 90.000 euros después de analizar 7 cuentas bancarias y bloquear diferentes productos financieros. La investigación comenzaba a finales del año pasado y desde entonces se han localizado víctimas en Málaga, pero también en Jaén, Sevilla y Córdoba. En todos los casos habían entregado dinero en metálico a este antiguo trabajador de una inmobiliaria para operaciones que nunca se llevaban a cabo. En este caso hay un segundo detenido que se ocupaba de mostrar esos inmuebles que supuestamente estaban a la venta.
0: La OMS, la Organización Mundial de la Salud, ha elevado de 6 a 7 los afectados por un posible brote de hantavirus detectado en un crucero que partió de Argentina el pasado 1 de abril y que se encuentra actualmente frente a la costa de Cabo Verde. Señala la OMS que la presencia del virus ha sido ya confirmada en el laboratorio en al menos a esta hora en 2 casos. Charo Jiménez.
2: La OMS detalla que entre los afectados por el brote hay 3 muertos, un enfermo grave y 3 individuos con síntomas leves. Entre estos 7 casos, 2 han sido confirmados en un laboratorio y 5 son todavía sospechosos. Los 2 confirmados son el ciudadano británico que enfermó el pasado 27 de abril y que fue evacuado a Sudáfrica, donde permanece en estado crítico pero estable, y la mujer neerlandesa trasladada ese mismo día a un hospital de Johannesburgo, donde finalmente falleció. El hantavirus no está hoy por hoy presente en nuestro país, pero sí en Argentina, donde se registran al año entre 100 y 150 casos. Se sabe que lo contagian los roedores a través de sus heces y orines y que llega a los humanos por inhalación. Lo explica José Miguel Cisneros, jefe de enfermedades infecciosas del Hospital Virgen del Rocío de Sevilla.
3: Y es un virus que transmiten los roedores, ratones y similares, a través de sus excretas y a través de los fluidos corporales, ¿no?, de estos animales, contaminan los lugares por donde puedan orinar o defecar. Y eso es donde el virus puede ser inhalado por una persona.
2: En cuanto a los síntomas, todo comienza como si fuera una gripe. Lo peor es que la persona que se contagia no tiene tratamiento.
3: Y lo único que queda cuando diagnosticamos a una persona con esta infección es tratar de mantenerla a la espera de que sea capaz de recuperarse.
2: El crucero en el que viajan 14 españoles contempla la posibilidad de desembarcar en Las Palmas de Gran Canaria o Tenerife para proceder a nuevos exámenes médicos.
0: Estamos conociendo la muerte por atropello de un lince ibérico en la carretera entre Hinojos y Villamanrique de la Condesa. En la carretera que une estos dos municipios, Hinojos en la provincia de Huelva, Villamanrique de la Condesa en la provincia de Sevilla. Se trata de un ejemplar joven del lince ibérico. Habría falleció atropellado el pasado sábado 2 de mayo, un ejemplar macho joven del año pasado en dispersión, atropellado en el arroyo de Gato, justo en la carretera que une esas localidades, esos pueblos, Hinojos y Villamanrique de la Condesa. Ecologistas en Acción lamenta que sigan muriendo linces como consecuencia de los atropellos y remarca que se trata de una carretera en la que mueren todos los años varios ejemplares, es decir, constituiría, según Ecologistas en Acción, un punto negro, pero no se toman las medidas necesarias, las medidas satisfactorias. Dice Ecologistas en Acción que hay una necesidad urgente de crear resaltos en esa carretera, controles de velocidad efectivos, no superar los 60 kilómetros por hora en los puntos negros y, sobre todo, crear pasos para la fauna. 11:15.
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0: Entre hoy y el jueves, las pruebas de evaluación de diagnóstico se están celebrando en 4.000 centros educativos de Andalucía. Se celebran estas pruebas esta semana con la participación de casi 190.000 alumnos de cuarto de primaria y de segundo de educación secundaria de la ESO. Las pruebas comienzan hoy con la evaluación del alumnado de cuarto de primaria en lengua castellana y literatura, primera lengua extranjera, y también mañana miércoles, que harán el examen de matemáticas. Los escolares de primaria son unos 88.000 y realizan la prueba en formato papel a través de cuadernillos impresos. En el caso de los estudiantes de segundo de la ESO, alrededor de 100.000 alumnos de la etapa de segundo de la ESO realizarán la prueba ellos en formato digital. La duración máxima de cada área o materia es de 60 minutos, es decir, 60 minutos dura este examen, que no acarrea una calificación académica. Es un examen para evaluar, para tantear cómo andan en matemáticas, en lengua, literatura y en idioma extranjero nuestros pequeños. Las pruebas presentan novedades con el propósito de que tanto el profesorado como la administración, es decir, la Consejería de Educación, obtenga una mejor información sobre el dominio de esas competencias del alumnado en comunicación lingüística, en competencia plurilingüe y también en matemáticas.
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0: El Consejo Español para la Defensa de la Discapacidad y la Dependencia de Andalucía va a presentar esta tarde en Sevilla una iniciativa que lleva por nombre Arropemos. Está orientada a la creación de un hogar estable y permanente para personas adultas con discapacidad intelectual. Son autónomas. Pilar González.
1: Familiares de personas con discapacidad intelectual y con posibilidad de vivir de forma autónoma buscan pisos en alquiler, compartidos y sin límite de tiempo. Se han puesto ya en contacto con el Ayuntamiento de Sevilla con el objetivo de que Envisesa, la empresa municipal de la vivienda, pueda vender parte de sus viviendas a este colectivo. Según ha explicado en Canal Sur Radio el presidente del proyecto Arropamos, Antonio López, se persigue la autonomía de estas personas.
2: Totalmente supervisados, supervisión 24 horas, 365 días al año, pero potenciando su autonomía personal. Es decir, los apoyos que se le brinden son apoyos a demanda por parte de la persona, pero fomentando eso, un proyecto de vida no infantilizante y un proyecto de vida con una perspectiva adulta. Por supuesto, sin fecha de caducidad.
1: La iniciativa se presenta esta tarde en la Facultad de Ciencias de la Educación de la Universidad de Sevilla.
0: Ha comenzado una nueva edición del Teatro Siglo de Oro de Almería, la edición número 42, 42ª edición. Hoy nos hemos detenido en la joven Compañía Nacional de Teatro Clásico. En estos momentos está ofreciendo una obra muy interesante para estudiantes de la ESO y de bachillerato, una obra que lleva por título Préstame tus palabras. Belén Nieto.
3: Sobre el escenario del Teatro Apolo, 24 jóvenes menores de 30 años han tenido que pasar un duro casting para llegar donde están. 2 años estarán con la joven Compañía Nacional de Teatro Clásico. José Luis Patiño es el director adjunto de la Compañía Nacional de Teatro Clásico.
4: Préstame tus palabras es un espectáculo de carácter pedagógico enfocado para alumnos y alumnas de enseñanza media, en la que hacemos un recorrido por 3 obras punteras del repertorio, como son La Dama Boba, La Vida de Sueño y El Caballero Olmedo, con una dramaturgia que explica brevemente las obras y también algún pequeño apunte de lo que es la técnica del verso y de lo que es un poco la estructura del teatro barroco.
3: Es una experiencia muy positiva para los alumnos de la ESO y bachillerato que hoy llenan la sala del Teatro Apolo. Descubren un teatro en principio alejado de la realidad y aquí comprueban que es un teatro vivo y con una comunicación contemporánea y actual. Moira es alumna de Puebla de Vicar.
5: Y que muchas canciones vienen de hecho del Siglo de Oro. Por ejemplo, yo tengo una canción muy favorita que hace mucho referencia a Lope de Vega, porque vamos, del amor, desamor, y bueno, viene de ahí un poco.
3: Aprenden disfrutando y riendo. Es la 42 edición de la Jornada de Teatro Siglo de Oro en Almería, hasta el 10 de mayo.
0: Y el Teatro Alameda de Sevilla se va a convertir en el punto de encuentro entre el pasado, presente y futuro del flamenco durante la Bienal. Este emblemático espacio va a acoger casi una decena de espectáculos, con estrenos absolutos y noches únicas, con figuras tan relevantes como Ángeles Toledano, Pastora Galván o Carrete de Málaga, entre otros Carlos López.
6: El Alameda ofrece 9 espectáculos que transitan entre la vanguardia de Ángeles Toledano y Macarena López, que abren la programación en este espacio, la memoria a la que apelan Joselito Acedo y Pastora Galván, y la celebración que encarna José de los Camarones y Carrete de Málaga, que cerrarán el ciclo. Un revulsivo para los trasnoches y puntos de encuentro para el toque, cante y baile de distintas generaciones. En definitiva, un viaje sensorial. Así lo subraya el director de la Bienal, Luis Ibarra.
7: Un viaje que empieza con la juventud, con 4 espectáculos, que sigue con la parte de la memoria y termina con la fiesta, con lo salvaje, con lo genuino. Y por eso no se trata de que el aficionado diferencie cada uno de los bloques, pero sí que los vaya sintiendo de manera sensorial para terminar lo más a gusto posible.
6: Las entradas están disponibles a través de la web.
0: Un mar de oro verde es el nuevo título de Emilio Lara. El antropólogo, profesor y escritor jiennense reflexiona en este ensayo Un mar de oro verde sobre la historia cultural del aceite de oliva y sobre cómo el olivo dio forma a civilizaciones, a paisajes y a costumbres durante milenios. Lola Ruiz.
8: Emilio Lara nos cuenta cómo el aceite de oliva fue el petróleo de la antigüedad. Alimentó imperios, sostuvo economía, ungió reyes e inspiró artistas. El antropólogo en su nuevo libro ha seguido la huella del olivo desde las primeras almazaras prehistóricas hasta la revolución agrotecnológica del siglo XXI, pasando por Grecia, Roma, Al-Ándalus y nuestra civilización.
9: El aceite para mí es el elemento fundacional de una milenaria civilización mediterránea donde Andalucía tuvo muchísimo que ver, durante el Imperio Romano, porque el aceite andaluz era el que surtía la despensa de aceite de todo el Imperio de Roma. Y hoy día pues vuelve a ser el aceite andaluz, todo el aceite español representa el 50% del aceite de oliva del mundo.
8: Con rigor de historiador y alma de novelista, el autor enlaza pasado y presente, un libro que pretende ser un relato de amor y aventuras sobre el inmenso patrimonio social, cultural y económico que tenemos en Andalucía en torno al aceite de oliva.
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3: Avanza la mañana, 11:30. Acaban de escuchar las señales horarias de este martes 5 de mayo. José Antonio Pedrosa en la DGT. Está esperando que conectemos con ellos, con las cámaras. José Antonio, buenos días.
4: ¿Qué tal, Nuria? Muy buenos días. Pues continúan las complicaciones anteriores con tráfico lento en la salida de Sevilla por la A4 en la zona de Dos Hermanas, al mismo tiempo que también en Cádiz se complica la A48 en Chiclana de la Frontera, en este caso dirección ya San Fernando. También en Málaga, complicada la A7, en este caso de entrada a Estepona por la zona de Cancelada y ya en ese punto habitual de San Pedro Alcántara en ambos sentidos. Al igual también en Córdoba se mantiene esa pequeña retención en la A45 en Fernán Núñez, en este caso en ambos sentidos ya por obras de mejora de la calzada, y también por último en Jaén, en la A44, en la zona de Carchel, ya dirección Granada.
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3: Gracias, José Antonio. Titulares de la actualidad: elecciones en Andalucía, barómetro del Centra. El PP roza la mayoría absoluta con 22 puntos de ventaja sobre el PSOE. Vox continúa al alza. El cuarto lugar lo ocuparía Por Andalucía y el quinto, Adelante Andalucía, con grupo parlamentario propio. Andalucía lidera la caída del paro con 22.400 desempleados menos. El total de parados cae hasta 557.000. Es el mejor abril desde el año 2008, impulsado por el sector servicios, dada la contratación de Semana Santa. 190.000 alumnos de cuarto de primaria y segundo de la ESO comienzan hoy en Andalucía las pruebas de evaluación de diagnóstico. Están participando más de 4.000 centros. Permite conocer si se dominan las materias de lengua y literatura, idioma extranjero y matemáticas. El Consejo de Ministros, reunido esta mañana, aprueba hoy la ampliación de la Ley de Protección al Menor. Obliga a escucharlos en cualquier proceso si les afecta. Hasta ahora debían haber cumplido los 12. Prohíbe expresamente usar el síndrome de alienación parental como argumento contra la mujer. El Gobierno acuerda hoy además la oferta pública de empleo para la Administración General del Estado sin haberla pactado con los sindicatos. Caso Coldo. El Supremo ha dado el día de hoy a las defensas para preparar sus informes finales. Y en el juicio del caso Kitchen, la presunta operación parapolicial para espiar a quien fue tesorero del PP, Luis Bárcenas, aborda hoy los registros practicados al excomisario José Manuel Villarejo, que está en el banquillo. Bruselas se prepara ante posible escasez de queroseno. Para la Comisión Europea, el mundo se enfrenta a la crisis energética más grave de la historia por la guerra en Oriente Medio, y 143 personas, entre ellas 14 españoles, se encuentran confinadas a bordo del crucero de lujo, donde se ha detectado un brote de antivirus que ha matado ya a 3 personas. Está varado en aguas de Cabo Verde. Hay 7 casos sospechosos a bordo. En la Agencia Estatal de Meteorología, para conocer con detalle la previsión de la jornada de hoy, un martes soleado, Noelia García. Noelia.
5: Buenos días. Hoy martes en Andalucía se mantiene el tiempo estable y soleado. En general, cielo poco nuboso o despejado. Por la tarde se formarán nubes de evolución diurna en las sierras. Temperaturas máximas con pocos cambios. Los termómetros marcarán 27 grados en Sevilla, 26 en Córdoba y en Málaga, 24 en Almería y en Huelva, 22 en Granada y 21 grados en Cádiz y en Jaén. Sopla viento flojo variable, con rachas más fuertes en la costa mediterránea. Es una información de AEMET.
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0: Estamos en Huelva, estamos en Matalascañas, porque el Ayuntamiento de Almonte ha publicado ya las condiciones y tarifas de la zona azul en este núcleo costero en Matalascañas. Pese a la enorme oposición vecinal, empezará a funcionar la zona azul en Matalascañas desde el 15 de mayo en horario de 9 de la mañana a 10 de la noche. Huelva, Yolanda Sánchez.
1: Solo se libran de pagar por aparcar en esta zona azul los empadronados en Matalascañas. Se han establecido tres colores, azul, naranja y verde, dependiendo de su proximidad a la playa. La zona azul pagará una tarifa diaria de 8 euros, 5 euros pagará la roja y 4 en la zona verde. El contenido de la ordenanza no ha pasado por pleno aún. La Asociación de Vecinos de Matalascañas afirma que esta zona azul es ilegal. Juan Gómez es su presidente.
2: Nosotros estamos esperando nada más que llegue el momento en que se ponga activa la zona azul en Matalascañas y no tenga la legalidad que debe de tener, pues iremos directamente a las fiscalías o a los juzgados.
1: La Asociación de Vecinos recomienda a los usuarios de la playa que conserven el ticket de la multa para poder denunciar. Juan Gómez de nuevo.
2: Que en el momento en que lo sancionen y en el momento en que saquen los tickets, que llamen a la Guardia Civil o a la Policía Local y pongan la denuncia por malversación y prevaricación y abuso de autoridad.
1: Todas estas zonas de pago tienen un bono semanal de 21 euros y otro mensual de 36. Y los trabajadores también tienen bonos de 20 euros el semanal para las zonas azul y roja y por el mismo precio el mensual de la zona verde.
0: Seguimos en Huelva, se lo habíamos adelantado, un ejemplar macho de lince ibérico y de solo un año ha sido atropellado en la carretera que une la localidad de Hinojos con la sevillana de Villamanrique de la Condesa. El portavoz de Ecologistas en Acción es Juan Romero y ha asegurado que se trata de una carretera en la que todos los años mueren varios ejemplares. Por tanto, según Ecologistas en Acción, según esta organización conservacionista, estamos ante un punto negro.
3: Y hay una necesidad urgente de o bien crear resaltos en la carretera, controles de velocidad efectivos, no superar los 60 kilómetros por hora en los puntos más negros y sobre todo crear pasos de fauna. En definitiva, nosotros decimos que la población del lince se ha recuperado, ha sido todo un éxito, pero si no corregimos las causas que lo llevaron al borde de la extinción, estaríamos en un auténtico fracaso.
0: Vénganse con nosotros a esta hora a Jaén, Jaén Capital, porque la familia de un anciano muerto tras ser atropellado pide ayuda. Quieren localizar al responsable. La investigación policial da pocos frutos. Este hombre ha muerto después de permanecer un mes en la UCI. Elizabeth Ortega.
4: La familia de un anciano fallecido el pasado 3 de enero tras permanecer 31 días en la UCI por un atropello piden ayuda para localizar al responsable. Los hechos ocurrieron a las 9 y media del 3 de diciembre de 2025 a la altura del número 21 de la calle Menéndez Pelayo en la capital jienense. La familia explica que fue arrollado en la rampa de acceso a su garaje privado por un vehículo cuyo conductor o conductora abandonó el lugar sin prestar auxilio y dejándolo gravemente herido. Un vecino encontró a Antonio tirado en un charco de sangre, pero todavía consciente, y alertó al 112. 5 meses después, el responsable sigue sin haber sido identificado públicamente. La investigación a cargo de la Policía Nacional continúa abierta y los hechos se investigan como un presunto delito de homicidio y omisión del deber de socorro. La familia de Antonio, de 81 años, pide colaboración ciudadana para localizar al responsable.
0: 11 y 39 de la mañana, vénganse al Congreso, de los Diputados. Se ha reunido hoy la Junta de Portavoces y cada grupo acude después a sala de prensa. Estamos escuchando en este momento a Alberto Ibáñez de Sumar.
5: Quería saber su posición, si considera que España debería acoger, intentar ayudar a esas personas lo que necesiten. Entiendo que tanto los que puedan estar contagiados como fallecidos y demás.
0: Se refiere a ese buque de lujo, un crucero de lujo.
6: Yo nunca pensé que iba a compartir respuesta con la portavoz de Vox. no tengo ni idea de los criterios científicos y sanitarios y por tanto confío plenamente en la sanidad marítima de España. Yo recuerdo cuando acogimos, por ejemplo, el Aquarius, que ellos formaban parte de nuestro
0: crucero de lujo, en donde están confinadas 143 personas por sospecha de virus de brote, de antivirus.
6: No generar ningún tipo de alarma. Y sobre todo me parece relevante que estemos haciendo un debate de esto. La alternativa que es que se mueran en el mar. Es que yo, sinceramente, no entiendo el debate. Es decir, cualquier persona, sea blanca o negra, sea española, muy española o no sea española, esté enferma o no, tiene que ser acogida con garantías. Y me parece que haya alguien que en su cabeza quepa que una persona enferma no puede ser acogida, pero sea en Canarias o en cualquier puerto, me parece bastante...
0: Es que se plantea la posibilidad de que este barco, este crucero, efectivamente atraque en algún puerto canario y desembarque al pasaje. La Organización Mundial de la Salud ha elevado a 7 los afectados por ese posible brote de antivirus detectado en este crucero que partió de Argentina el 1 de abril y que se encuentra actualmente varado frente a la costa de Cabo Verde.
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4: Volvemos a hablar del antivirus porque la Organización Mundial de la Salud confirma que el crucero va a dirigirse a las Islas Canarias. Allí será acogido. La OMS ha confirmado que está planeando que el crucero en el que se ha declarado ese brote de antivirus causante de una enfermedad infecciosa grave se dirija efectivamente al archipiélago canario, que se está trabajando con las autoridades españolas para que nuestro país acoja el barco y lleve a cabo España una investigación exhaustiva, una investigación epidemiológica completa a bordo, la desinfección total del barco y evaluar también el riesgo de los pasajeros que se encuentran en su interior. Esto lo está confirmando la Organización Mundial de la Salud. Pero lo cierto es que en nuestro país todavía ningún miembro del Ejecutivo Central ha confirmado absolutamente nada, pero así lo acaba de señalar la Organización Mundial de la Salud, la directora de Prevención y Preparación de Epidemias y Pandemias.
5: The plan is, and our highest priority is to medically evacuate these two individuals to make sure that they have the care that they receive. The plan now is for the ship to continue on to the Canary Islands. We're working with Spanish authorities who will welcome the ship to do a full investigation, a full epidemiologic investigation, assess the risk of the passengers that are actually on board. So once the two sick individuals on board are medically evacuated,
4: lo acaba de señalar así, la prioridad es evacuar a los dos pasajeros que están graves, luego el barco continuará a Canarias. Estamos organizando, decía, con las autoridades españolas para que reciban el barco y hagan un estudio epidemiológico, aunque lo primero recalcaba es evacuar a esos dos pasajeros que están grave y luego el barco seguirá hasta puerto, continuará su viaje hasta Canarias.

0: La tensión ha regresado a Oriente Medio. Estados Unidos e Irán han vuelto a atacarse ante el intento del ejército estadounidense de sacar buques del estrecho de Hormuz. Teherán ha reiterado que seguirán bombardeando a todo el que intente atravesar el paso sin autorización. Y Donald Trump ha amenazado con borrar a Irán de la faz de la tierra. Por primera vez desde la entrada en vigor del alto el fuego indefinido, Irán ha bombardeado instalaciones petrolíferas de Emiratos Árabes Unidos y ha incendiado además una planta petrolera en la ciudad de Fujairah. El portavoz de Exteriores iraní ha advertido de que seguirán bombardeando a todo el que intente atravesar el paso, el estrecho de Hormuz.
1: Los barcos, sus propietarios y las compañías navieras saben bien que para garantizar su seguridad necesitan coordinarse con la República Islámica de Irán. Nosotros también somos una superpotencia.
0: El ministro iraní de Exteriores ha escrito en X esta noche que lo que ocurre en Hormuz evidencia que no hay una solución militar para una crisis política. Trump ha restado importancia al encarecimiento de los combustibles y pronostica el republicano, que la bajada de precios se va a producir muy pronto.
2: Everybody was wrong. They thought that energy would be at $300.
1: Todo el mundo estaba equivocado. Dijeron que el crudo llegaría a los $300 el barril y está como a 100. Y creo que bajará sustancialmente cuando esto termine. Y lo hará muy rápido, a niveles nunca vistos.
0: Sin embargo, aumenta la preocupación por el encarecimiento del queroseno en particular. Crece el riesgo de escasez por la guerra en Irán. Según un informe de Standard & Poor's, el precio del combustible que utilizan los aviones, el queroseno, ha subido un 114% desde que se inició la guerra. El 28 de febrero. La Comisión Europea va a trasladar esta semana directrices a las compañías aéreas de los 27 ante la situación de bloqueo en el estrecho de Hormuz. Un asunto que preocupa a los ministros de Economía reunidos en Bruselas, ministros de Economía de la zona euro, reunidos a las puertas de la temporada turística del verano. Marisa del Barrio.
3: España parte con ventaja porque depende menos de las importaciones, ya que tiene mayor capacidad de refino de combustible para aeronaves. Al vicepresidente primero, Carlos Cuerpo, le preocupa que la escasez afecte a los países emisores de turistas hacia España. Por ello propone adelantarse. Entre las medidas que barajan los ministros de Economía está compartir las reservas de petróleo o limitar la capacidad de repostaje en aeropuertos comunitarios.
4: Incluso medidas que piensen en la actual normativa que limita la capacidad de llenar los tanques de los aviones en aeropuertos que no son su aeropuerto de origen hasta un máximo del 10%. Son todo medidas, grados de flexibilidad que podemos poner sobre la mesa y pensar para tener, como he dicho, esta visión más de coordinación que nos permita anticipar posibles problemas en los meses de verano.
3: Cuerpo también reclama un acceso prioritario de los Estados miembros a los nuevos modelos de inteligencia artificial como Mythos, el software desarrollado por Anthropic. Sería usado para detectar vulnerabilidades en el sistema bancario, pero también en instituciones o infraestructuras críticas ante posibles ciberataques.

0: El presidente del gobierno, Pedro Sánchez, ha confirmado esta mañana la entrada del fútbol femenino en la quiniela. Es una medida que califica como una apuesta por la igualdad dentro y fuera del campo. Estamos leyendo el mensaje del presidente Pedro Sánchez en redes sociales. Hoy damos un paso más para que la Liga Femenina Oficial Española siga siendo una referencia internacional. El fútbol femenino entrará en la quiniela y sus clubes participarán en sus ingresos, como ocurre ya en la Liga masculina. El Consejo de Ministros aprobará hoy un Real Decreto Ley para la inclusión de los partidos de fútbol femenino en la quiniela. Sánchez ha destacado que profesionalizar el fútbol femenino es mucho más que una medida deportiva, es una apuesta por la igualdad, dice, dentro y fuera del campo. El Consejo de Ministros, que permanece reunido a esta hora y que, como les venimos contando, entre otras cosas, va a aprobar hoy la ampliación de la Ley de Protección al Menor. Eso obligará a los jueces a escuchar a los menores en cualquier proceso que les pueda afectar. Hasta ahora estaba estipulado así para quienes habían cumplido ya los 12 años, pero ahora no va a importar la edad. El juez estará obligado a escuchar a los menores. Además, esta ampliación de la Ley de Protección al Menor va a prohibir expresamente que se use el síndrome de alienación parental como un argumento contra la mujer. El Consejo de Ministros está reunido. Al término, saben ustedes que los responsables gubernamentales comparecen en sala de prensa en Moncloa. Hoy, además, el Ejecutivo de Pedro Sánchez ha aprobado la oferta pública de empleo para este año 2026 en la Administración General del Estado. No se ha facilitado la cifra total, solo se ha confirmado hasta el momento que serán 3.200 plazas para la Guardia Civil, 2.900 para la Policía Nacional. Es una oferta pública de empleo desde 2026 que no se ha pactado con los sindicatos.
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0: Y el talento joven da el salto a las aulas. A los centros de investigación, Córdoba inaugura el 5º Congreso Científico Internacional Eurociencia Joven, una cita que reúne a estudiantes y a docentes de España, de Austria, de Suecia y también de Italia. Es un escaparate del futuro científico europeo. Comparten los jóvenes investigadores proyectos, ideas, comparten también su vocación. Eugenia Paredes, Córdoba.
2: El Congreso nace con un objetivo claro, fomentar el intercambio de experiencias entre alumnado de distintos países y promover la investigación desde edades muy tempranas. Durante las jornadas, los más de 400 participantes presentarán sus trabajos en formato de congreso científico en un entorno que replica la dinámica académica real y que se ha convertido en un espacio único dentro del ámbito educativo europeo. Valeria Martínez, del IES Fidiana, es una de las ponentes.
3: Pues nuestra investigación va sobre el glioblastoma y el análisis del ARN, y lo que intentamos es ayudar un poco a contribuir sobre el cáncer de los tumores cerebrales, para así parar la maquinaria de NMDI y conseguir que, bueno, tener un avance, ¿no?
4: ¿Cuánto tiempo llevas realizando esta investigación?
3: Pues llevamos desde septiembre u octubre, más o menos, aparte de colaborando con los centros de investigación allí y buscando información, practicando. A mí me gustaría estudiar medicina, que lo veo algo complicado, pero bueno, si me implico, pues yo pienso que lo puedo conseguir. Y la verdad es que esto me ha aportado un montón, porque me ha ayudado a ver cómo es la investigación científica y a la vez más, como informarme más a mí misma y tener más fuente de eso, de científica. Me llama mucho la atención el trabajo práctico, es decir, cómo contribuyen y colaboran, pero lo que más me ha llamado la atención es el equipo, es decir, el increíble equipo y la forma en la que hemos estado todos juntos y yo pienso que aparte de una buena investigación hemos hecho una buena amistad.
2: Este impulso a la ciencia joven se apoya en iniciativas como el programa Fidiciencia de Fomento de la Investigación y Erasmus Plus, pilares del modelo educativo del IES Fidiana, un proyecto que ha situado al centro cordobés en el mapa nacional e internacional tras los últimos reconocimientos obtenidos en el 36 Certamen de Jóvenes Investigadores, donde fue el único representante andaluz y logró 2 primeros premios y un tercero. A estos logros se suma la mención de honor concedida a la docente Elena León Rodríguez por su labor en la promoción de la investigación y su papel clave en el desarrollo de Fidiciencia, ya convertido en un referente.
5: Pero sobre todo lo que se potencia es ese apoyo a la investigación y el potenciar a estos jóvenes talentos, porque nos dejamos, en el fin y al cabo, de establecer un puente entre lo que es la investigación real y el alumnado y la educación, y dejar un poco el relevo de los que van a ser investigadores el día de mañana. O sea, que es una chispa que se les va encendiendo y que va cada vez a más, hasta que ya luego, cuando llegan los cursos más superiores, ellos te lo piden. Y vamos a hacer, y yo quiero investigar esto, y ahora voy a hacer otro, voy a darle otro punto de vista, quiero continuar con la investigación del año pasado. Eso es una llama que prende y que yo creo que se queda para toda la vida.
2: Más allá de los premios, el Congreso refleja una forma de entender la educación basada principalmente en la colaboración, el pensamiento crítico y la proyección internacional. El IES Fidiana no solo forma futuros científicos, sino también comunicadores capaces de desenvolverse en todos los contextos.

0: Andalucía, 12 del mediodía.
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2: El Consejo de Ministros ha aprobado la reforma legal que otorga a los niños el derecho a ser escuchados independientemente de su edad en cualquier procedimiento en el que estén implicados también los judiciales. También aprueba la oferta de empleo público de este año. Cuéntanos, Carmen del Arco.
3: Buenas tardes, estamos esperando en Moncloa la rueda de prensa tras este Consejo de Ministros en el que Sira Rego va a explicar esa ampliación de derechos para los menores que van a tener ya voz siempre en todos los procesos que les afecten, y se va a cerrar también el uso del falso síndrome de alienación parental que se va a prohibir de forma expresa junto a cualquier otro sistema que no tenga aval científico. También el Consejo ha aprobado las decenas de miles de plazas que van a abrir este año el Estado para que entren funcionarios, con una cifra que no se conoce todavía y que va a desvelar el ministro Óscar López.
2: Por cierto, que el Consejo de Ministros ha aprobado también cambios en la quiniela de fútbol. Incluirá 4 partidos de la Liga Femenina a partir de ahora. El crucero en el que se ha declarado un brote de antivirus irá a Canarias, donde va a ser atendido por especialistas médicos españoles. Primero se va a evacuar a los 2 pasajeros que presentan síntomas graves. La operación ya está en curso, organizada por el Gobierno de España a petición de la Organización Mundial de la Salud, cuya portavoz es la doctora Van Kerkhoff. Dice que el plan es continuar hasta Canarias y hacer allí un análisis epidemiológico para evaluar el riesgo de los demás pasajeros, pero primero los 2 que están graves serán evacuados y luego el barco seguirá hasta puerto.

0: epidemiologic investigation.
1: Y Granada vuelve a recibir policías europeos dentro del programa de colaboración denominado Comisarías Europeas para patrullar, junto a agentes nacionales, algunos de los puntos más destacados de la ciudad. Granada, Susana Escudero.
2: Estos agentes patrullarán principalmente a pie por zonas turísticas como el Centro Histórico o el Albaicín.
3: Me llamo Rafa, soy de Francia, de Burdeos. Tengo mucho gusto de estar aquí para apoyar a ayudar a los colegas españoles.
4: Mi nombre es Melina, yo soy de Colonia, de Alemania. Sí, entonces algo nuevo para mí también poner el uniforme otra vez. Y siempre muy bien aprender de otros países y otros policías.
2: Recogido en el marco normativo del Tratado de Prüm, este es el sexto año consecutivo que se lleva a cabo este programa en la capital granadina.
1: Y un apunte más, Israel ha ampliado otros 6 días la detención de los 2 activistas del barco que se dirigía a Gaza, uno de ellos español. El tribunal que había visto el caso les mantiene en prisión, aunque Israel no ha presentado cargos contra ellos ni pruebas que sustenten la acusación de colaborar con Hamás. El ministro español de Exteriores, Álvarez, ha declarado en Televisión Española que es ilegal tanto la detención en alta mar, donde el ejército israelí no tiene jurisdicción, como la permanencia en la cárcel sin pruebas ni cargos.
5: Y todas las alegaciones que me han trasladado las autoridades israelíes, les he dejado claro que si tan seguros están de ello, pongan las pruebas encima de la mesa. Y de aún en el supuesto de que fuera así, no se asalta un barco en aguas internacionales y se detiene ilegalmente a alguien. Es que me estoy coordinando con mi colega brasileño para actuar conjuntamente y desde luego no vamos a desproteger a nuestro ciudadano.
1: Tenemos 15 grados en Granada, es la mínima ahora, 20 la máxima en Málaga y Almería, en las demás capitales entre 17 y 18 grados. Andalucía, las 12 y 3 minutos.
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11: A partir de esta hora, mediodía, se espera la rueda de prensa posterior al Consejo de Ministros, a la reunión semanal, habitualmente en jornada de martes, la reunión semanal del Ejecutivo de Coalición, del equipo de Pedro Sánchez. Según lo anunciado en sala de prensa, escucharemos a Elma Saiz, que es la portavoz del Ejecutivo, que es además ministra de Inclusión, Seguridad Social y Migraciones, también a Félix Bolaños, ministro de Presidencia, el ministro de Transformación Digital, Óscar López, y la ministra Sira Rego, ministra de Juventud e Infancia. Los 4 comparecerán para dar explicaciones de los acuerdos que se han adoptado. Les recordamos, además, que ha sido la Organización Mundial de la Salud la que ha confirmado que España va a acoger a ese crucero de lujo. Nada ha avanzado Moncloa, nada ha confirmado hasta el momento el gobierno de España, el gobierno de Pedro Sánchez. Ese barco llegará a Canarias, el pasaje será evaluado, el barco será desinfectado. Un crucero de lujo que está varado a esta hora en Cabo Verde, todavía en aguas de Cabo Verde, partido de Argentina el 1 de abril, y en donde se ha detectado un posible brote de antivirus que ha causado la muerte de 3 turistas, de las personas que viajaban en este crucero de lujo, aunque son todavía otros 7 los sospechosos. Sospechosos de haber contraído este virus. este peligroso virus, el hantavirus. Seguimos contándoles a la espera de que comience esa rueda de prensa que tendrán aquí en la mañana en Radio Andalucía Información. Seguimos contándoles que hoy, 5 de mayo, es el Día Internacional de las Matronas. En Andalucía hay más de 1.300 matronas que se dedican a acompañar a las mujeres cuando tienen un hijo. El lema es un millón de matronas. En el Hospital Virgen Macarena de Sevilla, con estas profesionales, está Marilo Rico. Marilo, buenas tardes.
12: Saludos, buenas tardes. Estamos aquí en el Hospital Virgen Macarena porque hoy es el Día Internacional de la Matrona y se celebra mundialmente para reconocer la labor esencial de estos profesionales, en este caso estas profesionales, porque la mayoría son mujeres, pues su labor en la salud sexual, reproductiva y el acompañamiento durante el parto. Estamos aquí en este hospital de Sevilla con Carmen Mejías Paneque, que es jefa de bloque de ginecología y obstetricia y presidenta de la Asociación Andaluza de Matrona. Hola, buenas tardes, Carmen.
13: Buenas tardes, Marilón, encantada.
12: Igualmente. Bueno, cuéntame, ¿cuántos profesionales, cuántas matronas hay en este hospital?
13: Bueno, pues nosotros contamos con una plantilla estructural de 37 matronas. Para ser un hospital de tercer nivel tenemos una buena dotación estructural actualmente de matronas. La verdad que estoy muy contenta con el equipo que tenemos, un equipo que acompaña a la mujer en todo momento, respetando sus decisiones y ofreciendo un parto con un entorno seguro en el centro hospitalario.
12: Porque es cierto que hay reticencias, ¿no?, en llegar al hospital porque está la creencia de que está demasiado, ¿no?, medicalizado lo que es el parto, ¿no?
13: Sí, yo creo que es un gran trabajo en equipo que se ha hecho en este hospital. Trabajando en conjunto, lo que se intenta es respetar a la mujer todas las decisiones basándonos en una buena información, que la mujer esté informada y acompañada. Yo creo que es muy importante que las mujeres sepan que el parto es fisiológico y natural, pero que en un momento puede cambiar. Y entonces el hospital ofrece ese entorno seguro, siempre con un acompañamiento y respetando las decisiones de la mujer. Y ese es un trabajo de todos los miembros de este equipo hospitalario.
12: Carmen, ahora hay varias opciones, se le da facilidad a la mujer que elija, ¿no?, la forma de dar a luz, ¿no?
13: Sí, aquí una de las ventajas que tenemos es que desde los anestesistas, obstetras, matronas, se intenta favorecer el parto natural, epidural con una baja dosis que permite una adecuada movilidad, donde la mujer puede adoptar la postura que ella quiere. Incluso en partos patológicos que parten de una inducción, tenemos un protocolo de acompañamiento fisiológico respetando todas las decisiones que ella tenga dentro de esas circunstancias y sobre todo que la mujer sea la protagonista. Aquí el objetivo es que la mujer y su acompañante sean los protagonistas de este momento que van a recordar toda su vida.
12: Muchas gracias. ¿Cómo está la situación a nivel andaluz, que eres la presidenta de las matronas? Hay más de 1.000 matronas, ¿no? Creo que 1.336 en toda Andalucía. Harían falta más matronas, quizá, ¿verdad?
13: Sí, más matronas hacen falta. De hecho, el lema de la Conferencia Internacional es un millón de matronas a nivel mundial. Y sobre todo aquí en Andalucía se ha aumentado la plantilla estructural de matronas en atención primaria, pero hacen falta más matronas, especialmente en las zonas rurales, para no solamente dedicarnos al embarazo y al parto, sino también al cribado de cáncer de cervix, atención a la menopausia. Es decir, que la mujer se vea acompañada en todas las esferas de su vida, lo cual va a repercutir en una salud completa y global. Queremos llegar a los 70, 80 y 90, pero queremos llegar sana, felices, saludables sexualmente, con unos huesos fuertes, y todo eso implica un acompañamiento desde que empieza la regla hasta el final de su vida. Entonces, eso es necesario con ese aumento que se está haciendo estructural en matronas en primaria.
12: Muy bien, Carmen, muchísimas gracias. También está con nosotros una matrona de este hospital, que es Alfonso López Clavijo. Hola, ¿qué tal?
14: ¿Qué tal? Buenas tardes, María.
12: Buenas tardes. Lo decía Carmen, no solamente os dedicáis a atender a la mujer que viene a dar a luz, sino que abordáis todo lo que es la salud sexual de la mujer, ¿no?
14: Correcto. Además, desde la menarquia, la primera regla de la mujer, hasta la submenopausia. Es decir, es verdad que actualmente, por el déficit de matrona, todo ese tipo de capacitación no se despliega al 100% debido a esa ausencia o a esa falta de mayor número de matronas, ¿no? Pero es verdad que aunque nuestra formación está sobre todo relacionada con el embarazo parto puerperio, estamos mucho más capacitados para otros ámbitos ginecológicos incluso, ¿no?
12: Muy bien. ¿Cuántos hombres matronas hay en este hospital?
14: Pues es curioso porque en este hospital es una anomalía, como decía, porque de 37 matronas que tenemos en estructura, somos 10 hombres, ¿no? Y esto es extraño, es decir, porque en otros hospitales, pues a lo mejor somos uno o dos, somos muy pocos, ¿no? Pero es verdad que, bueno, que afortunadamente cada vez nos vamos incorporando más hombres, a pesar de que, bueno, de que es una profesión eminentemente donde la protagonista es la mujer, ¿no?
12: Muchas gracias, Alfonso. Y también está con nosotros Marina Rodríguez, que acaba de dar a luz a una niña que se llama Anaís. ¿Qué tal, Marina?
15: ¿Qué tal? Buenas tardes, Mariló.
12: Buenas tardes. ¿Tienes 20 años solo?
15: Sí.
12: ¿Es tu primer bebé?
15: Sí, es mi primer bebé.
12: Bueno, cuéntame, ¿cómo ha sido tu parto? ¿Si estás contenta con la atención que te han dado aquí? ¿Cómo ha sido tu relación con las matronas?
15: Con el equipo estoy muy contenta, desde primera hora desde que llegué me han tratado súper bien y vamos, todo lo que he tenido de a lo mejor de algún problema ha sido avisarlo y ya estaban conmigo y me han tratado perfecto.
12: Me has dicho que lo que es la preparación al parto no has tenido, sino que ha sido cuando has llegado aquí ya con dilatación ya, ¿no? Y te han ido enseñando cómo respirar. Tú eres de Los Rosales, de un pueblo de aquí de Sevilla, y allí no has tenido formación y no te han preparado para el parto, ¿verdad?
15: No, aquí en ese mismo momento me enseñaron cómo era la respiración y bueno, me ha encantado que me la enseñen aquí y me ha ido perfecto.
12: Muy bien, pues muchísimas gracias. Bueno, esto es todo lo que podemos contar desde aquí, desde este hospital, desde Virgen Macarena, en este día, el Día Internacional de la Matrona, que precisamente lo que busca este día desde la Organización Mundial de la Salud y desde UNICEF y desde la Confederación Internacional de la Matrona es que se incremente el número de estas profesionales y precisamente el lema de este año es 1 millón más de matronas en todo el mundo.
11: Matronas a las que les hemos querido dar voz en esta mañana en Radio Andalucía Información y nos hemos encontrado con esa jovencísima voz, con esa jovencísima madre. Da gusto escuchar, 20 años, su primer bebé, 12 y 13.
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11: Estamos a la espera de conocer el criterio del Gobierno de España al aceptar que llegue a Canarias ese crucero neerlandés que ha sufrido a bordo un posible brote de antivirus durante una travesía por el Atlántico Sur. España, según ha señalado el delegado del Gobierno en la Comunidad Canaria, España no se negará a asistir al crucero, lo considera su obligación humanitaria, hay españoles a bordo y los hospitales de la isla están preparados, los hospitales de las Islas Canarias, porque todavía no conocemos dónde llegará, dónde será atracado este crucero de lujo. Estamos hablando de las palabras del delegado del Gobierno en la comunidad autónoma en Canarias, porque hasta el momento desde el Ministerio no ha habido ningún pronunciamiento, Ministerio de Sanidad, tampoco desde el Ministerio de Exteriores. Lo cierto es que Moncloa guarda silencio, nada trasciende, pero sí hemos escuchado al delegado del Gobierno en la comunidad canaria. Tengamos tranquilidad, confianza en nuestro sistema sanitario, todo se hará bajo la guía de la Organización Mundial de la Salud. Saben ustedes, se lo hemos contado aquí en la mañana en Radio Andalucía Información, que la OMS ha confirmado que se planea que el crucero se dirija a Canarias, donde será acogido. Estamos trabajando con las autoridades españolas, dicen las voces de la OMS, que acogerán el barco, que llevarán a cabo una investigación exhaustiva, es lo que dice la OMS, que llevará a cabo nuestro país una investigación epidemiológica completa y una desinfección total del barco. Evaluarán el riesgo de los pasajeros que se encuentran a bordo.

0: Vuelve España a liderar en 2026, en este año 2026, el ranking mundial de banderas azules. Es el distintivo que premia a las playas por su calidad, por su accesibilidad y también por la seguridad. El 15% de las playas con bandera azul del mundo, el 15% se encuentra en territorio español. Hoy hemos conocido esas banderas azules, hasta 600, creo recordar, 677 playas, 35 más que el año pasado. Javier Bolaños, buenas tardes.
1: ¿Qué tal? Muy buenas tardes. No está nada mal, Nuria. 677 playas, como apuntabas, eso supone un incremento sustancial respecto a 2025, 35 playas más, y por comunidades autónomas nos quedamos en segunda posición. Uh-huh. Estamos con 143 banderas, solo por detrás de la Comunidad Valenciana, que ya tuvo su liderazgo el año pasado, que ya estaba en primera posición el año pasado y que continúa revalidando ese éxito con 151. Nos llevan 8 banderas. Es cuestión de a ver si el año que viene los pillamos. En tercer y cuarto lugar están Galicia y Cataluña respectivamente. Con estos datos, nuestra comunidad aumenta en 5 el número de playas con este galardón, con el que se reconoce. Hay que recordar, por un lado, la calidad de las aguas de baño, la gestión ambiental en materia que se hace de residuos, de limpieza, de mantenimiento, y también se valora la seguridad y los servicios y las instalaciones. En definitiva, se valora en todo el ámbito del servicio que prestan para el baño en esta fecha. Y luego tenemos el apartado de puertos deportivos. España ha conseguido ahí un total de 111 estandartes repartidos en 9 comunidades autónomas, y aquí Andalucía también está la segunda, Nuria. Ajá. En este caso, después de Cataluña, que tiene 24 distintivos, nosotros nos quedamos con 22. Te cuento una cosa significativa que me parece que se puede destacar, que es que el embalse de la Breña en Córdoba y el de Encinarejo, en Andújar, en Jaén, son las dos únicas playas de interior andaluza que están distinguidas con esta bandera azul. Y una curiosidad más: el municipio español con mayor número de banderas, ¿cuál crees que es o dónde crees que está?
0: Valencia, ¿eh? Valencia tiene más, no sé.
1: No, en Galicia.
0: Ajá.
1: San Senso,
0: ¿no? Ningún gallego dice San Senso. Sería un chino en todo caso, pero un gallego no.
1: Me había preguntado a una amiga que vive por allí.
0: San Senso.
1: Sí, sí, bueno, pues en Pontevedra. 21 distintivos, de los que 18 son de playa y 3 de puertos deportivos. Ese es el municipio español con más banderas azules.
0: Gracias, bueno, decimos Xunta de Galicia, ¿no? No dice Xunta, no dice Xunta, dice Xunta.
1: Decimos Xunta, ¿no? Xunta, ¿no?
0: Xunta, Xunta.
1: Venga.
0: 12 y 18. Vénganse a Córdoba. Más de 57.000 visitas han recibido los patios de Córdoba en el primer día de apertura. Hoy es el segundo día de fiesta. Las temperaturas son suaves, así es que favorecen el paseo por los recintos, que lucen un maravilloso conjunto. Lucen en todo su esplendor gracias al mucho cuidado de sus propietarios. Toñi Merino está en uno de esos patios de Córdoba. Toñi.
2: Saludos. En este segundo día de patios, la ruta más demandada y popular sigue siendo la del Alcázar Viejo, que ayer recibía más de 16.000 visitas. Le siguen las de San Francisco, San Pedro y San Lorenzo, que han recibido alrededor de 10.000 cada una. Aunque las asociaciones reclaman más apoyo por parte del Ayuntamiento para que no se muera la fiesta de los patios, debido sobre todo a la falta de relevo generacional, este año el concurso cuenta con dos patios nuevos. Se encuentran en la ruta de San Pedro, en concreto en la calle Agustín Moreno 7, y en la de San Francisco. Es la calle Fernando Colón número 14, el patio de la calle Fernando Colón número 14, en el lugar en el que nos encontramos, y estamos con Maika. Maika, muy buenas.
3: Buenos días.
2: Bueno, lo primero que a uno le llama la atención cuando entra a este patio es ese olor a incienso, que además tiene un motivo.
3: Sí, bueno, buenos días a todos. Nosotros, desde que decidimos presentar el patio, teníamos muy claro que era el mes de María. Y entonces, desde que queríamos hacer una especie de advocación, sobre todo Andalucía, que es mariana, de todas las vírgenes que existen. Entonces, ese aroma incienso en nuestras costumbres tan andaluzas, pues queríamos que la gente lo recibiera al entrar en el patio.
2: Este patio me dice que tenía muchísima ilusión por presentarlo a concurso. Es uno de los dos, como decíamos, que se presentan por primera vez al concurso de los patios. Aquí la persona que vive es su suegra, que lleva más de 40 años.
3: Sí, nosotros, yo tenía muchísima ilusión, pero claro, es la casa de mi suegra y entonces de alguna forma el poner el patio quita la intimidad. Y claro, ella ya es mayor, tiene su intimidad, pero ella, gracias a Dios, me ha cedido y yo estoy disfrutando muchísimo de poder poner el patio.
2: ¿El patio quién lo cuida durante todo el año?
3: El patio quien lo cuida durante todo el año es ella. Uh-huh. Ella es la que se encarga y nosotros, ya cuando llega la primavera, pues intentamos ayudar un poco en todo lo que son las macetas de flores.
2: Decía yo al principio que precisamente las asociaciones se quejan de eso, de falta de apoyo, que quizá haría falta un empujoncito para que los jóvenes se animaran también a ponerse en marcha con los patios. No sé si ustedes de la misma opinión.
3: Bueno, yo es el primer año que entro en concurso, entonces yo esa problemática no sé cuál es la que existe, pero sí es verdad que los patios estamos hablando de un patrimonio de la humanidad. Un título que nos ha dado la UNESCO, que son nuestras raíces, que son nuestras tradiciones, que son nuestros aromas, nuestros colores. Y claro, sería fundamental que fueran las generaciones que vienen detrás las que siguieran, porque ya hay gente de bastante edad cuidando los patios y los patios tienen muchísimo trabajo.
2: Es muy sacrificado.
3: Sí. Es muy sacrificado, pero para mí, como lo estoy montando con muchísima ilusión, es el primer año, yo estoy feliz. Yo para mí ahora mismo el trabajo es alegría, hablas con la gente, la comunicación directa con ellos y muy contenta.
2: Pues hablando de hablar, que es de lo que se trata sí. En la radio, es muy difícil muchas veces transmitirle a las personas lo que puede verse, todas las maravillas que recogen y que acogen sí. Estos patios. Vamos a hacerles de guía a las personas que nos escuchan, Maika, por ejemplo. Vale. Cuando llegamos lo primero que encontramos es este gran macetón.
3: Es un macetón que tiene muchísimos años, es de generación en generación de la casa uh-huh. Y es bambú. Que aquí hay, veréis, unas plantas de bambú, tanto aquí en la entrada como en el fondo. Y el bambú es muy escaso aquí en Córdoba. Uh-huh. Hay muy pocos patios que lo tengan.
2: Y luego llama la atención sobre todo y predomina ese color fucsia, ¿no?
3: Hemos querido tener un color, un monocolor, tonalidades rosas, por ser el primer año. Y nada, es sobre todo entrando en el patio hay una fuente central de mármol blanco con el sonido del agua, que lo estarán ustedes escuchando. Y luego a la derecha lo que se ha puesto es, como es lo que he dicho anteriormente, el mes de María, el mes de las madres, y las madres tienen que estar presentes ahí. Y es rosario, cosas de nuestras madres que ya se han ido, de familiares, de amigos, es un altar particular.
2: Y luego tenemos otro altar que sí. Ocupa también un lugar importante en este rinconcito que lleva 46 claveles blancos que recuerdan sí. A las víctimas del accidente de Adamuz. ¿Han querido ustedes también tener ese recuerdo?
3: Sí, hemos querido tener porque partiendo de la base que los patios, hemos dicho, un patrimonio de la humanidad, que es todo fiesta, queremos que los fallecidos, los familiares de los fallecidos sepan que Córdoba es solidaria, que Córdoba no se olvida, que Córdoba ha sufrido mucho y sigue sufriendo, sobre todo por este dolor del alma que llevan todos los familiares. Y entonces tenemos una imagen, si veis el cuadro, de 46 claveles al cielo, que lo hizo, bueno, la hizo Marta García Escribano, que fue la que hizo la ilustradora. Luego está a la derecha otro cuadro con todos los nombres de los fallecidos y luego 46 claveles blancos, que siempre van a estar puestos durante los patios. Y luego con los cirios encendidos de primera hora, porque como ellos se fueron, se les apagó la luz, pues nosotros queremos tener ese homenaje.
2: Maika, ¿cuántas personas pasaron por aquí ayer en ese primer día?
3: Pues calculamos que unas 870, 900 personas pasaron ayer.
2: Me decía que con ilusión a usted no le pesa, que venga todo el mundo que quiera.
3: A mí no me pesa, puede venir todo el mundo que quiera, que aquí tienen el patio abierto para todo el mundo y sobre todo darle las gracias porque vienen a Córdoba. Y sobre todo porque vienen a ver nuestra fiesta de los patios.
2: Muchísimas gracias y enhorabuena.
3: Muchísimas gracias a vosotros.
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0: 12:25 del mediodía, les estamos contando que el gobierno ha decidido que se incluyan partidos de fútbol femenino en la quiniela. Actualidad ahora del deporte. Lola Camacho. Lola, buenas tardes.
6: ¿Qué tal? Muy buenas tardes. Pues el Sevilla encara ya el próximo partido en casa frente al Español tras coger oxígeno con la victoria de anoche por 1-0 frente a la Real Sociedad, con un ambiente de final en el Sánchez Pizjuán. Un tanto de Alexis Sánchez, con el que por ahora los sevillistas salen de puestos de descenso y dejan como tercero por la cola al Alavés. Así estaba el técnico sevillista García Plaza al término del encuentro.
7: El partido nos ha permitido estar en la lucha, nada más, no hemos hecho nada más. Tenemos que hacer este ambiente otra vez el sábado. Los jugadores tienen que hacer este partido, lo que hablábamos en la previa. Sí, que el ambiente es la hostia, y cuando Ayuque, por ejemplo, está cansado, este ambiente le ayuda. Pero hay que jugar bien. Si no juegas bien, no ganas los partidos. Y hoy, agradecer a la afición, desde luego. Me quito el sombrero y yo creo que, hostia, es algo, para mí es emocionantísimo lo que he vivido aquí hoy.
6: Por cierto, que el delantero de la Real Sociedad, Oyarzabal, le preguntaron por la poca intensidad que mostró el equipo donostiarra durante todo el encuentro y apenas si le dio importancia.
8: No le doy la mínima importancia a comentarios de la gente que pueda pensar eso.
6: Y noche europea, a las 9, Arsenal Atlético de Madrid en Liga de Campeones, vuelta en Londres de las semifinales. El Cholo Simeone tiene fe en su equipo, que llega con el empate a 1 de la ida en el Metropolitano, pero con el recuerdo del 4-0 que les endosó el Arsenal en el mes de octubre. Aquel día se alojaron en otro hotel. Las cosas han cambiado.
9: Bueno, creo que estamos mejor ahora que en octubre. Estamos mejor ahora que en octubre y el hotel valía más barato. Más barato valía este. Por eso cambiamos.
6: Por cierto, que el Atleti de Bilbao acaba de anunciar el que será su entrenador para las dos próximas temporadas. El alemán Edin Terzic ha sido entrenador del Dortmund. Y en segunda, el Cádiz abrirá esta semana la jornada, recibe al Depor, el tercero en la categoría. Será el viernes en el nuevo Mirandilla, un partido complicado. El Cádiz, a 3 puntos del descenso, llega con el punto arrancado en el empate con la Cultural Leonesa y con el oxígeno que les ha dado el triunfo este lunes de la Almería ante el Mirandés, un rival directo por la permanencia en la categoría. Atentos tienen que estar los amarillos, porque el técnico del Mirandés, Muneta, anoche se mostraba confiado en que no bajarán.
10: No es que creas, es que estoy seguro que lo vamos a hacer. Estamos ahora mismo a 3 puntos más el golaveraje contra el Cádiz. Yo tengo la confianza total y absoluta, y el equipo también, en que vamos a sacar los puntos necesarios para salvarnos. Veo al equipo muy, muy, muy vivo, compitiendo muy bien.
6: Y el Almería se ha impuesto al Mirandés con un 4-2 y vuelve a colocarse en puestos de ascenso directo, muy pendientes ahora de los próximos encuentros que quedan para no perder posiciones. Los de Rubí se ven este sábado con el Burgos. Para el técnico todo está muy abierto.
11: El equipo está donde queremos que esté y mirando para arriba todo lo que podamos, sabiendo que vamos a sufrir mucho como hemos sufrido hoy y como están sufriendo todos los equipos. No hay nadie que no esté sufriendo para sacar sus partidos.
6: Y muy pendiente a lo que haga el Almería ante el Burgos, estará el Málaga en puestos de promoción por situarse en la máxima categoría, y es que tienen a los de Ramis pisándole los talones a 1 punto. Mientras, Funes ha vuelto hoy al trabajo para el partido del sábado en la Rosaleda ante el Sporting. Los últimos equipos andaluces en jugar serán el Córdoba y el Granada. El domingo, derbi andaluz en el nuevo Arcángel. Miguel López, buenas tardes.
12: ¿Qué tal? Muy buenas. Pues sí, el Granada Club de Fútbol está ya a 1 punto de conseguir la salvación matemática. Esto será posible, como decimos, con lograr un empate en los 4 partidos que queda, pero incluso perdiéndolo todo, lo normal es que se salve. Y afronta el domingo a las 6:30 el derbi contra el Córdoba en el nuevo Arcángel. Un partido en el que los de Iván Ania todavía quieren apurar sus últimas opciones de jugar el playoff. Son 6 puntos lo que separan al conjunto blanquiverde de la zona de privilegio, con 12 todavía por jugarse, como decimos. Ayer salieron a la venta las entradas en zona visitante en el Arcángel a un precio de 20 euros para la afición del Granada.
6: Y en la quiniela se incluirán de manera estable partidos de la Liga F. Lo ha aprobado el Consejo de Ministros. A partir de ahora contará con 4 encuentros de la máxima competición femenina en cada jornada. Posibilitará que los clubes de la Liga F participen en los ingresos generados por la quiniela, en línea con el sistema vigente en el fútbol masculino.

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1: Es martes, es 5 de mayo, 12 y media de la mañana, 12 y media del mediodía. José Antonio Pedrosa, de GTE. Buenas tardes.
2: ¿Qué tal, Nuria? Muy buenas tardes. Pues hasta ahora continúan esas complicaciones, sobre todo en la salida de Sevilla por esa A4 en Dos Hermanas y también en la AP4 ya en la zona de Lebrija, dirección Jerez de la Frontera. Precisamente en Jerez de la Frontera van a encontrar una leve retención ya en la A4, en este caso dirección el puerto de Santa María. Y también en Málaga continúa complicada la A7, la zona de Cancelada ya de entrada a Estepona y también Nueva Andalucía, San Pedro Alcántara, en ambos sentidos. Al igual que en Jaén se mantiene también esa retención ya en la A7, en la zona de Vícar, en este caso dirección Agua Dulce, y ya en Jaén, en la A4, en las zonas tanto de Bailén como La Crujía, en este caso dirección Andújar. Ya en el resto de vías se circula con normalidad.
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1: Son estos los titulares de la actualidad. La Organización Mundial de la Salud confirma que España acogerá el crucero de lujo en el que se ha detectado un posible brote de antivirus que ha causado la muerte de 3 turistas. Llegará a Canarias, el pasaje será evaluado, el barco desinfectado poco avanza por el momento, Moncloa. Elecciones en Andalucía, barómetro del Centra, el PP roza la mayoría absoluta con 22 puntos de ventaja sobre el PSOE. Vox continúa al alza, el cuarto lugar lo ocuparía por Andalucía y el quinto Adelante Andalucía, con grupo parlamentario propio. Andalucía lidera la caída del paro con 22.400 desempleados menos. El total de parados cae hasta 557.000. Es el mejor abril desde el año 2008, impulsado por el sector servicios, dadas las contrataciones de Semana Santa. El Consejo de Ministros ha aprobado hoy la ampliación de la ley de protección al menor, obliga a escucharlos en cualquier proceso si les afecta. Hasta ahora debían haber cumplido los 12. El Gobierno de Vance acuerda hoy la oferta pública de empleo para la Administración General del Estado sin haberla pactado con los sindicatos. Caso Coldo, el Supremo da el día de hoy a las defensas para preparar sus informes y en el juicio del caso Kitchen estamos escuchando hoy los registros practicados al que fue comisario José Manuel Villarejo, que se sienta en el banquillo. Bruselas se prepara ante la posible escasez de queroseno. Para la Comisión Europea, el mundo se enfrenta a la crisis energética más grave de la historia y 190.000 alumnos de cuarto de primaria y segundo de la ESO han comenzado hoy en Andalucía las pruebas de diagnóstico, las pruebas de evaluación. Permite conocer si se dominan las materias de lengua, idioma extranjero y matemáticas. Además, hoy el Gobierno ha dado luz verde a un Real Decreto Ley para la inclusión de los partidos de fútbol femenino en la quiniela. La quiniela incluirá 4 partidos de la Liga Femenina. Vamos a incluir nosotros también aquí la previsión meteorológica en este escaparate de la actualidad. Javier Andrés, buenas tardes.
3: Buenas tardes. En Andalucía continuaremos con tiempo estable en general. Esta tarde con cielo poco nuboso o soleado, con nubes de evolución en las sierras. Las precipitaciones serán más probables a partir del sábado. En cuanto a las temperaturas, hoy se mantienen con pocos cambios, con máximas de 27 grados en Sevilla, 26 en Córdoba y Málaga, 24 en Almería y Huelva, 22 en Granada, 21 en Cádiz y Jaén. Mañana las temperaturas diurnas en la vertiente atlántica subirán y en el resto bajarán o se mantendrán. Las mínimas se mantendrán con pocos cambios. El viento hoy será del oeste, en el interior flojo con intervalos moderados y en el litoral será moderado con intervalos fuertes en el Mediterráneo. Es una información de AEMET.
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5: Este martes hemos amanecido con una noticia excepcional.
1: Palacio de la Moncloa. Portavoz del Gobierno a esta hora ya, dando comienzo a esa rueda de prensa posterior al Consejo de Ministros. Estamos escuchando a Teresa Saiz.
5: Ya saben que el pasado mes alcanzamos este hito en la serie desestacionalizada, la que quita el efecto calendario.
1: Es el Masaiz, perdón.
5: Y apenas un mes después estamos celebrándolo en la serie original, que ha sumado casi 224.000 afiliados respecto al mes de marzo. Es el tercer mejor mes de abril desde que existen registros y encadenamos de esta manera 63 meses de crecimiento sostenido e ininterrumpido en nuestro mercado de trabajo. Son más de 5 años consecutivos creando empleo mes tras mes. Además, seguimos alcanzando máximos en empleo femenino con cifras nunca vistas. Somos casi 10 millones y medio de mujeres ocupadas y seguimos reduciendo de esta manera la brecha de género. También crece la afiliación de autónomos con un despunte especialmente intenso en el sector de telecomunicaciones y programación. Atrás quedaron los años en los que ser autónomo o autónoma era la alternativa a un mercado de trabajo por cuenta ajena precario. Queda demostrado que el emprendimiento es una línea fuerte y en auge en nuestro país. Por otro lado, los trabajadores extranjeros superan los 3,2 millones después de sumar 251.000 trabajadores en el último año. Es un récord más que nos consolida como país de oportunidades. Pero igual de importante que estas cifras, o más si cabe, es que no solo creamos más empleo, sino que creamos mejor empleo. Los niveles de estabilidad están en sus niveles más altos al tiempo que reducimos la temporalidad. En definitiva, estos datos reflejan una economía española dinámica que crece, que crea oportunidades y que avanza con bases cada vez más sólidas y equilibradas. Paso ya a detallar los acuerdos más destacados de hoy. Con motivo del 20 aniversario de la Convención Internacional sobre los Derechos de las Personas con Discapacidad, hemos aprobado una declaración institucional en la que ponemos en valor los grandes avances realizados durante todos estos años en beneficio de las personas con discapacidad y de sus familias. En España podemos destacar la reforma del artículo 49 de la Constitución, que sustituyó términos considerados obsoletos y además ofensivos y que saldó una deuda moral con las personas con discapacidad. También destacan medidas como el ingreso mínimo vital, que ha permitido ofrecer una mayor cobertura a personas con discapacidad, o el aumento de las asignaciones por hijo a cargo, ampliadas hasta los 26 años en el caso precisamente de discapacidad. Son solo algunas iniciativas, pero que reflejan el compromiso firme del Gobierno de España con la inclusión, con la igualdad de oportunidades y con la garantía de derechos. Paso ahora a detallarles dos acuerdos alcanzados este martes, entre los que destaca la aprobación en primera vuelta del anteproyecto de ley orgánica para modificar la Ley de Protección Integral de la Infancia y la Adolescencia frente a la violencia. Aunque la aprobación de esta ley en 2021 supuso un avance significativo, la persistencia de situaciones de violencia, como el asesinato de 68 menores por violencia de género entre 2013 y marzo de 2026, evidencia la necesidad de seguir avanzando en la mejora del sistema de protección. En este contexto, la reforma persigue fortalecer los mecanismos y las garantías existentes, promoviendo entornos más seguros para niños, niñas y adolescentes, así como una mayor especialización y coordinación entre administraciones públicas. Como ven, nos acompaña en esta mesa la ministra de Juventud e Infancia, la ministra Sira Rego, que les va a dar más detalles sobre esta medida. Por otro lado, el Gobierno ha aprobado el Real Decreto por el que se aprueba la oferta de empleo público correspondiente al ejercicio 2026, un instrumento que es clave para garantizar el correcto funcionamiento de los servicios públicos y la adaptación a las necesidades actuales de la ciudadanía. A través de esta oferta aprobada hoy, sumando las plazas ya aprobadas para Policía Nacional, Guardia Civil y Fuerzas Armadas, el total de plazas ofertadas en el sector público estatal en el año 2026 supera los 37.000, una cifra ligeramente superior a la del año pasado. Este proceso además da continuidad a las políticas impulsadas en los últimos años, que ya han tenido un impacto muy positivo en la renovación de plantillas, reduciendo su edad media en más de 2 años hasta situarlas en los 49. También a propuesta del ministro para Transformación Digital y la Función Pública, Óscar López, se aprueba el Real Decreto por el que se crea y regula el Foro de Gobierno Abierto, un espacio institucional de diálogo entre las administraciones públicas y la sociedad civil en España, que se consolidará como un instrumento clave para avanzar hacia una gobernanza más abierta, más inclusiva y más colaborativa. A continuación, efectivamente, el ministro López les va a dar más detalles de estas dos importantes medidas. A propuesta del Ministerio de la Presidencia, Justicia y Relaciones con las Cortes, se han aprobado 2 asuntos. Por un lado, el Plan Anual Normativo de la Administración General del Estado para el año 2026.
1: Es la exposición inicial de la ministra portavoz. Estamos viendo en la mesa, efectivamente, hoy a Elma Saiz como ministra portavoz, a Félix Bolaños, ministro de Presidencia, Óscar López también, que es el responsable en materia de función pública. Se ha aprobado hoy esa oferta de empleo público para la Administración General y vemos igualmente a Sira Rego, es la ministra de Juventud e Infancia por el ala de Sumar, la única por el ala de Sumar hoy compareciendo ante los medios de comunicación, también en este caso para dar cuenta de esa modificación de la ley de protección del menor. Hará posible a partir de ahora escuchar a cualquier menor, tenga la edad que tenga, si el proceso les afecta. Estamos hablando sobre todo en materia judicial, obligará a los jueces a escuchar a los niños y adolescentes, tenga la edad que tenga. Hasta ahora tenían que haber cumplido los 12 años para exponer su versión o su decisión o su sentir respecto a ese proceso que les pueda afectar. A partir de ahora, como decimos, estarán obligados los jueces a escucharlos, tengan la edad que tengan, por esa ampliación de la ley de protección al menor. Volveremos a la sala de prensa del Palacio de la Moncloa cuando estemos ya en el momento de preguntas y respuestas, sobre todo a la espera de conocer más detalles, en este caso oficialmente por parte del Gobierno de España, de el acogimiento de ese crucero de lujo en las Islas Canarias. Va a llegar ese buque a las Islas Canarias, lo ha confirmado la Organización Mundial de la Salud, mientras que hasta el momento el Gobierno de España ha mantenido silencio. Ha tenido que ser la Organización Mundial de la Salud la que ha dado cuenta de ello, de que está negociando, de que está tratando con España el acogimiento de ese crucero de lujo que llegará a Canarias. El pasaje será evaluado, el barco será desinfectado, un crucero de lujo en el que se ha detectado un posible brote de antivirus. En ese momento acudiremos de nuevo al Palacio de la Moncloa.
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1: Granada vuelve a recibir a policías europeos dentro del programa de colaboración denominado Comisarías Europeas para Patrullar. Junto a agentes nacionales van a patrullar agentes llegados de la Unión Europea, de otros países de la Unión Europea. Van a hacerlo en algunos de los puntos más emblemáticos de la capital de Granada. Susana Escudero.
6: Recogido en el marco normativo del Tratado de Prüm, este es el sexto año consecutivo que se lleva a cabo este programa en la capital granadina. Estos agentes patrullarán principalmente a pie por zonas especialmente turísticas como el centro histórico o el barrio del Albaicín, con los objetivos que explican el subdelegado del Gobierno en Granada, José Antonio Montilla, y el comisario provincial, Rafael Rodríguez.
7: Favorece que los turistas sientan a la policía más cercana, porque claro, cuando pasean por el centro histórico de Granada y se encuentran con un policía de su país, pues le da más seguridad.
8: Se refuerza la cooperación policial y a su vez pues significa la proyección de imagen tanto de Policía Nacional en España, en Granada, así como de la Policía Nacional fuera también de España y de los policías que vienen aquí.
6: Este año son dos los agentes europeos. Les escuchamos.
9: Me llamo Rafa, soy de Francia, de Burdeos. Tengo mucho gusto de estar aquí para apoyar a ayudar a los colegas españoles y que los turistas franceses se encuentren más cercanos y en seguridad.
10: Mi nombre es Melina, yo soy de Colonia, de Alemania, y trabajo normalmente en la policía judicial, pero sí, entonces algo nuevo para mí también poner el uniforme otra vez y siempre muy bien aprender de otros países y otros policías.
6: Su estancia se prolongará a lo largo de este mes de mayo.
1: Gracias, Susana. En la línea de la Concepción estamos ahora porque comienza hasta ahora una marcha solidaria para dar visibilidad a las personas con discapacidad. Reivindican el cumplimiento del marco legislativo internacional. Reivindican, exigen que se cumplan las leyes. Ángeles Carreras.
11: La marcha la ha convocado la Federación Gaditana FEGADI con motivo del 20 aniversario de la Convención sobre los Derechos de las Personas con Discapacidad aprobada por las Naciones Unidas. Y es que dos décadas después queda aún mucho camino por recorrer. No se han adoptado todas las medidas legales que propugna esta convención, ni hay una garantía efectiva de los derechos que amparan a estos colectivos. Francisco Márquez es el presidente de FEGADI.
12: Su artículo 4 establece la obligatoriedad de los estados de poner en valor el cumplimiento de esos derechos y aún hoy en día se sigue viendo que hay muchas normativas en cuanto a estos derechos que no se cumplen en su totalidad. Y especialmente ya no se trata solo de que aparezcan reflejados en un texto normativo, sino que llegan a un cumplimiento efectivo.
11: La manifestación parte a esta hora de la Plaza de la Constitución para recorrer las principales calles de la localidad linense. A su término se leerá un manifiesto.
1: Hoy es el Día Mundial del Asma. El asma es la enfermedad respiratoria más importante de Andalucía. De hecho, afecta al 10% de la población, pero hay un 25% sin diagnosticar. Advierten de ello hoy especialistas del Hospital Clínico de Málaga. Día Mundial hoy del Asma. El lema es el acceso a inhaladores antiinflamatorios para todas las personas con asma. Nos lo cuenta en Málaga María Jesús Saiz.
13: Los especialistas en asma advierten de la necesidad de seguir el tratamiento médico pautado. Alicia Padilla, del Hospital Clínico de Málaga.
14: Es fundamental el uso de tratamientos inhalados con corticoide inhalado porque, como decía antes, el asma es una enfermedad inflamatoria. En el tratamiento de base es el antiinflamatorio. Y ese es el lema de la GINA este año, del Día Mundial del Asma. Que todos los pacientes tengan acceso a tratamientos antiinflamatorios inhalados.
13: Los inhaladores no solo mejoran la calidad de vida de las personas con asma. Jesús de la Era es presidente de Alerma, la Asociación de Enfermos Respiratorios.
15: Es que de eso depende nuestra vida, de los inhaladores, que debemos tomarles todos los días, mañana y noche, según las pautas que nos han mandado el neumólogo.
13: Alerma dispone de talleres para respirar y utilizar adecuadamente los inhaladores. Además, fomentan una alimentación adecuada y caminatas como la organizada este sábado junto al mar, en el Paseo Antonio Banderas de la capital malagueña.
1: Les estamos contando la actualidad, hoy 5 de mayo, hoy Día Mundial del Asma.
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La actriz sevillana María Galeana ha sido galardonada con el premio Thalía de Honor 2026. Es un premio que otorga la Academia de las Artes Escénicas de España por su trayectoria, por su compromiso, porque su arte la convierte en una actriz única. Es lo que dice la Academia, Academia de Artes Escénicas de España. El Thalía de Honor se entregará en la gala anual que está prevista en Madrid, el 18 de mayo en Madrid, en los teatros de El Canal. Ha destacado la presidenta de la Academia su compromiso, el compromiso de María Galeana, de la sevillana María Galeana, en cada uno de los trabajos que aborda. Ha reseñado su valor para apoyar a esta frágil y dura profesión, así lo ha reconocido, su arte, que la convierte en una actriz única, respetada y en una actriz admirada. María Galeana, la sevillana, con ese premio que suma el Thalía de Honor 2026.

0: Uno de los asuntos más destacados de los que ha abordado el Consejo de Ministros hoy ha sido esa ampliación de la Ley de Protección del Menor. Está dando cuenta de ello la ministra Sira Rego, responsable de Juventud y de Infancia.
1: En nuestra opinión, tiene que ver mucho con que las historias de violencia pues son el resultado, de alguna manera, de una cultura que históricamente ha minimizado estas cuestiones. En segundo lugar, es una ley que se hace desde la perspectiva de infancia, rompe con el adultocentrismo clásico con el que, como sociedades, nos vamos desarrollando, y esto significa, concretamente, que además de plantear la erradicación de la violencia, es una ley que pone en el centro el buen trato. Insisto mucho en este aspecto, el buen trato hacia las infancias. Y en tercer lugar, plantea mecanismos claros, concretos, para erradicar la violencia que sufren o que puedan sufrir niños y niñas en nuestro país, tanto a nivel institucional, y esto es importante, como a nivel de los entornos socioafectivos. Antes de entrar en los detalles, si me lo permiten, creo que es importante, además, reconocer algo, un pequeño gesto de restitución, casi, si me lo permiten, reconocer algo, y es que España tiene una deuda con parte de sus infancias, porque durante años se ha dudado de alguna manera de su palabra y se ha señalado, se ha criminalizado a las mamás protectoras. Por tanto, creo que lo primero que tenemos que hacer como instituciones y como sociedad es reconocer esta realidad, es nombrarla, es asumirla y pedir perdón, o pediros perdón, me dirijo a todos los niños y niñas, disculpas a todas las niñas, a todos los niños que no han sido escuchadas, que no han sido escuchados. Esta ley está precisamente formulada para que esto sea así, con garantías. No podemos, obviamente, ser neutrales ante las violencias, y por eso la ampliación de esta ley nace precisamente de esta conciencia y pretende actuar sobre los puntos donde el sistema ha fallado. Hay tres ideas centrales que, si me permiten, simplemente enumero, que son las que nos han llevado, que atraviesan de alguna manera, de manera singular, esta ley. En primer lugar, la escucha de las personas menores no es una concesión. No es una concesión, es una garantía de derechos y es una cuestión de justicia. Por eso se eliminan las barreras que la dificultaban. Ya no depende de una edad arbitraria, que actualmente la ley situaba, como si bien sabrán, en los 12 años. Esto desaparece. Ni de una supuesta madurez suficiente. Se establecen condiciones tanto en el ámbito administrativo como en el ámbito judicial, entre ellas la necesidad de que la escucha se realice en formas adaptadas a la edad, con un lenguaje accesible y con la obligación de evitar el contacto con el presunto agresor. Esto, junto al refuerzo del interés superior del menor, obliga al conjunto del sistema, tanto a nivel judicial como administrativo, a motivar
0: sus decisiones. Nos acercamos a la una del mediodía y queremos hacerlo con Eros Ramazzotti, porque regresa a España en el año 2027 con cuatro conciertos en Barcelona, en Madrid, Pamplona y Valencia.

pendientes de ese crucero con antivirus. El Ministerio de Sanidad está informando a esta hora que supedita la escala del crucero en Canarias a los datos epidemiológicos que se obtengan en Cabo Verde. Hasta entonces no se adoptará ninguna decisión sobre una posible escala en Canarias de este crucero de lujo. Afirma la ministra en su red social, en la red social X, en su cuenta, queremos decir, que se lo ha hecho saber a la Organización Mundial de la Salud. Se está haciendo un seguimiento estrecho junto a la Organización Mundial de la Salud de lo que ocurre, junto a otros países implicados. El Ministerio de Sanidad insiste a esta hora en que será en función, esa escala en Canarias, será en función de los datos que se vayan obteniendo en Cabo Verde, el país en el que está varado a esta hora ese crucero.

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2: El paro ha bajado en España en el mes de abril. Casi 63.000 personas encontraron empleo y la cifra total de desempleados baja de 2.400.000, la menor en los últimos 18 años. En Andalucía, el paro bajó en abril en 22.000 personas. Pero hay otro dato destacado. España supera por primera vez los 22 millones de afiliados a la Seguridad Social. La ministra de Trabajo, Yolanda Díaz, se refiere a la creación de empleo entre los jóvenes.
3: Tenemos la menor cifra de paro juvenil de toda la serie histórica. Nunca antes ha habido tantos jóvenes trabajando. Había quienes, en vez de hacer políticas para la juventud, se burlaban de ellos llamándoles nini o les invitaban a elegir entre la precariedad o sencillamente hacer las maletas para irse del país.
2: El crucero en el que se ha declarado un brote de antivirus causante de una enfermedad infecciosa grave se dirige a Canarias, donde será atendido por profesionales médicos españoles a petición de la Organización Mundial de la Salud, que ha rechazado su envío a puerto africano. Hay 149 pasajeros de diversas nacionalidades, varios de ellos infectados. El antivirus no tiene tratamiento ni vacuna efectiva. Hemos hablado con José Miguel Cisneros en Canal Sur Radio, jefe de enfermedades infecciosas del Hospital Virgen del Rocío en Sevilla.
4: Lo único que queda cuando diagnosticamos a una persona con esta infección es tratar de mantenerla a la espera de que sea capaz de recuperarse.
2: Hoy hemos conocido el último barómetro del CENTRA, el Centro de Estudios Andaluces dependiente de la Junta, que recoge que el PP podría volver a ganar con mayoría absoluta el próximo 17 de mayo y que el PSOE rozará su peor resultado. Vox sería la tercera fuerza, seguido de Por Andalucía y Adelante Andalucía. Del mundo, Israel ha ampliado otros 6 días la detención de los 2 activistas del barco que se dirigía a Gaza, uno de ellos español. El tribunal que hoy ha visto el caso les mantiene en prisión, aunque Israel no ha presentado cargos contra ellos ni pruebas que sustenten la acusación de colaborar con Hamás. España denuncia el mantenimiento de la detención sin pruebas y el abordaje en alta mar donde Israel no tiene jurisdicción, muy cerca de las costas de Grecia. La Unión Europea calla mientras la

0: mujer del palestino español detenido ha contado que su marido está sufriendo torturas.
1: Ha sufrido muchas torturas. Durante la intercepción de la flotilla tenía las manos atadas detrás, ha sufrido golpes y tenía que mantenerse boca abajo, que no ha podido respirar.
0: En La Línea, en Cádiz, esta mañana ha habido una marcha, hace unos minutos, marcha solidaria para dar visibilidad a las personas con discapacidad y para reivindicar el cumplimiento efectivo del marco legislativo internacional. La marcha la ha convocado la Federación Gaditana FEGADI con motivo del 20 aniversario de la Convención sobre los Derechos de las Personas con Discapacidad de la ONU. Francisco Márquez es el presidente.
2: Al fin y al cabo sea una realidad que del día a día lo veamos, especialmente ejemplos como la accesibilidad, siendo algo que especialmente es obligatorio, está blindado en la normativa y vemos día a día muchos edificios y muchos bienes que tienen verdaderas dificultades de acceso.
0: Son algunas de las noticias que nos está dejando el martes y que ampliaremos con más detalle en Andalucía a las 2 en Canal Sur Radio. Y nos quedan las temperaturas. Tenemos 17 grados en Jaén y en Granada, 19 en Huelva, Sevilla, Cádiz, Córdoba, 22 grados en este momento en Málaga y Almería. Andalucía, la 1 y 3 minutos.
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5: Vamos a regresar al Palacio de la Moncloa, vamos a regresar a la sala de prensa. Estamos a la espera, sobre todo, de escuchar a la portavoz del Gobierno en torno a ese anuncio realizado esta mañana por la Organización Mundial de la Salud, confirmando que España acogerá el crucero de lujo en el que se ha detectado ese posible brote de antivirus que ha causado la muerte de tres turistas, de tres de los viajeros. Según el organismo internacional, va a llegar a Canarias. Sanidad, el Ministerio ha supeditado esa escala en Canarias a los datos que ofrezca Cabo Verde, país en el que está varado el crucero, aunque el delegado del Gobierno en Canarias sí que ha asegurado que se hará, que España acogerá el buque, porque es una cuestión humanitaria y hay 14 españoles a bordo. El tiempo de preguntas comienza a esta hora en Moncloa. Vamos a ofrecerles la señal que nos,
6: gobierno, la fiscalía, para que,
5: nos hace llegar Presidencia.
6: A Víctor de Aldama, saber también si a usted le ha sorprendido que la acusación popular liderada por el PP se rebaje esa petición de penas y, por último, por qué ha decidido presentar ahora una querella ella contra el comisionista. A la ministra portavoz quería los detalles, las novedades que nos puedan dar de este crucero con antivirus, porque la Organización Mundial de la Salud ha dicho que va a ir el barco a las Islas Canarias, pero el Ministerio de Sanidad ha dicho que no hay ninguna decisión tomada. Si nos puede dar todo tipo de novedades, si hay un protocolo preparado, qué va a pasar. Y también preguntarle, portavoz, por el incidente que la semana pasada se produjo entre Vito Quiles y la esposa del presidente del Gobierno, saber si podemos conocer ya el contenido de la denuncia que ha presentado y si han tomado ustedes alguna decisión para evitar que situaciones de estas vuelvan a ocurrir. Y por último, y voy muy rápido, al ministro Óscar López preguntarle por el viaje de la presidenta Ayuso a México. En este momento de deshielo parece entre los dos gobiernos, a ver si a usted le parece prudente que la presidenta Ayuso haya protagonizado un homenaje a Hernán Cortés. Gracias.
7: Por favor, ministro. Muy
8: bien. Gracias por las preguntas. Contesto las tres que me corresponden a mí. En primer lugar, respecto a las acciones judiciales que he interpuesto, pues ayer dije todo lo que tenía que decir y hoy no tengo nada más que añadir y ahora es el tiempo de la justicia. Por tanto, dejemos que esa demanda se vaya tramitando y la justicia nos irá dando respuesta. Segunda de las cuestiones que plantea, que es la petición del Partido Popular para que se rebaje la petición de pena de cárcel al señor Aldama. Yo aquí quiero ser muy claro. Quiero dar las gracias al Partido Popular y al señor Aldama por hacer tan evidente que están colaborando los unos con el otro y el otro con los unos. Y en tercer lugar, respecto a la pregunta que me hace de la petición que ha hecho la Fiscalía en esta misma causa, pues ha sido una decisión del Ministerio Fiscal. basada en criterios técnicos, respeto absoluto desde el Gobierno y del Ministerio de Justicia a las decisiones que adopta el Ministerio Fiscal y, por tanto, pues es un criterio y es una decisión que adopta el Ministerio Fiscal en su conjunto que, por supuesto, nosotros respetamos.
7: Gracias, ministro.
9: Respondo a la pregunta que me han realizado, lo digo para luego posteriores interpretaciones sobre la mesa del Consejo de Ministros, respondo a la pregunta que me han realizado. Bueno, el viaje de la señora Ayuso a México, desde luego, no tiene precedentes, ¿no? 10 días, verdaderamente sorprendente que un responsable político pueda desaparecer 10 días. Estamos acostumbrados a esos viajes, pero yo después de ver la agenda me pregunto cuál de estos motivos tiene el viaje. A, turismo. B, promoción, quizás, no sé, del musical de Nacho Cano. C, recibir medallas que pagamos los madrileños a 300.000 euros, sale la medalla. O D, seguir haciendo contactos en Latinoamérica para su futuro. Una de estas cuatro, porque a la vista de la agenda no veo otra. Yo lamento que la señora Ayuso no tenga la cabeza en Madrid y esté dedicada a gestionarse su futuro.
7: ¿Ya está?
9: ¿Quieres que...?
7: Dale, dale.
9: No, si quieres. No, hacía una mención que en relación con estos agitadores que hemos conocido recientemente, ¿no? Yo quería decir las cosas que estamos haciendo para evitar que esto pueda suceder en un país avanzado democráticamente como es España, aclarando que periodista es el profesional que está dispuesto a pagar cualquier precio para contar la verdad, y agitador es el que cobra por contar mentiras y sembrar el odio. Esa es la diferencia entre un periodista y un agitador. Lo saben bien Reporteros sin Fronteras, vayan a ver las cifras, cómo los periodistas han dado hasta su vida por contar la verdad en países con menos democracia. Esa es la diferencia. Pues bien, este problema, que no es un problema solo español, que lo tiene toda Europa, precisamente por eso estamos poniendo en marcha y quiero hacer un llamamiento a todos los grupos parlamentarios para que aprueben en las Cortes las medidas que está llevando este Gobierno, que son coherentes con las aprobadas en Bruselas, con el Plan de Acción por la Democracia Europeo, con el Plan de Acción por la Democracia Español, y que incluye la Ley de Libertad de Medios de Comunicación, la Ley de Servicios Digitales, la próxima Ley de Publicidad Institucional, las reformas jurídicas que está haciendo el ministro de Justicia, el señor Bolaños, precisamente para actualizar nuestro derecho a lo digital. Porque es verdad que tenemos un derecho concebido en una era analógica y que se tiene que adaptar. De ahí que el derecho a la rectificación, el derecho al honor, como decía el ministro Bolaños, las pruebas digitales, todo eso tiene que ir al derecho tradicional. Por lo tanto, el Gobierno está poniendo todo un paquete de medidas precisamente para combatir todo esto, que el primero contra el que va es el periodismo.
7: Bueno, pues engancho, Esther, con la segunda pregunta que me ha formulado. Yo condeno con rotundidad la agresión sufrida por Begoña Gómez. Como sabe, bueno, pues se presentó una denuncia y esta sigue su curso. Este tipo de actuaciones son absolutamente intolerables en democracia, impropias de una democracia, pero lo que también es verdaderamente doloroso es pues quien las ampara y quienes no la condena con rotundidad. Y en ese sentido, y además en esta sala, yo quiero verbalizar, yo tengo un respeto profundo por el periodismo libre que busca la verdad. Este señor, el señor Vito Quiles, no es periodista. Para él el periodismo es un disfraz y lo que hace es monetizar el odio. Pero me preocupa, si cabe más, quien lo ampara, quien le aplaude, incluso quien le invita y quien le coloca de cabeza de cartel en actos de formaciones políticas. Y en segundo lugar, en relación con el antivirus, yo quiero lanzar un mensaje de tranquilidad. Se está evaluando la situación junto a la Organización Mundial de la Salud, junto a la OMS. Se van a tomar las medidas necesarias para abordar esta situación. De hecho, a la una hay una reunión que se va a celebrar entre la OMS y el Gobierno de España. Le diré que está todo dispuesto para la atención, para la evaluación, para, en su caso, la desinfección, si así lo requiere la OMS. Pero, insisto, en estos minutos, en estos momentos, dada la hora que es, está teniendo lugar una reunión entre la OMS y el Gobierno de España.
5: Poco clarifica la portavoz del Ejecutivo. A esta hora está desarrollándose ese encuentro, pero Sanidad sí que ha supeditado, y así lo ha comunicado a través de la red social X, Sanidad supedita la llegada a Canarias del buque, de ese crucero, la escala en Canarias del crucero a los datos epidemiológicos que pueda recabar Cabo Verde, país en el que ese buque está varado. Le recordamos, por su parte, que el delegado del Gobierno en Canarias ha asegurado que sí va a ser así, que sí que hará el buque escala en Canarias, porque es una cuestión humanitaria, ha recalcado, y porque además a bordo, le recordamos, entre el pasaje, entre los 149 pasajeros, 14 de ellos son españoles, son en su mayoría catalanes. Vamos a continuar en el Palacio de la Moncloa. Estamos escuchando a Félix Bolaños, el ministro de Presidencia.
10: También su opinión sobre la declaración de José Luis Ábalos, qué opinión tiene. Y también, una vez terminado el juicio prácticamente, que está en la fase de conclusiones, si cree que se ha zanjado la responsabilidad política sobre el caso, aún en el supuesto de que finalmente haya condena. Muchas gracias.
8: Ministro. Gracias. Pues respondo las cuatro preguntas que se me formulan. Respecto a las tramitaciones que tenemos en curso, quiero darles algunos datos que me habrán escuchado quizá alguna vez anterior decirlas, pero que me gusta reiterar porque ponen de manifiesto cuál es la realidad de esta legislatura. Yo comprendo que hay otros discursos interesados en otros enfoques, pero la realidad es que en esta legislatura hemos aprobado 62 leyes. 62 leyes. Esas 62 leyes son dos reformas constitucionales. En toda la historia de la democracia de nuestro país se han abordado cuatro reformas de la Constitución. En esta legislatura hemos aprobado dos reformas de la Constitución. Hemos aprobado 10 leyes orgánicas, que están ya en el Boletín Oficial del Estado, que están ya en vigor. Hemos aprobado 18 leyes ordinarias y hemos convalidado 32 reales decretos leyes. Esto hace un total de 62 leyes que están ya en vigor en el boletín oficial aprobadas por este Parlamento. Cualquier ciudadano podrá preguntarse, bueno, 62 son muchas, son pocas. Bien, comparemos con el mismo periodo respecto a parlamentos autonómicos. El Parlamento español es el Parlamento que más leyes aprueba en el periodo que va desde el inicio de esta legislatura hasta el día de hoy. El que más, con una única excepción, el Parlamento de la Comunidad Valenciana, las Cortes Valencianas, porque han aprobado innumerables decretos leyes que tienen que ver con medidas relacionadas con
5: está ocurriendo hasta ahora 1:15 de la tarde, lo tienen aquí en la mañana en Radio Andalucía Información. Hemos conocido en la jornada de hoy el dato del paro, los datos del paro. La Semana Santa en abril, la primavera y sus fiestas han hecho que Andalucía haya liderado la caída del paro durante este pasado mes de abril. Son 22.400 demandantes menos. Dejan el total de parados en poco más de 557.000, y esa es la menor cifra para un mes de abril desde hace 18 años, desde el 2008. En toda España, por primera vez, se superan los 22 millones de cotizantes y se ha bajado en el conjunto del país de los 2,4 millones de parados. La estadística con Ana Giraldez.
11: Andalucía es la comunidad que más reduce el paro en abril, sobre todo en Sevilla, que solo es superada por Madrid o Barcelona entre todas las provincias españolas. Se crea empleo en todos los sectores, pero especialmente en el de los servicios y con la hostelería a la cabeza. Muchos son autónomos a los que ha felicitado el presidente de la patronal COE, Antonio Garamendi.
12: Hay que felicitar a los autónomos, en la gran mayoría, porque una gran mayoría viene como consecuencia de la hostelería, del turismo, de lo que es la Semana Santa. Hay un dato sorprendente.
11: En Comisiones Obreras, Trinidad Gallardo subraya los problemas estructurales del mercado laboral que aún sufren los trabajadores.
13: El 36% de las personas desempleadas son mujeres mayores de 45 años, el 16% son jóvenes menores de 30 y casi el 59% de los contratos que se hicieron el mes pasado son temporales. La precariedad no ha desaparecido, solo ha mutado.
11: Desde UGT, Clara de la Colina apunta a las soluciones.
14: Demandamos reformar el despido, erradicar la precariedad y la siniestralidad laboral, reducir la jornada de trabajo y reforzar la negociación colectiva y los servicios públicos, porque estos también son salarios.
11: En toda España el paro se redujo en casi 63.000 personas y el número total bajó de los 2,4 millones por primera vez desde 2008. La ministra de Trabajo, Yolanda Díaz, pone el foco en la creación de empleo entre los jóvenes.
15: Tenemos la menor cifra de paro juvenil de toda la serie histórica. 19.284 jóvenes han encontrado trabajo en este mes de abril. El descenso es increíble. Nunca antes ha habido tantos jóvenes trabajando. Había quienes, en vez de hacer políticas para la juventud, se burlaban de ellos llamándoles nini o les invitaban a elegir entre la precariedad o sencillamente hacer las maletas para irse del país.
11: La hostelería concentró casi la mitad del incremento del empleo del mes pasado.
5: Acaba de presentar en Sevilla el Consejo Andaluz de Médicos de Andalucía una campaña bajo el título Tu salud en las mejores manos, las de tus médicos. Participan en esta campaña artistas conocidos. Busca promover el cuidado de quienes nos curan y dar el valor que tiene a la profesión. María José Marín, buenas tardes.
16: ¿Qué tal? Pues sí, una campaña con la que se quiere sobre todo poner en valor el papel de nuestros médicos y de nuestras médicas, de nuestros doctores, de aquellos que cada día trabajan por salvar nuestras vidas, por nuestra calidad de vida, porque en situaciones complicadas no lo pasemos tan mal. Y de ahí viene esta campaña de la que se ha hablado aquí hoy. Se acaba de terminar la presentación en el Colegio Oficial de Médicos. Una campaña en la que se pone el acento precisamente en la comunión que en situaciones complicadas se produce entre médico y paciente, y se hace a través de voces y rostros conocidos de nuestra tierra. Está con nosotros para atendernos, por supuesto, el presidente del Consejo de Médicos de Andalucía, Alfonso Carmona, a quien saludamos ya. ¿Qué tal? Buenas tardes.
17: Hola, buenas tardes, Nicho.
16: Importante. Usted ha hablado de la conjunción entre médico y paciente a la hora, precisamente, de avanzar en la solución de esa situación complicada en la que se puede uno o una encontrar.
17: Yo creo que es una de las cosas más importantes. Cuando a ti te llega el paciente y al principio no lo conoces, pues se ve desde el punto de vista científico. Pero en cuanto se establece, y además se establece desde los primeros momentos, esa comunión, esa humanidad entre el paciente y el médico, es cuando de verdad la cosa fluye de forma continuada y casi siempre, a Dios gracias, y aquí en España, con la gran medicina que tenemos desde todos los puntos de vista y en todas las especialidades, pues realmente los resultados están aquí presentes con estos amigos que han tenido sus problemas y estos compañeros médicos pues se lo han solucionado igual que a millones de personas.
16: ¿Es necesaria una campaña como esta? Usted decía que en general la población tiene una buena imagen de los médicos, de los profesionales sanitarios, es una de las profesiones mejor valoradas, pero no hay que dejar pasar el momento difícil que vivimos. Día sí, día no, encontramos agresiones a profesionales y ahí también hay que poner el acento, ¿no? ¿Se ha perdido, en cierto modo, el respeto en algunos momentos?
17: Sí, yo creo que Manuel lo ha dicho antes, se ha perdido, no en cierto momento, en muchos momentos, se ha perdido el respeto hacia esa figura de esa persona que te va a ayudar, que te está intentando ayudar. Y encima, en muchas ocasiones, demasiadas ocasiones, pues se le agrede desde todos los puntos de vista, escupiendo, pegando, amenazando, no solamente al propio profesional, sino también al familiar. Yo creo que estas campañas deben de prevalecer. ¿Para qué? Para que esas mínimas personas que atacan a la figura del médico y del sanitario, pues que se vean totalmente rechazadas por el resto de las personas, que en realidad esas personas, el resto de las personas, sí tienen en la figura del médico y pues una visión verdaderamente positiva, y que el médico lo que hace es ayudarte. Yo creo que eso es lo que tenemos que intentar, poner en valor al médico y a todo lo que en su entorno se manifiesta.
16: Y como testimonio, decíamos, voces, cuatro caras conocidas que han pasado por momentos difíciles. Entre esas caras conocidas está Fernando Díaz de la Guardia, compañero periodista, el cantante Manu Tenorio y también la Mari de Chambao, y también, por supuesto, el futbolista Sergio Rico, a quien hemos podido escuchar a través del medio online. Con nosotros están Fernando Díaz de la Guardia y Manu. Fernando, Buenas tardes también.
18: Buenas tardes.
16: Tú has contado tu experiencia y has insistido, ¿no?, en ese cobijo, ese amparo que dan los profesionales, sobre todo decís, y habéis coincidido ambos, en un momento de fragilidad como el que te da una enfermedad.
18: Lo he comentado antes, yo ya no escucho las ambulancias por la calle igual. Antes pensaba en el paciente, ahora pienso en quien le acompaña, y fue por una experiencia propia. Cuando a mí me atiende María Angustias, camino del Hospital Virgen de las Nieves, a partir de la relación que mantenemos desde entonces, porque ella se preocupa por el paciente, pero que al final ya se convierte también en amigo, creo que lo digo todo. Es decir, la empatía de aquel momento se ha mantenido en el tiempo. Y yo desde aquí le quiero dar las gracias, igual que también a Fernando Iglesias, maxilofacial del Hospital Virgen del Rocío de Sevilla, porque fíjate que podría haberme intervenido, pero decidieron esperar y acertó, y siempre apuntó a que en mi cara, si tenía que entrar el maxilofacial, sería al final, si no llama remedio, pero que me iba a acompañar en todo el proceso. Y vuelvo al concepto de la empatía, del acompañamiento. Yo me he sentido en ese sentido, efectivamente, como decía Manu, me encanta el verbo cobijado, ¿no? Porque más allá de la familia, más allá del amor que conseguido consolidar a lo largo de mi vida, me he encontrado con otro tipo de estímulo en personas que no nos conocíamos y que, sin embargo, estoy totalmente conectado a ella gracias a su humanidad, que me parece fundamental en la relación entre el facultativo y el paciente.
16: También está con nosotros Manu Tenorio, que coincide en las palabras con Fernando. Lo ha comentado en la mesa, en la presentación de esta campaña. Tú incidías sobre todo en el respeto a los profesionales que cuidan de nosotros, que trabajan día a día, y sobre todo que no dejan de estudiar para ser mejores cada día, para tener las últimas técnicas, los últimos estudios a la hora de atendernos. Ponías como ejemplo el caso de tu tío. Decías que él era médico y que si hubiera dedicado todo el tiempo que dedicó a estudiar a tocar un instrumento, pues tocaría el piano, la guitarra, en fin, el valor también de esta profesión en el día a día, no solo con los pacientes, sino eso que no se ve, la parte de estudio constante.
19: Sí, efectivamente, pero es que yo te estoy hablando de algo que yo he visto, o sea, te digo, y efectivamente ellos no trabajan solamente las 8 horas que estén trabajando ejerciendo su profesión, ¿no?, sino que hay después también un trabajo que no está en el sueldo, y efectivamente, como bien comentaba el presidente, se tendría que poner de relieve, y es ese trabajo que hacen por la tarde, que también es un tiempo que le quitan a sus familias, que le quitan a sus hijos, que les quitan a sus hobbies personales para seguir preparándose, porque la actualización del software tiene que ser absolutamente constante, ¿no? Y está muy bien que sea una de las profesiones más admiradas y más respetadas, pero hay que actuar también en consecuencia, ¿no? Porque, como he dicho antes, cuando tienes salud, tienes mil problemas, ¿no? Que si la hipoteca, que si no sé qué, que si no sé cuánto, pero es que cuando no tienes salud solamente tienes un problema, ¿sabes? Y esas listas de espera, pues, hombre, es importante resolverlas, ¿no? Porque realmente en esas listas de espera se debate muchas veces la vida y la vida de muerte de una persona, ¿no? Y yo personalmente, pues, la verdad, le tengo mucho que agradecer a los sanitarios, porque yo he tenido un par de episodios bastante serios, y la urgencia y la rapidez y la seriedad y la profesionalidad con la que me trataron fueron determinantes en mi recuperación, ¿no? Y aparte que, bueno, que es una profesión que exige un compromiso y una solidaridad extraordinaria, ¿no? Porque consagras tu tiempo, tu vida, tu trabajo, tu profesión a mirar por la vida de los demás, ¿no? Entonces yo creo que debíamos de tenerlo como realmente la madre de todas las profesiones.
16: Pues compromiso que tienen nuestros profesionales sanitarios, en este caso hablamos de los médicos y las médicas de nuestro sistema sanitario, con esta campaña Tu Salud en las Mejores Manos, las de tus médicos, puesta en marcha por el Consejo de Colegios de Médicos de Andalucía, que se ha presentado aquí en Sevilla. Muchísimas gracias por atendernos a los tres.
17: Muchísimas gracias a vosotros.
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1: Martes 5 de mayo, vamos hasta la Dirección General de Tráfico, hora ya, hora punta, hora de mayor intensidad de tráfico en las carreteras de Andalucía. Estamos con José Antonio Pedrosa, en la DGT. José Antonio, buenas tardes.
2: ¿Qué tal? Muy buenas tardes. Efectivamente, se complican ya varios puntos de esas carreteras andaluzas, ya de salida de Sevilla por la A4 en Carmona, al igual que también por la zona de Sevilla Este, y eso sí, se complica bastante la S30 ya desde Los Bermejales hasta la zona de Tablada, ya de salida hacia la A49. Al margen de ello, también van a encontrar complicada en Jerez la A4 a su paso precisamente por Jerez de la Frontera, ya en dirección al puerto de Santa María, como en Málaga, la A7 en ese punto habitual de Nueva Andalucía en ambos sentidos. Y también en la AP7, en la zona de Los Álamos, Torremolinos, ya dirección Fuengirola. También en Córdoba, la A45 en Fernán Núñez, en este caso de entrada a la capital cordobesa, así como en Jaén, la A44, ya en la zona de Cárchel hacia Granada. Y precisamente en Granada, su ronda GR30, ya también con tráfico intenso en la zona de Maracena, en este caso dirección Albolote. Y por último, precaución, Almería, ya que unas obras complican la A7 en la zona de Vícar, en este caso en ambos sentidos.
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1: Titulares de la actualidad en la jornada de hoy. La OMS confirma que España acogerá el crucero de lujo en el que se ha detectado un posible brote de antivirus que ha causado la muerte de 3 turistas. Según el organismo internacional, llegará a Canarias. El pasaje será evaluado, el barco desinfectado. Sanidad supedita esa escala en Canarias a los datos que ofrezca Cabo Verde, país en el que está varado. El delegado del Gobierno en Canarias asegura que sí, que hará escala porque es una cuestión humanitaria y hay 14 españoles a bordo. Elecciones en Andalucía, barómetro del Centra, el PP roza la mayoría absoluta con 22 puntos de ventaja sobre el PSOE. Vox continúa al alza, el cuarto lugar lo ocuparía por Andalucía y el quinto Adelante Andalucía con grupo parlamentario propio. Andalucía lidera la caída del paro con 22.400 desempleados menos. El total de parados cae hasta los 557.000. Es el mejor abril desde el año 2008, impulsado por el sector servicios, dadas las contrataciones en Semana Santa. El Consejo de Ministros ha aprobado hoy la ampliación de la Ley de Protección al Menor. Obliga a escucharlos en cualquier proceso si les afecta. Hasta ahora tenían que haber cumplido los 12 años. El Gobierno además ha acordado la oferta pública de empleo para la Administración General del Estado sin haberla pactado con los sindicatos. Caso Coldo, el Supremo da el día de hoy a las defensas para preparar sus informes finales y en el juicio del caso Kitchen hoy se abordan los registros practicados al excomisario de policía José Manuel Villarejo. Bruselas se prepara ante la posible escasez de queroseno. Para la Comisión Europea, el mundo se enfrenta a la crisis energética más grave de la historia por la guerra en Oriente Medio y el CNI advierte de que España es uno de los países más ciberatacados de todo el mundo. Sepan igualmente que el Gobierno hoy ha dado luz verde a un Real Decreto Ley para la inclusión de los partidos de fútbol femenino en la quiniela. La quiniela incluirá 4 partidos de la Liga Femenina. Andrés, Agencia Estatal de Meteorología, la previsión para las horas ya de la tarde de hoy. Cuéntanos.
3: Buenas tardes. En Andalucía continuaremos con tiempo estable en general. Esta tarde con cielo poco nuboso, soleado, con nubes de evolución en las sierras. Las precipitaciones serán más probables a partir del sábado. En cuanto a las temperaturas, hoy se mantienen con pocos cambios, con máximas de 27 grados en Sevilla, 26 en Córdoba y Málaga, 24 en Almería y Huelva, 22 en Granada, 21 en Cádiz y Jaén. Mañana las temperaturas diurnas en la vertiente atlántica subirán y en el resto bajarán o se mantendrán. Las mínimas se mantendrán con pocos cambios. El viento hoy será del oeste, en el interior flojo con intervalos moderados y en el litoral será moderado con intervalos fuertes en el Mediterráneo. Es una información de AEMET.
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1: A la mitad de los jóvenes les preocupa la difusión de imágenes de contenido sexual y uno de cada cuatro ha cometido una agresión digital, lo reconoce así. Son datos de un informe elaborado por la Fundación Faz Juventud que destaca que perciben una alta presencia de ciberviolaciones, insultos, seguidos de los discursos de odio, imágenes manipuladas y control en pareja. Las adolescentes y los grupos más jóvenes perciben con mayor frecuencia esa ciberviolencia de la que nos habla Javier Ronda.
4: La difusión de imágenes íntimas es la agresión digital que más rechazo genera, el 93% la considera muy grave. También provocan un rechazo generalizado los fraudes, chantajes, amenazas o extorsiones, en torno al 90%. Uno de cada tres jóvenes encuestados no hace nada. En los casos de ciberviolencia, principalmente restan importancia a lo ocurrido o lo ven como algo normal en el entorno, lo normalizan. Ana San Martín, directora del Centro Reina Sofía de Fajuventud.
5: Es llamativo también cómo esto está relativamente normalizado, ¿no? Conviven con estas ideas de, bueno, esto ocurre si estás en Internet, no es tan grave, y precisamente por eso creemos que porque no lo identifican como algo tan preocupante, está tan extendido. Y ahí es donde entendemos que entra nuestra campaña de sensibilización, nuestro programa escolar.
4: Preocupa el dato del informe de FAD, donde uno de cada cuatro encuestados reconoce haber agredido digitalmente a alguien en el último año. Entre el grupo más joven, de 15 a 19 años, hay proporciones más elevadas. El 32% admite haber llevado a cabo alguna conducta ciberviolenta.
1: Mientras tanto, hoy el secretario general del Centro Nacional de Inteligencia, su secretario general del CNI, ha advertido de que España es uno de los países más ciberatacados del mundo, con toda clase de artefactos y artilugios. Es lo que ha dicho, no solamente con campañas de ransomware, sino también de espionaje y en el ámbito cognitivo. Les estamos contando la actualidad de hoy, y en la actualidad de hoy destaca ese examen al que se están sometiendo 190.000 alumnos de cuarto de primaria y segundo de la ESO. Son pruebas que han comenzado hoy, las llamadas evaluaciones de diagnóstico, que permiten calibrar los conocimientos, las capacidades, destrezas y actitudes también del estudiante. Hoy se hace la prueba de lengua, se hace la prueba también de inglés. Terminan el jueves con matemáticas. Encarna Maldonado.
6: Estas pruebas pretenden hacer una radiografía del sistema y encontrar puntos de mejora, porque Andalucía, aunque ha mejorado sus registros, sigue teniendo un 14% de abandono escolar. Las estadísticas de PISA dejan a nuestros alumnos por debajo de la media nacional en ciencias, matemáticas y lectura, y el fracaso escolar se calcula que cuesta al año unos 1.000 millones. El catedrático Óscar David Marcerano, que ha estudiado el vínculo entre la economía y la educación desde la Universidad de Málaga, pone el acento en que el 30% del rendimiento académico depende del entorno económico y cultural del alumno, y especialmente de las madres.
7: Sobre todo la competencia lectora. Tengamos en cuenta que, aunque hemos avanzado afortunadamente en la igualdad en el tratamiento, el tiempo que dedica padre y madre a hijos e hijas, sigue habiendo un vínculo más fuerte en general con la madre, y por tanto en todos los estudios se refleja que la influencia del perfil socioeconómico-cultural de la madre.
6: Además, un estudio internacional ha puesto de relieve la relación directa entre los salarios de los docentes y el resultado escolar.
7: Yo tengo un estudio internacional que se hizo con 35 países y el salario del profesorado efectivamente afectaba. En torno a un 10% de incremento del salario se transmitía por término medio, en torno a un 5% de mayor rendimiento académico.
6: También las expectativas que las familias depositan en los alumnos impactan en los resultados académicos, y no siempre para mejor.
1: El sector del taxi en Córdoba es también hoy protagonista, porque alerta de una escalada de inseguridad en su actividad, motivada tanto por el robo de catalizadores en los vehículos, nos lo cuentan así, como por los últimos altercados que se han registrado entre taxistas y clientes. Eugenia Paredes.
8: Los profesionales denuncian un repunte en los últimos meses de los robos de catalizadores, una pieza situada en la parte inferior del vehículo y de fácil extracción, cuyo coste de sustitución puede superar los 1.000 euros. A esta cantidad se suma la pérdida de ingresos, ya que el taxi queda inmovilizado durante varios días, una situación que, según el sector, se ha intensificado en los últimos meses, con alrededor de una veintena de sustracciones en la capital en un momento de alta demanda de trabajo. José María Jiménez es presidente de Autacor.
9: En un minuto cortan con una sierra, se la llevan y demás. Ese catalizador lleva unas piezas, o lleva, digamos, un metal que es muy costoso, y entonces tiene muy buena venta en el mercado, ¿vale? ¿Qué es lo que pasa? Pues que aprovecha la nocturnidad, aprovecha y demás, y saben de que, hombre, hay ciertos coches que son muy accesibles.
8: Pero este no es el único problema. Desde la Asociación Provincial de Autónomos del Taxi también advierten de un aumento de los episodios de inseguridad en el día a día. El último se produjo en la céntrica parada de Gran Capitán, donde un grupo de unas 15 personas intentó colarse sin respetar el turno establecido.
9: Se enfrentaron al compañero, golpearon el coche. Gracias a una labor rápida de policía local, que desde aquí quiero hacer mención a Juan Díaz, jefe de policía local, que es una persona extraordinaria y se nos vuelca con nosotros, tuvimos atención inmediata, pero es verdad que esa inseguridad la vemos ahí en la calle, que teníamos a una parada amedrentada de lo que es cliente, diciendo que no se podía montar nadie, y 15 individuos haciéndole cara a una policía nacional y policía local. Esto pienso que tenemos que reforzar de alguna manera y que nosotros nos sentamos seguros y a gusto en nuestro trabajo.
8: El sector reclama ahora un refuerzo de la vigilancia en zonas sensibles como paradas y áreas habituales de estacionamiento, así como una mayor coordinación policial. Además, recomiendan medidas preventivas como estacionar en lugares iluminados o instalar sistemas de protección en los vehículos. Una situación que, según los taxistas cordobeses, vuelve a poner sobre la mesa la necesidad de reforzar la seguridad para garantizar así el desarrollo normal de su trabajo.
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2: Les hemos hablado del ciberacoso y hoy precisamente la Policía Nacional y la Fundación Legalitas han presentado una campaña, la campaña que lleva por título No es un juego, es delito. Una campaña para alertar sobre la violencia digital a los más jóvenes y también a las familias, a los padres. Javier Ronda.
3: La iniciativa en su quinta edición va dirigida a adolescentes, padres y tutores. Incide sobre las consecuencias legales de conducta como el ciberacoso, el bullying, el sexting sin consentimiento o el uso de la inteligencia artificial para humillar a terceros. Así suenan los vídeos de esta campaña.
4: Mis padres no se enteran de nada. Es que son unos boomers nivel máximo. Se creen que porque me siguen en redes saben todo lo que hago. Pobrecillos, es que no tienen ni idea. Miran una L y no pillan que es de loser. Es que ni de broma. Mucho menos que mando textos ocultos en las fotos.
3: De esta manera, la campaña pretende alertar a los adolescentes sobre la falsa sensación de impunidad que suele acompañar a estas conductas y alertar de que lo que ocurre en plataformas digitales, como por ejemplo en las redes sociales, tiene consecuencias para los propios agresores e incluso para sus padres o tutores. El vídeo termina con un mensaje contundente. Quizás tus padres no tengan ni idea, pero nosotros sí. Se refiere a la policía. El ciberacoso tiene consecuencias legales. Esta campaña pone el foco en el agresor y no es la víctima.
2: Almonte, el Ayuntamiento de Almonte, ha publicado ya las condiciones y tarifas de la zona azul de Matalascañas. Ese núcleo residencial, núcleo costero, el de Matalascañas, la zona azul va a empezar a funcionar a partir del próximo 15 de mayo. Es una medida del Ayuntamiento dispuesta por el consistorio, pero que no ha sentado nada bien a los vecinos, a los propietarios y turistas que acuden a Matalascañas. Yolanda Sánchez.
5: Solo se libran de pagar por aparcar en esta zona azul los empadronados en Matalascañas. Se han establecido tres colores, azul, naranja y verde, dependiendo de su proximidad a la playa. La zona azul pagará una tarifa diaria de 8 euros, 5 euros pagará la roja y 4 en la zona verde. El contenido de la ordenanza no ha pasado por pleno aún. La Asociación de Vecinos de Matalascañas afirma que esta zona azul es ilegal. Juan Gómez es su presidente.
6: Que en el momento en que lo sancionen y en el momento en que saquen los tickets, que llamen a la Guardia Civil o a la policía local y pongan la denuncia por malversación y prevaricación.
5: Todas estas zonas de pago tienen un bono semanal de 21 euros y otro mensual de 36. Y los trabajadores también tienen bonos de 20 euros el semanal para las zonas azul y roja y por el mismo precio el mensual de la zona verde.
2: Todavía en Huelva, un ejemplar macho de lince ibérico y de solo un año ha sido atropellado en la carretera que une la localidad sevillana de Villamanrique de la Condesa con Hinojos. Hinojos en la provincia ya onubense. El portavoz de Ecologistas en Acción, Juan Romero, asegura que se trata esa de una carretera en la que todos los años mueren varios ejemplares. Dice que hay que actuar porque se trata de un punto negro.
7: Y hay una necesidad urgente de o bien crear resaltos en la carretera, controles de velocidad efectivos, no superar los 60 kilómetros por hora en los puntos más negros y sobre todo crear pasos de fauna. En definitiva, nosotros decimos que la población del lince se ha recuperado, ha sido todo un éxito, pero si no corregimos las causas que lo llevaron al borde de la extinción, estaríamos en un auténtico fracaso.
2: Arranca hoy en Málaga la Semana Popular de los Corralones, una semana para visitar los patios tradicionales, apuntarse a rutas guiadas, actividades culturales o degustar también la gastronomía de estos rincones de la ciudad malagueña, de los Corralones. María Ibáñez.
8: Ya son 20 años engalanando los Corralones de la Trinidad y el Percher para disfrute de malagueños y visitantes. Aunque la alegría y el color está presente en estos enclaves históricos de la ciudad cada año, en mayo sus vecinos los engalanan aún más para mostrar su esencia. Silvia García, de la asociación La Espencilla del Perchel.
9: Vecina, está mala, se le sube un puchero, que el otro tiene un poquito de azúcar, tiene un poquito de esa esencia de sentarse en un patio, los vecinos a hablar, esa esencia es la que vale, en los bloques todo eso se va perdiendo.
8: Esta semana sirve también a los vecinos para confraternizar mientras adornan su corralón.
9: Pero lo principal y para mí lo fundamental es el trabajo y la dedicación que tienen los vecinos en los corralones para montar esta semana. Ponen sus plantas, pintan, arreglan. Algunos le pone algunos mantones, es que es muy típico.
8: Los corralones celebran jornada de puertas abiertas hasta el próximo sábado, una oportunidad para conocerlos y de paso degustar los platos típicos que elaboran sus vecinos.
2: Eso en Málaga. En Almería ha comenzado ya la edición número 42 del Teatro Siglo de Oro. Hoy nos hemos detenido en la joven Compañía Nacional de Teatro Clásico, que en estos momentos ofrece una obra muy interesante para estudiantes de la ESO y para estudiantes de bachillerato. Se llama la obra Préstame tus palabras. Belén Nieto.
10: Sobre el escenario del Teatro Apolo, 24 jóvenes menores de 30 años han tenido que pasar un duro casting para llegar donde están. 2 años estarán con la joven Compañía Nacional de Teatro Clásico. José Luis Patiño es el director adjunto de la Compañía Nacional de Teatro Clásico.
11: Préstame tus palabras es un espectáculo de carácter pedagógico enfocado para alumnos y alumnas de enseñanza media, en la que hacemos un recorrido por 3 obras punteras del repertorio, como son La Dama Boba, La Vida de Sueño y El Caballero Olmedo, con una dramaturgia que explica brevemente las obras y también algún pequeño apunte de lo que es la técnica del verso y de lo que es un poco la estructura del teatro barroco.
10: Es una experiencia muy positiva para los alumnos de la ESO y bachillerato que hoy llenan la sala del Teatro Apolo. Descubren un teatro en principio alejado de la realidad y aquí comprueban que es un teatro vivo y con una comunicación contemporánea y actual. Moira es alumna de Puebla de Vicar.
12: Y que muchas canciones vienen de hecho del Siglo de Oro. Por ejemplo, yo tengo una canción muy favorita que hace mucho referencia a Lope de Vega, porque vamos, del amor, desamor, y bueno, viene de allí un poco.
10: Aprenden disfrutando y riendo. Es la 42 edición de la Jornada de Teatro Siglo de Oro en Almería, hasta el 10 de mayo.
2: Y otra propuesta cultural. David Uclés, escritor, músico, dibujante, traductor, en 2024 publicó La península de las casas vacías, se convirtió en un superventas y este año su novela La ciudad de las luces muertas obtuvo el premio Nadal. Este domingo, coincidiendo con la Feria del Libro, estará en su tierra natal, estará en Jaén, en Úbeda. Elizabeth Ortega.
13: El novelista ubetense David Uclés cierra este domingo la 10ª edición del Aula de Literatura que organiza la sede de la UNED en Jaén con el patrocinio de la Diputación y la Fundación Unicaja. Esta clausura está prevista para las 6 de la tarde del domingo en los Baños Árabes de la capital. Vicente Ruiz es el director de la UNED en Jaén.
14: Los Baños Árabes serán el lugar, el espacio escénico de los Baños Árabes, donde tendrá lugar esta última sesión del Aula de Literatura, junto con la tutora María José Marchal, que le dará la bienvenida y conversará unas palabras con él, y será allí en ese lugar hasta completar aforo, a las 6 de la tarde del próximo domingo, día 10 de mayo. A continuación, a las 8 de la tarde, tendrá lugar la firma de libros por parte de David Uclés en la Feria del Libro en Jaén.
13: Un acto que pondrá el broche de oro a una edición que ha contado con los también novelistas Ángel Avanzas, Natibel Preciado, Manuel Vila, Javier Moro, Berna González o Luz Gaba, que han ido por distintas ciudades de nuestra provincia.

Es la banda sonora de Solas, de la película Solas, María Galiana. Lo hemos conocido en el día de hoy. La Academia de las Artes Escénicas de España ha otorgado a María Galiana, la actriz sevillana, el premio Thalía de Honor 2026 por su talento puro. Es lo que ha reseñado la Academia, por su talento puro para contar historias que ella misma cocina en el escenario sin perder su esencia.

Leemos la reseña de la Academia de las Artes Escénicas de España. A María Galiana le gusta la vida, María Galiana es talento puro, María Galiana es generosa y le gusta cocinar. Consigue delicias en la cocina de la vida y lo hace desde su identidad, desde su Sevilla que la vio crecer y en la que empezó su trabajo de actriz. María tiene una facilidad especial que derrocha para conectar con la gente de verdad, para contarnos historias que ella cocina en el escenario sin perder su esencia. María Galiana nos regala el placer de verla en los teatros de España. Las hemos visto, la hemos visto también en las pantallas, por su compromiso en cada uno de los trabajos.

éxito que llegó con el Goya a la mejor actriz de reparto por Solas. Ahí ya nos sorprendió a muchos. Luego llegó el reconocimiento por su papel de Herminia en esa serie de televisión española, en la serie más longeva de la televisión española, Cuéntame cómo pasó. Todo esto pasó, todo esto ha pasado en la mañana de hoy, martes 5 de mayo. Enseguida alcanzamos las 2 de la tarde.

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1: Saludos, ¿qué tal están? Muy buenas tardes. Andalucía suma en abril otro mes como la comunidad donde más baja el paro, con 22.000 parados menos. En toda España el desempleo cayó en casi 63.000 personas. Las contrataciones por Semana Santa y el avance de la temporada alta sitúan las afiliaciones a la Seguridad Social por encima de los 22 millones de ocupados. Ana Giraldez, buenas tardes.
2: Buenas tardes. España supera por primera vez los 22 millones de trabajadores, con casi 224.000 nuevos afiliados en abril. En Andalucía se han creado 43.300 puestos de trabajo, datos históricos que ha valorado la ministra de Seguridad Social, Elma Sai.
3: España vuelve a romper todas las barreras de creación de empleo en el mes de abril. Son cifras históricas también en afiliados extranjeros, en autónomos.
2: El sector servicios protagoniza la caída del paro de este mes, que deja poco más de medio millón de desempleados en nuestra comunidad, mientras que en toda España caen los parados por debajo de los 2,4 millones.
1: El Consejo de Ministros ha aprobado más de 27.000 plazas de empleo público, una cifra ligeramente superior a la del pasado año. El Gobierno también ha aprobado la ampliación de la Ley de Protección a los Menores frente a la violencia, que obliga a escucharles sin límite de edad en los procesos judiciales que les afectan, e impide también la custodia compartida si puede afectar negativamente a su bienestar físico o emocional. Sira Rego, ministra de Juventud e Infancia.
4: La ampliación de esta ley supone un punto de inflexión para nuestro país y nos coloca en la vanguardia internacional en la protección de derechos y de las libertades de las infancias. Es imprescindible que las violencias contra la infancia y su erradicación pasen de ser un asunto privado, un asunto que forma parte de la conversación privada, a ser parte del debate público y de las políticas públicas de una manera más determinante.
1: Tras la reunión que han mantenido este mediodía, hace unos minutos, equipos del Ministerio de Sanidad y la Organización Mundial de la Salud, se ha acordado que esta misma tarde se va a producir una revisión del crucero en el que se ha declarado un brote de antivirus causante de una enfermedad infecciosa grave, a cargo de un equipo de epidemiólogos. El buque está ahora mismo en aguas de Cabo Verde. Esta intervención está destinada a conocer el estado de las personas dentro del barco y poder saber si hay más personas con síntomas y qué contactos de alto riesgo o bajo ha habido. Esto ayudará a decidir sobre los procesos de repatriación y también la ruta que va a seguir el barco. Tres de los infectados han fallecido, uno se encuentra muy grave y los otros tres tienen síntomas leves. Se trata de un virus para el que no hay tratamiento y puede ser mortal en el 30% de los casos. José Miguel Cisneros es el jefe de enfermedades infecciosas del Hospital Virgen del Rocío de Sevilla.
5: Lo único que queda cuando

0: diagnosticamos a una persona con esta infección es tratar de mantenerla a la espera de que sea capaz de recuperarse.
1: Hoy hemos conocido el último barómetro del CENTRA, el Centro de Estudios Andaluces, que recoge que el Partido Popular podría volver a ganar con mayoría absoluta las elecciones andaluzas. Recuerden, mayoría absoluta a partir de 55. Este sondeo le da una horquilla entre 53 y 56. El PSOE rozaría su peor resultado histórico, situándose entre los 26 y 27 diputados. Vox sería el tercer partido, con una horquilla entre 17 a 19, seguido de Por Andalucía, entre 4 y 7, y adelante Andalucía con 5 escaños. La vista oral del juicio al exmarido de Lucía Garrido ha comenzado hoy en Málaga con la declaración de hasta 6 testigos protegidos y las parejas de los dos hombres fallecidos cuando entraron de noche en la finca del acusado. La Fiscalía no acusa en esta causa porque entiende que actuó en legítima defensa. Las acusaciones que ejerce la Asociación Unificada de la Guardia Civil y las viudas de las víctimas reclaman para él 35 años de cárcel. Uno de cada cuatro jóvenes reconoce haber cometido una agresión en el entorno digital, un porcentaje que aumenta a medida que baja la edad. Así lo recoge un informe elaborado por la Fundación FAD Juventud. La difusión de imágenes íntimas es la agresión digital que más rechazo genera, con el 93% que la considera muy grave. Ana San Martín es la directora del Centro Reina Sofía de FAD Juventud.
2: Los datos muestran que es importante atender a la franja de edad. Entre la población adolescente, entre los 15 y los 19 años, son quienes identifican estar más expuestos a violencia digital, tanto como víctimas, como testigos o como agresores y agresoras.
1: Hoy se celebra el Día Mundial del Asma, una enfermedad respiratoria crónica que afecta a millones de personas en todo el mundo y que constituye una de las dolencias más frecuentes durante la infancia. A pesar de que existen tratamientos eficaces para su control, especialmente los corticoides inhalados, el acceso a este tipo de medicamentos continúa siendo desigual en muchos países y sistemas sanitarios. España vuelve a liderar en 2026 el ranking mundial de banderas azules con 677 banderas azules que premian la calidad del agua, la accesibilidad y la seguridad en las playas. Javier Bolaños, buenas tardes.
3: Por comunidades autónomas, Andalucía ocupa la segunda posición con 143 banderas, solo por detrás de la Comunidad Valenciana, que mantiene su liderazgo del año anterior con 151. El presidente de la asociación que otorga estos reconocimientos destaca que para conseguir este distintivo, muchos ayuntamientos se esfuerzan por mejorar la calidad de sus aguas con el consiguiente beneficio medioambiental y para los usuarios. José Palacios.
4: La calidad excelente del agua. Municipios que se empeñan en tener bandera azul y para lograrla trabajan por la calidad del agua. Eso es una auténtica maravilla.
1: 2:06, vamos a conocer ahora la previsión del tiempo en Andalucía para lo que queda de jornada, para esta tarde. Agencia Estatal de Meteorología, Javier Andrés, ¿qué tal? Buenas tardes.
5: Buenas tardes, en Andalucía continuaremos con tiempo estable en general. Esta tarde con cielo poco nuboso, soleado, con nubes de evolución en las sierras. Las precipitaciones serán más probables a partir del sábado. En cuanto a las temperaturas, hoy se mantienen con pocos cambios, con máximas de 27 grados en Sevilla, 26 en Córdoba y Málaga, 24 en Almería y Huelva, 22 en Granada, 21 en Cádiz y Jaén. El viento hoy será del oeste, en el interior flojo con intervalos moderados y en el litoral será moderado con intervalos fuertes en el Mediterráneo. Es una información de AEMET.
1: Y en el deporte, el Sevilla coge oxígeno, sale de los puestos de descenso con la victoria anoche ante la Real Sociedad y en su escalada directa primera se mantiene en Almería tras imponerse al Mirandés anoche con un fulminante 4-2. Lola Camacho, buenas tardes.
6: Buenas tardes. El Sevilla, encumbrado por la afición, encara con otro ánimo las cuatro finales que tiene por delante tras ese triunfo que le otorgó anoche el gol de Alexis Sánchez. El próximo rival a batir, el Español, el sábado también en casa. En segunda, el Almería ha sumado su octava victoria consecutiva a domicilio con un Mirandés que no se lo puso fácil en la primera parte. Los indálicos segundos regresan a la zona de ascenso directo a Primera División. Y esta noche tenemos Liga de Campeones, Arsenal-Atlético de Madrid a las 9, partido de vuelta en Londres de las semifinales con el empate a 1 de la ida. Un triunfo de los de Simeone sumaría a esa quinta plaza en Champions, en principio para el Betis.
1: 2:07 hasta las 3 de la tarde, toda la información, toda la actualidad de esta jornada de 5 de mayo con la realización técnica de Pedro Luis Moreno y la producción de Raimundo Angosto y Roberto Amaya.
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1: Hoy comenzamos hablando de empleo porque la Semana Santa, en el mes de abril, la primavera y sus fiestas han hecho que Andalucía haya liderado la caída del paro con 22.400 demandantes menos de empleo. Dejan el total en poco más de 557.000 parados, la menor cifra en este mes, en abril, desde hace 18 años. En toda España, por primera vez, se superan los 22 millones de cotizantes a la Seguridad Social y se baja de los 2.400.000 parados. Ana Giraldez.
10: Andalucía es la comunidad que más reduce el paro en abril, sobre todo en Sevilla, que solo es superada por Madrid o Barcelona entre todas las provincias españolas. Se crea empleo en todos los sectores, pero especialmente en el de los servicios y con la hostelería a la cabeza. Muchos son autónomos a los que ha felicitado el presidente de la patronal COE, Antonio Garamendi.
11: Hay que felicitar a los autónomos, en la gran mayoría, porque una gran mayoría viene como consecuencia de la hostelería, del turismo, de lo que es la Semana Santa.
10: En Comisiones Obreras, Trinidad Gallardo subraya los problemas estructurales del mercado laboral que aún sufren los trabajadores.
12: El 36% de las personas desempleadas son mujeres mayores de 45 años, el 16% son jóvenes menores de 30 y casi el 59% de los contratos que se hicieron el mes pasado son temporales.
10: Desde UGT, Clara de la Colina apunta a las soluciones.
13: Demandamos reformar el despido, erradicar la precariedad y la siniestralidad laboral, reducir la jornada de trabajo y reforzar la negociación colectiva y los servicios públicos.
10: En toda España el paro se redujo en casi 63.000 personas y el número total bajó de los 2,4 millones por primera vez desde 2008. La ministra de Trabajo, Yolanda Díaz, pone el foco en la creación de empleo entre los jóvenes.
14: Tenemos la menor cifra de paro juvenil de toda la serie histórica. Nunca antes ha habido tantos jóvenes trabajando.
10: La hostelería concentró casi la mitad del incremento del empleo del mes pasado.
1: Y más sobre empleo, porque el Gobierno ha aprobado hoy la oferta de empleo público para este 2026 de la Administración General del Estado. Serán más de 27.000 plazas, que incluyen 1.700 plazas tecnológicas, un 42% más que el año pasado. Una oferta de empleo que busca mejorar la digitalización y el uso de la inteligencia artificial. Estamos en Madrid con Carmen del Arco. Carmen, buenas tardes.
15: Buenas tardes. La oferta pública de empleo se centra por primera vez este año en la digitalización y en el uso de la inteligencia artificial en la administración pública. Óscar López.
16: Vamos a convocar por primera vez en la historia plazas de especialistas en inteligencia artificial, en ciberseguridad y en ciencia del dato. Vamos a introducir en todos los cursos selectivos que realiza la administración formación específica obligatoria en digitalización e inteligencia artificial aplicada a la administración pública. Y lo vamos a hacer además lanzando un mensaje muy importante. Vamos a transformar empleos y no a destruir empleos.
15: Se ha añadido además una oferta de 346 plazas que cubrirán ingenieros, meteorólogos y agentes medioambientales para afrontar las emergencias climáticas. Además, el Consejo de Ministros aprueba en primera vuelta cambios en la legislación para garantizar que todos los niños, independientemente de su edad, sean escuchados en los procesos administrativos y judiciales. Se establece otra novedad que explicaba la ministra de Juventud, Sira Rego.
17: Se prohíbe el falso síndrome de alienación parental y todas sus reformulaciones, de forma explícita, sin matices. Se prohíbe una herramienta que todavía a día de hoy sigue utilizándose para desacreditar a mujeres, niños y niñas y para criminalizarlas. Con esta prohibición, España vuelve a ser país pionero, ya que es el primer país en prohibir su uso por ley.
15: Otro cambio más, para las profesiones en contacto con niños y adolescentes, va a ser obligatorio carecer de antecedentes de condenas por delitos que estén relacionados con los menores.
1: Y a partir de ahora habrá partidos de la Liga Femenina en la Quiniela. Lo acaba de aprobar también el Consejo de Ministros. Redacción de Deportes, Lola Camacho.
6: 4 encuentros de la máxima competición femenina se incluirán cada jornada en el boleto de la quiniela. La iniciativa ha sido promovida por el Consejo Superior de Deportes y permitirá que los clubes de la Liga F participen en los ingresos generados por la quiniela en línea con el sistema vigente para el fútbol masculino. El presidente del Gobierno, Pedro Sánchez, ha destacado el alcance de la medida en una publicación en la red social X, donde ha asegurado que se da un paso más para que la Liga F española siga siendo una referencia internacional. La Asociación de Futbolistas Españoles, la AFE, por su parte, ha recordado que es una demanda desde 2019, cuando el sindicato lanzó la campaña Quinielas en Femenino.
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1: 2 y 13. El Partido Popular podría volver a ganar con mayoría absoluta las elecciones andaluzas el próximo 17 de mayo, según el último barómetro del CENTRA, el Centro de Estudios Andaluces. Según esta encuesta, que llega un día después del primer debate televisivo, el PSOE rozaría su peor resultado histórico, situándose entre 26 y 27 diputados. María José Marín.
18: Según el barómetro del CENTRA, el Partido Popular, que lidera el candidato a la reelección, Juanma Moreno, sería la fuerza política más votada con el 42,4% de los apoyos, obteniendo entre 53 y 56 diputados en la Cámara Autonómica, en la que la mayoría absoluta se sitúa en los 55 escaños. El PSOE de María Jesús Montero sería la segunda fuerza política con el 20,1% de los sufragios y entre 25 y 27 escaños, mientras Vox se situaría como tercera fuerza con el 14,4% de las papeletas, equivalentes a entre 17 y 19 diputados. El cuarto lugar lo ocuparía por Andalucía la candidatura de Antonio Maillo, que con el 7,9% de los votos lograría entre 4 y 7 representantes en el Parlamento andaluz. Adelante Andalucía, que lidera José Ignacio García, en quinto lugar reuniría al 6,9% de los apoyos, que le supondrían obtener 5 escaños.
1: Con la publicación de esta encuesta del CENTRA ha arrancado el quinto día de la campaña electoral andaluza. Algunos candidatos han realizado ya sus valoraciones sobre la misma, al tiempo que han continuado lanzando sus propuestas. Con la crónica de campaña, Manuel Lorente.
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20: El candidato del PP a la reelección como presidente de la Junta, Juanma Moreno, está hoy de campaña en la provincia de Granada. En Almuñécar ha propuesto la primera ley andaluza de regadío sostenible, Inmaculada Carrasco.
21: Moreno considera necesaria esta norma porque el regadío es imprescindible en 6 de cada 10 cultivos de Andalucía. Anuncia también un nuevo reglamento para simplificar la burocracia.
22: Con esta ley queremos poner en valor el agua como elemento absolutamente vital para la agricultura, teniendo en cuenta que los cultivos de regadío generan el 64% de la producción agraria y el 63% del empleo agrario en nuestra comunidad. ¿Y para qué vamos a hacer eso? Vamos a hacer un reglamento, que no lo tenemos, para planificar en materia de agua con el objetivo de ordenar y simplificar los procedimientos administrativos. Hay una excesiva carga burocrática en todos los procedimientos relacionados con el agua.
21: Este martes es además el día de la encuesta del CENTRA, que da a los populares la posibilidad de repetir mayoría absoluta. Antonio Sanz, cabeza de lista por Cádiz.
23: Esto es un estímulo para seguir trabajando porque no hay nada conseguido. Hasta el 17 de mayo queda mucho y no hay ningún partido ganado. Pero no cabe duda que es un acicate, porque se demuestra que los andaluces quieren que el cambio continúe con Juanma Moreno. Estamos convencidos de que puede darse el resultado que ofrece el CENTRA, que dice que hay una importante opción de alcanzar la mayoría de estabilidad.
21: La caravana de los populares hace ahora parada en Motril. Esta tarde estará en Churriana y por la noche en la capital granadina.
20: En el informativo El Mirador de Canal Sur Radio, el candidato del PP por Almería, Ramón Fernández Pacheco, defendió anoche las políticas de apoyo a los sectores agrícola y pesquero para el desarrollo de nuestra tierra, Olga Moya.
24: El consejero y candidato del PP por Almería, Ramón Fernández Pacheco, ha valorado las políticas puestas en marcha por su partido para desarrollar sectores como la pesca. Su propuesta pasa por hacer más inversiones.
25: Tenemos que seguir apostando por una mayor modernización de la flota. Los barcos tienen que ser más modernos, también para que sean más cómodos a la hora de trabajar y garanticemos ese relevo generacional del que hablábamos antes en la agricultura, también en el sector de la pesca. Tenemos que mejorar los puertos de Andalucía, seguir invirtiendo en ellos, hacer las lonjas más modernas. Estamos trabajando en una plataforma tecnológica de comercialización, tanto para la pesca como para la acuicultura.
24: También para baraja diferentes propuestas para mantener y mejorar la calidad de nuestros productos agroalimentarios y defiende los acuerdos comerciales con reglas justas.
25: Que cuando se llegue a un acuerdo comercial en base a la industria agroalimentaria, todos compitamos con las mismas reglas.
24: Con igualdad de condiciones para todos los competidores, dice, Andalucía seguirá abriendo mercado.
20: En la entrevista de Canal Sur Televisión, la candidata del PSOE por Jaén, Ángeles Ferris, ha defendido el modelo socialista y ha restado importancia a las encuestas.
24: La portavoz socialista en el Parlamento y ahora número dos por Jaén no entra a valorar las últimas encuestas y llama al voto.
0: Las urnas están vacías, el futuro de Andalucía lo van a escribir los andaluces y yo entiendo que el señor Moreno Bonilla lo que quiera es desmotivar al electorado y hacerle creer que aquí ya no hay nada que decidir. Y el 17 de mayo tenemos muchísimo que decidir, sobre todo entre dos modelos. El modelo, bueno, que garantiza y defiende derechos y el modelo que lo que hace es ponerle precio.
24: Ángeles Ferri dice que el Partido Popular engaña con las bajadas de impuestos.
0: Pero en un bolsillo nos meten 20 euros, pero en el otro bolsillo tenemos que pagar las consultas privadas, los terapeutas si tus niños tienen necesidades especiales, la FP privada, las universidades privadas, las residencias privadas, la persona que ayuda a tu madre o a tu padre si tiene un grado de dependencia porque tardan 2 años en darte la ayuda a la dependencia si no te han muerto antes.
20: La candidata del PSOE, María Jesús Montero, estará esta tarde en Huelva acompañada por el expresidente del Gobierno, José Luis Rodríguez Zapatero. La cabeza de lista por esta provincia, María Márquez, en Moguer, ha criticado las listas de esperas en dependencia en la provincia.
2: Que la vuelta de un partido progresista como el nuestro al gobierno de la Junta de Andalucía, nuestro compromiso evidentemente es poner en el centro de la acción política a todas las personas, especialmente a las personas más vulnerables, para que esas cifras, que son unas cifras de vergüenza, no se den en la provincia de Huelva.
20: El acto central de Vox será esta tarde en Dos Hermanas con el candidato Manuel Gavira y el líder nacional Santiago Abascal, que a esta hora se encuentra en Puente Genil. Previamente, su secretario general, Ignacio Garriga, ha hecho campaña en Granada, Auxi Contreras.
3: El secretario general de Vox, Ignacio Garriga, apuesta por la prioridad nacional para mejorar la seguridad, que considera deteriorada por las políticas llevadas a cabo hasta ahora en España.
4: Los que nos han gobernado han protagonizado un efecto llamada, han regalado el esfuerzo de los impuestos de los españoles en ayudas sociales y en pisos protegidos a los que acaban de llegar, y eso ha tenido consecuencias devastadoras.
3: Para Garriga, esta situación se puede cambiar aludiendo al modelo impulsado por Vox en regiones como Extremadura y Aragón, basado, según ha asegurado, en hacer de las instituciones un instrumento al servicio de los ciudadanos.
20: Según Antonio Maillo, la encuesta constata que Por Andalucía es la única izquierda con capacidad de crecimiento. Hoy, en el Albaicín, ha propuesto la prohibición de los pisos turísticos.
5: Nosotros vamos a aprobar una ley por la que se prohíban nuevos pisos turísticos en zonas tensionadas como la del Albaicín y que plantee un paso y una reversión de los actuales pisos turísticos a lo que tienen que ser. Uso residenciales.
20: Para Maillo, los pisos turísticos son incompatibles con la vivienda y esta es una emergencia social. La candidata de Adelante Andalucía por Sevilla, Begoña Iza, reclama un discurso andaluz.
8: Tenemos 61 diputados en el Congreso de los Diputados. No se habla de Andalucía y que en el Parlamento andaluz estemos hablando de Madrid todos los días. En el debate de ayer se habla de Madrid, de Pedro Sánchez. En fin, Adelante es la voz del pueblo andaluz y estamos seguros de que somos necesarios más que nunca.
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1: 2:21, vamos con otra de las noticias del día. Sanidad ha acordado con la OMS inspeccionar el crucero afectado con antivirus antes de decidir si atraca o no en Canarias, aunque la Organización Mundial de la Salud ya lo había confirmado esta mañana. El Ministerio ha mantenido una reunión este mediodía con la OMS y así lo han decidido. Esta tarde se llevará a cabo una revisión del buque y se supedita la parada a los datos epidemiológicos que salgan de la misma. Charo Jiménez.
7: La responsable de la Organización Mundial de la Salud asegura que se ha coordinado la operación con el gobierno español y que hay una prioridad muy importante. La portavoz de la OMS es la doctora Van Kerkhove.
10: La prioridad es evacuar a los dos pasajeros que están graves. Luego el barco continuará, pero lo primero es evacuar a los dos pasajeros graves y luego el barco seguirá hasta puerto.
7: El Ministerio de Sanidad acaba de explicar que la escala del crucero depende de los resultados de la revisión de esta tarde. Se quiere conocer el estado de salud de las personas que viajan en el barco, si hay otras que presenten síntomas y qué contactos de alto riesgo puede haber. En el crucero viajan 149 personas, 88 son pasajeros y 14 españoles.
1: Recordamos que 3 de los infectados ya han fallecido, 2 se encuentran graves y otros 2 tienen síntomas leves. Sobre este asunto, la OMS ha dicho hoy que la hipótesis que se baraja es que la infección de antivirus se produjo fuera del crucero, en ese barco en el que posteriormente se declaró el brote infeccioso que ha causado esos fallecimientos. El antivirus no está hoy día presente en España, pero sí está en países como Argentina, donde se registran al año entre 100 y 150 casos en humanos. Es un virus para el que no hay tratamiento y puede ser mortal en el 30% de los casos. Se sabe que lo contagian los roedores a través de sus heces y orinas y que llega a los humanos por inhalación. Así lo explicado a Canal Sur Radio José Miguel Cisneros, jefe de enfermedades infecciosas del Virgen del Rocío de Sevilla.
11: Es un virus que transmiten los roedores, ratones y similares, a través de sus excretas y a través de los fluidos corporales, ¿no?, de estos animales, contaminan los lugares por donde puedan orinar o defecar. Y eso es donde el virus puede ser inhalado por una persona.
1: La posible acogida de este crucero afectado por antivirus en Canarias ha marcado las declaraciones del día en las distintas fuerzas políticas en nuestro país. Los socios de gobierno apoyan absolutamente la asistencia en España. Jaime Fuertes.
12: Lo han defendido con rotundidad los dos portavoces adjuntos de Sumar, Aina Vidal y Alberto Ibáñez.
13: Deberíamos dar, en este caso, respuesta no solo a los conciudadanos españoles que se encuentran en ese barco, sino también al resto.
14: La alternativa, que es que se mueran en el mar. Es que yo, sinceramente, no entiendo el debate. Es decir, cualquier persona, sea blanca o negra, sea española, muy española o no sea española, esté enferma o no, tiene que ser acogida con garantías.
12: Por otro lado, en la actualidad política, Vox anuncia el registro de una iniciativa en todos los parlamentos donde tiene representación para exigir el principio de prioridad nacional en el acceso a todas las ayudas. Lo ha anunciado la portavoz en el Congreso, Pepa Millán.
26: Este sistema adecuado a la legalidad vigente y legítimo incluirá el establecimiento de un periodo mínimo reforzado de arraigo, empadronamiento y vinculación con el territorio.
12: Y en el Partido Popular, hoy ha sido el día de arropar a Borja Sémper tras una ausencia de 10 meses a causa de un cáncer. Le hemos escuchado esta mañana en su vuelta a la actividad política.
27: He sentido el calor y el afecto, he sentido la rotundidad de vuestra sincera compañía. Así que muchas gracias. Merece la pena todos los esfuerzos y todos los sacrificios, amigos y compañeros.
1: En el juicio del caso Kitchi en la Audiencia Nacional por la presunta operación parapolicial para espiar al ex tesorero del PP, a Luis Bárcenas, han declarado en la sesión de hoy los policías que hicieron los registros practicados en la vivienda del excomisario José Manuel Villarejo. Uno de los agentes de Asuntos Internos ha asegurado que Villarejo les abrió la puerta de la casa de forma voluntaria, solo rompieron la puerta exterior.
28: Recuerdo que el Grupo de Intervenciones Técnicas del GOI, de la Policía Nacional, pues la cancela principal tuvo que cortar, creo que una cadena, una puerta que había para poder acceder. Una vez que accedimos, voluntariamente el señor Villarejo abrió la puerta. La cancela se tuvo que violentar para entrar con toda la comitiva de registros y una vez llegamos allí, un inspector que estaba con nosotros es que llevó más o menos el tema de hablar con él, abrió la puerta y eso, pues nosotros estamos atrás, pero la puerta de la vivienda no hubo que violentarla, hubo que violentar la cancela.
1: En el Supremo no ha habido hoy sesión, aunque el juicio de las mascarillas tendría que haber quedado hoy visto para sentencia. Las defensas de Ábalos y de Koldo García pidieron tiempo para poder presentar mañana sus alegatos finales después de que la Fiscalía modificara levemente su relato, el relato de los hechos. Unos cambios que no han rebajado la petición final de penas de 24 años para el exministro, de 19 para su asesor y de 7 para el empresario corruptor Víctor de Aldama. Y un tribunal israelí ha prorrogado 6 días más la detención de los dos integrantes del barco que llevaba ayuda humanitaria a Gaza, asaltado por el ejército israelí en aguas internacionales cercanas a la costa griega. Permanecen en prisión a pesar de no haber pruebas ni cargos formales contra ellos. El gobierno español ya ha denunciado la vulneración del derecho internacional por parte de Israel. Chema Suárez.
6: Se trata de un ciudadano palestino-español, Saif Abukesek, y otro brasileño, Tiago Ávila, que permanecen sin cargos en una prisión israelí desde que el ejército abordó el barco en el que viajaban rumbo a Gaza en aguas internacionales cercanas a las costas de Grecia. La Unión Europea calla, pero el ministro español de Exteriores, Álvarez, ha recordado la ilegalidad tanto del abordaje en alta mar, donde Israel no tiene jurisdicción, como la permanencia en la cárcel sin cargos.
15: Y todas las alegaciones que me han trasladado las autoridades israelíes, les he dejado claro que si tan seguros están de ello, pongan las pruebas encima de la mesa. Y de aún en el supuesto de que fuera así, no se asalta un barco en aguas internacionales.
6: Las defensas de los detenidos han contado que el tribunal amplía el proceso para dar tiempo a Israel a encontrar pruebas que sustenten cargos de colaboración con Hamas, una acusación por el momento infundada. Y denuncian el aislamiento en celdas frías con iluminación específica para que no puedan dormir. La mujer del español palestino ha referido malos tratos.
16: Tenía las manos atadas de atrás, ha sufrido golpes boca abajo que no ha podido respirar.
6: Los dos detenidos están en huelga de hambre desde su detención el jueves pasado.
1: A la mitad de los jóvenes les preocupa la difusión de imágenes de contenido sexual en redes sociales y uno de cada cuatro ha cometido una agresión en el entorno digital. Son datos de un informe elaborado por la Fundación FAD Juventud que destaca también que perciben los jóvenes una alta presencia de ciberviolencia, insultos seguidos de discursos de odio, imágenes manipuladas y control en la pareja. Las chicas y los grupos más jóvenes perciben con mayor frecuencia esa ciberviolencia. Javier Ronda.
17: La difusión de imágenes íntimas es la agresión digital que más rechazo genera, el 93% la considera muy grave. También provocan un rechazo generalizado los fraudes, chantajes, amenazas o extorsiones, en torno al 90%. Uno de cada tres jóvenes encuestados no hace nada. En los casos de ciberviolencia principalmente restan importancia a lo ocurrido o lo ven como algo normal en el entorno, lo normaliza. Ana San Martín, directora del Centro Reina Sofía de FAD Juventud.
18: Es llamativo también cómo esto está relativamente normalizado, ¿no? Conviven con estas ideas de, bueno, esto ocurre si estás en Internet, no es tan grave. Y precisamente por eso creemos que porque no lo identifican como algo tan preocupante, está tan extendido. Y ahí es donde entendemos que entra nuestra campaña de sensibilización, nuestro programa escolar.
17: Preocupa el dato del informe de FAD, donde uno de cada cuatro encuestados reconoce haber agredido digitalmente a alguien en el último año. Entre el grupo más joven, de 15 a 19 años, hay proporciones más elevadas. El 32% admite haber llevado a cabo alguna conducta ciberviolenta.
1: Precisamente hoy la Policía Nacional y la Fundación Legalitas han presentado una campaña llamada No es un juego, es un delito. Con ella quieren alertar sobre la violencia digital a los más jóvenes y también a sus padres. Es la quinta edición, incide sobre las consecuencias legales de conductas como el ciberacoso, el bullying, el sexting sin consentimiento o el uso de la inteligencia artificial para humillar a terceros. Así suenan los vídeos de la campaña.
21: Mis padres no se enteran de nada. Es que son unos boomers nivel máximo. Se creen que porque me siguen en redes saben todo lo que hago. Pobrecillos, es que no tienen ni idea. Ven una L y no pillan que es de loser. Es que ni de broma. Mucho menos quemando textos ocultos en las fotos.
1: El vídeo termina con un mensaje contundente. Quizás tus padres no tengan ni idea, pero nosotros sí, refiriéndose a la policía. El ciberacoso tiene consecuencias legales. Esta campaña pone el foco en el agresor, no en la víctima.
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1: Acaban de dar las 2:30, vamos a conocer en este momento, a esta hora, la situación del tráfico en las carreteras de Andalucía. DGT, Daniel González, buenas tardes.
22: ¿Qué tal? Muy buenas tardes. En estos momentos un accidente está complicando la circulación en Sevilla, en la SE30, a su paso por el puente del Centenario, ya en dirección a la carretera A49. Mucha prudencia en este punto y también en ese acceso a Sevilla por la A49 a la altura de Camas. Tráfico intenso también en Málaga, en la A7, en los entornos de San Pedro Alcántara, ya en dirección Estepona. Se complica también en Almería, su entrada por la 92 en Pechina, y también en la A7, a su paso por El Ejido, encontrarán circulación lenta en Granada, en los tramos habituales de la GR30 de Ronda y también Maracena, en sentido sur, ya en sentido Motril.
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1: Un par de asuntos de la crónica de tribunales. En busca y captura, el hombre que iba a ser juzgado esta mañana en la Audiencia Provincial de Almería por presuntamente haber intentado acabar de una puñalada con la vida de su pareja sentimental, la cual le negó 10 euros que le pedía para poder comprar hachís. Almería, Carlos Juan.
4: El único encausado, que estaba en libertad provisional, no se ha presentado ante el tribunal, por lo que de inmediato se ha decretado la suspensión de la vista, así como la emisión de una orden de búsqueda y captura. Los hechos ocurrieron el 24 de mayo de 2021, siendo el colofón de un tenso viaje en taxi desde Baza hasta Almería. En el interior del vehículo, el acusado mostró una actitud intimidatoria hacia la mujer, con amenazas de muerte que pasaron a ser más que palabras, según el relato de los hechos elaborado por la Fiscalía en la Glorieta de Barcelona. Una vez bajados del vehículo, la víctima fue agredida con un cuchillo, sufriendo una herida en la pared abdominal de 2 o 3 centímetros de profundidad, en una zona de riesgo vital, por lo que necesitó asistencia médica. Por estos hechos estuvo en prisión provisional hasta el 26 de septiembre de 2024, teniendo que portar el acusado una pulsera telemática que garantizase el cumplimiento de la orden de alejamiento de 500 metros respecto a la víctima.
1: Segunda jornada hoy del juicio contra Manuel Alonso en Málaga por matar con una escopeta a dos hombres que entraron en su vivienda en el año 2009. A pesar de estar ya condenado por la muerte de su mujer, de Lucía Garrido, un año antes en la misma finca en Alhaurín de la Torre, ha llegado hoy por su propio pie al juzgado, ya que continúa en libertad porque la sentencia del Supremo todavía no es firme. Según uno de los testigos protegidos que ha declarado hoy en el juicio, fueron 14 personas las que participaron en el asalto para robar 1.500 kilos de droga que supuestamente estaban guardados en esa finca de Manuel. La información de esta guardería provenía de miembros corruptos de la Guardia Civil. El acusado conocía el plan y los esperó con su escopeta dando caza a dos de ellos en cuanto entraron en la finca. Otro asunto, 2 y 34. El ministro de Economía, Carlos Cuerpo, antes de la reunión esta mañana del ECOFIN, los ministros de Finanzas de la Unión Europea, ha abogado por la adopción de medidas coordinadas a nivel europeo para hacer frente a los posibles riesgos de falta de queroseno en el sector de la aviación que afectaría directamente al turismo.
5: Nosotros lo vemos, por supuesto, con preocupación, pero creemos que hay que ocuparse ya de este tema antes de que empiecen a surgir estas señales de escasez. Desde España tenemos un punto adicional de tranquilidad, puesto que estamos entre los países de la Unión Europea que menos dependen de la importación de queroseno, pero no deja de ser importante para nosotros la situación del resto de países de la Unión, entre otras cosas porque gran parte de los turistas tienen que venir, en efecto, de nuestros principales socios comerciales.
1: Y siguiendo con el turismo, Andalucía recibió en el primer trimestre de este año 2.600.000 turistas internacionales, mientras que a toda España llegaron 17 millones y medio. Gastaron en total más de 25.000 millones de euros. Charo Jiménez.
7: La andaluza fue la tercera región española que más turistas internacionales recibió en el primer trimestre, por detrás de Canarias y de Cataluña. Los más de 2,6 millones de turistas internacionales contabilizados en estos tres primeros meses del año suponen 149.200 más que en el mismo periodo del pasado año. Gastaron aquí en nuestra tierra 256 millones. En estos tres meses, tanto los turistas como el gasto crecieron en Andalucía a mayor ritmo que el promedio, puesto que en el conjunto de España lo hicieron de media un 2,5% y aquí un 6,3%. También superó Andalucía la media nacional del gasto medio por turista en el acumulado del trimestre, que fue de 1.448 euros frente a los 1.429 del conjunto del país. En cuanto a la duración del viaje, sigue siendo más larga en Andalucía, con 8,4 días de media frente a los 7,6 días a nivel nacional.
1: Hoy es 5 de mayo y se celebra el Día Internacional de la Matrona, una jornada dedicada a reconocer la labor esencial de estas trabajadoras de la salud sexual, reproductiva y el acompañamiento durante el parto. En Andalucía hay una plantilla media de 1.330 matronas, pero las asociaciones que las representan consideran que son insuficientes. Al menos hacen falta entre 150 y 200 matronas más en la atención primaria en los centros de salud. Mariló Rico.
8: Las matronas ponen de manifiesto en este su día que hay una vuelta a querer dar a luz en casa con todo el riesgo que ello conlleva en caso de complicaciones. La jefa de ginecología y obstetricia del Hospital Virgen Macarena de Sevilla y a su vez presidenta de la Asociación Andaluza de Matronas, Carmen Mejías, considera vital transmitir a las mujeres las ventajas que tiene parir en el hospital.
10: Se intenta favorecer el parto natural, epidural con una baja dosis que permite una adecuada movilidad, donde la mujer pueda adoptar la postura que ella quiere y sobre todo que la mujer sea la protagonista.
8: Dar una ayuda integral a la mujer en el momento de dar a luz es la labor principal de estas profesionales. Alfonso López es matrona del Hospital Virgen Macarena.
11: Muchas mujeres vienen aquí bloqueadas, pensando que no van a ser capaces. Las matronas son alquimistas, convierten sentimientos negativos en positivos.
8: Marina Rodríguez tiene 20 años y acaba de tener a su hija Anaís. Su satisfacción con el trato recibido es total.
13: Con el equipo estoy muy contenta desde primera hora, desde que llegué, me han tratado súper bien. Todo lo que he tenido de a lo mejor de algún problema ha sido avisarlo y ya estaban conmigo y me han tratado perfecto.
8: Una de las principales demandas del colectivo es que haya más matronas en la sanidad pública y no solo para atender a las mujeres embarazadas, sino para poder acompañar a las mujeres en todos los estadios de su salud sexual, es decir, desde la primera regla hasta la menopausia.
1: Y precisamente también sobre los trabajadores sanitarios y su reconocimiento social, el Consejo Andaluz de Médicos ha puesto en marcha la campaña Tu Salud en las mejores manos, las de tu médico. La iniciativa, a través de un testimonio personal de cuatro andaluces reconocidos, pretende promover el papel esencial de estos profesionales en un momento en el que han aumentado las agresiones a sanitarios. María José Marín.
14: Tras situaciones de salud complicadas, el deportista Sergio Rico, los cantantes Mari de Chambao y Manu Tenorio y el periodista Fernando Díaz de la Guardia son las caras más visibles de esta campaña. Piden para los médicos andaluces el reconocimiento que merecen. Tenorio y Díaz de la Guardia han insistido en la importancia de recuperar el respeto por ellos y por su trabajo salvando vidas.
20: Que cuando no tienes salud, tú estás completamente a los pies de los caballos. Ese calor, ese amparo que te da un médico, por mucho que te la dé tu familia, que también, obviamente, pero solamente los profesionales de la medicina, pues, te lo pueden dar, ¿no?
23: María Angustias, en aquella mañana de Reyes, se convirtió en un ángel para mí, porque yo estaba especialmente vulnerable y me trató como cuando yo era un chavea y mi madre me atendía cuando me caía, a lo mejor, ¿no? Esa sensación de sentirme acompañado la viví en ese momento y fue muy especial y no se me ha olvidado.
14: Una faceta humana que ha destacado el presidente del Consejo Andaluz de Médicos como esencial en la fase de recuperación, Alfonso Carmona.
24: Esa humanidad entre el paciente y el médico es cuando de verdad la cosa fluye.
14: En Andalucía hay 50.000 médicos.
1: Seguimos hablando de sanidad. El asma es la enfermedad respiratoria más importante de Andalucía, con más prevalencia, afecta al 10% de la población, pero hay un 25% de enfermos sin diagnosticar, según advierten especialistas del Hospital Clínico de Málaga. Hoy también se celebra el Día Mundial de esta dolencia, con el lema Acceso a inhaladores inflamatorios para todas las personas con asma. Málaga, María Jesús Saiz.
25: Los especialistas en asma advierten de la necesidad de seguir el tratamiento médico pautado. Alicia Padilla, del Hospital Clínico de Málaga.
29: Es fundamental el uso de tratamientos inhalados con corticoide inhalado porque, como decía antes, el asma es una enfermedad inflamatoria. En el tratamiento de base es el antiinflamatorio. Y ese es el lema de la GINA este año, del Día Mundial del Asma. Que todos los pacientes tengan acceso a tratamientos antiinflamatorios inhalados.
25: Los inhaladores no solo mejoran la calidad de vida de las personas con asma. Jesús de la Era es presidente de Alerma, la Asociación de Enfermos Respiratorios.
30: Es que de eso depende nuestra vida, de los inhaladores, que debemos tomarles todos los días, mañana y noche, según las pautas que nos han mandado el neumólogo.
25: Alerma dispone de talleres para respirar y utilizar adecuadamente los inhaladores. Además, fomentan una alimentación adecuada y caminatas como la organizada este sábado junto al mar, en el Paseo Antonio Banderas de la capital malagueña.
1: Buenas noticias. España vuelve a liderar este año 2026 el ranking mundial de banderas azules, el distintivo que premia las playas por su calidad, su accesibilidad y su seguridad. El 15% de las playas con bandera azul de todo el mundo se encuentran en territorio español y muchas de ellas, por supuesto, están aquí, en Andalucía. Javier Bolaños.
6: En total han sido 677 las playas galardonadas, 35 más que en 2025. Por comunidades autónomas, Andalucía ocupa la segunda posición con 143 banderas, solo por detrás de la Comunidad Valenciana, que mantiene su liderazgo del año anterior con 151. En tercer y cuarto lugar están Galicia y Cataluña. Con este galardón se reconoce tanto la calidad de las aguas de baño como la gestión ambiental en materia de residuos, limpieza y mantenimiento, así como los servicios, instalaciones y, como no, la seguridad sanitaria, como explica José Palacios, presidente de la asociación que otorga estos galardones.
9: La accesibilidad y la seguridad y servicios de socorrismo. Perdonar, pero voy a la vida. En España exigimos la presencia del desfibrilador en una playa y te vas a otro país y no exigen el desfibrilador.
6: El embalse de La Breña en Córdoba, junto con el de Encinarejo en Andújar, Jaén, son las únicas playas de interior andaluzas distinguidas con esta bandera. El municipio español con mayor número de banderas es Sanjenjo, en Pontevedra.
1: Y en Córdoba, segundo día de patios, mucha afluencia de público, aprovechando las temperaturas suaves que invitan a disfrutar tranquilamente de ellos. Es una fiesta preocupada por el relevo generacional. Este año entran a concurso dos nuevos patios. Toñi Merino.
12: En la ruta de San Francisco, el patio de la calle Fernando Colón 14 abre sus puertas por primera vez este año. Es propiedad de Benita, que lleva viviendo más de 40 años en la casa, pero es su nuera la que la ha animado a entrar en concurso. Con una gran fuente de mármol en el centro, embriaga el olor a incienso. Es este uno de los pocos patios de Córdoba que cuentan con un bambú de grandes dimensiones, rodeado de gitanillas en color rosa. Destaca un altar dedicado a las víctimas del accidente de Adamuz.
15: Queremos que los familiares de los fallecidos sepan que Córdoba es solidaria, que Córdoba no se olvida, que Córdoba ha sufrido mucho y sigue sufriendo, sobre todo por este dolor del alma que llevan todos los familiares. Y entonces tenemos 46 claveles blancos que siempre van a estar puestos durante los patios.
12: En la calle Agustín Moreno 7, su propietario ha estado un año entero preparándose para entrar también en concurso. De profesión restaurador, ha incluido algunos elementos realizados por él mismo. Con la composición de un patio tradicional, gitanillas, geranios y un gran limonero conviven con columnas y capiteles de época visigoda. Para él, como para todos los que hacen posible esta fiesta, el patio es una forma de vida.
1: 2:43, sin duda una buena hora para hablar de comida. Un postre ha ganado el concurso Cocina con Esencia, la competición culinaria del Consejo Regulador, en la que el ingrediente estrella debe ser el vinagre de Jerez. La cocinera responsable es la madrileña Dana Ali Chávez, del Instituto Gastronómico Fuenllana de Alcorcón, Jerez. Marga Negrín.
16: El plato ganador, que se llama Feria de Jerez, está compuesto de una paulova de fresas, un cremoso de almendras, un tofe, una reducción de frutos rojos, un gel de naranja y unos frutos del bosque osmotizados, todos elaborados con vinagre de Jerez. Los cuatro finalistas han presentado sus recetas hoy ante un jurado experto, que ha elegido al ganador.
17: Desde Castellón venimos de Gasma, el campus gastronómico del CEU.
18: Está siendo un plato mar y montaña, mar y tierra.
17: Pues mira, hemos revisitado un plato muy tradicional castellano, que es un escabeche de ave. Los vinagres son estupendos, estamos maravillados.
16: Hay cinco tipos de vinagres con la denominación de origen de Jerez: vinagre de Jerez, reserva, gran reserva, al Pedro Jiménez y al Moscatel.
1: Y les recuerdo que hoy comienza en Málaga la Semana Popular de los Corralones, una semana para visitar los patios tradicionales, apuntarse a rutas guiadas, actividades culturales o degustar la gastronomía en estos rincones de la capital malagueña. Llegamos así a las 3:45, como saben, tiempo ahora para la información local y provincial en Canal Sur Radio y en Radio Andalucía Información.
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8: Hola, buenas tardes. El paro ha bajado en cerca de 6.000 personas, es más de la mitad en el sector servicios. La Semana Santa y la feria han reducido este desempleo, es un buen dato por tanto, pero indica estacionalidad. Por lo demás, primer martes de campaña electoral, el Ayuntamiento de la ciudad va a invertir 10 millones de euros en 5 años para reducir el ruido y se presenta esta tarde una iniciativa para que discapacitados intelectuales puedan vivir en un piso de manera autónoma. El tráfico hasta ahora, Isabel Campos, buenas tardes.
27: Buenas tardes, 6 kilómetros de retenciones el puente del Centenario al Reina Sofía, sentido Huelva, 2 kilómetros en el nudo de la Gota de Leche hacia la Ronda Urbana Norte, 1 en la entrada por la 49. En el interior, tráfico intenso en los accesos por Juan Pablo II, Avenida de Andalucía, Avenida de la Paz, Puente del Alamillo. 2:46.
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8: Sevilla ha reducido el paro en el mes de abril en cerca de 6.000 personas. Se ha creado empleo en todos los sectores, principalmente en servicios, por la Semana Santa y la feria. Con esto, el número de parados actualmente es de 136.000. Es un 9% menos que en abril del año pasado. Los afiliados a la Seguridad Social han aumentado en más de 7.000 personas y son ya 18.000 más que hace un año. La secretaria de Empleo de UGT, Carmen Jurado, ha lamentado, a pesar de estos buenos datos, la precariedad del empleo que se crea.
3: Esto significa que en gran medida hablamos de empleo temporal con escasa estabilidad y muy condicionado por la estacionalidad. Sevilla no puede seguir dependiendo de este modelo. No es sostenible ni garantiza un futuro digno para la clase trabajadora.
8: Pues precisamente el viernes comienza en Fibes, en el Palacio de Congresos Expo Talento, con el objetivo de acercar al público más de 150 oportunidades laborales. Y mañana, allí también en Fibes, comienza la Feria de la Ciencia. Y hoy es el quinto día de campaña electoral y en Sevilla la economía del mundo rural, la industria y también el transporte han sido los temas principales de este día, de esta jornada de campaña. Es la crónica de Antonio Catone.
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4: La candidata número uno del Partido Popular por Sevilla, Patricia del Pozo, acusa al Gobierno Central de no apoyar suficientemente al sector del arroz de Sevilla, con cuyos representantes se ha reunido en los palacios. Ha anunciado una nueva ley que regule los regadíos, informa Manuel García Andrés.
5: La candidata Patricia del Pozo ha afirmado que el gobierno de Juanma Moreno ha hecho en estos cuatro años una apuesta decidida por el campo sevillano con políticas para aumentar la rentabilidad de las explotaciones agrarias a través de su modernización y su tecnificación.
7: Más de 610 millones lleva el gobierno de Juanma invertido en estos años en todos los temas que afectan al campo, en infraestructuras para el agua, en la prevención de las inundaciones, en ayudas para nuestro sector de la agricultura. Una apuesta absolutamente firme que va a continuar, por supuesto, en la próxima legislatura si los andaluces nos dan su confianza, si los sevillanos nos dan su confianza para ese gobierno de estabilidad.
5: Y que se continuará desarrollando el Estatuto de la Mujer Rural. El sector del arroz factura 700 millones de euros y del Pozo ha acusado al Gobierno Central de no apoyarlo en Europa.
7: Lo está pasando en estos momentos muy mal, precisamente fruto de la votación reciente que hubo en el Parlamento Europeo. Una votación en la que nuevamente el Gobierno del señor Sánchez volvió a dar de espalda a la agricultura andaluza sin apoyar lo que tenía que apoyar. Así lo hizo el Partido Popular, que no podían aprobar un sistema de preferencia generalizada con un umbral del 45%.
5: Del Pozo ha prometido además para la próxima legislatura la primera ley de regadío sostenible en Andalucía.
4: La candidata socialista por Sevilla, Verónica Pérez, ha acudido hoy a Aerópolis, en La Rinconada. Aquí ha apostado por la ampliación de este parque tecnológico aeroespacial de Andalucía, informa José Manuel de la Linde.
10: Para Verónica Pérez es imprescindible que este centro, que alberga 100 empresas y genera más de 5.000 empleos, crezca.
11: Está todo listo, todo preparado. Solo falta que el gobierno andaluz lo desbloquee. Y Moreno Bonilla está bloqueando la ampliación de Aerópolis. Lleva 8 años haciéndolo.
10: Pérez ha pedido el voto para la candidata María Jesús Montero y que esa ampliación sea así posible.
11: María Jesús Montero, cuando sea presidenta, hará realidad la ampliación de Aerópolis para que la provincia de Sevilla siga desarrollando su industria. para que el sector aeroespacial siga teniendo en la provincia de Sevilla, precisamente y en La Rinconada, su espacio, para que sea un foco de referencia internacional. Ese es el compromiso que tenemos los socialistas con la provincia de Sevilla, que yo quiero decir también que el 17 de mayo todos los andaluces y andaluzas tenemos una cita con las urnas, pero que los sevillanos y sevillanas la tenemos especialmente.
10: Aeropolis tiene una facturación de 2.000 millones de euros al año.
4: La número 2 de Vox, Cristina Peláez, destacaba hoy la responsabilidad de Partido Popular y de PSOE en la situación de la sanidad andaluza.
13: El Partido Popular se ha tirado estos 8 años de gobierno sesteando, ha estado dormitando, gestionando el desastre que heredó del Partido Socialista.
4: Insistía en señalar la inmigración como un problema para la sociedad andaluza.
13: Solo hay un partido que propone una solución real, que es la prioridad nacional.
4: Por Andalucía ha reclamado una estrategia integral para frenar el vaciamiento rural, lo decía Lebrija la número 2, Alejandra Durán.
14: Apostamos por blindar los servicios públicos en nuestro mundo rural, por mejorar la conectividad con el transporte público y garantizar la 5G en todos los municipios de Andalucía, por planes de empleo que pongan en valor la agroindustria y la soberanía.
4: La candidata de Adelante Andalucía, Begoña Iza, ha reclamado hoy en La Rinconada la mejora del tren de cercanías y la movilidad como derecho.
19: Nuestra propuesta es que todas las ciudades de más de 20.000 habitantes en Andalucía tengan servicio de tren, tengan conexión ferroviaria.
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1: 2:00 p.m. y casi 53 minutos. Les contamos que el Ayuntamiento de la capital ha aprobado hoy el Plan de Acción contra el Ruido. Son 10 millones de euros para 5 años, con medidas que ha detallado el delegado de urbanismo Juan de la Rosa. Por ejemplo, potenciar el transporte público eléctrico o crear zonas tranquilas con barreras vegetales.
2: La ampliación y fomento de la movilidad sostenible, asfaltos fonoabsorbentes, zonas de bajas emisiones y áreas tranquilas que permitirán reducir significativamente las molestias acústicas a más de 518.000 vecinos expuestos a niveles elevados de ruido.
1: El portavoz del PSOE en el Ayuntamiento de Sevilla, Antonio Muñoz, ha denunciado hoy un desfase de 89 millones de euros de la liquidación de los presupuestos del año pasado. Advierte que esto va a traer consecuencias.
3: Esto, irremediablemente, con la ley en la mano, conlleva que el equipo de gobierno tenga que presentar en el Pleno un plan de ajuste para el año presente, el 2026 y 2027. Es decir, un ayuntamiento más endeudado, con más deuda bancaria y además con un plan de ajuste.
1: Y el portavoz del gobierno municipal, Juan Bueno, ha respondido, reconoce que ha superado los límites establecidos por la ley de estabilidad vigente, pero niega que la situación económica sea delicada.
4: La liquidación del presupuesto arroja dos datos significativos. Primero, la mayor ejecución de la historia de un presupuesto municipal y, en segundo lugar, un resultado presupuestario positivo de casi 70 millones de euros. Cumpliendo con la ley, elaboraremos un plan económico-financiero que no contemplará recortes y que preparará la próxima bajada de impuestos que pretendemos aprobar para el año 2027.
1: En tribunales, el TSJ ha confirmado la sentencia de la Audiencia de Sevilla que condenó a 20 años de cárcel por asesinato en grado de tentativa a la mujer que abandonó en un contenedor de basura en Los Palacios a su bebé recién nacida. Sobrevivió gracias a los vecinos. Les contamos también que la Academia de las Artes Escénicas de España ha otorgado a la actriz María Galiana el premio Thalia de Honor por su talento puro para contar historias. Así llegamos a las 3 menos 5 de la tarde.
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Hoy nuestro cierre empieza con cumpleaños. El 5 de mayo de 1943 nacía Linares este hombre, Rafael Martos Rafael. Cumple 83 años.

0: Araceli Limón, ¿qué tal? Buenas tardes.
1: Hola, ¿qué tal? Muy buenas tardes.
0: ¿Quién pudiera cantar la mitad, que Adele, ¿no? O menos de la mitad.
1: La décima parte, me conformaría.
0: Bueno, vamos con el resumen de noticias, adelante.
1: Andalucía suma en abril otro mes como la comunidad donde más baja el paro, con 22.000 desempleados menos. En toda España el paro cayó en casi 63.000 personas. Las contrataciones por la Semana Santa y el avance de la temporada alta sitúan las afiliaciones a la Seguridad Social por encima de los 22 millones de ocupados. La ministra de Trabajo, Yolanda Díaz, pone el foco en la creación de empleo entre los jóvenes.
2: Tenemos la menor cifra de paro juvenil de toda la serie histórica. 19.284 jóvenes han encontrado trabajo en este mes de abril.
1: Y el Consejo de Ministros ha aprobado más de 27.000 plazas de empleo público, una cifra ligeramente superior a la del año pasado. El Gobierno también ha aprobado la ampliación de la

0: detectado un brote de hantavirus causante de una enfermedad infecciosa grave antes de que atraque en Canarias. Tres de los infectados han muerto, uno se encuentra grave y otros tres con síntomas leves. Se trata de un virus para el que no hay tratamiento y puede ser mortal en el 30% de los casos. José Miguel Cisneros es jefe de enfermedades infecciosas del Virgen del Rocío de Sevilla.
1: Lo único que queda cuando diagnosticamos a una persona con esta infección es tratar de mantenerla a la espera de que sea capaz de recuperarse.
0: Y hoy hemos conocido el último barómetro del CENTRA, el Centro de Estudios Andaluces, que recoge que el Partido Popular podría volver a ganar con mayoría absoluta las elecciones andaluzas con entre 53 y 56 escaños y que el PSOE rozaría su peor resultado histórico situándose entre los 26 y los 27 diputados. Vox sería el tercero en una horquilla de 17 a 19, seguido de Por Andalucía entre 4 y 7 y Adelante Andalucía con 5 escaños. Y las banderas, España vuelve a liderar el ranking mundial de banderas azules con 677, de las que 143 corresponden a Andalucía.
2: Estamos en segundo lugar, solamente la Comunidad Valenciana tiene más, muy poquitas más, son 151. En tercer y cuarto lugar están Galicia y Cataluña, esas banderas azules que premian las playas por su calidad, por su accesibilidad y por su seguridad. Tenemos unas playas maravillosas. Más información, ya saben, dentro de una hora, a las 4 de la tarde. Hasta mañana.
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7: Hola, hola a todos, ¿qué tal? Nosotros, bueno, hoy con invitados muy interesantes, con sus últimos trabajos, que no lo son menos, como enseguida vais a comprobar, porque vamos a charlar con el escritor Lorenzo Silva de su último libro, que recupera la figura de un héroe casi desconocido para muchos, un militar que tras años de guerra en África y destinos en la península, que incluyeron la creación de la Academia General Militar de Zaragoza, acabó fusilado en Sevilla por no adherirse al golpe de Estado, siendo comandante militar de Granada, un cargo al que había sido destinado días antes de la sublevación. Hablamos del general Miguel Campins, protagonista de esta nueva obra de Silva, Con nadie, un título que expresa muy bien su vida, su proceder en ella y su destino final, como decimos, el de este personaje. Y hablaremos de todo ello y también de danza, con unas hermanas bailarinas que han sido la sensación de los últimos conciertos de unas bandas de las que solemos hablar mucho aquí y con las que, pues claro, no podía dejar de hablar tampoco Carlos López.
8: ¿Qué tal? Pues sí, hola. Porque me he tirado este fin de semana viendo pues la despedida, por un lado, de los Derby Motoreta Burrito Cachimba, la despedida, no de la despedida montaña. De la banda, sino la despedida de su último disco. Y al día siguiente, pues Cerbatana. En la presentación de Cerbatana, donde hay dos componentes de Derby, José y nuestro querido vocalista, pues son parte también, ¿no?, de Cerbatana. Bueno, a lo que voy, que ambas bandas le han vestido sus conciertos con danza contemporánea.
7: Ajá, eso, o sea, me ha parecido muy llamativo. También en escena.
8: Y no solo, claro, me ha parecido muy llamativo y muy guay. Estaba allí, claro, Miguelito García haciendo sus cosas, pero claro, es que rodeado de bailarinas no es lo mismo.
7: Es lo mismo, ¿sabes? Claro, tiene otro...
8: Tiene otra cosita, otro empaque, ¿no? Lo lleva a otro lugar. Uh-huh. Y vamos a hablar precisamente con dos bailarinas que son... Con dos bailarinas de las que los acompañan, aunque a veces son más. Ajá, vale. Que son casualmente hermanas.
7: Anda, mira.
8: Son como Miguelito García, son extremeñas. Uh-huh. Extremeñas y residentes... Bueno, una vive en Mérida y otra...

0: a caballo entre Mérida y Madrid. Y vamos a hablar con ella, a ver qué nos cuenta.
1: O sea, que han estado en los conciertos, en todos estos conciertos.
0: Han creado una coreografía específica para los conciertos, pero también para los vídeos.
1: Ah, vale. Ah, porque también hay un soporte audiovisual.
0: Y vamos a hablar de todo eso, porque bueno, ya tienen su, digamos, su vida paralela. Ajá. Como, con sus compañías y sus cosas, ¿no? Mm. Pero claro, se han adaptado a esto y claro, cómo ha surgido todo esto, ¿no? Y cómo dan el paso. Y hacia dónde va ahora, pues estos conciertos en sala.
1: Sí, van cambiando, sí. Haciéndose más espectaculares. Bueno, Carlos nos terminará de contar también más detalles, si hay tiempo, sobre la programación de la Bienal de Flamenco de Sevilla en el Teatro Alameda, de la que ya nos adelantó mucho ayer al hablar con algunos de los artistas que van a actuar allí. Josito Acevedo, Pastora Galván, José de los Camarones.
0: Que los escuchamos y hoy vamos a escuchar, digamos, al entorno político.
1: También. Pero hoy tiene otro artista del flamenco, bueno, de la fusión con el flamenco, como es Antonio Carmona.
0: Antonio Carmona, que el próximo 15 de mayo va a estar por aquí porque presenta su concierto Antonio Carmona 20 aniversario, pero es que además presenta nuevo disco. Así que, pues nada, lo vamos a coger por ahí por donde podamos y vamos a echarle un poquito de rotillo, ¿vale?
1: Seguro que no se escapa. Bueno, son algunas de las cuestiones y algunos de los protagonistas con los que nos ponemos ya a partir de esta hora en este espacio que realiza Jesús Muñoz.
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1: Y por donde vamos a empezar es hablando de libros y de historia, de una novela que es una biografía detallada de un héroe militar desconocido para una gran mayoría, el general Miguel Camins, un militar valenciano enterrado en Sevilla, donde fue fusilado el día de la Virgen de los Reyes en 1936. Condenado por sus propios compañeros de armas durante los muchos años en los que luchó en África, igual que Franco, quien llegó a interceder por él ante la acusación de traición por no adherirse al golpe militar, estando en ese momento al frente del ejército en Granada. Todo eso es lo que cuenta con detalle, como decimos, Lorenzo Silva en su obra Con Nadie, sobre la que va a mantener además un encuentro esta misma tarde a las 7 en la sede del CICUS, del Centro de Iniciativas Culturales de la Universidad de Sevilla. Hola Lorenzo, ¿qué tal? Bienvenido otra vez.
4: Pues muy bien, muchas gracias. Gracias por invitarme.
1: Bueno, un placer tenerte aquí con el general Campins, que es tu protagonista, con este libro, Con Nadie, un título tan expresivo, ¿no? De la personalidad y la postura, incluso el destino, ¿no? De esta figura que tú rescatas, la del general Campins, un héroe desconocido, porque durante casi medio siglo, bueno, más, su memoria quedó muy, muy sepultada por todo. Realmente, volviendo al título, pocos estuvieron con él. Lo dejaron bastante solo, ¿no?
4: Sí, yo creo que ese título que está tomado de su diario, realmente es una expresión que acabar que utiliza
1: así
4: él,
1: con nadie.
4: Es una expresión de su carácter. Es una persona solitaria. Es un hombre que a los 5 años pierde a su madre y a su hermano, una epidemia de cólera, se queda huérfano. A partir de ahí se cría en internados y tarda 30 años en casarse.
1: Pero el padre se va a Cuba y se casa allí.
4: Está 3 décadas solo personalmente. Bueno, luego ingresa en la academia, pasa por varios destinos de guarnición, luego ya a la guerra de África, ¿no? Pero en una soledad personal importante,
1: que eso
4: ¿no?
1: marca, ¿no?
4: Sí, y también yo creo que aparte de un carácter es una actitud ética, actitud ética que él lo dice, ¿no? El pasaje de sus diarios es: para faltar a mi deber, con nadie. Es decir,
1: no me caso con
4: claro, en
1: con
4: el año 36 nadie. Hay en el ejército corrientes muy poderosas a favor de la sublevación, pero también hay un grupo de militares que están por la revolución, es decir, por acabar con la legalidad republicana por otra vía. Y ahí es donde él dice que no está ni con unos ni con otros, que solo está con el cumplimiento de su deber como militar.
1: Él no se adhirió desde el primer momento ni con entusiasmo a una rebelión entre el ejército, que el ejército para él era algo sagrado.
4: Le había dado su vida, claro. Le había dado su vida desde la adolescencia.
1: Eso marcaba una vez.
4: Él entró en la academia preparatoria con 16 años, sí. O sea, desde y ahí estuvo. Además, no solo estuvo en el ejército, es que estuvo 17 años en la guerra. Es decir,
1: África,
4: desde 1911 hasta 1927, en multitud de campañas, en primera línea. Es decir, que él realmente, su vida se había forjado en el ejército. Todo lo que que él era, venía de su condición de militar. Por eso su destino finalmente es tan amargo, ¿no?
5: Sí,
4: que
5: sí,
4: acabe
5: que
4: enfrentado
5: militar,
4: a sus compañeros, claro, y que sus compañeros le engañen, le traicionen, le encausen y finalmente acaben con él.
5: Bueno, es un militar de carrera, tanto de estudios como de formación como de acción. En ambos terrenos se mueve. En lo último, en lo de la acción, se podía comparar y superar a muchos de los sublevados, ¿no? De los que luego serían sublevados, pero en lo primero sí que le sacaba muchísima ventaja, ¿no? La aunar eso de oficial y caballero, ¿no?
4: Yo creo que eso fue una clave,
5: algo que le marcó
4: una
5: también.
4: Clave de su perdición.
5: Sí, la envidia.
4: Él al final acabó enfrentado a un personaje como Keipoellano, que se apoderó de la división en Sevilla, y bueno, pues le instó a que declarara estado de guerra, él se negó inicialmente, finalmente lo acabó declarando a regañadientes porque todos sus oficiales y jefes estaban comprometidos con el golpe, pero intentando controlarlo a su manera y sin plegarse a las órdenes que le dirigía Keipoellano. Y yo creo que Keipoellano, entre otras cosas, lo que le tenía es esa tirria, ¿no?
5: Claro.
4: Keipoellano pues era un hombre, un militar, cuyo historial principal era de conspiraciones.
5: Era un conspirador nato. Contra todos.
4: Su historial militar era muchísimo menos brillante que el de Campins. De hecho, yo no conozco ningún militar africanista que tenga el currículum en combate que tiene Campins, que es no solo desde el principio hasta el final de la guerra, en todas las operaciones más importantes.
5: Sí, porque Franco, cuando llega a ser general, ya se va.
4: Se va. Franco está del 12 al 25. Campins está del 11 al 27. Son 3 años más de guerra y además 3 años interesantes, tanto el primero como los dos últimos, que eso Franco no los conoce. Y además Campins, que es un militar de infantería, luego se hace diploma de Estado Mayor y tiene experiencia de combate, no solo como infante, sino también como artillero, en unidades de caballería y hasta como aviador. Entra en combate como aviador. Yo es que no conozco ningún otro personaje.
5: ¿No? Y encima hablando idioma.
4: Sí, encima habla inglés, habla francés y tiene árabe, un nivel árabe y tiene un nivel cultural y de lecturas muy superior a sus compañeros. Mira, ¿y sabes dónde se ve eso? Pues se ve muy fácil. Bueno, se ven dos detalles, en dos detalles que yo he podido comprobar, ¿no? Te da mucho placer cuando en una historia puedes afirmar algo con absoluta rotundidad, ¿no? Un detalle es su última mudanza. Yo tengo el inventario de su última mudanza. En su última mudanza, que son varias decenas de cajas, casi la mitad de las cajas son libros. Y otra cosa, entre ellos la enciclopedia Espasa. Eso no es común en la época.
5: No,
4: entre los militares, sino entre los españoles de la época. Y luego hay otra cuestión que es muy clara. Tú sabes lo que una persona ha leído por cómo escribe. La manera en la que escribe Campins está muy por encima de cómo escriben sus compañeros. Franco dejó escritos, lo podemos leer. Keipoellano también dejó escritos y alocuciones y demás. En el propio Consejo de Guerra Campins hay una declaración que hace por escrito. La diferencia de lecturas, la diferencia de pensamiento, la diferencia en la hondura con la que analizan la realidad uno y otros es manifiesta.
5: Es enorme. Decía eso, ¿no? En él se da esa unión, ¿no?, de oficial y caballero, que él quiso imponer también como modelo, ¿no?, en el ejército desde la Academia General Militar, en la que él tiene tanta parte, ¿no?, porque es al que eligen para todo lo que va a ser el modelo pedagógico, ¿no?, de formación, ¿no? Y él quería trasladar eso, ¿no?
4: Él quería, de hecho, trasladar. No es una idea original suya, eso ya surgió en alguna de las comisiones preparatorias en las que él no estaba, en las que se preparó la refundación de la Academia General de Zaragoza en el año 28. Y en esas comisiones ya se habló de incorporar a la docencia militar, a la formación de los oficiales, los principios y las doctrinas de la institución libre de enseñanza.
5: Es decir, cambiar un poco.
4: Vamos, realmente Campins recogió ese testigo. Se lo creyó e intentó montar pues un sistema pedagógico moderno y además claramente valía para la docencia. Él desde el principio empezó, bueno, incluso como teniente, como capitán, se empezó a encargar de la formación de los cabos y se ve los regimientos por los que pasaba y se ve que eso le gustó y que además tenía idea, porque yo creo que para enseñar hay que tener ideas claras.
5: Claro.
4: Y él tenía una idea, por ejemplo, muy clara que la expresa muy bien en el libro que escribió sobre los principios pedagógicos de la Academia de Zaragoza, que es que una academia debe formar al oficial como hombre, como soldado y como caballero. Como hombre, porque el militar, el oficial, va a tener un montón de hombres a su cargo. En un país en el que todavía el analfabetismo es importante,
5: grande,
4: en el que
5: claro,
4: la ignorancia es grande, y en el fondo durante esos 3 años que la gente pasaba en la mili, el oficial era una referencia en todos los sentidos. Y él decía que el oficial debiera ser una persona muy cultivada
5: muy
4: y que pusiera mucho esfuerzo en su ilustración para irradiarla a sus hombres. Luego su soldado. El soldado tiene que combatir. El soldado tiene que estar dispuesto a enfrentar el peligro y a mantener la cabeza fría en el peligro. Y dice que que finalmente tiene que ser un caballero porque el mando no se puede ejercer por la obediencia ciega, no se puede ejercer por la coacción, no se puede ejercer desde la amenaza, se puede, pero no funciona. El mando que realmente funciona en combate es el del ejemplo, claro, y el ejemplo pues se traslada a través de las virtudes y a través de asumir unos principios y unos valores y demostrarlo con tu comportamiento diario,
5: ¿no? Bueno, pues en esa misma comisión, ¿no?, que va a preparar lo que va a ser la futura academia, está Franco, ¿no?, está al frente, con el que había coincidido, ¿no?, como dices, ¿no?, en la guerra de Marruecos. Tú empiezas el relato por ahí, en la batalla de Alhucema, ¿no?, sí, en 1925. Ellos ya venían combatiendo juntos desde años antes. Sus vidas, vamos a ver, que van
4: son
5: a
4: vidas paralelas.
5: En paralelo, exactamente.
4: Son vidas paralelas.
5: Hasta el subidón despegue de Franco, ¿no?
4: Y hasta el final, cuando sí, fusilan a Campins en Sevilla, Franco está en Sevilla.
5: Claro. Y de hecho, bueno, su familia fueron amigas. Franco intercedió por él, al final, para evitar su fusilamiento, pero claro, como dice, ante Queipo, que ahí precisamente también pareció tomarle todavía hasta más inquina, ¿no? Porque es verdad que Franco no llega a interceder ni por la familia ni por el primo, ¿no?
4: No, por nadie. Eso por es nadie. Una cosa realmente a su primo, lo fusilan en Tetuán, y él es el jefe del ejército de África y no hace absolutamente nada por impedir la muerte de alguien que pertenece a una familia que en momentos de dificultad ha amparado a su familia. Sí, sí. Cuando a Franco y a sus hermanos y a su madre los abandona su padre, la familia de su primo es en cierto modo la que los ampara, y sin embargo, pues cuando llega el momento no intercede por él, no hace nada por evitar su muerte, y sin embargo, en el caso de Campín sí, y se produce ahí una situación en la que yo creo que aflora la importancia de las relaciones personales, ¿no? A veces intentamos explicar por otras claves, cosas que tienen que ver con las personas. Ahí hay una cosa entre Franco y Campins que yo creo que no hay una amistad profunda, no hay una amistad íntima, no hay una afinidad, son personas muy diferentes, pero Campins, que es un hombre disciplinado, como a partir de cierto momento Franco es su superior jerárquico, lo obedece con lealtad.
5: Claro,
4: y Franco es consciente de que Campins es un militar que tiene una hoja de servicios tan brillante como la suya, por lo menos, y que además, bueno, pues le ha ayudado mucho en la academia, porque Campins se ha ocupado de cosas de las que él no se podía ocupar. Y creo que tiene esa deuda de gratitud y de respeto que no puede dejar de honrar, ¿no? Pero choca con Queipo de Llano. Y choca con que Queipo de Llano es una personalidad no solo particular en sí misma, sino que hay algo muy claro. No hay más que leer las memorias de Queipo de Llano. Queipo de Llano odiaba y despreciaba a Franco absolutamente. Entre otras cosas, estaba convencido de cuando lo destituyeron de un mando en Ceuta fue porque Franco se chivó a Primo de Rivera de que Queipo de Llano, como siempre, estaba conspirando.
5: Claro,
4: eso es. Y por otra parte, Franco también desprecia a Queipo de Llano, porque Queipo de Llano pues es un conspirador, es un fantoche, es un tipo soberbio, es un tipo que sí, que tiene mucha planta y mucho y truena mucho, pero su hoja de servicios pues al final no es tan brillante, desde luego es mucho menos brillante que la suya o la de Campins, ¿no? Y ese odio profundo entre esas dos personas,
5: entre ellos dos lo paga Campins.
4: Sí, entre otras cosas, ¿no? Yo creo que lo acaba. Bueno, Campins yo creo que estaba ya sentenciado por no haber obedecido a alguien tan soberbio como Queipo de Llano. Pero que encima Queipo de Llano se da cuenta de que puede, porque en ese momento él es el amo y señor en Sevilla y el que tiene en su mano la vida de Campins,
5: que
4: puede meterle un poco el dedo con sal en la herida a Franco, creo que no deja de aprovechar
5: la oportunidad. Que luego Franco se la va a cobrar.
4: Eso dicen también, pero también hay otra cuestión, ¿no? Es decir, cuando Franco, con el general Batet, que era amigo de Queipo, por el que Queipo intercede, al final pues Franco le niega la clemencia, también había una cuenta pendiente entre él y Batet.
5: Claro,
4: Batet había hecho un informe muy negativo de él cuando era el segundo jefe de la Legión.
5: Sí, sí, estas cosas. Lo tenía jurado.
4: Las cosas personales acaban teniendo mucho peso. Y en las guerras civiles causa muchas muertes.
5: Claro, y no entre combatientes.
4: Y no entre combatientes.
5: Ni siquiera en el ejército. Bueno, él fue fusilado y enterrado en Sevilla. Su tumba está aquí en el cementerio de San Fernando. Tú aportas la foto que hiciste tú personalmente con esa lápida donde se expresa la injusticia, ¿no?, de su muerte. Esa lápida es cuando se pone. La lápida con ese texto.
4: No lo sé muy bien. A ver, la lápida se encarga su cuñado.
5: Su cuñado
4: que es la única persona de su familia a la que puede ver cuando está en capilla, y le encarga que se ocupe del entierro y demás, y la lápida la encargó él. No sé si a lo largo de la guerra o al final de la guerra, habrá que ver, porque en ese momento, en agosto del 36, la situación en Sevilla era muy precaria.
5: Y ese es el enterramiento.
4: Ahí se ha quedado para siempre. ¿No? También su mujer era sevillana, o sea que quizá, y tiene familia en Sevilla, Campins. Pero bueno, la lápida es curiosa porque la redactó el cuñado, seguramente. Es curiosa porque tiene un error. la fecha de nacimiento. Está mal la fecha de nacimiento. Pero luego pues habla eso de la injusticia, ¿no? Y de un militar de honor y tal, y de brillante, hoja de servicio. Y a mí me gusta mucho una frase que dice, ¿no? Al final, que debe ser cosa del cuñado, ¿no? Que es: Señor, perdónanos a todos.
5: Sí.
4: Yo creo que en esa frase de esa lápida está ese resumen de la Guerra Civil Española que 90 años después millones de españoles se niegan a hacer, y creo que todos deberíamos asumir. Perdónanos a todos, perdónanos. Nosotros no estábamos allí, prácticamente ninguno de los que estamos ahora, ¿no? Pero digamos que en tanto que representemos a los que estaban allí en ese momento, quizá lo que deberíamos decir es: perdónenos a todos.
5: Hay un interés también personal por este personaje, ¿no? Quiero decir que te viene de familia, porque tu abuelo estuvo en Marruecos, llegó a conocer a Franco también, del que tanto le llamó la atención que no saludara a nadie.
4: Sí, yo, mira, el
5: detalle con el que se quedó.
4: En el libro yo quería estar completamente fuera del libro.
5: Sí,
4: ¿no?
5: Pero
4: hay
5: un momento ahí que...
4: Yo escribí otro libro donde, bueno, me contaba un poco mi investigación, pero precisamente para no repetir ese libro, pues aquí quise estar fuera. Pero Franco es un personaje importante en esta novela. Sí, sí. Es un secundario, pero es un secundario muy importante de esta novela. Y quiero caracterizarlo bien, ¿no? Y quiero hacerlo no con los tópicos favorables o desfavorables que hay sobre él, sino con detalles extraídos de la realidad y de la verdad concreta, ¿no? Esos detalles que, como decía Stendhal, te dan la verdad de un hecho o de una persona, ¿no? Y claro, tenía ese testimonio de mi abuelo, que compartió una operación con él, que no era una operación muy grande, fue un desembarco que se hizo en un lugar que se llama Alcázar Seguer, para preparar un poco el de Alucemas, para ver cómo funcionaba todo. Sí. Y en esa operación pequeñita, mi abuelo coincidió con Franco, y mi abuelo, cuando le preguntaba sobre Franco, que había estado con él, solo decía una cosa: no saludaba a nadie. Mi abuelo era muy lacónico, era malagueño de los Montes y era muy lacónico. No saludaba a nadie. Y eso, para quien ha hecho el servicio militar, significa mucho. De los que luego hemos hecho, aprendíamos pronto a distinguir entre los superiores que devolvían el saludo a los subordinados y los que no lo hacían. Y era un criterio casi infalible
5: de
4: quién podías fiarte y de quién no.
5: Como estamos contando, ¿no? Estamos viendo, generó envidia, ¿no? Por parte de muchos, y fue conducido a un destino, hasta lo literal, lo de destino fatal, porque lo mandaron a Granada en el peor momento, teniendo todos alrededor una información sobre el golpe que no compartieron con él. Y en ese sentido, todos fueron muy ladinos, ¿no? Y la verdad es que nadie tuvo...
4: Todos lo engañaron. O sea, todos los, digamos, los dos jefes de los dos regimientos que había en Granada eran golpistas. Y uno de ellos, además, había sido su segundo en la campaña de Melilla después de Anual. Habían compartido fatigas, peligros, se habían enfrentado a la muerte juntos un montón de veces, y había una buena relación entre ellos. Y este hombre, por miedo, no lo avisó y lo empezó a engañar desde el principio. Pero es que también lo engañaron sus jefes del ministerio. No le dijeron a dónde lo mandaban. No le dijeron que habían destituido a su predecesor porque era golpista y porque estaba rodeado de golpistas. Pues que va más allá. Es que cuando llega a Granada, el gobernador, que es de Izquierda Republicana, el partido del gobierno, el partido que en ese momento formaba el gobierno, hay que recordar que en julio del 36 el gobierno estaba formado íntegramente por ministros de un partido republicano burgués. No había ningún ministro marxista en el gobierno de la República. Bueno, pues ese gobernador, que era un gallego del partido de Casares Quiroga, que era en ese momento el presidente del gobierno, que también era gallego, pues no solo no le cuenta todo lo que sabe a Campins, que son muchas cosas, porque tiene espías en esos cuarteles que están llenos de golpistas, sino que lo primero que hace es pincharle el teléfono.
5: Todas las conversaciones
4: que él tiene las conocemos, porque hay dos policías escuchando sus conversaciones.
5: Bueno, ¿y eso de que lo suplantaran al teléfono?
4: Bueno, esa es otra, como le tienen pinchado el teléfono, pues hay un momento que le llama a Queipo de Llano cuando ya ha dado el golpe en Sevilla, y el policía llama al gobernador civil, y el gobernador civil dice: no se lo pases a él, pásamelo a mí, y la operadora le pasa al gobernador civil, el gobernador civil se pone al teléfono y se hace pasar por Campins.
5: Por él, sí. Y tiene ahí un rifirrafe.
4: Y además todo esto lo sabemos absolutamente, y con toda claridad, pues está el sumario del Consejo de Guerra, y ahí están las declaraciones de los dos policías y están las actas de las intervenciones telefónicas.
5: Bueno, lo que está claro es que lo mandaron, lo colocaron en el peor lugar, en el peor momento, y pese a todo, él evitó una sangría en esos primeros días, porque tenía esa idea de no mandar a la muerte a sus tropas, de no combatir contra sus conciudadanos, que él siempre había combatido contra un enemigo, ¿no? Un enemigo en África, pero aquí eran sus propios conciudadanos, ¿no? Y respetar la legalidad vigente, todo esto que estaba en su ideario, ¿no?
4: Y otra cosa, no dilapidar la vida de los soldados que tiene a sus órdenes. Él había perdido a muchos soldados en África y tenía conciencia. Además está en su diario y está en sus papeles, ¿no? Y evitar el derramamiento de sangre inútil. Él había visto morir a mucha gente. La guerra de África fue crudelísima y además él que se quedó hasta el final, la parte final del 25 al 27, que Franco ya no conoció. Esa fue una fase de guerra total, además con marroquíes que combatían contra otros marroquíes, porque el ejército español acabó utilizando mercenarios marroquíes contra los rebeldes marroquíes. Y claro, él no quería que eso se desatara en la ciudad que le habían puesto a su cargo como gobernador militar. Y fíjate, hay una cosa que yo he pensado en estas semanas, que es que este hombre que no tiene una calle en Granada, porque como luego acabó declarando el estado de guerra y se quedó en tierra de nadie, ni con unos ni con otros, merecería tener una calle en Granada, porque durante los 3 días que él consiguió retener el mando, mientras por Sevilla corría la sangre ya a raudales por las calles, o en Málaga también corría a raudales, en esos 3 días en los que él consiguió controlar la situación, en Granada no murió nadie. No se disparó un tiro, en Granada no pasó nada. Fue perder el mando y a partir de ahí empezaron a sonar los tiros, los cañonazos contra el Albaicín y luego miles de muertos.
5: Bueno, él se condujo con honor, se condujo con prudencia, pero el resultado final es que no le sirvió, ¿no?, para salvar su vida. Y en su proceso en Sevilla se ve que la sentencia estaba ya dictada, porque no puede ser más rápido el fallo y la sentencia, que tardaría un par de horas, ¿no?
4: Esa sentencia una persona rápida la redacta en 10 minutos.
5: Bueno, y además con falta de ortografía.
4: Falta de ortografía, sin revisar, su nombre está mal, es decir, que realmente entró sentenciado. Sentenciado.
5: Ya va el matadero. Bueno, pues como decimos, este último libro con nadie de Lorenzo Silva viene a reivindicarlo, a recuperar esta figura de este hombre, del general Campins. Pone una foto final, se parecía a Franco, le daba un aire.
4: Bueno, era un poquito más alto que Franco, pero no era muy grande, y luego era calvo. Ten en cuenta que muchos militares se quedaban calvos porque llevar todo el rato el gorro, además en África. Sí, sudando, pues el pelo volaba. Hay dos diferencias muy significativas. Luego también tenía bigotito, porque era una cosa que... Luego al final se lo quita, al final de su vida no usa el bigote, y Franco, sin embargo, sí sigue con él, ¿no? Pero hay dos diferencias. Una, él está un poquito más fuerte, y si quieres incluso orondo en algún momento de su vida, que Franco. Y luego una diferencia enorme es la mirada.
5: Sí.
4: Tú no encontrarás ninguna foto de Franco en la que Franco esté mirando claramente a cámara. Y la mirada de Campins es una mirada transparente,
5: frente,
4: es una mirada de frente.
5: Sí. Bueno, era por hablar de los paralelismos,
4: sí,
5: ¿no?
4: Sí.
5: Que habíamos hablado de todo el que es la peripecia vital, pero es luego estaban esas imágenes.
4: Por eso están las fotos de él, en distintas épocas de su vida. Sí.
5: Que aportan también mucha información, ¿verdad?
4: Sí, hay una que me gusta mucho, que es una en la que está de civil, una en la que no está de uniforme, y está con su hija pequeña.
5: Con su niña, que bueno, con la familia. Bueno, sus descendientes, con ellos también ha hablado.
4: He hablado con dos de sus nietos, que bueno, tienen el archivo familiar, y he podido acceder pues a sus cartas, a sus diarios, a sus escritos.
5: A su viva voz, a la memoria oral.
4: Fíjate, una cosa que a mí me ha ayudado mucho es un material que es difícil tener, que es la memoria oral, en este caso, de las mujeres de la familia.
5: También.
4: Sí, porque bueno, pues su nieta, que es la hija de su hija, en cierto modo es la depositaria de lo que a su madre le contó su abuela. Y claro, su abuela sabía muchas cosas. Pues así sé, por ejemplo, cómo se conocieron y Campins,
5: claro,
4: así sé cómo se enamoraron,
5: que forma parte de esa otra intrahistoria, ¿no? También
4: sí, esa no suele quedar en los documentos, los archivos no suelen tener interés en esos detalles,
5: recatarla.
4: Pero para mí en una novela, en una recreación literaria de la vida de una persona, esos detalles son tan importantes o más que los otros.
5: Pues todos esos detalles trufan también toda esta historia con nadie que nos ha traído Lorenzo Silva. Muchas gracias.
4: Muchas gracias a ti.
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5: Y vamos a hablar también de danza contemporánea adaptada a conciertos en sala, que nos lo va a contar todo esto Carlos.

0: Este fin de semana se ha cerrado en Sevilla la gira de Piedra Potente Bolsa Amarilla, el último disco de los Derby Motoretas, y el concierto de presentación de Cerbatana. Ambas bandas comparten la voz de Miguelito García y los teclados de José Ujía, pero han compartido algo más, han compartido la danza. Danza de dos hermanas que nos transportan a los pasajes oníricos de la música. Ellas son Elena y Alba Gog, es decir, las hermanas Gog, y hoy vamos a charlar con ellas. Hola Elena, hola Alba, ¿qué tal? ¿Cómo estáis?
1: Hola. Muy bien, muchas gracias por invitarnos, Carlos.
0: ¿Cómo se nota que soy bailarina y coreógrafa? Porque habéis contestado las dos al unísono.
1: Son muchos años juntas.
0: Son muchos años, claro.
1: Toda la vida, vamos.
0: Claro.
1: Por lo menos la mía, que soy la mayor.
0: Elena, es muy interesante esto que hacéis porque, claro, no se trata de un trabajo de gogó, vamos a decir. Se trata de vestir un concierto de una banda de música, a priori, que es un concierto, un recital clásico de una banda, en otra cosa, en un espectáculo escénico.
1: Pues sí, por ejemplo, bueno, con los Derby, es verdad que, o sea, nos llevan invitando a los últimos conciertos, así que son como más importantes de la gira, como ha sido, por ejemplo, el Teatro Romano de Mérida, que ha sido un concierto muy importante para la banda, y ahora también para cerrar la gira, junto con otros invitados como Annie Bisui y Quintín, pues bueno, también cuentan con esa parte de danza que es como darle otra forma a los invitados también, ¿no? Y hablando de Cerbatana, que, pues bueno, un proyecto también de forma personal, pues muy importante para mí y para nosotras, es muy interesante porque por parte de los chicos, ¿no? Como que ellos se planteaban la parte de danza, pues eso, como tú dices, no es como, como que la danza acompaña por detrás o como suele ser a lo mejor en otros espectáculos de artistas pop, por ejemplo, ¿no? Sino que, o sea, tenemos un poco la perspectiva de que la danza es otro elemento más que forma parte del proyecto y, pues bueno, hay momentos en los que está ahí en primera línea, exacto, y toma el protagonismo.
0: Totalmente, por ejemplo, en los vídeos de Cerbatana, pues, por ejemplo, en La Bomba, es la danza es fundamental, o sea, la danza es la canción, donde, por ejemplo, Elena ha sido directora de movimiento y Alba ha sido la coreógrafa. Además, tenéis más compañeras, como seis bailarinas. ¿Cómo ha sido este trabajo de coreografiar para un vídeo, Alba?
1: Pues la verdad es que ha sido muy fácil, o sea, fácil también porque ha sido muy familiar. De hecho, todas las intérpretes son, parte de ellas son alumnas mías con las que llevo trabajando en Mérida durante muchos años y la otra parte son profesionales que son compañeras de mi hermana que han compartido, bueno, pues los estudios superiores en Madrid y la verdad es que, ya os digo, o sea, cuando conoces los cuerpos, conoces pues las personas con las que trabajas, como que las ideas se están muy bien conectadas y aparte que, bueno, mi hermana desde la dirección del movimiento tenía todo súper claro, entonces fue verdaderamente fácil. Luego además tuvimos la oportunidad de ir a la revuelta, que eso sí que fue un reto total.
0: Total.
1: Tener que darle una vuelta a la coreografía que vemos en el videoclip, que no tiene, o sea, es la misma, pero digamos que adaptada al escenario que tuvimos allí y bueno, pues qué voy a decir de las intérpretes, que porque son unas monstruas y unas bestias y se bailan todo lo que le echen, así que yo contentísima.
0: Bueno, las intérpretes y vosotras, es decir, todas, ¿no? Es un conjunto. Elena, tú digamos que estás en todos los directos de Cerbatana, en este de Sevilla, bueno, pues estaba casualmente Alba. ¿Cómo fue esta participación? Bueno, para empezar, ¿cómo ha sido esta participación con la banda en general? ¿Cómo llegó a vosotros esta petición de decir, oye, chicas, ¿por qué no hacéis con nosotros algo?
1: Pues una locura, como todas las cosas que plantea Miguel, la verdad. Esto empieza un poco cuando Miguel está planteando el disco, que en primer lugar se pone en contacto conmigo para la dirección creativa, para echarles una mano con esto, y entonces pues bueno, fuimos dándole un poco de forma como para que todos los elementos tuviesen más cohesión, pues como pueden ser los videoclips, la foto, un poco como la estética del disco, ¿no? Y luego también querían pues que como que esa parte de danza estuviese muy presente, ya que iba a estar en el directo, pues también tiene mucho sentido que en los videoclips pues también se represente, ¿no? Y nada, pues de cara al directo, ellos, o sea, la banda son José, Fran y Miguel, pero bueno, Santi con la batería y yo pues vamos acompañando también de cara a la puesta en escena. Y los del otro día en Sevilla, pues fue un poco improvisado.
2: ¿Sabes lo que pasa, Carlos? Que el Miguel es tan buena gente y nos cuida tanto a todos que al final cuando a él se le ocurre una locura de esta, es que no tenemos más remedio que remar a su favor y unirnos, porque es que de verdad que es así, que cuando decimos que esto es muy familiar, no me refiero a los lazos que nos unen, sino como también desde algo muy personal, de conexión, de las relaciones entre las personas. No me quiero poner mística, pero es como ese sentimiento cuando crees que alguien está peleando, en este caso, pues por la música, el arte, y que coexistan tanto la música como las artes escénicas, pues al final es que es un regalo. Y si encima te encuentras con una persona que lo hace desde la humildad, la bondad y el trabajo en equipo, pues es que hay que tirar para adelante con eso sí o sí.
0: Alba, te doy toda la razón. Si hay que ponerse místico, nos ponemos místicos, que para eso estamos aquí, ¿eh? De hecho, hay mucho de misticismo en la danza y no sé si fuiste consciente de lo que ocurrió el otro día en la sala con Cerbatana, pero hubo un momento en que todo el mundo, toda la sala estaba haciendo un pogo. Eso yo lo he visto muy pocas veces. Cuando digo muy pocas veces, quiero decir ninguna.
2: Pues estaba flojo el pogo, ¿eh? Hay que darle chiste a ese pogo. Pero bueno, para la siguiente.
3: A mí, con los derbis, claro que estoy harta y conciertos, y es que me encanta siempre. Y los chicos me llaman la directora de pogos. Porque a mí me encanta meterme ahí dentro y claro, pues después de ir a tantos conciertos, es como que yo sé, como leer al público y decir, uy, hoy vamos un poquito tarde, en esta canción ya tendríamos que tener un poco. Y nada, yo tenía súper claro que con Cerbatana, que bueno, que, o sea, tiene que ir llegando, porque la gente también pues tiene que, pues, que escuchas el disco, que experimenta el directo y ve un poco cómo va pasando, ¿no? Pero ese poco final tenía que estar. O sea, el objetivo es que la gente baile, que suden y que disfruten muchísimo.
2: Eso.
0: Totalmente. ¿Y dónde buceáis para las coreografías? Insisto, que no es un baile de gogó. Estamos hablando de danza, de una coreografía y de danza contemporánea adaptada a la música. Y como se adapta a la música, ¿en qué bebéis? ¿En qué fuente bebéis?
3: Pues de cara a Cerbatana, yo, por ejemplo, he estado pensando mucho, o sea, creo que hay capítulos, ¿no?, del disco que son, como creo que es más importante, o bien narrar la historia e interpretar un personaje, y sin embargo hay otros que a lo mejor es más importante directamente como transmitir la energía de la canción o intentar, pues eso, como conectar con el público que se venga arriba. Entonces como que voy cambiando un poco entre esas dos ideas, ¿no? O ir narrando la historia e interpretándola como un personaje, o bien directamente como coger la energía y como la esencia de la canción y llevarla al cuerpo.
2: También es verdad que, por ejemplo, a la hora de coreografiar, cuando están las chicas cuando está la masa de mujeres, digamos que yo creo que como coreógrafa el recurso más importante son ellas mismas. O sea, saber cómo leer los cuerpos, sus cuerpos, ver hasta dónde ellas pueden llegar, dónde ellas se sientan cómodas en su máximo de posibilidades, e intentar potenciar eso al máximo y adaptarlo pues a la dirección del movimiento o a las necesidades que requiera, en este caso, la banda.
0: Hay ciertos momentos épicos, sobre todo cuando sois más, ¿no?, y sois un grupo de mujeres bailando, me impacta mucho, ¿no?
3: Pues sí, hombre, la verdad que cuando se puede trabajar con grupos grandes siempre es un regalo, porque es increíble, aparte de poder compartir con tantas personas en el escenario, como la fuerza que puede tener 15 tías racas ahí volviéndose locas con el musicón también, pues brutal. O sea,
0: ¿y cuánto hay de teatro, Alba? ¿Cuánto hay de teatral también en esta actualidad?
2: Pues
1: digamos que toda la parte teatral está condicionada por la historia que nos va contando el disco. Digamos que aquí en este caso pues fue, bueno, pues entre Miguel y Elena, que fueron los contactos directos que tuvimos de cara a poder hacer el montaje de en concreto la coreografía de la bomba, pero para llegar a la bomba se tiene en cuenta lo que es la dramaturgia del álbum entero, para poder llegar a ese punto. Entonces digamos que trabajamos desde el principio para después desarrollar lo que se está contando justo en esa parte. Entonces ya solamente con saber de qué va y digamos como interiorizar esa historia en tu cuerpo, en tu mente, después a la hora de generar el movimiento, pues mucho más real, no es nada impostado.
0: Elena, estamos hablando de la bomba, también estamos hablando de todo el disco de Cerbatana. Por ejemplo, en El Cazador hay un momento absolutamente de éxtasis, ¿no?
3: Total, sí. El Cazador ya, vamos,
1: debería llamarse Matador en lugar de Cazador.
3: Porque ya. Si he dejado algo que no lo he echado en ese momento, ya es, vamos, el disfrute máximo. Y sí, pues como tú has dicho, es el éxtasis final. O sea, ya todo el mundo para arriba y que termine el viaje en el punto más álgido.
0: Después hay otra cosa interesante, que es que bajas, Elena, a con el público, bajas del escenario, quiero decir, y digamos que interpelas al público. ¿Cómo reacciona la gente? Evidentemente en este último concierto reaccionó bien, pero no sé, ¿depende del público, depende del espectáculo?
3: Pues ahora mismo con Cerbatana, como así fue la presentación, pues bueno, pero en general, como en las cosas, o sea, en el resto de trabajos también de danza y demás, como que tú tienes que leer un poco, pues eso, pues a ver cómo está el público, cómo rompes esa cuarta pared. Y bueno, en este caso con Cerbatana, como que ya se va haciendo poco a poco durante el concierto, porque en los momentos en los que a lo mejor yo puedo como mirar fijamente al público y ver bien cómo están respondiendo, a mí me llega todo el rato como esa energía y esa información de cómo lo está viviendo el público, ese estímulo. Entonces, pues bueno, en este caso en concreto en Sevilla fue brutal, porque la gente estaba pletórica, arribísima, y la verdad que fue súper especial, fue muy guay. Me bajé, la gente me acompañó, cogía gente para bailar, subí a mi hermana, o sea, vamos, loquísimo, fue súper bien.
1: Persona, hizo lo que le dio la gana,
3: total.
0: Sí. Yo tenía una persona detrás que estaba todo el rato, guapa, no sé quién era, creo que empieza por Al y termina por Va.
1: A lo mejor era yo.
0: Sí, es posible. Pero fue muy guay, la verdad, ¿no? ¿Esto es una línea a seguir? ¿Sentís que ahora las bandas quieren dar otra cosa, no solo tocar, sino hacer un espectáculo con otra entidad, con una entidad más escénica?
3: Pues, totalmente. Al final, o sea, bueno, nosotros bebemos pues de muchos estilos de música, estamos muy al día pues con las cosas que va pasando, pues que las cosas que van haciendo los artistas, y a mí me llama mucho la atención cómo cada vez la puesta en escena, lo veo más de cara como incluso a la escenografía, ¿sabes? Como que las escenografías de repente son como también como cosas muy concretas, ¿no? Como habitaciones, como muchas estructuras, como creo que realmente la puesta en escena está evolucionando en lo que es, sobre todo, pues esto, pues los conceptos musicales, ¿no? Y sí que creo que están yendo hacia otro sitio. También hay propuestas de danza que están siendo pues muy muy vanguardistas, o sea, tengo compañeras que también bailan con otros artistas, y sí creo que la música en ese sentido está avanzando y está explorando otro tipo de propuestas escénicas, y me parece súper interesante, la verdad.
1: Claro, es lo que estábamos diciendo al principio de la entrevista, que al final parece como que algo está pasando, que la danza, bueno, hablo de la danza porque es lo que en lo nuestro, como que cada vez coexiste más en el escenario también en el concepto de banda de música. Y como explicaba antes mi hermana, como que ahora mismo está viendo como un movimiento en el que la danza ya no es bailarines que acompañan al músico, la música que tiene esa capacidad de bailar a la vez que canta, como un acompañamiento, sino que es la propia danza la que te está contando, junto con la escenografía y demás, una historia. que ahí es cuando entra el concepto de la dramaturgia, sino como que todo está ligado. No claro. sé si me he explicado bien, pero...
0: Te has explicado perfectamente, perfectamente. De eso se trata, ¿no? O sea, de enriquecer el mensaje, el producto cultural, y llevarlo, pues eso, a otro sitio, ¿no? A un lugar escénico, no solo a un lugar, digamos, de una propuesta musical y punto, y tocamos y nos vamos y ya está, hacemos cuatro total. Yo qué sé, me parece muy enriquecedor. Bueno, hemos hablado de, o has mencionado, Elena, otros proyectos. Vamos a hablar de otros proyectos. ¿Qué otros proyectos tenéis, Elena y Alba?
3: Pues bueno, ahora mismo, este fin de semana, o sea, bueno, están pasando muchas cosas en Extremadura, y entre ellas, pues que va a salir ya la asociación de profesionales de danza de Extremadura, que bueno, en Extremadura no había, ha habido muchos intentos, y ya pues estamos ahí con Cristina Kay, que es la presidenta, Irene Naranjo, la vicepresidenta, que han hecho un curro brutal, y nada, y este domingo, el 10 de mayo, nos juntamos en la Sala Trajano de Mérida, en una jornada de profesionales de danza con la PAD, con la Asociación Andaluza de Profesionales de la Danza, y nada, pues unas jornadas de Bailando en Plata, con charlas, con mesas de diálogo, talleres. Vamos a hacer una muestra al final de la tarde de una pieza corta que tenemos nosotras junto con Adriana Herrera, Irene Naranjo y Luisa Borreta, que se llama Lo que el cuerpo recuerda. Uh-huh. Y nada, esto la verdad que va a ser pues un encuentro muy especial,
1: un impulso pues para generar todavía más danza en Extremadura. Y bueno, y aparte también estamos ahora trabajando en un dúo que se llama Adelfa. Uh-huh. Lo presentamos en Mérida, en la programación en off del Festival de Teatro Clásico de Mérida, en la parte del Festival de Augusto en Mérida. Y bueno, estamos todavía, vamos a decir, como en work in progress. Uh-huh. Estudiando un poco el concepto, va un poco sobre la historia de las hermanas Helena y Clitemnestra. Digamos que la temática es un poco grecorromana, pero bueno, nosotras estamos estudiando cómo llevarlo a nuestro terreno, a la contemporaneidad. Y hasta ahí podemos decir, porque estamos todavía en proceso de estudio, entonces hay mucho más. Lo estrenamos el 8 de julio.
0: El 8 de julio, dentro del festival, de la programación off del Festival de Teatro Clásico de Mérida, pues un referente, en cualquier caso. Bueno, pues muchísimas gracias, Elena, muchísimas gracias, Alba, las hermanas Go, que nos transmiten, que nos llevan a otro lugar, que nos evocan y que nos hacen bailar. Viva el pogo, bien entendido. Muchísimas gracias, Elena y Alba, por dedicarnos este ratito.
1: Muchas gracias, Carlos. Gracias.
4: Bueno, pues este tema va a venir bien también para introducir el siguiente, antes de irnos con Antonio Carmona, hablando de Carmona, pero Carmona la ciudad, la otra, ciudad la sevillana. Sí, porque de nuevo tenemos cursos de verano programados allí por la Universidad Pablo de Olavide, como nos cuenta Manuel García.
5: Decir Carmona y verano es sinónimo de cultura y aprendizaje gracias a la Universidad Pablo de Olavide, que ha presentado la edición número 24 de sus cursos de verano, que se desarrollarán entre el 15 de junio y el 29 de julio. Son un total de 49 actividades, 32 cursos y 17 talleres. Laura López es vicerrectora de Relaciones Institucionales, Formación Permanente y Fundaciones, y contaba a Canal Sur Radio la amplia temática que recogen estos cursos.
6: Este curso tenemos, por supuesto, muchísimas temáticas relacionadas con la inteligencia artificial, aplicada además a muchas profesiones, pero también unos temas pues de máxima relevancia social, como es, por ejemplo, el desafío ético del periodismo, la salud mental, el valor de los servicios públicos, el envejecimiento saludable, es decir, temas que interesan a la ciudadanía.
5: Son actividades abiertas a todos, no solo para estudiantes, y el plazo de inscripción se abre este martes en la web de la UPO.

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1: Y ahora sí, ya escuchamos a Antonio Carmona, que el próximo día 15 va a actuar en el Cartuja Center en Sevilla con su espectáculo Antonio Carmona 20 aniversario.

0: Bueno, por fin, qué bien. Vamos a hablar, a charlar, más que hablar, con Antonio Carmona, que este 15 de mayo presenta un gran concierto en el Cartuja Center, 20 aniversario, ahí en nada. Y además vamos a hablar de su último disco, Barodrome, Éxodo, en romaní. Un disco que habla, digamos, de su herencia también gitana, de esa herencia gitana que tenemos tantas personas en Europa en general, porque aquí no hay nadie puro, afortunadamente. ¿Qué tal, Antonio? ¿Cómo estás?
1: Pues yo creo que sí, ¿no? La alegría que tenemos es que nosotros estamos mezclados y mucho más en Andalucía, ¿sabes lo que te digo? Y cualquiera de nosotros puede ser romaní o rom, como se suele decir.
0: El pueblo rom, efectivamente. Ese pueblo que vino de la India y fue aportando a todas las culturas a las que llegaba, evidentemente a la nuestra, a la cultura andaluza. Bueno, vamos a centrarnos primero en este concierto, aniversario 20 años, un concierto donde vas a estar con Remedios Amaya, con Samara Amaya, con Farruquito, con De Marco Flamenco, con Luis Amador, de Pata Negra y Familia, con Ismael de la Rosa, que me encanta cómo canta Ismael de la Rosa.
1: Hombre, mi yerno.
0: El marido de Lucía Fernanda, y con Pastora Galván, o sea, vamos a ver.
1: No. Por ejemplo, Pastora Galván es que me pegó los días y las horas viéndola en el Instagram, viéndola bailar, digo, es que no se puede, me pego todo el rato que tengo yo, el rato que me pego ahí, me pego a verla a ella. La verdad que le tengo que agradecer a muchísima gente, a Farruquito, porque Farruquito está ahora.
0: Farruquito también. Sí.
1: Está ahora mismo con el documental suyo a tope, y que haya agarrado ese tiempecito para estar conmigo el día 15, de verdad que se lo agradezco del corazón. Remedios Amaya, que desde que tenía 14 años yo estaba en un tablao con ella. ¿Qué te puedo decir? Que es como mi hermana, ¿sabes? Mayor, la quiero más que todo. Luego, De Marco, le tenía unas ganas. Es que le tengo ganas. Pero en plan, tío, de subirme un escenario con él, porque lo admiro muchísimo, me encanta cómo escribe, cómo compone, y nos teníamos muchas ganas los dos. Luego está el Bola, pues está Luis Amador también, que también haremos un recuerdo a Rafalillo de Pata Negra con toda su familia. Va a estar un momento muy bonito y único para el que quiera venir el día 15 de mayo.
0: El día 15 de mayo está ya a la puerta de la esquina, las entradas, que después vienen las lamentaciones. Ahí me lo he perdido, ahí es que yo no sabía, es que me he quedado sin entrada. Volviendo un poco al disco, Barodrome, Éxodo, ¿por qué sientes, digamos, ahora que es el momento de mirar un poco hacia adentro, hacia tu herencia romaní?
1: Bueno, como tú contabas antes, ese éxodo que tuvieron los gitanos desde la India, desde Rajasthan, y los 800 años que entramos nosotros por Euskadi, me parecía algo bonito para conmemorar eso, ese tiempo que llevamos aquí en España. Y luego es que ha sido un éxodo musical alucinante. He estado con Javi Harto, que es el productor de Zetangana, que los conocí en la gira y eso, y he hecho un tema precioso con él. Luego con gente súper joven, ¿no? Y luego una pila de estudios por todos los lados, de verdad que ha sido alucinante. Y por eso también ese éxodo musical que me he ido creando, ¿no? Y que a lo último, pues, hemos terminado mezclándolo en el puerto de Santa María.
0: Bueno, ¿te atreves a cantar en francés? Que es muy guay.
1: No, ahí, ¿no?
0: Con Biflo y Oli.
1: Ale motivé el 15 de mayo, ale motivé.
0: Bueno, ahí anda. Bueno, no eres Marina, pero bueno. Y bueno, por supuesto también te acuerdas de tu tío Pepe Avizuela con esos tangos candongos, que es uno para mí de... Cada uno eso con sus caunoces, como decía el torero.
1: Cuá, como dice el torero.
0: Exactamente. Y claro, a mí lo que me gusta es lo que se va más, digamos, al flamenco.
1: Al flamenco, sí, yo te entiendo. A mí también me gusta mucho el flamenco, pero me gusta el flamenco en su estado puro, que lo haga Israel Fernández, que lo haga Remedios Amaya, ¿sabes? Que lo haga, yo qué sé, el Marsellés, que lo sabe hacer muy bien, pues que lo saben hacer los Morentes, Todo eso me encanta que lo sepan hacer ellos, pero yo, sin embargo, agarro otras músicas y yo me sé mover muy bien. Me sueltas en Santo Domingo y ahí agarro la esencia de ahí y no dejo de ser Antonio Carmona. Música africana, igual exactamente. Música hindú, yo soy como un buen comodín que me ponen en todos los sitios y defiendo lo mío.
0: Un comodín no, es un virtuoso, lo que pasa que es tímido, es un virtuoso que es capaz de asimilar toda la música y hacer la suya. Historia viva de la música popular española, porque hay que reconocer una cosa, que Tam Antonio Carmona no deja de estar nunca presente. O sea, ahora viene el verano, en todos los chiringuitos se va a tocar a Ketama, es que es así.
1: Pues sí, si te vas por Cádiz, te vas por Huelva y te vas por todos los lados de Andalucía, hay una pila de gente. Yo me harto reír porque cuando voy con el coche, no paso por ahí por el Palma o lo que sea, y en cuatro chiringuitos están tocando el Vente para Madrid, el Agustito. Digo, eso algo bueno que hemos dejado para la gente joven y eso, ¿no? Y
0: ¿Tú eso eres consciente? Es decir, que has sentado cátedra, que has abierto camino para otro gente joven que hoy en día está funcionando y está mezclando y se está atreviendo a hacer cosas.
1: Yo creo que eso es una cadena. Lo que me dejó a mí, Manzanita, Los Chorbos, Las Grecas, Paco de Lucía, Camarón, si todo eso dejaron una semilla en mí, me parece impresionante. Si yo lo he podido dejar en gente futura musical y que puedan compartirlo y que les guste, por ejemplo, hoy ayer iban por la calle dos chavales tocando la guitarra, me reconocieron y empezaron a cantarme temas míos antiquísimos, ¿no? Y me dio mucha alegría. ¿Por qué? Porque he calado en la gente joven, ¿no? Que eso es muy, muy difícil, ¿no? Y el entorno de los flamencos, pues, le gusta y respeta mi música.
0: Por supuesto que sí. Más flamenco que respetan tu música, Vicente Amigo, con el que también tiene el punto sobre la I, también palabras otro mayores, temazo, la verdad.
1: Palabras mayores. Tenía muchas ganas de hacer algo con él. Vicente es una persona que siempre, a través de su música, ha estado en mi familia, escuchándolo muchísimo desde las niñas. Mis hijas se lo ponía desde pequeñito, le ponía a Vicente Amigo, lo mismo él ponía a mi padre, Juan Habichuela, y fíjate que lo sacaba un poco del entorno de ahí, en su entorno, y lo he puesto en un bolerito, sí. ¿Vale? Que está escrito también por Benjamín Prado y está musicado por mí, y entonces tiene una mezcla, ¿sabes? Benjamín Prado, ya sabes quién es, que es el que hizo
0: poeta, lo hemos tenido aquí.
1: Sí, y sobre todo que ha hecho cosas para Sabina y ha hecho cosas total, que es un tío muy versátil, pero nunca había trabajado con el flamenco, así que estoy muy orgulloso de esa mezcla, Benjamín Prado y Vicente Amigo y Antonio Carmona.
0: Bueno, pues vamos a recordar ya, pues estamos en tiempo. El día 15 de mayo, Cartuja Center Cite de aquí en Sevilla, Antonio Carmona 20 aniversario, junto a muchísima gente, Remedios Amaya, Luis Amador, De Marco Flamenco, Farruquito, Ismael de la Rosa, Pastora Galván y Samara Amaya. Vamos. Muchísimas gracias, Antonio, gracias por dedicarnos este ratito hoy aquí.
1: Merci beaucoup.
0: Marina, haz un disco en francés, por favor.
1: Claro, la cogió cariño a mi hija Marina también. Lo comprendo, lo entiendo.
0: Es que es para coger cariño a los dos.
1: Te quiero, gracias.
2: Bueno, qué maravilla. Es que es tan es simpático, encantador. Tan encantador este hombre, ¿verdad?
0: Y es un verdadero virtuoso.
2: Sí, sí.
0: Porque es
2: sin
0: música. Muy humilde. Dice, sí. Bueno, yo es que... No, perdona. O sea... Yo eso no lo hago. Y ahora eso que cualquiera lo haga, ¿no? Y que se adapte,
2: poco, claro.
0: y que lo hagas tuyo y que funcione. Vamos a ver.
2: Bueno, un artistazo, Antonio Carmona. Y bueno, oye, qué bien, ¿verdad? Está, quiero decir, que está con una actividad.
0: Pero vamos, que
2: y
0: tengo una, yo, que tengo que van 20 yo el años, pelo lleno de canas y está, vamos. Son más o menos de la misma quinta, era un poquito mayor que yo, pero
2: de
0: que...
2: Una generación.
0: Sí, sí, pero que está completamente en forma, ¿eh?
2: Sí, a eso voy.
0: Está completamente en forma.
2: Bueno, para afrontar todo lo que venga, ¿no?
0: Digo,
2: que ahora, bueno,
0: digo,
2: es digo. Eso, es celebrar esos 20 años, ¿no?
0: Esos 20 años, ojo, ¿eh? Ojo, y ojo el cartel y los invitados, ¿eh?
2: Sí,
0: que trae.
2: Sí, sí, potente.
0: Una cosa, pero muy potente. El día 15 de mayo, en el Cartuja Center. Lo recordaremos cuando se acerque la fecha, que sí, va a ser claro, la semana que viene.
2: Y volveremos a escuchar un temita como este, ¿no?
0: Por ejemplo. Por supuesto, como este, por ejemplo.
2: Como este con el que nos vamos a despedir por hoy. Hasta mañana.

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2: La Audiencia Nacional condena al excomisario José Manuel Villarejo a 3 años y medio de cárcel por acceder indebidamente y distribuir a los medios de comunicación el contenido de la tarjeta de un móvil robado en noviembre de 2015 a Dina Bussenham, exasesora de Podemos y del exlíder de este partido, Pablo Iglesias. Según la audiencia, Villarejo cometió un delito de revelación de secretos de particulares con difusión a terceros. Esta tarde se va a llevar a cabo la revisión del buque afectado con Antivirus tras el acuerdo del Ministerio de Sanidad con la Organización Mundial de la Salud antes de decidir si atraca en Canarias y con arreglo a los datos epidemiológicos que salgan de la inspección. Charo Jiménez.
3: La responsable de la Organización Mundial de la Salud asegura que se ha coordinado la operación con el gobierno español y que hay una prioridad muy importante. La portavoz de la ONS es la doctora Van Kerkhove.
4: La prioridad es evacuar a los dos pasajeros que están graves. Luego el barco continuará, pero lo primero es evacuar a los dos pasajeros graves y luego el barco seguirá hasta puerto.
3: El Ministerio de Sanidad acaba de explicar que la escala del crucero depende de los resultados de la revisión de esta tarde. Se quiere conocer el estado de salud de las personas que viajan en el barco, si hay otras que presenten síntomas y qué contactos de alto riesgo puede haber. En el crucero viajan 149 personas, 88 son pasajeros y 14 españoles.
2: Andalucía lidera la caída del paro con 22.400 demandantes menos de empleo. A ello contribuye la Semana Santa en abril, la primavera y sus fiestas. El último dato deja el total en poco más de 557.000 parados, la menor cifra en este mes desde hace 18 años. En toda España, por primera vez, se superan los 22 millones de cotizantes y se baja de los 2,4 millones de parados. Hoy el Gobierno ha aprobado la oferta para 2026 de empleo público de la Administración General del Estado. Serán más de 27.000 plazas que incluyen 1.700 plazas tecnológicas, un 42% más que el año anterior. Una oferta de empleo que busca mejorar la digitalización y el uso de la inteligencia artificial. Además, este Consejo de Ministros ha aprobado cambios en la legislación para garantizar que todos los niños, independientemente de su edad, sean escuchados en procesos administrativos y judiciales. Sira Rego, ministra de Juventud e Infancia.
5: Es una garantía de derechos y es una cuestión de justicia. Ya no depende de una edad arbitraria, que actualmente la ley situaba, como si bien sabrán, en los 12 años. Esto desaparece, ni de una supuesta madurez suficiente.
2: El profesor presunto autor de agresiones sexuales a varios alumnos de un centro escolar de la comarca de la Sierra de Huelva ha ingresado en prisión y ha negado los hechos ante el juez instructor del caso y se ha acogido a su derecho constitucional de no declarar. Manuel Delgado.
6: La jueza le atribuye 4 presuntos delitos contra la libertad sexual por supuesta agresión sexual cometida contra menores. Las víctimas son 4 menores que tienen edades comprendidas entre los 11 y los 13 años. Los niños han manifestado que, durante las clases y en determinadas ocasiones en actividades extraescolares, este individuo procedía a realizarle tocamientos en zonas íntimas o sensibles. La investigación sigue abierta en espera de que puedan aparecer más escolares agredidos.
2: 24 grados a esta hora en Sevilla, 23 en Córdoba, Jaén y Málaga, 22 en Huelva, 21 en Almería, 19 en Granada y Cádiz. Andalucía, 4 de la tarde y 3 minutos.
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0: Bienvenidos a una nueva edición de Portal Flamenco en la Radio Pública de Andalucía. Hoy, pegados a la actualidad, les vamos a hablar de nuevo de la Bienal de Flamenco de Sevilla, que va a llevar al Teatro Alameda la juventud, la memoria y lo salvaje del flamenco. Una programación de 9 espectáculos entre cante, toque y baile, donde van a estar artistas como Ángeles Toledano, José del Tomate, Joselito Acedo, Pastora Galván, Capullo de Jerez, Juan y Bernardo Parrilla y Carrete de Málaga. Esta programación se presentó en la jornada de ayer en la capital hispalense, lugar donde unos días atrás también se presentó el Flamenco Festival de Londres en su edición 21. El Festival Flamenco de Londres, que sigue trabajando por la difusión y la expansión del flamenco y que este año se extiende desde Londres hasta la ciudad de Manchester, con 13 compañías, 80 artistas y 20 funciones que, como digo, se van a repartir entre Londres y Manchester por primera vez. De eso le ampliamos información inmediatamente. Empezamos.
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0: Como les decimos, la Bienal de Flamenco de Sevilla va a convertir el Teatro Alameda en uno de sus centros más vibrantes. 9 espectáculos que van a invitar al público a un recorrido sensorial y emocional planteado en este espacio como un punto de encuentro para artistas y aficionados, en el que la noche se articula en un viaje progresivo que transita desde la juventud hasta la celebración más genuina, pasando por la memoria. El director de la Bienal de Sevilla, Luis Ibarra, describió la programación de este teatro como un revulsivo para los trasnoches, un punto de encuentro para el público y los artistas por el espacio en el que se ubica y la atmósfera que se consigue en el Teatro Alameda. Como digo, explicó Luis Ibarra, 3 bloques en esta programación: la juventud, la memoria y lo salvaje. Le escuchamos.
2: Hay una primera parte donde hablamos de la juventud, hablamos del deslumbramiento, empezando por Ángeles Toledano, Macarena López, José del Tomate, que son jóvenes pero ya consolidados, y terminamos con la gala de los jóvenes talentos que veamos a través del circuito que se está celebrando estas semanas en las peñas flamencas de toda Andalucía. Los ganadores, que son menores de 25 años, serán los que actúen en esta gala que va a dirigir Arcángel. Después pasaríamos a esa segunda fase que, bueno, vamos a después del deslumbramiento, a hablar y a disfrutar de la memoria, y está Joselito Acedo con parte de lo que queda y parte de lo que viene de Triana, conectando artistas muy genuinos con grandes figuras como Rafael Riqueni y con también jóvenes talentos de el barrio con una trayectoria ya, como El Bola, como Samara, como otros, por supuesto todo con su guitarra como maestro de ceremonias. Estará Ezequiel Benítez también con su nuevo disco con esencias jerezanas, estará Miguel de Tena junto a Manuel Cuevas para celebrar el centenario de la llave de oro a Manuel Vallejo, con repertorio exclusivo de Manuel Vallejo, Pastora Galván bailando con baterías, que ahora nos contará también, que nos lleva hacia el Club Don Pelayo, está aquí representante de la casa de lo que hacía Pelayo, hacia ese Club Don Pelayo, ese rock entrando en la península, todo además con su manera racial y genuina de entender el baile. Y ya la última fase sería pues la parte de lo celebrativo, de la fiesta, de lo genuino, de lo salvaje también, por qué no decirlo, con José de los Camarones y el Capullo de Jerez compartiendo escenario, con Bastián como director artístico, que también nos acompaña hoy. Y ya para terminar, pues los hermanos Parrilla junto a Carrete de Málaga, con Diego Carrasco también, para clausurar, digamos, esta programación que es, digamos, un viaje desde la juventud hacia lo salvaje.
0: La primera artista en subirse al escenario de la Alameda será Ángeles Toledano, que el 12 de septiembre estrenará sobre las tablas de este teatro el espectáculo La misma sangre del cuerpo. En este primer tramo del viaje por el Teatro Alameda, el dedicado a la juventud también se embarca con su baile a Macarena López, que va a estrenar el 14 de septiembre Sobre todas las cosas, donde la artista plantea un desafío íntimo y escénico: ¿qué ocurre cuando el cuerpo deja de ser el único sostén? Escuchamos a Macarena López.
3: Estoy muy contenta por poder estar en la programación de la Bienal. para mí es un sueño cumplido y sinceramente este nuevo proyecto para mí es muy especial y no me esperaba que estuviera en la programación de la Bienal como principio, porque parto de un lugar con mucha libertad, sin prejuicio, y tenía otro proyecto en mente, pero al final tiene que estar el que verdaderamente me hace sentir bien y el que verdaderamente me apetece.
0: El 16 de septiembre en la Bienal en el Teatro Alameda, Sonanta 3.0, estreno de José del Tomate, una propuesta que parte de la tradición para adentrarse en territorios sonoros contemporáneos. El artista, que ya saben, pertenece a una estirpe fundamental del flamenco, porque es hijo de Tomatito, sobrino del legendario Niño Miguel, ha heredado como un idioma su relación con la guitarra. Esto fue lo que dijo en la presentación José del Tomate.
4: Sonanta 3.0 nace de una inquietud musical que la verdad que estoy muy contento. Ha habido varias personas implicadas en la producción, como Kiki Cortiña, Johnny Cortés, percusionista, y Alfonso Pérez, pianista. Bueno, ahí nos juntamos y hemos hecho una... Hay una especie de, sobre todo en tema de complemento de sonido y un poquito así más, quizá un poquito más electrónico, pero sin quitarle esa prioridad a lo que es el sonido nuestro, del flamenco, ¿no? Y bueno, pues es esa fusión, desde partiendo de la raíz de los palos flamencos, que eso lo hemos tocado. Hago también un recorrido de algunas piezas de mi familia, recordando algunas piezas de mi bisabuelo, Miguel Tomate, como la farruca y cosas así.
0: José del Tomate, como les digo, que estará el 16 de septiembre en la Bienal, en el Teatro Alameda. Le vamos a escuchar ahora por Bulerías con el acompañamiento de Ismael de la Rosa.

0: En la programación del Teatro Alameda de la Bienal, el primer apartado dedicado a la juventud se cierra con la gala del Círculo Andaluz de Jóvenes Flamencos en colaboración con el Instituto Andaluz de la Juventud. Será el 20 de septiembre. El Alameda también abrirá el periplo por la memoria un día después, el 22 de septiembre, con la noche única que brindará Joselito Acedo y su espectáculo Patio, una propuesta que evoca los antiguos corrales de vecinos de Triana como espacios de convivencia, creación y transmisión del flamenco. Escuchamos a Joselito Acedo.
1: Bueno, pues Patio es, la misma palabra lo dice, quiero representar a la comunidad, la parte donde se ve la parte, la alegría, la tristeza, sobre la música, ¿no? Y sobre todo el hilo conductor, pues será mi guitarra. Pero bueno, en el barrio ha dado para mucho, hay de todo, ha habido de todo. Y quiero representar varias generaciones que hay, como los más jóvenes y más de la Rosa, el Bola, que sobrino de, nieto, sobrino de Fernández, ¿no? Está Paco Vega también, hay varios artistas y me gustaría representar, pues eso, lo que viene siendo una fiesta bonita, pero con su realidad y con su darle a cada artista su sitio verdadero, ¿sabes? Que no sea como un...
2: Está también tu padre,
1: está al mi padre,
2: que Rafael Riqueni llama maestro.
1: Hay artistas invitados que van a... Hay más artistas invitados por confirmar. Está Pastora también, que me da mucha alegría cada vez que cuento con ella.
0: Ya ven que el guitarrista de Triana estará acompañado por su padre José Acedo y también por Manolo Marín, Pastora Galván y el maestro Rafael Riqueni. Un guitarrista trianero propone un viaje íntimo a ese microcosmos donde el idioma común es el flamenco. Los Patios, en Triana. ¿Qué les parece si escuchamos ahora a Joselito Acedo por tango con el disco Triana DF? Escuchamos La noche de los cristales rotos.

0: Seguimos repasando la programación de la Bienal en el Teatro Alameda. En el segundo apartado, el de la memoria, encontramos también a Ezequiel Benítez, que va a presentar el espectáculo Lo que nadie ve, que es el título de su disco. Esta presentación será el próximo 24 de septiembre. El cantaor jerezano lleva a escena lo que es su séptimo trabajo discográfico, un trabajo en el que se adentra en las emociones ocultas y en todo aquello que permanece fuera del foco, pero que da sentido al cante. Escuchamos a Ezequiel Benítez.
1: Un artista es lo que le rodea. A mí, yo he tenido la suerte de rodearme de gente muy enamorada del flamenco y de la gente de mi tierra, que te hace ver la perspectiva del flamenco de otra manera, por su forma de ser, por sus locuras y por lo que son, ¿no?, ellos, ¿no? Muchas veces la naturalidad es lo que engrandece mi tierra, la forma natural de ser. Este disco, que se titula Lo que nadie ve, esconde muchas cosas. Imagínate la ceguera humana que tenemos todos, no, ante la vida, ya no solo el trabajo que hay detrás de un disco, que hay mucho. Yo aquí doy muchos mensajes de la vida. Creo que el flamenco no tenía ese tipo de mensajes espirituales que creo que también están a la orden de nuestro día, porque al fin y al cabo los artistas somos, en nuestra búsqueda, somos muy espirituales.
0: Ezequiel Benítez, en la conversación durante la presentación de la programación del Teatro Alameda en la próxima Bienal. Ahora Ezequiel Benítez en el cante, por Bamberas, con la guitarra de David de Aral.
2: 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Una ventana sin abrir, una vida ciega, un futuro incierto, donde abrazas ahora, respirando tiempo. Lo que nadie ve es un reflejo de la vida, el decir sin saber, un dar sin nada. Es la lucha invisible, el sacrificio constante y el amor eterno.

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2: El paseo por la memoria en el Teatro Alameda respecto a la Bienal de este 2026 se cierra con Pastora Galván, con el estreno absoluto de Tribus el 26 de septiembre. Patricia Galván, heredera de una de las sagas más influyentes del baile sevillano, hija de José Galván y hermana de Israel Galván. Galván es una artista que ha construido un lenguaje propio que desde la raíz del baile femenino tradicional se distingue por su fuerza expresiva. Vamos a escuchar al artista en la presentación de esta programación.
3: Quiero reflejar la juntiña que había en los años 70, 80, que antiguamente en los baretos, digamos, se juntaba lo que eran los gitanos, ¿no?, o flamencos, y con los rockeros, ¿no? Entonces, de ahí va mi tribu, ¿no? Son dos, la gitana y la rockera. Y bueno, espero a lo mejor que daré pinganillo a la entrada del concierto para que la gente no se queje. Y no va a haber voz, simplemente puro rock y puro flamenco.
2: Y la parte final en el Alameda llegará de la mano de Manuel Cuevas y Miguel de Tena, poniendo en escena su espectáculo Por Vallejo, el 28 de septiembre. Una noche única que rinde homenaje a la figura de Manuel Vallejo desde el respeto a la tradición y la profundidad del cante clásico. Escuchamos a Manuel Cuevas.
4: Creo que el sitio lo damos los cantaores, no los aficionados, los cantaores, pero si los cantaores solo hacemos pequeñas cosas, yo creo que la culpa es, como era tan grande y era tan... Fue un genio y fue la facultad que tenía, pues los cantadores siempre tememos hacer cosas de... porque siempre está la comparación, ¿no? Y si no lo hace, yo soy una persona que me gusta cantar mucho por muchos cantadores, pues somos muy aficionados, pero siempre he tenido claro que no se puede uno obsesionar con un cantado, porque si no, sin querer se te pegan las cosas. Y como jamás, cada uno es personal y cada uno tiene su voz, su forma... Jamás puedes tú acercarte a una persona porque tú no puedes ser como otra persona, ¿no? Entonces, sí, es verdad que te digo que esa noche las voy a pasar canuta porque voy con, para mí, Miguel de Tena, creo que es verdad que es la persona que más se asemeja, como tú has dicho, natural, se asemeja y más mejor ejecuta los cantes de Manuel porque le sale natural, ¿no?
2: Tanto Manuel Cuevas como Miguel de Tena, reconocidos con la lámpara minera del Festival del Cante de las Minas de la Unión, representan una forma de entender el flamenco arraigada en el conocimiento y en la ortodoxia, forjada en los concursos y en las peñas. Esto fue lo que dijo Miguel de Tena.
5: Empecé haciendo los fandangos de Vallejo hace muchos años y como vi que tenía una buena aceptación, incluso en alguno de mis últimos concursos de cante, fui premiado gracias a los fandangos de Vallejo, a la granaína de Manuel Vallejo. Deciros que habéis tenido un acierto muy grande porque Manuel y yo, ante todo, somos muy amigos, nos llevamos muy bien y somos buenos compañeros. Y yo creo que entre los dos haremos un espectáculo bastante, bastante bonito.
2: Y su pareja ese día, en homenaje al maestro Vallejo, Miguel de Tena, al que vamos a escuchar recuperando una grabación del Festival Flamenco El Búcaro de 2024 en la Hacienda Santa Cruz de San José de la Rinconada. Miguel de Tena con Antonio Carrión a la guitarra por Fandangos.

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2: Y en el tercero de estos caminos que promueve la Bienal en el Teatro Alameda de Sevilla encontramos Los Salvajes. Los Salvajes del flamenco, que aparecerá también en otra noche única en la que van a estar Capullo de Jerez y José de los Camarones, que van a ofrecer un espectáculo que se llama Los Flamencos no van a la barbería, el 30 de septiembre, una declaración de libertad en la que, como contó José de los Camarones, la melena se convierte en un símbolo de un cante sin recortes, en directo y sin artificios. No estuvo Capullo de Jerez, pero no hizo falta, porque estuvo genio y figura José de los Camarones en el punto álgido de la presentación de esta programación de la Bienal en el Teatro Alameda. Si no, escúchenlo.
3: Yo no voy a cantar como Manuel Torre, como Abueta, como mi tío Chocolate, que ha cumplido 3 años. Yo soy sobrino, nieto de Chocolate y mi mujer. Yo no puedo cantar como ellos. ¿Por qué? Por una sencilla razón. Porque mi alma es diferente. Y todo esto yo lo llevo a nivel personal, en el sentido espiritual. Cada cual que coincida a su Dios como le dé la gana. Si esta papa es tu Dios y te quita un dolor innecesario, ole la patata.
4: Bueno, José, tú eres cantaor, filósofo de la vida, podríamos decir también, vendedor de marisco, y ahora estás viviendo una especie de segunda etapa artística, porque es cierto que no te habíamos escuchado nunca cantando con guitarras eléctricas, con otro sonido, metiéndote en la casa de los Pelayo con ese sello Gong que tanto ha dado a la música en este país.
3: Todos mis conocimientos me lo ha dado la universidad de la calle, porque aunque yo tuviera cristal en la tripa, mi padre me decía: tiene que vender los camarones. Entonces yo no tenía que salir a vender con el mayor de 13 hermanos. Yo no tenía que ir a salir con tristeza, con las calamidades. Después de mariscar en el río con fango hasta la cintura, los civiles detrás mía, viva la benemérita. Entonces yo tenía que ir a vender mis camarones y mis cangrejitos, con esa. Y voy a cantar el pregón.
4: Bueno,
3: este pregón tiene 400 años. Pero luego le metí yo una coletilla por Vidalita y por Milonga. Y mi padre, pobrecito de oro, gracias, se ponía la mano aquí porque controlaba el compás del viento. Y según como se ponía la mano, así iba dirigida la voz. Y empezaba así mi papá: camarones, cangrejos, gamba, langustinos, cigala, bogamanta, mejillón. Y al marisco fresco, rico marisco, jamón de la más jamón. Y el niño los camarones pregona con su pregón. Lo mismo vende cangrejo, gavisela de corazón. A vuestra merced canto, le gavisero con todo mi amor. Por eso que salí, que niña guapa, a escuchar mi pregón. Camarones, cangrejo, gamba, langustino, cigala, bugamanta, almejillón. Y al marisco fresco, rico marisco, jamón de la más jamón.
2: José de los Camarones, increíble como siempre, con Capullo de Jerez, insistimos, el 30 de septiembre en la Bienal con Los Flamencos no van a la barbería. Dos figuras únicas del cante jerezano. Rescatamos algo de José de los Camarones, en este caso una soleá, dos rojas lenguas de fuego.

0: Por último, la noche del 1 de octubre será el fin de fiesta en el Teatro Alameda, con Juan Parrilla y Bernardo Parrilla, junto a Diego Carrasco y Carrete de Málaga, que presentarán Herencia en una noche única concebida como celebración y legado. Escuchamos a Juan Parrilla.
1: Esta vez venimos como artistas principales, ¿no? Y con el tío Diego y el tío Carrete, que eso ya es increíble, ¿no? La verdad que yo tampoco sé la edad que tiene el tío Carrete, pero...
2: Es que él no la sabe, el presume no, de que no sabe en qué año nació exactamente.
3: Pero vamos, no lo sabe ni él.
1: Y bueno, vamos a venir con un elenco, viene también así con la Sabia Nueva, que viene tocando piano el niño de Niño Josele, José Ledi el Gato, viene mi hijo también tocando guitarra eléctrica, que ya pasamos de violín y flauta a guitarra eléctrica, ¿no? Ya la Sabia va. También viene con la guitarra Curro Carrasco, viene Piquina, Rubio de Pruna,
4: Ane Carrasco,
1: es decir, traemos artillería pesa por ahí. Y bueno, y el Tato Diego y el tío Carrete.
0: Y en la recta final, el Festival Flamenco de Londres, también presentado hace unos días en Sevilla, que anuncia su expansión a Manchester. Bajo el lema Flamenco, raíces en expansión, el festival se va a celebrar del 13 al 30 de junio. Una programación integrada por 13 compañías, 80 artistas y 20 funciones que se repartirán entre Londres y, por primera vez, Manchester. La edición propone un recorrido por distintas maneras de entender el flamenco actual, con figuras como Jesús Carmona, Rocío Molina, el Ballet Flamenco de Andalucía, Gerardo Núñez, Antonio Rey, Eva Yerbabuena, Manuel Liñán, El Perrete o Califato 3x4, entre otros muchos. El Flamenco Festival de Londres se presentó en Sevilla con su director a la cabeza, Miguel Marín, que ha señalado que en Londres, una ciudad definida por la apertura y el intercambio cultural, el flamenco ha encontrado un espacio para crecer, para transformarse y conectar con nuevos públicos.
5: Para nosotros, desde siempre, nuestra misión ha sido que el flamenco esté en los circuitos internacionales de mayor prestigio, que el flamenco esté ahí donde se merece, que es en lo más alto. Y creo que hemos tenido un cómplice muy importante, que ha sido el Charles Wells, que ha permitido que se produzca ese posicionamiento. Y si bien el flamenco ha estado siempre en el mundo, eso es algo que lo sabemos, pero yo creo que en estos últimos años está en lo más alto de la escena cultural internacional. Y es algo que, por mucho que lo repitamos, yo creo que no acabamos de ver la dimensión. Y no es algo que yo lo diga. Creo que hay hechos muy importantes, y es que, por ejemplo, los premios nacionales de danza del Reino Unido, que son los premios más importantes para esa categoría, durante varios años han nominado y han dado premios a artistas que han pasado por el festival. De hecho, este año está nominada Sara Varas y Manuel Liñán por el año pasado. Y luego, los premios más importantes de todas las artes escénicas, que incluye los musicales. Imaginaros que musicales en el Reino Unido, pues hablamos de lo top. Pues también dos de los premios Olivier, han ido a artistas como ha sido Eva Yerbabuena, que justo el año pasado se le entregó el premio aquí en la rueda de prensa del festival, o el caso de Sara Varas. Son los únicos artistas españoles que han recibido este reconocimiento. Y para mí, bueno, ¿qué quiere decir esto? Yo creo que esto quiere decir que el flamenco no solamente ha llegado a Londres y a estos teatros, sino que también ha sido valorado, ha sido apreciado, ha sido entendido y ha sido integrado en la mayor excelencia artística internacional. Y creo que eso es algo de lo que tenemos que estar muy orgulloso.
0: Todo empezará el 18 de junio en el Sadler Well Theater con Creaviva de Rafaela Carrasco. Seguirá El Perrete el 20 de junio en el Lillian Bailey's Studio, donde va a presentar su obra Luz de Guía. No faltará tampoco a la cita con el público de Londres Rocío Molina, que el 24 de junio llevará Calentamiento. Dentro de las propuestas que dialogan con las nuevas formas del flamenco, el colectivo andaluz Califato 3x4 ofrecerá un concierto el 27 de junio en el Jazz Café. María Moreno estará también allí con Magnificat el 28 de junio en el Sadler Wuer Geas. Y en el mismo escenario, el 29 de junio, Rayuela, del bailaor, coreógrafo y director Marco Flores, que está inspirada tanto en el juego infantil como en la célebre novela del escritor argentino Julio Cortázar. Hay cosas muy relevantes este año, por ejemplo, que por primera vez se van a fundir flamenco y música barroca en la National Gallery. El 15 de junio, Paraíso Perdido, una creación que une flamenco y barroco con el biologambista Fami Alcuay y la bailaora Patricia Guerrero. Una pieza ideada para interactuar directamente con la obra de Francisco Zurbarán, coincidiendo con la exposición que la Pinacoteca londinense dedica al maestro del siglo de oro español. Jesús Carmona, el bailaor, también estará con dos funciones para presentar Unidos los días 16 y 17 de junio en Londres. 19 y 20 de junio, Gala Flamenca, con Eva Yerbabuena y Manuel Liñán. Por su parte, el Farru estará representando el peso del linaje y la continuidad de una estirpe, junto a Juan Tomás de la Molía, que aportará frescura y precisión de una nueva generación del baile y la coreografía flamenca. En el apartado del cante también estará Esther Merino el 20 de junio, y en el apartado de la guitarra flamenca el 25 de junio, La Noche de la Guitarra, un concierto con Gerardo Núñez, Antonio Rey, Álvaro Martinete y Orga Pericet. No olviden que 26 y 27 de junio también estará allí con Tierra Bendita el Ballet Flamenco de Andalucía, dirigido por Patricia Guerrero. Vamos a rescatar algo de uno de los protagonistas del próximo Flamenco Festival de Londres, que es Francisco Escudero el Perrete, que presentará Luz de Guía, insistimos, el 20 de junio. Con él despedimos esta cita con el Portal Flamenco en la Radio Pública de Andalucía. Que ustedes lo pasen bien.

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2: El Ministerio de Sanidad ha propuesto evacuar en Cabo Verde a los casos sintomáticos y los contactos de alto riesgo que viajan en el crucero afectado por antivirus y que el barco continúe sin efectuar escala a Canarias. Araceli Limón, buenas tardes.
3: Buenas tardes. Por su parte, la Organización Mundial de la Salud plantea que el crucero vaya a Canarias y sea desinfectado en colaboración con España. La decisión final se tomará tras el análisis epidemiológico del barco. El investigador de la Fundación para el Fomento de la Investigación Sanitaria y Biomédica, Salvador Peiró, asegura que el antivirus no se contagia entre humanos y que es propio de las zonas rurales, ya que la infección se produce por aspirar polvo contaminado por orina o heces de ratones, por lo que lo del barco, lo ocurrido en el barco, es un caso extraño.
4: Este caso, muy extraño, o sea, muchos casos y en un crucero, etcétera, es un caso que yo creo que es la primera vez que pasa.
2: Andalucía es la comunidad que más reduce el paro en abril, con 22.400 demandantes menos de empleo. Sevilla solo es superada por Madrid o Barcelona entre todas las provincias españolas. Se crea empleo en todos los sectores, pero especialmente en el de los servicios, con la hostelería a la cabeza. A ello se ha referido el presidente de la patronal COE, Antonio Garamendi.
5: Hay que felicitar a los autónomos, en la gran mayoría, porque una gran mayoría viene como consecuencia de la hostelería, del turismo, de lo que es la Semana Santa. Hay un dato sorprendente.
2: En toda España, por primera vez, se superan los 22 millones de cotizantes y se baja de los 2,4 millones de parados. Más asuntos, el Tribunal Superior de Justicia de Andalucía ha confirmado de forma íntegra la pena de 20 años de cárcel a la mujer acusada de abandonar a su bebé en un contenedor de basura en la localidad sevillana de Los Palacios y Villafranca. Patricia Arzuaga.
6: El tribunal considera que la mujer dio una orden expresa de tirar a la bebé recién nacida. Así se ha desestimado el recurso de apelación interpuesto por la defensa de la acusada y se ha confirmado la sentencia de la Audiencia Provincial sevillana que condenó a María Ángeles, así se llama, a 20 años de cárcel por un delito de asesinato en grado de tentativa. Usó dos bolsas de plástico en las que introdujo a la pequeña tras dar a luz cuando nadie sabía que estaba embarazada, siendo auxiliada por un hombre que, tras su orden, se limitó a echar la bolsa en el contenedor.
2: El juez cita a declarar como investigado al empresario responsable de la Plaza de Toros de la Malagueta por la acogida mortal que sufrió el estorero Ricardo Ortiz esta Semana Santa. José Valero.
7: La muerte de Ricardo Ortiz se está investigando por el momento como delito contra la seguridad en el trabajo, dado que el fallecido era un empleado de la empresa que gestiona la Plaza de Toros de la Malagueta cuando fue corneado por un toro el 3 de abril, mientras realizaba labores de manejo en los corrales del coso para la corrida picasiana del día siguiente. Hasta el momento el juzgado está recibiendo distinta documentación y está aún a la espera del informe definitivo de la autopsia, según confirman portavoces judiciales. El empresario de la Plaza de Toros ha señalado a Canal Sur Radio que no tenía aún notificación de esta citación y que lo considera dentro de la normalidad de la investigación.
2: Almería contará este verano con 25 rutas aéreas hacia 11 países operadas por 12 aerolíneas con nuevas conexiones nacionales e internacionales como Santander y Liverpool. Rocío Amores.
8: Se trata de una estrategia para reforzar la conectividad aérea y mejorar el posicionamiento turístico de la provincia. Santander y Liverpool son las novedades, además de destinos como Las Palmas de Gran Canaria, Rotterdam, Bruselas o Praga. A ello se suma el incremento de frecuencias en rutas ya existentes, como es el caso de la conexión de Vueling con Barcelona, que pasará de 4 o 5 vuelos semanales a entre 8 y 9 durante todo el verano.
2: Temperaturas a esta hora, 24 grados en Sevilla, 23 en Córdoba y Málaga, 22 en Jaén y Huelva, 21 grados en Almería, 19 en Granada y Cádiz. Andalucía, 5 de la tarde y 4 minutos.
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Hola, buenas tardes, Andalucía. En los tiempos que corren nos estamos habituando a tener que contener la respiración, no solo aquí, sino en todo el planeta. Cuando no es una guerra es Donald Trump, a veces son ambas cosas al mismo tiempo. Cuando no es una tragedia es una amenaza sanitaria. Seguimos arrastrando las consecuencias a día de hoy sociales, económicas y de salud del COVID y la pandemia, y cada cierto tiempo nos llevamos un susto como para que no se nos olvide lo vulnerables que en realidad somos. Lo último es esto del antivirus, que tiene a medio mundo con los ojos puestos en un barco que está fondeado en la costa de Cabo Verde. En el interior del crucero, que por cierto no es un crucero vacacional, os lo explicamos ahora, se han dado 7 casos de antivirus. 3 de los infectados han fallecido, uno se encuentra grave y otros 3 tienen síntomas leves. Estamos hablando de un virus para el que no hay tratamiento y puede ser mortal en el 30% de los casos. Esta tarde va a tener lugar una revisión del barco por un equipo de epidemiólogos. La idea es conocer el estado de las personas dentro del buque y poder saber si hay más pasajeros con síntomas y qué contactos de alto riesgo o bajo riesgo han tenido. Esto ayudará a las decisiones sobre los procesos de repatriación y la ruta del barco, algo de lo que están muy pendientes, por cierto, en Canarias, donde podría llegar en las próximas horas, aunque esta decisión todavía no ha sido adoptada. En el pasaje tenemos a 14 españoles. No sabemos si hay andaluces, pero hemos hablado con algunos de los pasajeros. En un momento os damos más detalles y hablamos también con los expertos de este antivirus y sabremos qué es y qué amenaza representa. Pero al comienzo queremos empezar Andalucía ahora con una sonrisa, o al menos con optimismo, porque no tenemos motivos realmente para lo contrario, porque pese a las noticias que llegan de un sitio y otro, si lo pensamos, siempre hay una razón para animarnos, para que este 5 de mayo no pase en balde, para que sea un día feliz. En eso estamos.

0: Mariló Seco, ¿cómo estás? Buenas tardes.
1: Hola, buenas tardes,
0: ¿Has
1: Javier.
0: Visto con qué buen rollo, con qué positividad queremos empezar? Porque pese a las noticias, que las habrá buenas, malas, irregulares.
1: Sin duda.
0: Este tiene que ser un día feliz. Este tiene que ser un programa feliz o al menos optimista.
1: Claro que sí, y de eso nos vamos a encontrar también entre nuestros oyentes, seguro. Fíjate que estabas hablando antes del antivirus. Y te voy a decir que yo esta mañana casualmente he tenido que estar en un hospital por circunstancias particulares y personales y he desayunado en una cafetería. Yo creo que ningún sitio mejor, cualquiera de los dos, para testar lo que piensa la gente y cómo se encuentra y qué opina de lo que está pasando. Y yo creo que el COVID, cuando pasó todo lo del COVID, eso ha sido un máster absolutamente para todos. Para todos nosotros. Y cuando ocurre algo que parece que nos rechina, que suena, incluso escuchamos a Fernando Simón, para no ir más lejos, cuando nos dice, calma, a priori, las personas del barco no son un riesgo para nadie y todo lo demás. Yo creo que hoy ya, a estas alturas, nos calma a todos. Porque verdaderamente hemos aprendido todos muchísimo. ¿Quién se va a arriesgar a decir algo que no esté basado en la realidad más absoluta? Así
0: pues,
1: que, como
0: así
1: tú
0: es.
1: Dices, happy day,
0: happy
1: por favor.
0: Day, tranquilidad, pero para que haya tranquilidad tiene que haber información. Y eso es lo que vamos a hacer. En un momento vamos a hablar con una de las principales expertas en nuestro país, en el antivirus, que nos diga de qué estamos hablando.
1: Eso es.
0: Exactamente. Eso qué es. Amenaza representa. Exactamente, que esperemos que no sea mucha, este barco que se encuentra fondeado en Cabo Verde y que se dirige hacia Canarias. No sabemos si recalará finalmente o no en Puerto Canario. Pero además hoy es martes y hoy, como casi todos los días, la música tiene un protagonismo especial en el programa. Estará con nosotros Pibe Amador. Hoy nos visita también Gonzalo Alhambra y muchas más cosas que queremos contaros. Pero como siempre, para empezar con buen pie, queremos hacerlo con nuestra terapia de grupo.

0: A ver, en España uno de cada dos hombres y una de cada cuatro mujeres roncan. Frente a este problema ha surgido, ya sabes que hay aplicaciones para todo.
1: Para todo.
0: Para todo.
1: ¿Eh? Bueno, faltan algunas, ¿eh?
0: Faltan algunas que hoy os queremos preguntar si vosotros tuvierais que idear una aplicación, ¿para qué? Pero, y más cosas que queremos preguntaros en nuestra terapia de grupo. Pero hay aplicaciones para todo. Bueno, pues hay un señor que ha inventado una aplicación para dejar de roncar, que consta, no me mires con esa cara, en darle lametazos a la pantalla del móvil. Esto es tal cual, ¿eh? No nos estamos inventando absolutamente nada. De hecho, hay profesionales de la medicina que dicen que sí, que puede servir para ejercitar, ejercitar pues la mandíbula, la boca, el cielo de la boca, pero claro, es un ejercicio un poquito, a mí me da un poquito de grima, ¿verdad?
1: Hombre, podrías dar lambetones a otra cosa que no sea el móvil y estarías haciendo el mismo ejercicio.
0: A un helado, claro, por ejemplo, si pero todas las noches un helado.
1: Sí, pero el helado no va a guardar los resultados de cada vez que le pegas un lambetón al helado.
0: Efectivamente.
1: El móvil, en cambio, sí que lo guarda. Pero sí es verdad que determinados ejercicios sirven, porque cuando tú vas al otorrino y le dices que roncas, lo primero que te dice, ¿qué edad tienes? Y si tienes ya una edad importante, lo primero que te dice, hijo, es que con determinadas edades todo se cae. Y el paladar también se cae. Y a medida que se va cayendo el paladar, pues empieza
0: se favorece el ronquido.
1: Y se favorece,
0: claro,
1: el ronquido. Así que no está lejos de lo que el otorrino normalmente te contesta.
0: Bueno, a todo esto lo que queremos hoy es hablar de la aplicación más rara que conozcas, más, si me permitís, estúpida que hayáis visto en vuestra vida, las aplicaciones que las hay absolutamente para todo, como por ejemplo, ya veremos qué resultados tiene, qué eficiencia tiene o no, dejar de roncar en este caso. Pero aplicaciones absurdas hay muchas. Bueno, yo quiero saludar, por cierto, a una nueva integrante de la familia de Andalucía ahora, que se llama Lucía Escudero. Ya me aprenderé tu nombre con estos días, Lucía. Lucía, buenas tardes, bienvenida.
2: Buenas tardes, Javier. Buenas tardes, Mariló. ¿Qué
1: Encantada,
2: tal?
1: Encantada, guapa, de tenerte con nosotros.
2: Encantada también de estar aquí.
0: Lucía, estudiante de periodismo, que viene a pasar una temporada con nosotros a Canal Sur Radio, a Andalucía Ahora, y que tiene 22 años y por tanto está muy, muy al cabo de la calle de las aplicaciones. Por ejemplo, Lucía, ¿alguna aplicación absurda que tú hayas visto?
2: Bueno, yo voy a hablar de una aplicación que confieso haber utilizado solo una vez en mi vida, pero la he utilizado, y es una aplicación que básicamente aparece en su interfaz una pieza de sushi, ¿no? La famosísima comida japonesa. Y muchas personas, cuando van a un buffet, se la descargan y simplemente tienes que tocar la pantalla y hace un recuento de todas las piezas que tú consumes. Se utiliza eso habitualmente cuando vas a un buffet libre con la intención de competir con tus amigos a ver quién es el que más ingiere. Yo he de decir que gané. Gané. No voy a decir la cantidad ingente de comida que consumí, pero gané por goleada.
0: Bueno, esta es una aplicación curiosa. Hoy os preguntamos en Andalucía Ahora por aplicaciones raras, curiosas, aplicaciones tontas, que también las hay en el móvil, o si tú tuvieras que inventarte una aplicación, ¿para qué sería? Porque aplicaciones raras, extrañas y un poco estúpidas hemos encontrado alguna de ellas. Por ejemplo,
1: hemos encontrado muchas, y una que yo en cuanto la vi y la leí, digo, ay, esto le tiene que encantar a Javier, porque él es un gran cinéfilo. Y entonces, ¿quién no se ha visto en la tesitura de decir, vaya por Dios, en plena película tengo ganas de ir al baño y baste que me levante para que luego me digan, te has perdido lo mejor de la película? Bueno, pues hay una aplicación que se llama Rampi, y es que lo que hace esta aplicación es que tú le dices en qué película vas a entrar, la tienes que poner en marcha justo cuando entras en la película, y la aplicación se sabe la película de memoria. Y él sabe exactamente qué minutos de la película son un poco más chimichurri, que dice, si te saltas esto no te vas a perder absolutamente nada. Y sin hacer demasiado ruido para que no molestes a nadie, la aplicación te avisa de, ahora te puedes levantar.
0: Puedes ir a hacer pipí.
1: En ese momento te levantas, vas y tienes el tiempo justo para ir y volver sin haberte perdido nada importante.
0: Pues mira, en aplicaciones curiosas esta lo es. Esta lo es, una aplicación que te dice cuándo puedes ir a hacer pipí en el cine.
1: Eso es.
0: Aprovechando que en ese momento la película tampoco tiene ni fu ni fa en ese momento. ¿Qué aplicación más extraña, más curiosa, más rara, más estúpida te has encontrado en los móviles?
1: Pero digo yo, si todo el mundo tiene la aplicación y nos levantamos todos al baño a la vez,
0: pues se queda el cine vacío. Cuéntanoslo, 670-940-200. Hoy hablamos de las aplicaciones raras, de las que existen o de las que podrían existir. ¿Podrías inventarte una aplicación? ¿La tienes en mente? Dínoslo. Cuéntanoslo en el 670-940-200. Ya están las líneas abiertas para recibir vuestros audios de WhatsApp, vuestras notas de voz. Hoy, las aplicaciones más extrañas, más raras, más tontas que habéis visto en un móvil.

0: Ya sabéis, nuestra línea está abierta, 670-940-200. Me están comentando por aquí que también podría haber una aplicación para decirte cuándo te vas a hacer pipí encima. No, no cuándo tienes que ir a hacer pipí, sino, pero claro, ahí cada uno tiene que controlarse los esfínteres.
1: ¿Dónde te tienes que colocar el móvil?
0: Hay aplicaciones para todo, hay aplicaciones para todo. ¿Cuál es la más rara que habéis visto? ¿Cuál es la más curiosa? ¿Cuál es la más tonta que os habéis encontrado? Porque hay efectivamente aplicaciones como estas que estamos comentando. 670-940-200, son las 5 de la tarde y 16 minutos. Esto es Andalucía Ahora y solo acaba de empezar.
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0: El hantavirus es la noticia a esta hora de la tarde. Ya sabéis, un virus localizado en un barco que está fondeado frente a la costa de Cabo Verde, que se dirigía hacia Canarias. Hay 7 afectados, 3 de ellos han fallecido. ¿Cuál es la situación, Lucía Escudero, en este barco? Porque tú has podido hablar con algunas de las personas que se encuentran en el interior, algunas de las personas del pasaje. Lo primero que podemos decir es que no se trata de un crucero convencional, no es un crucero de vacaciones, no es un crucero de turismo este, sino es un barco muy particular, ¿no?
9: Sí, el Ondius se trata de un crucero en el que viajan pues científicos con fines pues de conocer distintas partes del Atlántico. De hecho, la ruta que ellos llevan a cabo se llama Atlantic Odyssey, o sea, Odisea Atlántica. ¿Vale?
0: Es justo lo que les está pasando, una odisea, desde
9: exactamente.
0: Luego.
9: Exactamente. Hemos podido hablar en primer lugar con una de las viajeras que, cito textualmente y traduzco, ninguno de los que estamos a bordo deseamos ser contactados. A continuación, cuando le he preguntado por el estado de los 14 españoles que viajan en este crucero, no ha dado más respuesta. Sin embargo, más tarde, según la agencia EFE, hemos sabido que la valenciana Aitana Forcen Vázquez se encuentra a bordo. Ella es oceanógrafa y ya ha asistido a algunas de las expediciones.
0: Esta valenciana de esta empresa es una de las españolas, uno de los españoles que se encuentra, sí, en el buque. Es esta mujer, de momento es la única a la que hemos conocido, de la que conocemos la identidad.
9: Exacto. Con ella no hemos podido contactar, pero sí hemos podido hablar más detenidamente con Jake Rosmarin, que es este influencer que ha publicado un vídeo ayer, hablando de su estado. En este vídeo él decía que no somos una historia y no somos titulares y que compartirán más cuando pueda. Bueno, nos ha enviado un mensaje en el que nos ha dicho que no se trata de un barco cualquiera y que en él se tiene mucho cuidado y mucha atención con la limpieza, ya que se van a lugares recónditos. Entonces, son zonas que ambientalmente son muy delicadas y que son susceptibles a infecciones, ¿vale?
0: ¿Qué es lo que te ha dicho sobre el estado en el que están ellos? ¿Cómo están siendo atendidos?
9: Dicen que más allá de los afectados, todos los demás se encuentran bien y mantienen un buen ánimo. Y además dice que se han puesto determinadas medidas de seguridad, distanciamiento social y el uso de mascarillas. Los pasajeros tienen permitido, de momento, el acceso a cubierta, pero no se pueden reunir en espacios cerrados como el salón, ¿vale? Además, se han incorporado a bordo provisiones y suministros médicos adicionales.
0: Bueno, pues esta tarde justo está habiendo una inspección por parte de expertos en epidemias, de epidemiólogos, para determinar finalmente qué pasa con el barco una vez hayan sido evacuadas las personas afectadas por este antivirus. ¿Pero qué es el antivirus? Yo quiero saludar a esta hora de la tarde, en Andalucía ahora, en Canal Sur Radio y Radio Andalucía Información, a la doctora Noemí Sevilla, que es la directora del Centro de Investigación en Sanidad Animal CISA-CSIC, un centro de investigación de alta seguridad que trabaja precisamente con virus emergentes. Doctora Sevilla, bienvenida a Canal Sur, Andalucía ahora, buenas tardes.
1: Hola, buenas tardes.
0: Bueno, ¿qué es el antivirus? Para los que no somos expertos en la materia, ¿cómo nos lo puede explicar, doctora?
1: Bueno, pues el antivirus es un virus, como indica su nombre, cuyo reservorio son pequeños roedores, principalmente ratas, ratones, y bueno, es un virus con material genético ARN, por lo tanto tiene una variabilidad alta, y bueno, pues el problema es que afecta a estos roedores de manera sintomática, pero al ser un virus zoonótico puede saltar al humano, como probablemente haya sido el caso de las personas infectadas en este barco, y puede causar una enfermedad que puede ser letal en muchos casos. Eso es básicamente el virus, el hantavirus, el antivirus. Uh-huh.
0: Uh-huh. Y doctora, ¿qué amenaza supone en estos momentos para todos nosotros? Ya sabe usted que desde el COVID, desde la pandemia, pues estamos como mucho más pendientes de todo esto. Insisto, parece que cada cierto tiempo tenemos como que contener la respiración y ahora llega el antivirus. El hecho de que esté localizado en este barco, ¿qué supone? Y si es una amenaza o no en estos momentos para la población.
1: No es ninguna amenaza para la población. Vamos a ver, este virus, el único caso de virus o el único tipo de virus que se ha visto que se transmite a humanos es un virus que está circulando en Argentina y probablemente haya sido con el que se hayan infectado estas personas, porque la transmisión entre humanos no está descrita para este virus. En caso de que se hayan infectado con el virus de los Andes, me parece que se llama, o este tipo de virus, tienen que tener un contacto muy muy cercano, muy cercano, que probablemente es lo que haya ocurrido con las personas que se han infectado en este barco, pero no se transmite por aerosoles como se transmite el virus de COVID ni cosas similares. Tiene que ser un contacto muy, muy cercano. Por eso en los barcos, según he oído en lo que estaban ustedes comentando, les han dicho que no estén en zonas pequeñas como es el salón del barco, sino que pueden estar al aire sin problema. No tiene nada que ver con el virus de COVID, absolutamente nada. El virus de COVID se transmitía por el aire, por gotitas pequeñas que estaban suspendidas en el aire, como todos sabíamos, uh-huh. Y de ahí el que estuviésemos con mascarillas y aislados. O sea, no tiene nada que ver y no corre ningún peligro la población general.
0: Por tanto, después de estos 7 casos ya localizados y testados en el barco, lo normal sería, doctora, que no apareciese ninguno más.
1: Eso sería lo normal. El problema que tiene este virus es que el periodo de incubación, el contagio primero se produce cuando no hay síntomas, como un porcentaje bastante alto de virus en general, cuando no hay síntomas, y el periodo de incubación es largo. Entonces, entiendo que no está todavía descartado que puedan aparecer algunas personas que estén afectadas, pero yo creo que es improbable. Si están los epidemiólogos ahora mismo trabajando en ello, estarán determinando este tipo de cuestiones. O sea, no le veo. Ahora mismo han tomado las medidas oportunas, correctas, como para evitar que haya más contagios.
0: ¿Cuáles son los síntomas del antivirus? ¿Cómo aparece?
1: Pues los primeros síntomas, en este caso, que son virus de Sudamérica, porque el virus, el barco viene de allí, pues empieza un poco con una dificultad respiratoria, te duele la cabeza, tienes un poco síntomas como si tuvieses gripe al principio. Luego mejoras un poquito y luego el problema es que viene un edema pulmonar y tienes un fallo respiratorio gordo que que en muchos casos es mortal. Esos son los síntomas clínicos.
0: Bueno, el mensaje tranquilizador, nos agarramos a él porque una experta como usted nos dice que no supone una amenaza para la población este virus, y encima es acotado al barco en el que se encuentra. Usted es experta, doctora Sevilla, en virus emergentes. Desde la aparición del COVID nos preocupa mucho esto de los virus emergentes. ¿Con qué escenarios trabajan ustedes a diario?
1: Bueno, nosotros en mi centro de investigación trabajamos con virus zoonóticos, con virus emergentes, y trabajamos principalmente en diseño de vacunas, en diagnósticos, en hacer análisis de riesgo de cómo los virus pueden entrar y cómo se pueden expandir. Son las vías principales de investigación que llevamos a cabo en CISA. Con virus, ya le digo, zoonóticos, como puede ser Crimea Congo, que ahora mismo es un problema en España, por ejemplo, empieza a ser un problema con las garrapatas, transmitido por garrapatas, o cualquier otro virus que suponga un problema.
0: ¿Hay alguno que les preocupe especialmente de estos virus emergentes en estos momentos?
1: No existe en España una preocupación importante de ningún virus que pueda suponer ni pandemia ni epidemia ahora mismo en España, que nosotros seamos conscientes de ello.
0: Supongo que para que llegásemos a un escenario parecido al de la pandemia del COVID se tienen que dar demasiadas variables, ¿no? Tienen que encajar demasiadas piezas, y en estos momentos toda la comunidad científica, como ustedes, y médica, están muy pendientes de que eso no vuelva a suceder.
1: Sí, por supuesto. O sea, se están tomando medidas desde sanidad para determinar cualquier tipo de brote que haya de nuevo virus, y medidas inmediatas de control de estos brotes, que realmente ahora mismo no existen. O sea, no hay ningún brote que nos lleve a sospechar que pueda suceder una situación como esta. Pero no obstante, dada la experiencia que hemos tenido con el COVID, cualquier atisbo de una posible expansión de un virus que fuese altamente letal para el humano sería controlado desde sanidad sin ningún problema. Ahora mismo tenemos las herramientas y se está investigando para poner freno a este tipo de posibilidades.
0: Pues muchas gracias, doctora Sevilla. Si se cumple, por tanto, el guión previsto, lo que manda o lo que ordena la lógica, no deberíamos tener ningún problema con este antivirus. Pasará este brote que ha tenido lugar en un barco donde, por cierto, no es un barco de turismo, no es un crucero vacacional, sino de científicos y expertos que estaban en una misión científica por el Atlántico. Y dentro de poco tiempo, si todo va bien, nos habremos olvidado ya del antivirus, y eso será buena señal. Doctora Noemí Sevilla, directora del Centro de Investigación en Sanidad Animal CISA-CSIC y Centro de Investigación de Alta Seguridad, que trabaja con virus emergentes. Gracias por habernos aclarado, por haber arrojado luz en torno a este asunto, que, queramos o no, pues claro, preocupa, pero con mensajes como el suyo nos quedamos bastante más tranquilos. Gracias.
1: Muchas gracias. Adiós. Buenas tardes.

0: Andalucía, ahora estamos en Jaén porque la familia de Antonio Sánchez, un hombre fallecido el 3 de enero de 2026, tras permanecer 31 días en la UCI después de un atropello, está pidiendo ayuda. Ayuda para localizar a los responsables de ese atropello. Los hechos tuvieron lugar el 3 de diciembre de 2025, a la altura del número 21 de la calle Menéndez Pelayo, en la capital jiennense. Lola Ruiz, buenas tardes.
1: Buenas tardes, Javier. Así es, la familia de Antonio pide ayuda a cualquier persona que pueda aportar información o algún dato que pueda ayudar a la policía a esclarecer los hechos. Y es que la familia explica que fue arrollado en la rampa de acceso a su garaje privado por un vehículo cuyo conductor o conductora abandonó el lugar sin prestar auxilio y dejándolo gravemente herido. Un vecino encontró a Antonio tirado en un charco de sangre, pero todavía consciente, y alertó al 112. Fue trasladado al hospital, donde permaneció, como tú has dicho, 31 días en la UCI hasta que falleció, a pesar de los esfuerzos médicos y a consecuencia de las graves lesiones provocadas por el impacto. Desde entonces y hasta ahora, la familia pide colaboración para localizar al responsable. Antonio, de 81 años, gozaba de muy buena salud y sus allegados lo describen como un hombre con muchas ganas de hacer cosas, perfectamente sano. Hoy, 5 meses después de que ocurrieran los hechos, el responsable sigue sin haber sido identificado públicamente y la investigación a cargo de la Policía Nacional continúa abierta y el suceso se investiga como un presunto delito de homicidio y omisión del deber de socorro.
0: Que es un delito muy grave. Gracias, Lola. Blanca es hija, Blanca Sánchez es hija de Antonio. Blanca, ¿cómo estás? Buenas tardes.
2: Hola, buenas tardes. Pues muy bien, muy agradecida de la oportunidad que nos dais de contar aquí nuestro caso.
0: No es para menos, Blanca, porque se trata de ayudar a la Policía Nacional en su investigación de si alguien pudo ver algo aquel 3 de diciembre de 2025 uh-huh. en la calle Menéndez Pelayo, en Jaén, pues que lo diga, que lo cuente, porque efectivamente estamos hablando de un atropello y de la omisión del deber de socorro, que no sabemos si se le hubiese atendido en primera instancia a tu padre, si el desenlace hubiese sido o no el mismo, ¿no?
2: Bueno, quizá el desenlace por las heridas tan graves que tenía, pues hubiese sido el mismo, ¿vale? Lo que sí varía mucho es que mi padre estuvo 15 minutos solo, tirado en el suelo, porque sabemos que abandonó el vehículo a las 9 y cuarto, porque su vehículo tiene un dispositivo, un coche moderno, y uh-huh. tiene el dispositivo de cierre de puerta, y sabemos que la puerta se cerró a las 9 y cuarto, y la persona que lo encontró a las 9 y media. Entonces hay 15 minutos en los que él estuvo solo, abandonado, y sin ningún tipo de asistencia. Entonces ese dolor es el que nosotros también tenemos. A lo mejor las heridas pues eran tan graves que, bueno, el desenlace pues tuvo que ser el que fue, pero las circunstancias podían haber sido otra, ¿vale? Un accidente lo puede tener cualquiera, pero comportarse así pues no entra tampoco en la cabeza no. de ninguno, creo yo.
0: Sí, comportarse así es inhumano y es un delito, evidentemente, por tanto, se está buscando al responsable de este atropello. Blanca, ¿no había cámaras? Hoy día en nuestras ciudades hay cámaras en cada esquina. ¿No había ninguna cámara en la calle Menéndez Pelayo que os ayude a resolver el caso?
2: No, pues la mala suerte es esa, que el parking es un parking de una comunidad de vecinos, entonces no tiene cámara instalada, porque bueno, los vecinos no han determinado tenerla y no es obligatorio tampoco, ¿vale? En la calle Menéndez Pelayo no hay cámara puestas por el ayuntamiento, y las cámaras que pueden haber captado algo, que son en una avenida que hay aledaña, pues cuando se ha ido a revisar el contenido de las cámaras, pues ha sido borrado. Entonces, nos encontramos pues que, no sé, por circunstancias, por el tiempo que ha pasado, pues todas las posibles pistas que hubiésemos podido tener, pues no existen. Y también es muy complicado porque como no hay ningún testigo ni nadie que haya visto el vehículo, pues no sabemos lo que estamos buscando. Yo no sé si estoy buscando un coche rojo, un coche verde, un coche azul, una furgoneta, una moto, un quad. Yo no sé lo que estamos buscando. Entonces, por eso es también esa llamada a la colaboración, para ver si alguien nos puede dar una pequeña pista, porque realmente estamos un poco a ciegas respecto a qué vehículo pudo ser, para poder seguir buscando por ese camino.
0: ¿La policía qué os dice, Blanca? ¿Os ha animado precisamente a que hagáis este llamamiento, o esto es algo que la familia habéis querido hacer de motu propio?
2: No, nosotros estamos colaborando con la policía, nosotros confiamos plenamente en ellos, ¿vale? Y hablando con ellos son los que hemos visto que hemos llegado a un punto en el que nos faltan todavía piezas en el puzzle y es necesario buscar la colaboración. Entonces ellos pues nos han animado en el sentido de que podría ser esto útil para todos, para la investigación, porque realmente nos faltan pistas. ¿Vale? Porque sí hay hipótesis, pero llega un momento que la hipótesis las tienes también que cerrar con datos o con realidades, y eso es lo que nos falta. Queremos intentar localizar a través de la colaboración ciudadana, a ver si nos pueden ayudar.
0: ¿Vale? Pues recuérdanos los datos fundamentales de lo que estáis buscando y por qué lo estáis buscando, Blanca, por si quien nos esté escuchando en Jaén o quien haya pasado por Jaén en esas fechas, estamos hablando del 3 de diciembre de 2025, igual a alguien le refrescamos algún recuerdo que pueda ser importante para el caso.
2: Claro, yo por fecha recordarles que el 3 de diciembre, si bien una fecha anodina, que a lo mejor no dice nada, ¿vale? Fue un miércoles, pero justo el fin de semana antes ocurrió un suceso aquí en Jaén Capital que dos niñas se suicidaron. Sí, entonces fue justo el miércoles siguiente, lo recordáis, ¿verdad? Entonces eso para mí, yo creo que a lo mejor nos refresca un poco, porque estábamos todos un poco consternados por eso. Y esto
0: nos ayuda a situarnos en el calendario.
2: Exactamente. Luego, mi padre era una persona de 81 años, pues corpulenta. Hemos distribuido sus fotos en distintos medios de comunicación, ¿vale? Y él viajaba con un Yoigo, ¿vale? Con un Toyota Yoigo, y dejó el coche, entró al parking sobre las 9:10. A las 9:15 sabemos que abandonó el vehículo, pero a las 9:10 entró en el parking que hay, o en el garaje privado que hay en Menéndez y Pelayo 21. ¿Vale? Él deja el coche y entre las 9:15 y las 9:35, que es cuando lo encuentran, tenemos que intentar ver si alguien recuerda si entró un coche a velocidad por la calle o si vio al coche entrar en el parking y echar marcha atrás, algún tipo de algo que llamara la atención, pues un frenazo, un grito, algo. Y luego también pensamos que es importante que por las heridas que tenía mi padre, ese vehículo tuvo que sufrir daños, porque mi padre, ya digo que es corpulento, y las lesiones que tenía, él tuvo que dañar el capó, o tuvo que hacer algún bollo, o sea, ese coche tuvo que salir con daño, ese coche o esa moto o ese vehículo. Entonces, no sé si algún taller mecánico, claro, a lo mejor le ha llegado alguna reparación. Y a lo mejor no le echó cuenta en ese momento, pero no sé, pensamos que por ahí, pues también lo que comentamos, pues un vehículo que salía corriendo, a lo mejor una persona nerviosa, alguien llorando, no sé.
0: Un vehículo porque, claro, que abandonaba la zona de forma apresurada. Muy importante también eso que has dicho de los talleres. Ojo, en los talleres de Jaén, si a principios de diciembre recibieron algún coche con alguna abolladura que pudiera...
2: Sí, un retrovisor roto.
0: Pues Blanca, queda perfectamente claro el mensaje. Espero que sirvamos de altavoz en Canal Sur Radio, en Radio Andalucía Información, para que de una manera u otra se pueda llegar al responsable de este atropello que resultó finalmente mortal de tu padre, de Antonio Sánchez. Ojalá se resuelva el caso y de alguna manera también podáis descansar vosotros, porque entiendo que es un sinvivir estar también con esta duda, ¿no?
2: Exactamente, porque no puedes cerrar la herida, porque pasan los meses y vas viendo que esto se va quedando impune, y eso es lo que no queremos, que el caso al final acabe en un callejón sin salida, se cierre y esto quede impune para alguien, porque entendemos que es de gravedad lo que se ha hecho y es necesario hacer justicia, que es lo que estamos pidiendo.
0: Que se haga justicia. Blanca Sánchez, gracias. Estaremos muy pendientes de vosotros. Y lo dicho, ojalá se resuelva el caso y encontremos al responsable o a los responsables de este atropello. Gracias, Blanca.
2: Venga, muchísimas gracias a vosotros.
0: Saludos. Son las 5 de la tarde y 39 minutos. Esto es Andalucía Ahora en Canal Sur Radio y en Radio Andalucía Información. En un momento va a estar por aquí Jesús Álvarez. y en un momento os recordamos también que hoy hablamos de aplicaciones móviles, que las hay de todo tipo y las hay tan extrañas que queremos que también vosotros nos lo contéis y nos refresquéis el catálogo de aplicaciones hoy de nuestros teléfonos móviles.
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0: bendita. Hoy nuestra terapia de grupo versa en torno a esas aplicaciones raras que nos encontramos de vez en cuando en el móvil, que tú dices, pero bueno, ¿esto cómo, esto quién lo ha inventado? Por favor. Por ejemplo, esa aplicación que dice que podemos dejar de roncar dando lametones en la pantalla. Bueno, en realidad te ponen como un cubre pantalla, claro, porque ya claro, solo de pensar que darle chupetones, yo creo que un móvil puede ser lo que más bacterias tiene de todo lo que tocamos al día.
1: Sí, sí, sí.
0: Pero le ponen, tienen la delicadeza en esta aplicación de aconsejarnos poner como una protección, ¿eh?
1: Sí, mira,
0: donde dar los lametones.
1: Los chupetones,
0: exacto,
1: ponle la protección.
0: Exacto. Entonces, este tipo de aplicaciones raras, extrañas, un poco estúpidas a veces también, ¿por qué no? Querido Jesús Álvarez, buenas tardes.
2: Buenas tardes, Javier.
0: ¿Tú qué, tienes alguna de estas aplicaciones en tu móvil?
2: Bueno, yo tengo las aplicaciones que tiene casi todo el mundo, pero quiero decir que hay una aplicación que se llama Airway Gym, que no es para nada estúpida, es una aplicación muy contrastada científicamente de un doctor aquí andaluz que se llama Carlos O'Connor, aunque sí, sabe el apellido. Es un otorrino muy prestigioso.
0: O de los O'Connor de toda la vida.
2: Exacto. Tendrá ascendientes ingleses seguro, pero es andaluz. Y que es una aplicación que tiene mucho éxito en Estados Unidos y ya en varios países europeos para curar la apnea del sueño.
1: Importantísimo.
2: Importantísimo, la apnea del sueño, que trae un montón de problemas de salud, como sabéis, ¿no? Y yo creo que además nos lo vamos a traer un día al programa.
0: Pero bueno, esta es de las de verdad. Esta
2: sí,
0: es,
2: sí,
0: esta,
2: sí, sí.
0: Esta es, no es como, por ejemplo, la de Lucía, que Lucía tiene una para contar los trozos de sushi que se come con los amigos cuando va a cenar por ahí.
1: Para hacer un reto, a ver,
0: exacto,
1: quién se ha comido más.
0: 670-940-200.
3: No te metas a mi Facebook. No te metas, por favor.
4: Hombre, buenas tardes. Yo no sé si sería una aplicación absurda o no. No lo digo por eso, pero lo que sí me extraña y lo que yo haría es una aplicación para la hora de votar. ¿Por qué no se vota a través de una aplicación? Como, y nos ahorraron un montón de papel, de trámite, de papeleo. No, creo yo, ¿no?
0: No es la primera vez que se plantea, ¿eh?
1: El voto
0: porque
1: telemático está aceptado,
0: sí,
1: para algunas cosas.
0: Efectivamente, quizá nos quitaría mucho follón de en medio a la hora de votar, ahora que tenemos cerca unas elecciones. Se ha planteado, yo creo que en más de una ocasión, esto de poder votar ya de forma telemática y de controlarlo y de que haya seguridad, evidentemente, y no haya ningún fraude al respecto. Porque hoy os estamos preguntando sobre aplicaciones raras o sobre aplicaciones que no existen y vosotros crearíais. Exacto. ¿Para qué harías tú una aplicación que todavía no existe en los teléfonos móviles? Después, a partir de las 6, vamos a escuchar más de vuestros mensajes, pero ahora Jesús está aquí con nosotros para hablar, en cierta manera, de un asunto de, bueno, en cierta manera no, para hablar de tecnología, precisamente.
2: Pues sí, vamos a hablar de tecnología, de inteligencia artificial aplicada a la salud, ¿no? Que es uno de los temas que tanto nos preocupa, ¿no? Tenemos con nosotros a Luis Fernández Luque, que es un ingeniero informático y que nos va a hablar de algo tan interesante como es el cómo la tecnología nos puede ayudar en el tratamiento de enfermedades crónicas.
0: Bueno, pues vamos a abrir las puertas del Genio Andaluz.
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0: Y hoy vamos a hablar, como dice Jesús, de cómo la tecnología, especialmente la inteligencia artificial, puede mejorar la gestión del sistema sanitario y, en definitiva, nuestra salud, cuando ya se está hablando de la digitalización del Servicio Andaluz de Salud como un objetivo a corto plazo para hacerlo más eficiente. Tenemos con nosotros a Luis Fernández Luque, un experto en inteligencia artificial, investigador en salud digital, nacido en Huelva y formado en la Universidad de Sevilla. Ha desarrollado una dilatada carrera internacional en países como Noruega, Qatar y Estados Unidos, además de colaborar con proyectos de investigación en varios países europeos. Luis, bienvenido a Canal Sur Radio. Muy buenas tardes.
6: Muy buenas tardes. Un placer estar aquí con vosotros.
0: Hombre, la inteligencia artificial hoy se aplica a todo. Estamos hablando ahora de las aplicaciones móviles, por ejemplo, de la cantidad de aplicaciones que hay distintas, de todo pelaje, podríamos decir. Obviamente, en la medicina es un campo fundamental que nos puede dar, aquí sí nos puede dar la inteligencia artificial muchas alegrías. Luis.
6: Exactamente. La inteligencia artificial, al fin y al cabo, nos ayuda a analizar datos que de un humano no podría por la cantidad ingente que hay y aplicar en decisiones que puedan ser más inteligentes y ayudar en el sector de la salud. Es cierto que cada vez tenemos más información y si pensamos ya no solamente lo que pasa en la consulta, sino que es lo que pasa el resto de los días de la persona que convive con una enfermedad crónica que tiene una cantidad de aspectos complejos tremendo. Esa información no se la puedes dar tal cual a un médico porque no tendría tiempo para analizarlo.
0: Uh-huh. ¿Tú llegas a esto por experiencia propia?
6: Yo siempre me ha gustado la informática y la medicina. Me fui a Alemania, allí descubrí la carrera de informática médica y luego al final terminé decidiendo hacer una tesis doctoral. Me fui a Noruega. De hecho, me acuerdo al principio de la tesis, el trabajo tenía que ser alrededor de personalizar educación para pacientes con enfermedades crónicas y mi mujer me comentaba cómo ella, recién diagnosticada de esclerosis múltiple, tiraba todos los folletos educacionales a la papelera, porque ¿de qué sirve a enseñar a un paciente de síntomas que no tiene? Y de hecho hoy, 20 años después, muchos de los síntomas no los sigue teniendo. Eso no es educar a un paciente, eso es agobiar innecesariamente a un paciente. Entonces la pregunta es, ¿cómo podemos dar algo personalizado a las necesidades de esas personas que conviven en su día a día con una enfermedad crónica? Y ahí empecé a investigar.
0: Ajá. Querido Jesús.
2: Bueno, a mí me gustaría que Luis explicara, porque él ha viajado mucho, es un onubense
0: del mundo
2: que hace esa picada.
0: Noruega, Qatar, Estados Unidos, Alemania.
2: Y que me contara alguna de las experiencias que ha tenido fuera. Yo sé que has trabajado con un hospital infantil en Los Ángeles, ¿no? Y bueno, creo que hay cosas ahí que todavía se pueden mejorar mucho, ¿no? En temas de salud, sobre todo con los niños, ¿verdad?
6: Exacto. Nosotros estamos trabajando en la empresa Dira Health en cómo adaptar nuestro programa digital para acompañar a familias, por ejemplo, de chavales, de niños con diabetes tipo 1. Y lo que hemos estado haciendo con el Hospital de Los Ángeles es averiguar cuáles son las necesidades de las familias latinas. Y te encuentras, por ejemplo, que hay muchísimo estigma alrededor de la diabetes tipo 1, con la obesidad, con la diabetes tipo 2, y muchas veces los niños están discriminados en el colegio, no saben qué hacer sin que te juzguen los demás, que eso es, al fin y al cabo, el estigma que te frena a tener estilos de vida saludables. De manera similar, estamos trabajando en diabetes tipo 1 en el Hospital Virgen del Rocío, de aquí de Sevilla, o en Zaragoza, en el Hospital Miguel Servet, y ves que la necesidad de adaptar a la educación y el apoyo a la familia, por ejemplo, durante la transición de la adolescencia a adultos. Y en Qatar pasaba cosas de otro estilo, y allí las familias son muy distintas. Entonces tienes que adaptarte siempre a aspectos culturales.
1: Hay algo que me parece súper interesante, que son las soluciones, que has desarrollado soluciones de salud digital orientadas a apoyar a familias afectadas por enfermedades crónicas, entre ellos a enfermos y cuidadores, sobre todo cuando estamos hablando de personas mayores. ¿Cómo es exactamente esto, el autocuidado en estos pacientes? ¿Cómo puedes aliviar la presión a familiares y al paciente?
6: Nosotros hemos estado trabajando tanto en adultos como en menores. Yo os voy a poner un ejemplo. A una de mis hijas recientemente le han diagnosticado una enfermedad rara autoinmune, hepatitis autoinmune, y a mí no me han educado sobre cómo se lo explico a ella, cómo se lo explico a la hermana. Necesitamos dar apoyo a los cuidadores, a los padres, por ejemplo, para que puedan dar un apoyo emocional, psicológico y acompañar en los cambios de estilos de vida que fuera necesario. Eso es muy importante cuando estamos hablando de personas mayores, a lo mejor con Parkinson o Alzheimer.
1: Eso es.
6: Pero también ocurre muchísimo con niños con diabetes tipo 1, obesidad infantil, etcétera. Y esa parte necesita apoyos personalizados, y si tienes en cuenta la cantidad de datos que se genera en una familia de cómo se encuentra a nivel emocional los padres, cómo se encuentra a nivel de salud los hijos, necesitas herramientas que ayuden a hacerlo de una manera más escalable y sostenible, y es donde entra el rol de la inteligencia artificial.
1: ¿Pero práctico? ¿Cómo es? La cuestión práctica, para que lo intentamos mejor, Luis.
6: Por ejemplo, nosotros a los padres les damos contenidos que tienen en cuenta el nivel de estrés de los padres. Generamos, por ejemplo, historias ficticias de ejemplos de adolescentes que tienen problemas con las emociones y la diabetes tipo 1, y esos contenidos personalizados se los damos también a los padres, para que los padres puedan entender mejor al hijo. Damos también mensajes motivacionales que tienen en cuenta los miedos, las preocupaciones o las preferencias del usuario, y conforme van interactuando con el programa digital vamos aprendiendo qué tipos de contenido, qué estilo, qué mensajes son los más atrayentes para ellos. Y esa información también la capturamos para dar información a los clínicos sobre cómo se encuentran los padres. Un clínico no habla igual a un padre con unos niveles muy altos de estrés o unos niveles muy bajos, o con las madres y de manera similar.
1: Entiendo.
2: Esto tiene que ver mucho con el tema de la salud mental, porque la salud física tiene consecuencias mentales siempre, ¿verdad? Todos los médicos que vienen aquí a este programa nos hablan mucho de eso, ¿no? Tú has hablado del estrés, ¿no?, que supone para un cuidador cuidar a una persona que tiene una enfermedad crónica, etcétera, ¿no? Digo, porque esto puede ayudar mucho a mejorar el estado emocional, ¿no?, tanto los pacientes como de los cuidadores.
6: En la mayoría de enfermedades crónicas, lo que se habla es del modelo biopsicosocial. Hay aspectos biológicos de la enfermedad, psicológicos y sociales, y están completamente ligados. Por ejemplo, en diabetes tipo 1 ocurre que muchos pacientes tienen miedo a las hipoglicemias, y eso hace que se sientan muy cómodos con niveles muy altos. Ahí el estrés también juega un rol muy importante, y la salud mental va muy unida a la física. Hay una alta prevalencia de problemas de salud mental en la población en general. En la población con una enfermedad crónica es aún mayor, por eso es todavía más importante.
0: Luis, la salud digital es ya presente, es futuro. Por ejemplo, el Servicio Andaluz de Salud está ya anunciando la digitalización de los datos. Supongo que eso va a ser un paso cualitativo muy importante en la atención sanitaria en Andalucía, ¿no?
6: Lo es ya, porque la mayoría de nosotros utilizamos, por ejemplo, Salud Responde, y es cierto que hay una estrategia de salud digital en Andalucía que va a llevar esto a un paso más allá. Lo que se aboga es por servicios mucho más personalizados, orientados a dar el apoyo a la persona más allá de una enfermedad crónica, y existe un potencial tremendo. También existen muchos desafíos, por ejemplo, cómo ayudamos a capturar esos datos fuera del hospital, cómo se integran con los otros datos clínicos y ayudamos al clínico, puede ser ya personal de enfermería, médicos, etcétera, a tomar mejores decisiones. Existe un potencial tremendo y hay muchos desafíos, tanto de investigación como tecnológico.
0: ¿Esto lo has visto tú ya en fases más avanzadas en otros sitios del mundo?
6: En otros sitios del mundo te puedes encontrar que, por ejemplo, en los países nórdicos es mucho más fácil el acceso. No es tan complicado como aquí. Allí tiene el mismo sistema para entrar, tanto para hospitales como para los bancos. Es el mismo sistema de login. A nivel de científico y tecnológico, donde estamos en España es bastante avanzado. Incluso en Andalucía, desde hace muchísimos años se ha invertido en temas de salud digital. Los desafíos siguen estando, y luego también va cambiando la legislación. Cada vez hay más preocupación sobre cómo hacer que la inteligencia artificial sea confiable, el espacio europeo de datos de salud, y sí es cierto que es un esfuerzo continuo y se nota en los planes que van surgiendo para sacar partido a una tecnología que evoluciona muy rápido.
0: Hoy hemos leído una noticia que yo no sé si es buena, mala o regular, pero tú me lo tienes que decir. Y es que un estudio de Harvard ha confirmado que una inteligencia artificial diagnostica, en algunos casos, mejor que los propios médicos, que los médicos de carne y hueso.
6: Yo no me lo creo. Muchos de esos estudios están diseñados de tal manera que están como favoreciendo el análisis de la inteligencia artificial. Un médico no diagnostica en base a una hoja de datos. Tiene un paciente que entra en la consulta y tienes que averiguar cuáles son sus miedos, su información. Es decir, la visita clínica, el diagnóstico clínico, es mucho más que un algoritmo que analiza unos datos. Sí, habría que mirar en ese estudio en particular qué es lo que se hizo, pero probablemente no coincida con un médico que tiene que atender a alguien que entra por urgencia a las 3 de la mañana con apenas nada de información. Son contextos muy distinto. Es cierto que en algunos casos muy enmarcados, como por ejemplo inteligencia artificial para el análisis de mamografía, ahí sí que se nota que puede ayudar mucho. Pero siempre la responsabilidad, y la legislación lo marca de esa manera, recae en el clínico. Estaríamos hablando de herramientas de ayuda a la toma de decisión. No creo yo que estemos en un sistema donde se toma la decisión por el clínico.
1: Pero toda la información reglada, personalizada, que venga de donde tiene que venir realmente, que de los profesionales, todo eso tiene que ayudar muchísimo a la prevención y al autocuidado. O sea, eso es favorecer.
6: Exacto, siempre. Esa información puede favorecer. Lo que sí tenemos que tener en cuenta, que muchas veces hay información que no está. Por ejemplo, puedes encontrarte un paciente con una enfermedad crónica con muchos síntomas, pero si tú no tienes registrado que el día a día tiene mucho estrés, ansiedad y que no está durmiendo, yeah, te puede llevar la información a la decisión errónea. Por eso es muy importante tener una visión más centrada en la persona, que es hacia allá donde van los planes de salud digital y el futuro. Intentar entender de la mejor manera posible a lo que es la persona.
2: esta salud personalizada, Luis, de la que estamos hablando, que es un objetivo claramente ya de prácticamente todos los sistemas públicos sanitarios, hay un tema que es el tema de urgencias, ¿no? Que sabemos que están todas muy masificadas por el envejecimiento de la población y todo mucho con enfermedades crónicas, ¿no? Como las que vosotros habéis estudiado, ¿no? Y con estas herramientas, quizá también los pacientes pueden saber cuándo tienen que ir a urgencia o cuándo pueden resolver el tema en su casa, ¿verdad?
6: Yo creo que uno de los, cuando estamos hablando del automanejo, el uso de una manera razonable de los recursos sanitarios debería ser parte de la formación que se dé a las personas con enfermedades crónicas y sin enfermedades crónicas. Es cierto que muchas veces la gente va a urgencia, pero lo hacen porque no tienen otros recursos.
2: Claro,
6: pero entonces podemos educar a la ciudadanía de utilizar los sistemas de atención primaria, reducir el estrés o dar algunos consejos de automanejo de las enfermedades para prevenir el ir a urgencia cuando a lo mejor no sea necesario. Hay países donde he vivido yo, como por ejemplo en Noruega, que tu urgencia en hospital o vas en ambulancia o a dar a luz. No puedes ir por algo.
2: No puedes entrar por tu pie, por tu propio pie, ¿no?
6: Para eso tienes que ir a atención primaria.
0: O sea que esta tecnología podría ayudarnos también a descongestionar las áreas de urgencias.
6: Al fin y al cabo, esta tecnología ayuda a empoderar, educar a las familias. Y tenemos que ver a las familias como el mayor activo de salud en el sistema sanitario, que lo estamos infrautilizando cuando no los educamos, no los acompañamos y no le estamos dando las herramientas necesarias. Si queremos utilizar ese activo, hay que apoyarles.
0: Y Luis, esta revolución digital, ¿estamos hablando de algo a medio plazo, a largo plazo, o esto lo tenemos ya aquí a la vuelta de la esquina?
6: Esto está ocurriendo ya, y de hecho muchos pacientes están utilizando ChatGPT, inteligencia artificial y aplicaciones, bien o mal, independientemente del sistema sanitario. La gente va más rápido que nosotros cuando estamos regulando o haciendo planes estratégicos. Por eso esto es algo que es imparable y debemos intentar hacerlo de la mejor manera posible.
0: Pues hoy en Genio Andaluz está con nosotros Luis Fernández Luque, que es experto en inteligencia artificial e investigador en salud digital y que nos ha hecho ver que efectivamente la digitalización, el empuje de las nuevas tecnologías nos va a facilitar mucho el autocuidado y también la relación con la sanidad que nos interesa tanto. Luis, muchas gracias por habernos acompañado esta tarde. Y Jesús, como siempre, muchas gracias también a ti por el Genio Andaluz que nos traes cada semana.
2: Pues esperemos que encontremos alguna app también sobre esto.
0: Bueno, no sé, yo no sé si, Luis, ¿a ti te parece que una aplicación móvil que propone quitar los ronquidos dando lametazos a la pantalla del teléfono, eso tú que eres experto en salud digital?
6: Yo no lo usaría. Y primero tendrías que averiguar por qué estás roncando.
0: Por ejemplo, primero hay que averiguar por qué estás roncando. Es que eso de darle lametazos a

0: La directora del Centro de Investigación en Sanidad Animal, Noemí Sevilla, acaba de decir aquí en el programa Andalucía Ahora de Canal Sur Radio que los contagios de hantavirus tienen que ser de contactos muy estrechos, por lo que nada tiene que ver ni se asemeja al COVID.
1: Tiene que ser un contacto muy, muy cercano. Por eso en los barcos, según he oído en lo que estaban ustedes comentando, les han dicho que no estén en zonas pequeñas como es el salón del barco, sino que pueden estar al aire sin problema. No tiene nada que ver con el virus de COVID.
2: Gracias, Araceli. Detenidas dos personas en la provincia de Málaga acusadas de estafa inmobiliaria de más de 800.000 euros. Se han acreditado 20 delitos de estafa hasta el momento a víctimas de las provincias de Málaga, Jaén, Sevilla y Córdoba. Entregarían dinero en metálico a uno de los detenidos para operaciones que nunca se llevaban a cabo. José Valero.
3: El principal investigado habría utilizado la identidad de una inmobiliaria para realizar operaciones fraudulentas de compraventa y alquiler para las que exigía pagos previos y que no se realizaban, según informan portavoces de la Guardia Civil. Los agentes han logrado recuperar casi 100.000 euros tras analizar 7 cuentas bancarias y bloquear diversos productos financieros. Se detuvo a este principal investigado en Torre del Mar como presunto autor de un delito continuado de estafa agravada, apropiación indebida, usurpación de Estado civil y blanqueo de capitales. Se ha detenido a una segunda persona por su presunta colaboración en los hechos.
2: Y desestimado el recurso de casi 2 años de cárcel para un profesor de danza por abuso sexual a una alumna menor de edad en un gimnasio del campo de Gibraltar. María José Pérez.
4: Pues el Tribunal Superior de Justicia de Andalucía ha desestimado el recurso del profesor de danza urbana que alegó que mantenía una relación fraternal con la menor de edad como si fuera una hermana y confirma la condena a 1 año y 8 meses de prisión impuesta por la Audiencia Provincial de Cádiz. Los hechos sucedieron entre 2021 y 2022. Durante las clases, el acusado buscaba momentos de intimidad con la menor para besarla y realizar tocamientos. La propia menor reveló los hechos buscando ayuda.
2: El sector del taxi en Córdoba alerta de una escalada de inseguridad en su actividad ante el robo de una 20 de catalizadores de vehículos y los últimos altercados sufridos con clientes. Miguel Vallecillo.
5: Los profesionales denuncian en Córdoba robo de catalizadores cuya sustitución cuesta aproximadamente 1.000 euros. A esa cantidad se suma la pérdida de ingresos, ya que el taxi queda inmovilizado durante varios días. José María Jiménez, presidente de la Asociación del Taxi de Córdoba.
6: Cortan con una sierra, se la llevan y demás. Ese catalizador lleva unas piezas o lleva, digamos, un metal que es muy costoso y entonces tiene muy buena venta en el mercado, ¿vale? ¿Qué es lo que pasa? Pues que aprovecha la nocturnidad, aprovecha además y saben de que hay ciertos coches que son muy accesibles.
5: Alertan también los taxistas cordobeses de un aumento de episodios de inseguridad, algunos de ellos en paradas del centro de Córdoba.
2: El Pentágono asegura que 2 buques estadounidenses han cruzado el estrecho de Hormuz escoltados. El secretario de Defensa de Estados Unidos señala que el actual alto el fuego con Irán se mantiene a pesar de los ataques a barcos y a instalaciones de Emiratos Árabes. Dice Pete Hegseth que estos incidentes no superan el umbral que justificaría un reinicio de los combates. Ciertamente que instamos a Irán a ser prudente en sus acciones para mantener la situación por debajo de este umbral. Se trata de los estrechos, de la libertad de navegación, de las vías navegables internacionales, del libre flujo del comercio, de todo eso que pasaba antes, y solo Irán lo está cuestionando. Por lo tanto, en este momento el alto el fuego se mantiene, pero lo estaremos observando muy de cerca. Temperaturas a esta hora, 24 grados en Sevilla, 23 en Córdoba y Málaga, 22 en Jaén y Huelva, 21 marca Almería, 19 Granada, 18 Cádiz, Andalucía, 6 de la tarde y 4 minutos.
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En España, uno de cada dos hombres y una de cada cuatro mujeres ronca, así que se buscan soluciones continuamente contra los ronquidos. Y lo último es una aplicación que nos ha parecido bastante curiosa. Nos ha parecido que hay que comentarla, porque es una aplicación que propone darle lametazos al móvil y que dice, incluso hay otorrinos que lo ratifican, ¿verdad?, que eso sirve para con ese ejercicio bucal, de hecho se llama gimnasio bucal.

0: pues sirve para dejar de roncar. Y claro, nos hemos preguntado qué aplicaciones curiosas, cuáles son las aplicaciones del móvil más curiosas que conoces y cuál todavía no se ha inventado, pero tú la pondrías en marcha. Antes nos decía un oyente, oye, ¿por qué no se puede votar ya mediante aplicación móvil? Que eso creo que en algunos países del mundo ya sucede, que con una aplicación móvil se puede votar en las elecciones. ¿Por qué no? Es una idea. ¿Qué aplicación que no existe te gustaría que existiese o qué aplicación curiosa has conocido? Enseguida vamos a comentar algunas de ellas. Las líneas ya están abiertas en el 670-940-200 y estamos esperando vuestros audios de WhatsApp y vuestras notas de voz.
1: Puedes seguir rogándome. Puedes seguir.
2: Buenas tardes, señor Benítez y a la compañía. Pues debería de existir una aplicación para que la mujer se diera cuenta que no siempre lleva razón. Me refiero a nuestras esposas, que ellas siempre llevan, pero algunas veces no llevan razón. Entonces, esa aplicación aplicada para que se dieran cuenta, dice, coño, pues verdad que no llevo razón siempre. Llevo casi siempre, pero no siempre. Venga, buenas tardes.
0: Buenas tardes. Está bien el matiz, porque es verdad que llevan razón casi siempre, pero tú te estás riendo mucho, Lucía, con esta aplicación. Pero tú has encontrado otras que son también...
3: Esa que nos propone, para empezar, el móvil tendría que ser muy razonable y, de ser posible, femenino.
0: Bueno, que pensara con la capacidad de una mujer. Tú has encontrado alguna también muy curiosa, ¿no?
4: Yo he encontrado una que me ha dejado, vamos, boquiabierta. Se llama Send Me to Heaven, es decir, mándame al cielo. Y es un juego que se trata de a ver quién lanza más lejos el móvil hacia arriba. El récord está en 63 metros, pero vamos, no creo que ese móvil viviera para contarlo.
0: 63 metros. ¿Y tú, Mariló, qué has encontrado por ahí entre las aplicaciones curiosas de las que existen, de las que no existen? Ya nuestra audiencia nos ha propuesto dos, una para votar y otra para cuando alguna vez las parejas no llevan toda la razón.
3: Bueno, no me matéis, pero hay una que sirve para tener recordatorios diarios de que morirás. O sea, encuentra la felicidad, escucha, porque esto es interesante, encuentra la felicidad contemplando tu mortalidad con esta app. Dice, cada día te enviaremos 5 invitaciones en momentos aleatorios para que te detengas a pensar en la muerte. Se basa en un dicho popular butanés que dice que para ser feliz hay que contemplar la muerte 5 veces al día.
0: Hombre, pues yo lo veo como que demasiado, ¿no?
3: Contemplar 5 veces en la muerte al día, ¿te parece mucho?
0: Me parece bastante.
4: Yo creo que ese tópico literario de la obsesión por la muerte sin duda ha pasado a la inteligencia y al desarrollo web, porque yo he encontrado una que te hace test para diagnosticar de qué vas a morir.
0: Ah, bueno, hay alguna incluso que te da la fecha, que te da la fecha de lo.
4: Qué ganas de agobiarse, yo prefiero no saberlo.
0: No, por favor, es ganas de complicarse el día, porque una noticia de esas características. ¿Y qué más has encontrado tú, Mariló?
3: Bueno, pues mira, hay una que evita que te distraigas. Si tú dices, quiero centrarme en la película que estoy viendo, quiero centrarme en esta cena, en esta reunión, pues hay una aplicación que te avisa y te lo dice. Desconéctame. Hombre, tú primeramente le has tenido que decir lo que tú quieres hacer.
0: Es un poco la pescadilla que se muerde la cola, ¿no? Porque tienes que mirar la aplicación y distraerte de lo que estás haciendo para que te recuerde que no te distraes.
3: No, es un bloqueo temporizado. Tú diseñas esa aplicación para que se bloquee el móvil instantáneamente cada vez que vas a ver una película, cada vez que vas a una cena, cada vez que vas a una reunión, cada vez que tú haces determinadas cosas, como el móvil lo sabe porque tú lo tienes metido en tu agenda, por ejemplo, el móvil solo se bloquea.
0: Ah, está bien. Es muy interesante, sin duda alguna. Estas ya están inventadas. Aunque os parezca mentira, hay alguien que ha inventado una aplicación para ver ¿a qué altura lanzas el móvil hacia arriba? Como nos acaba de decir Lucía. Y también, como contábamos antes al principio del programa, para cuando vas al cine y quieres hacer pipí, para avisarte de que este es el mejor momento de la película. Exacto. Para que te vayas al cuarto de baño. 670-940-200. Hoy estamos hablando de aplicaciones curiosas que existen o que deberían existir.
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6: Hola, buenas tardes, José de Cádiz. Pues mira, a mí la que me ha sorprendido muchísimo es la aplicación que si no me equivoco es de IA, ¿vale? Pero es una aplicación la cual tú le dices, por ejemplo, soy José, me llamo tal, vivo en tal sitio y me gusta los roscos. Y ella automáticamente te saca una canción. Hola, soy José, no sé qué, no sé cuál. Y te saca una canción perfectamente de cualquier frase o de cualquier loca que tú le digas o lo que sea, vamos, es increíble. Es increíble, esa nos lleva seguramente a Eurovisión del tirón. Venga, besitos a todos.
0: Gracias, José. Pues sí, ¿para qué sirve? Pues para distraerte. ¿Para algo más? No. Aunque aquí en esta redacción, en este programa, somos especialistas en canciones hechas por inteligencia artificial.
3: Sí, han quedado...
0: Hasta unas sevillanas, Lucía, hemos tenido que solo nos atrevimos a ponerlas una vez, también, ¿eh? Porque tampoco la inteligencia artificial es que sea Manuel Alejandro, también te lo digo. Las canciones que hace la inteligencia artificial son... Y este tipo de aplicaciones, pues son como muy allá, ¿eh?
3: Bueno, hay una aplicación... De dudoso gusto. Javier, que es una prueba de amor. La que te hace.
0: Una prueba de amor.
3: Prueba de amor, que dice que es infalible. Pero fíjate qué fácil, solo tengo que saber el nombre de las personas y el signo del zodíaco, que son los dos involucrados. Y entonces esa aplicación te dice las probabilidades de éxito que tiene esa relación.
0: ¿En serio?
3: Pero lo que más me gusta de la aplicación, ¿tú sabes qué es? Que tiene 40 millones de descargas.
0: 40 millones de descargas para comprobar si un nombre... y un signo del zodiaco encaja con otro nombre y otro signo del zodiaco. Claro, un rigor científico absoluto el de esta aplicación. Vamos, una fiabilidad, vamos, lo que diga la aplicación va a misa. 40 millones de descargas en esta aplicación del amor, que podemos llamarla también, ¿no? Son las 5 de la tarde, las 6 de la tarde y 12 minutos. Hoy estamos hablando de aplicaciones curiosas, extrañas, de las que existen y de las que deberían existir. 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
1: Pues sí, es martes y esta sintonía es la señal inequívoca de que ya está con nosotros en el estudio Valentín García de Canal Sur Radio, nuestro querido Paco Reyero. Paco, buenas tardes.
2: Buenas tardes.
1: ¿Qué tal estás?
2: Por ahora bien.
1: Por ahora bien.
2: Por ahora bien.
1: Hasta el recibo de la presente, bien.
2: Bien, bien. Recuerdo esto que se pregunta ahora con una conversación que tuvo Jesús Quintero con Manuel Vicent. Lo citó en el estudio, empezó a sonar la sintonía tradicional de Pink Floyd. Uh-huh. El loco miraba a Vicent, Vicent miraba al loco, empezaba a sonar la sintonía, empezaron a pasar 2-3 minutos, bueno, y Vicent decía, este no me pregunta nada.
1: Era demasiado silencio hasta para el loco.
2: ¿Qué me va a decir este? Entonces empezó el loco a decir, Manuel, Manuel, ¿cómo estás? Y dijo, dice, pues creo que bien, llevo aquí media hora ya. A ver si preguntas algo más, ¿no?
1: Porque vaya tela, silencio.
2: Va pasando aquí el tiempo y nadie dice nada, ¿no?
1: Oye, ¿qué nos traes esta semana en tus reflexiones?
2: Bueno,
1: sin agujetas.
2: Hay una gran cantidad de nombres que tienen que ver con el mal y que se han popularizado y que nos hacen sentir como capaces de traspasar algunas líneas, ¿no? Por ejemplo, en Marbella hay un club que se llama Opium, una discoteca en algún lugar de Andalucía que se llama Bandido con V, la embarcación, el yate del rey emérito que se llamaba Bribón, y la cantidad de canallas que hay, con ese punto que nos ha dado, coctelería canalla, el Canalla Club, la Taberna Canalla, la cervecería Los Más Canalla, el Canalla Lunch, la Canalla Life, de Canalla Irish Bar, o el templo Canalla Malinche. O sea, fíjate la cantidad de nombres que tienen que ver con el mal, que decir de esa famosa cadena de restaurantes italianos que se llama La Mafia.
1: Exacto.
2: Y que ha generado tanta polémica, cuando antes la gaseosa, Mariló, Javier, se llamaba La Primorosa. O La Casera, todo lo más. O La Cantarina. O sea, La Cantarina hemos pasado ahora, bueno, La Revoltosa ya en el máximo.
1: La Revoltosa,
2: o sea, La Revoltosa ya era llegar al tope.
1: Lo máximo.
2: Lo máximo. Y ahora hay un vermut que se llama Bandarra, un vino que se llama La Vanidosa, una sidra que se llama La Prohibida. Mira cómo suena esta música para ambientarnos. Otro vino que se llama Tunante. Incluso hay un hotel que se llama Bastardo. Fíjate lo que tenemos en este ramillete de nombres que tienen que ver con la profesión de los publicitarios. Ya sabes, hay una determinada parte de la tarea de la creatividad que está ocupada por los namers, es decir, aquellos que van a poner
1: los
2: determinado nombre.
1: Ajá.
2: Y bueno, este programa se llama Andalucía Ahora, creo recordar, ¿no?
1: Exactamente.
2: Andalucía Ahora. Claro, se llama Andalucía Ahora porque gracias a Dios no ha habido un namer. Porque si hubiera habido un namer, probablemente se llamaría el Club de la Canalla.
1: Exacto. Andalucía Canalla también podría llamarse.
2: Bueno, tengo que hablar mucho de el rey Carlos III, Charles III, que ha ido
1: a
2: visitar a Trump. Ha hecho una serie de chistes que han sido muy celebrados, pero creo que es oportuno desmenuzarlos y hacer un análisis más cercano de la personalidad de este señor, que ha esperado con pompa y circunstancia, años y años esperando para alcanzar el estatus de rey Charles III, Carlos el III.
3: También ha esperado para hacer chistes,
2: ¿eh? Ha esperado muchísimo.
1: Sí.
2: Alguien que tiene todo un caudal de anécdotas en su comportamiento privado que no es tan conocido, como por ejemplo que suele quejarse a su servicio de que la pasta de dientes no está bien colocada en el cepillo. ¿Cómo es posible que no hayas colocado bien la pasta de dientes? Yo me tengo que cepillar en Windsor y el servicio,
1: hombre, te digo una
2: el
1: cosa,
2: servicio que no está a la altura de
1: Carlos
2: III,
1: me parece intolerable.
2: Resulta intolerable ese tipo de comportamientos por parte del servicio, porque
1: a mí
2: el rey
1: nunca
2: tiene
1: me ha
2: razón,
1: pasado. Claro. Ah, no sé si a vosotros, pero a mí nunca me ha pasado. No.
3: Allí en Windsor a mí tampoco.
1: No, tampoco.
2: Aproximadamente un cambio de corbatas al día de 8, wow. 600 actos sociales al año, uh-huh. Servicios, como digo, de todo tipo y una capacidad que ahora se ha demostrado como cómica. Cuando, como bien se sabe, vamos a escuchar aquí algunos de los comentarios de Charles de Cer en la Casa Blanca. Vamos a escucharlo. Aquí se dirige al presidente Trump, a la primera dama, hablando sobre lo contento que está de encontrarse representando a Gran Bretaña en la Casa Blanca y haciendo chistes como el siguiente, porque como bien sabéis, durante la Revolución de la Independencia, no creo que vaya a dar yo aquí una primicia, Gran Bretaña perdió la guerra, ¿verdad? Quiero decir que los estadounidenses son independientes porque se levantaron contra Gran Bretaña. Uh-huh. Y el rey Carlos III, que digo que ha sido muy aplaudido en su visita a la Casa Blanca, fue a celebrar la derrota e hizo chistes diciéndole a Trump que gracias a los ingleses hablaban ellos inglés. Y que el señor Trump estaba procediendo a una reforma del ala este de la Casa Blanca, que ha destrozado absolutamente, y que los ingleses, cuando trataron de retomar Washington, procedieron igualmente a hacer una reforma en 1814. Lo que hicieron los ingleses fue incendiar la Casa Blanca. Uh-huh. Esto no se ha comentado, esto ha pasado sub judice aquí en la opinión pública en general, porque claro, lo interesante del asunto, Javier, es que Carlos III va a celebrar la derrota de Gran Bretaña frente a la Revolución de los Americanos, que se constituyen o declaran la independencia en 1776, ahora hace 250 años. ¿Y quién ayudó a los estadounidenses? Pues España. ¿Y dónde está España? Lo desconozco. Lo desconozco.
1: No apareció.
2: Pero lo
1: ¿no?
2: que resulta paradójico, y he aquí la reflexión del día, es cómo aquel rey que perdió la guerra va y lo celebra, y cómo aquel rey, heredero de aquellos otros reyes, por cierto, de Carlos III, pero el de España, que ayudó a ganar la guerra, ni está ni se le espera. Es verdaderamente paradójico, y digo que todo esto tiene un sentido porque se acaba de estrenar una película fabulosa, se llama We the Hispanos, nosotros los hispanos,
1: correcto,
2: en la que se demuestra con bastantes episodios históricos la importancia de la cultura hispana para conformar esa diversidad que es Estados Unidos. Y cuando uno se pregunta, bueno, ¿y por qué hay vino en California? Vino en California, de repente hay una serie de industrias rurales o agrícolas, ¿a qué se debe eso? Bueno, porque efectivamente los curas católicos que levantaron las misiones se dedicaban a sembrar viñas porque necesitaban las viñas para la consagración eucarística, y de ahí el vino. ¿Por qué el caballo está allí? Pues porque salieron los caballos de los puertos andaluces. ¿Por qué uno cuando ve un rodeo de Texas le recuerda naturalmente a determinadas actividades ganaderas en Andalucía? Porque todo partió de aquí. Y en esta gran celebración es verdaderamente increíble que nuestra participación sea nula. Y ya en el remate, el perdedor se dedique a celebrar la derrota y le dé lecciones al presidente de turno. A mí me ha parecido una cosa asombrosa, y no he escuchado ninguna lectura de este tipo así, porque creo que es interesante explicar el origen de todo, y el origen de todo tiene que ver con lo que somos, tanto que el dólar es una evolución de una moneda española que se llamó el real de A8, y el real de A8, troceado en distintas partes y hecho en su casi totalidad de plata, con el material o con el metal que venía de las minas de Zacatecas, por ejemplo, pues, o de Potosí, pues sirvió para pagarle la soldada, los atrasos a los soldados de Washington. Hubo un sevillano que se llamaba Saavedra, que fue a Cuba y le dijo a los señores de Cuba, entonces centro del poder español, ¿cuánto tenéis por ahí? Porque los de Washington no cobran, vamos a pagarles. Le pagaron y efectivamente pudieron ganar la guerra frente a los británicos. Creo que han perdido la guerra los británicos, pero aunque hasta ahora no ha quedado claro.
1: Aunque lo estén celebrando ahora y aunque el rey Carlos III haya ido a Estados Unidos como a celebrar efectivamente lo que pasó en la guerra, ni rastro de España en esta cumbre entre el Reino Unido, el rey Carlos III y el presidente de los Estados Unidos.
2: El presidente, sí.
3: Pero aquí vemos la Donald serie Trump. De Yellowstone y nos encanta ver los caballos, esos sueltos que tantas veces salen, nos encanta verlos. ¡Qué bonitos caballos! Nadie sabe de dónde vienen los caballos.
2: No, no, los caballos son de las marismas del Guadalquivir.
3: Eso es.
2: Encargados por un valet de Colón que decidió engañar a Colón y eligió aquellos caballos que paradójicamente han dado un resultado estupendo porque tienen una resistencia ante una zona que es particularmente difícil, ¿no? La zona marismeña. Vamos a escuchar al señor López Linares, que es el director de la película Huí de Hispanos, dando algunas claves de esto que comentaba.
4: O sea, hay la Virgen de Guadalupe y el Señor de los Milagros, en Nueva York, que son dos celebraciones que tienen. Bueno, la Virgen de Guadalupe también rodamos en Chicago, que fue muy bonito porque estaba cayendo una nevada impresionante y aquello fue una suerte, bueno, que hacía un frío, te puedes imaginar, pero realmente fue espectacular. La Virgen de Guadalupe, el día de Guadalupe, con esos camiones gigantescos, bueno, es otro mundo, algo que no me esperaba yo, eso sí que no tenía ni idea. Y luego, de repente, pues el Señor de los Milagros en la Quinta Avenida es todo un símbolo, ¿no? El Señor de los Milagros es la gran procesión, la gran devoción peruana, limeña, el mes de octubre lo llaman el mes morado en Lima y está todo, bueno, toda la ciudad vive en torno al Señor de los Milagros, pero claro, eso se ha extendido y hay cofradías del Señor de los Milagros ya en todo el mundo y solo en España me parece que hay 17 y claro, y en Estados Unidos pues sale en muchísimas ciudades y claro, en Nueva York es, que es lo más emblemático, la Quinta Avenida, ¿no?
1: Este señor es el director de Huí de Hispanos, película a la que hacía referencia, que está ahora mismo en cartelera.
2: Está en cartelera, tuvimos la ocasión de verla hace unas semanas en el preestreno en Casa de América y la película empieza con una procesión. Empieza precisamente, por eso hemos escuchado el corte, empieza con una procesión en la Quinta Avenida, la procesión del Señor de los Milagros, que claro, tú dices, bueno, ¿qué hace aquí una procesión en la Quinta Avenida, ¿no? Si aquí lo que tendría que haber es, pues no sé, casas de perritos calientes o hamburgueserías o, bueno, ruido o Broadway o lo que... Pues porque efectivamente hay una raíz muy profunda y hay una celebración también de lo religioso que se extiende por Estados Unidos. Y creo que es oportuno contar todo esto porque en el momento en el que estamos, hacer ese vínculo, esa relación entre aquella parte y esta, teniendo en cuenta la enorme influencia que ha tenido todo el conocimiento de la lengua, de la música, de la literatura, de la propia alfabetización de los nombres, ¿no? Porque solo hay que mirar el mapa para ver San Francisco, San Antonio. Oye, San Antonio, esto me suena a mí, ¿no? ¿De dónde sale esto, no? Los Ángeles, todas estas... Los Ángeles, que fue fundado por un señor de Jaén.
1: Santa Mónica, San Francisco, efectivamente, hay muchos, muchos ejemplos.
2: Muchísimos ejemplos. Y vamos a partir un poco aquí la tarde. Vamos a escuchar está la orquesta completa del gran Gonzalo Núñez.
1: ¡Qué alegría!
2: Maravilla, ¿eh? Ha fallado alguna semana, no sé dónde ha estado.
1: Sí, pero hoy está muy afinada, ¿eh? Muy afinada.
2: Sí, está perfecta con todos sus instrumentistas. Vamos a escuchar a Gonzalo hablando sobre las derivas del amor.
5: Se ha puesto de moda entre las ingentes masas de solteras una frase de Gloria Fuertes de hace ya unas décadas. En un programa de la vieja radiotelevisión española, la poeta aseguraba: a mí ya desde hará 10 años solo me erotiza la gente buena. Porque he visto gente muy maja, tíos muy majos y señoras muy guapas, y luego por dentro eran la antielegancia y el asco padre. toda la razón en la segunda frase, sin duda. Mucha gente hermosa es el asco padre. Ahora bien, me creo la mitad de la mitad del primer aserto. No sea Gloria Fuertes, pero la gente no le erotiza a la gente buena. Siento ser un aguafiestas. La verdad es que el perfil de buena persona nunca ha funcionado por sí solo. A las mujeres, a la mayoría de ellas, no les erotiza un tipo feo pero más bueno que el pan. Me temo que eso son cosas que se dicen y se desean más de lo que se ejecutan. A la hora de la verdad, la belleza siempre tiene la mano ganada. La belleza y el asco padre.
1: Qué certero, ¿eh? Qué certero siempre.
2: Hay debate, ¿no? Porque claro, ahí lógicamente los que creemos en la bondad, hay que creer en la bondad, pero Gonzalo, no sé, será por su experiencia personal, por su bagaje, que tiene mucho.
1: Mucho. De hecho, ha comentado muchos de los capítulos amorosos de su vida, ¿eh?, en el programa.
2: Le he preguntado si de todo lo que escribe hay mucho vivido. Él nunca contesta esta pregunta, porque realmente, no sé, su capacidad de imaginación lo tiene todo. Ha vivido todo tipo de experiencias.
1: Sí.
2: Se acerca mucho al corazón de la relación y de los noviazgos, de los affairs, de las aventuras, de los, no sé, arrebatos pasionales, y tiene tanto que contar que es inagotable. Es el García Márquez del amor, claro.
1: Es una telenovela en sí mismo, su vida, ¿verdad?
2: Desde luego que sí. Os tendréis que ir, ¿no? O no, pues sí, que me tengo que ir yo, ¿no?
1: Estamos a punto.
2: Vamos a poner un poco de música. Quiero hacer aquí un voto de proposición, porque quiero dejar el móvil y no sé cómo, Javier. Esto se llamaría Querido Móvil, una carta a mi móvil. Todavía recuerdo el día en el que nos conocimos. Tú eras un caro artefacto que no solo se podía conseguir en tiendas muy selectas. Yo, una persona capaz entonces de recitar de memoria los números de teléfono de mis mejores amigos, de llamar marcando los números a casa de mi madre. Debo reconocer que cuando apareciste me quedé prendado de tu pantalla táctil. Luego te tomé en mis manos o tú me tomaste a mí y todo empezó a ir demasiado rápido. Poco después lo hacíamos todos juntos, dar paseos, almorzar con mis amigos, irnos de vacaciones. Al principio me parecía extraño que quisieras venir al cuarto de baño conmigo, pero ahora este es otro de nuestros momentos de intimidad. Eres lo único que toco antes de irme a dormir y lo primero que busco por la mañana. Quiero estar soñando porque desde que nos conocemos ya no duermo como antes. Gracias a ti, incluso no recuerdo algunas cosas. Por ejemplo, no recuerdo cuándo fue la última vez que comí con mis hijos sin que ninguno sacara el móvil. O de quién era el vídeo que estaba viendo antes de chocar con aquella farola. Quiero decir que me parece que no puedo vivir sin ti. Esa es la sensación que me has infundido. Y por eso es tan difícil decirte que tengo que dejarte, querido móvil. ¿Cómo romper con tu móvil? Es un libro publicado hace ya algunos años por Penguin Random House. Y es un breve ensayo de Catherine Price. Merece mucho la pena echarle un vistazo, que nos ha servido para hacer esta carta, por lo menos de tentativa, a ver si somos capaces de alejarnos un poco del móvil.
1: Ya llevarlo a la práctica es otra cosa distinta, otra cosa, querido Paco. Hoy precisamente estamos hablando con la familia de Andalucía ahora sobre las aplicaciones del móvil. Aplicaciones extrañas, curiosas, raras. Y has hablado tú de que el móvil es el único que nos acompaña al cuarto de baño. Hay una aplicación, ¿verdad, Mariló? Para contar las veces que vas al cuarto de baño. También hay una aplicación para eso. Sí. Exacto. Muy útil, por supuesto.
3: Sí. No sé si es PubMap o PopMap, no sé cómo se diría realmente. Es una app que
1: literalmente el mapa de la caca.
3: Registra y comparte visitas al baño. Y entonces, pues con ella puedes calificar todas tus cacas y añadirlas a un mapa que mostrará todos los lugares donde has defecado.
1: Por favor.
3: Además, puedes obtener estadísticas sobre ellas con el rastreador. ¿Qué más se puede pedir,
1: ¿Qué
3: Paco?
1: Más se puede pedir? Así es imposible separarse del móvil, Paco.
2: Qué interesante, ¿no?
1: Sí,
3: es muy, ya te puedes ir tranquilo.
1: Muy edificante.
2: Qué maravilla, sí.
3: Sí, ya
1: puedes dormir. Ahora te pasamos el nombre de la aplicación porque te veo muy interesado en descargártela en tu dispositivo móvil.
2: Sí.
1: Querido Paco Reyero, hasta la semana que viene con tus reflexiones sin agujetas.
2: Reflexiones sin agujetas, eso es.
1: Gracias.
2: Pasando muy bien.
1: Adiós.

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1: Andalucía, ahora son las 6 de la tarde y 37 minutos. No estamos seguros de que la palabra siempre salve vidas, pero sí sabemos con certeza que el silencio mata. James Orbinski, presidente internacional de Médicos Sin Fronteras, bien podría haber podido cambiar palabra por imagen cuando dijo esto en 1999 en la ceremonia de recogida del Premio Nobel de la Paz. Es decir, no estamos seguros de que la imagen siempre salve vidas, pero sí sabemos con certeza que si no hay imágenes, muchas veces lo que se produce es la muerte. El fotoperiodismo acompaña a Médicos Sin Fronteras desde su nacimiento en 1971 de la mano de un grupo de médicos y periodistas. ¿Y por qué os cuento esto? Pues mañana a las 12 se inaugura la exposición de World Press Photo en la Fundación Cajasol de Sevilla y por la tarde a las 7, desde Médicos Sin Fronteras se ha organizado el debate Enfoca, la guerra contra las personas. Este año se va a hablar sobre fotoperiodismo de conflictos y van a contar, entre otros, en esta mesa redonda con Emilio Morenati, fotoperiodista, ganador en dos ocasiones del premio Pulitzer y jefe de fotografía de Associated Press. Emilio Morenati, querido Emilio, muy buenas tardes, bienvenido.
2: Hola, buenas tardes.
1: Bueno, estás de nuevo en Andalucía para hablar de los muchos conflictos que tenemos ahora en ciernes, de la manera en la que informamos de estos conflictos, Líbano, Gaza, Sudán, Ucrania, entre otros, y su impacto en la población, y para reflexionar de cómo estamos contando y mostrando, ¿no?, estos conflictos, tú que tienes además bastante experiencia en ese terreno.
2: Bueno, acabo de volver de Líbano y casi estoy tomando contacto con Barcelona, donde vivo, y sí, mañana viajaré a Sevilla y hablaremos de eso que cubrimos, ¿no? Que es un poco la zona caliente del planeta y donde junto a Luis de Vega, con quien me encuentro en ocasiones, ¿no?, en estos lugares, tendremos una conversación sobre estas últimas coberturas.
1: ¿Qué es lo que te has traído en tu mirada y en tu cámara y en tu bagaje de Líbano, de este último viaje, Emilio, que has hecho para fotografiar precisamente una zona de conflicto?
2: Bueno, lo que me traigo es que cada vez es más difícil contar y ser un fotoperiodista en el terreno, cada vez más. Es increíble cómo todos esos elementos que están en contra de que nosotros hagamos nuestro trabajo cada vez tienen más fuerza y cada vez son más numerosos, ¿no? Tenemos, por una parte, en estos lugares, pues ya somos objetivo de las milicias del propio lugar, ¿no?, y del atacante, ¿no?, en este caso Israel, ¿no? Entonces, pues bueno, vemos como compañeros van cayendo allá donde estamos, y la verdad que ya, pues, ya ni siquiera nos identificamos como periodistas, porque somos objetivo, ¿no? Y esto antes ocurría, pero no ocurría al mismo nivel que está ocurriendo actualmente. Se tiende a eliminar al mensajero y a quitarlo de en medio para no dejar evidencias, ¿no?, de la brutalidad.
1: No quieren testigos, tan simple como eso, ¿no, Emilio?
2: Sí, no quieren testigos. La prueba la tenemos en Gaza, que no han dejado entrar a ningún periodista internacional, y todo lo que tenemos es cosecha propia de los periodistas locales, fotógrafos locales, que son esa generación que vienen de esos padres que eran periodistas, fotoperiodistas, ¿no? Tenemos ahí muchos casos de esos grandes fotógrafos que a mí me enseñaron todo en Gaza y que ahora son sus hijos los que nos enseñan qué es lo que está ocurriendo allí gracias a sus fotos y a las agencias que los representan. Pues sí, la verdad que hacer periodismo está más complicado que nunca.
1: Emilio, me llama la atención algo que has dicho que es verdaderamente grave, y es que antes, en un conflicto bélico, los periodistas que iban pues identificados con un chaleco donde se puede leer prensa, eran, digamos, tenían salvoconducto, como por ejemplo el personal de instituciones como Cruz Roja. Ya eso no ocurre. De hecho, preferís no identificaros, que no se sepa que sois periodistas, para evitar ser un objetivo.
2: Bueno, hay que saber cuándo llevar el emblema de periodista y cuándo no. Y esta es la parte que te da el conocimiento sobre el terreno, ¿no? O sea, la experiencia es el valor que tiene un periodista sobre el terreno. Y de ahí que el temor a que las nuevas jornadas de periodistas que no pueden ir al terreno por cuestiones económicas y por cuestión también de experiencia, y además porque no están avalados por esos medios que antes avalaban a los periodistas para ir a los lugares, pues está ocurriendo que hay un hueco enorme en el que esos nuevos fotógrafos que tienen que aprender sobre el terreno y que hace falta muchos años, porque esto más que una profesión es un oficio, está ocurriendo que la manera de saber cuándo actuar como periodista y cuándo ocultarte para no ser identificado es una cuestión que tienes que haberlo mamado desde hace años atrás sobre el terreno, y no viene ningún manual de YouTube, no viene una explicación básica de tal, es una cuestión de casi percibirlo en el ambiente, ¿no? O incluso dejarte llevar también por los consejos de la gente local, que es un conocimiento fundamental para moverte en el terreno, ¿no?
1: Emilio, te saluda Mariló Seco.
3: Hola Emilio, ¿qué tal? ¿Cómo estás?
2: Muy bien, Mariló, gracias.
3: Pues me encanta escucharte y al mismo tiempo me entristece profundamente, porque a lo largo de todos estos años y aún ahora, ¿no?, sois nuestra memoria, porque vosotros paráis la imagen, la dejáis ahí y la podemos ver una y otra vez. Yo estoy segura de que si pudiéramos preguntar a todos los que nos están escuchando ahora mismo, seguro que tienen marcados en su retina muchas de las imágenes que vosotros nos habéis proporcionado a lo largo de todos estos años. Y no sé si eso ahora ya no se puede hacer de la manera que lo venís haciendo. Yo no sé qué puede sustituir ese trabajo que vosotros habéis estado haciendo hasta ahora mismo.
2: Bueno, eso sigue ocurriendo. O sea, yo me cito con los lugares donde voy, el Líbano, por ejemplo, he estado con los mismos fotógrafos que me encuentro normalmente, que son veteranos fotógrafos de New York Times o de otras agencias como Getty o Reuters, que coincidimos en el terreno y hablamos mucho de esto, ¿no? Y sí es cierto que cuesta mucho más dinero informar en este momento, porque necesitas un personal que te ampare, que te dé seguridad, que te lleven el coche, que antes era un poco como que, bueno, ese peligro no existía y podíamos compartir de alguna manera incluso recursos, ¿no? Hoy día cuesta mucho dinero informar, y no solo eso, sino que además hay un gran componente que es el de tirar por tierra, el de desprestigiar, ¿no?, la labor periodística, a pesar de todo el esfuerzo que tienen que hacer las grandes empresas por mandar a sus fotógrafos y a sus periodistas allá. Y esta parte cuesta mucho es como el gran enemigo, ¿no? El que uno vaya a estos lugares a jugarse la vida, a contar lo que está ocurriendo y se encuentra con que hay un intento de desprestigiar ese trabajo, ¿no? Simplemente diciendo de que, bueno, ¿de qué lado eres?, ¿no? El periodista no es de ningún lado. Yo sí cuento pues el drama que están viviendo el millón de desplazados que están vagando por la ciudad de Beirut, que es un poco la parte más dolorosa de presenciar, ¿no? Familias enteras. Hemos visto gente que estaban pariendo en las tiendas de campaña, de gente que huía del sur y que se han instalado en lugares donde se supone que son seguros, entre edificios gubernamentales y en zonas donde realmente se sienten que, bueno, pueden instalar una tienda de campaña en cualquier lugar. Hemos comprobado como bueno, las escuelas han dejado de funcionar, algunos hospitales también, ahora se han convertido en lugares donde alojan a los desplazados, ¿no? Bueno, todo esto que uno intenta contar y que de alguna manera es difícil en esto de las redes sociales, porque las imágenes pasan a ser de comentarios generales, ¿no? De que, bueno, es lo que se han buscado, o eso por apoyar a Hezbollah, o ese tipo de cosas que de alguna manera sin conocimiento, ¿no? Es doloroso, porque uno intenta contar las cosas con rigurosidad y llega diluida. Y esta frustración, pues es la parte con la que tenemos que lidiar también, ¿no?
1: Una frustración que esperemos que no impida que sigáis ahí, porque realmente, decíamos antes, no quieren testigos y sois de los pocos que quedan, junto con voluntarios y profesionales y doctores, por ejemplo, de Médicos Sin Fronteras, que es quien organiza este evento por el que mañana vienes aquí a Andalucía, a tu tierra, y que supongo que te los cruzarás también en estos parajes, en estos lugares, ¿no? También a toda la gente de Médicos Sin Fronteras, peleando como tú por sobrevivir también y por contar y por ayudarlo en esos sitios.
2: Sí, yo creo que estamos pagando el mismo precio, ¿no? Los sanitarios, que son objetivo también, y hemos visto, yo tuve varios funerales entre periodistas y entre sanitarios que han sido asesinados por bombardeos como objetivos, ¿no? Porque antes había daños colaterales, pero ahora ya es un objetivo. Ahora, con la rigurosidad con la que se mata, ¿no? Que es ese ataque quirúrgico que tienen las grandes potencias, ya no pueden decir que es un error, ¿no? Además, ha pasado de lanzar, de ir hacia objetivos, tanto de sanitarios como periodistas, en los que se han refugiado en alguna casa o en algún lugar y han bombardeado ese lugar, ¿no? O sea, decir que la gente que de alguna manera esas ONGs que están trabajando en el terreno también son testigos, y esos testigos, pues obviamente estamos viendo cómo se nos intenta eliminar del terreno para que no quede prueba evidencial de lo que está ocurriendo.
1: Estamos hablando en Andalucía ahora con Emilio Morenati, fotógrafo andaluz, con dos premios Pulitzer en su haber. Mañana está recién llegado del Líbano, está en Barcelona, mañana estará en Sevilla, donde a las 12 se inaugura la exposición de World Press Photo, y a las 7 de la tarde hay una mesa redonda organizada por Médicos Sin Fronteras sobre precisamente la manera de abordar y de mostrar estos conflictos actuales. Emilio, a ti, después del riesgo que nos dices que estáis corriendo con esta realidad tan cruda, tan difícil, con estos asesinatos de periodistas en zonas de conflicto, ¿a ti qué te sigue empujando a coger la cámara, a coger la maleta y a volver a Gaza, a Líbano, a Ucrania, a Sudán, a donde creas que está la imagen y la noticia?
2: No encuentro una respuesta realmente a eso, porque a mí me cuesta mucho salir de casa con dejar los críos detrás e intentar explicarle que me voy a esos lugares, ¿no? Sí es cierto que hay un compromiso. Yo creo que el compromiso es, no sé, es una especie de... No debe ser activismo, porque el periodismo no debería de ser activismo. El periodismo debe ser periodismo y ya está, secas, ¿no? Pero sí el compromiso de poder... aportar desde el terreno algo que es el conocimiento acumulado durante muchos años y mucha experiencia, y que de alguna manera uno cree o tiene. Cuando deje de tener eso, ya obviamente me volveré, ya no volveré a estos lugares nunca más, ¿no? Pero en principio siempre vuelvo con una sensación de haber aportado, de haber dejado un pequeño legado fotográfico, de haber transmitido, pues, el dolor de eso que contaba, esta gente que huyen, estas personas que de alguna manera tienen esa dignidad dentro de una tienda, que lo han perdido todo, se han marchado de sus casas por un aviso de tiene usted minutos para salir de su casa y marcharse de este pueblo porque va a ser bombardeado, y de repente se van con lo puesto y aterrizan en una ciudad donde no conocen a nadie y donde están esperando a volver a un lugar que ya no hay nada, ¿no? Ha sido totalmente bombardeado. Este tipo de compromiso con esa parte de la sociedad con la que yo me siento muy, de alguna forma, tengo una cierta empatía por haber sido también víctima de una guerra al perder una pierna y al desarrollar esa empatía con la gente, yo me siento muy útil, sinceramente. Entonces siempre me ha pasado y ahora me pasa mal, porque el hecho de que una empresa como la AP te mande a Líbano a cubrir una guerra es todo un honor, es un privilegio. ¿Cómo puedo decir que no a algo tan importante como es el compromiso de poner toda esa maquinaria en marcha y decir, bueno, voy con mis cámaras, lo único que tenemos para contar esto? Y es un gran arma, eso sí creo que es un gran arma, que realmente si no, no seríamos objetivo. Si nos dejaran acampar a nuestras anchas y pudiéramos ir a todos los lugares, no seríamos tan importantes de alguna manera. Debemos hacer daño cuando vienen por nosotros, ¿no? Y creo que de alguna manera hay que seguir haciendo lo que estamos haciendo. O sea, es la única manera de, digamos, de enfrentarte a toda esta impunidad que hay, ¿no?
1: Emilio, ¿cuál es tu próximo destino? ¿Cuánto tiempo vas a pasar ahora en casa? ¿Tienes ya planes para un próximo viaje?
2: No lo sé, tengo varias visas pedidas y bueno, va a depender un poco qué ocurra en Cuba, qué ocurra en Irán y de alguna manera siempre cuando salta lo que llamamos en la agencia y en inglés el breaking news, ¿no?, que es la noticia de repente, pues salta el teléfono y te dice tu jefe que si estás para ir a esto, estás para ir al otro, y entonces hay un momento de silencio y bueno, yo hablo con mi mujer y lo comentamos y ella normalmente me apoya y al final ya me encuentro haciendo la maleta, pero dejo cosas por hacer. Por eso la vida un poco es una vida desordenada, porque los compromisos que uno tiene, y este concretamente de Sevilla, se ha dado porque lo tengo de vuelta de Líbano, podría ser al contrario. Hay cosas que se quedan por hacer, ¿no? Y es una vida improvisada.
1: Tú que llevas años viendo lo peor, la vileza, la maldad, lo peor del ser humano, de las personas, ¿qué es lo que te reconcilia con el ser humano cuando no estás en un frente de guerra?
2: Bueno, realmente muy pocas cosas, mis hijos, básicamente. Mis hijos, el entorno familiar, que es lo más importante, la red, ¿no? La red que tenemos. Pero también me cabrea mucho volver, que es lo que peor llevo. Porque cuando uno vuelve de lugares así y se encuentra con la vida confortable y una ducha caliente, ¿qué dices tú? Una ducha caliente, pero qué guay, ¿no? Y una ducha caliente no lo aprecia mucha gente, pero aunque salga el agua hirviendo de nuestras duchas, bueno, es algo que se echa mucho de menos cuando estás por ahí por Ucrania o por lugares tan fríos, ¿no? Y esto, cuando lo repites a la gente, te miran como si fueras un bicho raro. Y cuando estás sentado en el parque con tus hijos y se hablan de las preocupaciones de otros padres y para ti son banales, porque estamos hablando de vienes de donde vienes, que son realmente el sobrevivir o el ser un superviviente, pues eso cabrea y intentas y te sientes un outsider, te sientes una persona que desde fuera intentas entender lo que está pasando en tu propio lugar, el lugar donde tú, bueno, es tu entorno, pero ha dejado de serlo por un momento. Y entonces tardas unos días, te vuelves a acoplar otra vez a la actividad diaria y ya te vuelves uno más. Pero durante ese proceso pasan unos días o unas semanas en las que yo me siento un poco como que cabreado, ¿no? Como diciendo, ¿por qué la gente no valora la suerte que tiene, ¿no? Porque nos empeñamos en hacer un problema donde no lo hay, cuando en realidad tenemos una vida muy confortable y muy agradable, ¿no? En realidad tenemos unos problemas que bueno, que comparado con los sitios esos son grandes problemas, pero luego al final tienes que entender que bueno, que tienes que respetar esa sociedad también donde vives, ¿no?
1: Emilio Morenati, llevas años abriendo nuestras mentes y nuestros ojos con tus fotografías, con tus imágenes. También lo haces con tu palabra. Gracias, te esperamos mañana aquí en tu tierra, en Andalucía. Gracias por haber estado con nosotros esta tarde en Andalucía Ahora, en Canal Sur Radio.
2: Pero muchísimas gracias a vosotros. Buenos días.
1: Fotoperiodista. Emilio Morenati, jefe de fotografía de The Associated Press, dos veces ganador del premio Pulitzer.

0: En dos minutos van a dar las 7 de la tarde y abriremos una nueva hora de Andalucía Ahora dedicada con gran protagonismo los martes, especialmente de la música, porque estará con nosotros Pibe Amador, con Tócala Otra Vez Sam, que son esas historias que hay detrás de algunas de las grandes canciones de la historia. Y también vamos a recibir, yo le voy a decir ya hola porque ya está aquí con nosotros.
1: Sí, por favor.
0: ¿Os parece, no?
1: Claro.
0: A un cantante que apreciamos, que admiramos, que queremos y que se encuentra y que ya tiene un nuevo disco que se llama Origen y que viene además, decía Emilio Morenati, nuestra arma es la máquina de fotos, las otras son armas de guerra, esta también es arma de melodías, arma de música y de músicos como tú. Gonzalo Alhambra, buenas tardes.
2: Buenas tardes.
0: Bienvenido a Canal Sur, bienvenido a Andalucía Ahora. Encantado. Estás de estreno, ¿no?
2: Estamos de estreno, traemos bajo la manga un segundo álbum, Origen, y bueno, siempre con mi arma aquí, mi guitarra, por bandera, y la verdad que súper contento de la acogida que le está dando la gente, el público lo está entendiendo, que es lo que queríamos, que el sentimiento pues llegara a esa gente, y la verdad que está yendo muy bien.
0: He visto ya en plataformas como Spotify que son cientos de miles, millones de reproducciones ya de algunas de las canciones de Origen. Ahora nos hablarás sobre tus orígenes, por ejemplo.
2: Sí, claro
0: que sí. Tus orígenes en el mundo de la música, tus orígenes familiares y si todo eso ha tenido que ver para confeccionar este nuevo disco de Gonzalo Alhambra.
2: Claro que sí.
0: Gracias, Gonzalo. Enseguida está con nosotros en Andalucía Ahora. En 20 segundos son las 7 de la tarde.

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2: El buque afectado por un brote de antivirus está preparando la evacuación a Países Bajos de 3 personas que requieren atención médica urgente. El resto del pasaje y la tripulación del crucero serán desembarcados en las Islas Canarias. Araceli Limón, buenas tardes.
3: Buenas tardes. Este es el plan en el que se trabaja en estos momentos, mientras que se insiste en que el riesgo por antivirus en la población española es extremadamente bajo, pues el brote está limitado al crucero que se encuentra todavía a esta hora en Cabo Verde. De todas formas,

0: que la infección por hantavirus se produjo fuera del crucero días antes de iniciarse el crucero y de persona a persona.
1: Gracias, Araceli. Andalucía es la comunidad con más reducción de paro en abril. Son 22.400 demandantes menos de empleo. Se crea el empleo en todos los sectores, pero especialmente en el del sector servicios, con la hostelería a la cabeza. El mes deja el total en poco más de 557.000 parados, la menor cifra en este mes desde hace 18 años. En Comisiones Obreras, Trinidad Gallardo subraya los problemas estructurales del mercado laboral que aún sufren los trabajadores.
2: El 36% de las personas desempleadas son mujeres mayores de 45 años, el 16% son jóvenes menores de 30, y casi el 59% de los contratos que se hicieron el mes pasado son temporales. La precariedad no ha desaparecido, solo ha mutado.
1: La Audiencia Nacional condena al excomisario José Manuel Villarejo a 3 años y medio de cárcel tras hallarlo culpable de un delito de revelación de secretos de particulares con difusión a terceros. En 2015, Villarejo accedió indebidamente y distribuyó a 2 medios de comunicación el contenido de la tarjeta de un móvil robado a Dina Busenham. Entonces era exasesora de Podemos y del exlíder de la formación, Pablo Iglesias. Más asuntos, el Partido Popular podría volver a ganar con mayoría absoluta las elecciones andaluzas del próximo 17 de mayo, según el último barómetro de Centra, el Centro de Estudios Andaluces. Según la encuesta, que llega un día después del primer debate, el PSOE rozaría su peor resultado histórico, situándose entre los 26 y 27 diputados. María José Marín.
3: El Partido Popular sería la fuerza política más votada con el 42,4% de los apoyos, obteniendo entre 53 y 56 diputados. El PSOE conseguiría el 20,1% de los sufragios y entre 25 y 27 escaños. Vox se situaría como tercera fuerza política con el 14,4% de las papeletas, equivalentes a entre 17 y 19 escaños. El cuarto lugar lo ocuparía Por Andalucía con el 7,9% de los votos y entre 4 y 7 representantes en el Parlamento andaluz. Adelante, Andalucía. En quinto lugar, reuniría el 6,9% de los apoyos, que le supondrían 5 escaños.
1: La Asociación Unificada de Guardias Civiles denuncia la situación que se está viviendo en el cuartel de Gibraleón, en Huelva, donde desde hace más de un mes se han retirado los pabellones situados en la parte trasera de las instalaciones, dejando el acuartelamiento en condiciones deficientes. El ayuntamiento se comprometió a la construcción de un muro para garantizar la seguridad y el adecuado cerramiento del recinto, pero a día de hoy no se ha ejecutado ninguna actuación, como indica Lucas Lavilla, secretario provincial de la asociación en Huelva.
4: Lo que no puede ser es que haya una unidad con un muro tirado a la espera de que las dos administraciones se pongan de acuerdo y mientras tanto pues se sufra inseguridad por parte de los compañeros.
1: Temperaturas hasta ahora: 24 grados en Sevilla, 23 en Córdoba y Málaga, 22 grados marca Jaén y Huelva, 21 Almería, 19 en Granada, 18 Cádiz, Andalucía, 7 de la tarde y 4 minutos.
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0: Gonzalo, cuando uno estrena disco nuevo, es como cuando uno estrena ropa nueva o coche nuevo, que no quiere que le caiga una mota encima, que lo está cuidando todo el tiempo, que presume de ese coche, que presume de esa ropa nueva. Es una cosa parecida, no sé.
1: Sí, es algo parecido, ¿no? Quiere que todo esté perfecto, que todo el mundo lo escuche, que todo el mundo te diga que es muy bonito. Y hay gente que no, hay gente que te dice, bueno, tú sabes.
0: Hay gente para todo.
1: Hay gente para todo. No, hombre,

0: Pero sí, la verdad que, y con mucha ilusión, ¿no? Y sobre todo eso, ¿no? Con muchas ganas de que la gente, pues, lo acoja, que haya mucha gente que lo escuche, ¿no?
1: Esto es Dime que es mentira, que es el nuevo single que se ha extraído de Origen.
0: Eso es.
1: Que es tu segundo disco ya.
0: Es mi segundo disco. Es verdad que, bueno, como está la música actual, hemos ido sacando varios singles desde, bueno, desde 2024 llegamos sacando singles. Empezamos con Desde que tú no estás, Lo demás me sobra, Cuando me da la gana, muchísimos más. Fueron 6 singles los que hemos sacado y ahora pues hemos sacado el nuevo álbum con 6 canciones inéditas más. Una de ellas es Dime que es mentira.
1: Origen.
0: Origen.
1: En una palabra tan cortita y tan directa, se puede encerrar muchísimo. Así. ¿Cuál es el origen de Gonzalo Alhambra que lo ha traído hasta hoy, hasta este 5 de mayo de 2026?
0: Bueno, mi origen es esto, ¿no? Lo que está sonando, ¿no? El flamenco, es verdad que justo en Dime que es mentira no suenan tanto la guitarra flamenca, pero sí que en todo el álbum vamos a ver eso, ¿no? Guitarra flamenca, cajones, porque, bueno, he vuelto a eso, ¿no? A mi origen, a Sanlúcar de Barrameda, a donde yo, bueno, a donde mi música nació, donde los garitos me he hartado de cantar y de bailar con mis amigos y de pasarlo bien, ¿no? Y de ahí viene todo esto, ¿no? De ahí viene mi origen, viene mi música, que en un momento quizás pues la perdí, por así, en el primer álbum, y que bueno, que poco a poco y pues indagando y demás, pues me he dado cuenta de que volver al origen siempre es un acierto.
1: ¿Te has reconciliado contigo mismo?
0: Sí, así es, así es. Bueno, puede que en algún momento pues me dejé llevar por las modas y lo que se llevaba en ese momento musicalmente hablando, ¿no? Y bueno, pues hice a lo mejor un poco más pop, más lo que se llevaba, ¿no? Porque al final yo creo que es un error que cometemos muchos artistas, que es que, bueno, vemos lo que se está llevando en el TikTok, en todas estas plataformas que hay ahora, y quieres pues parecerte un poco a eso, y al final a la gente no le llega eso, ¿no? Lo que le llega al final es la verdad, ¿no?
2: Gonzalo, dime que es mentira. ¿Duelen las verdades? ¿Las verdades propias o las que te cuentan?
0: Las dos. Las dos duelen, ¿no? Tanto las propias como las que te cuentan. Y yo creo que incluso a veces duelen más las propias, las que tú te dices a ti mismo, que las que te dicen a las personas, ¿no? Pero bueno, sí, es una canción que bueno, que nace de un día que fuimos a comer con un compañero de música también, que vino a Sanlúcar de Barrameda, que es Javi Medina, con su pareja, con Mercedes Vejine, que es la hija de Pepe Vejine.
1: Bueno, por favor. Ese apellido mítico en el mundo de la música, en el agropop.
0: Eso es. Y bueno, vinieron allí a Sanlúcar a comer con un compañero, con Pedro Espinosa, también guitarrista. Y salió, bueno, sacamos la guitarra, vamos a ver qué es lo que sale por ahí. Y compusimos allí en Gaspar, en Chiringuito Gaspar. Entre choco frito y langostino.
2: Bueno, no está mal.
1: Pues no está mal, efectivamente.
0: No está mal. Y salió esto, Dime que es mentira.
1: Yo no sé si es mejor grabar en un estudio en Abbey Road o en un chiringuito de Sanlúcar con choco fritos, ¿eh? En este caso.
0: No hay comparación.
1: No hay comparación. Mucho mejor, por supuesto.
0: Hombre, Abbey Road tendrá sus cosas, ¿no? Pero choco frito no tiene.
1: Estoy seguro.
2: Aquello tiene sonido, pero esto tiene inspiración.
0: Eso, totalmente.
1: Oye, Gonzalo, te has traído la guitarra, como hemos dicho antes. Sí. Así que vamos a utilizarla, porque claro, no la vas a traer para nada.
0: Hombre, para nada.
1: Bueno, hombre, por eso. Ya que la traes, pues vamos a utilizarla.
0: Venga, voy a cantar un trocito de Dime que es mentira. Ya que
1: venga,
0: está,
1: venga. Gonzalo Alhambra en Canal Sur Radio, en Radio Andalucía Información, en Andalucía Ahora, este cantante andaluz que presenta su segundo disco, Origen, y esto que se llama Dime que es mentira.

0: ¿En tu casa ya se respiraba música? ¿Tú estabas predestinado a la música o esto ha sido algo repentino y sorpresivo para la familia?
1: Bueno, ha sido repentino, pero sí que es verdad que en mi casa sí se respira música desde siempre. Desde pequeño, nosotros en las Navidades siempre nos juntamos y es una familia muy flamenca. Y siempre hay una guitarra, siempre hay un cajón, siempre está todo el mundo cantando. Nadie se dedica a la música, pero todo el mundo pues le gusta mucho el flamenco y todo el mundo canta y sabe tocar, lo que sea. Pero es verdad que yo empecé a estudiar Derecho y...
0: Te iba a preguntar, si no hubiese sido músico, ¿qué habría sido? Pues ya sabemos que abogado.
1: Abogado, algo de eso, algo con el derecho. Y sí que es verdad que bueno, de repente me regalaron una guitarra y estudiando la carrera de Derecho. Y mi pareja fue la que me regaló la guitarra, fíjate tú. Y bueno, a partir de ahí pues empecé a escribir canciones.
0: O sea que por culpa de la expareja.
1: Ay,
2: ¿no te has planteado terminar la carrera en algún momento?
1: Sí, de hecho, bueno, estuve hasta el año pasado terminándola. Es verdad que he ido poquito a poco, cogiéndome un poquito de asignaturas. Y justo es verdad que este año he hecho como un stand-by, porque no podía con la grabación del disco y demás, que no ha sido imposible. Pero me quedan 3 asignaturas nada más, ya tengo las prácticas hechas y todo, vamos.
0: Hombre,
1: ya.
0: Por favor. ¿Cuáles son las 3? ¿Serán 3 huesos?
1: Fíjate, ni me acuerdo cuáles son. No, mercantil 3.
2: Mercantil es la que le queda.
1: Las malas.
0: Derecho romano 4 y.
1: Exactamente.
0: Las peores. Las peores, efectivamente. ¿Qué más encontramos en Origen? Es un poco una declaración de intenciones, como tú has dicho antes, de dónde viene tu música, de tu tierra, de tu forma de entender. De entender tu música. ¿Qué más encontramos? ¿Qué más está encontrando la gente? Que creo que además hay canciones muy celebradas.
1: Sí. Bueno, sobre todo pues hay muchas colaboraciones, ¿no? He tenido el placer de colaborar con gente como Salitre, como con la que estaba sonando ahora, con Desde que tú no estás, El Duende Callejero. Hicimos Me voy para Andalucía, que bueno, que han colaborado un montón de compañeros como Raúl, Marta Santos, Juan Luis Montoya, Rocío Soto, Inés González. Ahí hemos hecho bueno. La gente decía que era un We Are the World, pero andaluz. Y la verdad que es un placer, ¿no? Porque, bueno, tenía a todos esos pedazos de artistas, ¿no? Yo que los he escuchado siempre, ¿no? A Juan Luis Montoya, a Raúl, bueno, a todos, ¿no? Y tenerlos ahí, pues, celebrando la música el Día de Andalucía conmigo, como hicimos, pues la verdad que fue un placer, ¿no? Y es lo que van a encontrar, pues música de aquí, de la tierra, cercana, siempre pues con otro, fusionando con otro género también siempre, pero el flamenco está presente y la música de nuestra tierra. Entiendo que

0: Gonzalo Alhambra ha venido a Canal Sur Radio, a Andalucía Ahora, a presentarnos su nuevo trabajo, Origen. Cuando no estás grabando ni en el escenario, ¿dónde te podemos encontrar? Tú que conoces buenos sitios en Sanlúcar.
1: Ah, estudiando derecho, hombre, dino, no digas eso.
0: Bueno, ya cuando, en fin, también se tendrá que tomar un descanso el hombre. ¿Dónde te podemos encontrar, Gonzalo?
2: Allí en Sanlúcar de Barrameda, en cualquier lado, ¿no? Allí en Bajo Guía, en la playa, en la Plaza Cabildo, tomándome algo. Siempre estamos por allí. Yo, a mí me dicen mucho, vente para Madrid, vente para esto. Y digo, yo conmigo, de Madrid, con lo bien que yo vivo aquí en Sanlúcar de Barrameda. Hombre, por Dios. Y la verdad es que estamos por allí a tope siempre.
0: Bueno, estamos ya en primavera, pero el verano ya aprieta. ¿Cómo se plantean los próximos meses?
2: Pues la verdad que a tope. Tenemos muchos conciertos. Hemos empezado en febrero los primeros conciertos y pues ahora sin parar, la verdad. Gracias a Dios tenemos un montón de conciertos este año. Hasta el 6 de diciembre tenemos conciertos, o sea que súper contento, ¿no? Y bueno, ahora pues a presentar Origen, a presentar todo el disco. Ahora justo vamos a sacar un live session que grabamos en estos días con cinco o seis canciones que de las que más escuchadas del álbum, y lo hemos hecho con toda la banda para que la gente pues pueda ver también lo que se va a encontrar un poco en los conciertos.
0: Bueno, pues yo te pediría un poquito más en directo. Claro. Son las 7 de la tarde y 16 minutos de este martes 5 de mayo. Estamos hablando con Gonzalo Alhambra y nos va a presentar otro de los temas de Origen.
2: Mira, esta se llama Lo demás me sobra, ¿vale?
0: Venga.

0: Muchísimas gracias.
1: ¿Qué necesita Gonzalo Alhambra para estar a gustito, para estar feliz en la vida?
0: Pues nada, muy poco. Mi gente, mi familia, mi San Lucas de Barrameda, y ya está. Y para de contar, y la música.
1: Oye, y cuando no estás componiendo o cantando las tuyas, ¿qué es lo que escuchas?
0: Pues mira, escucho un montón de música. Es verdad que escucho mucho a mis amigos de la música, ¿no?
1: A muchos de los que ha nombrado, Marta Santos, Juanlu Montoya, por ejemplo.
0: Sí, a tope, la verdad que escucho mucho a Salistre, a Juanlu, a Antoñito Molina, a Raúl, a todo. Pero también escucho otras cosas, ¿no? A Bruno Mars me encanta, me gusta muchísimo, ahora que he sacado hace poco un álbum nuevo. Yo qué sé, un montón de música. Flamenco, Gerai Cortés, lo estoy escuchando muchísimo, que me gusta mucho lo que está haciendo. No sé, Israel Fernández, un poco de todo, ¿no? Voy cogiendo por ahí y me gusta Manolo Sanlúcar, hombre, también la guitarra, un poquito.
1: El flamenco más puro también, entonces.
0: Sí, hombre, también. Mira,
2: pues una mezclita también de lo tuyo con lo de Bruno Mars.
0: ¿Lo mismo? ¿A que sí? También estaría igual.
2: Yo
0: sí
2: lo veo.
1: Un dueto Gonzalo Alhambra, Bruno Mars.
0: Spanglish un poquito.
1: Querido Gonzalo Alhambra, gracias por venirte hoy al programa a presentarnos tus canciones. Siempre nos dan muy, muy buen rollo y nos encanta escucharte y sentir este origen que se nota ahora en todas tus letras y en toda tu música. Gonzalo Alhambra, muchísimas gracias.
0: Muchísimas gracias.

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0: hermoso collar.
1: Están de moda los perros salchicha y hoy os traemos una historia que nos parece realmente para contarla, la verdad. Porque el próximo domingo hay una quedada de perros salchicha. De perros salchichas en Sevilla, en Los Bermejales.
2: Espera un momento, ¿los perros salchichas se han puesto de acuerdo y han quedado todos?
1: Yo tengo que aclarar, vale. Me gustaría aclararlo porque yo no lo sé exactamente. No sé si han sido los propios perros salchichas o sus propietarios. El instigador de todo esto es un ser humano, eso también te lo digo. Vale, no es un perro, no es un perro. Todos los asistentes que acudan con su perro Tekel al kiosco La Vespa de Los Bermejales el próximo domingo a las 12 de la mañana, pues entre otras cosas van a recibir un perrito caliente. Todo esto es que yo quiero que me lo cuente José Luis Acuña, que es el dueño del kiosco La Vespa de Los Bermejales. José Luis, ¿cómo estás? Buenas tardes.
3: ¿Qué tal? Buenas tardes, me alegro de saludaros.
1: Igualmente, bienvenido a Andalucía Ahora. Cuéntanos, porque yo creo que esto nace de que tu hija te pide un perro salchicha y tú le dices que no, que el perro salchicha no entra en casa. ¿Cómo es esto?
3: Pues sí, más o menos por ahí van los tiros. Mi hija lleva años queriendo un perro salchicha porque le vuelven loca, literalmente. De hecho, tiene el cuarto, lo tendréis que ver, pues tiene de todo. La zapatilla de andar por casa de perro salchicha, tiene peluche gigante, tiene su collarcito, la funda de la tablet, o sea, todo lo que podéis imaginar y todo lo que encuentra y lo que ya no le dejamos que entre en casa. Y ella está RQR que quiere un perro, que quiere un perro. Entonces todos los años le decimos, sí, tú no te preocupes. Y eso, pues ya te digo, el año pasado tuvimos la iniciativa, la primera salchiquedada aquí en La Vespa, y la verdad que fue todo un éxito, unos 60, 70 perros salchichas que se lo pasaron entre ellos pipa y bueno, y todos sus dueños y familiares.
1: O sea que un perro no, salchiquedada, un perro no, 70, lo que pasa que claro, un ratito, 70 perros en las primeras salchiquedadas. Mira, ayer precisamente José Luis hablábamos sobre de que somos apasionados, somos frikis, ¿verdad? Claro. Se podría decir que en casa tenéis una friki de los perros salchichas.
3: Totalmente, es una friki total. Es que además los ve por la calle, es que se agacha a acariciarlo, a cogerlo. Ay, que lo acurrucaba, que para arriba, que para abajo. De hecho, el domingo me ha dicho que se viene para acá a ayudarme y a echar una mano, que empieza a acurrucar y a chuchar a todos los que vean, ¿eh? O sea que por lo menos la ilusión esa que no la pierda.
2: Qué graciosa, ¿vale? Qué bien.
1: No la va a perder, desde luego. Bueno, se supone que vais a superar seguro el número del año pasado, ¿no?
3: Sí, bueno, las expectativas son en principio mayores porque el año pasado hubo gente que se quedó con las ganas de venir porque no se había enterado. Estamos intentando darle la máxima difusión, pues precisamente para que se entere, bueno, la mayor parte de Sevilla, y que venga y que sea bienvenido todo el mundo. Ya te digo, fue un ambientazo porque había de todos los tamaños, colores, pelaje, más chicos, hembras, machos, y ahí se pegaban unas palizas entre ellos, se daban bocados, se lo pasaron como enano. Y después, bueno, con la broma de lo del perro salchicha, pues el hot dog a todo el que viene, pues los niños también se lo pasan bien participando. Tenemos distintos sorteos, premios, viene alguien que va a animar un poco la fiesta también, distintos patrocinadores, por ejemplo, por nombrar alguno, My Food Mascot, que va a donar el peso del dueño en pienso, ¿vale? Pues uno de los premios que van a dar este año. La verdad que el caso es hacer una jornada divertida para familia, para niños, para perros en este caso, y salchicha.
2: ¿Y qué hay que hacer para llevarse el premio? ¿Tener salchicha más chico, más grande, más largo? ¿Qué hay que hacer?
3: Tenemos tres premios principales. Uno es el cachorro más bonito, otro sería el macho más simpático y la hembra más sociable.
2: ¡Wow!
3: ¿Vale? Entonces, la verdad que al final se trata de echar una jornada, claro. Pasarlo bien y ya está. Hay también degustaciones, hay chuches para perros, bueno, hay mil cosas. Tengo aquí guardado la mayoría de cosas para que al final los protagonistas se lo pasen bien y disfruten de su día.
1: Pues hemos escuchado quedadas de todo tipo, pero una salchiquedada de perros salchichas no lo habíamos escuchado nunca, nos ha llamado mucho la atención. ¿Cómo se llama tu hija, José Luis?
3: Se llama Ana.
1: Ana, ¿y qué porcentaje de posibilidades tiene Ana de tener un perro salchicha en los próximos meses?
3: Pues mira, lo volverá a pedir para Reyes, como siempre, y bueno, nunca se sabe la sorpresa.
1: Nunca se sabe.
3: Yo le digo Claro, yo le digo siempre que después hay que mantener al perro, que no es solo tenerlo y que al final acabo yo paseando al perro. Ese es el problema.
1: Ese es un debate. Nunca se sabe. Es un debate que hay en muchas casas, ¿eh? De los niños pidiendo perros y los padres diciendo no, porque el perro al final, me lo como yo.
3: A mí me encantan los perros y de hecho yo de chico tuve perro, pero porque estábamos en un chalet y todo esto sí teníamos perros, claro. Pero ahora mismo. En un piso lo veo complicado, la verdad. Pero bueno, yo le he dicho a ella que cuando ella se independice, que como están las cosas, lo veo complicado. En plan inmediato, ya cuando tú te independices, te coge tu perro y yo iré a verlo, encantado,
1: ¿sabes? Efectivamente, yo no sé, cuando se vaya a independizar un joven hoy día, ya sabéis cómo tienen.
3: Va para largo.
1: El panorama va para largo.
2: No, creo que ahora ya están los 30 o así. No sé lo que le faltará a tu hija, pero vamos, yo creo que para los 30 ya lo habrá conseguido.
3: Y ya está recién cumplido los 18, o sea que le queda todavía
2: le queda un poquito.
1: Le queda un poquito. Pues nada, un abrazo para Ana de nuestra parte. Dile que estamos con ella.
3: Que lo siga intentando,
1: que seguro que lo consigue un año de estos. Y que lo paséis muy bien este domingo en esa salchiquedada que nos ha llamado tanto la atención, una quedada de perros salchichas que hay, que están como de moda, ¿no? Hay ahora más que antes, ¿no? Bastantes más que antes. Yo los veo por muchos sitios.
3: Sí. Pues nada, yo, Javier, pues muchísimas gracias por atenderme y os veo por aquí. Si os apetece dar una vueltecita, vale. Por aquí andaremos.
1: Estupendo. Gracias, José Luis Acuña.
3: Muchas gracias.
1: Es el dueño del kiosco La Vespa en Los Bermejales, en Sevilla, donde hemos encontrado una quedada. Ayer hablábamos de cosas frikis. Bueno, pues mira, hoy hemos puesto un poco punto y seguido de perros salchichas.

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0: Búscala otra vez, Sam. Pide Amador.

0: Pues sí, Pibe Amador viene cada martes y a nosotros nos encanta porque siempre nos trae esas historias curiosas, desconocidas, misteriosas muchas veces que hay detrás de una canción. Disfrutamos de la canción, la escuchamos, pero hay una intrahistoria que él las conoce prácticamente todas y esas son las intrahistorias de las canciones que a nosotros nos gustan y por eso le pedimos a Pibe que la toque otra vez. Tócala otra vez, Pibe Amador. ¿Cómo estás? Buenas tardes.
1: Pues estoy un poquillo resfriado.
0: Un poco resfriado. Le estaba diciendo, no será alergia, no, es resfriado, porque hay mucha gente, ¿verdad, Marilo?
2: Sí, claro. Bastante.
0: Hay mucha gente con alergia.
1: En
0: hoy,
1: la época.
0: Efectivamente, escuchábamos también a Canal Sur, a nuestra redacción de Canal Sur en Jaén, decir que también hay un pico de polen tremendo.
2: Del olivo, creo yo.
0: Del olivo también, efectivamente. Se anuncian lluvias para el fin de semana, lo cual puede ser bastante alivio para los alérgicos. Pero en este caso es resfriado, Pibe.
1: Sí, resfriado que he cogido precisamente en la playa.
0: Pues mira,
1: viendo una puesta de sol que hacía fresquito y no me di cuenta.
0: Hay que abrigarse.
1: Y ya está.
0: Hay que abrigarse. Bueno, ¿qué nos traes hoy, querido?
1: Pues mira, hoy es la tercera entrega que hacemos ya en esta temporada de lo que yo llamo Mujeres Compositoras, porque ya hemos escuchado aquí canciones como La Flor de la Canela, La Vía en Ros, Gracias a la Vida, Bésame Mucho, Cumpleaños Feliz, todas canciones compuestas por mujeres. Y hoy traemos dos magníficas y famosas canciones compuestas por mujeres. Empezamos con la primera.

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1: Ya está dicho el título.
2: Un clasicazo.
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1: atención. Estamos escuchando a Avelina Landín, mexicana.

0: ¿Y a quién le debemos esta composición, querido pibe?
1: Pues esta composición es de una mujer cubana llamada Isolina Carrillo, que era una gran pianista y también compositora, y que había nacido, que nació en La Habana en 1907 y murió también en La Habana en 1996. Se dice que en todas las familias cubanas hay músicos, y es verdad. En el caso de Isolina, su padre y sus hermanos eran todos músicos, y ella debutó tocando el piano con 10 años, reemplazando al pianista de la orquesta de su padre, que se había puesto malo.
0: Con 10 años.
1: Y ya se dieron cuenta que la niña apuntaba maneras, ¿no? Y fue en los años 40 cuando esta mujer pues fue reconocida como gran compositora de sones, guarachas y sobre todo boleros, ¿no? Como este Dos Gardenias. Ella era descendiente de una rancia y famosa familia española del siglo XII, los Carrillo de Albornoz. Porque, claro, en Cuba hay mucha sangre española. Bueno, pues se cuenta que Isolina compuso este bolero en 1945 y fue grabado ese mismo año. El primero que lo grabó era un cantante llamado Guillermo Arronte, el cual poco después se convirtió en su marido, el marido de Isolina Carrillo. Y estamos escuchando una grabación del mismo año 1945, como ya he dicho antes, de Avelina Landín, una mexicana que popularizó, fue la primera que popularizó esta canción en México, sobre todo porque el bolero fue de Cuba a México y de México se extendió por todo el mundo hispánico.
0: Oye, pues para ser de 1945 no se oye nada mal, ¿eh?
1: Pues sí. Hombre, el tipo de arreglo sí se nota que es de la época.
0: ¿Y qué es lo que cuenta Dos Gardenias para ti?
1: Pues mira, cuenta una historia que a mí no me hace mucha gracia, porque dice que esto va a durar mientras que esté la gardenia viva. Y claro, las flores siempre han durado menos que las personas y que los amores, ¿no? De modo que lo que le dice esta mujer a su amante es que aquello va a durar muy poco, porque si se ajan o se marchitan las gardenias, será porque tu amor se ha ido.
0: Ya cantaba Rocío Jurado, después cantó aquello de nunca duró una flor dos primaveras.
1: Hombre, claro, no da tiempo. En España, concretamente, escuchó, porque ya estaba en España desde el 39, y concretamente en nuestra tierra, Antonio Machín escuchó este tema y rápidamente hizo su versión. Escuchamos. El más andaluz de los cubanos.

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1: Es curioso porque Antonio Machín es poco conocido en Cuba, porque claro, se marchó primero a Estados Unidos, luego a Europa, y cuando estalló la Segunda Guerra Mundial, se vino a España y ya prácticamente toda su vida entre nosotros.
0: Dos gardenias para ti que tendrán todo el calor.
1: Y una cosa que me gusta a mí mucho de estos trabajos es que descubro, cuando voy preparando estos programas, siempre descubro algo, o con frecuencia descubro algo bueno, interesante. Es el caso de la cantante a la que vamos a escuchar a continuación. Uh-huh. Una mujer nacida en Trinidad, de padre venezolano de ascendencia española y de madre de Trinidad, y nacionalizada en Estados Unidos. Ella se llama Natalie Venetia, tendrá unos 50 y tantos años, y el año pasado hizo esta extraordinaria versión de...
2: ¿De Dos Gardenias?
1: Dos Gardenias.
2: Uh-huh. Natalie Venetia.
1: Con un pianista, un guitarrista magnífico, un grupo básico extraordinario.

0: Esta puede ser, pibe, la última o la penúltima versión de Dos Gardenias para mí, porque es una canción que se ha versionado muchísimo.
1: Hombre, imagínate, lo tienen versionada pues infinidad de cantantes.

0: A mí me encanta cuando los cantantes juegan con el compás a la hora de cantar, y es como cuando estás y se vienen para atrás. Hay que dominar mucho el compás para ser capaz de decir una letra con esas variantes, ¿no? Porque eso también es música.
1: Se muere.
2: Te está gustando, Manolo.
3: Me encanta.
2: Te está encantando.
0: Es que Manolo tiene un oído muy finito.
2: Sí, hombre, por favor.
0: En
2: por
0: el
2: favor.
0: Buen sentido de la palabra.
2: Hoy estamos repasando con Pibe Amador grandes de la música, grandes temas musicales compuestos por mujeres. Es la tercera entrega ya que hace de grandes canciones compuestas por mujeres.
0: Y si os parece, vamos con la siguiente.
2: Venga.
0: Escuchamos a Eli Gorme, una cantante norteamericana, en 1964 con el trío Los Panchos Mexicanos, cantando su versión de Cuando vuelva a tu lado.

0: Esta, como en la anterior, el título de la canción se dice en la primera frase.
1: Igual que el
0: Dos gardenias para ti. Y ahora, cuando vuelva a tu lado, te veo hoy romanticón.
1: Bueno, yo no soy muy romántico. Soy tan romántico que lo disimulo.
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1: Bueno, pues si os parece, vamos a hablar de María Joaquina de la Portilla Torres, conocida como María Grever.
0: Ajá.
1: Una gran pianista y prolífica y compositora mexicana, nacida en 1885 y fallecida en Nueva York en 1951. El padre de María era sevillano y su madre mexicana, y con 6 años la trajeron a Sevilla. Después estuvo en Europa y recibió una formación musical extraordinaria, porque incluso recibió clases de Claude Debussy, de modo que era una mujer muy preparada. Se casó en 1907 y adoptó el apellido de su marido, por eso es María Grever y no María Joaquina de la Portilla. Esta mujer se fue en 1916 a Estados Unidos y allí vivió casi toda su vida, porque tuvo mucho trabajo, trabajó para el cine y además era de compositora, fue empresaria, directora de orquesta y representante de artistas. Una mujer fenómena.
0: Una vida muy completa, una vida profesional muy completa.
1: Esta canción la compuso en el año 1934 pensando precisamente en su marido, del que estaba puntualmente separada, porque ella estaba trabajando en Estados Unidos y él estaba en México.
0: ¡Oh, qué bonito!
1: Y vamos a escuchar brevemente 3 versiones de Cuando vuelva a tu lado.
0: Venga.
1: En primer lugar, escuchamos la que en 1991 hizo Luis Miguel, que le cambia un poquito el compás del bolero, pero la canta muy bien, hay que decirlo.
0: Sí, pero seguro que nuestra audiencia ha puesto ya las orejas tiesas cuando ha escuchado Luis Miguel, ¿eh? Que tiene muchos fans, muchos seguidores.
1: Es lógico, de padre gaditano.
4: Seguidoras. Sí, señor.
0: ¿Has visto que
1: oriundo?
0: Casi todos tienen origen andaluz, ¿eh?
1: Hay muchos, hay muchos.
0: Una cosa.
1: Hombre, fuimos los primeros allí.

0: Marca de la casa, Luis Miguel, una canción, vamos, de su sello, ¿eh? De su sello.
1: Un disco de boleros que hizo en el 91, magnífico.
0: La influencia española en América del Sur y del Norte, antes nos lo ha recordado, ¿verdad, Paco sí, Reyero? Claro. Toda la influencia que tenemos en el nombre de las ciudades.
1: Imagínate, en Estados Unidos.
0: En la cultura americana en todos los sentidos y, por supuesto, en la música.
1: El Trump, cada vez que dice el nombre de una ciudad española, se debía
2: se
1: de callar.
2: Se tiene que morder la lengua, oh. Efectivamente. Tiene que doler el alma. Entre... Además, que ni lo sabe, porque...
0: Los Ángeles, San Francisco, Santa Mónica, San Diego.
1: Es increíble, sí,
0: hay muchísimas, muchísimas.
1: Allí estuvimos antes y además nos portamos bastante bien y ayudamos incluso a su independencia.
0: Efectivamente, es lo justo lo que nos ha contado esta tarde Paco Reyero.
1: Mi amigo Paco.
0: Cómo ayudamos a los americanos a vencer al inglés, por cierto.
1: Exactamente.
0: Ahora que ha estado Carlos III por allí.
1: Sí, Carlos III, que además le gastó una buena broma
2: sí,
1: a Trump.
2: Sí, sí, sí.
1: La sabéis,
0: sí,
1: ¿no?
0: Sí, sí, sí.
1: La de que el otro le dijo, si no fuera por nosotros... Hablaría ahí en Europa todo el mundo alemán. Y si no fuera por nosotros, hablaría ahí, hablaría francés.
0: Efectivamente.
1: Ojalá. Bueno, es curioso que este tema, desde que se compuso prácticamente, recibió rápidamente una letra y una versión en inglés. Y lo han cantado desde Dinah Washington, Sarah Vaughan, Aretha Franklin, Diana Ross, Dean Martin, Tony Bennett, un largo lista. Y nosotros hemos cogido una curiosa pero magnífica versión de una cantante que a mí me gusta mucho.
0: A mí también.
1: Cher. Canta con poca vergüenza. Y eso es muy importante en el arte. Poca vergüenza artística.
0: Sí, ¿verdad? Sí, se entiende. 1977. Oh,
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1: Tampoco va mal de garganta, Cher. De hecho, en algunos giros, Cher es blanca, pero en algunos giros parece una voz negra.
2: Sí, sobre todo lo malo que está es bien dotada vocalmente.
1: Y además, poderío, esto es poderío.
2: Poderío y además poderío. Sabiduría.
1: Pues hoy con Pibe Amador nos estamos poniendo muy blanditos con estas
2: bueno,
1: canciones.
2: Bueno, ahora nos vamos a poner un poquito más móviles.
3: ¿Sí? A ver.
2: Venga. Sí, porque en el año 75, pues esta canción, unas buenas canciones resisten hasta las versiones más dispares, digamos. Pues hay una versión discotequera de música disco en el año 75 de una mujer, de una negra, que con el arte de que cantaba con la nariz, pero a mí me parece muy bien, pero yo no he visto a cantar a nadie más con la nariz que Esther Phillips. What?
1: Es verdad, muy nasal. Hay otro, Eros Ramazzotti, también sí. Es muy nasal.
2: Graciosa.
1: Es que me está diciendo Miguel que es como si estuviera resfriada toda la vida.
2: Sí. Pues tuvo mucho éxito esta versión.
3: Hay muchas negras.
2: En el año 75. Sí. Hombre, hay maneras de cantar muy, muy variadas. A mí, por ejemplo, la gente del reggaetón, me parece que se van comiendo las canciones.
3: Totalmente.
2: Y cantan para adentro. Cantan para adentro. A mí me gusta cantar más para afuera. No sé por qué.
3: Se entiende mejor. Se entiende aunque mejor. Aunque sea con la nariz.
2: Esther Phillips, cerrando hoy nuestra cabalgata de canciones compuestas por mujeres.
3: Qué bueno eso de la cabalgata de canciones.
2: Sí, a mí me gusta esa frase, cabalgata.
3: Sí,
2: la uso mucho en mis programas.
3: Sí, sí.
2: Cabalgata sí. De cabalgata.
3: Yo hace tiempo que quería decírtelo.
2: ¿Ah, sí?
3: Sí, me gusta.
2: Pues me alegro.
1: Pero oye, suena genial.
3: Me encanta.
1: Cabalgando sobre canciones. Con sus cabalgatas particulares, nuestro querido Pibe Amador, que siempre nos hace y nos permite aprender de música, aprender de canciones, aprender de historias.
2: Y sobre todo disfrutando,
1: por supuesto,
2: como mejor
1: que
2: se
1: es de lo que se trata.
3: Nosotros más.
1: Pibe Amador, gracias.
2: Pues hasta la semana que viene.
1: El próximo martes, te esperamos. Sí, cuídate el resfriado.
2: Dios mediante. Se hará lo que se pueda.
1: Aunque para resfriado ella, la que está cantando.
2: Sí.

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1: Llegados a este punto del mapa, siempre encontramos a un compañero de deportes apoyado en el quicio de la Mancebía. En este caso, en el quicio de la redacción de deportes de Canal Sur Radio. Hoy con nosotros Alonso Rivero. Alonso, ¿cómo estás? Buenas tardes.
2: Hola, Javier. Hola, muy buenas tardes, Mariló. Pues siempre poblada. Ya sabes que por las tardes la redacción de deporte anda
1: no se cabe.
2: Poblada. En una semana en la que también te habrás dado cuenta en estos días que, bueno, se va suspirando poco a poco. Ayer vivimos muchas emociones, ¿eh?, en el Ramón Sánchez Pizjuán. Vimos a la gente tremendamente emocionada después de una victoria muy sufrida. Y fíjate, una historia que yo creo que es bastante humana en un fútbol que parece que humaniza poco. Porque ayer, antes del partido, el entrenador del Sevilla es Luis García Plaza y veía a sus jugadores muy tocados en lo anímico, con mucha tensión, y se le ocurrió citarlos a todos en la Ciudad Deportiva. Hay un edificio principal donde da charlas tácticas y allí los citó. Y lo que apareció no es un vídeo del rival, sino 98 familiares, Javier, para tocarles un poquito la fibra. Fíjate, me decían que había jugadores, Castrín, que es central, canterano, fue titular. Su padre estuvo toda la noche conduciendo desde Lugo para poder llegar a la cita. Desde Alicante, por ejemplo, Oso, que es otro canterano, que también pudo tener presencia, su familia. Bueno, de todos, 98. Yo creo que es una imagen que no han captado ni tan siquiera los medios oficiales del Sevilla, que ya sabes que los clubes suelen intentar contarles a los aficionados todas estas cosas, porque fue tan especial que fue sorprendente. Lágrimas, charlas. Yo creo que quitar un poco la tensión de lo que es el fútbol y lo que se están jugando estos chavales, que lo están pasando mal. Y creo que es una imagen preciosa que había que rescatar y traer al día de hoy, después de esa victoria importante para el Sevilla.
1: Y a tenor del resultado parece que funcionó.
2: Sí, ya sabes que esto aquí siempre acertamos los periodistas. Hablábamos del cambio de Alexis, metió el gol, acertó, pero anteriormente le estábamos dando palo. Bueno, y lo que vamos a tener el día de hoy es otra afición que se va a movilizar, la del Cádiz, que sabes que lo está pasando tremendamente
1: también
2: mal.
1: Están ahí viendo, oliendo el peligro.
2: Hay que generar un ambiente para conseguir una victoria, y a partir de aquí, repasito por Almería. Vamos a hablar también de lo que tienen que hacer los equipos de Europa para que el Betis pueda quedarse con esa quinta plaza que le daría lugar a la Champions. Y una entrevista al entrenador juvenil del Granada. Y dirás tú, bueno, es que es la primera vez en la historia. Creo que cuando algo sucede por primera vez, también tenemos que traerlo y contarlo.
1: Es noticia.
2: Que es campeón de liga el Granada como institución a nivel juvenil. El domingo empieza la Copa de Campeones, así que, Javier, creo que es un buen día para que Sergio Ortiz aterrice en esta su casa, en Canal Sur Radio, y charlemos con él de fútbol.
1: Bueno, pues a las 9:05 aproximadamente el pelotazo en el Mirador de Andalucía, con todas estas y otras también noticias del deporte andaluz. Alonso, muchísimas gracias.
2: Un placer.
1: Gracias. Doña.

0: Faltan 6 minutos para alcanzar las 8 de la tarde. Estamos en la recta final de Andalucía ahora. Este es el momento en el que nos regalamos un pensamiento, una reflexión. De vez en cuando lo llamamos a él. Es un hombre al que siempre vamos a admirar, comunicador, periodista, sabio, Jesús Quintero. Sabéis que a Jesús todos lo conocíamos por El Loco, ¿verdad? El Loco de la Colina en un principio y después El Loco, a secas. Ya tú decías El Loco o dices El Loco y ya sabes que te estás refiriendo a Jesús Quintero. Un día él abrió el micrófono y contó por qué le llaman o le llamaban El Loco. Y entre otras cosas, es digno de escuchar, pero entre otras cosas, porque Jesús, El Loco, creía en el amor.
1: Me llaman loco porque nunca he tenido un sentido práctico de la vida. Porque aún creo en los grandes sueños, en la utopía. Porque no renuncio a la felicidad para todos. Me llaman loco porque no me gusta dar órdenes ni recibirlas. Porque no comprendo a los que están dispuestos a todo por llegar al poder, a la fama o a la riqueza. Me llaman loco porque no comprendo la guerra, porque no comprendo una justicia que legaliza tantas injusticias, porque, por vocación, prefiero los débiles, a los derrotados, a los perdedores, a los vencidos. Me llaman loco porque aún creo en el amor. Porque estoy comprometido con la libertad, aún sabiendo que no se casa con nadie.
0: Jesús Quintero, le llamábamos loco, pero acaso los locos pueden que sean otros, y que en pocas ocasiones nos hayamos cruzado en la vida con alguien tan cuerdo como don Jesús Quintero, hoy con nosotros en Andalucía Ahora, con nuestro pensamiento. Tiempo ya para repasar cómo hemos construido la banda sonora hoy de Andalucía Ahora. La hemos construido, por ejemplo, con José Luis Acuña, que ha convocado una quedada de perros salchicha en Sevilla.
2: Mi hija lleva años queriendo un perro salchicha porque le vuelven loca, literalmente. Y ella está RQR, que quiere un perro, que quiere un perro. Entonces todos los años le decimos, sí, tú no te preocupes. Y eso, pues ya te digo, el año pasado tuvimos la iniciativa, la primera salchiquedada aquí en La Vespa, y la verdad que fue todo un éxito, unos 60, 70 perros salchichas que se lo pasaron entre ellos Pipa y bueno, y todos sus dueños y familiares, que había de todos los tamaños, colores, pelaje, más chicos, hembras, machos, y ahí se pegaban unas palizas entre ellos, se daban bocados, se lo pasaron como enanos.
0: En nuestra banda sonora hoy también la voz, la música de un andaluz que se llama Gonzalo Alhambra y que tiene nuevo disco en el que vuelve a su origen.
3: Bueno, mi origen es el flamenco, me he vuelto a eso, ¿no? A mi origen, a Sanlúcar de Barrameda, donde yo, donde mi música nació, de ahí viene mi origen, viene mi música. Indagando y demás, pues me he dado cuenta de que volver al origen siempre es un acierto.
0: ¿Te has reconciliado contigo mismo?
3: Sí, así es.
0: Hoy también ha estado con nosotros Emilio Morenati, fotoperiodista andaluz, 2 veces ganador del premio Pulitzer. Retrata las injusticias, la crueldad, el dolor, la maldad de las guerras. Acaba de llegar del Líbano.
4: Lo que me traigo es que cada vez es más difícil contar y ser un fotoperiodista en el terreno. Todos esos elementos que están en contra de que nosotros hagamos nuestro trabajo tienen más fuerza y cada vez son más numerosos, ¿no? En estos lugares, pues ya somos objetivo de las milicias del propio lugar, ¿no? y del atacante, ¿no? En este caso Israel, ¿no? Ya ni siquiera nos identificamos como periodistas porque somos objetivo, ¿no? y esto antes ocurría, pero no ocurría al mismo nivel que está ocurriendo actualmente.
0: Hoy también hemos recibido un llamamiento, el de una familia de Jaén que está buscando a quien atropelló a su padre en diciembre de 2025, un hombre de 81 años que falleció un mes después. Su hija, Blanca, la hija de Antonio, el hombre que falleció, nos ha contado qué es lo que quieren.
5: El desenlace por las heridas tan graves que tenía, pues hubiese sido el mismo. Lo que sí varía mucho es que mi padre estuvo 15 minutos solo, en un coche moderno y tiene el dispositivo de cierre de puerta, y sabemos que la puerta se cerró a las 9:15, entonces hay 15 minutos en los que él estuvo solo, abandonado. Ese dolor es el que nosotros también tenemos. A lo mejor las heridas pues eran tan graves que, bueno, el desenlace pues tuvo que ser el que fue.
0: Y en un día en el que se habla tanto del antivirus, una experta como la doctora Noemí Sevilla nos ha contado qué es el antivirus.
6: El antivirus es un virus cuyo reservorio son pequeños roedores. Bueno, es un virus con material genético ARN y una variabilidad alta. Afecta a estos roedores de manera sintomática, pero al ser un virus zoonótico puede saltar al humano y puede causar una enfermedad que puede ser letal en muchos casos.
0: Todo esto ha sido posible gracias a vosotros, a vosotras, a la familia de Andalucía Ahora y también, por supuesto, a la realización técnica de Miguel Alba y el trabajazo en la producción de Estíbaliz Martínez, Kiko Canterla, Maruca Bermúdez y Mariló Seco. Querida Mariló,
7: hasta mañana, Javier.
0: Hasta mañana, que será miércoles. Ahora las noticias en el Mirador de Andalucía con Natalia Barnés y todo su equipo. Nosotros, los de Andalucía Ahora, volvemos mañana a las 5. Adiós.
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9: Muy buenas tardes, bienvenidos a un nuevo Mirador de Andalucía, el del martes 5 de mayo, y comenzamos tristemente con una noticia de última hora que indica que un joven de 20 años, vecino de la localidad cordobesa de Dos Torres, ha muerto esta tarde en un accidente de circulación en el municipio de Añora. Ha sido alcanzado el coche en el que circulaba por un tractor en la carretera A3177, en la confluencia con la ronda de Siete Villas, cerca del cruce del cementerio de Dos Torres. Se están investigando las causas. Lo seguro es que los servicios sanitarios no pudieron hacer nada para salvarle la vida. Hay también una persona herida en esta colisión. En una jornada en la que los datos del empleo nos han dado una alegría, porque Andalucía ha firmado en abril otro mes como la comunidad autónoma

0: ganan un dinero extra, trabajan mucho más, lógicamente, trabajan el triple.
1: Ahora un mes estoy trabajando aquí. Está muy bien el lugar y tiene mucha calidad de restaurantes y servicio está muy bueno.
2: Hemos escuchado a un patrón y a un empleado, pero mucho del nuevo empleo en Andalucía se debe a la creación de nuevos autónomos que alcanzan ya una cifra récord, como ha explicado esta tarde el presidente de ATA, Lorenzo Amor.
3: Analizaba ayer los datos de Andalucía, que marca récord histórico, 597.000 autónomos, y le puedo asegurar que a final de mayo superará por primera vez la primera comunidad que va a superar los 600.000.
2: Más del 60% del empleo que se crea en nuestra tierra es gracias a empresas familiares, las que se pasan de una generación a otra y, por lo tanto, algunas de ellas centenarias. María José Andrade.
4: En Huelva se han reunido algunas de estas empresas familiares de varios tamaños para abordar los problemas a los que se enfrentan, como la sucesión, la fiscalidad o la gestión. Las empresas familiares generan más empleo que las que cotizan en bolsa, según estudios del sector. En nuestro tiempo de la información económica en El Mirador hablaremos de y con una de las empresas familiares más emblemáticas de Andalucía.
2: Así es, será a partir de las 9 de la noche. Mientras avanza la campaña electoral andaluza, hoy ya quinto día en el que se ha conocido la encuesta del Centro de Estudios Andaluces, el CENTRA, y la conclusión es que Juanma Moreno será presidente de la Junta. La pregunta que sigue en el aire es si podrá hacerlo en solitario, revalidando la mayoría absoluta. Pérez Alcázar.
5: La encuesta del CIS andaluz sitúa al PSOE en segunda posición, sin opciones de gobernar tras perder una quinta parte aproximadamente de los votos obtenidos hace 4 años. Vox sí mejoraría y pasaría de los 14 escaños de ahora a entre 17 y 19, aunque medirá su éxito en si Moreno obtiene o no la mayoría absoluta situada en 55 escaños. Enseguida podrán escuchar las voces de los candidatos en esta nueva jornada de difusión de mensajes electorales.
2: Y en la jornada en la que el juicio de las mascarillas a Ábalos, Koldo y Aldama se toma una pausa para que las partes preparen sus informes finales que se presentarán mañana, tenemos entre manos un asunto más inquietante: el brote de hantavirus en un crucero de lujo donde han muerto al menos 3 personas y otras 7 están enfermas. Finalmente, Países Bajos y Alemania evacuarán desde el barco que sigue fondeado frente a Cabo Verde a los 3 pasajeros enfermos. A bordo seguirán otro centenar que continuarán viaje en el crucero hasta las Islas Canarias, donde será el desembarco. El catedrático de Medicina Preventiva de Las Palmas de Gran Canaria, Luis Serra, aclara que si la Organización Mundial de la Salud decide que el buque atraque en suelo español, las autoridades nacionales no se pueden negar.
6: Y por tanto es algo a lo cual nadie se puede negar. Respecto al riesgo que tiene esto para la población de Gran Canaria, en este caso, es inexistente.
2: Cae una red de falsas operaciones inmobiliarias en la Axarquía malagueña, con víctimas en 4 provincias de Andalucía, 2 personas detenidas en Torre del Mar por un fraude con compraventas y alquileres fraudulentos que alcanza casi el millón de euros. José Valero.
7: El principal investigado habría utilizado la identidad de una inmobiliaria para realizar operaciones fraudulentas de compraventa y alquiler, para las que exigía pagos previos y que no se realizaban, según informan portavoces de la Guardia Civil. Los agentes han logrado recuperar casi 100.000 euros tras analizar 7 cuentas bancarias y bloquear diversos productos financieros. Se detuvo a este principal investigado en Torre del Mar como presunto autor de un delito continuado de estafa agravada, apropiación indebida, usurpación de Estado civil y blanqueo de capitales. Se ha detenido a una segunda persona por su presunta colaboración en los hechos.
2: El petróleo ha descendido hoy después de que las últimas hostilidades entre Estados Unidos e Irán no hayan desembocado en una nueva fase agravada del conflicto. Aunque el paso por el Estrecho de Hormuz sigue bloqueado, la vuelta a la calma tensa ha permitido rebotar a las bolsas europeas, todas cotizando en verde y replicando al parqué norteamericano. María José García Montelo.
8: En este contexto, el parqué madrileño ha sumado casi un 2% y recupera con holgura los 17.600 enteros. Al otro lado del Atlántico, Wall Street registra subidas en los primeros compases de la jornada. El barril de Texas, de referencia en Estados Unidos, cae un 4,47% hasta los 101,68 dólares, mientras que el Brent retrocede un 3,20% hasta los 110,9 dólares.
2: Inquietantes las declaraciones de hoy del embajador de Estados Unidos ante Naciones Unidas, Michael Waltz.

0: alertando de que podrían repetirse conflictos en el futuro en enclaves estratégicos como el Estrecho de Gibraltar. El embajador ha usado este ejemplo, el Estrecho de Gibraltar, para defender las políticas de Trump que garantizan, dice, o que pretenden garantizar la navegación en el Estrecho de Hormuz. Vamos a comprobar el estado de las carreteras de Andalucía a esta hora, 8 y 7. La DGT nos atiende. Daniel González, buenas tardes.
1: Buenas tardes, Natalia. Pues en estos momentos se va normalizando ya la circulación en las carreteras andaluzas, aunque aún van a encontrar un accidente que puede complicar el estado de las carreteras en Sevilla, en la 92, a su paso por Alcalá de Guadaira, ya en sentido Antequera. Provoca el corte del carril derecho, aunque no genera retenciones por el momento. En el resto de carreteras de toda Andalucía, la situación es ya bastante tranquila.
0: Y también queremos saber qué nos espera lo meteorológico para la jornada del miércoles. Javier Andrés.
2: Buenas tardes. En Andalucía mañana tendremos cielo poco nuboso. En las sierras se formará nubosidad evolución, sin descartar en las orientales precipitaciones débiles. En la vertiente mediterránea aumentará por la tarde a cielo nuboso. Les adelantamos que las precipitaciones serán más probables el sábado. En cuanto a las temperaturas, mañana las diurnas en la vertiente atlántica subirán. En el resto bajarán o se mantendrán, con máximas mañana de 26 grados en Sevilla, 25 en Córdoba y Málaga, 24 en Granada y Huelva, 23 en Almería y Jaén, 21 en Cádiz. Las mínimas se mantendrán con pocos cambios, con valores en la próxima madrugada de 15 grados en Almería y Cádiz, 14 en Málaga, 13 en Sevilla, 12 en Jaén, 11 en Huelva, 10 en Córdoba y 9 en Granada. El viento mañana será flojo, de dirección variable. Es una información de AEMET.
0: Muchas gracias. Pues con la realización de José Galeán y la producción de Elena Zájara, comenzamos 3 horas de radio aquí en El Mirador de Andalucía.
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0: El buque afectado por un brote de hantavirus está preparando la evacuación a Países Bajos de 3 personas que requieren atención médica, ya que el barco tiene bandera holandesa. Se trata de pasajeros que se encuentran graves, aunque estables. El resto del pasaje y la tripulación del crucero desembarcará en las Canarias, en las Islas Canarias. La evacuación de los enfermos se lleva a cabo en coordinación con las autoridades de Cabo Verde. Siguiendo esta crisis sanitaria en alta mar está Araceli Limón. Buenas tardes.
8: Buenas tardes. La empresa que opera el crucero ha confirmado que no se han identificado nuevos individuos con síntomas a bordo del barco, pero hay que tener en cuenta que el periodo de incubación del virus es de entre 1 y 6 semanas, por lo que el experto Juan José Badiola insiste en que los pasajeros deben seguir confinados en el barco al llegar a las Canarias.
9: La forma de evitarlo es que no haya contacto entre los pasajeros infectados o no infectados del barco y la población canaria. Esas personas tienen que seguir confinadas. Yo sé que es desagradable para ellos, pero no tendrán más remedio que ser confinadas.
8: La Organización Mundial de la Salud ha elevado a 7 las personas afectadas por el brote de este virus, que suele transmitirse de las ratas a los seres humanos por el contacto directo con los roedores o con sus excrementos. Entre los 7 casos están los de los 3 fallecidos. La organización cree que la infección del hantavirus se produjo fuera del crucero y días antes del inicio del mismo. La directora del Centro de Investigación de Sanidad Animal, Noemí Sevilla, ha dicho en el programa Andalucía Hora de Canal Sur Radio que los contagios tienen que ser de contactos muy estrechos, muy directos, por lo que esta situación no tiene absolutamente nada que ver con el COVID.
10: Tiene que ser un contacto muy, muy cercano. Por eso en los barcos, según he oído en lo que estaban ustedes comentando, les han dicho que no estén en zonas pequeñas como es el salón del barco, sino que pueden estar al aire sin problema. No tiene nada que ver con el virus de COVID.
8: El Ministerio de Sanidad español ha informado esta tarde que en España no es necesario tomar medidas de prevención específicas y recuerda que en el buque se encuentran 147 personas de 23 nacionalidades diferentes y entre ellas 14 españoles, 5 catalanes, 3 madrileños, 1 valenciana y 1 gallego que en principio están o tienen buen estado de salud. Y una última hora, la Organización Mundial de la Salud está buscando a más de 80 pasajeros de un vuelo a Johannesburgo en el que viajó una de las fallecidas por el hantavirus.
0: Ahí está el asunto, sin duda preocupante o inquietante en cualquier caso, que seguiremos actualizando a lo largo de todos los servicios informativos. Son las 8 y 13, cambiamos de tema, vamos a hablar de los datos del paro, porque Andalucía es la comunidad que ha registrado una de las mayores bajadas del desempleo de todo el país en el pasado mes de abril, 22.000 desempleados menos y encadena ya casi 3 años consecutivos de descensos interanuales. Son datos que consolidan la tendencia positiva y que sitúan a nuestra comunidad como uno de los motores del empleo en nuestro país, que supera por primera vez los 22 millones de trabajadores, empujada por los casi 224.000 nuevos afiliados a la Seguridad Social registrados el mes pasado. María José Andrade.
11: La afiliación a la Seguridad Social también crece con fuerza y este mes se suman más de 43.300 nuevos afiliados. Y en el último año el aumento supera los 88.400. En términos interanuales, Andalucía acumula una bajada de 61.800 desempleados y mantiene desde mayo de 2021 una tendencia continuada de descenso. Así ha valorado los datos históricos la consejera de Empleo, Rocío Blanco.
12: Andalucía, pues aporta casi el 40% de toda la bajada de desempleo a nivel nacional. Además, pues Málaga, Cádiz y Sevilla son las provincias de Andalucía que más bajan el desempleo, pero además son a nivel nacional, pues son también unas de las que lideran la bajada de desempleo.
11: El sector servicios concentra casi el 66% de la bajada del paro, pero también caen con fuerza el desempleo entre quienes buscan su primer trabajo y en industria, construcción y agricultura, con descensos similares en torno al millar.
0: Pese a los buenos datos del paro en etapas expansivas, España tiene un problema estructural con el desempleo. El número de parados ascendió a 2,7 millones en el primer trimestre de 2026, de los cuales el 35% eran de larga duración y la ratio de desempleo apenas baja ligeramente del 10% en los mejores trimestres, a pesar del auge del mercado laboral desde la pandemia. La última reforma destinada a paliar esta situación se aprobó hace 2 años y estaba comprometida con la Comisión Europea para recibir parte de los fondos Next Generation, pero ha resultado un fracaso, según ha detectado a nivel interno el SEPE, el Servicio Público de Empleo Estatal. Mondelo.
13: La herramienta estrella, el complemento de apoyo al empleo CAE, no ha logrado que una mayor proporción de parados compaginen el desempleo con la reincorporación a un trabajo, lo que ha llevado al SEPE a pedir ayuda a la OCDE y a la Comisión Europea para estudiar posibles soluciones. Tras varias reuniones a las que han asistido representantes del Ministerio de Trabajo del SEPE y de los agentes sociales, patronales y sindicatos, la OCDE emitirá un informe entre octubre y noviembre de este año con recomendaciones específicas. Según señalan fuentes conocedoras de las conversaciones, será entonces cuando el gobierno decida si mueve ficha y propone una nueva reforma.
0: En Andalucía estamos ya en plena temporada buena de cara al empleo, que tiene que ver, que está relacionado con el turismo, porque estamos en primavera, fiestas de primavera, ya hemos pasado la Semana Santa. Los hoteles de Andalucía han registrado una ocupación algo superior al 82% en este reciente puente del 1 de mayo, lo que supone un aumento de 3,7 puntos respecto al año anterior. Son datos que ha dado hoy la Consejería de Turismo y Andalucía Exterior y que ha resumido Mercedes Vega.
14: En todos los casos, las cifras han superado las previsiones iniciales del sector. Para el presidente de la Federación Andaluza de Hoteles y Alojamientos Turísticos, Juan Zapata, en este aumento de visitantes han influido varios factores.
15: La meteorología, digamos, ha sido buena, se ha aguantado, daban previsiones, han sido agradables, y después, bueno, pues hay factores que entendemos que ciertamente habrán influido, ¿no? La recuperación de la conexión ferroviaria, aunque todavía de aquella manera, aunque todavía no es plena ni satisfactoria, pero bueno, con Málaga.
14: Todas las provincias andaluzas han superado el 70% de ocupación, destacando Málaga con un 88,7%, seguida de Córdoba con un 85,5%, y Granada con un 81,5%. El aumento se ha contabilizado no solo en los hoteles, sino también en casas rurales y viviendas turísticas. En cuanto a la oscilación de los precios en relación a la demanda, Juan Zapata ha resaltado la flexibilidad de las tarifas.
15: La demanda, pues, son elásticos, ¿no? Cuanto mayor demanda hay, pues los precios se incrementan, pero no creo que haya habido incrementos significativos de precio medio con respecto al año pasado. Bueno, pues más allá de un poco de la subida necesaria en función a la subida del IPC y a la subida de los inputs que a nosotros se nos produce.
14: Referente a las previsiones del sector para la temporada alta, el presidente de los hoteleros andaluces se muestra bastante optimista.
15: Pues las perspectivas son buenas de cara a lo importante, que es la temporada de verano que arrancamos. Nada cambia, que tenemos de reservas son satisfactorios. Cómo está funcionando Islas Canarias con turismo internacional, muy importante, pues también nos indica que puede ser favorable y bueno, pues pendientes un poco de la situación geopolítica internacional que puede hacer cambiar alguno de estos elementos.
0: Pues buenas noticias para los que nos visitan o para los propios andaluces, que estamos ya pendientes de la temporada de baño. Andalucía es la segunda comunidad de España en número de banderas azules en nuestros litorales para este verano. 143 distinciones, que son 5 más que en 2025, solo por detrás de Valencia. Con este galardón, la bandera azul, se reconoce tanto la calidad de las aguas de baño como la gestión ambiental en materia de residuos, limpieza y mantenimiento, además de servicios e instalaciones y la seguridad sanitaria. Nos lo explica José Palacios, que es el presidente de la asociación que otorga cada año estos galardones.
16: La accesibilidad y la seguridad y servicios de socorrismo. Perdonar, pero voy a la vida. En España exigimos la presencia del desfibrilador en una playa y te vas a otro país y no exigen el desfibrilador.
0: El embalse de La Breña en Córdoba junto al de Encinarejo en Andújar, en Jaén, son las playas de interior en Andalucía que han sido distinguidas también con esta bandera, la bandera azul. Almería, hablando de baño, va a contar este verano con 25 rutas aéreas hacia 11 países y desde 11 países operadas por 12 aerolíneas con nuevas conexiones nacionales e internacionales como Santander y Liverpool. Hoy se ha presentado esa nueva oferta del aeropuerto de Almería para el verano, Rocío Amores.
17: Se trata de una estrategia para reforzar la conectividad aérea y mejorar el posicionamiento turístico de la provincia. Santander y Liverpool son las novedades, además de destinos como Las Palmas de Gran Canaria, Rotterdam, Bruselas o Praga. A ello se suma el incremento de frecuencias en rutas ya existentes, como es el caso de la conexión de Vueling con Barcelona, que pasará de 4 o 5 vuelos semanales a entre 8 y 9 durante todo el verano.
0: Sin embargo, Europa está a las puertas de la crisis energética más grave de la historia. Estas han sido las palabras con las que el comisario de Energía de la Unión Europea, Dan Jorgensen, se ha referido al escenario más próximo y para nada esperanzador que se le presenta a Europa si persiste el bloqueo del Estrecho de Hormuz. La Unión Europea trabaja en distintos escenarios que se puedan producir. Por ejemplo, Johansson no ha manifestado problemas inmediatos de suministro de hidrocarburos, pero tampoco descarta que pueda ocurrir. Y añade que Bruselas se está preparando para un posible deterioro de la situación. El ministro de Economía español, Carlos Cuerpo, en la reunión del ECOFIN, de los ministros de Finanzas europeos, ha abogado por adoptar medidas coordinadas a nivel europeo para hacer frente a los efectos de la falta de queroseno, sobre todo para el sector turístico.
18: Nosotros lo vemos, por supuesto, con preocupación, pero creemos que hay que ocuparse ya de este tema antes de que empiecen a surgir estas señales de escasez. Desde España tenemos un punto adicional de tranquilidad, puesto que estamos entre los países de la Unión Europea que menos dependen de la importación de queroseno, pero no deja de ser importante para nosotros la situación del resto de países de la Unión, entre otras cosas porque gran parte de los turistas tienen que venir en efecto de nuestros principales socios comerciales.
0: La encuesta del CENTRA, el Centro de Estudios Andaluces, publicada hoy sobre intención de voto para el 17 de mayo, sitúa al PP al borde de la mayoría absoluta. Según ese sondeo, el PSOE rozaría su peor resultado histórico, situándose entre 26 y 27 diputados. Luego les daremos más detalles de la encuesta del CENTRA, pero ahora... Justo a esta hora están los partidos celebrando mítines en varios puntos de Andalucía, el PP y por Andalucía en Granada, el PSOE en Huelva y Vox en Dos Hermanas en Sevilla. Y cierran así una jornada marcada por propuestas que pasan por la ley de regadíos, la nueva normativa para la financiación de las universidades públicas o la apuesta por la sanidad. Información de campaña con Rosa Rico.
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19: Granada acoge a esta hora un nuevo acto de campaña del candidato del Partido Popular. Juanma Moreno ha visitado hoy la provincia con nuevas propuestas para el regadío. Plantea una nueva ley y un reglamento para simplificar la burocracia. Inmaculada Carrasco.
20: Moreno ha anunciado la elaboración de la primera ley del regadío sostenible que considera el agua como elemento vital en la agricultura. Ha asegurado además que hay demasiados trámites.
21: Hasta tal punto que los propios gestores de agua están cansados de tanto papeleo y de tantos recursos. Por tanto, vamos a hacer una simplificación administrativa sin precedente en la gestión del agua, no solamente para Granada, sino también para el conjunto de Andalucía.
20: El candidato a la reelección se ha reafirmado en su compromiso de equiparar la tasa de empleo de Andalucía con la del resto del país, especialmente tras conocer hoy los datos del paro.
21: Que esto era impensable en Andalucía, 60 meses consecutivos reduciendo su desempleo de manera interanual y continuada. Significa que desde mayo del 2021 en Andalucía estamos bajando el desempleo de manera interanual, algo absolutamente desconocido por estos meses.
20: Insiste en que su candidatura es la única con posibilidades de gobierno.
21: Aquí hay dos modelos, el modelo que el que no tiene ambición, el modelo de la componenda, por Andalucía, delante para Andalucía, Andalucía a la izquierda, a la derecha, Andalucía más no sé cuánto, más el PSOE, o un modelo estable, serio y riguroso que es el único, es lo único que hay aquí. Y por tanto somos la única acción real de gobierno.
20: Ha asegurado que hay dos modelos y también dos Andalucías, la real y la de mentira.
21: La Andalucía imaginaria que quieren una parte en este caso, de los partidos socios del PSOE, pues está en otra. En fin, con todo el respeto del mundo, creo que han interiorizado la mentira y creo que eso es peligroso, no ya solamente para sus grupos políticos, sino también para las propias instituciones.
20: Moreno, que ahora está en la capital granadina, ha visitado hoy Almuñécar, Motril y Churriana.
19: Hoy también el cabeza de lista por Cádiz, Antonio Sanz, ha anunciado en Jerez la implantación de la educación emocional en centros educativos y un plan estratégico de salud mental y adicciones.
22: Defendemos un plan estratégico de salud mental y adicciones que pondremos en marcha cuando renovemos la confianza de los ciudadanos por un montante de 195 millones de euros. Este plan va a marcar la hoja de ruta para mejorar el bienestar emocional de la población andaluza, prevenir los problemas de salud mental y las adicciones y garantizar una atención integral, equitativa, accesible y de calidad y centrada en las personas.
19: Los candidatos del Partido Socialista en Cádiz y en Málaga han defendido su programa en materia de sanidad. José Manuel de la Linde.
1: El cabeza de lista por Cádiz, Juan Cornejo, ha centrado hoy sus críticas en la sanidad pública. Promete un nuevo hospital en la sierra.
2: Nosotros nos comprometemos, y así lo llamamos en el programa electoral, a un hospital público en la sierra de Cádiz, a reforzar los ambulatorios, los centros de salud, con dotación presupuestaria y también con más profesionales. Contratación de 18.000 sanitarios más.
1: El candidato por Málaga, José Luis Ruiz Espejo, critica las listas de espera sanitaria y anuncia un plan de choque dotado con 3.000 millones de euros.
4: Una de las primeras medidas que María Jesús Montero tomará como presidenta de Andalucía será la de poner en marcha un plan de choque en la sanidad para blindar el sistema sanitario público en Andalucía, para recuperar la financiación del sistema y que no seamos los que tengamos menor financiación por habitante en la asistencia sanitaria. Además, esto va a permitir la contratación de más de 18.000 nuevos profesionales sanitarios.
19: En un acto de campaña del Partido Socialista en Huelva, la candidata María Jesús Montero ha defendido la igualdad de oportunidades para todos los ciudadanos.
23: Que el gran cáncer que tienen las sociedades, la falta de tolerancia, no aceptar la diversidad, estar persiguiendo al que no tiene el mismo color de piel, la misma religión, la misma ideología o el mismo origen.
19: El presidente de Vox, Santiago Abascal, en un acto en Puente Genil, Córdoba, critica que Juanma Moreno no se enfrente a Pedro Sánchez y comparta su política migratoria. Auxi Contreras.
24: Según Abascal, Juanma Moreno representa la continuidad de las políticas de Pedro Sánchez y el proceso de regularización de inmigrantes.
25: Que había un candidato que se quería convertir en un colaborador de Pedro Sánchez y que comparte sus mismos criterios sobre la invasión migratoria y sobre el proceso de regularización masiva, y ese es Juanma Moreno.
24: En un acto en apoyo a su candidato Manuel Gavira, en Puente Genil, Abascal ha confrontado su modelo de igualdad con el de la candidata socialista María Jesús Montero.
25: Lo que estamos reivindicando precisamente es que todos los españoles sean iguales en todo el territorio nacional. Eso es lo que nosotros defendemos. Por lo tanto, los enemigos de la igualdad son precisamente los socialistas.
24: Sobre las encuestas que sitúan a Vox como tercera fuerza política, se muestra desconfiado, asegurando que los datos están manipulados.
19: El candidato de Por Andalucía a la presidencia de la Junta, Antonio Maillo, ha propuesto una ley que prohíba nuevos pisos turísticos en zonas ya tensionadas.
26: Los pisos turísticos son incompatibles con la vivienda. Que nadie se llame a engaño. O hay pisos turísticos o hay familias viviendo. Y nosotros tenemos una opción, que queremos que los barrios estén también en Albaicín, las familias viviendo. Somos partidarios de la existencia de turismo, pero de un turismo regulado que no expulse a la gente de sus ciudades.
19: Declaraciones realizadas en el Albaicín de Granada, barrio declarado Patrimonio de la Humanidad. José Ignacio García, el candidato a la presidencia de Adelante Andalucía, en una reunión con rectores de universidades públicas, les ha planteado una reforma legal.
27: Uno, hace falta una nueva ley de universidades para financiar correctamente a las universidades públicas y prohibir la creación de ni una universidad privada más en Andalucía.
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29: Los tiempos asignados a los distintos partidos en este bloque informativo se han fijado según el criterio de la Junta Electoral y no según el criterio periodístico.
0: Les hemos resumido la encuesta del Centra. Hay otro estudio interesante. Más del 70% de los andaluces cree que el gobierno central dedica más recursos y atención a otras comunidades como Cataluña, con un trato discriminatorio a Andalucía. Opina así 7 de cada 10, según la información estadística que recoge el estudio de la consultora Biconfluence. Jorge Dayas.
30: Los ciudadanos que aprecian una discriminación en el reparto de recursos del Estado en favor de otras regiones, como la catalana o el País Vasco, critican esa doble velocidad, sobre todo en la financiación irregular. El comportamiento digital analizado en este estudio de los andaluces también recoge su preocupación por la sanidad y el déficit en la infraestructura ferroviaria y en las carreteras, el paro y la vivienda. Las conclusiones se basan en el análisis de la población digital andaluza, estudiando el comportamiento de 6 millones de andaluces, lo que supone más del 70% de los habitantes de la región. Se han tomado hasta 198 millones de datos de Internet desde el 1 de enero de 2025 hasta el 31 de abril de 2026, y por ello es el estudio digital más reciente y profundo hasta la fecha sobre el clima social en Andalucía.
0: 8:30, les dejo con la información más cercana.
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5: Hola, buenas tardes. Sevilla confirma el Tribunal Superior de Justicia de Andalucía la condena de 20 años de cárcel para la madre que arrojó a su bebé recién nacido en un contenedor en Los Palacios, en un martes en el que hemos conocido los datos del paro de abril. Baja, pero la Semana Santa y la feria han tenido mucho que ver. En Valencina sufren con el ruido que dejan los aviones al cruzar la localidad. En la capital aprueban el plan contra el ruido para los próximos 5 años. Y quinto día de campaña hacia el 17 de mayo. Precisamente ese domingo se va a jugar el Sevilla-Real Madrid en el Sánchez Pizjuán y el Barcelona-Betis. Mañana suben las temperaturas. Javier Andrés, buenas tardes.
7: Buenas tardes. En la provincia de Sevilla continuaremos con tiempo estable en general. Mañana con cielo poco nuboso, con nubes de evolución en las sierras. Les adelantamos que a partir del sábado pueden volver a aparecer los chubascos con tormenta. En cuanto a las temperaturas, mañana las diurnas se mantienen con pocos cambios, aunque localmente suben, con máximas de 26 grados en Sevilla, Écija y Lebrija, 25 en Utrera y Mairena del Alcor, 23 en Ahanis. Es una información de AEMET.
5: Realiza este tiempo de Noticias de Sevilla Manuel Hernández. Sevilla ha reducido el paro en abril cerca de 6.000 personas. Ha creado empleo en todos los sectores, principalmente en servicios. Así, el número de parados es de 136.000, un 9% menos que en abril del año pasado. La secretaria de Empleo de UGT, Carmen Jurado, lamenta la precariedad.
8: Hablamos de empleo temporal con escasa estabilidad y muy condicionado por la estacionalidad. Sevilla no puede seguir dependiendo de este modelo. No es sostenible ni garantiza un futuro digno para la clase trabajadora.
5: Y el secretario de Empleo de Comisiones Obreras, Jorge Carlos Lebrón, valora estos datos pero denuncia las horas extras.
9: Nuestra provincia también lidera el ranking andaluz de horas extras semanales. Lo más grave es que casi 97.000 de esas horas ni se pagan ni se descansan. Son puro aire para el bolsillo de la clase trabajadora.
5: AENA está estudiando modificar la trayectoria de los aviones que aterrizan en el aeropuerto de San Pablo y pasan por Valencina de la Concepción para minimizar las molestias a los vecinos, que aseguran ha aumentado la frecuencia de aviones y también de ruido.
10: Y un tiempo para acá, cada vez pasan más a menudo.
11: Por encima de mi casa pasan todos los días, como 18 aviones.
12: Paso muy bajito y dice tú, de hecho, y le digo adiós y todo, lo escucho, los veo.
5: Y en la capital, el ayuntamiento ha aprobado definitivamente el plan de acción contra el ruido para reducir las molestias acústicas. 10 millones de euros en 5 años. El delegado de urbanismo, Juan de la Rosa, ha explicado algunas de las medidas.
13: La ampliación y fomento de la movilidad sostenible, asfaltos fonoabsorbentes, zonas de bajas emisiones y áreas tranquilas que permitirán reducir significativamente las molestias acústicas a más de 518.000 vecinos expuestos a niveles elevados de ruido.
5: Quinto día de campaña electoral y en Sevilla la economía del mundo rural, la industria y el transporte han sido los temas principales de este martes. Es la crónica de campaña, Antonio Catoni.
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14: La candidata número uno del Partido Popular por Sevilla, Patricia del Pozo, acusa al Gobierno Central de no apoyar suficientemente al sector del arroz de Sevilla, con cuyos representantes se ha reunido en Los Palacios. Ha anunciado una nueva ley que regule los regadíos, informa Manuel García Andrés.
15: La candidata Patricia del Pozo ha afirmado que el gobierno de Juanma Moreno ha hecho en estos 4 años una apuesta decidida por el campo sevillano, con políticas para aumentar la rentabilidad de las explotaciones agrarias a través de su modernización y su tecnificación, y que se desarrollarán más medidas para su impulso.
16: Vamos a continuar desarrollando la estrategia de la agroindustria andaluza, el estatuto de la mujer rural y, por supuesto, defendiendo la competencia leal en los mercados internacionales de nuestro producto.
15: El sector del arroz factura 700 millones de euros y del Pozo ha acusado al Gobierno Central de no apoyarlo en Europa y promete impulsar una IGP para proteger el arroz.
16: La posibilidad de esa IGP, de esa denominación de origen, que nos diferencie del resto de los arroces que entran en la Unión Europea y diferencie a este arroz que sale de Andalucía, que sale de la provincia de Sevilla, cuyo cultivo es absolutamente necesario también para la sostenibilidad de nuestro ecosistema, que lo diferencie como uno de los arroces más importantes y de mayor calidad del mundo.
15: También se ha comprometido a impulsar en la próxima legislatura una ley de regadío sostenible.
16: Probablemente la más importante de la próxima legislatura es esa propuesta de la primera ley de regadío sostenible en Andalucía. Un compromiso de nuestro presidente con la agricultura en Andalucía, así como la actualización de la Ley de Agua de Andalucía de 2010.
14: La candidata socialista por Sevilla, Verónica Pérez, ha acudido hoy a Aerópolis, en La Rinconada. Aquí ha apostado por la ampliación de este parque tecnológico aeroespacial de Andalucía. Informa José Manuel de la Linde.
1: Para Verónica Pérez es imprescindible que este centro, que alberga 100 empresas y genera más de 5.000 empleos, crezca.
2: Está todo listo, todo preparado. Solo falta que el gobierno andaluz lo desbloquee. Y Moreno Bonilla está bloqueando la ampliación de Aerópolis. Lleva 8 años haciéndolo.
1: Pérez ha pedido el voto para la candidata María Jesús Montero y que esa ampliación sea así posible.
2: María Jesús Montero, cuando sea presidenta, hará realidad la ampliación de Aerópolis para que la provincia de Sevilla siga desarrollando su industria, para que el sector aeroespacial siga teniendo en la provincia de Sevilla, precisamente y en La Rinconada, su espacio, para que sea un foco de referencia internacional. Ese es el compromiso que tenemos los socialistas con la provincia de Sevilla, que yo quiero decir también que el 17 de mayo todos los andaluces y andaluzas tenemos una cita con las urnas, pero que los sevillanos y sevillanas la tenemos especialmente.
1: Aerópolis tiene una facturación de 2.000 millones de euros al año.
14: La número 2 de Vox, Cristina Peláez, destacaba hoy la responsabilidad de Partido Popular y de PSOE en la situación de la sanidad andaluza.
4: El Partido Popular se ha tirado estos 8 años de gobierno sesteando, ha estado dormitando, gestionando el desastre que heredó del Partido Socialista.
14: Insistía en señalar la inmigración como un problema para la sociedad andaluza.
4: Solo hay un partido que propone una solución real, que es la prioridad nacional.
14: Por Andalucía ha reclamado una estrategia integral para frenar el vaciamiento rural, lo decía Lebrija la número 2, Alejandra Durán.
6: Apostamos por blindar los servicios públicos en nuestro mundo rural, por mejorar la conectividad con el transporte público y garantizar la 5G en todos los municipios de Andalucía, por planes de empleo que pongan en valor la agroindustria y la soberanía.
14: La candidata de Adelante Andalucía, Begoña Iza, ha reclamado hoy en La Rinconada la mejora del tren de cercanías y la movilidad como derecho.
17: Nuestra propuesta es que todas las ciudades de más de 20.000 habitantes en Andalucía tengan servicio de tren, tengan conexión ferroviaria.
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5: El Tribunal Superior de Justicia de Andalucía ha confirmado de forma íntegra la pena de 20 años de cárcel a la mujer acusada de abandonar a su bebé en un contenedor de basura en Los Palacios y Villafranca. El tribunal considera que la mujer dio una orden expresa de tirar a la bebé recién nacida. Así se ha desestimado el recurso de apelación interpuesto por su defensa y se ha confirmado la sentencia de la Audiencia Provincial sevillana por un delito de asesinato en grado de tentativa. Y la Guardia Civil ha esclarecido 32 robos en Lora del Río, cometidos en muy poco tiempo y en diversos establecimientos. Los agentes han detenido al ladrón infraganti, lo cuenta el portavoz de la policía de la Guardia Civil, José Ramón Lizarte.
18: Durante la detención, este ladrón presentó una fuerte resistencia ante la actuación de los agentes, lo que conllevó paralelamente la imputación por un delito de atentado contra los agentes de la autoridad y de amenaza grave. Con poco basta,
5: con techo para dormir. Y el grupo sevillano de rap SCDK vuelve, así se lo han hecho saber a sus seguidores por redes, a Turrey y a Acción Sánchez, que han enseñado incluso la factoría, el estudio en el polígono Ipiza de Mairena del Jarafe, donde ya trabajan en nueva música.

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1: Hoy en nuestra entrevista de campaña a candidatos al Parlamento de Andalucía en las próximas elecciones del 17 de mayo. Ya saben que desde que comenzó la campaña estamos realizando cada día a esta hora una de esas entrevistas aquí en El Mirador de Andalucía. Nos acompaña José L. Aguilar, que ocupa el número uno de la lista del Partido Socialista Andaluz por la provincia de Málaga. Señor Aguilar, muy buenas tardes.
2: Muy buenas tardes, encantado gracias. De estar con vosotros.
1: Muchas gracias por atender la llamada del Mirador de Andalucía y Canal Sur Radio. Bueno, la provincia por la que usted se presenta es una de las más tensionadas por el mercado de la vivienda, ¿no? Me consta que hay preocupación, usted lo ha manifestado. ¿Qué propone exactamente el PSOE en su programa para el 17 de mayo en materia de vivienda?
2: Mire, como bien dice, en la provincia de Málaga estamos sufriendo una situación muy grave, una crisis habitacional extrema. Y el Partido Socialista de Andalucía, no solamente para Málaga, sino para todo el conjunto de Andalucía, llevamos en el programa propuestas a corto, a medio y a largo plazo. A corto plazo hay una medida que a partir del 17 de mayo vamos a aplicar, y es el aplicar, valga la redundancia, la Ley Estatal de Vivienda, que se está demostrando que en otros territorios, en otros municipios, la aplicación de esta ley de declarar zonas tensionadas como las que tenemos en mi provincia, en Málaga, en mi ciudad, y en tantas otras ciudades de Andalucía, limitaría el precio de alquiler. Está funcionando en otros territorios e inexplicablemente el gobierno de Moreno Bonilla ha decidido no aplicar la ley de vivienda estatal. Y luego tenemos medidas a medio y a largo plazo, como es el apostar por un parque público de vivienda, construir 100.000 viviendas en las dos próximas legislaturas. También que el parque público de vivienda, las viviendas de protección oficial, lo sean para siempre, de tal forma que un bien en el que todos hemos invertido a través de fondos públicos para la construcción de esa VPO, luego no se pueda convertir a los 7 años en un elemento de negocio, en un bien de mercado con el que se pueda especular. No tiene que seguir siendo público para siempre, y la gente lo entiende porque hay una inversión de todos en esa vivienda pública y por tanto tiene que seguir siendo pública para siempre, ¿no? Y luego también una medida para los más jóvenes, y es que nos comprometemos a que el 20% que tienen que aportar, que no va financiado por los bancos, por las entidades financieras, para la compra de la VPO, se va a adelantar por el gobierno de la Junta de Andalucía cuando gobierne María Jesús Montero, y los jóvenes, una vez que terminen de pagar su préstamo, devolverán ese 20% sin interés.
1: El PSOE andaluz lleva la sanidad pública como tema principal de su campaña para el 17 de mayo. En general, ¿qué proponen? Y en concreto, yo sé que usted ha hecho algunas propuestas también para Málaga.
2: Pues mire, nosotros llevamos en el programa un plan de choque para el rescate de la sanidad pública. Nosotros no solamente la sanidad pública, en general todos los servicios públicos, pero muy especialmente la sanidad, porque ha sido maltratada en estos 8 años de gobierno de Juanma Moreno, hasta el punto de que está en situación de colapso o de quiebra, como en algún momento él mismo ha venido a reconocer. En este plan de choque, plan de rescate, que llamamos el Plan Montero, nosotros nos proponemos eliminar las listas de espera en 6 meses en los centros de salud, en la atención primaria, de tal forma que el médico te atienda en un plazo de 24-48 horas. Que eliminemos también la lista de espera con el médico especialista, que no se demore más de 60 días la atención por el médico especialista, que las pruebas diagnósticas desde que te las mandan, pues se realicen en un plazo máximo de 30 días. Y finalmente, que las intervenciones quirúrgicas se realicen en un plazo máximo de 120 a 180 días. Ya le digo, en 6 meses eliminaremos las listas de espera en la atención primaria, y en el plazo de un año eliminaremos o haremos los plazos razonables que le estoy diciendo respecto de la atención del médico especialista. Y esto se puede hacer. Se puede hacer con dos cosas. Inversión, y nos comprometemos a invertir 3.000 millones de euros más a la sanidad pública al año en el momento que gobernemos, y luego con gestión, haciendo una gestión coherente, una gestión sensata, no haciendo la derivación a las clínicas privadas, a la sanidad privada, que de manera desaforada se ha hecho en los años de gobierno de Moreno Bonilla. Más de 4.000 millones de euros se han derivado de la sanidad pública a la privada. Y ahí siempre tenemos la pregunta, ¿por qué no se han dejado y se han invertido esos 4.000 millones de euros en la sanidad pública? Porque la excusa que se nos dio era para mejorar las listas de espera, y hoy, 8 años después del gobierno de Moreno Bonilla, tenemos peores datos de listas de espera respecto de la sanidad privada. Uh-huh. Y respecto de la provincia de Málaga, pues nosotros tenemos algunas propuestas muy concretas respecto de el tercer hospital, hacerlo de verdad una realidad para Málaga. Mire, esto es dejarnos ya también de las mentiras de Juanma Moreno. En el año 2022, coincidiendo con la campaña electoral, puso la primera piedra de este tercer hospital. Y ahora, en el año 2026, 4 años después, ha vuelto a poner la primera piedra. Esto es tomarle el pelo a los malagueños y a las malagueñas y a los andaluces en general. Y como esas tantas otras promesas que él llevó en el 2018 y que ha ido incumpliendo, como el hospital Fuengirola Mijas y tantos otros, ¿no? Es decir que, en fin, como yo siempre digo, Juanma Moreno es el político que más ha engañado a los malagueños y malagueñas.
1: Uh-huh. Voy a recordar a los oyentes del Mirador que estamos en conversación con el señor José Le Aguilar, que es el número uno, cabeza de lista del Partido Socialista de Andalucía por la provincia de Málaga para las próximas elecciones. Señor Aguilar, usted es profesor universitario, en este momento en excedencia. Háblenos de las propuestas que lleva el PSOE en su programa para la cita electoral en materia de educación.
2: Pues mire, empezando por mi ámbito, que es el universitario, uh-huh. Nosotros lo que queremos es devolverle la dignidad a la universidad. En general, la universidad pública andaluza está siendo maltratada, infrafinanciada por el gobierno de Moreno Bonilla, al mismo tiempo que se permiten, o precisamente por eso se permiten aflorar iniciativas privadas. Concretamente, en mi ciudad, Málaga, tenemos 4 universidades privadas autorizadas por el gobierno de Moreno Bonilla, mientras que la universidad pública pues está infrafinanciada. Nosotros nos comprometemos con la universidad a devolverle la dignidad, a derogar la LUPA, la ley universitaria aprobada por el gobierno de Moreno Bonilla, que es una ley completamente intervencionista. Las universidades deben de tener su independencia, tanto económica como también académica y de gobernanza. Las universidades deben de ser entes independientes que se dediquen a la investigación y a la formación de los jóvenes de Andalucía. Y desde ahí ya le digo que nos comprometemos también a un nuevo modelo de financiación que garantice que al menos el 2% del PIB de Andalucía se va a invertir en la financiación de las universidades públicas de Andalucía. Y si nos vamos a la educación infantil, primaria y la formación profesional, mire, nosotros apostamos por la educación pública, algo que no ha hecho el gobierno de Moreno Bonilla. Si ahora hay una bajada de natalidad, como efectivamente la hay, y hay menos alumnos, eso no puede llevarnos al cierre de aulas en los colegios públicos, sino a bajar la ratio. Aprovechemos eso para que nuestros niños y niñas tengan una educación de más calidad. Si un profesor, una profesora tiene menos alumnos en clase, es evidente que va a tener una mejor educación. Pues no, más de 2.700 aulas se han cerrado en estos 8 años de gobierno de Moreno Bonilla. Y lo mismo ocurre con la formación profesional, con la educación, que prometió que iba a ser universal. Lo prometió en el 2018 y ahora en el 2026, curiosamente, vuelve a prometer lo que no ha hecho en estos 8 años. Bueno, no se preocupe, que lo haremos nosotros los socialistas a partir del 17 de mayo cuando estemos en el gobierno, y haremos esa educación de 0 a 3 años, la haremos también universal y gratuita para todos los niños y niñas andaluces. Y en fin, en definitiva, hay que apostar por la educación pública. No, lo de la formación profesional, por ejemplo, es especialmente sangrante. Cómo se está infrafinanciando la formación pública, formación profesional pública, eliminando grados, eliminando formación y generando ahí un espacio para las iniciativas privadas. Miren, yo entiendo que muchos padres que ven que sus hijos no pueden cursar en la FP pública aquel grado que quieren, pues se endeuden para pagar los 12.000 o los 14.000 euros que cuesta el curso en la formación profesional privada. Pero mire, esa no es la Andalucía que nosotros queremos. Nosotros queremos que todos los andaluces tengan igualdad de oportunidades. Y eso solo se consigue con buenos servicios públicos y, desde luego, con una buena educación pública y de calidad.
1: Los últimos minutos, señor Aguilar, usted es abogado de formación y el PSOE andaluz sitúa la justicia como el eje de la modernización institucional en su programa electoral. ¿De qué manera proponen hacerlo?
2: Pues mire, hay ahora una nueva ley que se ha aprobado, que es la llamada Ley de Eficiencia Procesal, que cambia la organización de todos los juzgados. Para que esta ley funcione, que la finalidad que tiene esta ley es que los procesos no se eternicen, que los medios, el uso de los medios, tanto personales como materiales, sea mucho más racional, que de verdad haya el papel cero, que se aplique el expediente digital y, por tanto, los ciudadanos puedan tener acceso a sus expedientes judiciales. Para que todo esto funcione, hace falta, primero, inversión pública, desde luego, pero también la vocación de aplicar esta ley. Esta ley de eficiencia procesal va a mejorar mucho el funcionamiento de los juzgados, pero necesitamos adaptarlo. Desde ahí nosotros nos comprometemos a que haya una debida actualización y modernización de los juzgados para que, insisto, la justicia sea un derecho también, un derecho público. El derecho público a tener una justicia rápida, una justicia ágil y una justicia eficaz, y no que los procedimientos judiciales se te eternicen y que cuando ya te den la sentencia, pues bueno, ya sea tarde y muchas veces venga a resolver asuntos que, por haberse enquistado ya, pues o no tienen solución o se han resuelto de otro modo.
1: Pues ha sido un placer, hemos tocado muchos temas. Señor Aguilar, José Le Aguilar, ocupa el número uno en la lista del PSOE andaluz por la provincia de Málaga y es nuestro primer invitado en este espacio de entrevistas de campaña del PSOE de Andalucía. Reitero el agradecimiento y un placer haberle saludado y estos minutos de charla. Que vaya todo muy bien en la campaña.
2: Muchísimas gracias, el placer es mutuo y ha sido, ya le digo, un placer poder conversar con vosotros.
1: Pues hasta una próxima ocasión. Adiós, buenas noches. Seguimos con la crónica de esta jornada de martes, 5 de mayo. Estábamos hablando de empleo al principio. El Gobierno de España ha aprobado la oferta de empleo público para el año que viene, para 2026, en la Administración General del Estado, con más de 27.000 plazas que incluyen 1.700 tecnológicas, que es un 42% más que el año anterior. Una oferta de empleo que busca mejorar la digitalización y el uso de la inteligencia artificial, como destacaba el ministro Óscar López.
3: Esta oferta va a incluir más de 1.700 puestos para puestos relacionados con las nuevas tecnologías, es un 42% más que el anterior. Vamos a convocar por primera vez en la historia plazas de especialistas en inteligencia artificial, en ciberseguridad y en ciencia del dato, por primera vez en la historia. Nunca había habido convocatorias específicas en la administración pública para esas áreas.
1: Además, el Consejo de Ministros ha aprobado cambios en la legislación que garantizará que todos los menores, independientemente de su edad, menores de edad, sean escuchados en procesos administrativos y judiciales, y establece una novedad que explica la ministra de Juventud, Sira Regó.
4: Es una garantía de derechos y es una cuestión de justicia. Ya no depende de una edad arbitraria, que actualmente la ley situaba, como si bien sabrán, en los 12 años. Esto desaparece, ni de una supuesta madurez suficiente.
1: Otras novedades son que para ejercer profesiones en contacto con niños y adolescentes será obligatorio carecer de antecedentes de condenas por delitos relacionados con menores. Además, el Gobierno va a cambiar la legislación para poner límites a la custodia compartida de los hijos cuando haya separación o divorcio de los progenitores, reforzando la idea de que no podrá establecerse esa custodia compartida cuando haya indicios de que puede perjudicar de manera emocional al menor. De esta manera, el Gobierno se autoenmienda a sí mismo y corrige una norma que él mismo aprobó hace ahora 5 años. También el Ejecutivo podrá imponer multas de hasta 100.000 euros multas a comunidades autónomas y centros de menores tutelados que no cumplan los estándares de calidad en el sistema de acogida. Es otro de los aspectos que incluye la reforma de la Ley de la Infancia aprobada hoy. Las defensas de Ábalos y Koldo García pidieron tiempo para poder presentar mañana miércoles sus alegatos finales, después de que la Fiscalía modificase levemente su relato de los hechos. Unos cambios que no se han o que no han rebajado la petición final de penas: 24 años de cárcel para el exministro, 19 para su exasesor y 7 años para el empresario Víctor de Aldama. Carmen del Arco.
5: El juicio tendría que haber quedado hoy visto para sentencia, lo que implica de hecho dar fin a la actual fase oral y dar paso a la elaboración del texto que decidirá el futuro penal de Ábalos, Koldo y de Aldama. Pero se ha ampliado el margen un día para que las defensas trabajen en su informe final. Van a seguir pidiendo la absolución, pero en los despachos están armando ahora el que será su último discurso ante los miembros del tribunal. Fiscalía no ha movido su petición de penas, pero sí que lo ha hecho la acusación popular que dirige el Partido Popular, aunque solamente para Víctor de Aldama, para el que rebaja la petición de pena en 2 años, hasta los 5. Esto supondría que, de ser condenado con esta pena, no ingresaría en prisión. Los 3 imputados van a pasar mañana otra vez al banquillo por última vez antes de conocer la sentencia del Supremo, que no tiene fecha concreta de publicación.
1: El Gobierno da por hecho que el Partido Popular y el comisionista del caso Mascarillas, Víctor de Aldama, actúan de la mano. Es la conclusión que ha resumido el ministro de Justicia, Félix Bolaños, en la rueda de prensa posterior al Consejo de Ministros, donde también garantiza que no ha habido ninguna indicación de la Fiscalía General del Estado para que se mantenga su petición de pena al empresario y no se rebaje. Bolaños.
6: Es la petición del Partido Popular para que se rebaje la petición de pena de cárcel al señor Aldama. Yo aquí quiero ser muy claro. Quiero dar las gracias al Partido Popular y al señor Aldama por hacer tan evidente que están colaborando los unos con el otro y el otro con los unos.
1: Y tras las declaraciones de Ábalos, hoy el líder del Partido Popular llama a recuperar el pudor en la política. Núñez Feijóo rechaza que España se acostumbre a la corrupción y tacha de terrible la situación política. Feijóo dice que el cambio es más necesario que nunca y se compromete a una política decente cuando gobierne.
7: Necesita de personas que no se dejen arrastrar por la peor versión del oficio. Necesita de personas decentes. Yo diría que la decencia es la primera condición del cambio. Urge que el poder recupere el pudor.
1: Y en el juicio del caso Kitchen, en la Audiencia Nacional, por la presunta operación parapolicial para espiar al extesorero del PP, Luis Bárcenas, han declarado en la sesión de hoy los policías que hicieron los registros en la vivienda del excomisario Villarejo. Uno de los agentes de Asuntos Internos asegura que Villarejo les abrió la puerta de la casa de manera voluntaria y que solo rompieron la puerta exterior.
8: Recuerdo que el Grupo de Intervenciones Técnicas del GOI, de la Policía Nacional, pues la cancela principal tuvo que cortar, creo que una cadena, una puerta que había para poder acceder. Una vez que accedimos, voluntariamente el señor Villarejo abrió la puerta. La cancela se tuvo que violentar para entrar junto a la comitiva de registros, y una vez llegamos allí, un inspector que estaba con nosotros, que llevó más o menos el tema de hablar con él, abrió la puerta y eso, pues nosotros estamos atrás. Pero la puerta de vivienda no hubo que violentarla, hubo que violentar la cancela.
1: Donald Trump insiste en que el final de la guerra está cerca, pero vuelve a decir que en 2 o 3 semanas, que nunca acaban de llegar. Y quita importancia hoy a los últimos ataques de Irán contra los Emiratos Árabes, que son aliados de Estados Unidos. María José García Mondelo.
9: En el estrecho de Hormuz, la incertidumbre crece con Pete Hegseth, jefe del Pentágono, que ha asegurado que de momento se mantiene el alto el fuego con la operación Proyecto Libertad para abrir el tráfico marítimo a cargueros comerciales. Pero advierte a Irán que cualquier intento de bloqueo provocará una respuesta devastadora.
10: Ciertamente que instamos a Irán a ser prudente en sus acciones para mantener la situación por debajo de este umbral. Por lo tanto, en este momento el alto el fuego se mantiene, pero lo estaremos observando muy de cerca.
9: Mientras, por segundo día consecutivo, Irán ha lanzado misiles y drones contra Emiratos Árabes Unidos, que ya ha denunciado nuevamente estos ataques con misiles balísticos de crucero y drones. Ayer ya se neutralizaron, dicen, 15 misiles y 4 drones. Estos ataques se producen pese a la tregua entre Washington y Teherán, en vigor desde hace un mes, y con Trump menospreciando el potencial iraní.
10: Irán no tiene ninguna posibilidad, nunca la tuvieron, lo saben, me lo expresaron cuando hablé con ellos, no tienen armada, totalmente aniquilada, no tienen fuerza aérea, totalmente aniquilada, no tienen capacidad antiaérea, totalmente aniquilada, no tienen radar, no tienen líderes.
9: Entre tanto, más de 1.500 barcos y unos 22.000 marinos siguen atrapados en la zona pendientes de una crisis que podría entrar hoy en una fase decisiva.
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1: Y con Jorge Dayas vamos en los próximos minutos a resumir lo más importante que les venimos contando a lo largo de la tarde. Andalucía firma en abril otro mes como la comunidad autónoma donde más baja el paro de toda España, 22.000 parados menos.
10: El número total de desempleados cae a los 557.000 y es además el mejor abril de los últimos 18 años. La Semana Santa y las ferias y fiestas de primavera animan las contrataciones. Mucho del nuevo empleo en Andalucía se debe a la creación de nuevos autónomos que alcanzan ya una cifra récord, como explica el presidente de ATA, Lorenzo Amor.
11: Analizaba ayer los datos de Andalucía, que marca récord histórico, 597.000 autónomos, y le puedo asegurar que a final de mayo superará por primera vez la primera comunidad que va a superar los 600.000.
1: Finalmente, Países Bajos y Alemania evacúan desde el barco afectado por el antivirus que sigue fondeado frente a Cabo Verde a los 3 pasajeros enfermos afectados por este brote.
10: En el crucero de lujo han muerto al menos 3 personas y otras 7 están enfermas. El catedrático de Medicina Preventiva de Las Palmas de Gran Canaria, Luis Serra, aclara que si la Organización Mundial de la Salud decide que el buque atraque en suelo español, las autoridades nacionales no se pueden negar.
12: Y por tanto es algo a lo cual nadie se puede negar. Respecto al riesgo que tiene esto para la población de Gran Canaria, en este caso, es inexistente.
1: Cabo Verde quiere facilitar la evacuación a

0: velocidad con la ronda de las Siete Villas cerca del cruce del cementerio de Dos Torres. Los servicios sanitarios no pudieron hacer nada por salvar su vida. Se investigan las causas de este accidente.
1: Avanza la campaña electoral andaluza hoy ya quinto día en el que se ha conocido en la encuesta del Centro de Estudios Andaluces el Centra por el que Juanma Moreno será presidente de la Junta.
0: La encuesta sitúa al PSOE en segunda posición sin opciones de gobernar tras perder una quinta parte aproximadamente de los votos obtenidos hace 4 años. Vox sí mejoraría y pasaría de los 14 escaños de ahora a entre 17 y 19, aunque medirá su éxito en si Moreno obtiene o no la mayoría absoluta situada en los 55 escaños.
1: Cae una red de falsas operaciones inmobiliarias en la exarquía malagueña.
0: Dos personas han sido detenidas en Torre del Mar por un fraude con compraventas y alquileres fraudulentos por valor de casi 1 millón de euros. Sus víctimas se cuentan en las provincias de Sevilla, Málaga, Jaén y Córdoba. Presuntamente entregaban dinero en metálico a uno de los detenidos, un antiguo trabajador de una inmobiliaria de Torrox, para operaciones que nunca se llevaban a cabo.
1: Y el petróleo ha bajado hoy un poco después de que las últimas hostilidades entre Estados Unidos e Irán no hayan escalado.
0: Una calma tensa que ha permitido rebotar a las bolsas europeas cotizando en verde y replicando al parqué norteamericano. El barril de Texas, de referencia en Estados Unidos, cae un 4,47% hasta los 101,68 dólares.
1: 9 y 3 minutos, el pelotazo Alonso Rivero. Saludos, buenas tardes.
2: Hola Natalia, ¿qué tal? Muy buenas tardes.
1: ¿Cómo traes la escaleta? ¿Repleta?
2: Bueno, sí, yo creo que sí. Repleta de muchas cosas, de sentimientos. Fíjate lo que vivimos ayer, ¿eh? En el Ramón Sánchez Pizjuán con esa victoria del Sevilla.
1: ¡Qué tensión, eh!
2: Uf, había que ver las caras. Hoy contábamos esa anécdota, ¿no? De el por la mañana, como Luis García Plaza convocaba a 98 familiares de los jugadores para desbloquear un poquito la cabeza de los futbolistas que estaban pasando unos días tremendamente complicados después de la derrota ante Osasuna. Y creo que eso habla un poco, humaniza un poco, ¿no? Es verdad que son futbolistas que cobran mucho dinero, pero que lo están pasando
1: creo
2: realmente.
1: Creo que son seres humanos de carne y hueso así y que es. Viven con muchísima tensión estos lances.
2: Así es, vamos a estar pendiente a lo que haga el Atlético de Madrid porque Ajá. Eso puede afectar al Betis. Vamos a estar pendiente cómo convoca a la gente el Cádiz, se la juega el próximo viernes, así que como siempre, la casa de todos los andaluces, Natalia, muchas cosas que contar en este tramo para el deporte.
1: No tienes ninguna polémica ni ningún trapo sucio que contarme, ya sabes que a mí esas cosas
2: vengo tranquilo. Bueno, un poquito de alergia es lo único que me está dejando tocado, pero voy a dejar que pasen los días para utilizar el comodín del cabreo.
1: Vale. Sí, ahora te pillo. Bueno, pues ya te pillaré en otro momento, mejor
2: cuando
1: para
2: quieras,
1: chincharte.
2: Cuando quieras.
1: Venga, vuelvo en media hora. Hasta luego.
2: Hasta luego.
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2: Pues por aquí estamos, acompañándoles en este día en el pelotazo, en este martes 5 de mayo, en el que vamos a estar a caballo entre prácticamente lo que ha sido el cierre de una nueva jornada de Liga y estamos ya viviendo lo que va a ser una nueva jornada de Champions. Porque mañana será el turno para la segunda parte del partidazo Bayern-PSG. Hoy tenemos que estar muy atentos a lo que suceda en el Emirates. ¿Por qué? Pues porque el Atlético de Madrid se juega a estar en la próxima final de la Champions, pero además hay en juego puntos para la quinta plaza. Así que muy pendientes lo que haga hoy el Arsenal, lo que haga el Atlético de Madrid, lo que haga el Friburgo, lo que haga el Bayern. Todo esto puede significar que la quinta plaza del fútbol español pueda definitivamente la Copa del Betis suponer que la próxima temporada se juega la máxima competición continental. El choque que ha debido arrancar y que nos va a contar también en este tramo de deporte nuestro Pedro Lázaro, al que ya saludo. Pedro, ¿qué tal? Buenas noches.
4: Hola Alonso, muy buenas noches. Con empate a cero en el marcador, ha empezado hace 5 minutos ese partido. Buen robo de Griezmann, pero había falta sobre Eze. Por tanto, balón para el Arsenal, que de momento está dominando de salida. Muy replegadito atrás el Atlético de Madrid, que ha podido contar con todos sus futbolistas lesionados. Julián Álvarez en la punta de ataque, Juliano en banda derecha. Y está su defensa titular con Pubil en el lateral, con Janko en el centro de la defensa. Por tanto, bien formado este Atlético de Madrid, defendiendo serio el empate. Empate a uno le obliga a ganar en el estadio del Arsenal, pero es el Arsenal quien está obligado en condición de local a llevar el peso del partido. El partido arrancó hace 6 minutos, Arsenal 0, Atlético de Madrid 0. El que consiga la victoria estará en la final de la Liga de Campeones.

0: que suceder una serie de cosas, pero tienen que suceder, por ejemplo, que hoy el Atlético de Madrid pues pase a la final. No queda otra.
1: Sí, sí, totalmente. El Atlético de Madrid, esa quinta plaza puede ser o no de Champions. ¡Ojo! La llegada era de Julián Álvarez. Primera gran llegada del Atlético de Madrid. La pelota se ha marchado fuera. El Atlético de Madrid es la gran esperanza del Betis para ser equipo de Champions la próxima temporada. Los béticos tienen casi agarrada esa quinta plaza y en la Champions prácticamente se va a decidir. España ventaja en medio punto al fútbol alemán. Una victoria del Atlético de Madrid y una clasificación para esa final de Champions dejaría prácticamente esa quinta plaza al alcance de la mano. Después hay otras posibilidades, que el Bayern de Múnich pierda mañana en su estadio y sea el Paris Saint-Germain el equipo que se clasifique. Por tanto, no se acortaría distancias y tenemos otras dos balas. En la Europa League la tiene el fútbol alemán, puntúa más esa competición con el Friburgo, que perdió en Braga, pero tiene la vuelta el próximo jueves. Si ganase en Alemania y se clasificase, daría un 0,4 a ese coeficiente de los alemanes. Y el Rayo Vallecano, una competición que puntúa menos de la mitad, pero ahí no hay el presencia alemana. Si está el Rayo, si se clasificaba para la final, también podría ser decisiva en esa pelea por la quinta plaza entre el fútbol español y el fútbol alemán. Pero lo importante es hoy, si el Atlético de Madrid se clasificase para esa final, si el Atlético de Madrid además ganase el partido de hoy, que lo tendría que hacer porque si no, no llegaría a esa final de Champions, daríamos un paso de gigante y el fútbol español estaría ya casi casi tocando, prácticamente sería intrascendente lo que pasasen en las finales y esa quinta plaza de la Liga Española sería plaza de Liga de Campeones el próximo año.
2: Bueno, ahora estamos contigo, Pedro. Vamos a ir contando qué va sucediendo en ese partido en el Emirates, pero hay que hablar de muchas otras cosas.
3: La verdad es que es único. El ambiente que hemos vivido hoy, yo nunca lo había vivido. Desde el inicio, desde la llegada, ha sido una locura. Yo sabía que la gente empujaba mucho, pero esto es una pasada. Y yo creo que eso ha sido lo que nos ha ayudado a estar ahí, a mantenernos muy concentrados, a intentar dejar esa portería cero que tanto deseábamos y que tanto buscábamos. Y yo creo que ahora, pues con lo que viene, va a ser nuestro número 12.
4: Y es que yo creo, siempre digo que vine acá porque Sevilla es un club grande, la afición, el estadio y no cualquiera juega acá. Creo que los jugadores tienen que ser con sangre y talento para jugar en el Sevilla, creo yo.
5: El mal ha puesto la gente, agradecerles, yo lo que he vivido aquí es algo realmente muy emocionante lo que se ha vivido hoy aquí, por lo menos vosotros que habéis vivido otras veces, pues a lo mejor no, pero los que lo hemos vivido por primera vez te impresiona, me parecía que el estadio en momentos iba a caer.
2: Bueno, pues sobre todo hablando mucho de la afición, había que hablar mucho de la afición. Ayer lo hicimos en Zona Mixta, estaban entre otros Castrín, Alexis y Luis García Plaza. Vamos a ir saludando, está por aquí Mucho Deporte, Paco Cepeda, ¿qué tal? Buenas tardes.
6: Muy buenas tardes, querido Alonso.
2: Y tenemos,
6: bienvenido a la que tu casa, por supuesto.
2: Y gracias, sí. Porque había ganas, ¿eh?
6: Insoportable ahí en tu casa, ¿no?
2: Sí, sobre todo para mi mujer. Jorge Liaño, el de Marque, ¿qué tal? Muy buenas.
7: Hola, Alonso, Paco, buenas, ¿cómo estáis?
2: Y tenemos también a nuestro Ismael Medina. Ismael, ¿qué tal? Muy buenas.
8: Hola, ¿qué tal, Alonso? Muy buenas a todos.
2: Hablar del papel de la afición creo que se queda corto, ¿no? Lo que vimos ayer, Paco, Jorge, Ismael, un ambiente que muchos dirían, no sé si exagerado desde fuera para lo que se ha vivido en el Sevilla, pero muy necesario para la actual plantilla y situación del club, ¿no?
6: Algo tenía que cambiar porque en el aspecto futbolístico no teníamos mucha fe, aunque luego introduzco, me parece que el Sevilla jugó un buen partido de fútbol. Pero el contexto había que cambiarlo. Yo creo que empezó a variar algo en esa ristra de aceptables resultados en la jornada anterior, la que el Sevilla esperaba, tanto el sábado como el domingo, no el del viernes, pero sí sábado y el domingo. Y en esa ola la gente creyó, el equipo jugó de forma muy aceptable y al final se dio un resultado que, bueno, que es oro. En el Sevilla hablaba antes con el querido Manolo, que no está vivo, pero tampoco está muerto, que yo lo consideraba muerto, ¿no? Por tanto, a pelear, y ya veremos qué ocurre, pero ahora mismo en cierta igualdad de condiciones con respecto a otro equipo que están igual de mal.
2: Para ti, Jorge, ¿qué análisis de todo lo vivido ayer en cuanto a lo ambiental?
7: Bueno, la afición del Sevilla ya ha demostrado en varias ocasiones en los últimos 20 años que es capaz de verdad de condicionar el resultado de un partido. Es muy llamativo ver lo que hizo ayer. Creo que hay ejemplos mejores, especialmente el día del Manchester United de hace 3 años, el de la Juve, hace más tiempo el del Schalke. Bueno, ha habido muchas ocasiones en las que la afición de Sevilla, digamos que le ha mandado un mensaje a su equipo en primer lugar y un mensaje al rival también en segundo término, ¿no? Yo creo que siendo la Real Sociedad, en las circunstancias de ayer, te apetecía menos competir con todo el partido, viendo además la grada del Sevilla. Eso es lo más trascendente de lo que pasó ayer en cuanto al ambiente. A partir de ahí, como dice Paco, triunfo que sirve para meterte en la pelea, pero no para solucionar nada a día de hoy, y con la sensación de que con menos de 6 puntos de aquí al final, el Sevilla no va a depender de sí mismo. Así que a intentar ganarle al Español y luego intentar ganar otro partido. Te puede dar con 42, te podría llegar a dar con 41 si hay un milagro, pero lo único que te asegura la salvación es llegar a 43.
2: Para ti, Mael.
9: Bueno, que el Sevilla como club estaba muerto, que el equipo estaba tocado y prácticamente sin oxígeno, y la gente fue bueno, se olvidó de todo y fue a ayudarle. A mí lo que más me sorprendió no fue el ambiente, fue que el equipo compitió bien. Yo no esperaba que el equipo compitiera bien. Es verdad que la Real Sociedad, cuando un equipo no tiene mucho en juego, pues no juega al 100%, pero sí es la primera vez que el Sevilla no ha regalado nada. No regala ocasiones, se comporta como un equipo por lo menos competente, y como talento y calidad no va a tener, de momento está vivo, pero es cuestión de ganar 2 partidos más. Tiene que llegar a 43 para la permanencia segura. A partir de ahí, está vivo el Sevilla, calidad no va a tener, de momento se agarra a su gente.
2: ¡Buf! 43, muchos puntos, eso. Os iba a decir que bueno, la victoria el próximo sábado, pero...
9: 43 yo creo que, según la gente de las matemáticas, sí, te dice que te da la garantía, ¿no? Entonces busca la garantía, el resto es especular, ¿no?
2: Como tenemos poco tiempo, Paco, y voy a empezar por ti, fíjate, simplemente es difícil retener, ¿no? Sabemos el calendario del Sevilla, tiene ahora Español, Villarreal, Real Madrid y Celta de Vigo, pero fíjate, a la vez que está por debajo, se va a enfrentar Elche, bueno, complicado jugándose la vida, pero Fútbol Club Barcelona, Oviedo y Rayo Vallecano. El Girona, que va 16º, Rayo, Real Sociedad, Atlético y Elche, Mallorca 15º, Villarreal, Getafe, Levante y Oviedo, el propio Elche, que va 14º, Alavés, Betis, Getafe y Girona. Y fíjate también el Español, ¿no? Voy a meter también al Valencia, pero para no cansar a la gente, un Español que se va a enfrentar al Sevilla, pero que va a tener también al Athletic Club de Bilbao, a Osasuna y a la Real Sociedad. No sé qué calendario es el mejor, ¿eh? Veo, por ejemplo, el Alavés, que salvo el Barça y va a venir de borrachera si es capaz de ganar al Real Madrid con el título, pues muy asequible el resto de partidos,
6: ¿no? Sí, no, en principio el Sevilla es el que lo puede tener peor, ¿no? Por el nivel de los contendientes y en algunos casos sus aspiraciones deportivas, ya veremos si existen o no. Pero si he aprendido algo es a no echarle cuenta. Hubiéramos dicho
2: más
6: previamente
2: al final de liga, ¿no?
6: Sí, hubiéramos dicho previamente, oye, qué mal calendario esto de que te toque el Atlético de Madrid, ¿no? Bueno, pues el Atlético de Madrid vino como viene y no compitió. Esperemos, partido a partido, ya veremos. Y sobre todo, y le doy la palabra a mis queridos compañeros, el Sevilla es el que está exigiendo el puntaje mayor. Como era el que estaba medio descolgado, cuando ha ganado, ha elevado esto. Y entonces hay que sacar 42 puntos, Alonso, de verdad.
2: ¿Temor al calendario, Jorge?
7: Sí y no. Va a depender un poco de lo que pase en las próximas jornadas, ¿no? A ver, a priori, creo que nos has dicho del Valencia, yo los he estado repasando y me parece el peor de todos.
6: Valencia no está vivo, ¿eh?
2: Atleti, Rayo, Real Sociedad y Fútbol Club Barcelona. Bueno, sí y no.
7: Me parece el peor de todos. De todas formas, el calendario no hay que analizarlo a estas alturas desde el punto de vista del teórico nivel de los rivales, sino efectivamente desde el punto de vista de lo que tienen en juego, ¿no? Porque es lo que va a determinar hasta qué punto un Oyarzabal se tira a rematar una pelota en plancha dejándose los dientes o prefiere no arriesgar porque está pensando en el Mundial. Y creo que todo el mundo me entiende después de la jugada de ayer. Hay que ganarle al Español y luego sacar un partido como sea. Yo creo que de todos los que va a disputar el Sevilla, el menos complicado, en teoría, a partir del Español, es el del Real Madrid. Por aquello de estar en casa, porque 100% no se va a jugar nada, pero vete tú a saber, ¿no? Veremos el Celta, a priori el más difícil, porque teóricamente debe llegar a la última jornada con cosas en juego. Vamos a ver lo que pasa, pero si miro los calendarios me asusto, porque me parece el más difícil el del Sevilla junto al del Valencia y el más asequible con diferencia el del Alavés, y a día de hoy creo que es el rival más directo del Sevilla, y quiero esperar a ver qué pasa en los próximos días, sobre todo ganarle al Español y luego sacar 2 o 3 puntos como sea.
9: Vale. Yo creo que el Sevilla tiene que pensar solo el día del Español. Porque yo he sido muy crítico con este Sevilla y con su plantilla. Entonces ganó el otro día intentar montar el mismo ambiente alrededor del partido y que el equipo siga compitiendo. Entonces tiene que pensar en ganar al Español. El puntaje del Sevilla es pensar que tiene que llegar a 43 puntos. No hacer matemáticas, porque después el calendario es caprichoso. Hay muchos equipos que no se juegan nada, pero el Atlético de Madrid fue con más chavales de la cantera y le ganó 0-2 al Valencia. Es decir, es mejor enfrentarte a un equipo que no te juega nada, pero el Sevilla tiene que pensar en ganar al Español cuando nunca o casi nunca en los últimos tiempos ha ganado dos partidos consecutivos. Ganar al Español y pensar que sigue estando vivo.
2: Bueno, dejadme que ponga, porque bueno, Monchi ha dado muchas entrevistas en las últimas semanas, en los últimos meses, le faltaba un podcast en el que ha repasado, o le preguntaban claramente, ¿no?, cómo veía o en qué figura veía a Sergio Ramos y qué pasaría si el Sevilla decide apostar por concretarle una oferta. Este es Monchi.
10: No te puedo decir, porque yo te digo que si le preguntas a Sergio o le preguntas a su socio o le preguntas a los accionistas del Sevilla, tampoco tienen 100% claro lo que va a pasar porque es un tema de negociación. Pero sí, verdad que él quiere ser, no sé si presidente, pero sí quiere estar en el meollo de la toma de decisiones del futuro del Sevilla. Mi día a día es el San Fernando. ¿Eso significa que jamás vaya a trabajar en otro club? No tiene por qué. Pero mi prioridad siempre va a ser el San Fernando. Todo aquello que pueda aparecer en el horizonte tiene que ser compatible con el San Fernando. A la respuesta del Sevilla, a día de hoy no tengo ninguna propuesta para volver al Sevilla y te digo lo mismo que he dicho muchas veces. Si este día me llama, evidentemente tengo que escucharlo, pero a día de hoy creo que estoy a gusto como estoy.
2: Bueno, ya vas cambiando un poco el discurso. Digo, en cuanto solo San Fernando, no, si tengo que escucharlo, escucho. Os voy a preguntar claramente, ¿eh? La gente quiere saber, ¿os creéis lo del cambio próximo, que José María Nido Carrasco vaya a dar un paso al lado, que Sergio, como él cree y afirma, va a concretar? Y os pregunto claramente por la información que manejáis cada uno, Paco, porque el sevillista yo creo que se relame también al margen de los resultados con lo que pueda pasar próximamente. Quizás veía que no iba a suceder nada.
6: Yo creo que se mueve todo para no mover nada. No veo posible venta por la diferencia que habrá entre la oferta final y lo que tienen en la cabeza algunos de los vendedores.
2: ¿Por qué?
11: Yo sí creo que si del Nido Carrasco no da el paso al lado, se van a buscar los resortes para que le den el paso al lado.
6: Sí, a eso sí estoy de acuerdo contigo, Jorge.
11: En caso de que no haya venta, en caso de bajar a segunda y también en caso de quedarse en primera, me parece que le quedan 4 partidos al presidente del Sevilla y en el caso de lo de Sergio Ramos soy escéptico. Entiendo la voluntad de Sergio, entiendo lo que dice Monchi, pero me parece que va a ser difícil encontrar las vías de financiación, llegar a un acuerdo. Bueno, quedan días, queda prácticamente hasta fin de mes, pero me parece que la operación es complicada.
9: Vale. Bueno, la cuestión es el dinero, ¿no? A mí me dicen que quieren darlo ahora. Como yo nunca he visto 400 millones de euros, ni sé si lo van a tener, voy a esperar ahora. ¿Que quieren hacer la operación? Sí, pero esto es cuestión de dinero. Lo que sí tengo claro es que el Sevilla, si se mantiene en primera división, con los accionistas, si hay venta, pues ahora venta, si no hay venta, que el Sevilla tiene que cambiar totalmente y que esto es inaguantable, lo deben saber los accionistas principales. El resto es que las negociaciones están, que están buscando el dinero, que dicen algunos que lo pueden tener, pero es que 400 millones de euros es mucho dinero.
2: Esto en cuanto al Sevilla. El Betis anda tranquilo. Yo creo que todos los rivales saben, tengo esa sensación, y el propio Betis, que en la quinta plaza solo hay que mirar a Movistar y ver si es posible que se vaya ampliando la diferencia. Por cierto, aprovechamos para darnos una vueltecita por el Emirates, Pedro Lázaro, para ver si hay algún cambio en el marcador. ¿Cómo siguen las cosas?
1: 0-0, pero el Atlético de Madrid haciéndole tremendamente incómodo el partido al Arsenal, que es verdad que tiene dominio, que tiene balón, pero las ocasiones de momento han sido para los colchoneros. La tuvo Julián Álvarez, un rechazo a punto ha estado de embocarlo Giuliani, tan solo un disparo de Gabriel para el Arsenal, que repito, tiene balón, monopolizándolo hasta en un 75%, pero con solo un 25% de balón. El Atlético está cómodo y yo creo que se parecen más los minutos disputados a lo que ha dibujado en la pizarra el Cholo Simeone, que lo que ha dibujado Arteta. 21 y medio de esta primera parte, Arsenal 0, Atlético de Madrid 0, igualada la semifinal de Champions.
2: Y estábamos pendientes del tiempo de revisión, ese maravilloso programa, Jorge le encanta, en el que el CTA explica algunas jugadas polémicas. Y digo esto porque estábamos pendientes. La de ayer era pronto. Yo sigo sin entender un poco qué pasó en el gol anulado al Sevilla y la acción de Castrín. Pero el otro día hubo una polémica. El Oviedo reclamaba una expulsión de Anrabat. Y la solución que se ha dado y la explicación, yo no lo acabo de entender. Es la siguiente.
12: Es importante señalar que en el momento del contacto, el balón ya se encontraba fuera de los límites del terreno de juego. El árbitro señala saque de esquina. A efectos reglamentarios, resulta indiferente que el contacto físico se produzca dentro o fuera de los límites del terreno de juego. El factor determinante para la sanción técnica, posible penalti, es que el balón se encuentre en juego. Por consiguiente, al haberse producido el contacto cuando el balón ya había sobrepasado la línea de meta, no cabe la sanción técnica. La consideración debió ser de juego brusco grave y el VAR debió intervenir para recomendar una revisión que condujera a la expulsión.
2: Todo tuyo, Jorge.
13: Bueno, entiendo perfectamente la explicación, porque es lo que dice la norma en relación a la posibilidad de pitar penalti. Lo que aquí se le dice al árbitro es que debió expulsar a Anrabat prácticamente por agresión. Yo no estoy de acuerdo con eso. Yo entiendo que esta jugada no hay que juzgarla desde el punto de vista de una roja no vinculada a la acción de juego. Si efectivamente el balón estaba fuera, aquí no hay discusión sobre cómo se comportaron el árbitro de campo y el árbitro de VAR. Si el balón hubiese estado dentro, es evidente que estaríamos hablando de una jugada de penalti y algún tipo de tarjeta. Eso lo tengo claro, porque el penalti existe o habría existido en caso de que el balón estuviese en juego.
6: Completamente de acuerdo con Jorge. Yo no la veo de roja, yo no veo esa fuerza excesiva o esa agresión. Yo veo un frame muy feo, porque está a una altura impropia, pero no veo esa fuerza de la que hablan, no la veo. Por tanto, yo creo que estuvo bien arbitrada.
13: Creo que hay que distinguir a Alonso, Paco, permitirme decir una cosa, creo que hay que distinguir entre la roja de acción de juego y la roja de no acción de juego. O sea, la jugada puede estar cercana a una roja de acción de juego, pero no a una agresión sin el balón en juego. No sé si Jorge, me explico en lo que digo.
14: Sí, perfectamente, pero que el CTA yo he dejado de creer, porque además, frame a frame, pueden pitar lo que les dé la gana y siempre van a llevar razón. Siempre.
13: Hombre, claro.
14: Siempre, porque la norma la van a coger como
13: quieran. Y van a editorializar como les dé la gana, eligiendo la jugada que les dé la gana.
14: Es que han puesto una jugada que estuve yo en el Girona Mallorca y dice que puede ser penalti, pero que si el árbitro de campo no lo pita, entonces el de VAR no puede, tal, porque es la intención y eso es de interpretación, es decir, una pantomima. Siempre van a llevar razón, porque hay un juego de frame y de interpretación con una barbaridad de normas, es la que siempre van a llevar razón los árbitros.
2: Jorge Liaño, el de Marque, gracias.
15: Un saludo, buenas tardes.
2: Ismael, un placer, un abrazo.
14: Un abrazo fuerte.
2: Bueno, esto en cuanto a los dos representantes andaluces en Primera División, pero vamos a hablar también de otro que está sufriendo, Paco, y es el Cádiz. Un Cádiz que también, a través de su propio club, a través de la Federación de Peñas, a través de los aficionados, promueven también que se cree el mejor ambiente posible el próximo viernes ante el Deportivo de La Coruña. Necesita una victoria para alejarse de la zona baja y que tenga que cortar una sangría de demasiado tiempo sin conseguirla. Le vamos a preguntar a nuestro compañero Jimmy de Territorio Cadista, un compañero que sabe mucho de la actualidad de el Cádiz, del conjunto gaditano, y no sé si ves, Jimmy, posibilidades reales de que el Cádiz pueda bajar a Primera Federación.
16: Buenas noches, Alonso, ¿qué tal? Pues lamentablemente en Cádiz hay un halo de pesimismo importante. Yo personalmente tengo más esperanzas puestas en que los rivales directos fallen, como lo siguen haciendo desde hace bastantes jornadas, más esperanzas en eso que en la propia recuperación del equipo. Que es verdad que desde la llegada de Imanol Idiáquez ha mostrado leves síntomas de mejoría, ahora parece que compite un poco mejor, que es capaz de crear más ocasiones, ya es un equipo, no está tan muerto como con Sergio González, pero todavía le queda mucho por mejorar. Hay que ganar un partido, empatar dos. No sé las cuentas cuáles serán, pero ahora mismo hay un temor evidente de posible descenso.
2: Gracias, nuestro compañero Francisco Jiménez. Como siempre, muy. ¿Tú cómo lo ves? ¿Lo ves? Es otro cuento del lobo, ¿no? Bueno, a ver si ganamos. Va a llegar, pero no llega, ¿eh?
6: Lo veo con las mismas sensaciones que el Sevilla, pero sin ese aldabonazo que ha podido dar el conjunto de Nervión en esta última jornada. Los veo dos equipos en una situación muy parecida, Alonso. Muy, muy parecida. y ya veremos si le da o no. Está ayudando, ¿eh? En el caso del Cádiz están ayudando los demás, pero va a llegar un momento en el que en esta progresión de no puntuar o puntuar poquísimo, te va a doler la cabeza, esto es inexorable.
0: Bueno, nos marchamos hasta Granada, ¿no? Yo creo que había que hacer una visita obligada, más allá de lo que ha hecho este año el primer equipo, el equipo de Pacheta, pues el Granada juvenil por primera vez en su historia va a estar en la Copa de Campeones, y eso lo ha propiciado el ser campeón de su grupo, el ser campeón de liga y el estar con los mejores juveniles de nuestro país. Y vamos a hablar con su entrenador, con Sergio Ortiz, al que ya saludamos. Sergio, ¿qué tal? Buenas noches.
17: Hola, buenas noches. ¿Qué tal? ¿Cómo estáis? Encantado de poder estar aquí.
0: Igualmente, y digo esto porque lo decíamos antes de comenzar el programa, ¿no, Sergio? Cuando algo después de tantos años de historia de un club se consigue por primera vez, es que evidentemente ni ha sido fácil ni fue fácil el otro día, ¿no? El domingo.
17: La verdad que no. Ha sido una temporada increíble en la que hemos tenido momentos buenos, momentos menos buenos, pero siempre, si hemos destacado algo, ha sido la fortaleza del grupo que hemos formado, que en momentos buenos supimos aguantar, en momentos malos supimos salir adelante. A partir de ahí, el partido del domingo fue uno de los más complicados del año, porque ya lo vemos cerca, porque ya no puedes fallar, porque se te junta todo el mismo día, y la verdad que no fue fácil. Pero al final somos Granada y a ilusión, a gana, a hambre, no nos puede ganar nadie, y al final en minuto 86 conseguimos ese empate que nos daba ese ansiado título por primera vez en la historia de nuestro club.
0: ¿Qué supone, Sergio, este título, por lo que intuyes en la entidad, y también evidentemente me gustaría conocer qué supone para ti?
17: A nivel institucional, yo creo que este título lo que supone es un aumento de ilusión de cara a todo ese granadinismo, porque el otro día lo veíamos allí en La Cañada cuando fuimos campeones, esa ilusión que hemos sido capaces de generar en los propios padres, en los futbolistas, en la familia, en los propios familiares, en la propia directiva del club, en los propios jugadores de la cantera que nos han seguido durante todo este año, y que los jugadores nuestros de juvenil han sido un fiel reflejo para ellos. Creo que a nivel institucional nos quedamos con ese sentimiento que hemos podido generar y transmitir en el día a día de nuestra competición y nuestra andadura como equipo.
0: Oye,
17: a nivel personal, pues...
0: No, bueno. Te iba a decir, Sergio, que es un momento para ir de la mano, ¿no? A veces, fíjate, lo hemos visto de cerca y lo hemos comentado al principio del programa, el propio Sevilla, un club que históricamente ha tenido buena cantera, pero que no se ha visto reflejado en muchos momentos, ¿no? Momentos de dificultad, quizás este también para la entidad, donde se puede mirar abajo y hacerlo con una sonrisa.
17: Sí, totalmente. Yo creo que esa ilusión hemos sido capaces de generarla. Es verdad que los jugadores hay que tener mucha paciencia con ellos. Creo que este mundo del fútbol muchas veces va demasiado sí. acelerado, y creo que hay que tener mucha calma con ellos. Pero creo que con el paso a paso, con nuestro filial, con nuestro senior C, creo que se pueden ir dando pasos para que estos jugadores el día de mañana, ¿por qué no?, lleguen a ser profesionales, porque así se han ganado este año.
0: ¿Te cortaba para ti, a nivel personal, qué ha supuesto esto?
17: Para mí, a nivel personal, ¡buah! Es un choque de emociones. Por un lado, satisfacción, porque todo el esfuerzo que uno le lleva poniendo a esto, todas las horas, todos los viajes, todos los momentos, todos los sacrificios que uno hace en el día a día, que vive lejos de su familia, que se quita momentos con los suyos para poder vivir este tipo de momentos, cuando llega un día así, todo ese sacrificio le ve el sentido. Y la verdad que el otro día el poder disfrutarlo con mi familia, con mis seres más queridos allí en La Cañada, fue totalmente indescriptible. Y luego, bueno, creo que a nivel personal, uno empieza a ser entrenador, el fútbol tiene muchos días malos, pero también de vez en cuando le regala unos días buenos. El del otro día fue muy bueno y lo disfruté como tal. Un choque de emociones y sobre todo de satisfacción por todo el trabajo, por todo el esfuerzo, por todo el día a día con mi cuerpo técnico, que ha merecido la pena por llegar a este final tan ansiado.
0: Y por último, el domingo comienza algo también tremendamente bonito, en que hemos vivido también en esta casa con canteranos del Sevilla, del Betis. Bueno, es una competición siempre especial. ¿Cómo la afrontáis y cómo la ves? No sé si te ha dado tiempo también a estudiar un poco lo que te vas a encontrar.
17: Sí, durante el año siempre seguimos nuestro grupo, y aparte, si nos queda algo de tiempo, pues solemos ir siguiendo otro tipo de clubes, otro tipo de plantilla, y la verdad que algo hemos visto del rival que nos ha tocado. Nosotros vamos y tenemos claro que a ilusión, a ganas, a hambre, no nos pueden ganar. Somos de Granada, es verdad que hemos accedido por primera vez en la historia a esta competición, pero ni mucho menos vamos a competir con complejos. Vamos a ir al campo sin especular, vamos a ir a ser valientes, vamos a ir a intentar ser nosotros y intentar pasar la eliminatoria, sabiendo que es un rival muy difícil que tenemos enfrente y que será muy difícil porque nos enfrentamos a la élite del fútbol nacional donde hemos sido capaces de entrar. Pero pues, si estamos ahí es por méritos propios.
0: Pues te decía, Sergio, que toda la suerte del mundo, que estaremos muy pendientes, que volveremos a hablar y que ojalá haya tiempo para seguir haciendo historia, que eso será una buena señal y lo contaremos en esta vuestra casa también, Canal Sur Radio. Un abrazo por estos minutos.
17: Pues muchas gracias por habernos hecho llegar y por haber dado difusión a este hito histórico y por estar con nosotros. Encantado de poder estar aquí.
0: Un abrazo, Sergio.
17: Gracias.
0: Y de Granada hasta Almería, porque el subidón después de la octava victoria consecutiva en casa continúa, zona de ascenso directo y ya hay entradas para Burgos. Alejandro Macías, ¿qué tal? Muy buenas.
18: ¿Qué tal? Muy buenas. Sí, va a ser una semana corta para el Almería. Hoy han descansado, pero mañana vuelven a los entrenamientos con la obligación de dejar atrás la victoria ante el Mirandés y poner toda la atención, todos los esfuerzos en la próxima batalla ante el Burgos en el plantío. Para ese partido, que va a ser el próximo sábado, el club ya prepara una expedición masiva de aficionados y es que hay ilusión en una ciudad que se empieza a ver que ya lo tiene más cerquita de primera división. Las entradas visitantes han salido a la venta, por cierto, a 20 euros para los abonados y se espera que puedan viajar a la ciudad del Cid Campeador en torno a 500 aficionados rojiblancos. Quedan 12 puntos, Almería cree, Almería sueña, no se puede hacer ningún tipo de especulación porque en esta liga los de arriba están fallando poco o nada y el ascenso directo pasa por ganar los 4 partidos que quedan.
0: Gracias, Alejandro. Antes de finalizar, nos damos otro pasito con Pedro Lázaro para ver cómo va el choque entre el Arsenal y el Atlético. Pedro.
19: No hace gol nadie. Arsenal 0, Atlético de Madrid 0, 33 minutos ya. Las ideas un poquito más claras en los del Cholo. Un puntito más de agresividad, pero de momento sin ocasiones y sin goles. Arsenal 0, Atlético de Madrid 0, caminando hacia el 34 de la primera parte.
0: Gracias, Pedro.
19: Hasta luego.
0: Gracias, Paco Cepeda. Gracias, Manuel Hernández, que ha estado a los mandos técnicos. Nosotros tenemos cita mañana a las 9 y 5. Les dejamos con la mejor información en su casa, en Canal Sur Radio.
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21: Con el tiempo de la economía a las 9:34. Paco Vocero, ¿qué tal?
22: Buenas noches, ¿qué tal, Natalia?
21: Pues muy bien, hoy está, por ser martes, está por aquí José Luis Losa. Hola, José.
23: Muy buenas noches, ¿qué tal?
22: Pues buenas noches, maestro.
23: Buenas noches, Paco. ¿Qué tal?
21: Oye,
23: por aquí de campaña electoral, simplemente.
21: Sí. Oye, Paco, ¿has hecho un vistazo a la prensa?
22: Por supuesto. Y tenemos algunos temas calentitos. Fundamentalmente el primero es el de la venta de Escribano, que han vendido, los Escribano han vendido su 14,3% que tenían de participación en Indra y salen de la compañía. Esta salida está valorada a precios de mercado de hoy en 1.320 millones de euros. Ahora, si queréis, comentamos un poquito el asunto. Es el tema de salida en expansión, también lo es en 5 días, al cual le sumamos otro titular en el cual dice que el gobierno aprueba 27.232 plazas nuevas de empleo público para la administración central, una oferta similar a la del 25. En El Economista también tenemos el mismo tema en portada sobre los Escribanos. Pero nos cuentan que los buques se alejan de Hormuz, el tráfico marítimo se aleja de Hormuz, la señal de que Irán está llevando a Estados Unidos su desafío demasiado lejos, en opinión del análisis. Y finalmente en Invertia nos dicen que el Tribunal de Cuentas cuestiona que el gobierno usara 2.300 millones de los fondos Next Generation para pagar pensiones. Y un último titular, y es que los Rolling Stones van a lanzar nuevo disco el 10 de julio, que se va a llamar Foreign Tongues, lengua ajena, podríamos traducirlo así, y el primer single que han hecho público hoy, In The Stars, es una maravilla.
21: Pero eso lo dices tú. Pero
23: es que un rockero como Paco Vocero no podía dejar de comentar este tema de los Rolling Stones, aunque sea un apartado de economía, supuesto. Que por cierto también mucha economía y mueve mucha economía, ¿eh?
22: Sin duda ninguna, de las mayores, de los espectáculos, los mayores espectáculos del planeta. Llevo toda la tarde escuchando la canción Encantado de la Vida.
21: Anda.
23: Sí, o sea que incluso mejor que Rosalía, ¿no?
22: Bueno, son otra cosa muy distinta.
21: Es otro tipo otro de música, es otro nivel. Oye, os voy a contar una historia.
23: Perdón,
21: dime,
23: no decía no, que no,

0: todo empresario tiene sus problemas económicos, tiene sus problemas de gestión, como yo llamo empresarial, pero además en la empresa familiar nos dedicamos a gestión, nos dedicamos a solventar otra serie de problemas que están muy vinculados con nuestro carácter de legado, ¿no? El mantener nuestro legado, el sucederlo y demás. Y lo afronto con las ganas de que, bueno, tengamos una asociación andaluza de la empresa familiar tan potente como, como es el empresario familiar en Andalucía, ¿eh? No podemos dejar de ver que Andalucía ya es un bastión de la economía española, que crece a mayor ritmo que otras regiones y que, bueno, y que tenemos hasta los datos de balanza comercial. Somos la única comunidad autónoma en el 2026 con superávit, mientras que el resto de comunidades todavía tienen un déficit de balanza comercial, ¿no?
1: La empresa familiar es un modelo singular, usted ya ha apuntado, ¿no? Ni el autónomo ni la gran cotizada, ¿no? Y ha hablado y le da mucha importancia precisamente al legado y, claro, y el peso, la responsabilidad de transmitirlo. ¿Qué cree que tiene la empresa familiar en Andalucía que no tienen las demás?
0: En Andalucía tenemos un... Bueno, por suerte o por desgracia, la realidad es que el tejido empresarial andaluz es un tejido... son empresas de un tamaño inferior a las de otras regiones, ¿eh? Tenemos grandes empresas, como puede ser el Grupo Mayoral, tenemos a Cosentino, las propias bodegueras como González Vía, Osborne, pero de media tenemos un tamaño medio más pequeño. Eso hace que aproximadamente el 90%, podríamos decir, ¿no?, de los empresarios son empresas familiares, ¿no? Por ello queremos crear este tipo de asociación que nos permita aunar todos los intereses que tenemos entre nosotros y que también nos sirva no solo de altavoz propio, sino también de receptor de la sociedad que espera del empresario familiar, ¿no? Y yo creo que eso en las circunstancias actuales es bastante importante para cualquier tipo de empresario, pero especialmente para el empresario familiar que está muy arraigado a su territorio, ¿no? El saber qué se espera de él, ¿no?
1: Claro, sí que es verdad, saber qué se espera para dar la respuesta adecuada. Paco.
2: Sí, buenas noches, señor Moya, y enhorabuena por el nombramiento y mucho ánimo para la tarea que tenga por delante. Hay un dato que ha dejado caer hoy en su intervención y que invita a la reflexión, ¿no? Las empresas familiares están creando empleo a un ritmo aproximadamente del 3% de media, mientras las cotizadas, por ejemplo, pues están más planas, ¿no? ¿Cómo puede explicar esa diferencia? Y yo le preguntaría, ¿es una cuestión de tamaño, de mirada larga, de arraigo al territorio?
0: Yo creo que todo está relacionado. Las tres magnitudes que has comentado son perfectamente compatibles y están relacionadas entre ellas. Hemos de pensar que una empresa familiar que lo que surge es para sobrevivir a la propia compañía. Hoy mismo decíamos en una de las mesas, que la mesa de CEO lo pronunciaba Juan Camacho, ¿no?, que es el director general de Ángel Camacho, ¿no?, que es tan importante el crecimiento de la empresa acompañe al crecimiento de la familia. Por ello, muchas veces encontramos que las empresas familiares son empresas que no sufren grandes altibajos, pero sí van creciendo constantemente al cabo de los años, ¿no? Porque no estamos hablando de una cosa puntual y de una cosa que tiene que durar un proyecto y se acaba. Estamos hablando de el ceder un legado más allá de la propia existencia de los ejecutivos actuales. Y yo creo que eso es lo que provoca que creemos más riqueza y que creemos también mayor empleo. Que el crecimiento de la familia y del negocio han de ir al mismo ritmo para que la empresa siga siendo igual de importante para la familia y viceversa, para que la familia siga siendo igual de importante para la empresa.
1: Losa.
3: Muy buena noche, Juan. Me alegro mucho de saludarle. Y también le digo lo mismo, felicidades y suerte, ¿no?, para esta nueva etapa. Quizá una pregunta con reflexión previa, ¿no? Los que ya tenemos una edad y hemos visto a la generación previa a la suya, y hemos visto un cambio enorme, ¿no?, generacional en los empresarios andaluces. Los de antes eran seguramente muy vocacionales, pero a lo mejor con poca idea casi incluso de la globalización. Yo he acompañado a algunos de ellos por ahí en viajes institucionales, y la generación actual está mucho más preparada, con una visión mucho más global, está claro, ¿no? Y la pregunta es, ¿hacia dónde vamos? ¿Qué visión debe tener el joven

0: que el que va a ser su bueno, pues después sus hijos, ¿no? Los hijos de los que van a recibir este legado.
1: Bueno, yo creo que al final el empresario familiar lo que sí tiene que tener es una mente muy abierta. Es decir, otra de las grandes características que estábamos nombrando hoy en las sesiones es el empresario familiar ha de ser humilde y ha de saber rodearse de los mejores. Ha de ser consciente de que hay mucha gente que puede ser mucho mejor que tú. Y lo único que tú tienes que tener es la humildad de reconocerlo, por supuesto, y de facilitarle el trabajo. Y de facilitarle, de hacerle las cosas fáciles, ¿vale? Y más allá de ello, yo sinceramente creo mucho en la globalización, creo mucho más en las mentes abiertas, creo mucho más en saber beber de cualquier foro, sacar enseñanzas. De hecho, creo tanto que por eso quiero ayudar al asociacionismo familiar empresarial andaluz. Para que nos sirva como plataforma de puesta en común de todos los empresarios, que nos ayudemos unos a otros, no solo en los procesos de internalización, sino en los procesos de automatización, en los procesos de sucesión y en todas las particularidades que podamos tener como empresarios o como empresarios familiares, ¿no?
2: Paco.
3: Sí, yo también quería preguntarle, uno de los grandes ejes de la Asamblea ha sido, como no podía ser de otra forma, ¿no?, la sucesión generacional. Y las estadísticas ahí son algo duras, ¿no?, porque la mayoría de las empresas familiares no llegan a la tercera generación. ¿Cuál es, a su juicio, el error que se sigue repitiendo en esa transición? Y desde la asociación, ¿qué cree que se puede hacer para acompañar mejor ese momento delicado de llegar a la tercera generación?
1: Bueno, para no contestar como un gallego, sino como un buen andaluz, diré, no voy a decir un depende, ¿no? No voy a decir un depende. Yo creo que, y por la experiencia que he vivido a lo largo de estos años, ¿no? Participando de este tipo de foros, los juegos de egos, ¿vale? Cuando los individuos priman el bien personal por encima del bien propio, eso suele ir mal. Cuando en esas segundas y terceras generaciones, hermanos o primos, prima el y yo qué, eso suele dar problemas. De hecho, una de las conclusiones que hemos ido sacando es que la sucesión hay que entenderla como un proceso natural. Y a la vez puede entenderse como un proceso formal, ¿no? Aquí lo que hay que ir integrando a la familia en la compañía y a la empresa en la familia. Y no tomarlo como una foto puntual, es decir, no tomarlo como hoy es la sucesión y a partir de mañana esto es completamente nuevo. No, no, esto hoy lo definía también en la mesa de CEOs, se definía que no es una foto puntual, sino que es una película en continuo, en la que ha de protagonizarse la bondad familiar, cómo los primos entre sí deben decidir conjuntamente sobre el liderazgo e incluso entre los sucesores tienen que tener claras las normas para ese relevo. Y yo contaba hoy una anécdota. Hay muchos empresarios que cuando hacen la sucesión se tienen que ir, y digo tienen intencionadamente, se tienen que ir a jugar al golf para dejar de aparecer por la oficina, para que ese proceso de sucesión sea real. Y suena a broma,
2: No,
1: pero es que
2: no.
1: es real.
2: Claro, está claro, porque estamos diciendo que es muy importante también en la economía y en este caso en concreto la psicología humana y también incluso la parte emocional, ¿no? Y
1: Sin
2: la
1: duda.
2: condición de cada persona. Losa, la última.
0: Uy, uy, pues yo tenía varias aquí, pero
2: No,
0: bueno,
2: no,
0: muy
2: no, como que
0: buena.
2: varias, pero
0: Una,
2: mírate
0: pero
2: el teléfono,
0: se nos va el tiempo. Bueno,
2: la hora.
1: mi amigo, yo pa, mi amigo José Luis, que me llame nada más que
2: no ha querido
0: hablar.
2: nada que colgar.
0: Bueno, no, para crecer muchas veces, bueno, algunas veces no, siempre hay que tener financiación. Hasta ahora una duda de las empresas familiares como de tantas otras, ¿salimos a bolsa, no salimos a bolsa? Ahora cada vez hay más fondos de inversión y te hará la otra duda. Entonces, ¿dejamos entrar a un fondo de inversión a una cosa que es nuestra, que es de nuestra familia? La siente uno como, ¿por dónde pueden ir ahora las nuevas formas de financiación del crecimiento de una empresa familiar?
1: Bueno, a ver, aquí te voy a hablar desde la experiencia personal.
2: Pues me parece muy bien, porque yo quería hablarle un momentito de Persan también, así que introduzca
1: Nosotros
2: usted.
1: tuvimos para nosotros en tercera generación, y para no hablar solo de lo positivo, sino que hablemos también de lo negativo, tuvimos una gran crisis, ¿vale? Crisis que se mercaba con una crisis de sucesión típica, ¿no? Desaparecieron los fundadores, la tercera generación no supo, vamos a decir, estar a la altura de la profesionalización que requería la compañía. Y en un momento concreto, pues se tiró de los famosos familiares políticos, que en este caso pues fue mi padre. Mi padre no era un familiar directo, sino que era el marido de mi madre, que era la nieta del fundador.
0: Concha Jordi.
2: Concha.
1: Y entonces se tuvo que hacer lo que se conoce en las empresas familiares, una poda del árbol, que es decidir aquellos accionistas que no vean carrera o no quieran continuar en la compañía, oye, pues que puedan vender las acciones y concentrar el accionariado como así se hizo, como así hicieron mis padres en ellos dos, ¿no? Y nosotros le tuvimos que dar una entrada al capital riesgo. Entraron los fondos de capital riesgo, que en aquella época llevaban las cajas de ahorro de España y de Andalucía especialmente. Entraron las dos cajas de ahorro andaluza y fue una solución fantástica. Ellos salieron, pues creo que más que doblando la inversión en 4 años. Y siempre me preguntan lo mismo, jo, pues vaya tela, si le compraste a uno y estaban vendiendo a dos o a dos y medio dentro de 4 años, vaya negocio hicieron ellos. Y yo siempre digo lo mismo, no, el negocio lo hicimos nosotros.
2: Claro, y tanto.
1: Porque nos dio la plataforma para poder crear una empresa gobernable, una empresa gobernable, y que necesitaba ese impulso y esa formalidad en el gobierno corporativo que no tenía con la falta de gobierno corporativo. Y yo diría que van más por ahí. Es decir, las vías de financiación no son más que necesidades de gobierno corporativo. Ahí tenemos a compañías como Inditex, como Acciona, como Gestamp, todas son compañías familiares, pero han utilizado una forma de financiación que es la salida a bolsa. Y tenemos otras grandes compañías familiares, como puede ser el grupo Saica Aragonés, que tiene un gobierno corporativo, o bueno, la propia... ellos mismos no se definen como empresa familiar, y si me escuchan, pues sabrán que tenemos muy buena amistad y me refiero a ellos, que es el grupo Insur, ¿no? Yo creo que el grupo Insur de Sevilla, para mí es una gran empresa familiar con un gobierno corporativo envidiable, que como una de sus fuentes de financiación que quisieron contar en su momento, era la cotización, ¿no?
2: Persan, que se ha convertido en un auténtico gigante del detergente, que se hace en Sevilla, en la provincia de Sevilla, y que ha superado ya los 1.000 millones de facturación.
0: Y tienen otra maravillosa fábrica
2: internacional
0: en Polonia,
2: Y con, exacto,
0: de hace 2 años.
2: Sí, y con una expansión internacional brutal en mercados súper exigentes como Estados Unidos o México, ¿no? Por lo cual, pues nos alegramos mucho y me alegro mucho de poder saludarle, porque hacía tiempo que estábamos interesados en hablar con Persan, y mire por dónde, Juan, pues hoy se ha terciado. Entonces, pues,
1: por aquí estamos.
2: Pues le agradezco mucho, le agradezco muchísimo que nos haya acompañado para hablar de la Asociación Andaluza de la Empresa Familiar, y usted como nuevo presidente, Juan Moya. Que vaya todo muy bien, mucha suerte y buen trabajo.
1: Muchísimas gracias a ustedes por darle cobertura. Muchas gracias.
2: Juan. Buenas noches, Juan.
3: Buenas noches.
1: Buenas noches.
2: Y a vosotros ya os despido también.
0: Pues sí, nos vamos con la familia también.
2: Sí, a cenar, pero ya...
0: A ti te queda una horita más de trabajo aquí, ¿eh?
2: No, pero yo, pensando que sois felices vosotros, claro, sí, yo ya mi felicidad crece.
0: Para mí aquí sois como mi familia también, fíjate que
2: es
0: viene
2: verdad,
0: quedado.
2: Es verdad, la familia quedado, de la radio. Ay, qué bonito. Ahí. Repitiendo lo clásico que se suele decir en estos casos. Bueno, Los, hasta la semana que viene.
0: Un placer, que seguiremos de campaña.
2: Eso, vocero, hasta mañana.
3: Hasta mañana, hasta luego.
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2: Vamos a repasar entre Jorge Dayas y servidora lo más importante que les venimos contando. Empezando con un dato económico, y es que Andalucía ha firmado en abril otro mes como la comunidad autónoma donde más ha bajado el paro de toda España. 22.000 parados menos, Jorge.
5: El número total de desempleados cae a los 557.000 y es además el mejor abril de los últimos 18 años. La Semana Santa y las ferias y fiestas de primavera animan las contrataciones. Mucho del nuevo empleo en Andalucía se debe a la creación de nuevos autónomos que alcanzan ya una cifra récord, como explica el presidente de ATA, Lorenzo Amor.
6: Analizaba ayer los datos de Andalucía, que marca récord histórico, 597.000 autónomos, y le puedo asegurar que a final de mayo superará por primera vez la primera comunidad que va a superar los 600.000.
2: La Organización Mundial de la Salud eleva a 7 los afectados por el brote de hantavirus detectado en un crucero en aguas del Atlántico. Países Bajos y Alemania evacuarán desde el barco a los 3 pasajeros afectados en este momento.
5: Tras esa evacuación, el buque prevé dirigirse a las Islas Canarias. Del crucero de lujo, que sigue fondeado frente a Cabo Verde, han muerto al menos 3 pasajeros. El catedrático de Medicina Preventiva de Las Palmas de Gran Canaria, Luis Serra, aclara que si la Organización Mundial de la Salud decide que el buque atraque en suelo español, las autoridades nacionales no se pueden negar.
7: Y por tanto es algo a lo cual nadie se puede negar. Respecto al riesgo que tiene esto para la población de Gran Canaria, en este caso, es inexistente.
2: Cabo Verde quiere facilitar, así lo ha dicho, la evacuación aérea de los enfermos de antivirus.
5: Las autoridades del país africano anuncian su plena disposición para facilitar la evacuación de los enfermos a bordo del crucero tras denegarle la entrada al puerto de su capital, Praia, por motivos de seguridad pública nacional.
2: Sigue avanzando la campaña electoral andaluza, hoy quinto día en el que se han conocido además los datos de la encuesta del Centro de Estudios Andaluces, el CENTRA, por la que Juanma Moreno será presidente de la Junta.
5: La encuesta sitúa al PSOE en segunda posición sin opciones de gobernar tras perder una quinta parte aproximadamente de los votos obtenidos hace 4 años. Vox sí mejoraría y pasaría de los 14 escaños de ahora a entre 17 y 19, aunque medirá su éxito en si Moreno obtiene o no la mayoría absoluta situada en 55 escaños.
2: La Audiencia Nacional condena al excomisario Villarejo a 3 años y medio de cárcel tras hallarlo culpable de un delito de revelación de secretos de particulares con difusión a terceros.
5: En 2015, Villarejo accedió indebidamente y distribuyó a 2 medios de comunicación el contenido de la tarjeta de un móvil robado a Dina Busenham. Entonces era ex asesora de Podemos y del ex líder de la formación, Pablo Iglesias.
2: Precisamente en el juicio del caso Kitchen, en la Audiencia Nacional, han declarado hoy los policías que hicieron los registros en la vivienda del excomisario Villarejo.
5: Uno de los agentes de Asuntos Internos ha asegurado que Villarejo les abrió la puerta de la casa de forma voluntaria y que solo rompieron la puerta exterior.
8: Recuerdo que el grupo de intervención técnica del GOI, de la Policía Nacional, pues la cancela principal tuvo que cortar, creo que una cadena, una puerta que había para poder acceder. Una vez que accedimos, voluntariamente el señor Villarejo abrió la puerta.
2: Cae una red de falsas operaciones inmobiliarias en la Axarquía malagueña.
5: 2 personas han sido detenidas en Torre del Mar por un fraude con compraventas y alquileres fraudulentos por valor de casi 1 millón de euros. Sus víctimas se cuentan en las provincias de Sevilla, Málaga, Jaén y Córdoba. Presuntamente entregaban dinero en metálico a uno de los detenidos para operaciones que nunca se llevaban a cabo.
2: Y un joven de 20 años, vecino de Dos Torres en Córdoba, ha muerto esta tarde en un accidente de tráfico en el municipio de Añora.
5: El coche con el que circulaba la víctima fue alcanzado por un tractor. Ha ocurrido en la carretera A3177, en la confluencia con la ronda de las 7 Villas, cerca del cruce del cementerio de Dos Torres. Los servicios sanitarios no pudieron hacer nada por salvar su vida. Se investigan las causas del accidente.
2: El precio del petróleo ha descendido hoy después de que las últimas hostilidades entre Estados Unidos e Irán no hayan ido a más.
5: Una calma tensa ha permitido rebotar a las bolsas europeas cotizando en verde y replicando al parque norteamericano. Al mantenerse la tregua entre Estados Unidos e Irán, el petróleo de Texas cae un 3,9% hasta los $102,27.
2: Podrían repetirse conflictos en enclaves estratégicos como el Estrecho de Gibraltar, lo ha dicho el embajador de Estados Unidos en la ONU.
5: Inquietantes declaraciones en Naciones Unidas de Mike Waltz. El embajador ha usado este ejemplo para defender las políticas de Donald Trump para garantizar la navegación en el Estrecho de Hormuz.
2: Andalucía, segunda comunidad en número de banderas azules en sus litorales para este próximo verano, con 143 distinciones, que son 5 más que en 2025.
5: Está solo por detrás de Valencia. Con este galardón se reconoce tanto la calidad de las aguas de baño como la gestión ambiental en materias de residuos, limpieza y mantenimiento, así como los servicios e instalaciones, como explica José Palacios, presidente de la asociación que otorga estos galardones.
9: La accesibilidad y la seguridad y servicios de socorrismo. Perdonar, pero voy a la vida. En España exigimos la presencia del desfibrilador en una playa y te vas a otro país y no exigen el desfibrilador.
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2: Bueno, pues ya hemos repartido los millones de la ONCE también. Jorge Dayas, es el momento de irse a descansar, por tu parte digo, ¿eh?
5: Buenas noches.
2: Buenas noches y hasta mañana, porque aquí lo que empieza es la tertulia.
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2: Estamos ya a las 19 en disposición de saludar a estas personas que van a analizar la actualidad de la jornada. Espero que vengan pues con las, por lo menos los titulares de las portadas de los periódicos, por lo menos que las hayan mirado, aunque sea de reojo. Vamos a ver si nos escuchan bien todos los amigos que están esta noche en la mesa del Mirador. Antonio Muloni, buenas noches.
13: Buenas noches, con los deberes hechos.
2: Chema Rodríguez, buenas noches.
14: Buenas noches. A mí es que nadie me había avisado que había examen.
2: que había que leerse los preparado. Periódicos. Nadie te había avisado.
14: Intentaremos.
2: Eso es un problema de producción. Eso ha sido un fallo de producción.
14: Sí, sin duda.
2: Tendremos que recordárselo a la producción del Mirador.
14: Si no lo paso... Otra oportunidad, por lo menos.
2: Sí, hacemos una reválida. Qué palabra tan antigua, hacemos una reválida contigo. Juan Carlos Blanco, no sé si ya escucha con los auriculares, con las orejas que se ha puesto los auriculares.
15: Yo estoy escuchando con muchísima atención y ya dispuesto ahora, la próxima hora y media o dos, vamos a estar.
2: Lo que haga falta.
15: Vamos a estar todo el tiempo que haga falta.
2: Lo que haga falta, pues di que sí. Oye, ¿cómo de preocupado?
14: Hasta mañana, por la mañana.
2: Vale, pues yo os dejo aquí.
15: Si lo tomamos como un reto.
2: Yo os dejo aquí.
15: Yo lo afronto.
2: Un no-stop, sí, será por café. Oye, ¿cuánto de preocupados o sorprendidos o inquietos estáis con esto del antivirus y cómo se está gestionando, que ya es raro lo que ha pasado y no sé, la información quizás se está dando con cuentagotas y tenemos muy reciente, porque está muy reciente, la pandemia del coronavirus. El antivirus este es más extraño, pero anda que no era raro el coronavirus. Bueno, no quiero ponerme lo peor, ni tampoco quiero ser agorera, ni muchísimo menos, pero ¿cómo estáis viendo vosotros este asunto, esta noticia?
15: Yo desde la distancia, es decir, también te tengo que reconocer que...
2: No, que Cabo Verde está muy lejos.
15: Bueno, está llegando el barco este, ¿no? Pero, hombre, lo digo en el sentido de que si, yo no me puedo... Fíjate, yo creo que es interesante la cuestión. Hay que decir, no te puedes poner ahora ya que entrar en modo pánico o en modo miedo o en modo temor cuando nosotros la historia de la humanidad es una historia de la convivencia con los virus. Es decir, eso forma parte del desarrollo evolutivo y biológico y no voy a enrollar más sobre eso.
2: Totalmente.
15: Pero que es una realidad objetiva que está ahí. Bueno, yo lo que quiero entender es que se hará todo de la manera más adecuada posible y que en los próximos días pues dejaremos de escuchar de hablar del antivirus. Es verdad que yo, por ejemplo, esta tarde veía de pronto me asomaba a las redes sociales y veía a Fernando Simón hablando del antivirus.
2: Eso ha sido lo peor.
15: Y yo no te voy a negar que fue verlo y recordar.
2: Y los pelos de punta.
15: Pero bueno, que siempre con la mesura y la tranquilidad, yo ya lo digo desde la distancia y ahora mismo con temor cero a esa cuestión.
2: Bueno, yo creo que Fernando Simón se tendría que haber escondido en su casa hoy y mañana y pasado, porque yo quiero recordar que cuando saltó los primeros casos...
15: Te confieso una cosa, Natalia.
2: Sí, claro.
15: He entrado y me he asomado a la red, porque estaba trabajando en otra cosa, sí. Me he asomado a la red, he visto a Fernando Simón y he mirado por si era un meme.
2: No, pues no lo era. No,
15: claro, porque digo, a ver si alguien que está riéndose haciendo la broma de Fernando Simón y el Atavirus, porque bueno, en fin, la gente tiene un humor muy acerado. Cuando he visto que no lo era, pues de estas cosas que dice, uff, pero bueno, insisto, prudencia, tranquilidad y siempre pienso que en este sentido, bueno, que no hay más.
2: No hay más. A ver, siguiente, Chema.
14: Hombre, yo creo que es inevitable que recordemos a la pandemia del coronavirus, que rememoremos aquellos días, esa incertidumbre. Yo creo que en ese sentido es inevitable, es comprensible, pero hay que tener la mente.